0: mucho.
1: Centro de Matko Miljevic, que toma Marcos Rojo, pero que roba muy bien Álvarez. Uy, lo golpeó en la cara Rojo. Lo golpeó en la cara Marcos Rojo. Merlo dice, de caro, que se levante. Cuando se le pase, que se levante. Porque abre los brazos Rojo y Merlo dice, sí, sí, yo lo vi que abrió los brazos para cubrir la posición, pero no le dio un golpe. Es lo que está diciendo el árbitro del partido. Que sí, que abrió los brazos, pero que de ninguna manera fue golpe artero. Saca desde el fondo el futbolista Ignacio Rodríguez, corre Elías Torres, le queda el balón para Conegni, aguanta la pelota, insiste, saca Pais, falta dice el árbitro Merlo, tiro libre para Racing sobre la izquierda.
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1: Una cosa es abrir los brazos para cubrir la posición y otra cosa es dar un golpe. Puede ser que al abrir los brazos uno dé un golpe, pero eso no es para echar a nadie. La tiene en el medio Craneviter, Craneviter jugando para Marcos Rojo. Rojo levanta la vista, toca cortito a la izquierda para Matko Miljevic, pica por el medio con Egni, pero se frena Miljevic, cambia la subida de Martínez sobre la derecha, va el defensor para Racing. Martínez la pone al área, muy bueno para Ortegoza, al medio para Elías Torres. Atento el arquero Gino Santilli. Se queda con la pelota en el centro atrás y va a devolver para Banfield, que gana en Avellaneda con aquel gol de Machado.
3: Fue bueno lo de Mateo Martínez, el central, el primero de Racing, que progresó y le metió un pase bárbaro, el espacio Ortegoza que rompió, ese puede ser un camino.
1: Muy bien este pibe, en estos primeros minutos. Martínez, que como dijo Lucas, ya tuvo paso por selección juvenil. La viene a buscar Matko Miljevic, se viene para el medio. Va Miljevic, entregó para la llegada por el medio de Ortegoza. Abrió las piernas y le queda al arquero Santilli, que va a devolver.
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1: Salta Medina por una pelota que finalmente va a buscar Cambeses para Racing. Gana Banfield 1-0. 35 minutos tenemos del primer tiempo por Continental. Mañana San Lorenzo en su partido de día sábado frente al conjunto de Unión. Y después el clásico platense, Estudiantes y Gimnasia, todo por Continental. La pelota viene al medio, pelea Tello, perdió la pelota pero la recupera. Ahí va Tello para Racing de afuera. Tello le pega y un rebote. Arquero evita que la pelota se vaya al córner, poniendo la palma de la pelota a un balón que picaba y se iba para afuera. Saca Santilli, tiro a la derecha para Alfaro. A toda velocidad el número 4 por la derecha, va a estar la línea divisoria. Largo pelotazo arriba, muy bueno para Machado. Va contra el área, pone el cuerpo Martínez. Toma con sus manos el arquero Cambeses y devuelve a la derecha para Canavo. Canavo para Craneviter, al medio después para el puesto de Ortegoza. Ortegoza para Canavo. Sale por la derecha, tengo tiempo Federico.
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1: La tiene Rojo, Rojo a Craneviter. Está picando Nacho Rodríguez. Craneviter juega cortito a la izquierda con Marcos Rojo. De nuevo a Craneviter. En el área está Elías Torres como referente. Viene para Conegni. Da la vuelta el número 17. Manda al medio para Tello. Tello muy bueno para Ortegoza. Tiró. Lo trabaron. Lo trabaron justito Ortegoza cuando iba a sacar el zurdazo. Y el arquero Santilli se queda con el balón para devolver.
3: Son señales positivas en la urgencia para Racing estas combinaciones, porque Banfield por momentos persigue y ante esa persecución los jugadores de Racing, si tocan de primera, si rompen con paredes, pueden lastimar.
1: Vino para Machado, Machado tira y la pelota se va al córner. Tiro de esquina para Banfield, que va a llevar adelante Piñero desde la punta izquierda, el número 7. Allá va Lisandro para mandar el córner. Allá en la esquina de Corbata y Colón va a ser este tiro de esquina, el número 7, del lado de la avenida Mitre. Todo Banfield menos Cano, y el futbolista Álvarez están cerca o adentro del área. Toma distancia Piñero para levantar este centro. Atentos a Daniele, viene el centro, pasado. La protege Ignacio Rodríguez y va a salir para Racing por la izquierda.
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0: La probable de Estudiantes mañana en el derbi ante Gimnasia. Muslera, Eros Mancuso, Santi Núñez, Tomás Palacios, Benedetti, Alexis Castro, Piovi, Joaquín Correa, Thiago Palacios, Baltasar Rodríguez y Guido Carrillo.
1: La pelota viene arriba para que la corra sobre la izquierda Elías Torres. Foul contra Miljevic. Dice que no, el árbitro corre a toda velocidad y se la lleva Tello. Viene con Elías Torres. La tiene Tello sobre la punta izquierda. Descargo atrás para Matko Miljevic. Al medio para Nacho Rodríguez. Va Racing. Va punto al arco. Nacho Rodríguez cambió a la derecha. Corre Canavo. Se abre demasiado. Igual corre por una pelota y al final retrocede. Entrega atrás a Kraneviter. Metió el freno. Tiro centro. Entró Tello. Golpe de cabeza desviado. Peinando la pelota para intentar buscar un compañero que entraba por el medio. Y el balón se perdió afuera del otro lado. Sobre el palo derecho del arquero sale Santilli. Gana Banfield en Avellaneda.
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1: Saca Santilli. Le quedan los pies a Ulises Ortegoza. Recupera Pais. Tiró para Machado. Por el medio está llegando Pais. Viene el centro. Pais la dejó pasar. La saca Ignacio Rodríguez. Le quedó Alfaro. Lo trabaron, la busca otra vez Alfaro, evita que se vaya. No, no puede hacerlo. Se va con pelote todo para afuera sobre la punta derecha. Al final por la izquierda sale Racing con Nacho Rodríguez. Gana Banfield, gana el equipo de Pedro Troglio en la cancha de la Academia. Y va arriba, intercepta en el medio. Muy bien el futbolista Medina, toca sobre la derecha, sale de la cancha otra vez con las manos. Va el equipo académico.
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1: Sale Crane Viter, juega a la derecha Canavo. Canavo pensando en Ortegoza, viene atrás para Martínez. Martínez lo tiene en el medio. Crane Viter otra vez, va para el 5. Se adelanta, viene por el eje de cancha, tira a la izquierda con Marco Rojo. Se levanta el público de Racing, pelota arriba para Conegni. Saltó de cabeza, está en el área. La tiene Conegni, dejó para la llegada de Canavo. Otra vez atrás para Conegni. Esta Torres viene al centro. Lo trabaron justo, lo zafó justito Piñero. Y la corre Martínez, pero qué bien. Martínez, tiro centro, está Elías Torres en el área. Primero Canavo, Canavo por la derecha, centro para Torres. El rebote lo vuelve a tomar otra vez Canavo. Canavo viene al medio, viene para atrás, descarga atrás para la llegada de el defensor Rojo. Rojo a la izquierda, viene para Nacho Rodríguez. Está mejor Racing. Ahí viene Nacho Rodríguez entregando al medio para Kraneviter. Otra vez a Martínez. Ahí va el buen defensor, el pibe de Racing. Pelota a la derecha para Canavo. Canavo engancha, combina con Matko Miljevic. Tiro a la derecha, muy bueno Ortegoza. Otra vez a Matko. Centro atrás. Le quedó para Conegni. Media vuelta. Tiro de zurda. Y córner para mí. No. Saque, sí, córner. Córner del árbitro. Tiro de esquina para Racing. Se levanta el público de la Academia. No. Corrigió el árbitro ahora.
3: Ese es el camino Racing, el de las combinaciones, las rupturas, el juego externo, el centro atrás. No es una noche con muchas luces el equipo de Bogoda, pero con algún destello puede llegar a lastimar a Banfield.
1: Saca Santilli, una recorrida por las voces de Continental. Lucas Lalaga primero por el lado de Racing.
4: Aplaudió a sus jugadores y les dio ánimo por esa última jugada.
1: Manuel Chaco, cerquita de...
4: Muy profundo Racing, no le gustó mucho que sigue tanto para atrás el equipo.
1: Ese es Manuel Chaco, del lado de Banfield. Ya voy con Diego Mendoza, ya voy con Adrián Piedra. Bueno, ya lo escuchamos a Federico de Lichtenstein. La tiene Matko Miljevic, la toca atrás al puesto de Kraneviter. Kraneviter con Martínez. Martínez lo tiene Canavo abierto sobre la derecha, va la pelota para él y después para Tello. Flojito Tello, saca en el fondo Meriano, la tira para arriba. Te escucho, Diego Mendoza, después de la presentación de nuestro locutor Federico de Lichtenstein.
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0: La probable es lo mañana.
1: Ataca Alfaro por la derecha. Alfaro tiro centro, devuelve Marco Rojo. La toma otra vez Alfaro, se viene contra el área. Ya voy, al medio la pelota para Álvarez. Álvarez tocando para Pai, se tira al piso. Saca finalmente Tello. La corre, choca árbitro, recupera Rojo. Ahora sí, Diego, dale.
0: La probable del lobo mañana, Instagram, Bautista Barros, Esqueloto, Cortazo, Enzo Martínez, Silva Torrejón, Steinbach, Mateo Ocioane, Augusto Max, Nacho Miramón y Nacho Fernández. Y como uno
1: de Racing, centro que viene para Matko Miljevic, la para en el área, la tiene Matko, enganchó, le va a quedar para la pierna derecha, insiste Miljevic, entregó atrás para Tello, la cambió para la zurda y para la subida de Nacho Rodríguez. Entró a la carrera, mano a mano con el defensor, se frena, domina, viene para atrás, pelota para Miljevic, la dejó correr, le quedó para la pierna derecha, la tiró al área, entró habilitado con Negri, también Canavo, está Torres, Santini, Santini, cortó el centro atrás, volando hacia la puerta del área chica, para quedarse con esa pelota y devolver. Bien Racing en esta también, se salvó Banfield, que sigue ganando por la mínima.
3: Si Racing encuentra a Canavo, algo que le ha costado mucho toda la noche, es otra cosa, porque el lateral derecho es profundo y de esa manera lo abre al equipo de Pedro Troglio.
1: Pelea con Egni, recupera la pelota con falta, dice Tello. Ahora sí tengo tiempo para la formación de Gimnasia de mañana.
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0: Isfran, Esqueloto, Cortazo, Enzo Martínez, Silva Torrejón, Steinbach, Mateo Suárez, Augusto Más, Ignacio Miramón, Nacho Fernández y como único delantero centro Agustín Ausmendi, el equipo del Pata Pereira, 16-45 en 1.
1: Corre por la izquierda a toda velocidad. Pais viene para el futbolista Medina, pierde. Hay falta de Medina, tiro libre para Racing. Sobre la derecha pide amarilla. El fondo de Racing, donde lleva el apunte el árbitro Merlo. Salida para la academia, cortito de Ortegoza. Atrás para Craneviter. Va el número 5, Craneviter, jugando para Marcos Rojo. Se adelanta por la izquierda, pierde Racing. Pelota al medio otra vez para Matías Craneviter, que levanta la cabeza y jugó a la derecha para Canavo. Allá va la academia de Bosboda. ¿Cuánto más se va a jugar?
4: 2 minutos más.
1: La tiene Ulises Ortegoza, da la vuelta, entrega por atrás, juega el puesto de Martínez, que me ha gustado, el defensor, el primer defensor del equipo de Racing, y viene al medio para Craneviter, después a la izquierda para Matko Miljevic, viene el número 10, escapa Miljevic, tiro centro, entró con Egni, no pudo cabecear, la busca por atrás Canavo, marca Cano, saca la pelota al córner, tiro de esquina para Racing.
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1: Y ahí se renuevan las ilusiones en el pueblo académico. Elías Torres como Torre en el punto del penal. Marcos Rojo entrando al borde del área. Martínez, que es tomado de un brazo por Rojo, le dice: vos ponete acá, se me la cortina. Se va también Ignacio Rodríguez, por atrás está Craneviter, está llegando Ortegoza, viene el centro de Matko Miljevic, muy abierto arriba con Egni, no pudo, la corre afuera del área para mandarla de nuevo al corazón del área. Craneviter, sin embargo, juega atrás para Canavo. Canavo otra vez a Matko, que venía desde la derecha de patear el córner, se la lleva por encima de su marcador. Matko se metió en el área y la saca finalmente Cano. Después comete falta, recupera Canavo. Canavo atrás, está el gol. El arquero se queda con el disparo del futbolista Tello, que le había pegado como vino. Le pegó como venía Tello, la pelota le quedó entre las piernas al arquero Santilli. Y el efecto hizo que la pelota vaya girando y que el efecto la saque del borde del arco, de la línea de sentencia. Y otra vez Santilli se quedó con la pelota, se salvó Banfield. Está haciendo los méritos Racing para empatar. La trae por el medio Ortegoza, dejó corto el pase. Empieza de nuevo, después de este despeje Cambeses para la academia.
3: Increíble la pelota que tapó Santilli, parecía que se le metía, era el empate del equipo de Racing.
1: El árbitro Tello le muestra el cronómetro a Craneviter, que le protesta, porque justo ahora termina el primer tiempo. Le muestra el árbitro Merlos el cronómetro a Craneviter, que es tiempo cumplido, con los dos que ya había agregado. Se terminó el primer tiempo en la cancha de Racing. Está ganando Banfield con aquel gol de Machado. Allá se va Racing con todavía ilusión del pueblo académico por lo realizado, sobre todo en la segunda mitad de este primer capítulo. Gana Banfield en Avellaneda, 1-0, gol de Machado.
3: Mucho más emocional que futbolístico lo de Racing, que me, como dice Lucho Marceli, merece por lo menos el empate, pero aclaración importante, Racing no merece perder, pero con esto que mostró todavía no le alcanza.
5: Jugadores que ya se retiraron del campo de juego, al igual que Juan Pablo Voivoda y sus ayudantes, los suplentes se quedaron en el campo de juego realizando algunos movimientos. Dos amonestados tiene Racing, Matías Craneviter y Ulises Ortegosi, tuvo que realizar un cambio por la lesión de Lautaro Díaz. Ya ingresó Elías Torres y en el banco esperan Matías Tagliamonte, Escudero, Alfonso Espiro, Tobías Rubio, Martirena, Leo Pérez, Lodico, Ezequiel Pérez, Santino Aguirre, Alberto Franco y Francisco Fraga. En Banfield, rumbo al vestuario, tiene un solo amonestado de Spice. En el banco, Sanguinetti, López García, Abraham Villegas, Santiago Esquivel, Lautaro Gómez, Salazar, Neider Moreno, Gutiérrez, Sepúlveda, Anselmo y Matías Hernández.
1: Bien, amigos y amigas de Continental, aquí estamos con esta victoria de Banfield, parcial por 1-0. Esperamos por el segundo tiempo que llegará en un ratito nada más y lo vamos a vivir aquí en AM590. Ahora, según me indica nuestro coordinador y productor general Maxi Castañeira, momento de noticias, servicio informativo Radio Continental.
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7: Diputada denunció posible compra de votos del gobierno a cambio de presupuesto para obras viales millonarias. Marcela Pagano realizó 3 presentaciones judiciales para que se investigue si el gobierno compró votos de diputados y senadores aliados a cambio de giros millonarios a sus provincias para obras viales. El caso quedó radicado en Comodoro Py. Creció el cierre de empresas durante mayo y ya son 30.000 menos en la era Milei. También se destruyeron más de 70.000 empleos durante ese mes, según datos oficiales. Empresario comunicó entre lágrimas el cierre de 2 fábricas y 120 despidos. Interrumpieron sus actividades en cuestión de horas a causa de la caída de ventas y las importaciones. Armando Anasal afirmó: toda mi vida pensé en ser industrial, pero la política nos hundió. Con otros gobiernos sufríamos por otras cosas, pero teníamos plata en el bolsillo. Si la mitad de la gente votó esta forma de vida, solo les pido que piensen la próxima vez que voten. Temperatura 12 grados 6, cielo parcialmente nublado.
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0: Fútbol Continental. Aquí estamos en el estadio de Racing, donde está ganando Banfield por 1-0. Y llegó el momento del análisis, llegó el momento de la opinión, llegó el momento del comentario de Adrián Piedrabuena en Continental.
1: Se nota en el estadio, en este entretiempo, además de las charlas, los comentarios entre los plateístas y los hinchas que están en la popular, algo peligroso, que tal vez es más peligroso que una reacción más extemporánea. Me refiero a que el hincha de Racing parece resignado, y cuando la resignación le gana el enojo, es como que ya no hay salida. A ver, Racing no merece ir perdiendo este partido. Eso no quiere decir que Racing haya jugado bien. No quiere decir que Racing haya acumulado méritos suficientes como para haberse ido al vestuario en estos momentos ganador. Ya no solo perdedor, sino ganador. A ver, el partido estaba clarito antes de que empezara a rodar la pelota. Lo dijimos. Banfield es un equipo, es uno de los equipos del fútbol argentino que no tiene ningún tipo de rubor de jugar sin la pelota. Es decir, resigna la tenencia, resigna la famosa posesión, pero no porque Troilo sea un entrenador menor o que no tenga ambiciones. No, es un entrenador realista y que trata de ajustar su sistema y su estrategia en función de la calidad individual de los futbolistas que tiene. Y hoy Banfield, su realidad le indica que a lo mejor hay que ser más pragmático y tener a las palomas en la jaula. En cambio Racing, por el peso de su escudo, por el peso de su historia, por las urgencias en la cuarta fecha, con un cuerpo técnico nuevo, necesita otra cosa. Entonces, habíamos dicho que era muy obvio que el partido iba a depender de Racing, de lo que Racing propusiera, y el destino del encuentro iba a estar marcado por lo que Racing hiciera bien o hiciera mal, porque Banfield iba a jugar a replegar, acomodarse lo más cerca posible de su arquero, pero no para solamente con la ambición de defender, sino de generarle un embudo al equipo de Avellaneda para poder salir rápido de contra y agarrarlo en alguna transición abierto, desguarnecido. Y algo de eso pasó, porque en una acción en la que Banfield pudo pisar por primera vez el área de Cambeses, más allá de alguna pelota parada que también le permitió llegar o por lo menos acercarse al arco defendido por el ex Banfield, decíamos que cuando Banfield pisó el área por primera vez con reales intenciones, termina convirtiendo un gol que llena la mochila con más dudas del equipo de Bosboda, porque a ver, Racing tuvo la pelota, tuvo buenas intenciones en Miljevic, tuvo buenas intenciones en Ortegoza, más allá de su falta de continuidad en el juego, tuvo muy poquito de Tello, este chico que viene sumando partidos como titular y que tiene muy buenas condiciones técnicas, pero que hoy no pudo hacerse sentir, por lo menos hasta esta altura de la noche. Y no tuvo nada más, porque la pelota, como le decíamos, pasaba más por Marcos Rojo, Craneviter y Mateo Martínez. Una muy agradable aparición esta noche de un primer marcador central con mucha técnica, con ese buen primer pase que se le pide a los marcadores centrales, que tienen la posibilidad de crecer si el rival no lo atosiga, si no se le cruza, que tiene la posibilidad de conducir el balón y ver pases donde, por ejemplo, los otros volantes no vieron, o los volantes de Racing no vieron. Por caso, Mateo Martínez mete una muy buena pelota profunda para Ulises Ortegoza, que llegó vacío, que rompió, pero que no pudo conectar bien como para poder traerle problemas al arquero Santilli. A ver, Racing recién generó un go-u en la última acción del primer tiempo con una patriada, una acción muy sacrificada de Matko Miljevic, luchando más que jugando y generando ahí un pase para Canavo, el centro y la posibilidad que tuvo en los pies el chico Tello, que el arquero Santilli contuvo casi a media, la pelota parecía que se le metía y finalmente la pudo contener. Entonces, a Racing le falta imaginación, le falta profundidad y sobre todo ante un rival que te espera con una línea de 5, por momento con 4 volantes y que tiene esta idea de por momentos perseguir, a Racing le falta movilidad. Porque ante un rival que por momentos hace hombre, a ese hombre lo tenés que mover. Tenés que sacarlo a los costados, hacerlo descender. Y ese espacio que se genera con ese movimiento debe ser aprovechado por un compañero. Bueno, eso o parte de eso le debe estar pidiendo Bosboda a sus jugadores en el vestuario. Racing tiene 50 minutos para poder torcer el rumbo de este partido. Tiene 50 minutos para tal vez torcer el destino de algunos jugadores, el destino, quién sabe, del cuerpo técnico, el destino del humor de toda esta gente.
0: Adrián Piedrabuena por Radio Continental con este Racing 0, Banfield 1 en el Estadio Académico. Estamos esperando por la segunda parte, ahí vuelve Racing para jugar lo que queda de este partido. Los 45 minutos finales, paso por los estudios centrales con Diego Mendoza para hacer un repaso y ya vienen Lucas Ladaga y Manuel Chasco para ver si hay modificaciones.
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3: Ya han pasado 32 minutos de la hora 21 en toda la República Argentina, en primera división, te lo comentó recién Adrián Piedrabuena, gana Banfield, te lo relató Lucho Marcelli, gana Banfield 1-0 a Racing, Juan Domingo Perón, gol del uruguayo debutante, ex Peñarol, Alexander Machado, primera nacional, entretiempo en Santa Fe, Atlético Rafaela, Defensor de Belgrano, 0-0, ya empataron abriendo la fecha 25 de la segunda categoría del fútbol argentino en la quema a Acassuso Midland 1-1.
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3: En la primera C, Puerto Nuevo, Yupanqui, empataron 2-2. Atención, Boca acaba de perder Recoleta en Paraguay, rival del Xeneize Recoleta en Copa Sudamericana el martes. En el Defensores del Chaco, ganó 2 de mayo el puntero de la Liga Paraguaya 2-1 al Recoleta, rival de Boca.
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3: Y la última para volver con los muchachos en Avellaneda, debutó Mastantuono el día de su cumpleaños número 19 en la Fiorentina, media hora del ex River para la goleada de la Fiore, la Copa Italia 4-1 frente al Benevento. Además ganó el Parma con argentinos en cancha, Cristian Ordóñez, el ex Belezarfil, y Mariano Troilo, el ex Belgrano de Córdoba. Ganó el Parma, lo dicho, 2-0 ante el Catania. Jugó un partido amistoso el Atlético Madrid, el Cholo Simeone, con Giuliano Simeone como titular en Francia. Fue victoria del colchonero, sin el Cuti Romero todavía, 2-1 frente al Olympique de Marsella de Leo Valerdi.
0: Bueno, muy bien, la voz de Diego Mendoza en los estudios centrales por Continental.

0: Muy bien, cambios en Racing.
1: Mismos 11 para el equipo de Juan Pablo Boyoda.
0: Bueno, muy bien, recordemos que en el primer tiempo se tuvo que ir Lautaro Díaz por lesión. Está Elías Torres en su lugar, que es el que va a iniciar este segundo tiempo por Continental. Ya el segundo tiempo, gana Banfield 1-0. La pelota viene para Maxo Miljevic, que viene para atrás. Miljevic entregando la pelota al puesto de Martínez. Martínez jugando a Canavo. Canavo jugando el balón desde el puesto del lateral derecho al medio para Martínez. Martínez jugando otra vez para Marco Rojo. Rojo dominando, Rojo tocando para Maxo Miljevic otra vez. Miljevic de nuevo para Rojo. Empieza de nuevo la academia perdiendo por 1-0. La tiene Martínez. Martínez al medio de la cancha otra vez. Con Marcos Rojo, Barraza contra el arco de la Avenida Colón. Se adelanta Marcos Rojo, la tiró por la izquierda para la subida de Ignacio Rodríguez, que se cambió los botines allá abajo. Negri también. El balón termina escapando afuera. Salida para el taladro, que sigue ganando por la mínima diferencia.
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3: En el partido contra Argentinos, Ignacio Rodríguez fue uno de los pocos que se salvó en Racing. Esta noche no tuvo influencia y mucho tuvo que ver hasta ahora el partido de Alfaro, lateral volante de Banfield.
0: Ahí viene por el medio Ortegoza, pelea, el rebote quedó finalmente para que lo saque el jugador Cano. Pone el cuerpo, termina en el piso, recupera contra ese sector Ortegoza y la saca por el costado Piñero. Viene Piñero, pelea que la evita el Piñero, golpeado, se tiene que frenar, cobra la falta el árbitro Merlos, le protesta a Piñero y Merlos le dice: pero yo pensé que vos seguías con la pelota. Tiro libre para Banfield por el costado de la calle Milito.
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0: Bueno, hoy tenemos un extenso post hasta las 0 horas por Continental. Corre por esa pelota a toda velocidad el futbolista Medina. No puede llegar, había offside, dice el árbitro. Es indirecto para Racing, que tiene que sacar Facundo Cambeses del punto del penal. Sale el arquero de Racing, el ex Banfield, jugando la pelota al medio para Craneviter. Allá va Craneviter. Quiero saber qué se ve del banco de suplente de Racing, Lucas Ladaga.
1: Bueno, en el banco de suplente de Racing, por ahora muy tranquilo Juan Pablo Boyoda, que ahora sí empezó a dar varias indicaciones.
0: Mientras la tiene Rojo y tira para Craneviter. De Craneviter para Martínez. Martínez va para el medio con Konegni, que anda por todos lados. Konegni sobre la derecha, botines naranjas para él. Levanta la vista Konegni, se viene contra el área. La quiere poner entre líneas, la pone para la llegada de Ignacio Rodríguez. Tiró a Matko Miljevic. La quiso jugar de primera, pero le pifió la pelota. La toma de nuevo Matko. Jugó a la derecha para Martínez. Se adelanta el defensor. Martínez de afuera, tiro centro. Saca de cabeza muy bien Medina. Y la corre otra vez en la puerta del área Canavo. Entró al área, tiro centro. Se la llevó por delante. Ingresando al corazón del área, Elías Torres no la pudo empujar. Corner para Racing, que ahí va contra la punta izquierda en la esquina de Milito y Colón. Va la academia con este tiro de esquina, pierde 1-0. Allá va el área Craneviter, va Elías Torres, está Tello también, toma distancia para darle Matko Miljevic, está también Tomás Konegni. Viene el centro, arriba Marcos Rojo, cabezazo primero del futbolista Elías Torres de anticipo, saliendo un poco hacia el borde del área grande, no cabeció bien. Salida para el taladro, que sigue ganando.
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0: Le pega Santilli, la manda bien arriba. Golpe de cabeza de Machado, que viene a buscar en el medio Ulises Ortegoza. Recupera el jugador Villegas, tiró sobre la izquierda, pelea el futbolista Piñero, se la tiran para afuera. Salida para Racing de Canavo. Allá va el número 4 de la academia, juega atrás al puesto de Martínez. Sale Mateo, el número 38, cambiando al puesto de Marcos Rojo. No puede Racing. 4 minutos tenemos del segundo tiempo. Gana el taladro con aquel gol de Machado en el primer tiempo. Se adelanta Rojo, tiró la subida de Matko Miljevic, que juega en el puesto de Ignacio Rodríguez. Ahí va Matko Miljevic, cambió a la derecha para Canavo, la sostiene contra la banda. Ahí va Canavo, tiró arriba para Elías Torres, aguanta la pelota, dejó

0: Canavo tiró y la pelota pasa frente al brazo extendido del arquero Santilli. Le pegó cruzado Canavo, erró una gran oportunidad para Racing, entrando al área por la derecha, era gol, pero le pegó mal el número 4 de Racing, cruzado demasiado lejos, salida para Banfield que gana.
1: Canavo es el mejor delantero que tiene Racing, eso tiene mucho mérito para el lateral derecho, pero también habla del resto de sus compañeros.
0: Corre Elías Torres, se lleva una pelota que al final toma en el medio Villegas, le viene a buscar en el fondo el futbolista Daniele, Daniele para el jugador Meriano, Meriano largo arriba para Piñero y para que corre Medina cuerpo a cuerpo, gana Martínez, qué buen partido es este chico, sale Martínez por el medio y después juega atrás para Marcos Rojo, Rojo en la media luna de su área, lo aplauden los plateístas al pibe Martínez y sale por la izquierda a toda velocidad de Ignacio Rodríguez, se la deja a domicilio Matko Miljevic en la línea divisoria, ataca Matko, se lleva la pelota, la tira cruzado para la subida de Martínez, va el número 38, tiró por bajo, no puede Ortegoza, tampoco Elías Torres, la pelota vuelve al área de Racing, la tiene Cambese, la manda al medio para Marcos Rojo, levanta la cabeza, no hay pase posible y empieza cortito con Craneviter por el medio.
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0: Va Ortegoza por la derecha, toda velocidad, se va hasta el banderín del córner, tira centro, lo traban, la tira de media vuelta para afuera, Piñero, salida para Racing, sobre el costado derecho que hace rapidito Martínez, Martínez para Marcos Rojo, gana Banfield 1-0, la tiene Marcos Rojo, tiró el balón a la izquierda para la subida de Ignacio Rodríguez, allá va Nacho, la pone en la puerta del área para Tomás Conegni, otra vez a Rodríguez, atrás para Matko, Matko llegando al área, dejando a Craneviter, Craneviter sobre la punta derecha con Canavo, Canavo de nuevo a Craneviter, punta derecha, viene el centro, corner, tiro de esquina para Racing.
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0: Va Matko Miljevic al córner, a la esquina de Colón y Milito para tirar este córner. Desde la punta derecha es para Racing. Lo veo a Rojo, lo veo a Elías Torres, lo veo por atrás a Martínez. También está Conegni. Viene el centro, la pelota en el área, le quedó a Conegni. Está el arquero y después saca por el otro lado Medina. Se salvó Banfield, había offside. Y dice el árbitro que pelota rebotó en el arquero ahí cuando parecía que se metía un remolino de futbolistas allá del lado de la avenida Colón, muy lejos. Después se dieron un choque de cinco los defensores Daniele y Santilli. Sale Banfield que gana todavía 1-0.
1: La sensación térmica del partido dice que Racing está a punto de empatarlo. Ahora juega mejor el equipo de Boda porque por fuera está generando un 2 contra 1, un desdoble, un toco y paso que está siendo peligroso para el rival.
0: 7 minutos tenemos del segundo tiempo y un golpe de cabeza se interrumpe el partido. Hay 2 en el suelo que van a ser atendidos. Tengo tiempo para una recorrida. Primero, Lucas Ladaga por Continental.
3: Bueno, en el piso Ignacio Rodríguez, ya entraron los médicos a atenderlo. Recién el entrenador Boivoda miraba la hora porque me parece que en cualquier momento se van a venir algunos de los cambios. Haciendo el precalentamiento está Fraga y el chico Campos. Son 2 juveniles de la reserva que están concentrando por primera vez.
0: Bueno,
3: en el piso me parece que Medina, jugador de Banfield, que está atendido en el suelo, mientras Pedro le da indicaciones a Machado que aguante la pelota, que cabecee a los envíos largos de Santilli.
0: Bueno, era Manuel Chasco del lado de Banfield. Segunda. Sale.
1: Él le pidió que aguante, ¿no? Le pidió que aguante el técnico. Porque dice que está apurado.
0: Sí. Pero bueno, entiende que hay 2 hombres en el suelo y que no hace falta tanto apuro, que es importante atender a los futbolistas. Bueno, paso por Estudios Centrales, Diego Mendoza.
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4: Salió la lista de concentrados de Boca sin Ener Valencia y con Leandro Paredes, equipo con muchas dudas mañana. Sería Álvaro Montero, Dylan Gorosito, Dilolo, Marco Pellegrino, Lautaro Blanco, Ascacíbar, Paredes, Milton Delgado, Tomás Aranda, Leonel Flores y Miguel Ángel Merentiel. Frente a Platense.
0: Piedra Buena, dice también por Continental.
1: Está claro Canavo en este segundo tiempo porque está haciendo algo que no hacía en el primero. no está esperando alto, está recibiendo más atrás el lateral para generar ese doble que decíamos.
0: Ahí va otra vez Miljevic entregando el balón a la derecha para Martínez. Sube Martínez a toda velocidad, levanta la cabeza, la tiró a la derecha para Canavo, va Racing, línea de fondo, escapó Canavo, falta de Cano. Tiro libre para Racing y tarjeta, ¿verdad, Manuel?
1: En ese, en esa acción de Canavo hay algo, hay un gesto técnico que es impecable, que es el control. Controló hacia adelante, con ese control ya eliminó a su rival y el rival no tuvo otra acción que voltearlo y permitir este tiro libre.
0: Tiro libre para Racing, le va a pegar Matko Miljevic. Algo le viene a decir Ignacio Rodríguez a Matko Miljevic antes de que lleve adelante el tiro libre. En el área de Banfield está Martínez por atrás, Marcos Rojo, Pato Maconegni, va a buscar de cabeza Craneviter, va Racing con Elías Torres, además se va dentro del área, también Ignacio Rodríguez, no, se va Matko Miljevic, le va a pegar Ignacio Rodríguez, va Matko Miljevic adentro del área, un remolino de futbolistas a la altura del punto del penal, sobre la punta derecha, sobre la línea de fondo, es el tiro libre para Racing, allá en el arco queda la avenida Colón y calle Milito, desde la derecha le va a pegar Ignacio Rodríguez, ojo con el tiro libre directo al arco, dos hombres en la barrera, dos hombres en la barrera sobre la línea de fondo, por la derecha va el tiro libre, le va a pegar el zurdo Ignacio Rodríguez, esta pelota se puede cerrar en el primero o en el segundo palo, pelota atrás, vino para Matko, tiró, lo trabaron, otra vez Matko, centro al medio y otra vez córner, tiro de esquina para Racing, que merece encontrarse con una buena posibilidad, y ahí va Matko Miljevic por la derecha para patear el córner. Era buena esta de Racing, esta idea que tuvieron, se la entregaron a Matko, que primero iba a patear el tiro libre, fue a buscar la entrega, Matko Miljevic con el córner, desde la punta derecha el número 10, viene el centro, primer palo, sacó de cabeza Piñero, y la corre de contra, a toda velocidad se viene Medina, Medina viene con Piñero, van los dos y por el medio está llegando Machado, la pelota para Piñero, está solo Machado, Piñero la pone al área, media vuelta, está solo por atrás, viene el centro, le quedó Medina, gran quite de Martínez, la toma otra vez, por la derecha el futbolista Alfaro, corre, le quita desde atrás Ignacio Rodríguez y Racing, se la lleva Ignacio Rodríguez, la tiene que cambiar a la derecha para Ortegoza, no se animó, se la lleva Ignacio Rodríguez, la tiró para la subida por la izquierda de Conegni, Conegni viene para atrás, tenía que ir para adelante, Conegni al medio la regaló, después pelea, la recupera Matko Miljevic, allá va Racing a los empellones, pero va, viene el centro de Canavo, la curretillo demasiado largo, el pase de Canavo, se pierde contra el banderín del córner, insiste Tello, pero la saca Alfaro sobre la derecha con Oviedo, va Oviedo, la tira para arriba, pelota para el costado y es del taladro y el hombre en el piso, se trata de Piñero, al que lo van a atender, se para otra vez el partido en la cancha de Racing, donde gana Banfield por 1-0.
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4: 15 de la paz, segunda mitad de la Primera Nacional en Santa Fe, Atlético Rafaela, Defensores de Belgrano 0-0, ya empataron en la quema Casuso Midland 1-1.
1: Si Racing termina esta noche con felicidad, tendrá que acordarse del quite de Mateo Martínez. Evitó con ese quite, con ese cierre, la caída de su valla porque ya estaba vencido Cambense, la transición de Banfield fue muy buena, pero el chico de Racing, que si no es la figura de su equipo, pega en el palo y entra, evitó que la noche a esta altura fuera casi casi un infierno.
3: Lucho,
1: ¿sí?
3: Se viene la segunda variante Banfield, se va a retirar Piñero y va a ingresar con la casaca 24 el nacido en Mendoza capital, Santiago López García.
0: Bueno, López García, que es lateral volante por derecha, ¿verdad?
3: Sí, el partido pasado en ese rol lo utilizó Troglio en la derrota contra Belgrano 2-0.
0: Bueno, López García por Piñero, seguramente jugará de volante por derecha, será Alfaro el encargado de ir ahí.
1: Piñero es una de las joyitas de Banfield, de las inferiores de Banfield. Hizo una buena presentación, está sumando de a poco minutos en primera. Ahí se va algo golpeado, evidentemente sintió el rigor de algún jugador de Racing.
0: Bueno, ¿y el cambio en la academia?
3: Dos cambios en Racing, afuera el número 46, Alejandro Tello, y quien ingresó con la número 20 es Gastón Lodico, y el otro cambio, afuera el número 16, Ulises Orteosa, y atención porque se viene un debut, el jugador Alberto Campo, con la número 35, muy pero muy aplaudido por el público, es el una de las figuras de la reserva, 19 años, juega de extremo, y es ecuatoriano.
0: Bueno, el ecuatoriano Campo, ¿cómo me dijiste el nombre?
3: Alberto,
0: ahí va. Bueno, entusiasmo en la gente de Racing en el momento del ingreso de Campo, del ecuatoriano.
1: Además hay que tener en cuenta, Lucas, que la gente que viene a la cancha generalmente los conoce porque tanto Mateo Martínez como Campo formaron parte del campeón de la reserva este año, ¿no?
3: Alejandro Tello también, entre ellos Fraga en el banco, Escudero, son muchos chicos hoy en día en primera.
0: Ahí viene de pelota para Elías Torres, saca desde el fondo el futbolista Oviedo, tira hacia adelante, la pelota viaja al puesto de Villegas, tira el balón para la subida por la izquierda de Cano, falta de Conegni, dice que no el árbitro, que siga, y se la lleva Conegni para Racing, la trae Conegni a toda velocidad, Conegni poniendo la pelota al medio para Matko Miljevic, va a la academia, Miljevic a la derecha con Canavo, está llegando por el medio campo también, viene primero para Miljevic, Miljevic cambiando a la izquierda, recibe Ignacio Rodríguez para Racing, la tiene Nacho Rodríguez, la trae por el borde del área, tiro para Conegni, da la vuelta Conegni, vino atrás para Matko Miljevic, 16 minutos pierde Racing, la pelota viene para Canavo, Canavo para Miljevic, de zurda. Y la pelota pasa por arriba del travesaño. Saque de meta para Banfield. Probó Matko Miljevic de afuera. Sigue ganando el taladro por aquel gol de Machado.
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0: Bueno, buen disparo de Matko Miljevic desde la media luna del área, Adrián.
1: Sí, porque movieron la pelota de lado a lado y el 10 no tenía pase. Eligió darle de zurda, le pega bien con las dos piernas. Se fue cerquita del travesaño.
0: Sale la academia con un disparo de Marcos Rojo de zurda para arriba. Viene para Alberto Campo. Para el ecuatoriano, pisa la pelota, la pierde, la corre por la izquierda. Miljevic para Racing. La tiene Miljevic, viene para atrás, lo acompaña Ignacio Rodríguez. Lo tiene muy cerquita para jugar el balón. Sin embargo, Matko decide jugar al medio, arriesgando un poco. Dejó la pelota aquí corta, le quedó a Machado. Machado se viene contra el área. La pone para el número 18, Medina, da la vuelta. Gran quite de Marcos Rojo, como en los mejores tiempos. Y la viene a buscar en el medio Canavo. Canavo tocando la mitad de la cancha. Y sale el futbolista Lodico tocando atrás para Marcos Rojo. Rojo cambiando a la izquierda para Ignacio Rodríguez. Allá va Racing. Se lleva la pelota Ignacio Rodríguez cruzando la mitad de la cancha. Está picando Campo. Va para Ecuatoria. Dejó atrás para Ignacio Rodríguez, al medio para Matko Miljevic, a la derecha para Canavo. Canavo va a tirar centro al área. Está Elías Torres, vino primero para Conegni. Tiro centro y un rebote, toma otra vez Conegni. Dejó atrás para Miljevic. Miljevic a Lodico. Lodico entró por la derecha, levantó centro y un rebote. Y es córner. Tiro de esquina para Racing sobre la punta derecha.
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0: Le va a pegar Matko Miljevic. Desde la derecha se levanta el público de Racing. En el cilindro le va a pegar Miljevic. En la esquina de Colón y Milito. Ahí va Miljevic. Rojo, Elías Torres, Campo en el área. También está llegando Martínez. Viene el centro. Arriba por atrás Campo. Al arquero Santilli. Se queda con ese centro y va a devolver para el equipo de Troglio.
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4: Almada sería titular el domingo. River frente a Argentinos, Beltrán, Montiel, Otamendi, Martínez Cuarta, Pancho Ortega, Aníbal Moreno, Andrada, Ángel Correa, Almada, Freitas y Lucas Beltrán.
0: Ignacio Rodríguez sale para Racing, que pierde. Al medio para Gastón Lodico. Lodico jugando a la izquierda para Campo. Campo tocando para Ignacio Rodríguez. Otra vez para Lodico. La saca el número 20. Lodico tirando a la derecha para Canavo. Y va otra vez el equipo de Bogboda. Vino para Miljevic. Activo el número 10. Ahí va Miljevic. Miljevic para Canavo. Otra vez para el número 10. La tiene el número 10 de Racing. Mandole a la izquierda y al medio para la subida de Craneviter. Craneviter para Lodico. Lodico se viene aproximando al área. La tiró sobre la raya para Ignacio Rodríguez, que juega finalmente atrás para Marco Rojo. Ve en la mitad del terreno. Otra vez para Lodico. Lodico viene por el sector central. Tiro a la derecha para Martínez. Va el chico de Racing. Se adelanta el primer marcador central. Mandó al medio para Craneviter. Craneviter entregando de nuevo para Marco Rojo. La pide Campo sobre la izquierda, pero va para Miljevic. De nuevo a Lodico. La pelota para Martínez. Martínez se viene contra el área. Tiro para Canavo. El rebote. Lo corre por el medio de la cancha Martínez. Martínez jugando al medio de la cancha con Marco Rojo. La pide Elías Torres en el área. También está Campo. No se anima. Rojo que va como 9 al área. Tiro para Conegni. Conegni a la izquierda para Ignacio Rodríguez. Vino para Campo. Va el ecuatoriano mano a mano. Línea de fondo. La tiene Campo. Levantó centro con el botín derecho. Arriba por atrás Elías Torres. Va Canavo. La busca en el área. Conegni lo tiene. La tiró por arriba del arquero y por arriba del travesaño. Se perdió una gran posibilidad. Era por abajo con Egni. Era por abajo. Sale el arquero de Banfield, Santilli. Lo perdió con Egni por arriba del arquero y el travesaño.
1: Clarísima acción de gol y originada en ese buen uno contra uno del chico Campo, del ecuatoriano, que eliminó a su marcador y tiró un buen centro. Era por abajo, como dice Lucho, con Egni.
3: Bueno. Se retiran Cano y también Fabio Álvarez adentro con la 5, Santiago Esquivel y con la casaca número 27, Ignacio Abraham.
0: Bueno, Esquivel con la 5 y con la 27, Abraham.
1: Está refrescando Troglio a su equipo, que está corriendo detrás de la pelota, juntito, pero corriendo.
0: Se viene Racing, le pega a Matko Miljevic. Desviado. Débil disparo. Afuera, salida para Banfield por su arquero Santilli.
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4: 18 de la segunda mitad en Santa Fe. Rafaela, defensores de Belgrano 0-0. Mañana juega el puntero Ferro. Qué partidazo frente a Atlanta y también el escolta Deportivo Morón ante Almagro.
1: Está claro que Racing no merece ir perdiendo este partido, pero también insistimos en este concepto. Está claro que con lo que está haciendo no le alcanza. Hace falta algo más de jerarquía, algo más de nivel y, ¿por qué no?, también algo más de personalidad.
0: Bueno, ¿para quién es la tarjeta?
3: Para Reggi, el ayudante de campo de Troglio, por exceso de protesta.
0: Bueno, Reggi, aquel 9 de Ferro de Gimnasia, ¿no?
3: Claro, Gustavo, Gustavo. Reggi, ex Independiente también.
0: Muy bien. Bueno, ataca Racing, se trae la pelota por el medio el futbolista Martínez. Martínez jugando para Craneviter. Craneviter contra la izquierda para que la lleve por el sector central. Lodico perdió la pelota, Lodico. Y la trae Matko Miljevic. La pone para la subida de Campo. Campo se quiere ir al área. Línea de fondo, corre Campo. La saca el defensor. La tira para afuera. Lateral para Racing frente al área de Banfield. Gana el taladro. 23 minutos tenemos del segundo tiempo. Viene el centro al borde del área y la saca. Rapidito, la saca Esquivel, la tira hacia adelante, le queda finalmente para que la tenga Martínez. Martínez para Marco Rojo. Es un monólogo de Racing. Espera de contra el equipo de Pedro Troglio. Allá va Matko Miljevic, se frena, la tira atrás para Marco Rojo, se adelanta de primera jugando para Lodico. Ahí va Gastón Lodico, la tiene el número 20, la juega al medio de la cancha para Martínez. Martínez otra vez con Marco Rojo, la pelota paralela a la línea central y después viene para Matko Miljevic. Y de Miljevic otra vez atrás al círculo central para Martínez, y de Martínez a la derecha para Lodico, y de Lodico hacia adelante para Conegni. Da la vuelta Tomás Conegni, arrancó contra el área, tiró para Miljevic, dejó atrás para la llegada de Ignacio Rodríguez, tiró para Campo, Campo atrás, Campo a Marco Rojo, Craneviter la pone entre líneas, entró habilitado Conegni, la tiró para Miljevic, viene el centro, está Torres, y en la línea, la acaba de sacar Abraham al córner. Tiro de esquina para Racing.
1: Excelente cierre del defensor de Banfield, casi abajo del arco. Racing de afuera para adentro en busca del empate.
0: Córner que va a ser Miljevic. Toma distancia, viene el centro Ignacio Rodríguez, mandó el centro arriba Elías Torres. Sacan hasta la mitad de la cancha Alfaro y será salida de Racing, que tiene que ser rapidito. Matko Miljevic rapidito arriba para campo, campo, capo, línea de fondo, cae campo, no hay falta, dice el árbitro. Saque de meta para Banfield. Se diluye la expectativa del hincha de Racing en esta porción del partido.
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0: Guido Santilli manda una pelota al medio que intercepta campo, pero que se le va además de la cancha. Entonces, ahora es salida, pero con las manos de Banfield. Mañana San Lorenzo frente a Unión, con el relato de Pablo Pons por Continental. Mañana Estudiantes Gimnasia desde La Plata, con Leonardo Ojeda también en los relatos, y con Adrián, ¿no? Vas a la cancha, Adrián.
1: Claro,
0: mañana.
1: Sí,
0: ¿quién acompaña a Pablo Pons mañana en San Lorenzo y Unión? ¿El Bocha?
4: Sí, el Bocha
0: Flores. Va a estar con el comentario de ese partido. ¿Qué más?
4: El Bocha Flores, sí.
0: Muy bien. Bueno.
1: Aprovecho.
0: Y el domingo, Federico Bulos y el Cholo Soto. Y les tocó, ¿no? Era ahora, ¿no? Sí. Tenía que volver. River y Argentinos por Continental.
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0: Corre Lodico por la derecha, la busca Elías Torres también con Enigma para la derecha con Canavo. Ataca Canavo, punta derecha, va el número 4, punta derecha, tiró al medio para Conegni. Qué bien que escapó. Se la trae Conegni, se viene contra el área. La dejó para la llegada de Ignacio Rodríguez. La tiró arriba para campo. Está dentro del área. Vértice del área, la manda otra vez al medio para Ignacio Rodríguez, pero protege Moe bien Alfaro. Deja salir la pelota por línea de fondo. Saque de meta para el taladro, que sigue ganando y defiende la victoria por la mínima.
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1: Aunque a muchos no le guste, defender también es un arte. Hasta ahora, más allá de las carencias de Racing, de la falta de jerarquía, Banfield ha defendido muy bien en lo que va de la noche.
0: Bueno, habrá salida para Banfield. Está caído el arquero. Se ve que Banfield necesita un poquito de tiempo. Aprovechamos para recorrer las voces de a uno. Primero, Lucas Ladaga, por el sector de Racing.
3: Bueno, con un entrenador que empieza a hablar con su ayudante, me parece que va a agotar variantes, se va a venir un cambio, me parece, si no me equivoco, que Fraga o Ezequiel Pérez, ya lo vamos a estar confirmando, y recién también hablaban con Alfonso Espino, pero le queda solo una ventana.
0: Manuel Chasco, siguiendo todo lo que pasa con el taladro.
5: Y la recorrida ahora, la da también Regi junto a Troglio de Identificaciones, tratando de bajar un poco la intensidad de Racing y de aguantar el resultado.
0: Al fin, como corresponde, es el turno de Federico de Liechtenstein y Diego Mendoza.
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4: Mañana sábado arranca la fecha 30 de la Primera B. Juega el puntero Camioneros, abriendo la jornada a las 13 locales frente al Deportivo Merlo, y los escoltas excursionistas, 3 de la tarde contra el Deportivo La Ferrer, y Arsenal en el viaducto contra el otro segundo, Taller de Remedio de Escalada.
0: Se reanuda el partido, lo que le costó ponerse de pie al futbolista del taladro, que al final se lo ve recuperado. Ya viene Adrián Piedrabuena, mientras tanto aquí por el medio viene Lodico, lo golpean, tiro libre de Racing, turno de Adrián Piedrabuena por Continental.
1: El ecuatoriano Campo, que está debutando esta noche, le agregó algo de dinámica, algo de uno contra uno, pero insistimos, hace falta algo más Racing.
3: Va a agotar variantes Juan Pablo Boivoda, se va a retirar el juvenil Mateo Martínez, acalambrado, y quien va a ingresar con la número 43 es Gonzalo Escudero, otro juvenil en su lugar. Y ahora se va a venir el último cambio en Racing también, porque le quedaba solo una ventana y la quería usar. Afuera el número 5, Matías Craneviter, y quien si viene con la número 33, otro debut, Leonel Pérez, acaba de llegar a préstamo de Gremio, hace su debut con la camiseta de Racing.
0: Bueno,
1: silbidos para Granadito, ¿eh?
0: Sí, pero hoy no tiene responsabilidad. Tiro libre de Racing, viene el centro al área, cabezazo de Rojo. Arriba del ángulo izquierdo del arquero. Salida para el taladro. Quiero decir, los silbidos son porque es un futbolista de trayectoria que Racing ha venido para tratar de recuperarse. No le ha entregado lo que la gente de Racing esperaba, pero no debe ser por lo de hoy, sino por el contexto general de Racing.
1: Está claro, Lucho, y además tiene la difícil misión de reemplazar a Santiago Sosa.
0: Viene Cambeses a buscar una pelota a la puerta del área, después entregarla para la subida de Ignacio Rodríguez. Allá va uno de los que ha llevado el equipo para adelante, los laterales, Miljevic también. Allá va la pelota para que sea lateral de Racing en la mitad de la cancha. Levanta las manos Ignacio Rodríguez, la manda para el medio. Le queda para Pérez, Pérez de Racing jugando a la derecha con Escudero. Jugando la pelota de nuevo para Leonel Pérez. Leonel Pérez otra vez para Marcos Rojo, viene al medio para Lodico. Allá va Racing que insiste, una y otra vez pierde 1-0, 30 minutos. La pelota viene para Lodico, Lodico por la mitad de la cancha, tiró a la derecha para Escudero. Sube el número 43, se frena Escudero, mandó arriba para Conegni. Lo mató con el pase, la viene a buscar otra vez Escudero. La viene a buscar al medio Leonel Pérez, el número 33 entregando para Marcos Rojo. Va Racing por el costado izquierdo, la viene a buscar abajo Matko Miljevic, no llega, le queda para Nacho Rodríguez, da el número 19 la vuelta, la manda al medio para Lodico, la deja pasar para Leonel Pérez. Allá va Racing una vez más, la toma Escudero, Escudero para Lodico, toca y toca Racing, pero no puede empatar el partido, pierde 1-0. Pelota para Rojo, Rojo a Miljevic, levanta la cabeza Miljevic, la tira de nuevo atrás a Leonel Pérez. Leonel Pérez a la derecha con Escudero, se mueve Canavo, la tira contra el borde del área, viene para Matko Miljevic, la bajó, le quedó en la media vuelta para la llegada por la izquierda, toda velocidad de Nacho Rodríguez, pero se le terminó la cancha. Salida para Banfield, que gana con aquel gol de Machado.
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1: Ahora en Racing se da una rareza, que está jugando con dos marcadores centrales zurdos. Lo raro es que Gonzalo Escudero, el chico, está jugando por la derecha con el perfil cambiado. Raro que no vaya Rojo a ese lugar.
0: Salta Elías Torres por una pelota que corre con campo. Va el ecuatoriano, no llega. Salida para Racing, que rapidito tiene que hacer Elías Torres. Se apura, no hay reacción en sus compañeros. El árbitro para lo que Elías Torres quería apurar. Para conversar
3: con él. Con algún golpe, pero tampoco se repone el lateral mediocampista por la derecha.
0: Lo manda para afuera el árbitro a Alfaro. Y no hay manera de sacarlo.
3: Cambió igual la sanción, era lateral para Racing, pero cobró para Banfield.
0: Bueno, pero ¿por qué motivo lo sacó de la cancha a Alfaro Merlos?
3: Aparte.
0: Viene el balón al medio para Miljevic. Está con uno menos Banfield. Está con uno menos Banfield. En este ataque todavía no puede entrar. Allá va la pelota por la derecha para la subida de Canavo. Con 10 Banfield en este ataque de Racing. La pelota viene para Lodico. Lodico jugando por la derecha para Canavo. Canavo para atrás a Gastón Escudero. Escudero al medio a Miljevic. Miljevic contra el área. La juega para la llegada de Conegni. La curre por la izquierda Ignacio Rodríguez. Todavía está con 10 el taladro. Tiene que estar un minuto afuera según el reglamento de Merlos. Y el balón viene para Escudero. Va Gastón Escudero en el fondo. Levanta la vista. La tiró para campo. La tiene el ecuatoriano. La tiene por la derecha. Va sobre la punta. Trastavilla. Se incorpora. Insiste el delantero. Va campo. Punta derecha. Lo golpean. Le quitan la pelota. Y se va de la cancha, salida para Racing, lo marcaba muy bien Mediano, el defensor del taladro, se mete a defender, ahora sí otra vez con 11 Banfield, se mete Alfaro, después de haber estado un minuto afuera. Allá va la pelota atrás para que la tenga Escudero. Escudero al medio para Marcos Rojo. Le rodea la manzana Racing a Banfield. Viene para Matko Miljevic sobre la derecha. Somos Continental. La tiene Matko Miljevic. La jugó la llegada de Marcos Rojo. Le tiene ganas desde afuera. Marcos Rojo la tiró para el pique de Ignacio Rodríguez. Devuelve al faro. La corre otra vez Marcos Rojo desde la mitad de la cancha, de cabeza atrás para Pérez. Pérez lo tiene el arquero Cambeses y también lo tiene por la derecha Escudero. Se la devuelve a Marcos Rojo. Va de nuevo Racing. Racing. 34 minutos, pierde 1-0. La para campo, le rebota la pelota, sale Banfield.
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0: Con las manos va Banfield sobre Racing sobre la derecha. El árbitro del partido para el lateral porque se viene una variante en el equipo de Pedro Troglio. Adelante.
5: Afuera, el debut goleador de Machado. Adentro con la casaca número 9, Bruno Sepúlveda. Última variante Banfield.
1: Cambio de características. Sepúlveda un poco más 9 de referencia, Machado más de despliegue, el 22 hasta ahora el autor del único gol.
0: Sale Racing, que pierde por 1-0. Pelota para Marco Rojo, estamos en el segundo tiempo, somos Continental, 35 minutos. La tiene por la izquierda Ignacio Rodríguez, la tiró atrás para Marco Rojo. Va el número 6, cambió a la derecha para Gastón Escudero. Escudero presionado por el futbolista número 21, Villegas. Alcanza a jugar para Rojo, Rojo. Ah, lo dijo hacia adelante para Campo, rebota la pelota mal Campo. Se fue desdibujando en las últimas dos jugadas el ecuatoriano. Pero ahí va, golpe de cabeza, pelea Miljevic, salta de cabeza Alfaro, salta Marco Rojo, le queda finalmente la pelota para Villegas, hay un hombre de Banfield en el piso, corre por la pelota Sepúlveda, llega primero para marcar, en el fondo Escudero, el número 43, y va de nuevo Racing, Federico.
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0: La tiene Marco Miljevic con un hombre en el piso, está Banfield, viene atrás para Escudero, Escudero para Lodico, saca en el fondo Meriano, la tira bien arriba, el árbitro no para el partido para que lo atiendan al hombre de Banfield, ahora sí lo para. Lo que no entiendo de Merlo, no lo paró, sí.
5: No lo paró, Medina era el jugador que estaba tendido al suelo.
0: Bueno, viene Ignacio Rodríguez, la pone al medio para Lodico. Lodico atrás para Pérez. Pérez viene jugando a la derecha para Escudero, va Racing. La tiene Gastón Escudero, tocó al medio para Gastón Lodico. Lodico levantó centro arriba, Elías Torres. Arriba el arquero Santilli. Se queda con la pelota y va a devolver para Banfield.
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1: Los chicos tienen que entrar, se dice, y es cierto, en un buen contexto para que puedan ir desarrollándose y no como salvadores. Ese es el problema que está ocurriendo con algunos futbolistas de Racing.
0: Hasta que Racing la tiene, Matko Miljevic sobre la derecha. Se frena el número 10, la manda al medio para Lodico. Va Gastón Lodico, tiró a la izquierda para la subida de Nacho Rodríguez. En el área está Elías Torres, está con Egni. Los dos adentro del área. Viene para Campo, Campo tocando atrás. Al puesto de Marco Rojo, cambió a la derecha para Escudero. Se repite Racing. Ahí va con Matko Miljevic. La pone hacia adelante para Elías Torres. Aguanta la pelota, tiró para Matko. El rebote quedó para Cannavo. Cannavo sobre la derecha, quiere escapar sobre la punta, no puede, juega atrás para Escudero. Escudero se perfila, le queda para la zurda, la va a tirar cerrado, la tira al borde del área para Elías Torres, se enganchó, se metió en el área, el rebote quedó para Lodico. Lodico a la derecha con Cannavo, está dentro del área, no llegó finalmente, la tira para afuera el futbolista Abraham. Salida para Racing sobre la derecha, sobre la calle Milito, está ganando Banfield por 1-0, vino para Lodico. Lodico la aguanta de espaldas al arco, 38 minutos, mira atrás para Escudero. Escudero jugó a Lodico, entró por la derecha, buen amago, buen enganche, escapó, se mandó al área, centro atrás, rebote el arquero, la busca Elías Torres, lo perdió Elías Torres cuando tenía el arco a su disposición, no se pudo perfilar como quería, le dio con el botín izquierdo demasiado lejos del pie de apoyo y la tiró muy lejos del palo derecho del arquero. Mala definición de Elías Torres, apretado por un defensor pero mal perfilado al mismo tiempo. Salida para el taladro, se acaba de salvar el arco de Troglio.
1: Desequilibrio individual en Lodico, esa es una fórmula que Racing no aprovechó hasta ahora. llegó mal pisado el hombre de Racing para definir de zurda, pero otra chance de gol clara.
0: Será salida de Banfield por la izquierda. Merlos le dice, de ninguna manera el gesto así con el línea, pibe, le dice Escudero, Merlos, porque lo mandó a pasear al línea, por esa pelota que se le fue al costado. Salida para Banfield, que ataca por la izquierda, la viene a buscar Villegas. 39 minutos, no puede Racing, está perdiendo por 1-0, pero ahí va, pica con Egni, marca Abraham, saca la pelota el número 27 para el equipo de Pedro Troglio. Abraham jugando al medio para el número 5, Escudero tocando otra vez contra la raya para Abraham. Abraham la manda arriba para Sepúlveda, corta justito el defensor Escudero mandando a la izquierda y al medio para Nacho Rodríguez. Va Racing, muy solo campo, allá va la pelota para el ecuatoriano, arranca campo, la pone al medio para ahí a Viljevic, y Viljevic cambiando a la derecha para Canavo. Resiste Banfield, no se resigna Racing, vino para Canavo para Lodico, la va a dejar para la llegada por el medio de Escudero, insiste Lodico para Escudero, todo sobre la derecha, sobre la calle Milito, mandaron al medio para Viljevic, puede adelantarse y pegarle si lo puede hacer, a ver si engancha y sigue, tiro centro, entró Nacho Rodríguez, le quedó a campo, se mandó contra el área, dejó para Rodríguez a Viljevic, otra vez a Rodríguez, aguanta la pelota en el borde del área, la dejó para Matko, se perfila para el botín derecho, da la vuelta, gira, insiste, mandó entre líneas para Rodríguez, tiró para campo a Viljevic, devuelve el defensor, otro centro de Viljevic que se fue por línea de fondo, no llegó a tomar contacto por esa pelota, había sacado muy bien Oviedo antes. Salida para Banfield, que está ganando en Avellaneda, 40 minutos, y está ganando el equipo de Troglio con aquel gol de Machado en el primer tiempo.
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0: Sacó mal el arquero Santilli, la deja sobre la derecha para Canavo para Escudero, jugó para Nacho Rodríguez, va Racing, le quedan 5 minutos más lo que agregue el árbitro, vino para campo, el ecuatoriano tira atrás, el puesto de Marcos Rojo lo tiene por el medio al futbolista Leonel Pérez, pero va para Escudero, sube la cancha por la derecha Escudero, levanta la vista, dejó para Leonel Pérez, va con Marcos Rojo, la pelota viene para Ignacio Rodríguez, la controla contra la raya izquierda, va contra el pasaje Corbata, levantó centro, la busca Elías Torres, saca de frente Daniele, la tira terreno de Racing, controla Cambese del otro lado.
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1: Seguramente Bosboda este partido lo imaginó toda la semana, pero lo entrenado por ahora no salió.
0: Ahí viene Lodico para Racing, en el borde del área, manda para Escudero, levantó centro, entró Elías Torres, el rebote lo busca Matko Viljevic, no puede, anticipa Leonel Pérez, dejó para Rodríguez, le quedó para la derecha, la puso a la puerta del área, la tiene Matko Viljevic, escapa el 10, da la vuelta Viljevic, muy activo, el número 10 pasó entre 3, perdió después, y la saca Esquivel tirándola hacia adelante y se viene Banfield. Está Sepúlveda por el medio, va para Sepúlveda en offside, se mete en el área, Sepúlveda, tiro cruzado, controla Cambese, tiene que dejar seguir el árbitro, había posición adelantada, pero juega Cambese rapidito a la derecha para Canavo, y va Racing, 42 minutos, está ganando Banfield, 1-0, la tiene Canavo al medio para Lodico, está picando Ignacio Rodríguez, que ha corrido una enormidad, va la pelota para él, la deja pasar para campo, la aguanta el ecuatoriano sobre la izquierda, pero la pierde, recupera Medina, se la lleva Medina, gana Rojo, se lleva la pelota, la trae por el medio, Rojo al medio a Lodico para Canavo, va al área con Egni, está también Elías Torres, vino para Torres, la pelota en el borde del área, rebotó y la perdió, y la viene a buscar, el jugador Sepúlveda después de la salida de Daniele, jugando para Medina, ataca Banfield, se la lleva Medina, no da más, el chico número 18 termina muerto, exhausto, no da más físicamente, se tira, cae, seguramente acalambrado, la pelota viene al medio para Lodico, Lodico la 3 por la mitad de la cancha, jugó a la derecha para Canavo, insiste Racing, 43 minutos, pierde 1-0, va para Conegni, punta derecha, mano a mano con el defensor, Conegni atrás para Canavo con el botín derecho, tiro centro arriba, Elías Torres, le quedó para campo, picando en la media luna, la busca Leonel Pérez, no llega, y la saca Esquivel con el número 21 Villegas. La tiró a la derecha, está caído el futbolista Medina, insiste por la derecha Oviedo, va Oviedo por el medio Sepúlveda, la tiene Oviedo, se la tiene que llevar contra el banderín del córner, mientras tanto pica Sepúlveda, sigue Oviedo, mirá el lateral, ah, se le fue la pelota, creí que era para Banfield, pero fue para Racing, se la lleva, campo, tiro arriba para Conegni, va Conegni con el arquero, atento Santilli, se queda con la pelota y sale para Banfield, 43 y medio.
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0: Sepúlveda dice lo mismo que Piedrabuena, la cabina no, a Medina no, que no da más, a mí dámela, dice el 9. Sepúlveda al lateral Abraham, corre por la derecha Canavo va a toda velocidad, acompaña a Elías Torres, aguanta la pelota Elías Torres, de espaldas al arco pero fuera del área, manda otra vez para Canavo el puesto de escudero y después al medio para Miljevic, está ganando Banfield, 44 minutos tenemos del segundo tiempo, no puede Racing y la pelota viene al medio para Ignacio Rodríguez que tiró a la izquierda Marcos Rojo, centro de zurda, va Elías Torres, lo están agarrando de la camiseta, la corre con Egni, saltó el arquero Santilli y se queda con la pelota el portero del taladro que va a devolver.
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4: Tiempo cumplido en Santa Fe por la Primera Nacional, a Rafaela, Defensores de Belgrano, 0-0.
0: Se viene Sepúlveda aguantando la pelota, tirando para Abraham. Abraham entregando atrás para Villegas, otra vez para el número 5, otra vez de nuevo atrás para Abraham. Se viene contra el área, Abraham controló mal. Y saca Marcos Rojo de punta y para arriba para que la lleve a toda velocidad con Egni. Y se viene Racing en una de las últimas. ¿Cuánto más se va a jugar?
3: 5 minutos más.
0: 5 más, va Rojo, la tira al área para Campo, corre, línea de fondo. Lo tira contra los carteles. Al defensor Oviedo. Y se va por línea de fondo. Salida para el equipo de Pedro Troglio, que está ganando en Avellaneda por 1-0.
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1: Ni aún a falta de 4 minutos y frente a un rival que está jugando con 10 porque Medina está acalambrado y está fuera de pista, ni aún así aflora la rebeldía de Racing.
0: Por el medio Escudero. 46 minutos. Empieza el enojo de los hinchas de Racing. La trae Marcos Rojo, la tira al área. Entró con Egni, no pudo cabecear. Salta el arquero Santilli. La perdió, le quedó el gol a Elías Torres. No la pudo empujar. Los hinchas de Racing se agarran la cabeza, revolean y tiran adentro de la cancha. Lo primero que tienen entre las manos, no lo pueden creer. La perdió el arquero y no la pudo empujar Elías Torres. Sale Cambese del otro lado. La manda hacia adelante. Le queda en el medio al futbolista recientemente ingresado, López García. Corre por la derecha, ataca Racing ahora. La lleva Lodico. Lodico se viene por el medio. La pide también Canavo. Va para Escudero. Es una de las últimas. Se frena Canavo. Da la vuelta Escudero, quiero decir. Escudero para Conegni. Conegni se viene contra el vértice del área. La pone entre dos. Escapa Conegni. Insiste Conegni. La pone atrás. Lodico recibe. Viene Escudero. Escudero a Conegni. Le quedó para la zurda. Levantó centro. Le quedó para Ignacio Rodríguez. Mano a mano con el arquero. Tiró al medio. ¡Está! Y lo pierde. Entrando por atrás de todos. El futbolista de Racing. Canavo número 4. Se tiró con los pies para adelante para empujarla. Entrando por el medio Lodico era. El número 20 se tiró con los pies para adelante y no la pudo empujar. Se salvó el arco de Banfield. No entró de casualidad. Entró Nacho Rodríguez por la izquierda, la mandó al medio y se tiró con los pies para adelante Lodico, pero no llegó al segundo palo. Se salvó Banfield de milagro. 1-0 gana el taladro. 47 minutos de 50. La trae por el medio Ignacio Rodríguez, mandó para campo. Va el ecuatoriano mano a mano, de espaldas al arco, descarga atrás, tira el puesto de Leonel Pérez. Leonel Pérez tirando a la derecha para Escudero. Ataque Racing. Allá va va Escudero, escapa, viene para el medio, la pierde Escudero y se la lleva Villegas. El número 21 trabó y va contra el costado. Será salida para Racing sobre la línea divisoria y sobre el pasaje corbata.
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0: Ahí va Marco Rojo jugando al medio para Gastón Lodico. La lleva el número 20 por el medio. Es una de las últimas y es para Racing. Allá vino la pelota para Canavo. Canavo otra vez para Lodico, de nuevo a Canavo. Tiro centro, Elías Torres, no puede. El rebote lo vino a tomar afuera del área Marco Rojo. Control de zurda, centro al arco. Y la pelota que pasa frente a todos y se pierde afuera por línea de fondo sobre la avenida Colón. Salida para Banfield, que gana 1-0. Le queda un minuto y medio al equipo de Pedro Troglio para celebrar.
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0: Saca Santilli, el arquero de Banfield. Desde el arco que da a la avenida Mitre, la tira arriba, corre Campos. Campos tirándola hacia adelante, devuelve Daniele, la tira terreno de Racing. Le queda Escudero, Escudero tocando a la mitad de la cancha para Leonel Pérez. Hay una mano, tiro libre para Racing. El público de Racing enojado en las tribunas. Saca la pelota Ignacio Rodríguez, tiro para Rojo. Rojo arriba, Campos. Campos tirando el balón sobre la izquierda, cayendo, perdiendo. Se desdibujó Campos con el correr de los minutos. Entró hecho una flecha con un entusiasmo terrible, pero después se fue destiñendo. Será tiro libre para Banfield sobre la derecha.
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0: Esta sería la tercera derrota consecutiva de Racing, ¿verdad, Lucas?
3: Correcto, Tigre, Argentino Juniors y ahora Banfield.
0: Tiro libre.
1: Lo peor que le puede pasar a un equipo, Lucho, perdón, es acostumbrarse a perder.
0: Saca por el medio Rojo, ahí va Racing en la última. Se cumplen los cinco que agregó el árbitro. Es la última y es para Racing. Ahí va Conegni a toda velocidad. Conegni se va contra el área, le pone el medio para la llegada de Matko Miljevic. Miljevic se frena, da la vuelta el 10 y Merlo termina el partido. En el medio del enojo, de los insultos, de la pérdida de la paciencia, de la frustración de todos los hinchas de Racing y en medio de silbidos, se ha terminado el partido. Una nueva derrota de Racing, ahora a manos de Banfield, que le viene como agua en el desierto. Ganó el taladro en Avellaneda con aquel gol de Machado, 1-0.
1: No fue un problema de actitud con C, sino de aptitud con la letra P. Racing nunca pareció llevárselo por delante a Banfield, que defendió bien, más allá de algunas zozobras en su propia área, pero que terminó redondeando una actuación sólida en ese aspecto, el defensivo, y dejando en evidencia una falta de funcionamiento y sobre todo una falta de nivel en el equipo de Gogoda.
3: Bueno, rápidamente Juan Pablo Voivoda se metió en la manga para ir rumbo al vestuario. Los jugadores ahora retirándose, un tanto silbados. Apenas terminó el partido, hubo cánticos contra la comisión y también contra el presidente de Racing. Lo que se le viene, Lucho, el próximo miércoles frente a Belgrano por Copa Argentina, y el otro domingo aquí en Avellaneda recibe a Boca Juniors.
6: Por el lado de Boca, una victoria otra vez de visitante para el conjunto que dirige Pedro Toglio. Venía de mala racha, pero en este caso vuelve a ganar. Lo próximo que se le viene, el sábado de la semana que viene, va a recibir a Newell's. Y luego la fecha 7 va a jugar contra River en el Monumental.
0: Bueno, se vienen los protagonistas en este momento, aquí por Radio Continental. Están preparando los testimonios allí en la mitad de la cancha. Tenemos mucho tiempo hoy. Vamos a ver si tenemos la posibilidad de escucharlo en un instante nada más. Ha ganado Banfield 1-0 con gol de Machado. y me parece que será él uno de los protagonistas que van a hablar con los colegas de la televisión y que seguramente vamos a estar escuchando en un instante nada más. Se quedaron esos protagonistas para charlar y también hay alguien de Racing a quien seguramente también escucharemos en un ratito nada más. Con gol de Machado, ganó Banfield 1-0 aquí en el cilindro de Avellaneda. Habla Marcos Rojo.
7: Pedirle disculpas a la gente, hoy nos fuimos otra vez conseguir la victoria acá en casa, que es lo que más buscamos en este tiempo. Las cosas, como te digo, no nos salen, nos llegan una vez, nos convierten. Llegamos 3-4 veces en el segundo tiempo clarísimo, abajo el arco y parece que no quiere entrar, pero bueno, la única forma que conozco es con laburo. Y el cuerpo técnico y nosotros lo estamos haciendo. La verdad que en la semana nos rompemos el alma laburando con lo que tenemos. La verdad que hay que... Entiendo el enojo de la gente, pero hay que pedirle paciencia porque hay muchos chicos dentro de la cancha hoy en día, muchos juveniles que están surgiendo de la reserva, de las juveniles, grandes jugadores, pero como te digo, son jóvenes y hay que apoyarlos y acompañarlos. Como te digo, todos juntos, la gente, nosotros, el cuerpo técnico, la dirigencia, hay que trabajar, seguir trabajando mucho más duro porque es la única forma que conozco de salir de esto.
8: Se vienen partidos importantes, Copa Argentina, que es uno de los objetivos, después se viene Boca. Bueno, ¿cómo se planifica lo que viene?
7: Sí, la verdad que hoy también, hoy lo tomamos como un partido vital, porque veníamos de dos derrotas y necesitamos ganar, bueno, no se dio. Pero como te digo, ahora hay que meterle más, apretar los dientes. Mañana ya arrancar de nuevo, seguir laburando y buscar la clasificación de la Copa Argentina. Bueno, después tenemos un gran partido con Boca acá en nuestra cancha de vuelta.
8: La última, ¿qué mensaje le dejas al hincha de Racing que le está viendo del otro lado?
7: Nada, que vamos a seguir intentando, que mañana nos vamos a levantar, vamos a entrenar, vamos a meterle con todo y esperemos que los resultados nos acompañen en los próximos partidos.
8: Marcos, gracias.
0: Bueno, hasta ahí Marcos Rojo, el defensor del equipo académico, pidiendo por sobre todas las cosas paciencia. El tema es que el hincha de Racing está agotado, está cansado ya de paciencia, pero más allá de esto no deja de tener razón. Rojo, no hay otra medicina, no hay otra herramienta que insistir con el trabajo, con tratar de corregir los errores. De esa manera se sale adelante, es la realidad.
1: Igual Lucho sigo sorprendido. Lo decíamos al cierre del primer tiempo, por la reacción de los hinchas de Racing. Estuvieron mucho más enojados en el partido anterior, en el partido que pierden acá con Tigre, que hoy. Eso es raro.
0: A ver qué dice Machado, el autor del único gol del partido.
9: Y bueno, lo sufrimos, pero tuvimos lo nuestro para sacar el partido adelante.
10: Venís entrenando con el grupo ya desde hace varios días, hoy te tocó debutar, te tocó convertir también tu primer gol con esta camiseta, un día especial para vos.
9: Sí, sí, sin duda, yo creo que me preparé bien estos 10 días que estoy con los compañeros, la verdad muy feliz por mí y por mis compañeros que la verdad que se rompen el lomo todos los días y bueno, hoy quedó demostrado.
10: Varias veces Pedro Troglio, el entrenador, te llamó para hablar con vos. ¿Puede ser que te marcaba cómo cabecear? ¿Qué te decía?
9: Sí, sí, no, me marcaba que tomara bien la referencia, que sea yo el que rechace la pelota bien. Y bueno, la verdad que me sirvió.
10: ¿El gol que marcaste hoy crees que te posiciona para quedarte con el lugar vacante de Tiziano Perrotta en el once inicial?
9: Y bueno, yo creo que este fue un gran jugador como Tizi, la verdad que muy se gustaba jugar con él. Pero bueno, quedamos grandes jugadores también y la verdad que tenemos con qué seguir adelante.
10: En Banfield triunfaron varios futbolistas uruguayos, se me viene a la mente el Tanque Silva, Papelito Fernández. ¿Eso inclinó la balanza para que elijas estar acá?
9: Sí, sí, la verdad que es muy lindo tener uruguayos con historia en este club y bueno, la verdad que cuando me llamaron para venir, muy ilusionado.
10: Última, se viene un partido importante por Copa Argentina ante Midland.
9: Sí, sí, la verdad que también lo estamos preparando, lo tenemos ahora enseguida, pero bueno, vamos a recuperar y ya pensar lo que viene.
10: Gracias y éxitos.
9: Bueno, muchas gracias.
0: Machado, Alexander Machado, el autor del gol de la victoria del equipo de Banfield sobre Racing 1-0. Bueno, en cualquier momento va a llegar la conferencia de prensa de Pedro Troglio y de Juan Pablo Bogboda. Me mandó mensaje Diego Mendoza, que tiene todo listo para su programa, para el resumen final de este viernes, que obviamente le vamos a dar un tiempo para que él pueda destacarse, desenvolverse y mostrar todo su brillo en el aire de Radio Continental. Pero eso va a ser dentro de un ratito, Diego. Dame un ratito que tenemos que agotar periodísticamente todo lo que pase aquí en el cilindro. ¿Te parece?
11: Me parece perfecto, cuando usted disponga.
0: Bueno, y ahora, pequeño resumen de todo lo que ha pasado hasta acá. Diego Mendoza y Federico de Liechtenstein.
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4: Ya 22-33, sigue la malaria de los grandes en el fútbol argentino. No ganaron ni en la tercera ni en la cuarta y ya arrancó la quinta y el primer grande que jugó perdió y como local. Arde Avellaneda con lo de Independiente sin técnico y con Racing que no puede levantar cabeza. El equipo de Boivoda perdió ante Banfield, que no ganaba en el Juan Domingo Perón desde 2012. La última victoria allí, 2-1, el Coco Basile, el técnico de Racing, que lo ganaba gol de Teo Gutiérrez de penal, luego expulsado Andrés Chávez y Rodrigo López, el uruguayo, los goles banfileños en aquella ocasión. Bueno, 14 años después, vuelve a ganar con un gol de otro uruguayo, Alexander Machado, el hombre de 24 años que debuta en el día de hoy, el ex Peñarol. Banfield superó a la Academia 1-0 y el Taladro está noveno en el grupo B, Racing décimo segundo con 4 unidades.
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4: Y además Banfield alcanza a Racing en la tabla anual. 25 puntos para ambos, al igual que San Lorenzo de Almagro. Lejísimo en la tabla anual de conseguir la corona. Lejísimo también de la Copa Libertadores de América y un par de puntos abajo en cuanto a la Sudamericana. Mañana continúa esta quinta fecha, transmisión de Radio Continental 2:30, nosotros a partir de las 14, San Lorenzo Unión con Rey Hilfer y Diego Ceballos en el bar. Misma hora el Mar del Plata, Aldo Civi Tigre con Juan Pafundi y Sebastián Javib. 16:45 el Derby Platense, Estudiante Gimnasia en 1 con Yael Falcón Pérez y Héctor Paleta en el bar. A las 19, Newell's, el Deportivo Riestra en Rosario, Luis Lugo Medina y Gastón Monzón Brizuela. Mismo horario en Córdoba, Belgrano Independiente Rivadavia de Mendoza, duelo de campeones, Nazareno Araza y Silvio Truco. Y la cadena Genaice a partir de las 20, el partido 21-15, Platense Boca con Jorge Valinio y Nicolás Novelli.
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4: El domingo en la quinta fecha del campeonato.

0: Tala a las 5, La Fortaleza, Lanús, Independiente, sin público visitante, Sebastián Martínez Beligoy, 19:15 Liniers, Vélez Defensa, Nicolás Ramírez, y 21:30 pondrán candado a esta quinta jornada el Mendoza, Gimnasia Talleres de Córdoba con Andrés Gariano.
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0: En la Primera Nacional, final en Santa Fe, Atlético Rafaela, Defensores de Belgrano 0-0, ya empataron abriendo la jornada a Casuso, Midland 1-1, lo ganaba la visita, gol de Bulacio, lo empató Velati para la quema a falta de 10. En la Primera C, nueva fecha en marcha, en Campana, Porto Nuevo Yupanqui empataron 2-2.
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0: En Paraguay perdió Recoleta, el rival de Boca en Sudamericana, 2-1 contra el puntero. 2 de mayo en Uruguay, una nueva fecha en marcha, Boston River Danubio empataron 0-0, debutó Mastantuono en la Fiorentina en la Copa Italia, media hora para el ex River, que hoy cumple 19 años, ganó la Fiore 4-1 al Benevento. Además, Monza superó al Avellino 3-0, Cagliari 1, Arezzo 0, y Parma con Ordóñez, allí Mariano Troilo como titulares, superó al Catania 2-0.
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0: Completando el panorama informativo, antes de volver a Avellaneda, perdió Racing 1-0 ante Banfield. Buena presentación de los argentinos en el Master 1000 de Cincinnati. Los tres que jugaron, los tres ganaron. Sebastián Báez al búlgaro Dimitrov, 1-6, 6-3, 6-4. También ganó Juan Manuel Cerúndolo, 6-4, 6-4 al estonio Lajal. Y Trungeliti, Marco Trungeliti, 7-5, 7-6 al serbio Medvedovic.
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2: Somos Fútbol Continental, estamos en la cancha de Racing, acaba de ganar Banfield sobre la Academia por 1-0 y el enojo es lo que abunda aquí en el Estadio Cilindro de Avellaneda. Bueno, quiero dar una vuelta por la zona de vestuario, por la zona mixta, por la zona de conferencia, semblante, información, sensaciones. Primero Lucas Ladaga, después Manuel Chasco.
3: Bueno, esperando aquí en zona de conferencias, primero hablará Troglio, la gente de Racing, que ya en su gran mayoría desabotó el estadio, obviamente muy enojada, con muchos insultos, pero ya la gran mayoría de los hinchas empezó a desabotar el estadio.
4: Por el lado de Banfield, esperando por Pedro Troglio, que todavía no ha llegado aquí a la sala de conferencia, pero en breve, en 5 minutos máximo, vendrá el técnico de Banfield.
2: Bueno, momento suficiente como para escuchar el análisis de nuestro comentarista, la opinión de un especialista, la palabra justa del señor Adrián Piedrabuena.
5: A ver, decíamos que la gente parecía más resignada que enojada. Y cuando ocurre eso, es como que la señal es más negativa todavía. Es un contrasentido, ¿no? Porque el enojo pareciera que fuera más, entre comillas, violento que la resignación. Pero el hincha de Racing se fue mirando hacia abajo acá del presidente Perón. Y esa señal o esa imagen tiene que ver con lo que el equipo le transmitió desde dentro de la cancha. Aclaremos esto, Racing no mereció perder. E incluso, si me apura, por una cuestión de postura, por una cuestión de situaciones que tuvo, más allá de que tal vez no fueron tan bien elaboradas, sino más producto, como decíamos, de lo emocional que de lo futbolístico, pero por las situaciones que tuvo, que contó, tanto en el primer tiempo como en el segundo, incluso hasta mereció ganar. Pero obviamente que es otra de las verdades tan grande como este estadio. Con merecimientos no se suman puntos. Banfield, un equipo con serios problemas, ¿sí? Con dificultades institucionales, económicas, incluso futbolísticas. Hoy, por ejemplo,

0: jugó este partido, el primer partido, sin el chico Tiziano Perrotta, que era hasta hoy el goleador del equipo, que fue vendido al grupo Elche y que va a terminar jugando este año en Defensa y Justicia a préstamo. Bueno, sin su mejor jugador, Banfield vino a Avellaneda, y Troglio, un entrenador que muchas veces no es reconocido como debería, a mi humilde opinión, planteó un plan de partido lógico. Es decir, con lo que tenía, con las chirolas que tenía en el bolsillo, desplegó una idea que era la de esperar a Racing con línea de 5, ponerle por delante, muy cerquita, una segunda línea de 3 volantes y 2 delanteros, o un delantero y medio, porque Medina es más volante que punta, tratando de correr y de ocupar los espacios más hacia atrás que para adelante. Y entonces, sabía Pedro Troglio, y todos acá en este estadio también lo sabíamos, y Bogboda también lo sabía, que Banfield tenía una bala de plata, y que esa bala de plata iba justamente a ser plata o M. Terminó siendo plata, porque el primer tiempo logró la ventaja con un doble cabezazo en el área de Racing ante la pasividad de los defensores del equipo de Avellaneda, clavó el 1-0 y después hizo lo que ya había hecho desde el principio, defender bastante bien. Después, bueno, Racing tuvo alguna chance, algunos borbollones. Usted sabe que las aproximaciones generalmente pueden generar algún tipo de desacople, pero en líneas generales Banfield defendió bastante bien y casi no logra ganarlo por un error de su arquero Santini, que se le escapó mansamente. A ver, vamos a seguir hablando, vamos a cerrar, tenemos un post largo, como decía Lucho Marcelis, pero Racing lo termina perdiendo por Racing, ni más ni menos que eso.
1: Lucho, Adrián, lo escuchamos a Pedro Troglio.
2: Que tenemos un plantel con muchos jugadores que hemos que han venido, estaban inhibidos, pero hay un plantel bastante largo en cuanto a cantidad, que tiene que ver también con una idea futuro, de que no volvamos a vivir estos momentos de tener inhibiciones y tardar 5 partidos para que puedan empezar a jugar, y si nos vuelve a pasar, que no pase en cada mercado, porque los 3 mercados habíamos arrancado así, pero bueno, gracias a Dios se solucionó, se hizo muy grande, que eso también a veces a la hora de condenar los refuerzos o no. Yo creo que desde todos lados, sobre todo desde ustedes que son la prensa, que saben bien cómo es la realidad del club, tenemos que avisar que la gente capaz que te pide que traigamos también, viste, a Messi, a Ronaldo, no, es claro que el club no puede hacer gastos grandes, entonces tenemos que tratar de tener buen ojo a la hora de contratar, barato, y que nos dé resultado, eso es lo más importante de todo. Después en cuanto a... No, fue un poquito de todo, veníamos de una derrota donde, a mi criterio, que también es eso, habíamos hecho un muy buen partido, en cambio cuando perdés, el criterio o la justifica. Hoy, por ejemplo, ganamos, pero no mereciste ganar. Es decir, ganaste, pero te podían haber empatado, te podían haber hecho un gol. En otro día tampoco merecimos perder, o fuimos un desastre. Yo creo que el equipo hace un esfuerzo enorme, tiene sus limitaciones claramente, pero bueno, tratamos de ir sumando y seguimos sumando. Tampoco es fácil venir a ganar acá. No, la idea tiene que ver también con el tema de la Copa Argentina. No quiere decir que los que jugaron hoy no se ganen un lugar. Es decir, capaz que hoy alguno se ha ganado un lugar para el martes. También veremos cómo están, porque hay muchos que venían de una larga inactividad y en un momento ya no sabía quién sacar, porque había 3-4 que estaban cansados y teníamos que tomar alguna decisión. Tenemos que mejorar mucho, sobre todo en lo que es los pases, ¿viste? Los pases te dan aire, te dan descanso con la pelota, no te dan desgaste para correr para atrás. Pero bueno, imagínate que enumeré un montón de cosas, solamente quiero decir que estoy feliz, que es lo más importante de todo.
3: Está hablando Pedro Troglio.
1: Sí, está hablando el técnico. Sí. Cuando reparado Pedro, escuchamos.
2: El desafío, yo los tomo sabiendo que puede salir bien o mal, y que si sale mal le van a decir para que hizo tanto cambio, se equivocó, para que puso a este. Ahora ganaste y dice, uy, la pegó. Y esto es así. Yo, por eso vuelvo a repetir, nosotros hasta el partido. partido pasado veníamos de 7-8 partidos, hace un mes habíamos perdido uno solo. Perdimos con Belgrano, ay, lo que fue estos 3-4 días, fue un sanguinario, hubo el peor equipo de la historia, digamos. Y no somos el peor, tampoco somos el mejor, somos un equipo que ya sabemos lo que estamos viviendo y estamos luchando en una situación difícil. Ahora hoy ganaste, tampoco somos los mismos de la semana pasada, los mismos de hace 15 días, los mismos de hace un año, y estamos tratando de salir adelante. Y se lo dije en la conferencia que le habíamos ganado a Sarmiento. Si no nos ponemos junto, hablo de lo que son periodismo partidario, gente, políticos a favor, en contra, todo, es difícil, porque si no vamos a sacar sangre, estos chicos no tienen 30 y pico años con una espalda enorme, son pibes, es el plantel más joven, creo, del sur argentino. Entonces vos les estás matando, los chicos miran las redes, vos te pensás que los chicos no agarran tanto tiempo los teléfonos. Entonces, no ayuda, para mí no ayuda. Lógicamente yo no le voy a pedir a la gente que insulte, si quien me insulte, mate, no, no pasa nada.
4: Hablo de lo que son periodismo partidario, gente, políticos a favor, en contra, todo, es muy difícil, porque si no vamos a sacar sangre, y estos chicos no tienen 30 y pico de años con una espalda enorme, son pibes, es el plantel más joven, creo, del fútbol argentino. Entonces vos los estás matando, y los chicos miran las redes, vos te pensás que los chicos no agarran tanto el día con el teléfono. Entonces, no ayuda, para mí no ayuda. Lógicamente que no le voy a prever a la gente que insulte, si quien insulte, mátennos, no pasa nada. El tema es que yo creo que hay que los que verdaderamente queremos dar una mano, vamos a meternos con todo, porque está duro el tema y hay que seguir adelante. Y bueno, tratamos de hacerlo de la mejor manera posible.
5: Pedro, acá, Florencia Romero para Sport Center. Bueno, esta es una cancha siempre difícil, de hecho hace 14 años que no ganaban acá. Es un partido como para mostrarle también a tu plantel y decir, bueno, acá está el carácter y la actitud que tenemos que tener a partir de ahora.
4: Sí, pero vos sabés que la tenemos. Yo creo que también es un partido que te da buenas cosas y cosas para analizar y para mejorar. Porque yo creo que era un partido que si acertábamos 2-3 pases, hubiéramos descansado un poco más hacia adelante y hubiéramos tenido alguna situación más. No es cuestión, viste, de estar mucho tiempo aguantando, porque en el minuto 87 creo hay una que pasa toda la línea terrible y te empatan ahí, es un desgaste enorme. Descansar un poco más para adelante. Ojo, vuelvo a repetir, también esto de la juventud hace que todavía cueste más, que las responsabilidades sean más duras, que la mochila sea mucho más dura. Pero bueno, vuelvo a repetir, yo llevo casi un año y medio en el club y se lo dije a los jugadores antes y le invito a toda la gente de Banfield. Hay que prepararse para saber que también vamos a perder y que tenemos que estar todos juntos y todos tranquilos cuando perdemos, porque vamos a volver a ganar y vamos a volver a perder y vamos a volver a ganar, y bueno, hasta que el club se pueda acomodar del todo y podamos armar eso que tanto queremos, que nos lleve adelante, que podamos luchar por cosas más importantes, que no estemos, viste, con la soga ahí, desesperado. Entonces, bueno, vamos a seguir. Lo que sí me pone feliz por ello, porque yo soy un agradecido, viste, yo hacen un desgaste enorme. Después, claramente, bueno, nosotros competimos con gente de este nivel también, que en esta cancha es muy difícil, pero bueno, estoy contento.
6: Pedro, ¿qué tal? Buenas noches. Aquí atrás, Manu Chasco para Radio Continental. ¿A qué se dio el cambio de país? ¿Cómo terminó Medina? Y si recordás la última vez que ganaste de esta manera...
4: ¿Acá?
6: La última vez...
4: Fue con Gimnasia, después no...
6: Por eso, sea en Gimnasia o en cualquier otro equipo, la última vez que ganaste casi desde el mereciómetro sin hacerlo, justamente.
4: Bueno, de país, todos saben cómo me manejo, sobre todo había tenía amarilla desde el minuto 2, hizo dos faltas más... O una media falta y una falta, no para amarilla, pero viste, en la acumulación, capaz que en algún momento, y quedarme con 10 en esta cancha, con un equipo que juega muy bien, porque juega muy bien este equipo, la verdad, sinceramente hoy perdió, pero son terribles, los muchachos juegan de una manera increíble. Bueno, la decisión fue por eso, igual que la de Cano. Eso también me condenó porque los dos estaban bien desde lo físico y después terminé teniendo 4 con problemas y terminé perdiendo un hombre en campo en los últimos minutos. Y después, bueno, no, he tenido, a ver, hemos ganado Independiente en cancha Independiente de esta manera, hemos ganado, a ver, hablo de equipos así, sí, después, bueno, me ha tocado a lo largo de mi historia ganar, también he perdido dominando y he a veces ganado sin merecer ganar del todo. Hoy no quiero ser ingrato, pero creo que al menos empatar merecía Racing, tengo que ser sincero. Pero bueno, también a veces me ha pasado a mí merecer ganar y perder, así que esto es así. Lo que sí quiero rescatar lo de Racing, porque es claro que la gente cuando se pierde se enoja, pero es un equipo que juega muy bien. Medina impresionante, jugó un partidazo hasta que se fundió, pero bueno, fue un alivio en muchas jugadas. Después tiene también un sacrificio enorme y es un chico que venimos hace, que volvió de Uruguay, es otro de esos jugadores que no le he dado las chances que capaz merecía, y bueno, me está tocando dársela ahora, y como me pasó con Perrotto en su momento, ahora esperemos que pase lo mismo y lo podamos vender igual en mucho dinero.
7: Hola Pedro, ¿cómo estás? Acá te habla Fabiola, estamos en vivo para Radio Splendid. Bueno, declaraste muy bien el tema de las redes sociales y de los jóvenes que tenés en el plantel. Digo, ¿cuál es tu rol como entrenador? Porque imagino que también un poco es paternizar, ¿no?
4: Lógico.
7: Y hablar en ese sentido. Y después te quiero preguntar por Machado, cómo lo viste en su debut y si un poco lo pensás como reemplazante de Perrotto.
4: Bueno, Machado, sí, claramente tanto él como Matías Fernández de San Lorenzo vinieron los dos con la idea de suplantarlo. No sé si el club podrá mover algo más, eso se verá. Y en cuanto a lo de la... Sí, yo, la única desventaja que yo tengo para paternizar es que yo estoy con ellos, ponerle 4 horas al día, después están 20 horas en otro lugar. Entonces yo paternizo 4 horas, pero hay alguien que me gana 20. Entonces es un poco más difícil, pero trato de explicarle mis experiencias. Yo también fui joven, yo también jugué en primera, tuve la suerte de jugar a un cierto nivel, tuve la suerte de... Bueno, y dirijo hace 21 años y las he vivido todas, como todos los grandes entrenadores, los medianos, los grandes jugadores, los medianos jugadores. En el fútbol se pierde más de lo que se gana, siempre. Si contamos a cualquiera, agarró la Messi, fíjate cuántos campeonatos jugó y cuántos ganó, y vas a ver que ganó menos de los que perdió. Es así, entonces trato de inculcarle eso, que nos tenemos que acostumbrar a que a veces se pierde y hay que estar capacitado para levantarse, y en pocos días como lo que hicimos ahora.
8: Gracias. Pedro, buenas noches. En esto de el armado del de la planificación y demás, con estos 3 puntos tenés tu mejor arranque desde que sos técnico de Banfield. Tenés 3 puntos más, venía con todo parejito y todos eran después de la derrota con Belgrano, otra derrota con...
4: Es decir, es un desastre y ya lo mejoré.
8: No estoy de acuerdo con eso.
4: Te estoy cargando.
8: De hecho, te voy a decir que vos hoy dijiste de jugar bien o jugar mal. Sí. Yo creo que el primer tiempo hay un plan de partido con Banfield, lo cumplió a la perfección, y en el segundo tiempo también la necesidad te lleva a cierto lugar. Digo esto pensando en lo que viene cuando... ¿Planificaste este partido? ¿También planificaste el del martes? La obligación es muy importante.
4: El martes me parece que va por otro lugar. El de hoy va por este. El martes la idea es otra. Y cada partido tiene un plan. La línea de 5 a veces tiene que ver también, depende de quién juega por los laterales. Si juegan laterales ofensivos, es más una línea de 3 que una línea de 5. Y si juegan laterales defensivos, más una línea de 5. Así que eso dependerá también de lo que hagamos. El arranque, sí, el arranque... Es mejorcito, más parejito, más, tenemos 7 puntos, creo que, no me acuerdo, porque siempre teníamos 4, ¿sí? Pero después metíamos alguna victoria ahí increíble en el medio, milagrosa, así que yo te vuelvo a repetir, yo tengo claro dónde estoy, tengo claro el momento que estamos, tengo claro que va a ser duro, el mismo discurso de siempre hago. No sé si no te estoy contestando algo, no me acuerdo qué más me dijiste.
9: Sobre la planificación del
4: martes. Del martes.
9: Y otra obligación el partido
4: de la... Bueno, no otra obligación, sino otra manera de jugar. Sí, la obligación es la misma que la de hoy. Hay que intentar ganar. Después, sí, claramente. El otro sí, porque te da... Y si vos medianamente metés puntos en el campeonato y tenemos el sueño de meterlo en un cuartos de final de Copa Argentina, y bueno, es tampoco poca cosa para un equipo que ha tenido algunos inconvenientes. Entonces, es valorable. Dentro de si somos vistosos o no, ahí no somos vistosos. Vos me decías hoy la planificación. La del primer tiempo salió muy buena. Creo que muy buena. La del segundo tiempo la hicimos al 50%. Defendimos muy atrás. Había que ir un poco, unos metros más adelante, como hicimos en el primer tiempo, pero no estuvimos fino con la pelota. Entonces esa parte salió mal.
10: Pedro, ¿cómo andás? Bueno, se lo vi a Brandon Oviedo con la cinta de capitán. Imagino un orgullo para él, para un chico del club. ¿Qué pudiste hablar con él? Y después, la situación de Facundo Sanguinetti, porque estuvo a punto de irse, después, bueno, se quedó, iba a venir el ruso Rodríguez. Y en esa situación, atajó Santilli hoy. Eso no quiere decir que pueda o no atajar el martes, pero ¿cómo llevas esa competencia?
4: Ojo que yo leo y escucho, yo no soy que no miro. Yo miro porque, como les dije más de una vez, una mancha más al dálmata no le hace mucho. Pero digo, qué sé yo, yo también a veces creo que el común denominador de las redes no es lo mismo que el de la opinión general. Sí, claro, que todos tenemos críticos, todos tenemos gente que nos alaba exageradamente, pero yo considero a Sanguinetti un arquero muy bueno, como lo considero a Gino. Y bueno, hoy tocó y veremos el martes y veremos en el futuro cómo se va dando, pero yo no puedo condenar jugadores, yo tengo que recuperar jugadores. Entonces si yo escucho, sacalo a este, saca aquel, no, yo tengo que, mi tarea es recuperar jugadores y no condenar jugadores. Entonces bueno, eso es lo que trato de hacer, no puedo oír que me digan saca a este, si no es fácil, me decís saca a este y lo saco. Y después, no sé, nada, algo más, ¿eh? Lo de Oviedo, bueno, a la hora de elegir quién, más allá de la juventud, los chicos del club son todos chiquitos, entonces dijimos el que más o menos es un poquito más grande.
5: Gracias, Pedro, buenas noches. Gracias.
1: Hasta ahí la palabra de Pedro Troglio, Lucho, bueno. Adrián.
11: Muy bien, siempre tan claro, tan tan gratificante escucharlo a Pedro Troglio, que lleva las cosas sin demasiado de diccionario, muy clarito, muy sencillo, y muy muy inteligente también para manifestar todo lo que piensa el técnico de Banfield.
12: Además muy sincero, ¿no? Porque tranquilamente podría haber dicho o podría no haber destacado los merecimientos que hizo Racing para no perder, y lo hizo tranquilamente sin que se le caiga ningún anillo, y además aclarando. Me encantó esa frase de que él está para recuperar jugadores, no para condenarlos. Aclarando que él no se deja llevar por la temperatura o por el pulso de las redes sociales. A ver, cada club tiene un microclima, y por más que no sea un club de los grandes, Banfield tiene su microclima. Y eso que decía que después del partido con Belgrano había habido tachín, es cierto.
11: Y es cierto también que el mundo de las redes no es absoluto, no es lo que piensa el público que viene a la cancha en general. Es una opinión fuerte, es una opinión importante, pero no es una opinión decisiva, por lo menos en el fútbol, ni tampoco 100% valedera. Es una opinión más.
12: Pasa en todos los ámbitos, ¿sí? Lamentablemente hay personas importantes, que cumplen funciones importantes en este país, que creen que la vida pasa por las redes sociales.
11: Sí, es un termómetro, es una evidencia, pero no lo es todo. Me ha pasado de trabajar periodísticamente con sensaciones que se perciben en las redes y llegar a un estadio y encontrarme que la respuesta del público era totalmente contraria a lo que se había vivido en la semana a través de las redes. Es decir, qué sé yo, el pedir, este técnico no va más, llegó el final y de repente una ovación en el estadio cuando lo menciona la voz del estadio. Entonces, es cierto que es algo importante, pero no lo es todo, no es definitivo.
12: Bueno, mirá, tenemos un ejemplo acá a mano. Seguramente en la semana las redes de Racing, sí, las redes de los hinchas de Racing, habrá estallado en función de qué pasa si perdemos con Banfield. ¿Qué pasa? ¿Y qué pasó? O sea, la gente hoy se fue tranquila, no hubo insultos para el presidente como sí hubo en el partido con sí. Tigre, ¿sí? Entonces, hay que tener cuidado con eso.
11: En la diferencia desde el ámbito deportivo, desde lo futbolístico con lo nacional, lo que vos hacías la diferencia, es que en lo futbolístico, en lo deportivo, no hay personas trabajando atrás, haciendo traccionar la máquina permanentemente. Son dos cosas totalmente diferentes.
12: Es un poco más espontáneo,
11: claro.
12: Y también no define el futuro de mucha gente. Solamente el humor, sí, el humor puede haber, sí, definir no el futuro hay, de un entrenador, pero cierto. No más que eso.
11: No hay una maquinaria importante trabajando atrás de eso en función de una cosa o la otra. Por lo menos en la gran mayoría de los casos. Debe haber. Bueno. Son las 11 de la noche en la República Argentina. Tiene que llegar Bocboda, el técnico de Racing, para la conferencia de prensa. Una conferencia de prensa que va a estar muy interesante porque va a tener que dar las explicaciones ante una prensa que está impaciente y con ganas de escuchar respuestas. Escuchamos a un Pedro Troglio exultante, muy claro, muy coherente, muy preciso, muy serio a la hora de las declaraciones después del triunfo de Banfield por 1-0. ¿Viene para hablar Bocboda o todavía no, Lucas?
13: Todavía no, Lucho, todavía no estamos esperando que ingrese el entrenador de Racing.
12: Siguiendo con la conferencia de prensa de Pedro Troglio, también teniendo en cuenta que hoy Racing mostró en campo a varios chicos, ¿sí? Por necesidad, más que por convicción, ¿sí? Tuvieron que aparecer. Gran presentación de Mateo Martínez, el primer central, sí, que tuvo que salir muy bien. A ver, favorecido también por la postura de Banfield, que le permitía salir jugando, le permitía tomar decisiones.
11: En el primer tiempo metió algunos amagos, algunos enganches, sí, algunos cambios de frente, salidas muy inteligentes, pero bueno, era su debut, ¿no? En la cancha de Racing.
12: Total, lo hizo muy bien, pero lo que digo es, date cuenta la diferencia entre un equipo y otro. Pedro Troglio acaba de contar que tuvo que elegir como capitán a Brandon Oviedo, un chico que es un ejemplo de superación después de haberse roto los ligamentos cruzados en su momento y reaparecer futbolísticamente este año en la reserva de Banfield, sumando minutos para justamente poder estar hoy en campo como titular en la primera. Lo que digo es la diferencia. Los chicos de Banfield, decíamos, Brandon Oviedo fue capitán porque es de los chicos el más grande y tiene 23, ¿sí? Entonces, lo que digo es, hay contextos que favorecen la erupción de chicos y hay contextos que no favorecen la erupción de otros.
11: Bien, amigos y amigas de Continental, ya volvemos a la cancha de Racing. Ahora, las noticias. 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
15: Datos oficiales, desde el inicio de la gestión de Milei se destruyeron 337.365 puestos de trabajo formales. En los primeros 5 meses de este año ya cerraron casi 8.500 empresas y casi 31.000 desde 2024. En Catamarca recibieron con insultos a Santilli y Caputo. Manifestantes le gritaron fuera ladrones mientras iban a la presentación de plantas potabilizadoras. Un terremoto de magnitud 7.7 afectó islas de Indonesia e encendió las alarmas de posible tsunami. Aunque el evento fue catalogado como superficial, fue parte de una jornada con otros movimientos que pusieron en alerta a las autoridades en el Pacífico. Temperatura 13 grados 2, cielo cubierto. 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

0: 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Volvemos a la cancha de Racing después de las noticias en la voz de Osmar Spanu a las 23 horas en todo el país. ¿Llega Bosboda o no llega, Lucas?
1: Todavía no. Estamos esperando la palabra del técnico.
0: ¿Contra quién va Racing la próxima semana?
1: Tiene entre semana Belgrano de Córdoba por Copa Argentina y el próximo
0: Ese partido lo vamos a hacer aquí por Continental, el próximo miércoles, por la Copa Argentina, River frente a Belgrano, y después el partido de River por la Copa Sudamericana frente a Independiente Santa Fe. Voy a estar primero con Racing y después Federico Bulos va a relatar el partido de River en Colombia frente a Independiente Santa Fe. Entonces, esta semana con Belgrano y después...
1: Después recibo a Boca, aquí en Avellaneda.
2: O sea, Lucho, vas a relatar, a ver, Lucas, ayúdame, un partido clave en la historia actual de Racing.
1: Y yo creo que sí, porque es un mata-mata y pensando en la clasificación a copas internacionales, es una carta muy importante que tiene Racing en la Copa Argentina.
0: Y mirá lo que le pasó a Independiente, que perdió con Atlético Tucumán por goleada, se quedó sin técnico en medio de los equipos de Avellaneda. Se pelean para ver cuál es peor,
2: Sí, la verdad que están muy complicados. Lo de Independiente, ese 4-0 fue terrible. Y yo creo que también fue terrible la conferencia de prensa de Quinteros, en la que expuso lo que realmente pensaba y también expuso a los dirigentes por la falta de refuerzos. Hay que ver ahora, estoy ansioso por escuchar la palabra de Bocuda, que declara bien. Es sincero, parece genuino, pero claro, está viviendo un momento,
1: Adrián,
2: extraño, sí.
1: Ahí arranca la conferencia Juan Pablo Voivoda.
3: Andate, Lautaro.
0: Bien, bien. Ya viene.
4: Bueno, muy buenas noches. ¿Cómo comienza la conferencia post partido ante Banfield con Juan Pablo Voivoda? Les pido, como siempre, nombre, pregunta y una pregunta por medio.
5: Juan Pablo, acá.
6: Bien.
5: Ariel Achita Ludueña, estamos en vivo para Dispo Radio. Quería consultarte, ¿qué te genera este momento? ¿Qué conclusiones sacás de este arranque, de esta tercera derrota al hilo? Y sobre todo teniendo en cuenta que ahora viene un partido que es eliminatorio como el de Copa Argentina y un clásico de local ante Boca.
6: Bueno, es un momento difícil, es un momento que tenemos que estar preparados para este tipo de momentos, porque el fútbol tiene estos momentos. Con respecto al partido de hoy, soy muy autocrítico, principalmente con mi persona y con el equipo también, no oculto las sensaciones, ¿sí? La sensación, sin analizar el partido fríamente, es que un primer tiempo donde comenzamos bien con la posesión de la pelota, pero no éramos profundos, no éramos verticales, principalmente los primeros 30 minutos. Sí, me gustó que teníamos el control del juego, pero el control del juego sin crear situaciones, eso es la crítica, los jugadores lo saben también. Recibimos en la primera llegada un gol, justo en la lesión de Lautaro Díaz, y terminamos bien el primer tiempo. A partir de ese minuto 30, 35, yo creo que terminamos bien, creando dos o tres situaciones de gol muy claras. El segundo tiempo prácticamente el equipo fue mucho más vertical, fue más profundo, creó situaciones de gol, y hay que hacer los goles, eso es una realidad del fútbol. Tuvimos opciones muy claras, si yo cuento, tuvimos tres o cuatro opciones que recuerde, una en el primer tiempo muy clara de Tello, creo, después tuvimos una de Tomás, de Conegni, tuvimos otra de Elías Torres, tuvimos de Lodico, una muy clara que recuerdo así, muy clara de Canavo. Y bueno, ante estas situaciones, seguir insistiendo, ¿sí? Seguir creando situaciones de gol y convertir gol y estar más fino en los detalles que nos hacen perder estos partidos, ¿sí? No sé si hay un error muy, muy grosero en el gol que nos convierte, ¿no? Teníamos gente en el área, doble, una peinada, doble cabezazo, hay que analizarlo mejor, estaba lejos yo. Pero bueno, en líneas generales es eso, momento difícil, momento para estar junto todos, ¿sí? Momentos para estar junto todos y seguir, seguir trabajando, corrigiendo y seguir unidos. Yo veo un vestuario cada vez más unido, ¿sí?
3: Juan Pablo, ¿cómo estás? Buenas noches, Lautaro Sarucho para Teis Sports. Remarco esto que decís de estar unidos. El otro día dijiste, voy a trabajar con los que se quieran quedar, y hubo dos futbolistas que no estuvieron presentes en esta lista, como fueron Colombo y Solari. Quiero saber si tuvieron que ver, tuvo que ver esta ausencia o estas ausencias con alguna cuestión física o con una decisión netamente tuya, porque, bueno, no sé por qué motivo que tengas presente vos en este caso. ¿Y cómo viste a los chicos? Que hoy tuvieron que debutar, sobre todo.
6: Bueno, en cuanto, fue una decisión puramente mía y puramente técnica, ¿sí? Yo observo en la semana y digo, bueno, este jugador está, tengo intenciones, y a partir de esas intenciones digo, analizo y digo, fue solamente técnica la decisión, no ningún problema físico ni nada de eso, ¿sí? Será cuestión, son jugadores del club, y será cuestión también de más de ello que mía, ¿sí? Digo, bueno, son jugadores que si responden en la semana, van a estar disponibles nuevamente, ¿sí? Y analizaremos a todos, ¿sí? Para el próximo partido. En cuanto a Mateo Martínez, que fue el debut, hizo un partido correcto, ¿sí? Es un partido que, bueno, que esperábamos, es un jugador que nos va a dar, ¿sí? Tanto él como Escudero son los centrales que estamos. Es difícil jugar en esas posiciones siendo jóvenes y responden, van a responder. La entrada de campo, yo creo que fue de más a menos, ¿sí? Pero tiene esas características de, bueno, de velocidad, de explotar los espacios, y técnicamente es un jugador interesante que, bueno, que hay que saber llevarlo de a poco. Pero bueno, muchas veces los jugadores se hacen en estos contextos también. Lo de Lodico es un jugador que tiene que empezar a conocernos principalmente. No es el debut, ¿no? Pero es la primera vez. Creo que me preguntabas por eso también. Es un jugador que bueno, que nos va a dar esa dinámica en el medio del campo. Tuvo una opción también hoy de gol y eso es importante. Pero, y bueno, y lo de Pérez, con pocas horas de entrenamiento, pero bueno, son jugadores que necesitábamos en un momento complicado del equipo, ¿sí? Tuvo la personalidad de plantarse y, bueno, y responder. Después, bueno, los otros chicos son Tello, que ya venía jugando, y no sé si me olvido de alguno. Bueno, eso es.
7: Juan Pablo, ¿cómo te va acá? Diego lo usan para Radio La Red. La semana pasada, o frente a Argentinos, dijiste que el equipo te representaba por lo que jugó, porque tuvo chance de empatar el partido, incluso con uno menos. ¿Hoy te quedás con esa misma sensación o pensás que se retrocedió un poquito en cuanto al juego, me refiero, en cuanto a lo que dio el equipo?
6: No, la autocrítica fue los primeros 30 minutos, ¿sí? Sí. Me representó en el juego, pero yo quiero ser más incisivo, como fueron los últimos 10 o 15 minutos del primer tiempo y casi todo el segundo tiempo. Yo creo que la actitud estuvo, hablando puramente de lo que yo vi dentro de la cancha, ¿sí? Yo vi un equipo que creó situaciones de gol, un equipo que, bueno, que tiene que convertir goles. En ese sentido vi un compromiso y también vi un funcionamiento, pero ese funcionamiento lo tenemos que concretar con goles, y me va a representar o nos vamos a representar mejor si ganamos partidos, ¿sí? Pero bueno, yo no, es difícil encontrar en estos momentos, dice, bueno, jugamos mal pero ganamos. Yo también, si me dan para elegir jugar mal y ganar, lo elijo, y más en estos momentos, pero no lo elijo al 100%, ¿no? Yo soy un entrenador que quiere ganar, que creo que lo principal del fútbol es el resultado para el hincha también. Pero también es verdad que hoy hicimos los méritos para para no merecer esta dura derrota, ¿sí? En un momento complicado, ¿sí? Yo creo que el equipo no mereció esto, pero bueno, esto ya es una frase muy vieja, ¿no? No está hecha de merecimiento, sino de realidades. Y la realidad es que nos encuentra con un tercer partido perdido, con un dolor, por lo menos de mi parte y de parte del vestuario, al cual represento, importante, ¿sí? Y ahora se nos viene un partido, diferente, porque es un partido definitorio donde tenemos que estar atentos a cada detalle.
8: Juan Pablo, acá, Lisandro Santangelo, en vivo para Radio Mitre. Yo quería consultarte, porque vos recién decías, tenemos que estar todos unidos. Si tuviese la oportunidad, que de hecho la tenés, de hablarle a aquel hincha que es más propenso quizás a descargar su bronca ante alguna mala decisión individual de un futbolista, ¿qué le dirías si lo tuvieses como ahora,
6: bueno,
8: en este caso?
6: Primero, tengo esa oportunidad, ¿no?, de hablarle al hincha. Primero, si hablo en primera persona, yo soy un entrenador, de Racing, ¿sí? Y tengo que dar y ofrecer lo mejor para Racing, ¿sí? Y lo ofrezco con total honestidad y proponiendo y entregándole herramientas a mi equipo, y que esas herramientas luego se demuestren en donde se tienen que demostrar, ¿sí? Yo cuando digo unidad, yo creo que estamos consiguiendo esa unidad, ¿sí? Racing es una institución unida, siempre en los momentos difíciles estuvo unida. Lo vuelvo a repetir, viene de... Bueno, este último semestre no fue bueno, es para reconocer también, reconocido por ustedes mismos. Y es un año, es un proceso de cambio que no lo voy a ocultar, que voy a decir, no, es el mismo equipo de hace dos años, es el mismo equipo que ganó la Sudamericana, yo no puedo ocultar eso. Se está dando un recambio, se está dando una renovación, y en esa renovación necesitamos del hincha, necesitamos de los jugadores que vienen, de los jugadores que están, y principalmente del hincha, necesitamos de la dirigencia, y es eso lo que puedo pedir. Que bueno, que pide paciencia. Yo no estoy hablando de paciencia, sino estoy hoy en la cancha, yo la sentí con una buena energía. Lógicamente después, cuando terminó el partido, se manifiesta, pero desde que comenzó el equipo... Si es la crítica de parte mía o desde la autocrítica, es eso. Tenemos que haber entusiasmado más desde el inicio. Desde esos primeros minutos tendríamos que haber aprovechado más eso. Después sí, después el equipo transmitió, el equipo creó, el equipo cerró goles, el equipo no sufrió atrás, porque tal vez en estos partidos te agarran de contragolpe y te hacen dos o tres goles, como nos pasó con Tigre. No pasó eso. Yo no vi un después de un córner, creo, a favor nuestro, pero bueno, no sé si terminó en un remate o no. No sentí que el equipo sufrió transiciones. El equipo, bueno, está en un momento que recibimos ese gol en el primer tiempo y después no pudimos concretar las chances que tuvimos, pero pido eso al hincha, no que me entienda ni nada. Yo principalmente lo entiendo al hincha, sí, pero bueno, si siendo frío, esa es la contestación.
9: Juan Pablo, acá, buenas noches. Pablo Batistela para Esperanza Racingista. Recién decías que el miércoles van a jugar un partido que se define por detalles, tanto en Arroyito como en La Paternal, y hoy Racing tuvo las chances para hacer los goles y no pudo hacerlo. ¿Sentís que va a ser clave uno de esos detalles, el poder recuperar el poder de gol que pueda tener este equipo?
6: Y sí, los partidos se definen en las áreas, y es una verdad muy grande esa, sí. Entonces, de cara al gol tenemos que estar finos. En Arroyito no recibimos goles, o no recibimos gol, pero bueno, hoy recibimos un gol. El partido pasado recibimos un gol también. Que yo no veo en los goles tampoco errores groseros, ¿sí? Porque bueno, el gol de... Sí, si entramos a hilar fino, sí. Pero el gol de Argentino Junior es un remate desde muy lejos. ¿Podríamos haber evitado el remate? Sí. Estaba trabajado, sí. Atención, ojo, que las en canchas chicas, o parece la impresión de chica, un remate, el rebote, hoy también, sí, un centro, cruza el área otra vez. No era que se vio un error individual o colectivo muy, muy marcado. Pero bueno, sí veo esa frialdad o esa templanza que hay que tener cuando hay que hacer los goles, ¿sí? Principalmente hoy. Y el partido argentino Junior también, tuvimos dos o tres chances como con Central también, muy clara. No le estoy reclamando a los delanteros ni nada, ¿eh? Me reclamo yo, digo, bueno, vamos a trabajar definición, vamos a trabajar lo que estamos trabajando, porque bueno, los partidos se ganan con goles y se pierden con goles en contra.
10: Juan Pablo, acá, Elías Feula para Proyecto Fútbol 890. Bueno, te quería sacar un poco del partido, porque en las últimas horas también trascendió que parte de la barra de Racing fue a visitar a algunos jugadores. No sé qué sabés del tema, pero también te quiero preguntar a vos si te incomoda, si te gusta esta situación, que parte de la barra se acerquen a los jugadores, tengan contacto, hablen. Preguntarte qué sabés y cómo ves esta situación también.
6: No, no sé nada de esa situación, ¿sí? Pero bueno, si suele pasar, no sé, en los términos que se acercan, gente a, no sé si llamarle la barra, porque bueno, hay una hinchada, hay representantes de una hinchada, y bueno, si es con respeto, no sé cómo habrá, no sé, esa información no la tengo clara, ¿sí? Pero bueno, eso es lo que te puedo decir, no te puedo brindar mayores detalles de una situación que no la tengo clara.
11: Juan Pablo, acá, estamos seguidos, sí, para Radio Continental. Consultarte si crees que el plantel ya lo tenés completo o si ves que todavía necesitan llegar refuerzos después de lo que fue la llegada de Lodico y hoy la habilitación de Leo Pérez.
6: Bueno, yo creo que aún faltan jugadores, pero más que nada por el tema de lesiones que tuvimos, ¿sí? Tuvimos una lesión importante de Di Cesare en el último partido, y bueno, ahí es una posición donde estamos tanto, la Secretaría Técnica como el cuerpo técnico está en la búsqueda, conjuntamente con la dirigencia, en la búsqueda de esa incorporación, porque es algo lógico. Y después, siempre está abierto el mercado, no solamente para Racing, sino está abierto el mercado para el fútbol argentino. Y tenemos que estar también con mucha atención a eso, porque nos puede ayudar.
12: Dos últimas preguntas.
11: Juan Pablo, buenas noches.
6: Sí, buenas noches.
11: Miguel Hernández para Radio del Plata. Preguntarte si después de tres derrotas consecutivas, demostrás optimista obviamente de cara al futuro, con lo que te preguntaban los colegas respecto a los partidos determinantes que se avecinan. Gracias.
6: Bueno, me muestro con dolor, ¿sí? Y con un optimismo de lo que me brindó el equipo con 10 hombres con Argentinos Junior y con la producción principalmente del segundo tiempo y los últimos 10 minutos del primer tiempo. Siento ese optimismo, ¿sí? Pero bueno, el optimismo también va ligado a la realidad y trabajaré para eso. Y la realidad es lo que comenté antes, no sé si volver a repetirlo, es un proceso nuevo, son cambios, son muchos jugadores que están llegando, que se están incorporando, es un entrenador nuevo, es una metodología nueva de trabajo, y bueno, eso va a llevar su tiempo. Lógicamente que yo quiero que todo eso nuevo se acompañe de resultados, pero los resultados van a llegar. Si hacemos las cosas bien, los resultados vamos a llegar. Si nos enfocamos solamente en el resultado, por eso yo me decía, bueno, ¿querés ganar? Sí. Y estarías preocupado si ganás y jugás mal. Estaría contento, pero preocupado. Sí, estaría, bueno, me diría, y bueno, ganamos. Y es mejor solucionar las cosas cuando uno gana que solucionarla ahora que pierdo. Y que bueno, que no se me dan los... No se me dio el funcionamiento con Tigre, pero se dio el funcionamiento con Argentinos Juniors y se dio el funcionamiento con Banfield. Pero hay que corregir eso para que ese funcionamiento se traslade a resultados.
13: Juan Pablo, acá, Florencia, sí. Romero para Sport Center. Te quiero consultar por Lautaro Díaz, cómo lo viste, y por Conegni, que se lo vio salir con alguna molestia en el pie.
6: No, lo de Lautaro, vamos a esperar los estudios de mañana, pero bueno, lógicamente al salir un jugador con una lesión aparentemente muscular en el minuto, no sé si en el minuto 20 o 25, algo debe pasar, y además lo conozco a Lautaro, es un jugador que, bueno, que entrega todo y no creo que haya salido por salir. Cuando con Emi no me terminó el partido, no, la verdad que no me di cuenta si tenía alguna molestia o no, pero si terminó el partido esperemos que esté en buenas condiciones.
12: Bueno, muchísimas gracias, buenas noches.
6: Nada más.
12: Gracias a Juan Pablo.
14: ¿Cómo se lo lleva? Muy bien, allí la conferencia de Juan Pablo Voivoda, el técnico de Racing, que siempre suele hablar, deja conceptos claros, más allá de que no se le dan los resultados, pero el tipo siempre está, va al frente, habla, explica, analiza el juego y, bueno, deja títulos siempre ante cada partido de Racing. Despedimos vestuarios allí en Avellaneda, en la fría noche del cilindro Juan Domingo Perón. Luquita Ladaga, fuerte abrazo, y el miércoles Racing tendrá una finalísima, nada más y nada menos que entre el campeón Belgrano de Córdoba.
1: Así es, frente a Belgrano el próximo miércoles, y el domingo recibe aquí en Avellaneda a Boca Junior. Abrazo grande para todos.
14: Abrazo grande. Manu Chasco en los vestuarios de Banfield, ganador del taladro luego de 14 años en la cancha de Racing. También tendrá Copa Argentina el día martes, Manu.
15: Sí, el martes en el nuevo Francisco Urbano va a jugar contra Midland a las 21:15. Luego jugará el día domingo, va a recibir a Newell's. Y la fecha siguiente, el sábado, la semana siguiente, va a jugar contra River en el estadio Antonio de Puyo Liberti.
14: Abrazo grande allí, Manu Chasco.
15: Buenas noches.
14: Chau, chau, Manu Chasco, Luca Ladaga y este Banfield 1, Racing 0 en Avellaneda, seguramente con Maravilla Martínez el día miércoles por Copa Argentina, porque la sanción de 3 fechas es para el torneo local. Puede tener a su goleador Racing en la pedrera. Qué duro escollo, ¿eh? Será Belgrano y ya Racing se empieza a jugar el futuro, porque la Copa Argentina pasa a ser la obsesión de la academia, teniendo en cuenta lo lejos que está en la tabla anual. Es verdad que todavía depende de sí mismo para clasificar de fase, pero el camino más corto es la Copa Argentina, a 4 partidos de ser campeón, a 4 partidos de jugar Copa Libertadores. Y este equipo, que parece ser que en lo corto quizás tenga un mejor funcionamiento que en un torneo largo. Bueno, veremos. Racing volvió a perder, lo explicó Voivoda, es verdad que no mereció perder, pero ya 4 partidos sin triunfos. La academia del ex técnico de Fortaleza del fútbol brasileño. Nosotros nos quedamos hasta las 0. Son 23 horas 26 minutos con Federico del Nistenstein aquí en la locución, con Maxi Castineira en la producción. Gracias a Marcelo Di Marco, Santi Lasalle en los controles. 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
14: Dale, vamos.
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14: Terminando este viernes 14 de agosto, ya preparándonos para lo que será el Super Sábado aquí en Radio Continental con San Lorenzo Unión, bien tempranito, a las 14 horas empezamos, 2:30 el partido. Habló nuevamente Pipo Gorosito, también semana caótica, ¿no? De los equipos grandes, digo, la presencia de la barra en San Lorenzo el día jueves, la presencia de la barra hoy en Racing, el descalabro de Independiente que echó a Gustavo Quintero luego de la paliza con Atlético Tucumán. Bueno, Jadson Viera será el nuevo técnico de Independiente. Hoy se reunió, llegó a la Argentina, recorrió las instalaciones, y más allá de que Independiente se va a tomar un par de días para definir su técnico, digo, hoy el exjugador de Lanús, nacido en Brasil, nacionalizado uruguayo, que no tuvo un paso como entrenador ni como ayudante aquí en la Argentina, sí como jugador, campeón con el Granate del 2007, que tiene a Rivair Rodríguez como ayudante de campo, que pudo o que supo dirigir a Boston River, ha hecho una muy buena campaña allí en Boston River, no le fue tan bien en Nacional, aunque fue campeón en pocos partidos. Bueno, digo, lo caótico, ¿no?, de los equipos grandes, barras bravas allí, dialogando o amenazando a los planteles. No nos olvidemos del hall de River, contra la dirigencia, contra los jugadores, contra todo el mundo. Un River quizás esa parte, ¿no? Porque económicamente parece que está perfecto, que no para de traer jugadores, pero es el único equipo que no pudo marcar un gol, que no sumó y que tendrá su partido contra Argentinos Juniors. No jugó esta semana por el terremoto en Colombia, ya eliminado de Copa Argentina. Y quizás un poquito al margen de todo es Boca, que viene en levantada. Tampoco sin grandes luces, pero Boca viene un poquito mejor. Está vivo en las tres competencias. Viene de ganar a Recoleta. Viene de dar vuelta a su partido. Tiene un pibe medio en cuarto de final. Con los pibes Aranda, con Flores. A Yeleise se le ve un funcionamiento. Los resultados vienen acompañando medianamente. Más allá de la paliza que se comió contra Riestra. Vuelve a jugar mañana. Pero qué caos de los equipos grandes, ¿eh? Recién con Maxi, nuestro productor, hablábamos un poquito, ¿no? Cuando fue el último triunfo de un equipo grande. Recordábamos, qué sé yo, ganó Racing, gol de Boyeno, tanto no. O Boca, gol de Jaime Zarlanga. Obviamente no, es una chanza, un chiste, pero ya varias fechas, ¿eh?, que los equipos denominados grandes no pueden ganar. De hecho, las últimas dos fue igual, con Boca empatando los dos partidos. Contra Vélez y contra Newell's, y los otros cuatro perdiendo. Y hoy ya arrancó la quinta fecha con Racing cayendo en su estadio 1-0 contra Banfield. En la Primera Nacional en el día de hoy, Atlético Rafaela, Defensores de Belgrano, fue empate en Santa Fe 0-0. En la Quema, Acassuso Midland, abriendo la fecha 25 de la Primera Nacional, fue empate 1-1, lo ganaba el equipo de Libertad, el gol de Ezequiel Bulacio, lo empató Santiago Velati para el local. En la Primera C se puso en marcha una nueva fecha en Campana, Puerto Nuevo, Yupanqui, empataron 2-2, lo ganaba el local Mateo Escobar y Rodrigo Martínez. Los goles del equipo de Campana, Sergio Salomone y Agustín Melonio, los tantos del conjunto de Yupanqui. Además, hemos tenido Copa Italia en el día de hoy, con la goleada de la Fiorentina 4-1 ante el Benevento. Jugó Mastantuono la última media hora, cumplió año Franco Mastantuono, que debutó en la Fiorentina en el día de hoy. También ganó el Parma, que tuvo a Cristian Ordóñez, el ex futbolista de Vélez, y Mariano Troilo, ex Belgrano, alguna vez convocado a la selección argentina. Franco Carboni jugó los últimos minutos y Lautaro Valenti en el banco. 2-0 la victoria del Parma ante el Catania. Monza superó al Avellino 3-0, también para avanzar de fase allí en la Copa Italia. Y ganó el Cagliari 1-0 al Arezzo, sin presencia argentina, ni en el Cagliari ni en el Arezzo. Cuti Romero hoy no estuvo en el Atlético de Madrid, nueva incorporación, 40 millones de dólares. Se despidió el Cuti con una emotiva carta del Tottenham. Jugó el Atlético de Madrid, el Cholo Simeone, un nuevo amistoso con Giuliano Simeone como titular, 2-1 ante el Olympique de Marsella, el equipo de Leo Valerdi. Perdió Recoleta, rival de Boca, en Copa Sudamericana, con gran mayoría de suplentes, 2-1. Jugó por Charpentier, por ejemplo, el 9 ex Nueva Chicago, en el equipo de Jorge González. Bueno, perdió contra el líder 2 de mayo, 2-1. En Uruguay, una nueva fecha en marcha, Boston River Danubio, empataron 0-0. Y en Chile, también una nueva jornada, la 17, que se puso en marcha en el día de hoy, ganó Deportes La Serena 2-0 a Universidad de Concepción.
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14: ¿Cómo viene el programa de partidos mañana en Radio Continental? Lo dicho, 2 de la tarde arrancamos, 14:30 el cotejo del gasómetro San Lorenzo Unión con Leandro Rey Hilfer y Diego Ceballos en el bar, Paulo Pons y el Bocha Flores y gran equipo en el Bajo Flores para lo que será la vida de San Lorenzo. ¿Cómo estará el gasómetro? ¿Habrá apoyo para los jugadores? Uno cree que sí. San Lorenzo tiene que ganar para levantar vuelo contra el duro equipo de Leo Madelón, que viene de perder y que no ha tenido un gran arranque en este torneo clausura. Al unísono vamos a estar con un gran partido allí en Mar del Plata, Aldo Civi Tigre, en el José María Minella, Juan Pafundi el árbitro y Sebastián Javib. Ah, hablando de Tigre, ya David Romero es nuevo jugador del Parma, lo presentó formalmente Parma, ya oficializó la compra, $8.500.000 para el correntino, que alguna vez fue pretendido por Boca, pero bueno, por esa plata está bien vendido al mercado europeo y va a ser compañero de un par de argentinos, lo decíamos, ¿no? Valenti, Ordóñez, Mariano Troilo. Así que lo mejor para David Romero y que se vista de Batistuta allí en el Parma de Gabriel Jorge Crespo, los delanteros argentinos que han brillado en el Parma en la década del 90 y principios de los 2000. La otra gran transmisión de Radio Continental mañana sábado, el derbi platense, Estudiantes Gimnasia en uno, un lobo que no le gana a Estudiantes en condición de visitante del año 2003. Sí, 23 años del último triunfo de Gimnasia ante Estudiantes de visitante. Allí Leo Ojeda y Adrián Piedrabuena en La Plata para lo que será un nuevo derbi platense. Yael Falcón Pérez será el juez con Héctor Paleta en el VAR. Va a ser un largo post. Allí vamos a estar minuto a minuto con lo que pase entre Belgrano e Independiente Rivadavia de Mendoza, el campeón del fútbol argentino contra el campeón de la Copa Argentina. Nazareno Araza en el gigante de Alberdi, Silvio Truco en el VAR y Newell's, el equipo de Fran Darío Kudelka, que necesita ganar, y más ahora que ganó Banfield porque están igualados en los promedios. La Lepra contra el

Van a estar aquí desde las 20. Termina el fútbol continental y empieza la gran previa en Vicente López de Platense Boca con Jorge Valinio y Lucas Novelli. Hoy Boca dio los concentrados sin Ener Valencia. Se lo cuida, quizás tenga algunos minutos en Paraguay, depende también del partido, si Boca puede liquidarlo. Y con Paredes. Entre los concentrados también Belmonte y Carlos Palacios. Va a rotar mañana Robarrena, va a meter un par de cambios. Por ejemplo, Gorosito allí por Lozano, puede jugar Braida por Lautaro Blanco, quizás el pibe Flores pueda llegar a salir, o Merentiel. Bueno, van a haber un par de cambios de Boca para dosificar fuerzas. Y el Super Domingo, aquí en la radio, con Sarmiento Huracán, 3 de la tarde, Hernán Mastrangelo, todo por Continental, River Argentinos, vuelve el Negro Bulos y el Cholo Sotil, el equipo estelar, Facundo Tello y Pablo Echavarría. Y luego 20:15, Central Córdoba de Santiago del Estero, Instituto en el Madre de Ciudades con Darío Herrera y José Carreras. Barraca Central, Rosario Central, el Claudio Chiquitapia. Creo que va a ser el primer partido con luces allí en Alvarado y Luna, que se va a jugar de noche, así que bueno, gran estreno para Barraca Central, Pablo Dóvalo y Andrés Merlos. Y ya el día lunes, feriado, 14:45, Estudiantes de Río Cuarto, Atlético Tucumán, con Fernando Chenique y Adrián Franklin. Lanús Independiente, transmisión de la 590 con Sebastián Martínez Beligoy y Sebastián Zunino, sin público finalmente del Rojo, allí en la Fortaleza. 19:15, Vélez, Defensa y Justicia con Nicolás Ramírez y Nicolás La Molina. Y 21:30 para finiquitar esta jornada, Gimnasia de Mendoza, Talleres de Córdoba con Andrés Gariano y Maximiliano Maccheroni. Y luego ya miércoles, Copa Argentina con Racing Belgrano y Copa Sudamericana también con Independiente Santa Fe de Bogotá ante River. 23:38, antes de la tanda con Marce, gran agradecimiento como siempre a la gente amiga de Panadería y Confitería Iris, aquí en Avenida La Cruz 3179, bien cerquita de la radio. 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Tanda de la radio y ya tramo final de Fútbol Continental. Perdió Racing en Avellaneda. ¿Qué le pasa a los grandes? Sigue la malaria. Ganó Banfield, el cilindro 1-0.

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Marcelo Di Marco, allí Santi Lasalle en los controles. Tramo final de Fútbol Continental, 23 horas 41 minutos. En la capital federal continúa el frío. Ya te actualizo el parte del servicio meteorológico. 14 grados a esta hora, cielo totalmente cubierto, 87 el porcentaje de la humedad. Para mañana una mínima de 12.

una máxima de 16 y algunas lloviznas, atención para la mañana. Y el domingo, mínima de 12, aumenta un poquito la temperatura, máxima de 18, pero el sol no lo vamos a ver, durante todo este fin de semana. Y creo que el lunes tampoco, así que viene para largo el mal clima en la capital y alrededores. ¿Continuará el mal clima para San Lorenzo, la Cuervada y la Butelera? Espera que no. Mañana, transmisión de Radio Continental contra Unión de Santa Fe, con un par de cambios, recordando que Orlando Gil está suspendido, de Becky en su lugar, Teo Rodríguez Pagano por el uruguayo de Ritis, Juan Pablo Álvarez, el ex Banfield y Colón, en lugar del pibe Córdoba, también entrará Perruzzi por Río y Reali por Gulli, desgarrado, lesionado. Entonces San Lorenzo, de no mediar inconvenientes de último momento, José de Becchi en el arco, Blanco, el colombiano Arboleda, Emiliano Amor, Teo Rodríguez Pagano, Juan Pablo Álvarez, el capitán Tripicchio, Perruzzi, Matías Reali, Alexis Cuello y Rodrigo Mendy. Y Unión, que no viene para nada bien, viene de perder contra Central Córdoba 2-1, se lo dieron vuelta en el 15 de abril. Matías Mancilla, Lautaro Vargas, Maison Rodríguez, el uruguayo, Juan Pablo Ludenia, Bruno Pitón, Sebastián Palacios, Lucas Menossi, Joaquín Mosqueira, Nacho Malcorra, Marcelo Estigarribia y Cristian Tarragona, un ex San Lorenzo. El 11 sería de Leo Carol Madelón. También, hermoso partido, Estudiantes, Gimnasia. Obviamente el Pincha tiene la cabeza puesta quizás más en lo que será el encuentro contra la Católica el martes. El empate 1-1, increíble, gol de San Pedro y sobre la hora, el único tiro que Católica pateó al arco del Pincha. Tendría que haber ganado por más Estudiantes y más abriendo el marcador tan pronto con el gol de Tobio Burgos, pero bueno, no pudo marcar. Católica se lo empató. El equipo de Garnero, que algo tiene, ya lo eliminó a Boca y ahora le hace pasar un mal rato a Estudiantes. Y el Pincha tiene la cabeza más puesta en Chile que en el Clásico, pero es un derbi y no lo va a querer perder el equipo del Cacique Medina. A ver, un probable 11 con Fernando Muslera. Eros Mancuso le ganaría la pulseada a Eric Mesa allí en el lateral por derecha. Santiago Núñez, Tomás Palacios, Gastón Benedetti, el uruguayo. Alexis Castro, Ezequiel Piovi, Joaquín Correa, Thiago Palacios, Baltasar Rodríguez y Guido Carrillo. En 1:57, Jair Falcón Pérez, el juez del partido. Para mañana, un Estudiante que quiere mantener la tendencia histórica contra Gimnasia y estirar allí la diferencia que sacó del 2005 hasta esta parte. A ver cómo sería Gimnasia. Nelson Infram, Bautista Barros Esqueloto, Germán Conti podría meterse, ya recuperado de su lesión el flaco, el ex Colón y Racing. Enzo Martínez, Pedro Silva Torrejón, Steinbach, Mateo Suane, Augusto Max, Miramón, Nacho Fernández y como único delantero centro Agustín Ausmendi. Creo que es la primera vez que Nacho Fernández va a visitar 1:57 con la camiseta de Gimnasia. Bueno, un partido aparte se jugará el ex River. Gimnasia necesita cortar esa racha contra Gimnasia, mucho tiempo, tuvo una generación que no lo ha visto ganar en condición de visitante, además para ganarle al Pincha, no lo hace desde hace un montón de tiempo, creo que la última vez fue 2010. Bueno, se juega mucho el Lobo, que viene bien en el torneo, viene segundo con 9 puntos, 3 victorias consecutivas, viene superada a Barraca Central 2-0, y el martes jugará por Copa Argentina. Estudiantes por Libertadores, Gimnasia por Copa Argentina, pero los cañones, sobre todo para el Lobo, están puestos en el día de mañana. Gran transmisión con Leo Ojeda, Adrián Piedrabuena, José Vitale, Pucho, que le mandamos un gran abrazo, y Mati Pena. Así que un equipazo de la radio en La Plata. Y jugará Boca contra Platense. Arroba Arena manifestó en conferencia de prensa el día martes en la cancha de Huracán que obviamente ya los jugadores sienten la carga, pero él no quiere tocar nada porque el equipo que gana no se toca, y bien que lo sabe el Vasco de la época de Bianchi, el 11 titular, los 40 partidos sin perder. No digo que Boca se parezca a ese formidable equipo Genesee, quizás el mejor de la historia, pero
encontró un camino y más o menos está obteniendo resultados y no quiere tocar nada y los jugadores parece que quieren estar, se comprometen. Bueno, mañana alguna pieza seguramente cambiará. Volvemos a reiterar el dato, hoy salió la lista de concentrados sin Ener Valencia, con Paredes. ¿Qué pasará con Zenón? Bueno, lo pretende Vélez. ¿Qué pasará con Milton Jiménez? Otra vez quedó afuera de la nómina. Gimnasia, Olimpia de Paraguay, algunos otros clubes que quieren al ex Banfield. Álvaro Montero seguiría en el arco. Dylan Gorosito, el reemplazante allí por derecha del uruguayo Lozano. Di Lolo, Marco Pellegrino por Ayrton Costa y Lautaro Blanco, que juega todos los partidos. Ascacíbar, Paredes, Delgado, el mediocampo que no se mueve, con Aranda como enlace. Y adelante puede haber alguna duda. ¿Jugará el Pibe Flores? ¿Jugará Brentiel? ¿Se puede sumar Villa, que entró muy bien el otro día en el segundo tiempo contra Recoleta? Bueno, ese es el probable de Boca para enfrentar a Platense, que también el Calamar tiene una disyuntiva importante. Se la juega en Chile contra Coquimbo. El miércoles empataron un partido increíble el otro día 1-1. Gol de Guido Badalá. Erró un penal Mainero. Guarda o pone lo mejor para jugar contra Boca, porque a Platense no le sobran puntos. Bueno, podría ser Coxani, Saborido, Nacho Vázquez, Cuesta, Tomás Silva, Ferreira, el uruguayo Barrios, Guido Mainero, Bautista Merlini, Franco Sapiola y Luciano Jiménez, que marcó un verdadero golazo contra Coquimbo. El equipo de Palermo, dos glorias Genaise, justamente hablábamos de esos 40 partidos. Los campeones de América en el 2000, Palermo y Arruabarrena, vaya si eran figuras estelares de aquel campeonazo de Boca 98-99, récord en el fútbol argentino, 40 sin perder. Luego campeones de América, Arruabarrena ya no estuvo en la Copa del Mundo, se había ido al Villarreal y después Palermo lo acompañó allí en su aventura española en el Villarreal. Al Vasco Arruabarrena se conocen muchísimo, seguramente se van a saludar, se van a estrechar en un abrazo enorme en la previa de Platense Boca. Gran transmisión de Cadena Genaise, Julio Pavoni, Marce González, Tati Civielo, Dani Bocar, el Colo Méndez, Jorge Baliño el árbitro y Lucas Novelli en el VAR. ¿Podrá el millonario cortar esta racha nefasta de 6 perdiendo récord desde hace más de 100 años? Único equipo que no sumó y que no convirtió goles. El probable Beltrán, Montiel, Otamendi, Lucas Martínez Cuarta, Pancho Ortega, Aníbal Moreno, Tobías Andrada, Ángel Correa, Thiago Almada, sí, titular Almada debutando en River, Joaquín Freitas y Lucas Beltrán. Se la juega Codet. Y encima enfrenta al equipo que ganó todos los partidos, Argentinos Juniors. Y encima el más goleador, increíble, se enfrenta el más goleador, Argentinos con 9, y el equipo que no convirtió tantos, River. Partidazo en el Monumental. El Negro Bulos, lo hemos extrañado. Cholo Sotile, Sebas Rur y Gustavo Medina, el equipo de gala de fútbol continental. En el Antonio Vespucio Liberti, o más Monumental, como prefieran llamarlo, River Argentinos, en la antesala del millonario al encuentro de ida en Copa Sudamericana frente a Independiente Santa Fe de Bogotá.

Primera Nacional, una catarata de partidos, de partidazos, ¿eh? Fecha 25, hoy a Casuso Midland 1-1, Rafaela Defensor de Belgrano 0-0, y mañana juega Ferrito, que viene a ganarle a los Andes, 5 de ventaja contra Morón, contra Atlanta, el clásico internacional, primero de la contra tercero, y también Atlanta viene a ganar un partido chivo contra Temperley. Morón, que viene de golear contra Almagro, y cuando juega Morón en el urbano, suelen pasarle cosas lindas al gallo. Agropecuario Bolívar, San Miguel, Colegiales, Mitre Güemes, Colón en Santa Fe, tercero en su zona, contra Patronato, Godoy Cruz Maipú, Estudiante de Buenos Aires, Chacarita y Quilmes. San Telmo, el programa para mañana en la fecha 25 de la Primera Nacional. En la Primera B juega el puntero Camioneros, abriendo la jornada 30, 1 de la tarde contra Merlo. Además, a las 15, Italiano de Oxud, San Martín de Bursaco Comunicaciones, Real Pilar Flandria, Villa Dálmine Bronda Drogué, Excursionistas La Ferrer, Arsenal Taller de Remedio Escalada y Argentino de Merlo frente a Ituzaingó. Primera C, jornada 24, hoy Puerto Nuevo Yupanqui, empataron 2-2. Para mañana vamos a tener tres partidos: Cañuelas Estrella del Sur, Central Ballester, Leandro Nicéforo Alem y Victoriano Arenas ante La Madrid. Ya mañana comienza el fútbol de España con pocos partidos, debido a que los equipos, a que los campeones del mundo tuvieron un largo receso por el Mundial, obviamente. Solamente vamos a tener a la vez Getafe y Sevilla Rayo Vallecano. Por ejemplo, Barcelona el campeón va a debutar el jueves 27 recién, en esta primera fecha. Sí va a empezar desde la fecha 2, pero recién el jueves 27 va a jugar por la primera fecha contra el Athletic Bilbao. Real Madrid el miércoles 26 contra la Real Sociedad, y el Atlético de Madrid, el Cholo Simeone, frente al Málaga el miércoles 19.

0: 23 horas, 53 minutos, Santi Lasalle en los controles y nos vamos a ir un ratito con el gol de Banfield, con el tanto de Alexander Machado para que el Taladro vuelva a ganar en el Juan Domingo Perón luego de 12 años, último triunfo, perdón, 14 años, último triunfo 2012, aquel partido un domingo por la tarde 2-1 que Teo Gutiérrez marró un penal, bueno, la crisis del Coco Basile que luego se terminaría yendo en el partido que perdió contra Independiente 4-1, Laucha Luchetti atajaba para Banfield, Rodrigo López, el autor del gol sobre la hora. Teo Gutiérrez erraba un penal, bueno, lo echarían al colombiano. Mirá todo el tiempo que pasó para que Banfield vuelva a ganarle a Racing en Avellaneda. Gran jornada para los tenistas argentinos en el Master 1000 de Cincinnati. Allí en los Estados Unidos de América ganó Sebastián Báez ante el búlgaro Dimitrov, entrenado por Nalbandian, 1-6, 6-3, 6-4. Buen triunfo de Báez. También ganó Juan Manuel Cerúndolo al estonio Lajal, 6-4 y 6-4. Y Marco Trungeliti superó al serbio Mekdelovic, 7-5, 7-6. Para avanzar a la segunda fase, mañana jugará Mariano Navone, ya instalado allí en la segunda fase, frente al belga Blocks, duro partido. Thiago Tirante, nada más y nada menos que ante Novak Djokovic, el mejor tenista de la historia, un Tirante que hizo un muy buen Master 1000 de Montreal, llegando hasta los octavos de final. Ayer hubo consagración de Ben Shelton. Tommy Echeverry frente al francés Almane. Bueno, el programa de partidos de los argentinos en el día de mañana, con Francisco Cerúndolo jugando el día domingo contra el portugués Nuno Borges. Allí los argentinos en el Master 1000 de Cincinnati. Obviamente el fin de semana campeones en el aire de Continental, y nosotros con todo el fútbol, mañana con San Lorenzo Unión a partir de las 2, Estudiantes Gimnasia luego, Cadena Geneise para Platense Boca, hasta las trasnoche, de 2 de la tarde hasta las 0 horas y quizás un poquito más, todo fútbol aquí en la radio. Y ya el domingo volveremos luego de campeones con Sarmiento Huracán, 3 de la tarde, nosotros arrancamos 5 minutos antes, River Argentinos, y luego Domingo Sport, bueno, todo el deporte aquí por Radio Continental. Y ya el lunes también feriado con Lanús Independiente, claro que sí, y el miércoles con Copa Argentina, con la presentación de Racing contra Belgrano de Córdoba, en La Pedrera, en San Luis, y River en Colombia frente a Independiente Santa Fe de Bogotá. Nos empezamos a ir en este viernes encapotado, nublado, por suerte por ahora sin lluvias, pero lo decíamos recién, todo el fin de semana sin el sol, y va a venir para largo, lamentablemente, en este feriado largo. Diego Mendoza, aquí en Estudios Centrales, Lucho Marcelli, Adrián Piedrabuena, Manu Chasco, Lucas Ladaga, todo el equipo periodístico de Radio Continental en el Juan Domingo Perón de Avellaneda, con Banfield 1, Racing 0. Nos vamos a ir con el gol del uruguayo Machado. Maximiano Castineira en la producción periodística. Va a cerrar el gran Federico de Liechtenstein y nos vamos con el gol. Y nosotros hasta dentro de 14 horas con la previa y luego partido de San Lorenzo frente a Unión de Santa Fe. Buen fin de largo para todos. Chau.
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2: El centro Medina, quedó picando, entró en la carrera Cano, línea de fondo, un centro atrás, golpe de cabeza, pegó en el travesaño, cabezazo, gol.

cuando volvía. Ese disparo que había quedado ahí envenenado con un buen ataque de Banfield. Primero picando la pelota para que aparezca también por el medio Medina. Un centro atrás, el cabezazo que da en el travesaño y el rebote Machado para darle con la frente y con el arco a disposición porque ya había volado antes Cambeses. Pone Banfield 1, Racing 0. Está perdiendo otra vez Racing en su cancha. 24 minutos del primer tiempo. Gana el Taladro, gana Banfield.

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2: Temperatura 14 grados, cielo cubierto.
1: En Catamarca recibieron con insultos a Luis Caputo y a Diego Santilli.
2: Manifestantes les gritaron fuera ladrones cuando iban al lanzamiento de la presentación de plantas potabilizadoras.
1: Ocurrió en el Centro de Arte y Tecnología Aplicada de la provincia.

0: Alberto Fernández criticó a Javier Milei.
1: Pidió que se revise su condición psiquiátrica.
2: Lo que estamos viviendo es el desmadre de un delirante que gobierna, una persona alejada de la realidad. Ninguna persona sensata puede decir que la economía argentina está funcionando cuando lo único que funciona en Argentina es producción de petróleo y gas por vaca muerta, minería y agro. Todo esto representa el 9% del empleo. Por favor, el 87% de la actividad económica está en negativo desde hace 3 años. Eso no es un problema de herencia, es un problema de un inservible que se puso al frente del gobierno y que ya es hora de que revisemos su condición psiquiátrica, porque nos está llevando a mal puerto, no tengas ninguna duda.
1: Un sismo en Granada, en el sur de España, generó temor entre los pobladores.
0: El fuerte temblor de 5 puntos de magnitud ocurrió pasada la 1 de la madrugada de este sábado en España.
1: Numerosas personas de varios puntos de la provincia temen más réplicas.
3: Pronóstico.
0: Fin de semana inestable, para mañana lluvias aisladas, mínima 12, máxima 16. Mejora el domingo, con cielo parcialmente nublado y una máxima de 18 grados.
1: Temperatura 14 grados, cielo cubierto.
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1: Es la hora 07 minutos.
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2: ¿Qué pasa con los juguetes? ¿Cambiaron los juguetes? ¿Los chicos pidieron otra cosa? Vamos a preguntarle a Julián. Julián Granado, los saluda. ¿Qué tal? ¿Cómo le va?
3: Hola, Diego, ¿qué tal? Gracias por el contacto. ¿Cómo estás?
2: Bien. ¿Y dónde estamos parados con los juguetes? Porque la verdad, un pibe de 7, 8 años, te pide un celular ahora, no sé qué sos.
3: Bueno, es un paradigma que se cambió a nivel mundial, ¿no? Estamos viéndolo con muchos cambios demográficos en Argentina. En los últimos 10 años cayó el 42% la tasa de natalidad. Y después... O sea, este es menos chicos, obviamente tenemos para menos usuarios de juguetes en términos absolutos, y después, en términos relativos, el tema del uso intensivo de las pantallas, ¿no? De los dispositivos digitales individuales como los celus y las tablets, que fueron ganando participación en el tiempo. No porque les guste más las pantallas, sino porque antes era el chupete electrónico de la tele.
2: Sí.
3: Sí. Y los chicos jugaban en la pelota en la calle. Hoy, digo, no vayas a la calle, no, o ayudan al club. Hoy, metete en la habitación, que vas a estar más seguro, te doy la tablet, la Play, y se piensa que están ahí. Pero la verdad que estamos viendo con la Sociedad Argentina de Pediatría, y estamos desarrollando una campaña fuerte, todos los efectos nocivos que generan las pantallas en las infancias, ¿no? En cuanto a sedentarismo por obesidad por el sedentarismo, frustración, ansiedad, la recomendación es, bueno, generar un tiempo en la agenda de las familias para volver a jugar, ¿no? Con un juego de mesa, con un juego, con un juguete, que es lo que realmente les hace bien a los chicos para el desarrollo infantil, ¿no? Desde los aspectos cognitivos, comunicacionales, sociales, físicos también, ¿no?
4: Julián, bueno. Pedro Rosales te saluda, ¿cómo te va? Hay mucha importación, claramente, esto afecta a la industria nacional, pero ¿cómo me doy cuenta que ese juguete es seguro? Digo, porque hoy entra cualquier cosa, y sobre todo, viste, pinturitas, algo que se llevan a la boca...
3: Está buenísima la observación, porque es algo que nos preocupa. Déjame comentarte que la importación no solamente, incide en la industria nacional. La importación está afectando también a los importadores,
4: sí.
3: Porque el año pasado hubo tanta importación, por ejemplo, 300 nuevas empresas incrementaron, hubo un 75% de incremento de las importaciones, y más de la mitad de ese volumen importado ingresó a valores irrisorios y de muy mala calidad, que justamente viene asociado a esta cuestión de la seguridad.
4: Sí.
3: Vemos que no se presentan los certificados o los informes de ensayo, y están circulando juguetes peligrosos como encontramos el squishy dumpling, que no lo encontramos no solamente nosotros, sino lo encontramos en el Reino Unido porque tiene 4 veces más del nivel de benceno. Y aparte de todo lo que se está importando, está el factor puerta a puerta,
4: sí.
3: Que inclusive está pegándole fuerte a muchos importadores, porque ahí hay una competencia desleal en cuanto a la cuestión comercial, porque vos podés traerte hasta 5 envíos de $3,000, de los cuales $400, vos no pagás derecho a la importación, mientras que las empresas que importan, sí.
4: Claro, pero ahora tengo el juguete en la mano, puerta a puerta, me llega a casa, yo tengo alguna manera de, no sé, darlo vuelta y decir, hay un sello acá que dice que es seguro.
3: Ahí va justamente, más allá de la cuestión comercial, está el tema de la seguridad. Nosotros hicimos unas compras en Temu, y el 80%, vamos a estar circulando ahora justamente un informe, no cumplen con las normas de seguridad los juguetes que recibimos. Muñecas con estalatos, los estalatos son disruptores endocrinológicos que afectan el desarrollo del sistema reproductivo y están prohibidos por el Ministerio de Salud, por ejemplo. Piezas, no sé, pilas que se desprenden de los compartimientos y, bueno, si una pila se ingiere, es el terror de las guardias pediátricas, ¿no? Por eso el puerta a puerta está afectando y es un peligro, ¿no? Porque lo que recibimos no tiene ningún tipo de control. Pedimos a las autoridades que se excluya el juguete de puerta a puerta, habida cuenta de todos estos juguetes que están ingresando por esta modalidad y son peligrosos.
4: Una más, Julián, por mi parte. ¿Ha cambiado con los años el juguete relacionado con el género? Viste, antes era la pelota para el nene, la muñeca para la nena. Ahora me parece que afortunadamente hay un cambio también en los colores.
3: Sí, sí, totalmente. Ya no hay un género asociado. Excelente. La verdad que los chicos y las chicas juegan con todos los juguetes. Inclusive te lo digo autorreferencialmente, perdón, pero papá de nene y nena y juegan la pelota,
4: pero
3: juegan
4: la pista. Pero eso está buenísimo.
3: Sí, sí, sí, sí. Hoy el concepto del baúl, ¿no? Cuando vas a la pediatra, por lo general en la salita de esperas hay un baúl con juguetes. Y ahí están todos los juguetes. Hay muñecas, hay autitos. Claro. Y excelente. Todos juegan con todo.
4: Qué bueno, ¿eh?
5: Julián, ¿y qué se vende más? ¿Cuál es el juguete que hoy por hoy, no sé si considerar la pelota de fútbol como un juguete, después me dirás si sí o si no, pero qué es lo que se vende más hoy por hoy para, no solamente para el Día del Niño, sino en general? Yo, por ejemplo, tengo una sobrinita, una primita chiquitita y soy de comprarle muñecas, soy de comprarle, bueno, sí, muñecas, más que nada, básicamente eso, o algún de esos bebés que hablan, etcétera, porque es muy chiquita. ¿Qué es lo que compra la gente?
3: Bueno, justamente hay un juguete para cada interés de juego, para cada edad, ¿no? Los que más se venden son los de primera infancia, los didácticos, claro. Las masas, los rebotes, bloques para construir. Bueno, la pelota con el mundial también tuvo un fuerte impulso. Siempre estos son, digamos, todos los juegos de mesa para justamente desconectar con las pantallas.
5: Siguen vendiendo cosas, bueno. que es una muy buena noticia, que los juegos de mesa sigan vigentes.
6: Mira, en verano generalmente si estás en un lugar determinado, está lloviendo, y estás de vacaciones,
5: la costa.
6: Lo ideal es tener un juego de
5: carrera
6: para que participe
5: todo. La vida.
6: ¿Cómo?
5: Claro.
6: De la vida, cualquiera. ¿Te acuerdas del disco? El disco Monopolio.
5: Monopoly.
3: Sí, sí, los juegos de mesa vienen creciendo fuertemente. Los chicos también, juegan los adolescentes también, porque se los llevan a las juntadas en las casas, en las previas, en las salidas. Además de que, bueno, hay juegos de mesa también para más chicos, donde aprenden a sumar, destreza visual. Hay un montón de juegos de mesa y los clásicos también, como decías, te toca un día feo en la playa y bueno, nada, tenés que tener el juego de mesa. Sí. Así que sí, sí, sí, viene creciendo fuertemente.
6: Bueno, Carlos, Julián Benítez, muchas gracias, Estamos hablando con el representante de la Cámara Argentina de la Industria del Juguete. Muchas gracias por estos informes.
3: Gracias a ustedes por el espacio.
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7: Tenemos en línea a Carlos Fara para hablar de política. Carlos, ¿cómo estás? Muy bienvenido.
8: ¿Qué tal? ¿Cómo estás? Buenas tardes.
7: Buenas tardes. Bueno, estamos analizando el día político y quería preguntarte, bueno, estamos charlando un poco acá, les estamos dando una consigna a nuestros oyentes sobre el tema consumo, cuánto tuvieron que restringirse, si se endeudaron o no. ¿Cómo estás viendo la imagen de Milei relacionada con la economía, con las quejas sobre el programa económico? Porque, por otro lado, Milei mantiene entre un 38 y un 40% de imagen positiva o de apoyo. Yo no sé si esos son tus números, pero son más o menos los que están dando vueltas.
8: Sí, anda en algún lugar entre el 35, oscilando entre el 35 y 40.
7: ¿No? Exacto, sí.
8: Acá, digamos, dos cuestiones. La primera es que se agotó, digamos, como una primera fase en donde el punto era, bueno, parar la pelota, aquietar la cosa, bajar la inflación, estabilizar el dólar, etcétera, ¿no? Esa etapa es como etapa aprobada. El tema es que es un presente que sigue siendo muy complicado, ¿no? Por la angustia del dinero que no alcanza, la gente que se endeuda, preocupación quizá por perder el trabajo, además de los que no lo tienen con mucha dificultad. Y lo que se ha perdido, a diferencia, digamos, de antes de las elecciones, en estos meses, es que se ha perdido como fe en el rumbo, ¿no? Digamos, como que hay más pesimismo que optimismo ya hace bastante tiempo, y entonces la famosa frase del estamos mal pero vamos bien, que sostuvo segundo o los dos primeros años de gobierno, eso sí. Te diría que se diluyó, ¿no? Uh-huh. Digamos, estamos, no estoy bien y no sé cómo voy a estar en el futuro. Entonces, uh-huh. eso es lo que digamos termina complicando, porque obviamente lo que pasó con la elección es que la sociedad subió la vara de exigencia, y por supuesto, digamos, sabíamos que iba a ser dificultoso que se note una reactivación de consumo masivo, ¿no?
7: Uh-huh. ¿Y cómo, digamos, cómo ves? Porque del otro, a ver, lo que suele decirse es, bueno, lo salva Milei, que no hay nada del otro lado. Hay algunos encuestadores que te desafían esta idea, ¿no? Porque también Milei realmente parecía que la contienda del 2023, 8 meses antes, se dirimía entre Juntos por el Cambio y el peronismo, kirchnerismo. De repente apareció Milei como tercera fuerza y ganó las elecciones. ¿Crees que hay espacio para algo así ahora?
8: Mira, primero creo que la situación se ha, digamos, el pesimismo se deterioró lo suficiente como para que haya gente que espere una alternativa, ¿no?
7: Hay espacio. Están los huérfanos de la polaridad, los que no están ni de un lado ni del otro.
8: Total.
7: Que son los que definen la elección, por otro lado, ¿no?
8: Claro, exactamente así, que aunque quizás sean menos que los 30, entre 35 y 40 que tenga Milei y menos que el tercio kirchnerista, pero obviamente, digamos, son el fiel de la balanza. Uh-huh. Eso desde ya lo vimos en el 19, ¿no? Cuando ganó Alberto Fernández. Entonces, desde ese punto de vista, yo te diría que a medida que fue pasando el tiempo, la decepción fue consolidando digamos, segmento intermedio que no quiere volver para atrás, pero que tampoco, digamos, lo alienta en futuro, que en principio plantea Milei, y que por supuesto, digamos, con algunas digamos, con dos detalles que siempre molestaron, pero que ahora, digamos, de alguna manera se hicieron más agudos. Uno es la agresividad, el tono, ¿no?, de confrontación de Milei, en función de ya para confrontación estaba Cristina, digamos, no tenía sentido.
7: Bueno, Cristina dice que ella es la condesa de Chicoff al lado de Milei, ¿no? Lo dijo. Ustedes se quejaban de mí, pero yo soy la condesa de Chicoff al lado de Milei.
8: Totalmente. Y la otra cuestión tiene que ver con la falta de sensibilidad, ¿no? Digamos, el tema, se fueron sumando cuestiones, ¿no? Los discapacitados, el tema jubilados, educación universitaria y ahora el tema moroso, ¿no? Digamos, el presidente hizo una declaración fuerte la semana pasada respecto de que, bueno, los morosos eran responsabilidad de ellos, nadie los había obligado a tomar un crédito. Uh-huh. Bueno, toda esa cuestión, la falta de empatía, ¿no? La falta de sensibilidad, profundizan el hecho de que haya gente que esté en el medio y mira expectante, y por supuesto, hoy, tal cual, están las reglas de juego, vamos a tener paso. Si después las anulan o las cambian, veremos por el camino, pero esto significa que vos tenés que inscribir frentes electorales a principios de junio del año que viene, con lo cual tenés 10 meses por delante para que alumbre algo. Y recordemos que Alberto Fernández alumbró un par de semanas antes.
7: Sí, ni hablar. Alumbró en abril, más o menos, ¿no? Del 19 de mayo.
8: El 19. Entonces, tiempo hay, definitivamente sí, y además en la era de las redes sociales, lo que no pasó hasta un momento puede pasar de la noche a la mañana, ¿no? También hay que tenerlo en cuenta.
7: Carlos, ¿qué espacio puede tener la CUNSA? ¿No? Porque como en la Argentina puede pasar cualquier cosa. Bien. Por un lado, el otro día lo entrevistamos a Daniel Haddad y hoy aparecieron algunas noticias de que Daniel Haddad lo estaría impulsando a Jorge Brito, o que, bueno, hay un impulso de Jorge Brito de parte de un sector del Círculo Rojo, por llamarlo de algún modo, del empresario Jorge Brito, por el lado del peronismo, ¿no? Obviamente, y la CUNSA por el lado del PRO. ¿Qué chances pueden tener estos dos candidatos novedosos, por decirlo de algún modo?
8: Sí. Mira, empiezo por la CUNSA.
7: A ver.
8: Yo personalmente creo que hoy yo no veo espacio para un outsider, ¿no? Uh-huh. Me parece que ya para outsider, disrupción, estuvo el propio Milei, ¿viste? Dos sorpresas, digamos, una tras de la otra, en general no es tan sencillo que suceda. Uh-huh. Sí veo más espacio para un tapado, esto es alguien que ya está en el sistema político, pero que sí, a primera vista nadie lo consideraría con probabilidades, ¿no? Uh-huh. Hernán Lacunza pertenece a un partido.
7: Es economista, no es inocente la elección de Macri.
8: Totalmente. Ya fue ministro de Economía en una situación ultra complicada, ¿no?
7: Y ya casi nadie lo recuerda eso, pero claro, fue ministro de Economía, sí.
8: Totalmente, pues, pero sacó las papas de fuego. O sea,
7: claro, ¿no? Claro, exactamente.
5: Y hoy es vicepresidente.
8: Dificilísima. Y por el otro lado, tener en cuenta que claramente por personalidad es un perfil absolutamente moderado, de bajo perfil, etcétera,
7: ¿no? Que es un poco, según lo que charlábamos, lo que la gente demanda, ¿no? Por esto que decías, totalmente, de agresividad, tal vez. Bueno, un poco tal vez lo que la gente, ¿por qué la gente vota, ¿no? ¿Por qué la gente vota? Bueno, es un misterio, pero seguramente una de las cosas que sí se han comprobado es que trata de compensar, no sé, por ejemplo, en el caso de Milei, la gente estaba muy preocupada por la inflación, bueno, Milei tenía un discurso para bajar la inflación, lo logró, y ahora está demandando otras cosas.
8: Claro, totalmente.
7: Que algunas de ellas, por ahí, las puede tener alguno de estos candidatos nuevos.
8: Claro, digo, si vos lo ves a la CUNSA, más allá de que si es poco conocido, no es un tema, porque conocido se puede hacer alguien de la noche a la mañana en el mundo de las redes, lo cierto es que tiene estas características personales, además un moderado, un racional, ¿no? Que actúa un poco de contrafigura con Javier Milei, después se verá, pero en principio te diría, bueno, son lindas condiciones como para poner sobre la mesa y efectivamente ver cómo funciona, ¿no?
7: Además lo he escuchado en declaraciones, Carlos, y la CUNSA valida parte del programa, pero claro, con correcciones, ¿no? No dice, claro, está todo malo. Tampoco le puedo achacar, como a otros economistas, ese es un economista relativamente joven, no sé qué edad tiene, tendrá 50 años, la CUNSA. Uh-huh. No es un economista, bueno, como otros que hace 40 años que vienen dando vueltas y han perdido, desde mi punto de vista, credibilidad, en el sentido de que han participado otros gobiernos y tampoco le dieron con la solución. Bueno, esto, ¿no? Como que es una figura relativamente nueva, es joven, valida con otros modales el rumbo económico y no tengo idea de la empatía. Ya estuvo dando algunas entrevistas, no sé cómo lo viste.
8: No, a ver, primero, viste que el tono que utiliza una persona en general, sí, marca mucho, digamos, la impresión que la gente se lleva, ¿no? Digamos, y definitivamente la CUNSA siempre lo vas a ver moderado, razonable, digamos, nunca en posiciones extremas, ¿no? Entonces, desde ese punto de vista, digamos, además de la experiencia, obviamente con conocimiento, con lo cual, digamos, desde ese punto de vista yo te diría que es un personaje que puede salir a la cancha y ver qué onda, pero, digamos, tiene alguna de esas características que estamos mencionando, ¿no?
7: Ahora, lo que uno ve a priori, falta mucho tiempo, es que un la CUNSA le podría quitar, bueno, no sé si lo pone Macri para negociar o si realmente puede ser candidato verdadero, pero puede sacarle votos a Milei, si es que no hay acuerdo.
8: Totalmente. Bueno, ahí empieza, digamos, parte de la ingeniería política respecto de si el gobierno quiere una alianza con el PRO, en donde el PRO pudiese participar de una primaria, o simplemente, digamos, lo quiere como una especie de empleado, ¿no? Que no,
7: como un Alberto Fernández.
8: Sí, que no puede, alguien que no pueda abrir la boca, digamos, que no pueda, que solamente pueda alabar, digamos, al presidente. Entonces, uh-huh, bueno, ojo, ¿no? Como siempre pasa en este tipo de cosas, la CUNSA o cualquier nombre que uno quiera poner sobre la mesa, ¿está para negociar? Bueno, depende si la CUNSA con el pasar de los meses no crece, digo, porque si crece, entonces ya pasa, la discusión seguramente será otra, ¿no? No
7: simplemente, bueno, supongo que tiene mucho que ver con cómo le vaya la economía a Milei, ¿no?
8: Claro, totalmente. Lo que pasa es que, bueno, esto que estábamos comentando al principio de la charla es, todos sabemos que reactivar la economía, que crezcan los salarios y que haya mejores oportunidades de empleo, nunca es ni fácil ni rápido, ¿no? Uh-huh. Digamos, todo esto lleva tiempo. Con lo cual, eso, de alguna manera, abre un interrogante, ¿no? Digamos, vos al final del camino podés decir, bueno, si no queda otra, voto a Milei, pero, digamos, insisto, con el hecho de que votarías a Milei como opción para que no vuelva al pasado, ¿no? Uh-huh, pero uh-huh, no necesariamente porque te guste lo que está pasando.
7: Uh-huh. No, no, sin ninguna duda. La última, Carlos, ¿qué estás viendo del arco peronista? Peronista, kirchnerista, Kicillof, los gremios municipales bonaerenses le lanzan un plan de lucha prolongado por los salarios bajos, es decir, que el ajuste y la crisis le está tocando a Kicillof.
8: Totalmente. Mira, es una, primero creo que es una crisis que va para largo, ¿no? Mm. No es una
7: crisis. La del peronismo, plazo, decís, no la de Kicillof.
8: La del peronismo, sí. Claramente. Entre otras cosas porque es muy difícil para Kicillof poder tomar decisiones, algunas decisiones políticas, porque nadie sabe cuál va a ser el cronograma electoral nacional. Entonces, uh-huh, a partir de eso es muy... Digo, si vos separás o no, bueno, depende, porque depende si hay paso o no hay paso. Entonces, digamos, esa cuestión. Segundo, un Kicillof que la semana pasada salió a fogonear, cambiar la ley que le permite a los intendentes reelegirse, porque, digamos, es como hoy por hoy es su único punto de sostén territorial fuerte, ¿no? Uh-huh. Un Kicillof que tiene mucho problema para proyectarse por fuera de la provincia de Buenos Aires, y una Cristina que aún presa para su electorado, digamos, es la figura más importante. Entonces, me parece que lo que yo no veo que surja nada novedoso de corto plazo en el medio de esta pelea, y por supuesto, digamos, hay que estar como muy atento que en algún momento pueda volver al ruedo público la figura de Massa, más allá de las posibilidades que tenga, porque claramente sería ni Kicillof ni Cristina, ¿no? Digamos, y entonces podría...
7: Pero Massa lo ves como una figura de unidad.
8: Y viste que tiene una cantidad de habilidades políticas importantes.
7: Sí, eso sin ninguna duda.
8: Se lo reconocen dentro de del propio Confederación Peronista, ¿no?
7: Sí.
8: Fue candidato, recordemos que fue candidato a último momento, ¿no? Uh-huh. Cuando ya había otro candidato en 24
7: horas. Sí,
8: sí,
7: y la verdad que no le fue nada mal.
8: No, totalmente, estuvo a 3 puntos de ganar en primera vuelta. Con lo cual, lo que no creo es que Massa vaya a hacer ninguna definición de corto plazo. Uh-huh. Así que Massa va a dejar correr el agua, a ver cómo evoluciona este conflicto entre Cristina y Kicillof, y eventualmente ofrecerse como prenda unidad mucho más adelante, ¿no?
7: Interesante. Bueno, siempre Massa ahí dando vueltas. El tema es, no sé si lo tenés medido, porque entiendo que en el caso de Massa tiene una imagen negativa fuerte también.
8: Sí, tiene una imagen negativa fuerte. Lo que pasa es que pasan dos cosas. Primero, es definitivamente un personaje muy hábil para posicionarse, ¿viste? Uh-huh. Y en esto, el público al final termina otorgándole reconociendo algunos atributos, por lo menos en la habilidad política, porque supone que eso también, digamos, de alguna manera, ayudándose él mismo, va a ayudar, digamos, a la tarea de gobernar. Y por el otro lado, el hecho de su estas mismas habilidades reconocidas por los dos bandos, uh-huh, esto también es importante.
7: Es un hombre temido también, ¿eh? No solo...
8: Claro, totalmente. No es un personaje que es necesariamente los dos bandos vayan a querer, pero sí seguramente van a respetar.
7: Uh-huh. Carlos, te agradezco mucho la conversación, te mandamos un abrazo desde acá.
8: Igualmente, que tengas linda tarde.
7: Estuvimos hablando un largo rato con Carlos Fara sobre la Argentina política.
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9: El 59% de los argentinos considera negativa la situación económica, el desempleo encabeza las preocupaciones. El monitor sociopolítico y electoral de la Universidad de Buenos Aires, quien registró que solo el 19% de los consultados mantiene una visión positiva sobre la economía. La expectativa de mejoras para el próximo año alcanza apenas al 35%. Saludo a Fernando Sabore, vicepresidente de la Confederación General Almacenera Nacional. Fernando, buenas tardes.
10: Hola, Eduardo, ¿cómo andas? Gracias por comunicar.
9: No, al contrario, Fernando, me parece que el comercio de proximidad, estoy seguro, es el mejor termómetro de lo que está ocurriendo hoy por hoy con el bolsillo de los argentinos.
10: Sí, Eduardo, digamos que el comercio de proximidad, o sea, el almacén, el autoservicio, nos está costando, ¿no es cierto? Porque no es fácil buscar precios, reemplazar lo que es la primera marca por marcas pymes, pero digamos que, bueno, nuestro negocio sigue en adelante. Yo creo que la caída más dura en lo que respecta a lo nuestro está en el hipermercado, porque la gente ya no compra, hace esas compras compulsivas porque al otro día aumentaba. O sea, la gente se maneja en el día a día, y obviamente también la escasez del dinero hace que que la gente venga y haga la compra hormiga, ¿no? Y la hormiga es comprar el paquete de fideo, el puré de tomate, el queso rallado, y se fue, no hay más plata. O sea, pero uno trata siempre de poner, digamos, el ojo sanamente, ¿no?, sobre cada uno de los clientes para poder interpretar qué es lo que Eduardo dejó de comprar y qué es lo que está llevando ahora.
9: Están comprando hormiga, interpreto, tengo, compro, no tengo, no me arrimo el almacén.
10: Exacto, o compran directamente, tal vez vienen al negocio y llevaron tres productos, y tal vez uno tiene, ¿no?, siempre alguna oferta tentadora, pero no pasan de largo porque, bueno, no tienen plata en el bolsillo. Entonces, vienen a hacer esa compra hormiga que yo les digo, Eduardo, donde son cuatro o cinco productos y no hay más plata, se va, igual que el tema del fiado. O sea, usted sabe que nuestros negocios siempre vamos a estar para dar una mano al cliente, pero también tenemos que cuidar mucho de que el fiado no sea muy grande, porque después la gente no lo puede pagar. Entonces, la otra vez hicimos una reunión por Zoom, ¿no?, con todos los dirigentes a nivel nacional, y todos coincidimos que bueno, hoy un fiado es 40 mil pesos, sacarlo del paso a Eduardo como un agradecimiento, que es el que nos da de comer todo el año, ¿no? Pero tampoco podemos tener fiado alto, porque si no comprometemos al cliente a que no lo pueda pagar, y nosotros también nos perjudicamos.
9: Te terminás quedando sin el cliente.
10: Exacto, bueno, pero ya pasó. Yo le puedo contar un montón de vivencias que tuve, de que un cliente de 150 mil pesos no me vino más al negocio. Pero después entendí de que ese cliente gana, es un jubilado y gana 400 y pico de mil pesos. ¿Cómo va a ser para pagarle? O sea, lo entiendo al hombre, porque bueno, porque no puede. Pero la verdad que también me perjudica, porque yo vivo de mi negocio. Entonces, poniendo una cuota, pensando en decir, bueno, hasta 40 mil pesos te puedo aguantar, esa palabra muy almacenera, bueno, sabemos que cuando cobran 40 mil pesos no incide tanto en el sueldo, y vienen, lo pagan, porque de esa forma pueden tener el fiado para el próximo mes.
9: ¿Y qué dejaron de consumir, Fernando, allí en
10: Yo creo que lo que más se cayó son las primeras marcas, Eduardo. O sea, hay marcas que están reemplazadas. Un pan lactal de primera marca de esta empresa mexicana vale 6 mil pesos de 600 gramos, y hoy hay pan pyme de excelente calidad de ese mismo gramaje que lo podemos vender en 3 mil. Una gaseosa de primera marca casi 6 mil pesos, una gaseosa pyme 1900. Bueno, la gente se va inclinando. Entonces, bueno, uno trata de, Eduardo, de interpretar al cliente qué es y hasta dónde puede gastar, y bueno, vamos acomodando nuestro negocio. Y la verdad que a veces recibir productos pyme nos beneficia. ¿Por qué? Porque tenemos, es directo, no hay intermediario, entonces tenemos un buen precio. Y cuando la pyme viene, cobra de contado, así que le sirve también para seguir produciendo. O sea, es un círculo que
9: cierra todo, ¿no es cierto? Y que ustedes lo vienen llevando adelante hace tiempo, no de ahora.
10: Sí.
9: ¿Y cuánto es el valor del ticket promedio cuando van así a un comercio de proximidad, hablando del más?
10: Está entre los 15 y 20 mil pesos.
9: ¿Y qué compran? 15 mil pesos. ¿Qué compran con 15?
10: Y Eduardo, por eso le digo, usted me estaba hablando del promedio, tal vez sí. Hay gente que gastó 6 mil pesos. Y usted me puede preguntar, ¿y qué compra con 6 mil pesos?
9: Sí.
10: Y se llevaron el paquete de fideos, se llevaron el puré de tomate, se llevaron el queso rallado, y todavía le sobra plata. Hoy hay productos dentro de nuestro negocio que son accesibles. Dos maples de huevo, que son 60 huevos, cuesta 9 mil pesos. O sea, hoy se está vendiendo mucho huevo, porque el huevo es alimento, no está caro, y evidentemente, bueno, la gente lo lleva. O sea, la gente se va inclinando también a evaluar hasta dónde le da el bolsillo.
9: ¿Qué momento cuando están ahí en la caja o en el mismo comercio, ya no tienen la caja, digo, el mostrador, cuando la gente 6 mil, 7 mil, 10 mil pesos no llega a consumirlo? Debe ser tremendo, para ustedes.
10: Bueno, el tema es, por eso digo que es la confianza que a veces es recíproca con el cliente, ¿no? Porque, no sé, le faltaron 2.000 pesos, Eduardo, me lo traes mañana, no pasa nada, me lo traes mañana. Usted sabe que va al hipermercado y le faltan 2.000 pesos, va a tener que sacar algo.
9: ¿Y estamos hablando de gente de clase media?
10: Estamos hablando de gente de clase media, Eduardo. O sea, usted sabe que yo vivo y trabajo en Villa Sarmiento, que es un barrio no más que de clase media, ¿cierto? Pero bueno, el escasez del económico, del dinero en el bolsillo, está. Hay mucha gente que cayó prisionera de esta tentación de venir y pagarme en tres cuotas sin intereses, y bueno, la gente quedó enganchada con la tarjeta de crédito y hay mucha gente que está agarrando la cabeza.
9: ¿Y usted qué nota? ¿Que se mantiene, hay un crecimiento o un deterioro?
10: ¿De la clase media, dice usted?
9: Sí.
10: Yo creo que la clase media hace muchos años que viene cayendo, Eduardo. O sea, hoy creo que ya hace tiempo que en principio la clase media está perdiendo...
9: Sí, pero usted me hablaba...

0: señores albañiles, sí, que venían al negocio porque, bueno, compraban un poco de fiambre o algo, sí, como para llenar la panza, sí, y seguir trabajando.
1: Entiendo.
0: No están más.
1: O sea que estamos hablando de un tiempo esta parte que se va deteriorando.
0: Y sí, Eduardo,
1: es inevitable, es una realidad.
0: Pero
1: lamentable.
0: Vamos a hacer una cuenta sencilla. Miren, lácteos 2,5 en enero, 2,7 en febrero, 3% en marzo, 4% y después un 3%. En el acumulativo le va a dar un 15%. ¿El sueldo subió un 15%? No. Bueno, entonces evidentemente así pasa con toda la mercadería. O sea, vamos detrás de la zanahoria.
1: Está claro. Gracias, Sabores, muchas gracias, ¿eh? Muy amable. Gracias. Fernando Sabores, vicepresidente de la Confederación General Almacenera Nacional.
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3: Vamos a saludar a alguien que sabe, que va a hablar con autoridad, no como yo que estoy diciendo por ahí pavadas, a Cintia Kaufmann, que es geóloga del Instituto Nacional de Prevención Sísmica, perteneciente al Servicio Geológico Minero Argentino. Cintia, bienvenida a Radio Continental, gracias por atendernos.
4: Hola, gracias, buenas tardes a todos.
3: Bueno, Cintia, a ver, yo pregunto como el ciudadano de a pie que no sabe qué le tiene que preguntar a un geólogo, si hay alguna pregunta que hago mal, vos me corregirás. ¿Qué está pasando en esa zona? En Colombia, Venezuela, uno tomaba conocimiento de lo que había pasado hoy en Colombia, lo asociaba, por supuesto, a lo que pasó hace menos de 2 meses en Venezuela. Incluso se habla de que también retumbó Caracas y también Ecuador. ¿Es un tema de zona o es un tema simplemente que se da ahí y se puede dar en cualquier lado?
4: Bien, la pregunta está bien. La sismicidad en todo el planeta Tierra se da en determinadas zonas. Esas zonas son los límites entre las placas tectónicas. Uh-huh. La parte más externa del planeta Tierra se llama corteza. Esa corteza, esa capa que es muy delgada, se comporta de manera rígida, de manera frágil ante los esfuerzos. Y esto hace que se represente a toda la corteza de la Tierra como dividida en partes, como si fueran piezas de un rompecabezas. Uh-huh. En los bordes de esas placas hay interacciones. O sea, hay esfuerzos que se van acumulando a lo largo del tiempo y que se liberan bruscamente en forma de sismos. Lo que ocurrió, hoy en Colombia es en respuesta a eso, entre la interacción de la placa de Nazca, que se subduce o se hunde, imagínense, debajo de la placa sudamericana. Esto genera esfuerzos que se van acumulando, como dije, en el tiempo y que se liberan de manera de sismos. Sí. Si vamos a compararlo, lo que ocurrió en Colombia con lo que ocurrió en Venezuela, son en los dos casos liberaciones bruscas de energía, pero no tendría que ver el contexto geotectónico. Son contextos diferentes, las placas interactúan de manera diferente en lo que fue el norte de Venezuela, uh-huh, con el oeste de Colombia, lo que ha ocurrido hoy. Y en ambos casos han sido sismos de magnitudes muy altas, sí, muy percibidos, muy destructivos. Y bueno, en el caso particular este de Colombia ha tenido una profundidad más bien intermedia, si lo queremos comparar con Venezuela. Al ser más profundos, si nos informamos a través del Servicio Geológico Colombiano, en su página web, se puede encontrar un montón de datos del sismo en sí, y ellos lo han categorizado a la localización del foco de este sismo a 103 kilómetros. Eso se considera una profundidad intermedia, con lo cual un sismo de magnitud alta, como fue la de hoy, 7.4, puede ser percibido ampliamente por la población, pero si hubiera tenido una profundidad más somera, como fue en Venezuela, los sismos fueron también de 7.5, 7.2, a menos profundidad fueron más destructivos.
3: Claro. Vos sabés que, escuchándote, claro, lo que pasa es que a nosotros, algunos desastres naturales, cuando claro, son del otro lado del mundo, nos quedan lejos, y más allá de alguna indignación momentánea, la verdad, nos olvidamos rápido, pero como ahora ya es demasiado cerca, o sea, hablamos recién del 2010 en Chile, y Chile es una zona donde generalmente pasan este tipo de cosas, no tan graves, pero pasan. Ahora Colombia, antes, hace un par de meses, Venezuela. Escuchándote, Cintia, entiendo que por ahí la zona no tiene nada que ver y son cosas que simplemente están abajo en la tierra y puede ser ahí, como puede ser, no sé, en Canadá o puede ser en Argentina.
4: Sí, en todos los bordes de placas y uh-huh, en todo lo que es el, no sé si han escuchado hablar sobre el cinturón de fuego del Pacífico, uh-huh, en todos los bordes de Sudamérica.

0: África, América Central, América del Norte, y si te vas hacia el, digamos, más el oeste, lo que es el borde de Asia, donde está Japón, donde están todas las islas,
1: claro,
0: hay interacciones de placas y hay sismicidad y vulcanismo. Y en el caso de Argentina también tenemos una sismicidad superficial y una sismicidad intermedia.
2: ¿Cuáles serían? La superficial.
0: La superficial es una sismicidad que se localiza dentro de aproximadamente los primeros 40 kilómetros de esta corteza terrestre. Uh-huh. Entonces son sismos más superficiales, son sismos que suelen ser más percibidos por la población. Uh-huh. Porque las ondas viajan a lo largo de la corteza, e imagínense, y van atenuando su energía a medida que van pasando el tiempo.
1: Claro.
0: Tenemos menos capas que atravesar, un sismo que queda a poca profundidad, este sismo va a llegar a la superficie que habitamos con mayor intensidad, va a ser percibido con mayor intensidad. En cambio, si son sismos más bien intermedios, en el contacto, digamos, de la placa que subduce con la placa, o sea, la placa de Nazca, en el caso del oeste, acá de San Juan, Mendoza, uh-huh, todo el oeste latinoamericano, sería así, sudamericano, vamos a tener una sismicidad también intermedia. Uh-huh. O sea, a una profundidad intermedia, que puede llegar a ser percibidos o no, si son de magnitudes más bien bajas.
3: Cintia, la pregunta que se me ocurre, y justamente voy a parafrasearlo a Gustavo, si es que estoy diciendo una tontería, sentiste con toda la tranquilidad de corregirme. Pero uno va viendo que en distintas partes del planeta van ocurriendo distintas cuestiones que tienen que ver con el cambio climático, que están afectando, por ejemplo, la Antártida, la suba de, o la liberación ahora en la Antártida porque se derriten los hielos de determinadas...
1: salinidad.
3: Y sí, ahora creo que también hay alguna cuestión con el... No sé si el plomo, o no me acuerdo cuál era la...
1: El mineral.
3: El mineral que se estaba liberando y que podía generar contaminación. ¿Todo este tipo de cosas están en sintonía con esto que está pasando o son completamente independientes?
0: Los procesos que ocurren en el interior del planeta se llaman endógenos, o sea, del interior de la Tierra, uh-huh, y en el caso de los sismos son exclusivamente del interior de la Tierra y no tienen vínculo con los procesos externos o exógenos, meteorológicos o de algún tipo de climáticos, digamos. Uh-huh. Hay algunas creencias en base a eso también, de vincular el clima o cómo está el día, a ver si va a temblar o no. Acá, por lo menos, lo que es el oeste argentino, San Juan y Mendoza, a diario tenemos sismos que en general son percibidos por la población y son fenómenos exclusivamente del interior del planeta. Por la interacción de las placas y los esfuerzos acumulados en sus límites, ¿no? En sus bordes.
1: Bueno, y aquí va la burrada más grande que voy a preguntar, seguramente. Puedo decir que esto viene desde adentro, es un tema endógeno y no influye el cambio climático. Digo, ¿el ser humano puede tener algún comportamiento que tienda a atenuar este tipo de situaciones o no se pasa nada?
0: Lamentablemente no se puede predecir. Por ejemplo, en el caso de un volcán, los volcanes suelen estar monitoreados y estudiados y se puede establecer una especie de alerta, como suele ser con el clima, con una tormenta como se avecina o con un viento fuerte. En el caso de San Juan, el viento sonda. Uh-huh. Se puede realizar algunos estudios y tener mediciones y establecer un tipo pronóstico. En el caso de la sismicidad no claro, se puede predecir. Y si bien sabemos que en estas zonas de límites de placas, como es todo el oeste de Argentina, centro-oeste y noroeste de Argentina, estamos afectados por cierta subducción y por cierta frecuencia de sismos, no lo podemos predecir en el mismo momento dónde, cuándo va a ocurrir y qué magnitud va a tener. Uh-huh. Uno espera más o menos donde hubo sismos grandes. Recuerden que San Juan fue reconstruida en 1944 por un sismo que
2: Cachuta, ¿no fue?
0: Muy destructivo.
2: ¿Dónde fue?
3: En
2: Caucete. Caucete.
0: No, el de Caucete fue en 1977. Fue un sismo como algunas similitudes con lo de Venezuela, ya que fue un evento doble que también causó bastante destrucción, pero la mayor destrucción ocurrió en 1944 aquí en la ciudad de San Juan. El epicentro se ubicó en La Laja, una localidad al norte de la ciudad, que en ese momento había sido muy pequeña. Pero debido a la calidad de las construcciones y de que no se tenían en cuenta por ahí los reglamentos o no estaba eso preestablecido, digamos, fue un daño muy grande que causó. Por eso es que se crea el instituto, digamos.
2: Mi última pregunta, Cintia, y es a raíz de, bueno, de lo que está ocurriendo en Colombia, básicamente, y lo que ocurrió en Venezuela. ¿Cuánto tiempo puede permanecer activa una zona después de un terremoto de esa magnitud?
0: Bueno, después del sismo principal se pueden esperar réplicas en las horas siguientes y en los días siguientes y quizás en semanas siguientes, teniendo en cuenta una réplica que sean sismos obviamente próximos al epicentro del sismo principal, porque también hay una sismicidad en la zona natural y normal que ocurre frecuentemente, pero las zonas son activas y se pueden esperar. O sea, hay que estar atentos y saber que vivimos en una zona sísmica y estar, lo que decimos en las charlas de divulgación y de prevención sísmica, es estar preparados con un plan familiar, un plan en la escuela, un plan en sus lugares de trabajo, que involucre eso, por lo menos tener saber dónde están los lugares seguros y cómo actuar si sabemos que vivimos en una zona sísmica.
3: Bueno, sabemos que Continental es una emisora que se escucha en todo el país. Después podrías decir entonces, debe haber alguna página de internet, algún lugar que esté pendiente del servicio.
0: ¿El instituto nuestro?
3: Para buscarla.
0: Sí, el Impres.gov.ar es la página web donde publicamos la sismicidad a diario de todo el territorio nacional, mayor a 2,5 de magnitud. Hay sismicidad más alta y más baja que 2,5, que también la calculamos, la localizamos y lo guardamos en nuestros catálogos.
1: Impres.gov.ar.
0: En este caso es importante, ya que lo mencionan, es muy importante la participación de la población. Por ahí hay lugares donde tiembla y nosotros, a partir de los reportes de la población, si lo han percibido y cómo lo han percibido, es muy importante para asignarles un valores de intensidades en la escala de Mercalli. Entonces se puede reportar de allí, de la página.
1: ¿Sirve para algo pararse debajo del marco de una puerta en un terremoto? Pues de verdad, parece que es una pregunta boluda, la verdad. Pero digo, como hay gente que te lo dice en serio, y entre ellos familiares míos, ¿sirve para algo?
0: Me decían mucho, desde el instituto no recomendamos eso, porque esas eran recomendaciones que se hacían quizás antes. A mí también me lo hacían cuando era chica, porque quizás era otro tipo de diseños constructivos, donde realmente quizás debajo de la puerta estaba sostenida la pared. No damos esa recomendación desde Impres porque todas las viviendas son diferentes. Aquí en San Juan todavía predominan muchas viviendas mixtas, es decir, construcción de, digamos, de cemento, ladrillos, con adobe y otras viviendas nuevas. Y cada provincia tiene, digamos, la autoridad para aplicar los reglamentos constructivos que también redactamos aquí desde el instituto.
1: Bien.
0: Dependiendo de la, digamos, de la amenaza sísmica de cada provincia de la Argentina. Y las puertas son distintas. Por ahí vienen los niños aquí en la escuela y le explicamos. Por ejemplo, yo tengo acá en mi edificio una puerta que arriba tiene un vidrio. Entonces, en caso de un sismo, quizás no me haga daño por el sismo en sí, sino porque se me cae el vidrio y puede producir cortes o heridas.
1: Bueno, perfecto. Bueno, es bueno saberlo. Cintia, muchísimas gracias por este contacto con Radio Continental.
0: Bueno, gracias a ustedes por el tiempo.
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5: Vamos a hablar de la provincia de Buenos Aires, Diego, porque hicieron una encuesta, Aníbal Urios, licenciado en Política y Relaciones Internacionales, una encuesta, en realidad, de la opinión pública, estrategias electorales, qué ve la gente en general, pero todo está centrado en la provincia de Buenos Aires, que es una de las más, digamos, conflictivas, porque no está en la zona donde hay un desarrollo económico como en las provincias que están cercanas a la cordillera. Justamente, si alguien, que hay una falencia, es en los conurbanos, los conurbanos, la provincia de Buenos Aires, el de Rosario también, por ahí el de Córdoba. O sea, los conurbanos que viven de la industria, viven del servicio, viven del consumo. Aníbal Urio Granado te saluda, buen día, ¿cómo te va?
6: ¿Qué tal, Granada? Buenos días, saludos a todos.
5: Bueno, contame cómo encaraste esta encuesta.
6: Bueno, mira, nosotros venimos haciendo todos los meses, empezamos también provincia de Buenos Aires, lo nacional hace tiempo. Bueno, vamos a ver un poco cómo viene el termómetro y tratar de ver una película completa, ¿no? Por eso hacemos mes a mes.
3: Claro.
6: Y luego, bueno, lo que veníamos viendo es que provincia de Buenos Aires no escapa a la lógica un poco del rumbo que quiere la sociedad en Argentina, que se más allá de los partidos y los políticos. Bueno, vemos que la provincia, la primera pregunta, dijimos, a ver, si es un auto de la gestión de Kicillof, ¿qué auto sería? Y es un poco un auto que la gente lo ve como más ideológico, ¿no? Es un auto teñido de militancia que va a 40 kilómetros por el carril rápido y no deja pasar a nadie. Y es un auto
3: interesante la definición, decímela de nuevo. A ver, si es un auto, ¿qué hace? A ver.
6: Es un auto teñido de militancia que va a 40 kilómetros por el carril rápido y no deja pasar a nadie.
3: Está bueno.
6: Y eso está buena la mirada, porque la gente ve que se ha quedado en lo ideológico más que en lo pragmático. Y eso también se tiene un poco con estas internas que tiene el peronismo, que no termina todavía de definir bien el rumbo y bajo qué conceptos va a encarar esta ley.
3: Claro. ¿Sabes? Se cortó, ¿no? ¿Cuál? Ahora sí.
6: Ahora sí.
3: Perdón, pero se cortó un poquitito en forma interrumpida unos segundos. Sí. Pero bueno, seguí que ahora está bien.
6: Sí. Bien, y entonces cuando nosotros profundizás esa mirada, te dicen, bueno, el principal problema es la inseguridad. Entonces la inseguridad golpea muy fuerte en esto de correrse de lo ideológico y empezar a meter soluciones en los temas que más preocupan.
3: Lo que pasa que en televisión te meten por la lo que está grabado, por las cintas que hay, por las cámaras, aparecen asaltos, le pegan a la gente para robarle, bajan dos de una moto y te meten en tu casa, viste, eso pega mucho psicológicamente.
6: Y es el tema, es el gran tema en la provincia. Nosotros, mira, también terminamos una en la ciudad de La Plata y también es lo mismo. Y terminamos dos encuestas el mes pasado, en la quinta sección electoral y la sexta, y el tema inseguridad no aparece, ahí es el desarrollo. No es otra mirada, lo que está todo enfocado más con urbano y el interior. Entonces yo decía, bueno, ¿y cómo es la solución? ¿Qué tendría que hacer el gobernador con eso? Y te dicen, vuelven al eje central, reducir el gasto de estructura política militante, un 45%. Mm. Es como que hay un enojo sobre esa mirada al gasto en un conurbano. Y habrá que ver si la sociedad lo toma tan directo o es también una especie de tirón de orejas, ¿no?
3: Me parece que cortar el gasto fue una constante en los últimos dos años, ¿no? Permanentemente los medios de comunicación, los políticos que están en el gobierno ahora hablaban, ¿no?, el gasto público, por el gasto público, toda la plata que te sacan a vos es para el gasto público. Yo creo que eso al final, en esta, esta batalla cultural, y digo, vos debés estar de acuerdo, tema del gasto fue preponderante.
7: Bueno, fue la bandera de Milei, ¿no? No hay plata.
3: Claro.
7: Fue casi el lema de Milei en la campaña.
3: Claro, y eso al final pegó. Mirá cómo pegó.
6: Y pegó tanto, fíjate que pegó tanto que el peronismo también está hablando de eso.
3: Claro.
6: Muchos empezaron a hablar, bueno, hay que acomodar las cuentas, buscar ese equilibrio. Ya hasta también se metió en el discurso este que viene, y la gente lo tomó como bandera. Y pregunta que hacemos, pregunta que va por ese lado, ¿no? Hay que reducir para solucionar tal o cuestión motivo o demanda que tenga cada lugar. Y va cambiando, ¿no? Como te digo, inseguridad más en el conurbano, desarrollo más en el interior.
7: Ahora, una batalla cultural, ¿no?, que es un poco lo que hablamos, que me parece que ha logrado imponerse Javier Milei. Ahora, lo que estamos viendo en estos últimos días, y sobre todo lo que ha pasado en el Congreso la semana pasada, es que hay un lugar de reacción frente a esas políticas, ¿no? Hay observaciones, por lo menos en el Congreso, no están acompañando todo lo que está proponiendo el gobierno nacional.
6: Bueno, ahora empieza todo esa cuestión de tirarse aflojes, ¿no? De mostrar cada uno qué puede otorgar y qué puede dar en lo que viene, ¿no? Ya empezó la campaña. Lo que sí, la sociedad todavía no está metida en el eje de campaña, sino que está esperando viejas soluciones, tanto para un lado o para el otro, ¿no? Porque esto también lo hacemos a nivel nacional y te dicen lo mismo. Hay cuestiones que están irresueltas. Bueno, mirá, es más, cuando yo le preguntaba, bueno, ¿cuál es el perfil deseado que tenés para un gobernador de la provincia de Buenos Aires? Y gestor eficiente, te dicen, 40%.
7: ¿Y eso afecta a lo que sería el objetivo no declarado hasta ahora, ¿no?, el propio Kicillof, de ser candidato a presidente?
6: Totalmente, porque lo pone en un lugar medio incómodo, primero porque el peronismo no termina de abrazarlo para ser su candidato, ya tener problemas internos te genera esa sensación de duda hacia el votante, y segundo porque también como bandera de buena gestión me está impactando, o sea, no tengo que mostrar, y en cuanto a lo que mi discurso y lo que digo, para la sociedad es medio viejo. Entonces está en una situación incómoda que tiene que pegar un volantazo, claro, para poder meterse en la lectura de lo que viene. Es también más discursivo que pragmático a veces.
7: Bien, o sea que eso lo puede afectar en la interna.
6: Y yo creo que sí, porque hay mucha resistencia en parte del peronismo a que sea o no el candidato que amalgame a todos. Uh-huh. Y si no es al peronismo, ya se hubiese embanderado y salido, ¿no? Este es mi candidato. Eso también es la sensación que ve la sociedad. Si quién es el candidato del peronismo y todo el mundo no te dice nuestras respuestas que pueda ser Kicillof. De hecho, nosotros jugamos hace poco en una fórmula Villarroel-Haldo y anduvo muy bien. Pero no porque Villarroel-Haldo sea una fórmula interesante, sino porque te está mostrando que en el peronismo todavía hay dudas.
7: Villarroel-Haldo. Villarroel, o sea que la vicepresidenta sí, pueda ser sí, candidata.
6: No sé si candidata, pero es más, lo hicimos también con Daniel Haddad en la ciudad de Buenos Aires. Ajá. Y también dentro del peronismo andaba bien. Entonces dijimos, bueno, mirá, le tiramos cualquier oferta dentro del peronismo y rebota por el hecho de esto, ¿no? De que uh-huh. todavía no hay un candidato.
7: Es interesante esto porque...
6: O mañana ponemos a Granado. Ponemos a Granado y por ahí mide bien.
3: No, pero a Daniel Haddad justamente le preguntaron y él dijo, faltando 6 meses, antes de 6 meses de las elecciones, olvídense, los candidatos están 6 meses antes.
7: Sí. También Daniel Haddad dijo este fin de semana, a mí me llamó la atención, criticó Caputo Daniel Haddad este fin de semana en una entrevista que le hicieron, me llamó la atención, no fue tajante al negar su candidatura, sí dijo que está ocupado en otras cosas, ¿no?
1: Habló acá en Continental,
7: claro, dio a entender efectivamente que está poniendo sus energías en sus proyectos, digamos, periodísticos.
1: No lo descartó.
7: Pero nunca dio un no a una probable candidatura.
1: Además, dijo que estaba interesado, que le interesaría ayudar al país.
6: En claro. El lugar que sea necesario, sí, la leí.
7: Eso es una respuesta hiperabierta, digamos, ¿no?
6: Sí. Y así empezaron muchos outsiders, que también nosotros hemos medido muchos outsiders, a Pergolini, a Galperín, hicimos una vuelta de outsiders.
3: A ver, ¿cómo está?
6: No todos lo ubican con la posibilidad de participar en la política, ¿eh? No es que solo, como el famoso en su momento, el outsider puede entrar bárbaro, ¿no? Tiene también tener ciertas cualidades y atributos. Y una es esto, ¿no? De gestión, desarrollo, a los que de alguna manera transitaron su vida en este progreso económico, la gente los ve para esta etapa. Por ejemplo, Dante Gebel no prende. Sí prende, las características son bastante parecidas. Pergolini, Galperín, Haddad. Pues, bueno, hay una cierta característica que la gente hoy lo ve interesante.
7: Lo que pasa es que Gebel, Haddad me parece es un tipo más conocido, ¿no? Gebel
3: sí, pero
7: fue un globo ensayo, ¿no? Vino a la Argentina, pues ni siquiera vive en la Argentina. Vino a la Argentina, claro. Hizo una mímica de presentación y candidato.
6: Y no fue tan buena.
7: Y no fue tan buena.
6: ¿No? Y muy sobreactuada, la gente.
3: Sí, lo sobreactuado acá, olvídate, si no sos quien sos, olvídate, no te va a votar nadie. La gente olfatea el que está sobreactuando.
6: Sí. Y hoy, bueno, es lo primero que castiga la sobreactuación en la política, no le gusta mucho a la sociedad. Después, lógico que las estructuras políticas, estás en una encerrona, te ponen tres tipos y decís, bueno, no es lo que yo quería y me gustaba, bueno, pero bueno, tengo que votar entre otros tres.
7: Te vota el menos malo, ¿no?
3: Claro,
7: como ha pasado tantas veces.
3: Sí, a veces sí, no votás, a ver, votás por el espanto, o sea, es así.
6: Sí, bueno, hoy es hay agrupados por espanto más que por satisfacción.
3: Exactamente.
6: Lo dijo más hace poco, ¿no? Hoy el partido más grande es el antiperonismo, entonces si vos encima tenés un candidato que no pueda robarse un poquito del otro lado, claro, se les complican los balotajes.
3: Muy bien, Aníbal Urio, la verdad que está interesante, nos abrió la cabeza, yo creo honestamente, y yo lo quería compartir esto con Vero y con Diego, y con acá con los muchachos, con Flor y con el Tigre.
5: muchachos, en Argentina, con tantos déficits que hay, no podemos tener elecciones cada dos años. Porque ya este año que no hay elecciones, estamos hablando de elecciones. Entonces no se termina nunca, nunca podés gobernar para, en serio. Siempre está gobernando para ganar una, la próxima elección. Y estoy seguro que si llega después de las elecciones del año pasado, del año que viene, suponete que gane Milei, al día siguiente va a decir, che, ¿quién lo va a reemplazar dentro de cuatro años? Y van a empezar con la...
6: Ya se está moviendo.
5: No, pero es que no me jodan con eso, basta, viejo. ¿Sabes todas las cosas que hay que hacer? No me importa quién sea presidente. El que tiene que ser presidente tiene que traer inversiones, hacer un desarrollo del país, crecer en donde se tiene que crecer... Y además atraer inversiones, si no es fundamental, y listo, y se terminó, no está, yo quiero es el que haga crecer el país, después lo demás no me importa. Sí, pero vos encontrás a alguien, sí, acá sí. Lo que la gente no quiere volver a hacer, a ver, dar media vuelta y volver otra vez atrás. Pero lo que quieren es que me traiga, hacer crecer la pizza, viejo, para poder repartir más. Si no le está sacando a uno para darle a otro, dejémoslo de joder.
6: Exactamente, esa es la mirada y la conclusión que nosotros vemos siempre en cada encuesta que hacemos, es el desarrollo que genera empleo, genera salarios, genera trabajo, y empujan para que los políticos entiendan que ese es el rumbo, ¿no? Y correrse de las viejas recetas y la lógica de lo que probamos.
5: Sí.
6: Y así está, cuando vos me preguntás, ¿querés volver al pasado? El 90% dice que no. Pero no por peronismo o pro o lo que sea, sino no quiere volver a los viejos caminos, quiere un camino nuevo. Y bueno, en ese tránsito, algunas cosas le gustan más y otras cosas le gustan menos.
5: Está perfecto. Aníbal Urios, gracias, muy amable. Estaba bastante esclarecedor la encuesta.
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8: Víctor Ramos, geólogo, buen día, ¿cómo estás?
9: Buen día, ¿cómo están ustedes?
8: Bueno, gracias por la posibilidad de este contacto. Son muchas las preguntas y seguramente tus respuestas nos van a ir orientando. ¿Esto se puede prever o no?
9: Bueno, absolutamente no.
8: Uh-huh.
9: Dicho eso, digamos, hace varios años que hay numerosos estudios que tratan de ver si se pueden predecir, especialmente ahora que entró la inteligencia artificial, están usando inteligencia artificial para ver si se puede llegar a predecir.
8: Uh-huh.
9: Los resultados hasta ahora son negativos. Lo que logran predecir es unos segundos antes de que se produzca, pero eso no ayuda mucho en la mitigación de los desastres.
8: Claro.
9: Pero no hay forma de predecirlo. Sí se sabe que hay zonas donde hace años que no ha habido ningún terremoto, especialmente a lo largo del cinturón de fuego del Pacífico, donde uno puede saber que esa zona tiene alto peligro o alta peligrosidad para tener un terremoto, pero la predicciones de orden de años, en cualquier año, en los próximos años puede ocurrir, y otra zona donde ha ocurrido sabe que por varias decenas de años no va a volver a ocurrir un terremoto.
8: Claro. Víctor, haciendo este estudio, ¿se puede saber con precisión cuáles son los lugares propensos a que se den este tipo de fenómeno? Que obviamente significaría o daría la alternativa de decir, señores, aquí no se construya, independientemente de lo que pasó en Venezuela, en donde, bueno, entran a jugar muchas cuestiones como casas que no eran lo suficientemente preparadas para recibir sismos de fortaleza, malos materiales. ¿Por qué no nos orientás un poco en eso?
9: Bueno, en primer lugar habría que distinguir entre tipos de terremotos. Los de Venezuela y Colombia son dos cosas completamente distintas. El United States Geological Survey, al rato de producir el terremoto de Venezuela, hizo el primer informe técnico, y en ese informe técnico dijo, de acuerdo a las características de este terremoto, se puede esperar entre 10 y 50 mil víctimas por el terremoto.
8: Wow.
9: Y en cambio, cuando exactamente los mismos cálculos lo hizo en Colombia, dijo, pueden esperarse entre 100 y 1000 víctimas por este terremoto.
8: Mm-hmm.
9: Eso nos está indicando que el tipo de terremoto, y la energía que libera ambos terremotos, si bien tienen una magnitud similar, producen causas completamente distintas, independientemente de las construcciones. O sea que el sismo de Venezuela fue realmente, yo diría, 10 veces más importante que este sismo de Colombia. Entonces, ¿qué ocurre? Cuando vemos un sismo como el de Venezuela, que es una ruptura que tuvo 250 kilómetros en superficie, que el hipocentro del terremoto estaba a 15 kilómetros de profundidad, los destrozos en una zona altamente poblada fueron tremendas. En cambio, este terremoto que ocurrió en la cordillera occidental de Colombia lo ha hecho en una zona relativamente poco habitada. Son pequeños pueblos que están a lo largo de esto, y salvo las ciudades que están en el Valle de Cauca, está en ese valle más cercano habitado, que es la zona cafetera de Colombia, tiene una naturaleza completamente distinta. Aparte, el terremoto en Colombia se produjo a 110, 105 kilómetros de profundidad, y a pesar de tener la misma intensidad, cuando es más profundo, las ondas llegan mucho más amortiguadas, se absorbe parte de la energía dentro de la corteza, y cuando llega a la superficie las rupturas no son tan importantes. Entonces, además de ser dos tipos diferentes de terremotos, uno fue superficial y otro profundo. Entonces, cuando uno habla de construcciones sismorresistentes, hay que reconocer que Colombia tiene una construcción mejor sismorresistente que Venezuela, pero hay una relación directa entre el poder económico de un país y la capacidad de cumplir con las normas sismorresistentes. Por ejemplo, Chile y Argentina tienen muy buenas normas sismorresistentes y pueden aguantar perfectamente terremotos de esta magnitud.
8: Víctor, muchísimas gracias, ¿eh?
9: No, al contrario, le agradezco la oportunidad de poder tranquilizar a la gente y llevar un poco así de quitar un poco de ansiedad de lo que está ocurriendo.
8: Tal cual, gracias, muy amable.
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10: La temperatura, 10 grados, una décima.
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10: Es la hora 1:09.
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11: Temperatura 14 grados, cielo cubierto. El gobierno oficializó la flexibilización para que las empresas puedan acceder a créditos en dólares a través de un DNU. La Administración Libertaria formalizó el cambio de la normativa que permite a los bancos otorgar préstamos en moneda extranjera a firmas no vinculadas al sector exportador. Los dueños de colectivos se mostraron sorprendidos por la caída en la actividad en el AMBA del 19% en julio. En Continental, Luciano Fusaro, presidente de la Asociación Argentina de Empresarios del Transporte Automotor, lo atribuyó a múltiples causas. La principal, explicó, que las tarifas aumentan por encima de la inflación a raíz de la quita de subsidios, lo que además provoca peor calidad de servicios.
12: La tarifa viene aumentando por arriba de la inflación, sobre todo lo que son los servicios provinciales y de la Ciudad de Buenos Aires, producto de que los tres estados, tanto nación, provincia como ciudad, están retirando subsidios, hay un proceso de ahorro de subsidios, lo cual obliga a la tarifa a que se aumente por arriba de la inflación. Pero el dinero que reciben las empresas, lo que se agregó tarifa es menor que lo que se quitó de subsidio. Entonces se da la situación paradójica donde el usuario paga más, las empresas reciben menos, el servicio se deteriora y eso también contribuye a expulsar pasajeros por problema de calidad, problema de frecuencia, sumado a que la tarifa es más cara en relación a los salarios.
11: Empleados de Flybondi protestaron frente al Aeroparque, reclaman el pago de las indemnizaciones por despido y los acuerdos de desvinculación. Franco, extripulante de cabina, informó que nadie da la cara para solucionar el problema.
13: Lo que estamos reclamando ahora es básicamente que nos paguen las indemnizaciones por despido, sin causa, a todos los despedidos. En los últimos meses nos quedamos más de 700 familias en la calle y la empresa no nos da respuesta. Nos prometieron que nos iban a pagar los sueldos en su momento en varios pagos, no cumplieron obviamente, así que nos vimos en la obligación de movilizarnos hasta acá. Hay mucha gente todavía vinculada a la empresa que está sin percibir su salario deudado, que no tiene obra social porque la empresa no paga la prepaga desde hace por lo menos un par de semanas y tampoco paga los aportes. Así que básicamente no están pagando nada, no se están haciendo cargo de nada y lo que estamos reclamando es eso, que alguien dé la cara para poder solucionar este problema.
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11: Para hoy lluvias aisladas, mínima 12, máxima 16, temperatura 14 grados, cielo cubierto.
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0: estábamos escuchando el último lanzamiento de Mariano Wetter. Mariano es un guionista, director, bueno, ahora músico y compositor, premiado en cada una de las disciplinas que ha trabajado y que está trabajando, y mucho. Y va a subir al escenario del Club Lucir el próximo 28 de agosto en Gorriti 550, aquí en la Ciudad de Buenos Aires, para presentar estas canciones, que lo vamos a sacar de su rol de director y de guionista, y que ha trabajado tanto con en la pantalla, pero que también ha trabajado con muchos videoclips, y hacia el mundo de la música lo tiene él arraigado desde hace mucho tiempo, de quizás de que en la adolescencia formó una de sus primeras bandas, seguramente con compañeros de colegio. Ha pasado mucho tiempo y muestra ahora, después de un tiempo importante, estas canciones, que primero se sucedió el single Atención, Mal Dormido, No Existe la Primavera, Tranquilo pero Herido, y ahora Primero, que es su último lanzamiento. ¿Qué tal, Mariano? Gastón Ibáñez te saluda aquí en Radio Continental. ¿Cómo estás?
1: ¿Cómo andas, Gastón? Gracias por la invitación. Un gusto poder estar charlando con ustedes.
0: Bueno, la última vez que hablamos, publicabas, había salido hace poquito Gilla, la serie, y terminamos la entrevista hablando de ese trabajo que habías hecho hace mucho tiempo atrás, Canciones de Cuna, con Ricardo Mollo, y quedamos en hablar de música. Quedamos en aquel momento cuando nos despedíamos y ya vamos a hablar de música. Y llegó el momento, Mariano, tus canciones ya están publicadas y se viene un show.
1: Sí, me encanta, me acuerdo de esa entrevista, y me parece que está buenísimo cuando uno va contando un poco los pasos y las cosas que va haciendo, y después cumplís, ¿viste? Y te encontrás hablando de eso y decís, bueno, por lo menos lo hicimos.
0: Sí, qué bueno, ahora se viene el show de Lucil, y la verdad que impresiona, lindo también estas canciones que has publicado, con un sonido muy Mariano Wetter, ¿no?
1: Bueno, la verdad que sí, es un disco de rock nacional, de 8 canciones propias, que hicimos con un equipazo, con una banda armada con músicos emblemáticos de nuestra escena: Yamil Salvador de Guasones en las teclas y en los coros, Nico Simone de La Franela en la guitarra, El Tano, el baterista de la banda, como Drum Doctor, Javier Bañuelos, que es el sonidista de Tipitos en la ingeniería. Bueno, nada, un equipazo. Estuvimos lanzando canciones, ya van 5, ahora la semana que viene sale la 6ta, y el 28 presentamos el disco en vivo en Club Lucil. Están las entradas a la venta en Pass Line, y la verdad que muy contentos porque es un lanzamiento de algo en lo que vengo trabajando hace mucho tiempo, y que me encanta lo que está pasando con las canciones, con la gente que las escucha, así que feliz.
0: Y aparte, la mayoría de ellas tiene un videoclip que se puede encontrar en YouTube también, ese trabajo, bueno, audiovisual, que no lo dejas de lado, pero que tiene que ver en este caso solo con las canciones.
1: Sí, tal cual. Bueno, para mí lo audiovisual, como ya sabes, es muy importante. Yo soy director de cine, y las canciones siempre cuentan algo. Obviamente que uno no puede, nunca tiene siempre presupuesto para transmitir todo lo que quisiera y filmar todo lo que quisiera, pero para mí acompañar los temas con una imagen en video es clave, y me parece que es un poco un sello de este proyecto que se llama Wetter, ¿no? Obviamente, en base a mi apellido, sí. Y que tiene que ver con que, además de canciones, también encuentres material audiovisual súper atractivo, que pueda acompañar esas canciones, y que además de escucharlas en Spotify o en las redes, puedas también ver un video y expandir ese universo.
0: 28 de agosto en Club Lucil, Gorriti 550, aquí en la Ciudad de Buenos Aires. Wetter, Mariano va a estar presentando su primer álbum. Qué lindo, ¿no? Después de tanto tiempo, de quizás de aquellas juntadas los domingos o los fines de semana con amigos en la adolescencia, y de repente subir con una banda armada mucho tiempo después y presentar tu material, Mariano.
1: La verdad que sí, yo soy un fanático, un enfermo de la música desde chiquito, como bien contás vos, banda de rock de la adolescencia y demás. Después me alejé un poco porque obviamente no se puede hacer 13 series y películas en 10 años y estar al mismo tiempo encarando un proyecto musical. Y la verdad que es algo con lo que volví a conectar cuando me mudé a Valeria del Mar, que es donde yo vivo, a la costa atlántica, y dije, voy a volver con el proyecto musical, voy a armar la banda, voy a componer las canciones y lo voy a profesionalizar. Y acá estamos, por suerte, empezando un camino que Dios quiera que sea largo y que traiga muchas más que estas 8 canciones solamente.
0: ¿Cómo tenés pensado el show, más allá de las 8 canciones, algunas versiones de temas que te gustan mucho, que te marcaron también a lo largo de tu recorrido que tiene que ver en el mundo de la música? ¿Con qué se va a encontrar el público?
1: La verdad que el público se va a encontrar con un showzazo, no es que lo quiera vender, repito que las entradas están en Pass Line, pero con invitados especiales. Va a venir a cantar Rodri Manigot, de Ella Están Cargosa, va a venir a cantar Ale Kurz, del Bordo, bueno, va a estar tocando Yamil Salvador de Guasones, Nico Simone de La Franela. Vamos a hacer los 8 temas del disco, que es muy distinto escucharlos en vivo que escucharlos grabados, son temas pensados para tocar en vivo, y también vamos a reversionar algunos clásicos de rock nacional, de estas canciones emblemáticas de Charly, Fito, Calamaro, que me marcaron y que son una influencia grande en el disco. Así que va a ser una noche para vivir ese rock nacional que a mí tanto me gusta, con mis canciones y con otros temas emblemáticos de rock and roll y con unos músicos de lujo.
0: Por una cuestión de edad, y hablando así, me imagino que quizás El Amor Después del Amor de Fito fue un disco que marcó a muchas generaciones. Me imagino que quizás, como nombraste a Charly, Fito y Calamaro, es un disco que, bueno, en una canción los tiene a los tres, ¿no? Charly, Fito y Calamaro, La Rueda Mágica.
1: Lo que estás diciendo es, lo digo a veces, yo cuando salió El Amor Después del Amor tenía 5 años. Y me acuerdo puntualmente de eso. Ahora que están tan de moda los featurings, invitar artistas, ¿viste?
0: Sí.
1: Yo escuché La Rueda Mágica, que canta una estrofa Calamaro, otra Charly, y después casi todo el tema Fito, y me volví loco, 5 años, me explotó la cabeza. Sí. Y a partir de ahí empecé a descubrir todo su universo gracias a ese disco, ¿no? Pero no hablo solamente de rock y de llegar hasta Los Ratones Paranoicos, Papo y todo, sino también de poder escuchar a La Negra Sosa, poder escuchar a Víctor Heredia, a Gieco, poder escuchar a Spinetta, poder escuchar a Sabina. Digo, me parece que, lo digo siempre, algo de lo que tiene Fito, Charly, Calamaro, Spinetta, que es maravilloso, es que son tipos multigénero que han atravesado la música de una manera increíble. Y que si les prestás atención, y sobre todo en una edad en la que sos chico, son esos músicos que te abren la cabeza y que te disparan para todos lados.
0: Claro, porque a veces es con ellos que uno habla de la cultura del rock argentino, ¿no?
1: Tal cual. Bueno, Charly te lleva al tango, y Fito también, indudablemente, a descubrir, che, ¿qué es esto? ¿Por qué nombran a Pasión, a Piazzolla, al Polaco? Viste, si sos un poco curioso y escuchás a estos próceres de nuestro rock, empezás a descubrir toda la cultura musical argentina. Y bueno, creo que un poco de todo eso que yo mamé de chico está puesto en este disco, que para mí es un fiel reflejo de la música que a mí me gustaría escuchar.
0: Por lo general se dice que el primer disco de un artista, de una banda, tiene que ver con esos pequeños grandes éxitos que uno fue creando en la sala de ensayo y quizás en la habitación, ¿no? De su casa. Ha pasado un tiempo desde que vos estabas tocando, después, como dijiste, por mucho trabajo con tu parte audiovisual, dirigiendo cines y series, dejaste un poquito de lado la música y te abocaste a Proyecto Wetter, que se va a estar presentando el 28 de agosto en Club Lucil, entradas a la venta por Sistema Pass Line, concierto que nos vas a presentar el disco. Estas canciones tienen un sonido más 2020 para acá, por decirlo. Mariano?
1: Sí, sin dudas. Si bien la influencia de 90s y 2000 está muy presente, es un disco moderno, es un disco del 2026, con una fuerte raíz rockera noventosa, pero con un sonido muy cuidado y muy tratado de la época en la que estamos. Y además creo que está bueno lo que decís de los ensayos de chico y demás, porque me parece que todo pasa por algo, ¿no? También es un disco que tiene la madurez de haber trabajado también en la industria un montón de años, de entender lo que es producir, lo que cuesta, lo que es el profesionalismo, y llegó en un momento en el que me senté con el grupo de productores con el que lo llevamos adelante y le dije, yo esto que lo quiero hacer como hago cualquier película y cualquier serie, digo, proponerme a lo largo de un año un esquema de trabajo, hacer todo lo que hay que hacer, activar todo lo que hay que activar. Ahí hicimos un hermoso acuerdo y alianza con Pirca Records, que es el sello con el que estamos trabajando, con Sony Publishing, que son quienes manejan la parte editorial, con Cuarzo, que es la productora con la que yo trabajo, que me da una mano con todo lo audiovisual. Entonces yo me lo tomo como un trabajo artístico, como si fuese cualquier película o cualquier serie, con la diferencia de que ahora estamos haciendo un disco y estamos haciendo música. No es juntarse a ver qué onda, a ver qué pasa. Entonces me parece que es un lindo momento también de mi vida para encarar este proyecto como corresponde, ¿no?
0: Cada vez que uno habla con vos, Mariano, estamos conversando con Mariano Wetter, nota la pasión que vos le pones a cada uno de tus proyectos, y creo que eso, de eso no hay duda, de que este reencuentro con las canciones, con tu universo musical, tiene ese aditamento, ¿no? Que es la pasión y la energía que le pones a cada de tus proyectos. Creo que eso se ve también en las canciones, se ven los arreglos de los temas.
1: Gracias,
0: Se ven el arreglo de los temas, se ven el sonido que tiene, el cuidado que tiene. Creo que eso que vos decís se transmite en estas cinco canciones ahora y en lo que está por venir. Creo que me imagino que en el vivo pasará lo mismo.
1: Bueno, gracias. La verdad que para mí eso es la clave. Yo las cosas que hago, además de meterle mucho laburo y profesionalismo, las hago porque me gustan o porque me apasionan. Me parece que ahí está la clave, sobre todo en lo artístico, que es tan ingrato a veces y que no tiene resultados medibles, así como económicamente, que uno puede decir, bueno, hago esto porque estoy invirtiendo en un departamento y después lo vendo al doble, no sé, ¿entendés? Entonces, si no hay pasión, si no hay una llama ahí que mueva todo, es muy fácil bajar los brazos. Y para mí la pasión, el amor por el arte es la clave de todo esto. Y aprovecho que estamos hablando, de paso, para invitarte, que obviamente si querés venir al show, estás más que invitado, me escribís y te separo atrás, me encantaría que vengas a escuchar y a ver esto de lo que estamos hablando en vivo.
0: ¿Cómo es eso de darte vuelta y tener la banda atrás, que te apoya y que está fuerte y que bueno, cantando tus canciones?
1: Bueno, es clave, por eso te digo lo de la madurez también de haber hecho muchos proyectos. Yo me di cuenta trabajando en cine que es muy difícil hacer algo artístico realmente bueno solo. Necesitas siempre armar equipos. Y yo hace 15 años que me dedico a eso. Te diría que si vos me preguntás de qué trabajás, yo armo equipos, lidero equipos, que a veces es para hacer una película, para hacer una serie, para hacer un disco, para armar un curso, para llevar adelante una campaña publicitaria. Y me acostumbré a eso, a sumar gente que se ponga la camiseta, que siga la visión que uno tiene, pero que al mismo tiempo aporte, y juntarte con, si podés, los mejores en cada una de sus cosas, y potenciarlos. Y eso para mí, además de tocar y demás, es lo más lindo. A mí me encanta. Me acuerdo de la primera reunión que tuve con Yamil Salvador, que es el productor artístico del disco, tecladista de Guasones, bueno, está en mil proyectos, tiene también su banda. Me hizo una propuesta, me contó cómo él veía una de mis canciones, y yo inmediatamente me di cuenta que su visión le estaba agregando valor a mi propuesta. Y esos son los equipos que valen la pena. Al loco le gustan mis canciones, a mí me gusta lo que él hace, empezamos a armar equipo, y ahí sumamos uno más, y uno más, y uno más. Y yo tengo un montón de cosas para dar, que ese equipo lo ponen en primera línea. Entonces, me parece que ahí es donde se retroalimenta. No hay que tener ego, la base es esa, y hay que meterle mucho laburo y amor.
0: Mucho laburo y amor, creo que ese es el resumen de todo lo que tiene que ver con este trabajo. Y te pregunto en base a esto, Mariano, ¿cómo vas manejando el tema de las letras? Y es algo muy importante, ¿no? Como decís vos, te llega una madurez linda desde tu forma de vida, de vivir en la playa, vivir en Valeria del Mar, tener tu familia. ¿Cómo fuiste encarando ese mensaje que tanto querías dar con tus canciones?
1: Bueno, para mí la letra es clave, no es que son canciones así nomás. Yo creo que el cantautor, viste, de esta música de rock nacional noventoso que a mí me gusta es una música muy de las letras, ¿no? De la prosa. Y yo también tengo ahí la formación de guionista, de escribir mucho, de leer mucho. Le doy mucha bola a eso, no me da lo mismo que es lo que estoy diciendo. Este es un disco puntualmente muy, muy melancólico, bastante triste, pero al mismo tiempo muy arriba desde lo musical. Y entonces es un viaje, es casi como una serie, ¿no? Son 8 canciones que te van contando una historia, un proceso que yo viví en los últimos años muy particular y que tiene que ver con todo lo que cuentan las canciones y con cosas que le pasan a muchas personas. Así que está ahí, lo siento que es como una película en sí misma. Espero que cada disco así sea, donde las letras son el narrador que te van metiendo en un viaje al que yo te invito a que participes.
0: Cuando escribís una serie, vos le vas dando un orden y quizás cuando estás en el montaje o cuando estás en la edición va tomando otro tinte y vas agregando cosas o buscando situaciones. Por lo general el disco se arma en un lado conceptual, ¿no? El tema 3 es el tema 3, el tema 4 tiene que estar acá, la balada tiene que estar acá, este que es más fuerte, con este abrimos. ¿Cómo fuiste encarando eso una vez que fuiste armando el álbum que se va a publicar ahora dentro de poquito, Mariano?
1: Bueno, tal cual como lo decís vos, con el agregado de que ahora, cosa que no pasaba antes, los temas se van largando de a uno. Entonces, creo que todavía más tenés que pensar, porque vos decís, bueno, el tema uno sale primero, además, ¿no? Se estrena, es el primero que se estrena. Bueno, me van a conocer a través de este tema. El tema dos, ¿qué hago? Bajo un puntito, te muestro otro matiz. Entonces, yo lo pensé demasiado. De hecho, el disco se llama Primero, por una de las canciones que vos acabas de poner, que se llama Primero, que es la quinta canción, está justo en el medio, ¿viste? Yo no quise empezar con ese tema. El último tema se llama Final Abierto y es el tema que abre el juego a mi segundo disco. Entonces, está muy pensado de ese lado. Después, quizás la gente hoy en día nunca lo escuche en orden, o va escuchando los lanzamientos, o se entera de que vos existís cuando salió el quinto tema y te metes a Spotify y Spotify los ordena por cuál tema tiene más reproducciones y todo lo que uno pensó no sirve para nada. Pero bueno, hay una idea, hay un concepto. Y me parece que arma un poco lo que es la obra de hoy, hacer un disco que no es tan común. Muchos artistas hacen de a temas y nunca van haciendo el disco como un concepto, pero a mí me gusta mucho porque tiene que ver con lo que se hacía con la música que yo consumía y me parece que es parte de una obra en sí mismo.
0: Nosotros estamos a favor acá de escuchar los discos en forma completa, ¿no?
1: Es una... Ni hablar. Estamos... Bueno, algo que pasa ahora, que te lo cuento, es ahora la semana que viene sale el sexto tema, ¿no? Y después sale el séptimo y el octavo. Los temas son singles, se fueron lanzando uno. Una vez que salen los ocho, Spotify les pone a todas las mismas tapitas y los unifica como un disco. Entonces, a partir de que se terminó de lanzar el disco, vos te metés y ahí lo ves en orden, que eso está bueno.
0: ¿Cuál fue el último disco que compraste?
1: Uf, mirá, ni me acuerdo. Me parece que uno de los últimos de Fito. Creo que El Mundo Cabe en una Canción, 2015, por ahí. Y ya estaba comprando CDs cuando nadie compraba CDs, claro. ¿Viste? Pero creo que fue ese.
0: ¿Y entraste en la vorágine de los vinilos también?
1: ¿Sabes que no? Lo que sí me pasó hace poco, que me arrepentí, yo regalé y tiré todos mis CDs, y hace poco me compré un equipo que traía CDs, y dije, la verdad qué tonto, ¿viste? Porque me hubiese gustado seguir teniéndolos, tenía muchos CDs originales y demás, y entre una mudanza y la otra los fui descartando. Más que la vorágine de los vinilos, me hubiese gustado seguir teniendo todos los discos que tenía encima.
0: ¿Cuánta historia? Viste que a veces uno dice, tengo 3.000 discos, pero si me echan de casa me llevo mis 30, mis 40 que me acompañan en los últimos 35 años de mi vida, ¿viste? Esto no me los toquen, los otros quedátelo.
1: Bueno, el estuchecito, ¿viste?

0: melómanos nos gustan mucho.
1: Mira, lo que vos decís, yo siempre lo digo, pero de otra forma que para mí está buena como imagen, que es que vos antes escuchabas la música offline, o sea, la escuchabas desconectado. Te sentabas, ponías el disco, no estabas con un celular que está conectado a un montón de aplicaciones, que sigue con el WhatsApp abriendo, que está en Instagram, donde te llegan mensajes. Vos ponías el disco y estabas desconectado, estabas offline, lo que significa que estabas conectado con la música, ¿entendés? En ese momento. Y ahí era donde te tomabas un ratito para abrir el librito que traía el CD y leer la letra, ver quién lo había hecho. Yo creo que si bien se ganó la posibilidad de poder escuchar más artistas, música de todo el mundo y qué sé yo, se perdió eso. Entonces creo que en la cantidad baja la calidad, pero no hablo de la música, sino la calidad de tiempo que uno le dedica al escuchar música. Me parece que ese es el gran valor que perdimos.
0: Wetter, el nuevo proyecto musical de Mariano Wetter, se va a estar presentando el 28 de agosto en Club Lucil, Gorriti 5520, entradas a la venta por sistema Pass Line, aquí en la ciudad de Buenos Aires. Ojalá que sea el primero de muchos, muchos conciertos, que puedas recorrer gran parte de la Argentina también. Y bueno, ya como decís vos, seguramente hablaremos después del show y cuando este disco ya esté en la calle, como se decía antes. Mariano, muchas gracias por tu tiempo.
1: Bueno, che, gracias. Un abrazo grande y gracias por la nota.
0: Un abrazo.

0: que forma parte de Superpoderoso, el segundo disco de Arito Rock. Álbum que se va a presentar este sábado 15 de agosto en Lucil, aquí en la ciudad de Buenos Aires, Gorriti 5520, en el barrio de Palermo, entradas a la venta por sistema Passline. En formato de trío y con músicos invitados que van a formar parte en la noche también de presentación de Superpoderoso, Arito se va a estar presentando con Carlos Chango García en batería y Federico Cabo Falcone en bajo y coros. Un show que va a presentar todo el álbum, las 9 canciones que forman parte de Superpoderoso, pero también algunas de Me Gusta el Rock and Roll, el primer álbum de Arito Rock. Y estamos en comunicación con Arito Rodríguez para hablar de lo que va a ser la fecha del sábado, y por suerte el disco ya está en la calle. Y nosotros somos viejitos y decimos así, el disco ya está en la calle y se puede disfrutar en las plataformas musicales de Arito Rock. ¿Qué tal, Arito? Gastón Ibáñez te saluda. ¿Cómo estás?
1: Hola, ¿cómo estás, Gastón? Buenas tardes a toda la audiencia.
0: Y bueno, ¿cómo viene la presentación para el sábado? Me imagino con mucho ensayo.
1: Sí, totalmente. Estamos ensayando, no solo nosotros, sino también con los invitados que va a haber, y también con un guitarrista extra, ¿no?, que va a hacer las partes de guitarra rítmica que están grabadas en el disco, ¿no? Originalmente somos un trío, pero cuando grabamos, depende de la idea de la canción, solemos regrabar guitarras, ¿no?
0: Sí. ¿Y cómo vienen estas canciones que, bueno, ya están en formato del disco, ya se las pueden escuchar, se pueden compartir en las plataformas de Arito Rock, pero cómo las van sintiendo en el ensayo?
1: Bueno, ese tema que pusiste, Solo Una Noche Más, fue uno de los últimos temas que grabamos en esa sesión para el disco Superpoderoso, y fue como una idea que estaba bastante todavía, digamos, desprovista de arreglos, y era más que nada un boceto, y terminó siendo uno de los temas que más le gusta a todos, a la gente, y en principio a nosotros también. Tiene un poco del espíritu del rock, el pop de los 80, y que, bueno, es algo que como que fuimos parte de esa generación, entonces lo vivimos de una manera especial.
0: Qué lindo, porque bueno, tiene que ver con ese espíritu rockero que tiene tu banda, que tenés vos en la forma de tocar y de componer, que mantiene un poco el espíritu, si bien esto remonta un poquito a los 80, pero con ese sonido de guitarra que viene desde los 70 también, ¿no?
1: Sí. Me gusta investigar mucho todas las etapas de la guitarra a través del tiempo, y cuando compongo las canciones, queda un poco reflejado esa información que voy encontrando, y es algo que siempre me mantiene entretenido. Cuando compongo canciones, trato de moverme estilísticamente y sonoramente, para, en principio, porque me aburre a veces mantenerme siempre en un mismo lugar, y eso hace a la vez que estemos todo el tiempo trabajando, probando ideas y también sorprendiendo al público, ¿no? Porque claro, en cada show, si bien la banda ya suena de una manera particular, tiene una identidad, los temas y los estilos van variando. Pero como decís vos, la guitarra siempre tiene un sonido bluesero y rockero, que eso no se lo puede quitar nadie.
0: En los 60 hubo una invasión inglesa en Estados Unidos que se dominó así, donde había grandes guitarristas, ¿no? Peter Green, un montón, bueno, Clapton, un montón, Hendrix. En los 70 sí, marcó la pauta un poco lo que hizo Zeppelin, ya venían de los 60, pero en los 70 lo de Jimmy Page fue realmente increíble, que influenció a bandas como Aerosmith, un montón de bandas que tienen espíritu rockero, ni hablar, ¿no? De lo que sucedió en los 70 también. No nos olvidamos de los Stones, no nos olvidamos de George Harrison, que también le dio un toque diferente a la música de los 60. 60, de los 70, en su forma de tocar la guitarra, ¿no? Los tomamos como referentes, pero hay muchas bandas que han marcado un momento importante dentro de la música rock, ¿no? En los 80 ya se generaron otros sonidos. ¿Qué es lo que más te gusta de esa época de los 80, donde ya el sonido de la guitarra era como un poquito más digital o tenía otros procesadores? ¿Cómo notaste vos eso?
1: Bueno, empezó a gestarse el movimiento de heavy metal, hard rock, glam rock, donde la guitarra ya usaba la palanca, mucha más distorsión y técnicamente efectos como el tapping y una técnica un poco más de virtuosismo, ¿no es cierto? Y un solo más efectista, ¿no? Más que melódico o improvisado. Era como, digamos, golpear con la guitarra como para sorprenderte, ¿no es cierto?
0: Claro.
1: La diferencia con los 70 era que era más melódico, la cuestión guitarrística era más melódica y estaba más ligada al blues. Y en este caso, en los 80 se empezó a mezclar más con la música clásica, pero también se mejoró en lo que sería el sonido blues rock, el audio, ¿no?
0: Claro.
1: Que solos, hay solos, por ejemplo, de Eric Clapton, de canciones más modernas, donde la guitarra ya empieza a sonar con una dimensión, o la de Gilmour, ¿no? De Pink Floyd, una dimensión mucho más grande.
0: Estamos conversando con Ariel Arito Rodríguez. Arito Rock se va a estar presentando este sábado 15 de agosto en Lucil, aquí en la Ciudad de Buenos Aires, Gorriti 5520, entradas a la venta por passline.com. Me imagino que también al momento de escribir las canciones para Superpoderoso, las fuiste pensando y las fuiste armando en el concepto del trío, ¿no? Más allá de tener la segunda guitarra o la guitarra rítmica que te va a estar acompañando y que hicieron unos arreglos en el estudio. ¿Te cambia un poco las perspectivas esto de laburar en trío? ¿Cómo ya te sentís cómodo con esta formación?
1: Sí, por lo general siempre estuve en trío. En algunas otras agrupaciones había armónica. Y más que nada, las ideas cuando surgen de una guitarra acústica, una guitarra española. Y no estaría pensando en si va a ser un trío, va a sonar bien en un trío. Por eso, por lo general, sobregrabamos guitarras, porque como la semilla de la idea, digamos, se puede llevar para diferentes lugares, ¿no? Pero termina ganando la orquestación al final, ¿viste? Las ideas son muy simples y se trabaja mucho en lo que sería los arreglos para llevar la idea al lugar donde mejor se luzca. Hay un tema que es en versión trío, la banda está ahí sin sobregrabaciones, que es un blues, se llama Desvaneciéndome, que tiene que ver más con el power trío, el sonido de Led Zeppelin, que tocaban así, claro, sin sobregrabar, del primer disco. Pero bueno, ese formato también es como una cuenta pendiente para la banda, ¿no? Como para idear un álbum que sí te grabe en vivo totalmente y tenga ideas pensadas justamente para solo tres instrumentos. Pero por lo general, últimamente lo que estoy haciendo es componer canciones que te piden un poquito más de apoyo armónico.
0: Y además importante también tener los músicos adecuados para ese tipo de canciones, ¿no? De tener un bajo que sostenga mientras vos estás haciendo todo lo que tiene que ver con el sonido de guitarra, y una batería que también vaya acompañando, ¿no? Y la verdad que lograr eso, y esto se logra en el disco, uno escuchando Superpoderoso nota esa contundencia de la banda, y que, bueno, primero está la fuerza de las canciones, obviamente, pero después el trabajo que hicieron en estudio realmente es muy, muy bueno.
1: Bueno, te agradezco el comentario y sí, estoy acompañado por excelentes músicos, con Chango García en batería, en este momento con Cabo Falcón en el bajo, y más allá de lo que es las sobregrabaciones y y esto del mundo del estudio en vivo, la banda es como pasaba en los 70 también, claro. Con The Who, con Jimi Hendrix, los discos estaban cargados de cosas, pero después en vivo tocaban los tres y era otra banda, ¿no? Y ese sonido también es el que, bueno, ofrecemos en los shows que van a lo largo del año, pero bueno, en este, como es especial, vamos a tener la guitarra rítmica, ¿no? Para que suene más fiel a la grabación.
0: 9 canciones que forman parte de Superpoderoso van a estar tocando, van a estar sonando ese día, el 15 de agosto en Lucil, y también algunas del primer disco, ¿no? De Me Gusta el Rock and Roll.
1: Sí, sí, y vamos a agregar unos covers, vamos a hacer algún tema de Viticus, donde estuve muchos años con ellos, y he grabado y compuesto para esa banda, entonces hay temas que son infaltables, siempre me lo piden, y voy a agregar también de La Percanta, que es como mi primera banda de barrio, de blues, que también compuse un montón. Entonces, digamos, va a ser un pasaje, digamos, por toda mi carrera musical.
0: Qué bueno. Felicitaciones, Arito, venís colaborando hace un montón. Y nada, es merecido este presente también, sobre todo con este disco que acaba de salir, que se puede disfrutar en las plataformas musicales de Arito Rock, donde el disco cierra con un homenaje a Lemmy. ¿Por qué Lemmy?
1: Lemmy es un tema que se me ocurrió el día del paso justamente de este héroe de la música al otro plano. Me enteré de la noticia por la televisión, ¿no? Y entonces me pegó bastante porque dije, esta persona, este rockero, ¿no? Tan fuerte, con una imagen tan potente y un mensaje también de vida, ¿no? Como decía Motorhead, nosotros tocamos rock and roll, si no te gusta, fuck you, directo, ¿no? Entonces, y yo empecé con esta banda, con eso como Biblia, digamos, ¿no?
0: Claro, qué bueno, bueno. Está bueno.
1: Y esa noche, justamente, dije, bueno, voy a seguir el camino que Lemmy emprendió, Y lo voy a continuar. Y ese día, que fue una tarde-noche, creo, me quedé toda la noche tocando la guitarra, desconectada, sin enchufar, grabando ideas, que esas fueron, la mayoría de esas ideas fueron las del primer disco. Y entre ellas habían quedado un montón más, que una de ellas era Lemmy.
0: Claro.
1: Así que le llegó el turno ahora. Sí. Era una idea así como... fueron todas ideas muy espontáneas, pero bueno, esa justamente fue la primera de ese momento, así que me pareció muy bueno dedicarle una canción.
0: Arito, muchísimas gracias por tu tiempo, la verdad que felicitaciones por este presente, por este laburo, por esta presentación que se viene el sábado 15 de agosto en Lucil, Gorriti 5520, aquí en la ciudad de Buenos Aires. Vas a estar presentando el disco, haciendo algunas canciones de Me Gusta el Rock and Roll, el primer álbum, y también temas de La Percante y de Victicus, así que está altamente la fecha va a tener un cierto grado de mucho rock and roll, ¿no? De mucha adrenalina, así que seguramente nos estaremos viendo el sábado.
1: Totalmente, estás invitado, y como siempre vamos a recibirlo con un trago de whisky, porque así fue con el whisky en el jarro, y así se va a repetir.
0: Te mando un abrazo y muchas gracias.
1: Bueno, un abrazo para todos y buena tarde.
0: Chau, chau. Solo una noche más. Arito Rock, Superpoderoso, sábado 15 de agosto en Club Luz.

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1: La temperatura, 10 grados, una décima.
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1: Es la hora 2:21 minutos. La temperatura, 10 grados, una décima.
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1: Es la hora 2:21 minutos. La temperatura, 10 grados, una décima.
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1: Es la hora 2:21 minutos. La temperatura, 10 grados, una décima.
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0: Si hablamos de música, también hacemos notas.

0: nuevas canciones, nuevas melodías. Te presentamos aquí en Radio Continental el último lanzamiento de Michel Blyman.
1: Tanto del principio y final, poco se habla de lo que pasa en el medio.
0: Una hermosa canción que se puede encontrar en las plataformas musicales de Michelle. Michelle Blyman estuvo aquí en el programa hace un tiempito atrás y compartimos parte de su historia, su riquísima historia musical, que bueno, aprendimos y disfrutamos un montón de las canciones que ella fue publicando en su carrera solista, pero también un poco de sus influencias musicales, y la verdad que la pasamos muy, muy bien. Michelle acaba de publicar Primer Encuentro, una canción que habla de un encuentro que tuvo, en su primer encuentro con Fernando Samalea, según ella contó hace un tiempo atrás, y Fernando le dijo una frase que quedó inmortalizada en esta canción, que costó un tiempo que diera a luz esta canción, como dijo ella, contó también en sus redes sociales, pero bueno, por suerte ya está, ¿no?, esta canción, y la podemos disfrutar, Primer Encuentro. Pero cuando estuvo Fernando aquí, hace un tiempo atrás también, repasamos su último libro, le preguntamos sobre Michel Blyman. Y a ver qué nos decía Fernando.

0: Fernando, más allá de hablar de toda la música que compartiste con Michelle en el último tiempo, en el libro, también como que uno lo lee, recibe cierta luminosidad que están viviendo. Y es hermoso eso, ¿no?
1: Desde ya, aprender de ella, que tiene un bagaje académico y musical inmenso, y también compartir infinidad de cosas, porque no solamente ella lleva adelante sus discos, que son maravillosos, sino también tocamos juntos con Beats Modernos, también ella toca con el Parisas Club, hace infinidad de cosas, como decía, con los Gauchos, hemos ido a Seattle. Nos la inventamos para pasar siempre 2 o 3 meses, tanto en Nueva York como en Europa, un poco como encontrándole la vuelta a través de conseguir grabaciones o algunos conciertos que nos permitan un poquito costear la cuestión, y con amigos que nos ayudan desde allá. Entonces, ese espíritu de aventura itinerante, constante, y a la vez el hecho musical abierto a un montón de proyectos, es algo que me parece genial, ¿no? Mantener, sobre todo en este momento, después de tanta infinidad de recuerdos que se van acumulando. Es re lindo mantener esa ilusión intacta y la llamita encendida en todos los sentidos, como para seguir adelante descubriendo cosas.
0: Seguir descubriendo cosas, qué lindo que puedan compartir esto, y qué bueno que Michelle, gracias a un primer encuentro, pueda compartir con nosotros esta canción. ¿Qué tal, Michelle? Gastón Ibáñez te saluda aquí en Radio Continental. ¿Cómo estás?
2: Hola, Gastón, muy bien, gracias por la invitación, es un placer estar acá hablando con vos nuevamente.
0: Bueno, qué linda canción, y ahí, bueno, pasamos ese audio, compartimos con los oyentes Radio Continental, porque en la nota que le hicimos a Fernando hablamos de tu música, hablamos de vos, y bueno, queríamos compartir este momento, sumarnos a este lanzamiento, primer encuentro.
2: Sí, tal cual decías. De hecho, el otro día estábamos junto con Hilda Lizarazu y nos dijo, qué declaración de amor, ¿eh? Y de alguna manera siento que sí, que fue una forma de también agradecer la generosidad que tiene Fernando y que se escuchan las palabras que recién, muchas gracias a vos por pasarlas, pero es muy inspirador, él siempre muy generoso con sus acciones también, así que me parecía un buen momento, después de 8 años de vivir todos los días esas actitudes que tiene, escribir una canción que empezara con esa frase que, como contabas, nació hace bastante tiempo y fue arriba de la moto en nuestros primeros encuentros, en donde se dio vuelta y me dijo, qué lindo es vivir. Y yo, claro, entre medio del viento, los árboles, pensé, ¿qué? Y la verdad es que así es todos los días, él con sus cosas, con sus amigos, con sus proyectos, y me transmitió siempre esa idea de vivir todo como si fuera la primera vez, que es la que motorizó, ya que hablamos de motos, esta canción que salió hace 2 semanas. Así que la historia, sí, empezó en una moto, y así fue el videoclip también que filmamos entre Buenos Aires y Nueva York en uno de esos viajes que hacemos a tocar. Así que espero que también desde lo visual haya quedado representado un poco el espíritu de la canción.
0: Fernando Samayá, que inspiró el tema y acompañó el proceso de hacer canciones, que es una verdadera montaña rusa de emoción. Esto escribiste vos en tu Instagram, donde se pueden compartir tus novedades también, Michelle. Y bueno, pero qué bueno que haya nueva música, ¿no? Y que despierten estas sensaciones, nueva música. A veces, como dijo Gustavo Cerati, ¿no? Poner canciones tristes para sentirse mejor. Y está bueno, quizás desde el otro lado, ¿viste? Que un músico dice, no, las nuevas sensaciones, algunas sensaciones me disparan canciones. Y esta es una alegría, esta es algo que te saca una sonrisa y que te despierta nuevas sensaciones. Y es hermoso compartirlo.
2: Totalmente, porque muchas veces lo que efectivamente motoriza las canciones es la necesidad de expresar y de sentirse mejor, que cuando uno está pasando la bárbaro y recontento, no es tan grande como cuando uno realmente necesita liberar un poco de esa presión de alguna dolencia emocional, ¿no? Así que me pareció casi adrede, ¿no? La idea o el proyecto de hacer una canción que representara la parte linda también. Y dentro de las historias de amor, creo que se habla muy poco, creo yo, por lo menos desde mi experiencia como oyente, de todo lo que pasa en el medio, cuando ya pasó la novedad del principio, o la ilusión, o esas ganas de la incertidumbre, o las rupturas, en el caso de que esa relación en algún momento termine. Y me parecía muy interesante rescatar esto de qué pasa más allá del principio o del final, cómo se sostiene este entusiasmo sin caer en ingenuidad, porque por supuesto que todo tiene un desafío, las relaciones a corto o a largo plazo y las que no son de amor también, ¿no? Entonces, claro, me pareció lindo retratar un poco ese mientras tanto.
0: Y qué hermoso el video también, porque van viajando también por la moto, van disfrutando diferentes momentos en Nueva York, que es una ciudad que ya te sienta bien a vos, que también tiene mucha musicalidad y que bueno, poder compartir esto también es debe ser muy hermoso para vos también, ¿no?
2: Totalmente, porque además, paradójicamente, aunque Nueva York sea una de las ciudades más difíciles para mucha gente, nosotros nos hicimos un grupo muy fuerte de amigos. Entonces, nos resulta más fácil tocar ahí que en algunos otros lugares que intuitivamente uno diría es más fácil porque están más cerca o porque hablan español. La verdad es que se nos armó ahí un circuito y por eso estamos yendo casi todos los años, gracias a también la generosidad de amigos que nos hospedan. Por supuesto que no es así nomás, es toda una planificación, pero bueno, cada año se fue repitiendo y volviendo más sólido ese circuito que hace que podamos también volver y llenarnos de música e inspirarnos con todo lo que sucede en prácticamente cada esquina de esa ciudad. Es tremendo.
0: Hace un tiempito atrás publicaste Si Me Ves junto a Goyo y ahora Primer Encuentro. ¿Se viene un nuevo disco? ¿Se vienen nuevos lanzamientos? ¿Estás trabajando nueva música?
2: ¿Puedes creer que acabo de hacer el click para subir el álbum? Que va a salir el 4 de septiembre, porque como muchos músicos independientes me ocupo de subirlo a la distribuidora y me gusta también de alguna manera ser parte de ese proceso, así que acabo de darle el clic a la música para que se suba al universo de Spotify, que va a salir el 4 de septiembre. Eso me tiene muy emocionada porque si bien varios adelantos ya salieron, ya estuvieron en sonando, como estos que decís, hay otras canciones nuevas que conforman el disco, que reúne 8 temas, en realidad, ni más ni menos, que son canciones de amor, pero teniendo en cuenta esto, ¿no? Esto de la perspectiva que nos da, que qué descubrimos de nosotros ante cada historia o vínculo. No son todas de amor desde un lugar más iluso, sino también que aparecen otros matices y otros grises, y el disco se va a llamar Lumina justamente por eso, por la idea de iluminar diferentes aspectos de una relación que a su vez iluminan diferentes aspectos de nosotros mismos. Uno se va conociendo en la medida en que transita esos vínculos. Así que me pareció interesante que cada historia se situara en un lugar diferente emocionalmente de una relación.
0: Qué bueno poder compartir esta novedad también, ¿no? 4 de septiembre, nueva música. Seguramente habrá presentaciones, hablaremos cuando eso suceda para disfrutar un poco de más. Pues vamos a compartir, obviamente, pero seguir teniendo las novedades y comunicando a los oyentes, Michelle. Ya con ganas de tocar esas canciones en vivo, entonces.
2: 100%. Y eso tiene fecha en La Fábrica, el 2 de octubre.
0: Ah, vamos, con muchas novedades.
2: Estás invitadísimo, entonces, por supuesto.
0: Gracias, sí, ahí estaremos compartiendo seguramente esa noche, porque, bueno, un lugar muy lindo también y muy musical, ¿no? Obviamente La Fábrica, pero el 2 de octubre en vivo también aquí en la Ciudad de Buenos Aires, el 4 de septiembre el disco y ya con nuevas canciones. Qué lindo el ensayo, qué lindo poder empezar a tocar esos temas.
2: Totalmente, totalmente. Ya ir visualizando qué es lo que va a pasar el 2 de octubre, que no solo va de música, sino que también hay algunas ideas de lo escénico que puedan ir también alineadas a la propuesta que es este disco. Y como bien decías, en La Fábrica hay muchas cosas sucediendo. De hecho, esta semana tengo 2 shows ahí con el Halo One Plug, con el Zorrito Don Quintero, M. Vitale, Sama, por supuesto, en la batería, que van tocando, recreando. Y bueno, los hermanos Di Salvo en las cuerdas del emblemático disco Unplugged de Charlie, así que es un placer también ser invitada ahí todas las funciones. Y mientras tanto, seguimos con los shows, con todos los grupos, con La Portuaria, con Parillas Club, con mucha actividad en vivo para no volverme tan impaciente con la idea de tocar el 2, porque ya tengo unas ganas de que sea ese día.
0: No, me imagino. ¿Y qué nos podés adelantar de las canciones que no conocimos hasta ahora? ¿Qué musicalidad tienen? ¿Con qué melodía fuiste buscando para cada una de tus letras?
2: Las canciones están todas en una especie de código R&B, soul, con tintes pop, después de una etapa larga en donde estuve participando de bandas de pop, por ejemplo, Banda Los Chinos o Hilda. Digo, hubo como ahí una semilla nueva que en los últimos años se metió en mí, que tenía que ver con melodías quizá más sencillas desde el punto de vista de la de la cantidad de recursos que usan, pero no por eso más fáciles de hacer, ¿no? Fue un desafío para mí buscar con menos decir más. Así que en ese sentido hay una pizca pop en las canciones, si bien tienen la base groovy que a mí siempre me encantó y a la que aspiré, ¿no? Y después, justo mencionabas lo de las melodías. Y esta semana dos personas que escucharon los adelantos me dijeron, se nota que sos vientista. Yo toco el saxofón. Y me pareció lindo que me dijeran eso y les pregunté a qué se referían. Y hay algo de esas nuevas canciones que por ahí revela un poco mi visión sobre la melodía. No digo que sea la única, ¿no? Pero esta idea de que yo trato de tocar el saxofón como canto y trato de cantar como toco el saxofón. Y en esa retroalimentación de instrumentos, que cada uno tiene su propio lenguaje, por decirlo así, me parece que están estas canciones, ¿no? Tienen melodías distintas a lo que hice anteriormente y me entusiasma muchísimo que las puedan escuchar y que luego me cuentes.
0: Claro, qué bueno.
2: ¿Qué
0: te
2: parecieron?
0: Qué lindo, porque bueno, siempre es bueno compartir novedades. Los músicos siempre están trabajando y publicando cosas y disfrutando también más allá de lo que han hecho anteriormente o de otros proyectos que están trabajando, como es tu caso también, que venís laburando hace un montón y muy bien, por suerte, en el mundo de la música. Tener material nuevo es como que te da esa necesidad de querer mostrarlo ya, como bien decís, ¿no? Matar la ansiedad tocando, pero también calzarte ya con la banda, ensayar y con vistas al 2.
2: Totalmente, al 2 y al infinito, porque ojalá que podamos seguir tocando música en un proyecto así como es este, independiente y girando. También tenemos una adaptación en dúo y en trío, como para algunas de las oportunidades que se nos dan en otros países o en otras ciudades. Que muchas se dan de manera improvisada. Por ahí viajamos, ya que Sama es mi compañero de vida. Muchas veces se nos presenta una oportunidad de tocar algunas canciones, entonces, bueno, siempre tenemos una guitarra y una batería y un micrófono a mano para poder seguir extendiendo este proyecto.
0: Michelle, nos vamos escuchando Primer Encuentro en forma íntegra, compartiendo con los oyentes de Radio Continental. Quiero agradecer tu amabilidad, como siempre, para con nosotros, para poder compartir en este caso, y sabes que nos gusta mucho hablar de música.
2: Gracias a vos por el espacio para expresar todo esto y nos vemos muy prontito.
0: 2 de octubre en La Fábrica, 4 de septiembre, nuevo disco de Michelle Blinman. Ahora, Primer Encuentro.

0: Seguimos aquí en Radio Continental AM590, disfrutando de bonitas canciones, disfrutando de hermosos momentos musicales y de invitados. Como siempre, semana tras semana queremos traer invitados para ir descubriendo un poco sus canciones, sus historias. No han venido solo músicos, han venido fotógrafos, han venido periodistas, escritores, directores de cine también. Bebe Camín nos visitó hace un poquito para hablar de lo que fue Adiós Sui Generis, esa hermosa película que se repuso en los cines en los últimos meses también. Así que nos gusta hablar de música, siempre hablamos de música. Y en este caso, con una invitada muy especial. Estamos escuchando Las Horas, uno de los últimos simples. Qué viejo estoy, simples, ¿no? Que acaba de publicar Michelle Blinman, nuestra invitada de esta noche. ¿Qué tal, Michelle? ¿Cómo estás?
1: Bien, ¿y vos?
0: Perdón por la vejez, pero me salió así, ¿no?
1: Pero ¿sabes qué? Es perfecto que hayas dicho simple porque es el eje de la temática de la canción.
0: ¿Sí?
1: La canción que estamos escuchando se llama Las Horas. Y habla precisamente de eso, ¿no? De desandar un poquitito, de desanudar algunas cuestiones y volver a lo sencillo, a lo chiquito, a las imágenes, a una tercera, a caminar, a que te pegue el sol. Y ahí me parece hermoso que lo hayas dicho simple.
0: Algo que hemos perdido últimamente, ¿no? Con tanta vorágine.
1: La verdad que sí. A veces lo más fácil es lo más difícil.
0: Este single acaba de salir, hace esta canción que estamos escuchando Las Horas, el año

0: pasado. ¿Y ya se viene música nueva?
1: Se viene música nueva. Yo soy, o sea, lo que más me gusta hacer en la música es componer canciones, así que muchas quedan ahí en las paredes de mi casa. Pero esta vez, por suerte, volví a elegir 8 para reunir en un disco, que sería mi disco número 4, sí, que va a salir a mediados de este año. Y estoy muy contenta porque es la primera vez, o sea, tengo otros 3, pero este es el primero que tiene una producción musical a cargo, digamos, de un músico muy bueno, que es un pianista que se llama Franz Sirimele. Y me la jugué por otros terrenos, ¿no? Después de una especie de gran etapa de participar en bandas más pop, yo que vengo más del jazz y del soul, sí, encontré otra cosa dentro de mi aproximación a la música. Así que estoy muy contenta y con muchas ganas de seguir compartiendo, porque ya salieron algunas de esas canciones.
0: ¿Estas 3 canciones que publicaste el año pasado, No la vi, Tu nombre y Las horas, van a formar parte de este nuevo disco?
1: Exactamente, las primeras 2 son un poco más neo-soul, R&B, que si a alguien le gusta Erykah Badu, Tom Misch, puede que encuentre alguna referencia más cercana, ¿no? En esta sonoridad más afroamericana, por decirlo así, que a mí me encanta, como un jazz groovy. Y tienen un sonido bastante parecido, pero luego Las horas y los temas que van a venir sí ya son más pop, en la forma de escribir esas canciones, ¿no? En la sonoridad, en las referencias.
0: ¿Cómo fueron naciendo esos nuevos sonidos? ¿Tuviste que alejarte de algunos para poder incorporar otros?
1: Sí, que es casi un ejercicio constante, ¿no? Porque uno escucha algo y de repente se mete en ese universo, y a mí me pasó que fui a buscar el jazz porque sentía que era la bibliografía más potente para aprender, sobre todo porque a mí me gustaba mucho tocar un instrumento de viento, como es el saxofón. Entonces se retroalimentaba el estudio de la voz, el saxo y la melodía, y el saxo como una extensión de la voz. Tratar de tocar como canto y tratar de cantar como toco es ahí una dirección que me parece linda artísticamente. Y entonces siempre llega el momento en donde, después de estudiar un tiempo de jazz, decís, pero estoy muy lejos y en otra época histórica. Lo cual no es en sí un problema, pero sí te trae la pregunta de ¿dónde estoy yo en todo esto? Como mi propia historia, la singularidad de alguien que está en el sur global, hablando otro idioma y 70 años después.
0: Me contaba Sergio Dawi una vez, hace tiempo cuando vino, que lo importante del saxo es usarlo como un instrumento más de la banda, no como un instrumento de acompañamiento, sino como decías vos, ¿no? De que tenga voz propia. Y a veces no es fácil lograr eso, pero vos lo has logrado a lo largo de toda tu discografía.
1: Cada vez me animo más a incluirlo. Los primeros discos no tienen casi saxofón, a pesar de que ya lo tocaba. Mm. Pero sí, creo que en relación a lo que decís, hay a veces una especie de confusión que yo siento, o pude haber sentido, o veo también en los shows, que es que cuando el instrumento no interviene en la música, entonces no está siendo parte.
0: Claro.
1: Y ahí es cuando empiezan, no sé, las coristas a charlar cuando no están cantando, los saxofonistas. Y vos decís, pero para, o sea, no estás tocando, pero igual ese silencio es parte de lo que está sonando.
0: Y que es muy importante también lograr ese momento en la música, me parece.
1: Totalmente. De hecho, una técnica de guitarristas es pensar como vientistas y solo tocar cuando... Es decir, tratan de respirar como un instrumento de viento y tocar cuando exhalan. Esta la escuché de un profe que lo había traído de no me acuerdo de dónde, que le dijeron, che, ahora inspirá, y en ese momento no podés tocar, porque el hecho de que no sea un instrumento de viento no significa que no necesite respirar.
0: Pero bueno, qué detalle, ¿no? Porque también dice mucho eso.
1: Está bueno.
0: Está bueno, excelente. Michelle Blinman, nuestra invitada aquí en Radio Continental de esta noche, no vino sola, vino acompañada. Hola Fernando, ¿cómo estás?
2: ¿Cómo estás?
0: Fernando Zamalea, que se acercó aquí también a acompañar en este momento. Escuchamos una más de Michelle, puede ser, No la vi,

0: que no la vi. Es un simple que está en tus plataformas, ¿no? Ahí podemos descubrir tu música.
1: Tal cual, sí. Los últimos tres temas son los tres que mencionabas, Tu nombre y No la vi, que son temas que vinieron juntos también porque son una especie de... hay una continuidad ahí.
0: Claro, te iba a preguntar, porque son dos canciones dentro de ese lanzamiento.
1: Son dos canciones. La primera se llama Tu nombre y se centra más en la ilusión de... del principio de una historia que todavía no es, cuando un poco te la inventás. Entonces todo el tiempo gira alrededor de este loop de todo lo que sé de vos es tu nombre, y después va describiendo todo lo que le pasa a una persona que en el fondo está proyectando ese romance en alguien que casi no conoces, que Creo que es un poco lo que nos puede pasar a todos, porque La cabeza opera de maneras muy extrañas.
0: Exactamente.
1: Y siempre hay mucho de uno en lo que pone en el otro. Entonces... así transcurre Tu nombre y nunca se encuentran, en realidad. Y esta que estábamos escuchando, No la vi, es una etapa posterior, puede ser de la misma historia o no, pero es cuando una persona descubre que se quedó sola en una relación y de golpe le cae la ficha y no la vi venir, ¿no?
0: Claro.
1: Y va relatando.
0: Musicalmente, ¿qué fuiste escuchando en este momento? ¿Sos de ir escuchando música mientras estás componiendo o te gusta, bueno, ya ahora soy yo?
1: Sí, suelto un poco. No estoy orgullosa de eso. Para mí estaría bueno escuchar música todo el tiempo. Últimamente, con toda esta cantidad de estímulos, que, bueno, obviamente me atraparon a mí también, me refiero a todos los videos que hay en YouTube, las plataformas Netflix, películas, cosas que a veces son un contenido muy valioso. Estar viendo, no sé, una buena peli y todo, pero hay mucha competencia con lo que en algún momento fue escuchar música. Digo, en términos de tiempo y de disponibilidad. Entonces, me di cuenta de que este último tiempo... bajó la cantidad de horas que le destinaba a la escucha activa, a prestar atención. Y es una idea que, o sea, es algo que quiero corregir este año para mí.
0: ¿Se pierde un poquito el disfrute de escuchar una canción, de cuando vos ponías un disco y lo escuchabas y lo tenías ahí, a tener que ver, bueno, diseccionar un poco lo que está haciendo la canción? Esto va por acá, este sonido por acá, el bajo por acá, la guitarra por acá, la batería.
1: Para mí lo potencia. Es una gran pregunta la que haces y es una discusión en todas las filosofías o las disciplinas artísticas. Si haces un curso de cine, después estás mirando que si la fotografía o tal cosa y no el global, según algunas personas. Pero yo creo que entender siempre aumenta el placer, en tanto uno no se ponga tan obse con el tema y después trate de confiar, como dice Sam, a veces en el componente mágico que va por fuera de todos esos elementos técnicos.
0: Claro, que son los que unen todos esos elementos también, ¿no? Para poder lograr una obra, una canción en este caso.
1: Sí, como que el todo es más que la suma de las partes.
0: A mí me pasa a veces que pongo con un auricular de mejor calidad, que viste que uno va avanzando, y descubre colores, como le llaman los músicos. Repito, yo no soy músico, pero dicen que la música tiene colores. Y encontrás una guitarra que desaparece, que aparece, que va por un lado, por el otro, que en la primera escucha, en tu auto quizás, va manejando, no la descubrís.
1: 100%, y esa es una crisis total de la gente que trabaja en sonido, porque están 80 horas mezclando, masterizando, produciendo un track para que se escuche en un teléfono que aplasta todo. Y bueno, pero ahí está uno en esa forma activa de escucharlo, en tratar de conseguir lo mejor.
0: Pero cuando la descubrís, sin ese arreglo, la canción ya no es la misma. No, como que vos tenés ese arreglo y ya forma parte de ella, aunque no la hayas descubierto después de un tiempo, ¿no? Me ha pasado con una canción de Sui Generis, por ejemplo. Me puse Confesiones de Invierno y me apareció una guitarra que nunca la había escuchado.
1: Mirá.
0: Y fue, uy, claro, y sin esta guitarra a mí me quedaba un bachecito.
1: Claro.
0: Escuchándola, ¿no? Pero bueno, me pasa eso, ¿no? Creo, me parece que el músico es muy obsesivo con ese momento de por qué lograr ese sonido en particular y que hace a la canción, ni mucho.
1: Totalmente, re.
0: En el momento de componer en estos últimos tiempos, sobre todo lo que tiene que ver para el disco que está por salir dentro de poquito, Michelle, ¿qué fuiste escuchando antes de sentarte a componer, antes de ponerte a trabajar en el disco?
1: Bueno, hubo una etapa en la que participé de algunos shows, varios de hecho, con Fer también, y algunas giras con banda Los Chinos, y eso me abrió la puerta a no solo a la música de ellos, que es muy linda, sino también a un pop más Alex Manter, que él me lo presentó, y... nunca solté el soul tradicional y el jazz porque me gusta mucho. Stevie Wonder, Marvin Gaye, Michael, siempre en algún momento vuelven los Beatles, ni hablar, el rock inglés. algunas cosas de acá estuve tratando de interiorizarme, así que es bastante misterioso de dónde salen los estilos de componer de cada uno, si es que los hay, porque ahora está todo bastante fusionado, ¿no? Uno es difícil
0: identificar. Hay un tamiz también, el tuyo. O sea, en pasar, vos uno incorpora y después sale tu sonido particular.
1: En el mejor de los casos. Y en el peor en términos de clasificarlo en Spotify.
0: Claro, exactamente. Pero bueno, ¿fuiste escuchando un poquito de todo eso?
1: Fui escuchando de todo, trato de siempre como tener algo nuevo y algo viejo. Viejo, claro. Para mí, ¿no? Digo, simplemente algo que ya conozca y algo nuevo como para también... hay algo de reconfortante en ir a las bases, pero también ir abriendo el juego, porque hay tanta música, es increíble.
0: ¿Tu último disco el 2023?
1: Mi último disco, 2023. Después vino una etapa de conocer artistas como Tom Misch, Samara Joy, que es una cantante de jazz increíble, que tiene 24, creo, 25, y es una bestia. ¿Qué más? También estoy escuchando música de bandas en las que estuve participando. Estamos con Beats Modernos, que toca música de García, que ya sabemos lo increíble que es Charlie, pero por ahí yo no era una de las más aficionadas fans. No, que hay gente que vos te lo encontrás, sí, y te dice la vida de Charlie desde que nació. Bueno, no era mi caso, a pesar de que conocía los temas más que se popularizaron más. Así que nada, estoy escuchando mucho Charlie en estos tiempos. Y,
0: ahí tocando el saxo.
1: Claro, ahí estoy tocando el saxo y hago coros también, con Sama, El Zorrito, Rosario Ortega en la voz, Joaco Burgos en el teclado. Participó también Andrés Roth, que tocó en mi disco algunos bajos.
0: Charlie, que tuvo saxo y vientos en los 80, en el 83, ¿no? 84, y hace algo muy... O sea, pero no es que tenía el saxo o los vientos como banda de apoyo en cada uno de sus conciertos.
1: Total. Algunas versiones las fui a buscar de Melingo, por recomendación del caballero. Me dijo, vos fíjate tal vez, que encima tenía memoria de oro, y me decía... tal show en tal año, de tal versión, y ahí encontraba las refes, o tocaba lo mismo, o en algunos hasta lo metí, digamos, lo inventé, claro. Sutil, como para que mantener un poco. Pero bueno, también me pasó que empecé a tocar con ellos con La Portuaria, entonces también empecé a escuchar la discografía de La Portuaria. Y bandas que por ahí estaban más cerca, y me encanta, ¿no?
0: Y porque también creo, imagino yo, Michelle, que eso habrá influido a nivel letrístico también. No solo lo musical, porque tenés otras vivencias, estuviste en viajando por Europa, estuvieron en Estados Unidos también compartiendo con músicos allá. Es como que la cabeza tiene otro concepto ya, ¿no? Para al momento de escribir.
1: Sí, sí. Y ni hablar cuando uno quiere tratar de traducir cosas que conoce, que por ahí son anglos, son de otras culturas, y querés tratar de a veces algunos recursos no funcionan igual, y esa búsqueda es linda. Pero sí, cada vez me intereso más en las letras. Siempre me importaron, pero para mí prima la melodía, siempre. En la música siempre. Es como la reina. No soy la única que lo opina. Claro. Hay algo como de lo pegajoso que puede ser una melodía, por sobre todo. Obvio que lo demás tiene que estar en función de... pero creo que una buena melodía puede salvar una no tan buena letra, y no al revés.
0: Tu nombre, Michelle Bleeman, nuestra invitada especial de esta noche.

0: hablábamos con Michelle y con Fernando aquí en Radio Continental. Nos gusta hablar de música fuera del aire y también al aire, ¿no? Y hablábamos de ahora vamos a compartir algunas de las canciones, las producciones anteriores de Michelle Blinman, nuestra invitada aquí en Radio Continental. Pero cómo cada disco fuiste buscando una energía diferente, un sonido diferente, ¿no?
1: Sí, uno va explorando y también creo que aprendiendo eternamente, pero algunas cosas que lo ideal siempre es que cada disco te identifique más que el anterior, supongo, ¿no? Porque es una foto de época, de una etapa de tu vida, así que lo primero me agarró tratando de encontrar esa relación entre el soul, el jazz, el funk y lo argentino, el primer disco, ¿no? Que se llama Intuición, que un poco el título viene a partir de ahí, es como, ¿por dónde vamos cuando somos un recipiente lleno de influencias? Claro. Pero después va apareciendo, y en el segundo ya hay una definición un poco más fuerte de esos géneros. Soul funk, letras en español, hay algunos temas en inglés. El tercero nos agarró en pandemia, y las canciones son acústicas, al desnudo. Ahí sí que ya era súper importante para mí que se entendiera el mensaje, claro, de cada tema, la coherencia en las letras, porque a veces uno encuentra metáforas que suenan lindo, pero que si hace el ejercicio de ir para atrás y escuchar por primera vez, si eso se pudiera, ¿no? En lo propio, pero ponerse en los zapatos de quien escucha por primera vez, ¿entendería esto o no? Después viene la otra pregunta, ¿es importante entenderlo? Claro. ¿Cuántas canciones no entendemos?
0: Exactamente.
1: No sé, Spinetta o porque es el chiste, ¿no? Dicen, el indio es el Spinetta.
0: No, a mí me pasa, yo no sé inglés. Y escucho Leonard Cohen y a mí me vas a mi casa y tengo la discografía completa de Leonard Cohen con todos los DVDs, con todos los videos, con todos los discos.
1: ¿Y qué te atrapa?
0: La música. Me encanta Leonard Cohen, me encanta Lou Reed. No me preguntes por qué, pero escucho un tema de algún disco de La Velvet, los dos primeros, y muero. Y los discos solistas de él también, y cuando los fui a ver acá me pasé llorando la mitad del concierto. Y gracias a internet ahora pude descubrir lo que decían muchas de sus letras.
1: Pero para mí esa es la prueba, eso, ¿no?, de que la melodía es muy importante. La melodía y el espíritu, ¿no? Claro. No es la melodía en sí, también es lo que genera con el contraste con el fondo, pero también...
0: Y pues tiene que ver con la forma que te lo canta, cómo lo recibís vos, en el momento que lo recibís también.
1: Sí, quizás... con el estado emocional en el que te pone.
0: Exactamente.
1: Para mí, ¿no? Como, ¿qué te genera más allá de sus elementos por separado? De hecho, si analizamos alguna de esas letras... Capaz que es mejor no entenderlas.
0: Sí, sí,
1: no
0: sí.
1: No digo en el caso de estos artistas.
0: No, pero pasa eso, algo trivial o algo muy personal que uno no lo entiende porque le pasó a esa persona. Y el cáncer, como bien decías vos, quizás tu nombre, no la vi, que se puede percibir porque a todos nos ha pasado comenzar una relación y finalizarla, entonces los sentimientos son quizás comunes, pero a todos nosotros, ¿no? Pero quizás a vos te pasó algo importante que lo pudiste trasladar en canción, que eso es lo hermoso de los músicos, que es muy personal y que a veces ese mensaje es muy tuyo, ¿no?
1: De hecho hay una canción, ubican el término FOMO.
0: No, a ver, contá.
1: Que es un término que se popularizó mucho hace ya varios años, ya como todo va quedando de moda a los 10 minutos, pero el término FOMO es Fear of Missing Out, que es como las siglas de miedo a quedar afuera de algo, ¿no? Miedo a perderte algo, que es algo que nos pasa a todos también, más allá de la... Lo digo en siglas porque realmente circuló mucho el término en su momento, y compuse una canción que se va a llamar FOMO, supongo, o que tenía que ver con eso, que es una especie de carta al futuro cada vez que la escucho, cada vez que tengo ganas de cantarla, porque en algún punto va dando vueltas sobre esa idea de que siempre te estás perdiendo algo, que es cierto, pero también por no perderte algo te puedes perder de vos mismo.
0: Claro.
1: Porque no te bancás quedarte disfrutando de lo que tenés, de lo que estás, capaz que estás solo, capaz que ves una peli. Siempre va a haber algo que te estás perdiendo porque nos enteramos de demasiadas cosas con las redes. Entonces, esa insatisfacción crónica es peligrosa y también es un poco infundada. Y es algo en lo que, por lo menos, yo siempre quiero trabajar. No es que la tenga todo el tiempo. Yo, por suerte, disfruto mucho de la vida y de un montón de momentos, pero también me pasa que... hay demasiados circuitos, demasiadas cosas y siempre está esta idea de que es un tren de que siempre que te caes, ¿viste?
0: Sí,
1: la
0: a
1: vida.
0: Veces ya perdimos la posibilidad de sentarte con cuatro amigos a escuchar un disco. Ahora, che, salió tal, te mando el link. Y quizás ese momento de descorchar un vino, de una buena comida, de estar en silencio cuatro o cinco personas escuchando ese disco, más allá de una película que quizás que se perdió mucho eso también, ¿no?
1: Sí, totalmente. En todo, me parece, porque nosotros a veces vamos al cine y no hay nadie. Digo, el acto colectivo de recibir un hecho artístico se está perdiendo.
0: Sí, y mucho, lamentablemente. Pero bueno, por suerte, Michelle, Fernando y todos los grupos que están trabajando alrededor de ustedes, y mucha música también, hace que los conciertos, no hablo los de multitudinarios, pero sí en Vivo Club, en La Fábrica, en pequeños lugares donde el público sí se está acercando nuevamente un poquito, ¿no? A esos lugares.
1: Re, y se disfruta muchísimo cuando es íntimo. Obvio que todos tenemos en algún punto esa fantasía de los lugares grandes, de uno quiere que su música llegue, pero también hay algo que sucede en la intimidad, y por intimidad me refiero a estos lugares sí, sí. de menos de 200 personas, menos de 180 personas, y mucho menos también, ¿eh? Sí, sí. Pero digo, puede ser tocando frente a alguien en un living, que recuperás mucha presencia, porque vas quitando un par de cuestiones del medio que no son meramente artísticas o musicales. Eso pasa en el mainstream todo el tiempo.
0: En instrumento y el público.
1: 100%.
0: Nada más y nada menos. Cristal, Michelle Blyman.

0: Michelle, ¿cómo fue entrar al estudio por primera vez para grabar un disco tuyo? Habías participado seguramente en algunos proyectos, habías acompañado a algunos músicos, pero ahora era tu nombre al frente.
1: Sí. Fue fuerte y me lo acuerdo porque en vez de pensar en un disco entero habíamos pensado en tres canciones, que fue en Ideo Music, que era el ex Mandarina, estudio, no sé si te suena. Ahí grabamos tres canciones en un formato de banda con coristas y quedaron ahí. Y un día, un par de años después, Sama dice, che, tenés todas estas canciones, y me dio el empuje que necesitaba para arrancar un camino que espero que nunca termine, que estaba ahí, pero bueno, yo me iba mucho cuando vas buscando la canción perfecta, el momento perfecto, y como tal cosa ya sabemos que no existe, siempre viene bien que alguien te diga, bueno,
0: Es ahora.
1: Basta, cortala. Así que retomamos los tracks, o sea, los audios de esas canciones, que llaman los stems, digamos. Sí. Se remezcló, grabamos un par más, y eso fue mi primer disco, que también estaba esta canción que se llama Cristal, que la produjo Mati Méndez, que es un bajista súper virtuoso y con mucha visión también en ese plan jazz funk fusionero. Y estuvo muy bueno y muy interesante porque fue la primera vez que podía escucharme a mí misma en una plataforma de streaming, que claro, estaba en el momento siempre había sido mi casa y la de mis amigos. Es fuerte, es lindo.
0: Pero estabas tu nombre, vos organizabas tu música, el productor que estaba con vos, pero
1: siguiendo. No había ningún productor. Bueno, o sea, era un productor de las canciones que fueron grabadas, claro, pero en general siempre.
0: Pero era tu nombre. Sí. Importante eso, de tener a Michelle Blyman ahí, era tu proyecto después de tantos años, de tanto estudiar en conservatorio, de guitarra en casa, de vecinos que te decían no toques más el saxo, dejá de gritar, y de repente llegaste a tener tu disco, y físico aparte, más allá, ¿no?
1: Físico. Aquel objeto. Me encantó, hay algo de agarrar un disco, de lo tangible, que para mí era muy importante. Era muy importante.
0: ¿Y llegar a casa con eso?
1: Fue increíble. Fue increíble porque al margen del destino que pudiera tener, para mí era la consumación de algo que quizá había sido de toda la vida. Yo tengo videos cantando de chiquitita, no sé, tema de León Gieco. De hecho, el 14, en el 15, en el Cosquín, vamos a participar con él, vamos a estar tocando unos temas. Y es para mí increíble porque me acuerdo de chiquita estar cantando Cinco Siglos Igual, canciones así. Entonces yo creo que esa música es el resultado de toda una vida de relación con la música. Digamos, ese disco es el resultado de toda una vida de relación con la música, las canciones, los estilos, las personas.
0: Por eso muchos músicos dicen que el primer disco es como el pequeño grandes éxitos que fuiste armando desde que que quisiste grabar ese álbum, ¿no? Creo que tiene mucho de eso, ¿no? Lo que me estás contando, que esas canciones quizás se publicaron en ese momento, el 2019, pero venían ya gestándose hace bastante.
1: Totalmente. La mayoría ya habían sido tocadas en vivo. Y también quise hacer todos discos de canciones originales, o sea, de canciones propias, sin pasar por un lugar que muchas veces los artistas prefieren o los músicos prefieren pasar, que es el disco de covers, ¿no? Claro. Primero un disco de interpretaciones. Y yo dije, no, vamos directo, porque la verdad es que, como te contaba hace un rato, es lo que más me fluye. Claro. Y quería que toda oportunidad y toda inversión en un estudio fuese para poder contar qué me pasó a mí con toda esa música, cómo se transforma una cosa en otra.
0: Qué lindo poder compartir esto y ir descubriendo también a nosotros que no somos músicos cómo esa sensibilidad va haciendo que todas esas cosas que van sucediendo se transformen entre todos los paisajes en algunas canciones.

0: ¿Estás, Michelle, trabajando en este 2026, ya en estas nuevas canciones que están por salir, adaptar el nuevo repertorio cuando lo presentes en vivo a lo que grabaste hace años atrás? ¿Cómo imaginás esa transición?
1: Es un gran desafío, porque los tiempos están cambiando y vemos mucha gente tocando con pistas, que es respetable, digo, no es fácil mover un proyecto entero. Pistas, para si alguien escuchando que no esté tan familiarizado, es como ir reemplazando algunos de esos sonidos por una computadora que dispara cosas similares, porque nunca va a ser lo mismo. En general, esquivamos bastante eso, pero muchas veces viajamos por algún lugar o vamos con las charlas informales de Fer o talleres de música, y entonces surge la posibilidad de tocar en dúo. Entonces estamos trabajando en un formato de trío o de dúo, como para poder salir con el auto y rutear. Pero acá en Buenos Aires la idea es presentarlo a full, a mitad de año, al disco, con toda la banda.
0: ¿Y ya lo fuiste tocando en vivo?
1: Sí.
0: ¿Y cómo lo fuiste sintiendo?
1: Re. Y además hice algo que muchos músicos recomiendan o cuentan que hacen, que es ir viendo, o sea, tratando de registrar ese feedback, esa reacción entre las canciones y las personas que están ahí escuchando, y a ver qué les pasa con los temas. Así que siempre me parece como tiene un plus de entusiasmo cada vez que tocamos los temas, porque bueno, este todavía no salió, ¿qué sentiste? Y por ahí cuál es el preferido y todas esas cosas, que en definitiva van a estar todos los temas en el álbum, pero me intriga, ¿no? ¿Qué es lo que uno, qué es lo que llega de lo que uno intentó y cómo llega, ¿no? Como una curiosidad, porque es imposible de controlar, por
0: suerte. ¿Te pones como público a veces cuando ibas a ver recitales y vos buscabas eso, a ver qué te daba ese artista?
1: ¿Cómo?
0: Claro, como público, digamos. Yo que voy a ver a Michelle, vos vas a verte a Michelle Blinman. Bueno, ¿qué buscas? ¿Qué descubrís? ¿Qué necesitas que te dé ese artista? Como para tener una devolución, así como decís vos, con él, que te responda esas preguntas que vos te vas haciendo.
1: Claro, bueno, para mí lo mejor es dejarse sorprender, ir sin tanta expectativa, porque significa que puede pasar algo impredecible y que te abra justamente un rincón de tu cabeza o de tu emoción que tengas un poco, no sé si escondido, pero que te sorprenda. Sin embargo, creo que en lo que me sale, porque siquiera sé si es lo que intento hacer, es simplemente lo que me fluye, veo que cuando analizo un poco mis propias canciones, que fue un ejercicio casi que me agarró el año pasado, de bueno, miremos un poco para atrás ahora que ya hay bastantes temas afuera y ¿cuáles son los ejes comunes para entender de uno mismo también? Más allá del impulso de escribir, claro, Siempre hay algo inconsciente. Y aparece mucho la idea del tiempo, de recuperar esto, de realmente disfrutar de estar sin tanta presión de la productividad, del paso, del tiempo, claro, Per se, que es alguna obsesión que tiene toda la humanidad, me parece. No es nuevo, no somos originales en pensar.
0: Bueno, pero cada uno lo vive de una manera diferente, lo expresa de una manera diferente, lo siente de una manera diferente, y esa es la esencia, ¿no? Si no, con 12 notas, dices, ¿cuántas canciones hay? Miles.
1: Total. Y también la idea de la libertad, aunque es una palabra que lamentablemente Ana nos ha arruinado un poco, pero sí esto de poder tratar de ser uno mismo aun cuando sentís que no sos parte de ningún gueto. A mí siempre me pareció eso. Siempre sentí que estaba en una línea de tiempo un poco particular. Hice superpuesta la facultad con el secundario, la facultad de música, me metí con el saxo en el quinto año, después me subí a un par de barcos a tocar, después volví, pero ya tocaba y trabajaba de música antes de terminar la carrera. Entonces, siempre fue un poco un caos, y me preguntaba cómo, capaz que ni me lo preguntaba, cómo transformar el caos en canciones y en melodía y que no sea un problema, sino una fuente de inspiración para volcarlo.
0: Y como bien decías vos, basado en el hoy, en lo que está sucediendo ahora, en estas 8 canciones que están por salir a mitad de año, que ya están grabadas, que la grabaste también con músicos que te fueron acompañando dentro del estudio. ¿Con quiénes te acompañaron?
1: Me acompañaron Andrés Roth, Javier Malosetti también tocó el bajo en algunos temas. Hay una colaboración con Goyo de Banda Los Chinos, todos ellos son increíbles, yo estoy muy feliz y no doy más de la gana de compartir todo el disco. También Iñaki Colombo de Banda Los Chinos también tocó guitarras, y no me quiero olvidar de nadie, pero Malvina Borges, una violera, Sama, pero que es parte de todos los discos, y ¿Qué más? Ya me va a parecer, pero bueno, nada.
0: Pero bueno, una selección de discos, de músicos y amigos que bueno, que forman parte y que van nutriendo también la canción, ¿no?
1: Totalmente, totalmente. Lo mejor que te puede pasar es que el otro reciba el tema y diga, bueno, ¿qué puedo poner de mí?
0: Eso es lo importante, lo lindo, porque te dispara hasta otras cosas también dentro de lo que es la esencia de... Vos quizás entrás con un disco en la cabeza, con un sonido, pero después hay que adaptarse a eso si hay un cambio.
1: Y ahí vuelve lo de la sorpresa, ¿no? Digo, dejarse sorprender en general, en otras palabras, no poner resistencia en donde no hace falta, es algo enriquecedor.
0: Escuchamos esta canción, se llama El Canto de los Pájaros, y me contás si hay un horario para componer.

0: disco se llama Pluma. Es el último disco en estudio de Michelle Blinman, nuestra invitada aquí en Radio Continental esta noche. Salió en el 2023. Forma parte de los discos post pandemia que quizás nos hicieron ver a nosotros de una manera, y me imagino los músicos que han tenido que conocerse a sí mismos en un punto también, después de tanta gira, tanta música, tanto estudio, tanto de repente tener tiempo para conocerse también a sí mismo. Y esta canción, El Canto de los Pájaros, es una de las que más me llamó la atención, una de las que forman parte del álbum que quería compartir con los oyentes. Hermosa canción esta, Michelle.
1: Muchas gracias, gracias a ti. Gracias por pasar tanta música también. Es increíble, lo aprecio mucho. Esta canción, y me encanta que te guste, porque es una canción de la cual nunca hablé, porque es una historia un poco sensible, pero bueno, tengo el permiso para contar un poco, por supuesto. Esta canción surgió en la pandemia. La mamá de Sama estaba en el último tiempo en este plano, y durante ese tiempo nos levantábamos a la madrugada con unos pajaritos que sonaban como en algún momento hacen las flautas de esta canción. Y una madrugada que estábamos despiertos, lo grabé y escribí esta canción para Hilda Tibaldi, que era una mujer increíble. Y luego las flautas intentaron reproducir esa misma melodía, pero están los pajaritos también.
0: Están los pajaritos, ¿no?
1: Así que bueno, es un homenaje hacia ella. Una
0: qué hermosa,
1: gran mujer.
0: Qué hermosa historia. Por eso decía yo que cada historia, cada canción, más allá de tener su historia, lo importante es eso, ¿no? Poder compartirlo, ya en este caso a nivel musical, ¿no?
1: Sí.
0: Un momento tan hermoso, digamos, de compartir, de haber convivido, de haber conocido a Hilda, de haber compartido con ella un montón, y poder disfrutar también de dedicar esta canción, ¿no? De poder escribirla y transcribir sensaciones.
1: Totalmente. Además tiene un arreglo de cuerdas muy lindo que hizo Pepo Oneto, que para mí era exactamente lo que el tema necesitaba. Ahora creo que estamos en más o menos por el medio de la canción, pero en un momento empieza a crecer. La idea del tema es ese, ¿no? Ir elevándose y también transformarlo en algo lo más lindo posible, ¿no? Como en cuanto al sonido de esos pajaritos, y me parece que las cuerdas le dan algo súper... De Pepo, ¿no? Súper como una epicidad que yo
0: claro,
1: sentía.
0: Que necesitaba el tema. Que necesitaba el tema, que vos sentías que necesitaba esa canción.
1: Sí, sí. Epicidad con respecto a mi humildad, sí. Lo digo, ¿no? Pero no. Digo, las cuerdas tienen ese poder. Llevan otro lado que otros instrumentos, que los vientos y todo. Así que quedé muy feliz de poder congelar ese momento ahí.
0: Y aparte es un disco también muy para adentro. Desde el sonido, de lo acústico, ¿no? Que a vos te habrá despertado algunas sensaciones también, y muchas.
1: Totalmente, y te hace replantear la idea de la composición y que funcione con una guitarra y una voz. Porque muchas veces la producción viene a, no sé si emparchar, pero acomodar un par de cosas que uno no piensa tanto en cuanto a la composición, es decir, a melodía, letra, armonía. Entonces, de repente desnudas todo, te queda lo que decís y lo que cantás y el fondo, y idealmente tiene que tener un sentido para vos.
0: Michelle Blinman, nuestra invitada aquí en Radio Continental AM590. Estamos en el 1144-000590 en Radio Continental AM590. Compartimos las horas, No la vi, Tu nombre, Singles 2025, que van a formar parte de este disco, que va a salir nuevo disco de Michelle Blinman en el 2026. A mitad de año esperemos ya tener música nueva. Compartimos Cristal de Intuición, su primer disco. Entre los paisajes de A Mi Alrededor, el segundo disco del 2021. Acabamos de compartir y conocer una historia muy linda sobre El Canto de los Pájaros, que forma parte de Pluma, este álbum que salió en el 2023, el último álbum en estudio de Michelle Blinman. Pero te llevo a tu habitación, te llevo hace muchos años atrás, escuchando una canción de Led Zeppelin.

0: Rolling Stone, Pink Floyd y Led Zeppelin formaban como tu trilogía de bandas de la adolescencia.
1: Los Beatles a la cabeza. Pero sí, este tema, Going to California. Es, sí. No, Led Zeppelin me encantaba, pero siempre cuando vivía con mis viejos pasaba mi vieja. Mi papá se copa, ¿eh? Me pasaba, ¡Michelle, apaga esa música! Y mi hermano y yo como, ¡tata! No, por suerte para ella... lo fuimos hace mucho
0: tiempo. Tocaban ya esa parte.
1: Sí. No, pero después empezó la época Pantera Rosa, pobre mujer. Pobre mujer.
0: ¿Tu papá era músico? ¿Es músico?
1: Mi papá toca la guitarra, no se dedica a la música, pero es el responsable de gran parte de mi deseo por la música. Supongo que algo será. Algo traerá cada uno, nunca se sabe. Claro. Pero creo que sí hay cosas de personalidad que uno que tiene sensibilidad. Mi hermano es re deportista, yo medio que cero. Y siempre la música. Después mi hermano, que es 2 años más grande, 3 casi, pero escolarmente 2, tenía a su vez sus amigos con hermanos más grandes. Entonces por ahí yo tenía 10 años en pleno momento. Cristina Aguilera, Britney Spears y... Me llegaba, no sé, un Neil Young, de estos discos de Zeppelin, del 1 al 4, Houses of the Holy, un montón de los Stones, los Beatles. Mientras tanto tenía a mi viejo que escuchaba también a los grupos cubanos, no sé, Milanese, Silvio, y entonces, Buenavista, no sé. Tenía como una especie de ensalada total, pero esta música siempre me conectó muchísimo. También hay un tema llamado The Rain Song de Zeppelin, sí, que siento que con esas bandas re rockeras bajan 30 cambios y hacen algo así, es como uff.
0: Sí, comentábamos como que no pierden intensidad tampoco. Es lo mismo tocar rock and roll que esta canción, con como que está en la tensión esa musical, está en los dos ritmos.
1: Totalmente, y el manejo de los climas.
0: Claro.
1: Porque además eran temas largos, antes de que te pidieran que dure 3 minutos una canción.
0: ¿Buscás eso al momento de hacer una lista de temas para tu show? ¿Mantener el clima? ¿O sos más intuitiva de ver cómo responde el público para armar una lista de una canción de un show tuyo?
1: No, en general hay una curva. Siempre intento terminar arriba y empezar arriba. Claro. Y generalmente en el medio hay un momento acústico en donde también hay una especie de corte... del show, es decir,
0: claro,
1: para ponerle un poquitito de variedad también a lo que se va escuchando y bajar un poco la información en los oídos para volver a subir y salir arriba.
0: Multiinstrumentista, ¿tocas guitarra, tocas saxo? ¿Qué otros instrumentos?
1: Me manejo un poquitito con el piano, pero básicamente siento que canto, toco el saxo y siempre la guitarra está siempre al lado mío. Pero no soy guitarrista de proyectos. Claro. Sí puedo estar como saxofonista.
0: ¿Y sos de componer con la guitarra?
1: Aunque en vivo sí lo toco. Sí, todo. Casi todo con la guitarra. Aunque últimamente agarré el piano justamente para ver qué pasaba si uno hace un abordaje de otro lado. Y es curioso porque como tengo más limitaciones con el piano, tiendo a las baladas o a cosas menos rítmicas y entonces salen otras melodías. A la vez el piano es más visual y tenés como más lo que perdés por un lado, digamos, de lo rítmico, en mi caso, que no lo manejo. Sí, sí. También lo ganás en dedos porque tenés más opciones.
0: ¿Podemos escuchar el tema 10, Aníbal, puede ser, ya que hablamos de piano?

0: piano tiene otra sonoridad, ¿no? Contanos de esta canción.
1: Esta canción se llama You Got My Word, que significa tenés mi palabra, y quería retratar una forma de amor que por ahí no está tanto en la música, que yo no la escucho tanto como el amor romántico o de pareja, que es la amistad. Entonces escribí esta canción y llamé a una amiga que se llama China Roldán, que es la que toca el piano y la que canta en la segunda estrofa y en los estribillos, en las voces de arriba, más agudas, para que hiciéramos juntas este tema, que tiene un clima medio, con todo respeto y salvando las distancias, Nora Jones-nesco, porque es un disco que yo me tragué directamente.
0: ¿Sí?
1: Salió el primer disco de Nora Jones, que se llama Come Away With Me, que es un disco... es como... yo lo gasté, pobrecito, pobre objeto. Y creo que gracias a ese disco me dediqué a la música en parte, porque ahí sentí como el poder que tenía. Lo escuchaba todo el tiempo. Si bien no soy súper fan de ella, me parece una genia total, pero no la escucho cotidianamente. Me parece muy poderoso lo que logra con su voz, con su dulzura, que a la vez hay una potencia en la dulzura, ¿no? Siento que a veces la única manera de mainstream de concebir la potencia es una agresividad.
0: Claro.
1: Y yo me identificaba mucho con ella, porque a mí no me sale esa manera como de ir tan al frente en ese sentido, pero sí siento una firmeza en lo que pienso, en lo que quiero y ojalá que en la música. Entonces ella era una referencia interesante para mí, y quizá fue inconsciente, pero algunas personas me dijeron, che, escucho como algo de esto, y fue como, mira, quizá por el formato,
0: claro,
1: piano,
0: sí,
1: y voces,
0: sí, sí.
1: Pero es un honor que alguna reminiscencia de ese disco aparezca, porque yo siento que me marcó lo que era tener una idea y volcarla en lo más sencillo que hay, piano y voz.
0: Y esta canción la escribiste directamente en inglés, ¿te sale escribir en inglés también?
1: Sí, porque el idioma para mí es parte de esa sonoridad, entonces no me lo cuestiono demasiado como filosófica o políticamente. Parece que el idioma es un tipo de sonido también.
0: Esta canción forma parte de es un single que salió.
1: Es parte del disco Pluma, que es este disco acústico, y la grabamos en Guión, que es un estudio de grabación en donde pasaron muchos músicos que admiro, y en su momento grabé bastantes cosas ahí. Y la canción habla sobre extenderle una mano a alguien que por ahí no se está animando a decirte que la necesita.
0: Claro. Siempre enfocada a las relaciones humanas, ¿no? Para en ese contacto directo, ¿no? Con el otro. Creo que tus letras tratan un poquito de eso, apuntan a eso, ¿no?
1: Ojalá, porque sobre todo ahora, en esta época tan artificial, porque lo de inteligencia no lo sabemos, ¿no? Está generando estragos en algunas cosas, y todos estamos viendo las primeras consecuencias de que la tecnología se meta tan adentro de los vínculos y de las personas. Así que creo que eventualmente va a pegar la vuelta, y ojalá que lo que nos quede es retomar ese contacto humano.
0: Hablábamos de influencias como Led Zeppelin, los Rolling Stones, los Beatles, Pink Floyd, ¿no? Que dicen que el lado oscuro de la luna lo gastaste también, igual que el de Nora Jones. ¿Puede ser algo así?
1: ¡Re! Yo tenía un reproductor que tenía cinco, ¿cómo se dice? Pisos. CD, cinco posibilidades. Y cada semana los cambiaba. Entonces me iba a dormir con la función sleep, que ya estaba. Y me dormía con un disco. En general era Neil Young, Pink Floyd, Johnny Mitchell, algún Beatle y alguno en castellano probablemente. No me acuerdo qué había, pero siempre algo había. Y ahí esos discos, claro, sonaban todo el tiempo. Y creo que gracias a Dark Side of the Moon quise tocar el saxo también, porque lo primero que empecé a sacar fueron los solos de Dick Perry, que era el saxofonista.
0: Nada más y nada menos. Pero escuchemos a Lito Vitale y a Gustavo Cerati hacer Los libros de la buena memoria, y hablamos un poquito de tus influencias al rock argentino.

0: Tesoros de la Buena Memoria. El Jardín de los Presentes, año 1976, aquí en la voz de Gustavo Cerati, acompañando con el piano nada más y nada menos que Lito Vitale. ¿Había discos de rock argentino en su habitación de adolescente también?
1: Sí, sí, sí. Spinetta lo escuchaba un montón. Tenía también en esa repisa Arto, el Jardín de los Presentes. Tenía, me acuerdo, algunos de Serú Girán, Bicicleta, Serú 92.
0: Sí.
1: Sí, el Unplugged de Charlie. Pero en un punto mi adolescencia fue también con, ya empezó iTunes y un poco de todo eso. Entonces había como, ya empezaba a aparecer el formato salpicadito, que tanta gente no digamos odia y tanta gente ama. Yo sé que los discos está bueno escucharlos enteros, y lo hice con un montonazo de discos. Pero también me pasaba que no sé qué tipo de algoritmo había en esa época, pero me aparecían los famosos compilados.
0: Claro.
1: Así que creo que mucho el rock nacional me vino por ahí, excepto estos artistas que los escuché por discos. Y Calamaro también sonaba un montón. Bueno, Fito, El Amor Después del Amor, los discos más emblemáticos, tal vez. De hecho, actualmente me encuentro buceando y conociendo cada vez más de lo que hay acá. Por ejemplo, gracias a que tocábamos que toqué con Melingo varias veces, y con Green Guerrera, que componía para Los Abuelos de la Nada, dije, bueno, a ver esto, Virus, cosas que empecé a ver más de grande, por fuera de los tres o cuatro que más circulaban, ¿no?, de los temas. Y es increíble.
0: Otro universo.
1: Es increíble. Digo, fa, qué ganas de haber vivido los ochentas.
0: ¿Y el jazz cómo te llega?
1: ¿El jazz?
0: Sí.
1: Ayer estaba escuchando una cantante que se llama Nancy Wilson, que es una bestia, ¿la tenés?
0: Sí.
1: ¿Viste lo que es esa mujer? Y digo, wow, como, qué loco, porque tenía un lenguaje, una forma de comunicar que para mí trasciende dónde vive, qué época y qué idioma. Es el poder que transmite por fuera de lo que está haciendo.
0: Sí.
1: Una determinación, un ímpetu, y además un vocabulario musical, unos recursos. Así que con el jazz me pasa que es como mi refugio. Yo siento que no hay tiempo ni espacio. Es como un lugar en donde no importa tu edad también, ¿no? Ni dónde seas. Digo, porque las historias que se cuentan por ahí son un poco atemporales a veces. Y a veces también siento que el mainstream presta mucha atención a cuestiones más como más superficiales. Y es lógico también. Imagino, yo también consumía música para adolescentes, también cuando era adolescente, o un poco más, pero siento que el jazz puede contener a todo el mundo, ¿no? Y hay también jazz escrito en castellano o instrumental.
0: Claro,
1: ¿no?
0: Creo que Sarah Vaughan, Billie Holiday o Nora Jones, y hablamos de
1: Dexter Gordon, claro. Bill Evans, Ben Webster, Coleman Hawkins, Lester Young, Billie Holiday. Hay artistas que, sobre todo los saxofonistas, ¿no? Que claro, en algún punto no está la letra y es simplemente abrir la puerta.
0: ¿Dexter Gordon te gusta?
1: Me encanta.
0: Tema 8, ¿puede ser, Aníbal, por favor, y ya no te molesto, mirá? Ha ha ha.

0: gracias Michelle por haberte acercado aquí a Radio Continental. Hicimos un paseo lindo y hermoso sobre tu música, pero también compartiendo con los oyentes tus influencias y hablando de música, que es lo que tanto nos gusta.
1: Gracias a vos, es un placer. Estoy muy feliz de estar acá.
0: Bueno, cuando tengan fecha de lanzamiento de disco, cuando tengas conciertos, porque aparte estás con otros proyectos también trabajando, ¿no?
1: Sí, todo el tiempo. De hecho, ahora estamos terminando de grabar el disco y no hay fechas con mi propia música en el camino, pero sí están. Tenemos ahora en Mar del Plata con un proyecto de jazz el 8 en el Auditorium, que está frente a la playa, en la Sala Piazzolla, que es un lugar muy, muy lindo ahí en Mar del Plata. Después el 15 tocamos el Cosquín con Beats Modernos, la música de García con estas versiones más funky, con los Gieco también, uh-huh. Así que un mimo a mi infancia.

0: y a mi presente también, ¿no? Supongo. Y luego sí, ya todo el tiempo hay cosas que voy subiendo en mis redes sociales y...
1: ¿Te ubican en las redes? ¿Nos puedes compartir?
0: Con mi nombre, que ya si pasás la barrera de escribir mi nombre bien, no te pido más. Michelle Bliman.
1: Nada más y nada menos, ¿eh? Ahí me encuentro en toda la data porque está subiendo también en forma permanente lo que está sucediendo.
0: Sí. Es un nombre raro, pero tiene en todas las plataformas lo mismo. Así que también si van a YouTube hay otro contenido, también hay... bueno, en Facebook, viste que cada plataforma tiene como su fuerte, hay más texto, hay más imágenes, más fotos, así que trato de adaptarme un poco a eso y cambio un poquitito.
1: Pero en Spotify, en las plataformas de música, Michelle Bliman, ahí la pueden encontrar con los tres discos que hemos compartido, el cuarto que se viene con los simples, Las Horas, No La Vi y Tu Nombre, que fueron los últimos cortes que acaba de publicar Michelle, que se acercó aquí a Radio Continental. Muchas gracias.
0: Gracias.
1: Nos vamos escuchando Las Horas. Gracias. Gracias y gracias.

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1: Es la hora 3:49 minutos. La temperatura 9 grados 7 décimas.
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1: Es la hora 3:49 minutos. La temperatura 9 grados 7 décimas.
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1: Es la hora 3:50 minutos. La temperatura 9 grados 7 décimas.
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1: Es la hora 4, 16 minutos. La temperatura, 10 grados.
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1: Es la hora 4:48. La temperatura 9 grados.
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1: Es la hora 5:20. La temperatura 9 grados 2 décimas.

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1: Es la hora 5:49 minutos. La temperatura 8 grados 9 décimas.
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0: 6 de la mañana, 2 minutos, arranca una nueva edición de La Hora del Campo, aquí por AM590. Bienvenidos a este sábado 15 de agosto del 2026, si es que no nos han mentido. El programa de Alejandro Canepa. Buen día, Alejandro.
1: Sergio, ¿cómo te va? Buen día. Aquí estamos, muchas gracias. Muchas gracias por compartir este espacio. Muchas gracias a nuestro productor general Gastón Jorge Ibáñez, por supuesto a Sergio Ríos, que está en los controles en la puesta en el aire. Voy a saludar, si me permitís, a la señora Norma Beatriz Polgueral, que se ha incorporado después de sus vacaciones merecidas. ¿Qué tal, Norma? ¿Cómo estás? Buen día.
2: Muy buenos días, Alejandro. Saludos desde Mendoza para vos, con mucha gente que te sigue. Así que bueno, feliz gracias, de volver.
1: Gracias, Norma. Gran trabajo, por supuesto, que realizó con nosotros Florencia Lema, que estuvo en tu reemplazo. Así que bueno, sí, acá estamos. Vamos hasta las 10 de la mañana. Como decía Sergio Monzón, a quien saludo. Sergio, desde ya muchas gracias. Te digo que aquí en Venado Tuerto, en la provincia de Santa Fe, donde estoy, la temperatura en este momento es de 12 grados. Se habla de una máxima de 16. Está lloviznas débiles, aisladas, pero va a estar todo el día así, con muchísima humedad. 80% es ahora en este momento la humedad, y el cielo está nublado y se mantiene así. Una llovizna persistente que, por supuesto, deja como colorario que tengan cuidado en la ruta, en las autopistas, en las autovías, en las rutas, porque está muy resbaloso el piso. 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Estoy por aquí, ya regreso en el día de mañana. 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Un rato nos vamos a quedar un día desapacible, pero con mucho calor por parte de la gente del campo, que, bueno, estuve con varios de ellos, varios productores, y, bueno, realmente con muchas preocupaciones, pero con mucho futuro para este sector agropecuario pujante de la economía, Sergio. Así que, bueno, vamos hasta las 10 de la mañana. Les voy a preguntar cómo está el tiempo por Buenos Aires, cómo estará el pronóstico extendido para hoy y mañana, si son tan amables allí.
2: Cómo no, Alejandro. 13 grados 4 décimas la temperatura aquí en la ciudad de Buenos Aires. Toda la humedad también estuvo lloviendo hasta hace un ratito nada más. Tenemos viento del noreste a 26 kilómetros y la visibilidad es óptima, pero estaba mirando para allí, para Venado Tuerto, Alejandro, que atención con quienes estén en la ruta, cercanos a esa ciudad, porque la visibilidad está reducida solamente a 3 kilómetros, y esto se debe a las lluvias y a la neblina. Es decir, las nubes están muy bajas. Así que, bueno, para hoy van a tener una máxima de 15 grados y en este momento está bajando la temperatura porque, bueno, es obvio por la hora, ¿no?
1: Bien, quiero decirles que estábamos a 370 kilómetros de Buenos Aires, donde una autopista hasta Pergamino, espléndida realmente, está extraordinaria, pero después con una doble mano de Pergamino, a los pocos kilómetros de salida de Pergamino, hasta aquí está Venado Tuerto, con una ruta que deja mucho que desear, en algunos tramos realmente muy castigada, muy poseada, mal arreglada, con un bacheo pobre realmente y con una banquina que no está marcada. Después el último tramo bastante bueno. Pero con el tema de las rutas también vamos a hablar, Sergio, a lo largo del programa. En un ratito va a estar con nosotros, más allá de la etapa de diarios que vas a hacer, Sergio, voy a hacer análisis del mercado de invernada y cría. Vamos a hablar con Eduardo Mario Sierra, muy esperado el informe de Eduardo hoy, debido a que hay mucha preocupación por el super niño que dicen que se viene. Conversaremos con alguien que es delegada de la Rural por San Nicolás, es vicepresidente del Centro Regional de Buenos Aires Norte de INTA, integra la Mesa de Seguridad de la Provincia y Nación, productora agropecuaria, realmente está en el tema fluvial, tiene una barcaza, un barco propio para sacar los animales de las islas, capacidad para 5 camiones de jaula. Conversaremos con Alía Esperón, realmente muy interesante va a ser la charla, porque hay mucha preocupación en las islas por el tema de la crecida de los ríos. Voy a hacer el análisis del mercado de Hacienda desde ya, las noticias de la semana que las vamos a compartir. Habrá un bloque especial que vas a hacer vos, Sergio, sobre todo lo que está relacionado con los caminos rurales. Conversará conmigo Leticia de Gregorio, de Venado Tuerto, senadora provincial por el departamento General López, Santa Fe, vicepresidente segunda del Senado. Tema rutas, tema, ha salido un fallo que la Nación tiene que, bueno, solucionar el tema de varias rutas que están muy complicadas, están deterioradas a la máxima expresión. La columna de Biogénesis Vago con el doctor médico veterinario Martín Pérez Gordagaray, haciendo, digamos, un conteo de cómo se hace, Sergio, a lo largo del programa. Jorge Giraudo, director ejecutivo del Observatorio de la Cadena Láctea Argentina, ¿qué está pasando con el precio de la leche? Hoy vamos a poner el tema completo de los chachaleros, no voy a cantar, por supuesto, creo que vas a sapo cancionero, me dicen acá.
0: Sí, como
2: canta, Alejandro, ¿por qué?
1: No.
2: ¿Hoy no?
1: Vamos a tener recorriendo el país, que hablé con Jorge Méndez, está grabada la nota, que es el presidente de Méndez Automotores, nos habló un poco del inicio de la empresa, de la familia, de la parte automotriz, una linda charla vamos a tener porque está grabada. Productor de Henderson y presidente de Carvá, flamante presidente de Carvá, Pablo Kinestet, vamos a conversar con él, tenemos muchos temas, hay varios audios que has armado, Sergio, que los vas a pedir
0: sí,
1: sobre
0: los temas más destacados de la semana.
1: ¿Sí?
0: Sí, totalmente, los temas más destacados de la semana, ¿no? Los temas que fueron, por supuesto, lo económico, lo político y, por supuesto, lo que ha pasado también en Colombia.
1: Exactamente, tremendo. Y ahora hubo también un sismo en España y en donde vi otro sismo también.
0: Y las altas temperaturas y el fenómeno del Super Niño, que también pareciera ser que no le estamos dando tanta bolilla, pero bueno, sobre todo al campo, es un tema que interesa muchísimo. Se hablaba, por lo menos durante esta semana, habló una meteoróloga aquí por Continental, y vamos a confirmarlo ahora que nos reconfirma el señor Sierra, se habla de una primavera, no con temperaturas extremas, pero sí con mucha agua, algo que este año creo que lo venimos padeciendo bastante, ¿no? El tema de
1: Eduardo Mario lo va a trabajar y tratar a fondo, seguro. Salvador y Estefano va a conversar con nosotros, economista, y después con un intendente de Carrilobo en Córdoba, porque hoy cumple 120 años Leonardo Clará, así que tenemos muchos temas para conversar a lo largo de estas 4 horas. Aquí comienza La Hora del Campo por Continental, el programa y la radio que escucha, sin ningún lugar a duda, el campo argentino.
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1: Vamos a pedirle a Norma por Geral, por favor, el pronóstico extendido. Norma, para hoy, mañana, ¿qué dice el pronóstico, por favor?
2: Cómo no, Alejandro. Bueno, o para hoy tenemos lloviznas durante todo el día, más lluvias hacia la tarde-noche, una máxima de 16 grados, con cielo cubierto todo el día, por supuesto, por estas lluvias. Para mañana también, lloviznas, neblina, mayormente nublado y recién parcialmente nublado hacia la noche. Una mínima de 12, una máxima de 18 grados. Y el lunes feriado tendremos un cielo mayormente nublado, más nubosidad por la tarde, con 10 de mínima y solamente 15 de máxima.
1: Muy bien, Norma, 1144-0590, nos pueden dejar mensajes grabados o bien algún mensaje de texto cortito y al pie para poder darlos todos, con nombre por lo menos, no apellido, con nombre, sí, la localidad donde llaman, que es muy importante, y que nos cuente cómo está el pronóstico y cómo está el tiempo y cómo está lo que es la cosecha de maíz, que avanzó bastante pero falta mucho, qué está pasando con el trigo, que ya está todo sembrado, cómo está la ganadería, que nos cuente cómo están los caminos vecinales. Otro tema, los caminos rurales, muy preocupante la situación, estas lloviznas son tremendas para los caminos rurales, es imposible la transitabilidad. Pero ahora con la apertura correspondiente, Sergio, la lectura de tapa de diarios, por favor.
3: Exactamente. 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
4: Así es, Alejandro, a las 6 de la mañana, 11 minutos para destacar los que tienen tapa en esta jornada. El diario, por ejemplo, La Nación, tomemos un fallo a la medida de Tapia y Tobicino, la causa pasa al juez que ellos querían. La mansión de Pilar se investigará en Campana, lo avaló un camarista que integraba la AFA, una curiosidad como siempre. Con respecto a la foto, en este caso para La Nación, es parte de la barra brava, en este caso de Racing, con los jugadores, el apriete barra brava ahora sacude al plantel de Racing, es otro de los títulos destacados, y la foto para ilustrarlo. Atención a este tema que también ha sido uno de los temas de la semana, el tema del endeudamiento de las familias o de adolescentes sobre todo. Hasta 1.300% anual por préstamos de billeteras virtuales, las plataformas digitales ya dan créditos de hasta 8 millones de pesos por persona, ¿eh? Así que bueno, atención a esto, ¿eh? Que 8 millones de personas también son las afectadas por esta situación. Durante la semana se hablaba de un promedio de 6, pero en las últimas horas se ha conocido aún más. ¿Qué más tenemos por acá del diario La Nación? Se reescriben manuales de tradiciones a la hora de celebrar el casamiento. Atención, hoy por hoy usted puede elegir el tipo de ceremonia que quiere, es uno de los temas destacados también para el diario La Nación. Con respecto al femicidio de Villa Devoto, el acusado en este caso tenía una condena por violencia de género, se trata de Walter Verón, que continúa internado después que se presume que intentó quitarse la vida. Había recibido una pena de suspenso de 6 meses por golpear a su esposa en el 2017. Y con respecto al tema Europa, se reviva el fuego en Europa en medio de otra ola de calor, lo destacado de La Nación. Con respecto al diario Clarín en este caso tiene corrupción en la AFA. Otra ayuda judicial para Tobicino en la causa de la mansión de Pilar. Ordenan que la investigación siga en el juzgado de Adrián González Charvay. Con respecto a la foto es la foto de un docente de Misiones. Atención a este tema. Insólito récord de un docente. 3.300 días de licencia se tomó el caballero durante 18 años. 3.300 días de licencia. Ya ha renunciado, por supuesto, al cargo, pero bueno, ahora lo investigan por presunta defraudación al Estado. Y bueno, ¿cómo consiguió tantos justificativos médicos para tomarse 3.300 días de licencia? Bueno, está en la tapa hoy del diario Clarín. Otro de los temas, pese a la reforma de Milei para frenarlo, siguen en aumento los juicios laborales. El presidente del Central, estamos hablando del Banco Central, dijo que la economía crece menos de lo que esperaban. Y con respecto a Trump, este tema también me parece muy importante. Trump quiere declarar al estrecho de Hormuz como parte del territorio de Estados Unidos. Esto va a traer nuevamente más conflicto ya al que se le suma. Tenemos por acá Crónica y Popular. Crónica, la mano está brava, Racing en caída, volvió a caer el empleo registrado en un año y se perdieron 110.000 puestos de trabajo. El transporte público sube en septiembre, los títulos destacados de Crónica. Con respecto a Popular, otra derrota con silbidos, y bueno, tiene a la muchachada de Racing, a los jugadores cabizbajos, después del apriete que ha sufrido también San Lorenzo durante las últimas horas. Horror en Dock Sud, adolescente de 15 años asesinó a un barbero dentro de un local. Terremoto sacude en España e Indonesia. Indonesia, esto es en Granada, para ser más específico, lo que vos lo adelantabas hace un par de minutos. Según el último reporte, solamente daños materiales y no hay víctimas fatales que lamentar en este terremoto que se sintió en Granada y también en Indonesia. Eso es lo más destacado de Popular. Te estoy debiendo el Olé. El Olé, lo destacado del Olé, se le puso brava, dice, ¿no? Racing, que recibió la visita de la Barra Brava, volvió a perder. Esta vez Banfield 1-0 en el cilindro. Silbidos a los jugadores, insultos a la comisión y hasta piden la renuncia del presidente. Lo destacado del diario Olé de las principales tapas nacionales de este sábado 15 de agosto del 2026. Hasta ahí, Alejandro, lo más destacado.
1: Bueno, cerramos el espacio y voy a hacer un pequeño comentario en relación a uno de los títulos, que hay una pequeña bajada sobre el tema del movimiento económico del país.
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1: Bien, estamos regresando, muchas gracias. Estamos en Venado Tuerto, en la provincia de Santa Fe. Realmente los campos están extraordinarios. Parecen tablas verdes, realmente una tabla. Los campos están pasando un buen momento. Por supuesto que hay otros que no están así, pero en líneas generales lo que observé en este trayecto de Buenos Aires, están extraordinarios los campos. La zona de, bueno, pasé por Colón, pasé por Colón, provincia de Buenos Aires, ahí la zona donde está también todo lo que es la Venado Tuerto, Pergamino, Arrecifes, los campos en Inesindar, toda esa zona extraordinaria, no por nada son los mejores campos, estamos marcados con los campos agrícolas más productivos del mundo. Quería decirles con respecto a lo que comentabas, Sergio,
4: sí.
1: No sé de cuál diario es, que aparentemente se está dando cuenta el Ministerio de Economía que hay un pequeño freno en el movimiento económico. No sé en qué título fue de los que leíste.
4: Ahí, dame un segundito que te busco.
1: No, está bien, pero bueno, quería comentar.
4: Diario Clarín. Clarín lo tiene. El presidente del Central dijo que la economía crece menos de lo que esperaban. Santiago Bausili admitió que la economía creció despacio, en torno al 2% anual.
1: Sí, hay un freno económico importante de esto, ¿no? Por eso la recaudación tampoco crece, porque hay un freno económico. Se observa que no hay plata en la calle, todo el mundo te dice exactamente lo mismo, no hay un mango en la calle, y eso, bueno, por supuesto, espero que se den cuenta y que en algún momento empiece a haber un poco de guita en la calle, porque hay muchos comercios que están frenados, de no están trabajando, realmente no hay movimiento, y después de la segunda semana del mes, ni hablar. Pero bueno, temas que tenemos que ir hablando, lo vamos a hablar con nuestro invitado y con el economista, que es un lujo tenerlo hoy, a Salvador Di Stéfano. Vamos a hablar con él ya en la segunda parte del programa. Pero ahora vamos a lo que fue la semana en el mercado de invernada y cría, por favor.
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1: Bien, a propósito, el día 19, Cabaña Don Félix y La Marianita, el 20 en Las Flores, el 21 en Rufino, el 25 de mayo, el 26 Cabaña Ancalú y el 27 el Lincoln, así que estos son los remates de Martín Celalor. ¿Qué está pasando con la reposición? Julito, usted nos manda la información. La plaza está sostenida, hay un volumen menor de oferta, no hay duda, se va terminando la oferta, hubo muchísima oferta de reposición de invernada, pero fue decayendo la oferta de los vientres, de la ternera. ¿Por qué? Porque el productor está incrementando la fábrica. Esto es muy importante, es un buen síntoma que haya mayor de vientres y que son las futuras madres de los rodeos. La calidad fue más discreta, buena salida de lotes de calidad hubo cuando apareció la calidad, mejoran vaquillonas con garantía de preñez, pero alguna quita o recorte en las vacas usadas ordenadas y con cría. En cuanto a los precios, el macho liviano hasta 160 kilos, 6.700 pesos, hasta 180, 6.400, hasta 200 kilos, 6.300, hasta 230 kilos, 6.200, 260, 270, 5.900, hasta 300 kilos, 5.600, y con más de 300 kilos, 5.200 pesos. Para la hembra liviana, hasta 150 kilos, 6.200, hasta 200 kilos, 5.900, 210, 215, 5.600, hasta 250 kilos, 5.600 también, y con más de 290, hablo, yo diría arriba de 300 kilos, 5.200. Para los vientres, si bien hay 30 o 60 días en lo que es macho y hembra, también hay algún caso con 90, en el vientre sí hay 90 días, en algunas subastas, vaquillona preñada 2.600.000, vaca nueva preñada 2.400, usada y medio uso 1.900.000, vaca último terreno 1.700.000, vaca con cría nueva 1.500.000, estos son los números que se están manejando en el mercado de reposición de invernada y cría, que por supuesto va decreciendo la oferta hasta esperar la zafra, que será la segunda, tercera semana de febrero ya de 2027, habiendo cumplido nosotros ya los 25 años ininterrumpidos al aire. Cerramos el espacio, por favor.
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1: Minutos de las 6 de la mañana, este sábado 15 de agosto. Norma, ¿cuáles son los obsequios que tenemos para la gente hoy, por favor?
2: Tenemos, como siempre, Alejandro, la caja del Centro Agrotécnico Regional de Venado Tuerto, que está elaborado por los propios alumnos, y tenemos los productos pamperos. Y pampero lo dice con mate, bombilla y con termo. 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
1: Así es, Norma, muy interesante lo que lleva adelante el Centro Agrotécnico Regional de Venado Tuerto, el CAR, lo voy a visitar seguramente antes de volver a Buenos Aires, porque realmente la 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nosotros tenemos para ustedes, para los oyentes. 1144-000-590. A propósito, quiero decirles que me mandan acá una información la familia Lauritzer, porque se va a realizar este fin de semana en Río de Janeiro la 46ª Congreso Internacional de la Asociación Brasileña de Propiedad Intelectual, en representación de la doctora Lauritzer y la doctora María Nájara. Va a participar en este encuentro junto a profesionales y especialistas de distintos países. Entre los temas que se van a abordar se destacan las nuevas tecnologías y el impacto de la inteligencia artificial en la propiedad intelectual, además de la innovación y negocios, una buena oportunidad para seguir aprendiendo, dice, intercambiar experiencias y estar al día con las novedades del sector. Así que bueno, se viene el evento este, el fin de semana, 46º Congreso Internacional de la Asociación Brasileña de Propiedad Intelectual, donde la familia Lauritzen va a estar presente en este evento en Río de Janeiro. Teléfonos y vías de comunicación, Norma.
2: 1144-000-590. Recuerden que ya estamos en el canal YouTube que tiene Radio Continental, que es Radio Continental AM590. Es, y hay muchos oyentes que ya se están incorporando en esta mañana lluviosa en muchas provincias de nuestra República Argentina. 1144-000-590 para que dejes tu voz o tu mensaje escrito.
1: Bien, gracias, Norma. Me había ido un poquito de plano, ahora ya estoy otra vez. ¿Se me están escuchando bien ahora?
2: Perfecto.
10: Perfectamente.
1: Bueno, Sergio, tenemos muchos temas para abordar, lo veníamos comentando, vamos a conversar entre ellos, vamos a compartir la charla con Analía Esperón, que está en las islas de Chihuahua, navega entre sus dos pasiones, la ganadería y el transporte fluvial. La saludamos. Te saludamos de la hora del campo. Analía, buen día, gracias por tu tiempo. Alejandro Canepa acá.
10: Hola, buenos días, Alejandro, a Norma, Sergio, bueno, a todo el equipo. Muchas gracias por el llamado.
1: ¿Cuál es la experiencia como productora y capitana, está bien dicho, de un barco ganadero que lleva y trae las vacas del Delta del Paraná? Contanos un poco cómo es tu trabajo, tu tarea, cómo empezaste, si viene de familia.
10: Sí, viene de familia. Soy patrón fluvial, Alejandro, y bueno, esto pasó, empezó con mi papá, con mi abuelo, que tenía en ese momento barcos de madera para el traslado de ganadería en isla. Y bueno, mi abuelo falleció en un barco de hacienda, y las vueltas de la vida en ese momento eran de la construcción en madera. Se rompió uno de los corrales y mi papá lo vio fallecer a su padre, ¿no?, a los 16 años. Y bueno, y de ahí empezamos las vueltas de la vida, bueno, el casamiento con mi mamá, mi nacimiento, y empezar a trabajar de nuevo en el mismo rubro, con el tema de ganadería en zona de islas y con la parte del transporte fluvial.
1: ¿Ustedes eran ya una familia de productores agropecuarios por parte de madre, de padre? ¿Cómo viene tu interés por el tema de la ganadería, Analía?
10: Todo en el Delta y lo que sería Delta Medio, lo que es las Islas Lechiguanas, departamento de Victoria, y con el trabajo en los puertos de San Nicolás, de Ramallo, de Villa Constitución, Arroyo Seco, San Pedro, y Puerto Ruiz, de allá de Gualeguay, Entre Ríos. Así que es una zona muy extensa donde hay muchas de miles de hectáreas productivas en nuestro rico país, Alejandro.
1: Es una tarea difícil, una tarea complicada, sobre todo cuando hay una fuerte crecida de los ríos y vos tenés que andar. Inclusive he leído por ahí también que te ha tocado estar en navegando entre callejones de fuego.
10: Exactamente. Siempre no nos toca, al tener un barco de porte grande, siempre nos toca en las cuestiones las crisis climáticas graves, que son las inundaciones y el tema del fuego. La verdad que no es fácil, pero ya lo tenemos innato, incorporado, y estar acostumbrados a responder donde nadie está, donde hay una falta de ausencia estatal en cuanto a la organización de las emergencias climáticas, ¿no? Que nos pasa, o sea, productores de, vos lo escuchás, de La Pampa, de todos lados, que tienen este tipo de crisis, y bueno, no hay una respuesta rápida, y nosotros como prestadores de servicio tenemos que estar donde el ganado nos necesite, y la gente, obviamente.
1: Qué importante la tarea de la mujer en todas las actividades. Lo resalto, lo recalco, es un orgullo tenerte al aire realmente, Analía Esperón, que es como decías vos, capitana, tengo yo como capitana. ¿Cómo decís que es el cargo de ustedes? ¿Cómo es?
10: Es patrón fluvial.
1: Están sacando hacienda, antes de ir a Sergio Monzón, que seguramente tendrá alguna pregunta, sí, o a Norma Polgueral. ¿Están sacando hacienda en este momento o están saliendo con la barcaza?
10: Sí, se está acomodando, y a ver, lo bueno que nosotros tenemos en esta zona, ¿no?, es la previsibilidad y, digamos, los indicadores de lo que es Puerto Iguazú, Andrecito, el monitoreo constante entre lo que es INTA y el Instituto Nacional del Agua, con las alertas hidrológicas de la Cuenca del Plata. Y tenemos una previsión de trabajo de 40 días de cuándo va a llegar esa agua. Ahora estamos en una etapa de una cuenca media-alta, pero no es de riesgo. O sea, yo creo que se está formando todo en el Pacífico para decantar en nuestra zona, nuestra cuenca, para lo que sería la primavera, ¿no? Primavera-verano. Pero bueno, ahora se está acomodando el tema de los corrales, alineando la carga, bueno, obviamente no entrando. Hay un montón de gente que dice, y no tengo pasto, y lo llevo a la isla, que sí hay pastura natural, ¿no? Que esa es la virtud que tiene el Gran Delta. Pero bueno, con este mapa de acontecimientos y teniendo este horizonte enfrente, hay que ser muy cuidadosos y responsables, porque estamos hablando de seres vivos, ¿no?
2: Claro.
4: Analía, una preguntita. Sergio te saluda de este lado. Yo tengo dos preguntas en uno. ¿Cuántos animales pueden transportar los barcos o barcazas, y qué cantidad de personas trabajan en cada barco?
10: Mira, es depende de cuando hemos tenido así crisis de una inundación, hemos estado 12 personas arriba del barco, porque imagínate mover 5 jaulas, el barco no descansa, son 24 horas, uh-huh. Incluso se ha acodarado otros barcos más y hemos navegado por lo que es el Paraná Pavón, que nace a la altura de Villa Constitución, provincia de Santa Fe, con 10 jaulas arriba de los barcos, con 10 jaulas cortando campo y dale que va y llegar y descargar al barrer, porque no tenés camiones, o sea, la demora en estos tiempos, de cuando tenés una emergencia de una creciente, se te dificulta mucho, ¿no? Sobre todo por el tema de eso, por ahí la gente no tiene en cuenta que no es que vos, que las rutas, bueno, ya sabemos, Alejandro, cómo están, pero imagínate en un barco donde no tenés mapas, no te dice, che, el tronco te viene justo al medio de la hélice. Claro. Tenés una tapia o un terraplén, porque se empiezan, cada vez que empieza una creciente, tenés mucha suciedad en el río, ¿no? No está limpio para navegar.
1: Analía Esperón es delegada de la Sociedad Rural Argentina por San Nicolás, vicepresidente del Centro General de Buenos Aires Norte del INTA, e integró la Mesa de Seguridad de la Provincia y Nación, productora agropecuaria en el oeste de la Provincia de Buenos Aires y de esta Entrerriano Gualeguay. Es patrón fluvial y tiene barco propio. Ahora uno solo de capacidad de carga, 5 camiones jaula. ¿Alcanzan cuando, o hay que tomar previsión, digo, alcanzan las barcazas, Analía? Porque debe haber mucha hacienda en las islas, hay mucha hacienda, tengo cálculo que hay mucha hacienda.
10: Sí, hay mucho y nunca alcanza, porque ¿sabes lo que sucede cuando uno no tiene un campo de superficie en continente? O sea, ¿dónde llevan los animales que la gente tiene en la isla, no? Entonces se espera hasta último momento y se cambia mucho de lo que es un repunte a una creciente, que esa es la cuestión también de sacar los animales, por ahí los pronósticos te dan un mínimo error, que vos decís, bueno, me llega el agua, viene un mes, lo aguanto con la hacienda que tengo, en los albardones, en las alturas que pueden dormir y pueden estar bien y las vacas, los novillos se van a comer el canutillal, pero te agarra después una lluvia de 600 milímetros, se te tapa el Gualeguay, viene subestada hasta San Pedro y se te complica todo el panorama, ¿no?
2: Alejandro, ¿me permitís?
10: Perfectas que uno no puede dejar de descuidar, pues ya tenemos yo tengo un montón de crecientes y repuntes encima de experiencia, pero que esto no llegue a una gravedad como el 83, 96, 97, bueno, y cuántas otras, ¿no?
1: Seguramente habrás tenido un momento difícil, digo, de tantos viajes en este barco propio que lleva las jaulas. ¿Tenés alguna para contarnos difícil que pasaste y pudiste sobrepasar, Analía?
10: Sí, fue en esa de la que te comentaba, que se inundó la mitad de Gualeguay, Entre Ríos. Fue la verdad que la Semana Santa venía un paredón de agua donde el barco caminaba 5 kilómetros por hora. Y estábamos desesperados, ¿no? Porque los torneros podían subir, pero las madres ya estaban todos los corrales en el agua y daban vueltas alrededor del barco, balando y se ahogaban. En ese momento yo, saliendo del barco por el apuro, ¿no? De salvar los animales, porque ya no es un tema de números, sino de salvataje, ¿no? De prestar realmente de vocación un servicio. Me quebré y estuve como 4 horas para que me asistieran, ¿no? Porque no tenía señales en ese momento, gracias a Dios, y la tecnología ha ayudado mucho, pero estar con un cascabel de huesos en el tobillo y bajar, bueno, son un montón de anécdotas, pero la crueldad que uno ve cuando navega y cuando te pasa en estos episodios es muy impactante, es desolador, como pasa en todas las emergencias agropecuarias que tenemos, ¿no? La seca, la inundación, los fuegos, son cosas que la verdad que el productor agropecuario nunca está preparado para mantenerse en pie, ¿no? Son épocas difíciles.
1: Mar, enferma.
2: Sí, que justamente las dificultades más difíciles que tuvo que afrontar era una de mis preguntas, Analía, pero me imagino que la logística, como vos recién lo aclarabas, debe ser muy difícil como para esos momentos que están atravesando cuando no hay señales, cuando no tienen otra forma que el recurso humano por humano.
10: Exacto. Sí, mira, la logística en cuanto a lo que es el mapeo de cómo se va sacando primero, segundo, uh-huh. O sea, vamos priorizando,
2: sí.
10: No por el humedal, la isla que se va hundiendo más rápido donde están los corrales, o sea, no es le decimos, bueno, tenés tantos días, tenés tales y tales días para sacar la hacienda de tu lote, pues sabemos que se inunda. Y así empezamos a hacer muy precariamente, pero por el ojo entrenado que uno ya sabe con los números que pasan en Puerto Iguazú, que hay campos que se quedan totalmente bajo el agua, ¿no?
1: ¿Y cuál es la situación hoy, Analía? Uh-huh. ¿Cuál es la situación hoy?
10: La cuenca está media alta, Alejandro, pero es por esta, el Uruguay trajo mucha agua, o sea, no estamos en una situación de alerta, pero sí, o sea, hay que pensar que este super niño en el Pacífico se está formando y va a caer en nuestra cuenca del Plata, ¿no? Y sobre todo aguas medias abajo, donde empiezan a crecer los ríos y se complica todo, más en el tema de lluvias, o sea, son muchos factores que hay que tener en cuenta y el monitoreo y la información hoy en día es un privilegio.
1: Además, lo importante es tratar de conseguir campo para llevar esa hacienda, ¿no? Porque hay gente que no tiene capacidad para llevarla.
10: Exacto. Ahí es cuando se desploma también el precio porque se empieza a rematar hacienda al barrer, ¿no? Para colocarlo en algún lugar porque no hay campos. Ves, ahí no tenés una previsión de una emergencia real con tanto río Paraná que tenemos y tantas ciudades que están a la vera de la hidrovía, ¿no?
1: Apareció hacienda de las islas en el mercado, en Cañuelas para la venta, ha aparecido los lotes ya, claro. Ya ha entrado sí, hacienda, sí. Bueno,
10: y debe
1: Analía,
10: estar
1: sí.
10: En novillos buenos, ya en... Ahora todavía hay novillos, pero después puede llegar a venir un poquito más de más gravedad el estado de los animales.
1: Analía, gracias por tu tiempo, realmente un trabajo extraordinario, ya sos tercera generación de este tema, sos patrón fluvial, tenés una barcaza que, bueno, llevas hasta cuánto, 5 jaulas caben.
10: Cinco jaulas. Sí, y a ver, también Alejandro, la verdad que gracias al gremialismo y la oportunidad que me dio Sociedad Rueda Argentina de estar en el INTA, en todo, o sea, yo recorro todo el norte de la provincia de Buenos Aires con la mesa de enlace, ¿no? Y monitoreando y siempre pensando en el productor, que es ahí donde tienen que mirar todas las entidades abocadas al desarrollo agropecuario. Y la seguridad ni hablar, con estas cuestiones así de lo que es una emergencia, se prestan un montón de hechos que no están las condiciones dadas para que resulte bien, y bueno, hay una presión sobre la provincia, sobre la nación, para que estén acordes para la ayuda de los productores agropecuarios y sus animales, ¿no?
1: Bien, muchas gracias por tu tiempo, muy gentil, ¿eh?
10: No, por favor, muchísimas gracias y bueno, saludos para todos. Muchas gracias.
1: Gracias, Analía Esperón. Recuerden que estoy en Venado Tuerto, en la provincia de Santa Fe. Sergio, continúen ustedes en la mesa de trabajo ahí en Conde 51. Sergio Monzón, por favor, y Norma Folgueral.
4: Exactamente, 6 de la mañana, 38 minutos. A esta hora aquí en La Hora del Campo, tanda y volvemos.
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11: Es la hora 6:38 minutos. La temperatura 8 grados 8 décimas.
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1: Ya, por la ruta de la cabaña Charles de Guerrero, pionera de la raza Angus, realmente una cabaña extraordinaria, una progenie, una genética realmente de primerísimo nivel. Así que bueno, muchas gracias por la invitación que me cursaron. Quiero agradecerle también a la familia Horacio Lavalle y familia, porque bueno, han confiado en esta casa, en Radio Continental, a la Casa Dalor. Muchas gracias por el remate de las tranqueras, por estar anunciándolo aquí en Radio Continental. 11-44-0590. Sergio, ¿qué dicen los oyentes?
2: A esta hora...
3: Esteban de Coronel Suárez, acá poniéndonos las botas para entrar al tambo. El esfuerzo es doble, 500 pesos se paga el litro de leche. Con ese dinero salimos hechos en el mejor de los casos. Así que, con todo el sacrificio que es el tambo, saber qué se hace para salir hecho, el esfuerzo es doble. Por suerte, la fina arrancó muy bien en esta zona, y con respecto al maíz, es lento y húmedo se cosecha. Saludos, buen fin de semana.
1: Qué buen mensaje, qué buen mensaje, qué completo. El esfuerzo del tambero, las botas, ir a hacer el tambo, se sale hecho con esta plata. O sea que un resbalón, quedan en rojo, pierden plata. Qué buen mensaje, la fina bien, atrasada la gruesa. Bueno, está avanzando la cosecha de maíz, pero le falta bastante. Está en un 65-70% recién cosechado. Una más, Sergio Ríos, un aviso más, por
4: favor.
1: Buen
4: día, carne, pa. Y bueno, acá esperando el informe del doctor Sierra. También siempre le escucho todos los sábados, porque me interesa el campo, cómo está la situación. Soy Angélica, termino con el 506, mi documento. Deseo ganarme en los premios, algún premio. Gracias, Canepa.
1: ¿Cómo no? ¿Cuáles son los obsequios, Norma, por favor?
0: 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Y también tenemos los productos de Pampero. Sí, Pampero lo dice, Alejandro, con mate, con bombilla y también con termo.
1: Muy bien, Sergio.
5: Sí, aquí estamos, Alejandro, a las 6 de la mañana, 43 minutos. Bueno, cuestiones que tenemos pendientes. Bueno, vamos a destacar en principio uno de los sitios web de la zona con respecto a las noticias, venado24.com, para destacar, ya que estás ahí, de paso damos la radio de servicio. Por ejemplo, docentes de General López en esa localidad de Venado Tuerto se van a concentrar durante este lunes en la visita que va a hacer el gobernador Puyaro en reclamo de, por supuesto, salarios y también la apertura de paritaria. Son algunos de los títulos destacados. Después, por acá, otro de los títulos que me parece a mí destacado también, el intendente Leonel Chiarella dijo que la ciudad se está preparando, Venado Tuerto, casualmente ante la llegada del niño, esto que lo venimos recalcando hace un par de semanas, y que bueno, es uno de los temas que preocupan. Después tenemos por acá, el 26 de agosto se abren las inscripciones para la lista de 27 barrios de Venado Tuerto, porque van a haber elecciones vecinales. Y en Santa Fe, atención, escuche este dato, 96% llega a sexto grado a tiempo, pero solo la mitad alcanza los aprendizajes esperados, otro de los temas que ha sido noticias a nivel nacional. Eso con respecto a venado24.com.ar, lo destacado ahí donde estás.
1: Bien, a propósito de Venado Tuerto, espero que no perder no salir de plano.
5: Sí.
1: Leonel Chiarella es el segundo mandato que tiene aquí en Venado Tuerto. Nos ha mandado una información, nos escucha. La verdad que la llegada de la hora del campo y de Radio Continental es impresionante. ¿Me escuchan bien ahí?
5: Sí, claro.
1: Bueno, les voy a comentar, porque en el 2025, dice el intendente de aquí de Venado Tuerto, ahora tengo que leer, ahí está, no me manden nada, por favor, Gastón, que me tapa lo que tengo que leer. Bajó un 20% la tasa de red vial, que además tiene una afectación específica, que es mantenimiento de caminos rurales. Un tema que venimos hablando, la tasa vial, que en muchos municipios de provincia de Buenos Aires y otras provincias no va al fin que tiene que ser el impuesto. Si dice tasa vial, ese importe que paga el productor tiene que ir a los caminos viales, a los caminos rurales, pero no va. Por eso hay varios amparos y hay exigencias judiciales que demuestren dónde va el dinero.

0: pero que paga el productor. Además, dice el intendente aquí de Venado Tuerto, hemos sostenido el ritmo de las obras en todo el distrito, estabilizamos más de 60 kilómetros de caminos rurales con ripios, es casi la totalidad de los caminos primarios y estratégicos, todas las escuelas rurales tienen estabilizado, dice, colocamos alcantarillas prácticamente todas las que faltaban en nuestras 46.000 hectáreas, es un numerazo, ¿no? 46.000 hectáreas, recuperamos más de 8 kilómetros de caminos que estaban cerrados por Acacia Negra, realizamos trabajos de canalización hidráulica en toda la región, esto me lo envía el intendente, ¿eh?, en estos momentos, incluido la reconstrucción de puentes críticos y la limpieza de canales importantes de nuestra ciudad, y por último, este año en conjunto con el gobierno de la provincia y Campo Limpio, se inauguró el centro de acopio transitorio para envases vacíos, esto es muy importante, el lugar de acopio de los envases vacíos de fitosanitarios, marcando un hito en el cuidado del medio ambiente de la región. Entre otras cosas que leeré en otro momento porque son muchas las cosas que me está enviando el intendente de aquí de Venado Tuerto, a quien le agradezco, por supuesto, Leonel Chiarella, que está en su segundo mandato. Y me dijeron, a ver, corregime, Sergio, por favor, me dijeron que es el presidente de la Unión Cívica Radical a nivel país.
1: ¿Quién, Alejandro? Se cortó, perdóname.
0: Que me dijeron que es el presidente de la Unión Cívica Radical a nivel país.
1: Sí, así es, exactamente, confirmadísimo, así es.
0: Bueno, quería leer esto porque me lo acaba de enviar, seguramente no se está escuchando, por supuesto.
1: Claramente.
0: Así que nos mandó esto y lo quería compartir con ustedes.
1: Y también durante la semana fue muy crítico con respecto al tema de las rutas, que después vamos a ir ampliando, el reclamo donde él dice que en realidad se están timbeando la plata al gobierno nacional, porque bueno, el tema esto que después lo vas a destacar con el tema de las rutas y esas cuestiones, que no todo el dinero va a lo que está destinado, parte de vialidad, no va destinado todo a ese sector, así que bueno. Después lo vamos a ir ampliando. Bueno, fueron parte de sus declaraciones.
0: Por eso, si me permitís, sí. Vamos a conversar aquí en el programa con la, bueno, que es también de aquí, de la provincia de Santa Fe, con Leticia Di Gregorio, que es aquí de Venado Tuerto, es senadora provincial por el Partido Nacional López Santa Fe, vicepresidente segunda del Senado, donde ha presentado este tema de que intiman a la nación a que haya, bueno, que hagan las reparaciones de rutas que están totalmente deterioradas, la 7, la 8 y la 33. La Justicia Federal ordenó al Gobierno Nacional realizar la inmediata y urgente reparación integral de las rutas nacionales 7, 8 y 33 en los tramos que atraviesan el departamento General López al sur de Santa Fe. La medida fue dispuesta por el juez federal de Venado Tuerto, Aurelio Antonio Cuello Murúa, quien hizo lugar a esta acción de amparo presentada por la senadora provincial Leticia Di Gregorio contra la Dirección Nacional de Vialidad. Vamos a conversar con ella en el programa, me parece va a ser la nota del día, además de, por supuesto, de Salvador Di Stefano, que vamos a hablar de este índice inflacionario que superó el 2% en esta oportunidad, Sergio.
1: Sí, 2,1%, se hablaba de un 1,8 a 2,1, así que bueno, a 2,2 en realidad, así que bueno, sorprendió, me parece a mí, el 2,1%, porque veníamos, digamos, de estar debajo del 2, es lo que pretende el gobierno, pero bastante lejos del 2,9 que había dado la Ciudad de Buenos Aires una semana antes, pero bueno, son uno de los temas de la jornada, y a mí me parece cuando la inflación empieza después del 2, es para preocuparse, siempre es para preocuparse, pero después bueno, arriba de un 2, algo, empieza a asustar.
0: Habiendo tenido 25-27%, realmente un 2, pero es un montón igualmente. Le preguntamos a la audiencia, 1144-0590, ¿usted cree en este número? ¿Usted cree que el 2,1, le preguntamos a la audiencia, ¿les parece? Norma, atenta con los llamados.
2: Totalmente, sí, sí.
0: ¿Le cree al INDEC 2,1 realmente? Que nos llamen y que nos dejen los mensajes, ¿te parece?
2: Totalmente, muy bien, Alejandro.
0: Bueno, ¿dónde vamos? Manejan ustedes el programa, ¿dónde vamos?
1: Tanda y ya venimos con el señor Eduardo Sierra.
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0: Eduardo Mario, buen día.
8: ¿Qué tal, Alejandro? Buenos días.
0: No sabe la gente que me ha preguntado, por favor, Eduardo Mario, que denle un par de minutos más para que explique. No hablen tanto de la comida. La parte con el chiquita y le cabe en el tema universitario. Vamos al grano con Akron, como dice la familia Gabriglio. Bueno, hay mucha preocupación, Eduardo. Yo estoy aquí en Venado Tuerto, en la provincia de Santa Fe. Los campos están muy bien, he visto unas tablas verdes extraordinarias, pero hay mucha preocupación por el agua que viene bajando. ¿Por qué no nos das un panorama de tanto, de a ver si es tal el temor como tiene la gente o es más ruido que otra cosa?
8: Mira, las dos cosas son ciertas, Alejandro. Hay mucho ruido respecto a esto, más ruido tal vez que sensatez de parte de muchos medios, y por otro lado también esta parte buena de que esté lloviendo, que tengamos agua, ¿no? Mucho peor sería un fin de invierno y comienzo de primavera secos, pero evidentemente vamos a un año en que el problema va a estar por los excesos hídricos. Y con todo yo diría que Venado no es un área que tenga los problemas más serios, ¿no? Ahí están en lo que ustedes comentaban, lo mal que están los caminos, ¿verdad? Por todas partes, que esto uno lo ve simplemente andando. Y ahora que sigue, lo que tenemos ahora por delante es de vuelta todo esto de la línea atlántica, podríamos llamarlo, que es esta constante entrada de viento marítimo. Hoy, sábado 15, tenemos una entrada prácticamente del este en la provincia de Buenos Aires, sobre sur de Brasil y Uruguay, casi del nordeste, que no es demasiado cálido porque viene del mar y es muy húmedo. Entonces tenemos este mal tiempo, frescón, con muy poca diferencia de temperatura entre el día y la noche, constantemente una garuita, que esto sigue. Mañana domingo, mañana tendríamos una entrada de aire frío desde el sur, pero que no limpia, ¿no? Sigue el tiempo encapotado, lloviznoso, y sí va a estar lloviendo sobre Uruguay, sobre Corrientes, que hay una preocupación muy grande en Corrientes, porque se está viendo en forma un poquito temprana que crece el río Paraná, y que ya los suelos están saturados sin ninguna capacidad de volver a recibir agua de infiltración. Y aquí sí entra un poco de frío, sin llegar a despejar, ¿me explico, Alejandro? Que
0: sí, perfecto.
8: Pasa, pero no despeja. Por ahí el martes va a estar un poquito más lindo, pero va a estar lloviendo sobre sur de Brasil, entre ríos, Corrientes, el Chaco, el Noa, tormenta sobre cordillera. Afortunadamente no se ven grandes lluvias sobre Paraná, Santa Catarina, ¿no? O Mato Grosso do Sul, que es la alta cuenca del Paraná, pero de todas maneras el Uruguay va a recibir lluvias fuertes, que el Uruguay ya ha pegado una levantadita. Y sigue el tiempo así, el miércoles 19 entra frío, pero es frío húmedo, no termina de secar, si alguien no tiene piso no lo va a conseguir de esta manera. El jueves 20 ahí sí hay una entrada de aire por cordillera con nevadas, Ahí puede que despeje un poquito más y corra a la lluvia un poquito más hacia el norte. Y sí, el viernes 21 tenemos un lindo día, despejado, bastante frío. Y sigue esto el sábado 22, tal vez con nevadas, sin llegar a ser tiempo del todo lindo, ¿no? Domingo 23 también muy frío, aunque no helador, porque como es aire húmedo no hiela, simplemente es tiempo frío, húmedo, que cala los huesos. Me imagino el estrés que está teniendo el ganado en este momento. Mejor así el lunes 24 de agosto, con heladas sobre las serranías bonaerenses, pero es más frío que helada, ¿no? Y un poquito más despejado, pero ya se nubla el martes 25 con entrada de aire marítimo, muy fresco, muy frío, nublado, lloviznoso, lo mismo miércoles 26, jueves 27 y viernes 28 ya estamos con viento norte, tormentas cordilleranas, cielo encapotado. Y aquí fíjate qué interesante, venimos sábado 29 de agosto, que viene después del 29, el 30. Ahí está entrando algunas lluvias con viento norte, y domingo 30, Santa Rosa efectivamente pasa un frente, pero no se le ve mucha actividad. Despeja el lunes 31, sin demasiado frío, y vuelve el mal tiempo después, ¿verdad? Oh, que bárbaro, empezamos con mal tiempo. Dios. Y no hay es notable que los niños, los episodios del niño, suele haber una linda tormenta de Santa Rosa que no se ve este año, ¿no? Que es una particularidad, por ahora lo señalamos como una particularidad, no sacamos ninguna conclusión, pero bueno, en cierto modo es tranquilizante que no se nos venga a Santa Rosa con 300 milímetros en un día, ¿no? De manera que en este sentido podría ser que no fuera tanto como se está diciendo. Y si vamos al fenómeno en sí mismo, el niño avanzó bastante estos últimos días. Ahora estamos en una anomalía positiva, además 1,8 grados centígrados sobre lo normal en el medio del Pacífico, que evidentemente ya es un niño que se casi se ha ganado el título de super, ¿no? ya a esta altura en agosto, ¿no? De manera que, bueno, evidentemente vamos a una temporada que va a traer agua para la producción, pero va a traer un montón de problemas, como suele ser, que en realidad en todos los niños pasa esto. Pero este año, por la propaganda que ha habido, se está destacando más los problemas que las ventajas. Pero acordemos que los años del niño son los de grandes volúmenes de producción.
0: Bien, tengo dos preguntas, Eduardo Mario. Una, ¿qué es lo que hace que ese frente que viaja no llegue? ¿Qué es lo que lo frena? ¿Qué es lo que lo detiene ese frente, decimos, frío, que no llega en definitiva como tendría que llegar? Primera pregunta. Segunda pregunta, ¿podés hacer un análisis? Quizá lo dejamos a lo mejor para el sábado que viene, tarea para el hogar, de estos sismos, de esta situación tremenda en Colombia, en Venezuela, ahora en España, en Indonesia.
8: Bueno, mira, no es que los frentes no pasen, Alejandro, en realidad es que como el aire que entra es aire marítimo, que es húmedo pero fresco, en definitiva no tiene tanta humedad al ser frío, y estable, entonces pasa un frente, está pasando un frente por semana. Lo que pasa es que tiene poca actividad, eso es lo que se ve en la Santa Rosa, porque el frente pasa, pero es aire estable, simplemente barre hacia el norte el aire tropical y no produce grandes lluvias, pero hay una continuidad, Alejandro, porque lo que vos no tenés en tormentas en este momento, que de todas maneras hay tormentas localizadas, lo que no hay es lluvias generales. La lluvia general es ese tiempo de tango, ¿no? La garúa para cantar un tango. Y después, bueno, el tema de Colombia, está en la cordillera de los Andes, de por sí es sísmica, Alejandro. Son zonas sísmicas porque justamente porque Pues fíjate lo que uno piensa erróneamente. Uno dice, bueno, las cordilleras de los Andes son donde la capa, la corteza terrestre es más espesa. No, es al revés, es donde hay una falla entre dos placas y se mete para arriba, donde empuja para arriba porque es más liviano. Hay menos gravedad sobre la Aconcagua que aquí en Buenos Aires, ¿no? Y bueno, si ustedes quieren, yo me ocupo de eso, no soy un especialista, pero he estado en contacto con científicos.
0: Me gustaría para el sábado que viene, porque viste que anoche, última hora, se conoció un sismo de más de 4 puntos de la escala en España, en algunas zonas de España, en Indonesia también. Bueno, lo que conocimos, lo que fue Venezuela y Colombia, es tremendo ver esas imágenes, pero me gustaría, quizás para el sábado que viene, puedas ampliarlo. Eduardo, ¿te parece?
8: Pero con mucho gusto, me tenés que dar unos minutitos, ¿no?
0: Por supuesto, Sarnado, porque... estaría para el hogar, para Eduardo Mario Sierra, decirle al cita que va a tener un par de minutitos más, tener que soportarnos cuando te escuche hablar. Te agradezco mucho, Eduardo Mario.
8: El cita lo soportan perfectamente porque están dormidos.
0: Gracias, Eduardo, un fuerte abrazo, buen fin de semana.
8: Un abrazo, un cariño para todos.
0: Cerramos el espacio, por favor.
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0: Fueron sin vías de comunicación cuando pasaron dos minutos de las 7 de la mañana este 15 de agosto.
1: 11-44-000-590. Vos habías hecho una pregunta aquí por acá. José nos responde, dice: Alejandro, no creo nada en los gobiernos. Es como decía mi papá, los políticos. Y bueno, son pasajeros. Así es que bueno, no les creo nada. Marcelo, desde San José, provincia de Entre Ríos.
0: Muy amable, Marcelo, muchas gracias. 11-44-000-590. Un fuerte abrazo a la familia Castellani. Muchas gracias por confiar en Radio Continental y en mi trabajo, en esta empresa Apache que nos está comprendiendo comercialmente. Dale, Sergio, con algún llamado, por favor.
2: Hola, Canepa, buen día. Radio Taramasco, de Ramón Viado, partido de Chiquilcoy. Ya lo estoy escuchando. Mucha niebla. Una lluvia finita que parece niebla. Cerrada. Por acá por Chivilcoy, le quiero mandar un abrazo a mi cuñado, el gitano de Gobernador Ugarte. Si está viajando, que tenga cuidado. Y mis últimos tres números son 118. Espero algún día ganarme algún premio hermoso que pone usted en la radio. Un abrazo grande.
0: Uno más.
3: Buen día, señor Alejandro. Buen día a todo el equipo. Soy Ana desde Castelar. Comenzando el sábado, escuchando el informe que hacen ustedes acerca de la situación del campo. Bueno, Dios quiera que el clima nos ayude y que la lluvia solo caiga en los lugares que realmente se necesita. Les mando un saludo respetuoso, gracias por la compañía de cada sábado y buen fin de semana. Mis gracias, últimos Ana. Tres números de documento, 777.
0: Gracias, Ana. Norma, reiterar los obsequios, por favor.
1: Sí, tenemos la caja del Centro Agrotécnico Regional de Venado Tuerto, que está elaborado por los propios alumnos, y tenemos los productos de Pampero con mate bombilla y con termo.
0: Sergio Ríos, un par de oyentes más, por favor.
4: Norma, Amazon, este gobierno está manipulando la inflación para manipular las paritarias. No hay un gobierno libertario. Y se meten las paritarias de los privados. Después se quejaban de Moreno que manipulaba el INDE. Este gobierno está igual. Bueno, te sigo escuchando, Gustavo de Campana.
0: Gracias, Gustavo. La pregunta era, ¿usted cree que en el 2,1 que está dando el INDEC de inflación del mes de julio? Es la pregunta que hacemos al 11-44-000-590. Uno más, por favor, Sergio.
5: Buen día, Alejandro y todo el equipo. Desde Carlos Tejedor, viajando hacia Trenquelau, que con productos lácteos de acá de la localidad. Bueno, un gusto escucharlo todas las mañanas, informándose con ustedes. Un abrazo grande.
0: No escuché el nombre. Buena ruta, señor Tejedor, a Trenquelau con productos lácteos. 11-44-000-590. Monzón, estamos en el 630 AM en Jujuy. Te digo dónde nos están escuchando, más allá de 590 en todo el país. En Tucumán 100.1, en San Juan FM 103.7, en San Luis 94.1. Las repetidoras, ¿no? También en Mendoza, Norma, ¿viste por Mendoza?
1: Exactamente.
0: 720. Nos escuchan perfecto, ¿no?
1: Muy bien, muy bien. Pero en forma directa, Alejandro, al menos bien. En general, al ver Mendoza, muy bien, sale Continental. Bien AM temprano,
0: 590,
1: ¿no?
0: Después, buenísimo. Sí. Mendoza, si no, AM720. Uh-huh. Estamos en General Roca 96.3, entre Lowkey AM580, en Río Grande FM94.5, y después les cuento en otras zonas del país donde estamos aquí, allá y en todas partes de Radio Continental. Sergio Monzón, vos allí.
6: Exactamente, a las 7 de la mañana, 6 minutos, breve repaso por uno de los temas de la jornada y de la semana, y también de los temas que ya tiene un par, digamos, de semana, ¿no? El tema de los deudores, los morosos. A ver, hoy por hoy está en la tapa del diario La Nación, y dice que las plataformas digitales ya le dan crédito a 8 millones de personas, ¿eh? 8 millones de personas, más o menos son entre 18 y 30 años, la mayoría, mucha gente soltera, mucha gente que ya ha pasado la adolescencia, y mucha gente que a su vez no tiene un trabajo fijo, o por lo menos no tiene un trabajo en blanco, ¿me explico? No puede recurrir a un banco, a otra entidad, entonces va a las plataformas digitales. Este aquí el problema, que el costo financiero anual, puede llegar al 1000%, es decir, en criollo, usted pide 100 pesos en enero, y en diciembre va a estar pagando pagando 1000 pesos de devolución. ¿Me explico? Así que 1000% es lo que más o menos cobran las billeteras virtuales. Es muchísimo comparado con el tema de lo que cobran un banco, más allá de que también es caro. ¿Quién habló? A ver, el gobierno, ¿qué es lo que ha dicho el presidente hace un par de semanas? Dijo, es un tema de entre privados, nosotros no nos vamos a meter, y más o menos todos los funcionarios venían en esa línea. Pero el que habló en las últimas horas fue el ministro de Economía, Luis Caputo, y también hizo referencia a esto. Dijo también, bueno, es un tema de entre privados, ahí le dio un par de vueltas, pero finalmente le dijo que hay flexibilidad por parte de los bancos. No sé si esto se siente o no, pero de esta manera lo decía Caputo.
7: Respecto a lo de la mora, a ver, nosotros nos hemos ocupado y preocupado desde el día uno, casi diría desde el día menos uno, porque ya desde antes de que esto pasara nos juntábamos con los bancos, les decía, si están prestando a una tasa de por ahí del 8% mensual y los sueldos crecen al 2,5%, va a estar bravo. Y después lo fuimos siguiendo siempre muy de cerca este tema, porque como digo, nos vimos venir que era un tema que podía pasar. Y cuando empezó a pasar, nos juntamos muchas veces con los bancos y la verdad es que les pedimos flexibilidad en esto, que hicieran algo razonable, que tuvieran consideración, y debo decir que la tuvieron. La verdad que la reacción de los bancos fue muy positiva.
6: Bueno, es la palabra de Luis Caputo. Me parece que hace referencia sobre todo al Banco Nación, que ha sacado una línea de créditos para deudores, casualmente así pueden, digamos, ponerse al día. A mí me ha llegado esto, he conversado con familiares y esas cuestiones, dos o tres casos particulares que uno conoce, de gente que ha pedido el préstamo en la billetera virtual y después se desinstaló la aplicación creyendo que de esa manera
1: no le iba a pagar más.
6: Yo me niego a creer que eso sea verdad, pero me ha llegado de un par de lugares que no conozco a nadie personalmente, ¿no? Pero sí de conocidos que ha tomado esta medida. Baja la aplicación de cualquiera de estas billeteras, pide un préstamo de tanta plata, dice, bueno, bajo la aplicación, total, ahí ya se termina la deuda. Bueno, no es así, le digo a todo aquel que está del otro lado. Bueno, ante esta situación, Alejandro, presentaron un proyecto en el Congreso para darle solución a los morosos. ¿Quién lo hizo en este caso? El diputado de Provincias Unidas, Pablo Juliano, quien busca darle una segunda oportunidad a quienes hoy no pueden pagar sus deudas. No es que directamente desaparezcan las deudas, pero bueno, según Juliano, la gente tiene voluntad de pagar, hay mucha que tiene voluntad de pagar, y bueno, a esa gente que tiene voluntad de pagar hay que brindarle alguna herramienta, y bueno, por eso presentó este proyecto y de esta manera lo explicó aquí en Radio Continental.
8: Es un proyecto que es bastante simple y que lo que establece es una segunda oportunidad. Hay voluntad de pago. Este es el gran punto de partida, por lo menos, que nos inspiró a nosotros a presentar este proyecto. Es de segunda oportunidad. Es muy simple mi proyecto. Es un procedimiento que habilita al juez a revisar y a reestructurar la deuda. ¿Los efectos de qué? De que la persona pueda pagarla, de que esa deuda se le torne digna. Es decir, no es que el Estado se va a tener que hacer cargo de nada, todo lo contrario, pero el Estado puede generar reglas de juego, reglas que a veces están presentes.
6: Bueno, hay las dos miradas. Por un lado, la del ministro Luis Caputo, hablando de la flexibilidad y consideración de los bancos, y con respecto a Pablo Juliano, hablando de esta segunda oportunidad. Según el Banco Central, hay 6 millones de personas endeudadas. Según el diario La Nación, son 8 millones de personas endeudadas. Señor,
0: el Estado tiene que estar presente como tiene que estar presente. Eso tiene que ser. Cuando no debe meterse. Claro, los dos mensajes, claro, las dos explicaciones. Tenemos que ir a una pausa, me dicen tanda, ya volvemos, vamos hasta las 10 de la mañana. Esto es la hora del campo por Continental. Un saludo muy grande a Eugenio Madero, fue primero hoy en la grilla, la línea de partida, en haber dejado mensaje. Segundo, Pepe Fraserelli, tercero, estuvo tercero, Genaro Garzulo, así que muchas gracias a los tres por tenernos en cuenta. Pausa, ya volvemos.
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13: Es la hora 7:12. La temperatura 8 grados 9 décimas.
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13: Es la hora 7:13. La temperatura 8 grados 9 décimas.
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0: Muy bien, aire, me dice Sergio Río, estamos en el 11-44-30-590. Apertura de este espacio de noticias de la semana, por favor.
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0: A propósito de algo que comentábamos, la justicia ordenó reparar con urgencia las rutas 7, 8 y 33 en Santa Fe. La justicia federal ordenó esto al gobierno nacional. La inmediata y urgente reparación integral. Esto fue debido a que hizo lugar a un amparo presentado por la senadora provincial Leticia Di Gregorio contra la Dirección Nacional de Vialidad. Está en línea, a quien le agradezco, es de Venado Tuerto, senadora provincial por el departamento General López, Santa Fe, vicepresidente segundo del Senado, es Leticia Diegor, está en línea. ¿Cómo le va, señora? Cane para saludar, buen día.
17: ¿Qué tal? Buen día, Cane, para un gusto hablar con ustedes.
0: Bueno, evidentemente este pedido tan importante que se hizo por intermedio suyo, este amparo presentado para que se repare con urgencia las rutas 7, 8 y 33, ha llegado, por lo menos ha tenido un oído que escuchó y pidió inmediatamente la reparación respectiva.
17: Así es, nosotros recurrimos a esta instancia de la Justicia Federal el año pasado, ya cansados y después de agotar todas las instancias normales, ¿no? Pedidos de informes en el Senado, envío de notas a Vialidad, llamados telefónicos, reuniones, viajes. Bueno, cuando vimos que nada tenía resultado, yo me presenté en la Justicia Federal como usuaria de estas rutas y así presentamos el amparo y bueno, después de un año y medio obtuvimos el fallo esta semana. La verdad que es una muy buena noticia porque acá hemos hecho un montón de cosas para que se vea esta situación, para que nos escuchen. Bueno, parecía que no pasaba nada, que estábamos abandonados y ahora esperamos como dice el fallo, ¿no? De manera inmediata y urgente las reparen porque están realmente destruidas. Es una ruleta rusa, yo digo siempre, salir a las rutas. Están abandonadas, es la palabra, nosotros lo que sentimos es desidia del Estado Nacional.
0: No hay duda, el Estado tiene que estar presente cuando tiene que estar. La 33 que la transito, bueno, la 7 y la 8, pero la 33 está detonada realmente.
17: Exactamente, además por esta zona, el Departamento General López está en el sur de la provincia de Santa Fe tiene forma de bota, nosotros estamos en la punta de la bota, pasan... 15.000 camiones diarios en época de cosecha. Siete provincias descargan su producción por esta ruta, por la 33, para llegar al puerto de Rosario. El 80% de la producción del país pasa por acá. Así que imagínense lo que son esos meses, banquinas descalzadas, lo que se llama borde ballena, no hay señalización, los pastos altos, cráteres en el medio de la ruta, con lo cual los camiones van haciendo zigzag, bueno, pero no es solamente los camiones, nosotros lo usamos todo el tiempo a las tres rutas, todo el tiempo, porque la gente trabaja en distintas localidades, estudia en otras localidades, tiene parientes, amigos, los clubes van y compiten de un lugar al otro, entonces no es que las usamos una vez al año o la usa solamente la producción. Todos los días nosotros una de las tres rutas las usamos seguro. Y por eso en nuestra mente está todo el tiempo esto de decir, bueno, salgo antes porque va a haber camiones, voy por acá para esquivar un cráter, voy por... es convivir con esta situación de abandono.
0: Más allá de los impuestos que se pagan, ¿no? Porque evidentemente
17: bueno, además,
0: el parte de lo que se paga el combustible es para eso, ¿verdad?
17: Exactamente, nosotros el año pasado ya cuando hay dato un intercambio de escritos con Vialidad Nacional en una oportunidad, ellos dijeron, no hay plata, hasta que Economía no nos mande plata no podemos hacer nada. Y yo ya ahí ya decía, no nos mientan, porque la plata está ahí, encima la ponemos nosotros, a través del Impuesto Nacional a los Combustibles. De cada ticket de 100.000 pesos que cargas nafta, 16.000 pesos va a Nación, va a Buenos Aires, decimos nosotros, y eso no vuelve, el 16% cada vez que cargamos. Solamente los santafesinos del año pasado, en 2025, aportamos 480.000 millones de pesos en ese impuesto. Y no volvió uno solo. Yo tuve en diciembre que pedir al juzgado federal, metí otro escrito, para que corten el pasto. Que corten el pasto, estamos pidiendo, no es obra pública, no confundamos.
0: ¿Qué le queda al ciudadano a pie, si usted tiene que hacer eso, como senadora de la provincial, por el momento General López, que además es el vicepresidente segunda del Senado, que le queda al de a pie? Hay por ahí una información que dice que Vialidad de Santa Fe ya había advertido que el estado de la ruta era deplorable de la 33. ¿Pasa por ahí también? ¿Hubo algo de eso, señora?
17: Bueno, informes hay todo el tiempo, lo han hecho Vialidad, hay organizaciones que se dedican a esto también acá, hay estadísticas. Nosotros solo han venido peritos a raíz de este amparo. La misma Vialidad Nacional en el amparo mete un informe donde reconoce que están destruidas las rutas, que el estado es deplorable, y con circularlas simplemente a la vista se ve. La verdad que está todo a la vista, no se necesitan mucho más estudios. Y como usted decía, yo lo hice en nombre de los vecinos, porque soy referente del departamento.
0: Lógico.
17: Pero esto se replica en toda la provincia y en todo el país, ¿eh? Acá en Santa Fe la 34 está igual, la 11, la 178, en Buenos Aires la 5. Bueno, por donde uno ande, ve que el estado de las rutas nacionales es el mismo.
0: Porque además, convengamos que este estado, este deterioro de las rutas, afecta, por ejemplo, los derechos fundamentales como la vida, la salud, la seguridad vial, la libre circulación. Me parece que cabe y bienvenido esta decisión de la justicia de que ordene reparar en forma urgente. Ya no solo, quizás esto tenga efecto derrame, ¿le parece que puede pasar por ahí también que esto tenga copia en otros lugares y para otras rutas, diputada?
17: Ojalá que sí, ojalá.
0: Perdón, senadora.
17: Ojalá que se tome como ejemplo. A raíz de que yo lo presenté, me lo han pedido un montón de gente al amparo, han ido presentándose otros. Este es uno de los primeros que tiene fallo favorable. Ojalá que sienta precedente pero no tendríamos que recurrir a la justicia en algo que nos corresponde por derecho, porque está hasta en la Constitución que tenemos libertad de circular por el país y además porque el mantenimiento de las redes viales nacionales es una obligación que tiene el Estado Nacional, más allá del impuesto, más allá de lo que sea. Este gobierno llegó justamente en campaña diciendo obra pública cero. Y uno puede estar de acuerdo, no, ganó, tuvo su apoyo, y uno puede estar de acuerdo en que el Estado te tenga que hacer una escuela, un hospital, una vivienda. Pero lo que yo quiero remarcar acá, que esto es mantenimiento y es una obligación. No le estamos pidiendo obra pública nueva, no le estamos pidiendo rutas nuevas.
0: Claro.
17: Que lo que hay lo mantenga.
0: ¿Y dónde va esta plata, senadora? ¿Dónde cree que va esta plata?
17: Bueno, evidentemente, como han salido esta semana, fue noticia un poco al equilibrio fiscal, al famoso colchón financiero, a plazos fijos. Pero esto es como si yo digo, yo con mi sueldo todos los meses puedo ahorrar tranquila porque total, pero no pago el gas, la luz de mi casa, no pago los impuestos, así cualquiera, ¿no? Mientras tanto acá la gente se mata. Yo eso es lo que quiero que se vea. Podemos tener todo el superávit que quieran y está perfecto, pero con una plata que no corresponde, además es malversación.
0: Sí, pero hay que fijarse en la gente y en lo que le pasa a la gente. Para ir finalizando, ¿qué es urgente? ¿Cuál es la urgencia que la Justicia Federal de Nuevo Tuerto y su lugar a este amparo que presentó usted? ¿Qué se llama urgencia? ¿Cuándo es esto?
17: Bueno, nosotros pretendemos que en los próximos días, ellos fueron informados formalmente el martes de este fallo, esperamos que en los próximos días nada más presenten el plan de trabajo. Esto no debería demorar más de 10 días en arrancar. Sabemos cómo son los tiempos del Estado. Yo tengo esperanzas de que esto suceda. Y si no, lo seguiremos de cerca, como hicimos hasta ahora. Todas las semanas era un tema que nosotros no le sacamos el pie de encima. Pero el fallo es clarito, de manera inmediata y urgente. No pone otros plazos. Esperemos que se cumpla esta vez.
0: Si me permite, en nombre de la gente, de nosotros, de los de a pie, le quiero agradecer esta idea que tuvo, esta moción y esta presentación judicial. Quiero agradecer en nombre de la gente, ¿sí?
17: Muchas gracias a usted también por interesarse en el tema. Y como te decía al principio, fue lo recurrimos como última instancia, ya cansados de agotar un montón de vías más normales, digamos, más formales.
0: Sí, entiendo. Así que bueno, lo vamos a seguir el tema. Me interesa mucho, lo mismo que la tasa vial, que ya hay varias decisiones judiciales de darle tiempo a los municipios para que expliquen dónde fue ese importe, porque si es tasa vial, el importe tiene que ir a lo vial, dónde fue y en qué se gastó, si es que no fue llevado al lugar, como dice el título, tasa vial. Le agradezco mucho, senadora, por su tiempo, muy amable, ¿eh?
17: A ustedes también, un gusto hablar, como siempre.
0: Y gracias por recibirme en Venado Tuerto, estoy en Venado Tuerto en este momento. Así que sí, muchas gracias por recibirme.
17: Gracias.
0: Muy amable, señora. Es senadora provincial por el departamento de San López, Santa Fe, vicepresidente segunda del Senado, Leticia Di Gregorio, que como decía recién, el juez federal de Venado Tuerto dio lugar a este amparo presentado por la senadora. Reparar con urgencia, dice, rutas 7, 8 y 33. 7, 8 y 33. Así que bueno, lo vamos a seguir de cerca. Vamos a una pausa. ¿Por dónde vamos, Sergio?
6: Vamos a la tanda,
0: Alejandro. Cerramos el espacio, me parece, ¿no?
1: Sí.
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0: 7 de la mañana, 25 minutos. Esto es La Hora del Campo con Alejandro Canepa, de Venado Tuerto. ¿Cómo está el clima a esta hora y cómo va a continuar durante este fin de semana? Y recordemos que mañana es Día del Niño y el lunes es feriado, que creo que no lo dijimos, ¿eh?
1: Exactamente. Bueno, 13 grados 4 la temperatura aquí en la ciudad de Buenos Aires, 91 es el porcentaje de la humedad. Tenemos un cielo mayormente nublado y para hoy, lloviznas y lluvias aisladas. Todo el día lluvia. Para mañana también, ¿eh? La máxima para hoy es de 15 grados, la mínima para mañana domingo es de 12 y la máxima 18, pero vamos a estar así, muy húmedos durante toda la semana, como decía también Eduardo Mario Sierra. ¿Cómo está en Venado Tuerto también? Con mucha llovizna intermitente, con lluvias aisladas que va a permanecer durante todo el día, un poquito más baja la temperatura ya, con 15 grados, sopla un viento del este y atención con la niebla, especialmente en la ruta, porque la visibilidad en Venado Tuerto se reduce a 5 kilómetros.
2: Muy bien, 11-44-70-590, a propósito de localidades, Sergio, estamos en Santiago del Estero, nos toman por el 103.7, en Corrientes 97.3, en Posadas 97.5, en las tres localidades o provincias que dije, Santiago, Corrientes y Posadas, son FM, en Córdoba 103.5, más allá que nos puede tomar por AM590. ¿Ustedes?
0: Sí, Alejandro, bueno, para cerrar el tema este de las rutas, que acabas de hablar con Leticia Di Gregorio, si me permitís, te quiero leer dos cositas. Por un lado, ¿qué dijo el gobierno? ¿No? El gobierno admitió que usa fondos que por ley solo deben destinarse a las rutas nacionales para lograr el equilibrio fiscal. Pero no lo dijo cualquiera, lo dijo el vocero presidencial Adrián Ravier en conferencia de prensa, y de esta manera confirma que el Ministerio de Economía utiliza un fondo fiduciario para ordenar las cuentas públicas. Se supone que ese dinero solamente va destinado a las rutas nacionales, pero bueno, que el gobierno lo reconozca es bastante grave. ¿Y quién habló sobre este tema? Aquí por Continental, habló el intendente de Venado Tuerto, Leonel Chiarella. Si querés lo escuchamos y después lo debatimos lo que dijo. Dale. Escuchamos a Chiarella.
3: De la red total de caminos en Argentina, solamente el 7% son rutas nacionales. Esto es alrededor de 40.000 kilómetros. El 31% son rutas provinciales y el resto son caminos rurales. Por lo cual, el gobierno nacional tiene solamente que atender el 7% de la totalidad de la red de caminos. Ellos tienen la plata en plazo fijo y cuando vos vas a reclamar, que presentás nota, que intentás comunicarte con ellos, te dicen, no, no hay plata. No, es mentira. La plata está, nada más que la tienen guardada en los bancos.
0: No hay mucho agregar, ¿no?
2: 7% corresponde al Estado y mira para otro lado.
0: Es muy poquito realmente, pero lo gracioso, cómico, tragicómico es que el gobierno dice, sí, la plata está, pero la utilizamos para cubrir el equilibrio fiscal, más o menos lo que dijo la senadora, o sea, si yo no pago ninguna cuenta, por supuesto que voy a tener mi sueldo completo a fin de mes.
2: Claro, va para otro lado, para otro destino, evidentemente, mientras la gente sigue arriesgando la vida en rutas nacionales, provinciales también, y ni hablar en los caminos rurales. 11-44-0590, ¿algo más por decir, señor Sergio Rafael Monzón?
0: Sí, vos ahí se des hincapié cuando arrancabas, cambiamos un poquito el ángulo de la información, hablaba de los terremotos, se acaba de confirmar el terremoto de Indonesia, que fue de 7.7 grados en la escala de Richter, 38 víctimas fatales, lamentablemente, 2.000 evacuados, así que bueno, lamentablemente, de momento no hay nuevo reporte con respecto a Granada, España, que de momento solamente serían daños materiales, pero bueno, a medida que va pasando la mañana uno va conociendo más información. Hasta ahora confirmado en Indonesia 38 muertos, lamentablemente, Alejandro.
2: Bien, tenemos para charlar con la gente de Biogénesis Vagó, ¿tenemos la apertura de la puerta?
0: Exactamente, vamos.
2: Vamos.
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2: Esta línea Martín Pérez Bordagaray, que es médico veterinario del equipo técnico de Biogénesis Vagó. ¿Qué tal, Martín? Canepa saluda, buen día.
5: Buen día, Alejandro, Sergio, equipo de audiencia.
0: Buen día.
2: Aquí estamos, vamos a hablar un poco del complejo respiratorio bovino, que es importante porque las neumonías son para los humanos, pero también en los bovinos en esta época del año. ¿Por qué estamos hablando de neumonías ahora en esta época del año, Martín?
5: Bien, Alejandro, gracias por la pregunta. En general, este micro por ahí lo hacíamos años anteriores, en marzo, abril, cuando se concentran los destetes y muchos terneros ingresaban directamente al fildo. Pero bueno, este año la dinámica viene cambiando un poco el negocio, ¿no? Viene siendo diferente, una reconfiguración del negocio ganadero, y se ha ampliado mucho más la brecha de recría en el primer semestre, y muchos terneros recién ahora van a entrar a los fieldos para, por ejemplo, cumplir con cotas como 481, o bueno, Hilton, o Estados Unidos, que son algunos de los principales destinos de exportación. Pero yendo más a lo técnico, bueno, justamente el ingreso al fieldo es uno de los momentos de riesgo para que se desencadene esta enfermedad, el complejo respiratorio bovino. Uno de los principales factores que la desencadenan, o es importante, es el estrés del transporte. El traslado genera un estrés muy fuerte, a que también se suman cambios en la dieta, cambios en el ambiente, porque los animales vienen del campo y se tienen que acostumbrar a comer en un comedero, que pase un tractor, y mezclas también de animales de distintos orígenes, que eso hace que la inmunidad se resienta, y bueno, virus y bacterias que habitualmente están en el tracto respiratorio, pero el tracto respiratorio alto, ante esa baja inmunidad, atacan y bajan al pulmón y se encadenan las neumonías.
6: Esta es la enfermedad que... Ahora, te pregunto, tiene... Martín, sí. ¿Influye, ya que hablas de zonas, terneros que se bajan del norte a pampa húmeda, por ejemplo, cambios de clima o de situación climática también?
5: Sí, todo lo que desencadene el estrés es importante para que... Todo lo que genere estrés es importante para que se desencadene esta enfermedad. Yo te estaba hablando del transporte, podemos agregar los pasos por animales que pasan por remates de feria. A veces el transporte se da en un viaje dentro de la misma empresa, y así como vos decís, gente que tiene cría en Corrientes o en el NOA y trae los terneros, qué sé yo, a Santa Fe, a Córdoba o a La Pampa, bueno, toda esa especie de traslados y de aclimatarse los primeros días a un nuevo ambiente, los terneros los estresa. Y como te decía, es una enfermedad que tiene un impacto económico alto en los fieldos, es la principal causa de muerte en animales jóvenes, y además, superando la muerte, los animales que la superan obviamente resienten su performance. Hay estudios y trabajos que muestran una disminución de 300 gramos de ganancia de por día. También eso afecta la conversión alimenticia, y no hay que olvidar, Alejandro, que el 70% de los costos de estructura de un filo, de un filo industrial, se lo lleva la comida. Así que si a eso aparte le sumamos gastos en los tratamientos, recurso humano y tiempo, bueno, es mucho el dinero que se pierde.
6: Bueno, lo que pasa es que hoy la ganadería está pasando un buen momento. Yo creo que están dadas las condiciones para prevenir, por ejemplo, la neumonía, actuar a tiempo, aplicar el producto que corresponde. Me parece que están dadas las condiciones. Es una inversión hasta esta situación, digamos, de un final complicado para el animal, por los datos que vos dabas recién, Martín.
5: Sí, así es. Estamos en un momento de mucho auge en los precios, pero bueno, también hay que olvidar que hay costos y hay que ser eficiente también, ¿no? No porque a veces damos buenos precios, también tenemos costos altos, y lo que hay que apuntar es el margen. Entonces todo lo que nos haga que los animales rindan mejor va a tener un retorno, ¿no es cierto? Siempre hablamos de diferenciar los costos de los gastos. El gasto es plata que yo invierto y no tengo retorno. En cambio, si lo analizo dentro de los costos, el costo-gasto, pero tengo un retorno. En eso lo que recomendamos desde el laboratorio de Diógenes y Pagó es obviamente tener un plan sanitario, aplicarlo, consensuarlo, tener un veterinario que nos ayude a eso. La vacuna para neumonía es la principal herramienta. Dentro del plan sanitario también aplicar vitaminas y minerales, cobre, zinc, selenio, manganeso, vitaminas liposolubles como A y E, porque estos nutrientes los primeros días, cuando los animales están estresados, no maximizan el consumo, no comen, y bueno, vía inyectable nos cubren ese bache de 15 a 20 días,
6: claro, hasta que los animales se acostumbran. Y además la prevención con respecto a inocular y aplicar producto, esta prevención es fundamental antes de que sea tarde. Bueno, te agradezco tu tiempo, es un tema interesante, por ahí lo seguimos la próxima, porque es para hablarlo con mayores datos, porque son muy grandes las pérdidas que estabas comentando vos que tenía el animal por día en relación a un animal que no tiene esta neumonía, ¿sí?
5: Así es, Alejandro, y bueno, estamos hablando, como bien decías, de novillitos recriados que hoy valen en cualquier remate feria 1.400.000, 1.500.000 pesos, y estos son costos sanitarios que rondan alrededor de 2.000 pesos. No
6: mueve la aguja, es tan importante la prevención. Sobre todo, estar atento al productor, el médico veterinario, y por supuesto ustedes como empresa proveer insumos. Muchas gracias, Martín.
5: Muchas gracias a ustedes, buen fin de semana.
6: Martín Pérez Bordagara, integrante del Servicio Técnico de Bovinos y Pagó, médico veterinario. Cerramos el espacio, por favor.
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0: Estamos hablando de las rutas y tenemos tristemente noticias de incidentes viales que se están produciendo. En este momento, un reporter de la autopista Buenos Aires-La Plata, donde hay reducción de calzada en el kilómetro 25 y medio, esto es sentido a La Plata por un choque que se ha producido, el SAME está yendo hacia el lugar. En Panamericana también, otro incidente en el ramal Tigre, esto es en el kilómetro 28, mano al norte, hacia el Tigre, donde está un carril obstruido por el choque entre dos vehículos. Y atención, porque también en Villa Urquiza tenemos otro incidente vial, tenemos un choque en Cereti y Nahuel Huapi, entre un auto y una bicicleta. El ciclista de 31 años tiene un corte en la cara, pero no ha sido trasladado. El personal de SAME, de asistencia médica, ha intervenido en el lugar. Y en Avellaneda y Fragata Sarmiento, choque entre dos vehículos. Ahí sí, asiste el SAME a los conductores sin traslados por el momento.
1: Bien, Norma, muchas gracias. 11:44, Tipensero 590, pasaron 36 minutos de las 7 de la mañana. Vamos a la apertura, que fue la semana del mercado. El ganadero de Cañuela, formador de precios.
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1: Bien, 21.073 vacunos se cerró el mercado a lo largo de la semana, lunes sin actividad, el martes 8.228 animales, la plaza ofrecida, la demanda selectiva, cautelosa, se vendió bien la carne el fin de semana, inclusive cortes parrilleros, pero fue una condición necesaria y no suficiente para revertir esta tendencia bajista, al menos del martes, para la hacienda, que cayó entre 50, 80, 100 pesos para la novillada y la hacienda de consumo, pero no así para la vaca, que está muy requerida y poco ofrecida, que quedó entre 50 y 100 pesos por encima de los valores de la semana pasada. El miércoles la oferta se recorta, 6.889 animales, la plaza sigue tranquila, ofrecida, más allá de algún lote puntual, como decía yo y digo, los máximos absolutos están 200, 300 pesos de los máximos corrientes, son lotes puntuales para un trabajo particular, 50, 100 pesos abajo, el novillo, el consumo, la vaca sin cambios, el jueves sin actividad, y ayer hizo la, por supuesto, la cobertura y el análisis de Isabel Perandones, a quien le agradezco, 5.956 animales, plaza tranquila, sin mayores cambios, con una vaca que sigue firme, buscaba y pedida. Comparando lo que fue el día 7, viernes 7 de agosto, y el día de ayer, 14 de agosto, en aquel viernes hubo 3.568 vacunos, el novillo hasta 4.60, se pagó entre 4.600 y 4.800, y hasta 490 kilos, pocos lotes a 4.700. Índice de arrendamiento, en aquel viernes 7 de agosto, 4.725 pesos. Ayer, 5.996 animales, el novillo hasta 4.60, entre 4.400 y 4.600, y hasta 500 kilos, poca actividad, 4.500. Índice de arrendamiento ayer para el novillo, 4.600. Promedio, 4.629 animales con 21.073 vacunos encerrados a lo largo de la semana. Cerramos el espacio.
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aire, me dice Sergio Ríos, le agradezco. Está Norma Folgueral en el estudio, en la locución, me acompaña Sergio Rafael Monzón, en la producción general el señor Gastón Jorge Ibáñez. Y estaba analizando, usted sabe que estamos haciendo una tira de 6 a 7 de la mañana, de lunes a viernes, donde, por supuesto, la participación del agro es muy fuerte en esa hora, más allá de los temas de actualidad con Daniel López. El semáforo de economías regionales, algo que hablo tanto yo, el olvidarse, el no atender a las economías regionales generadoras de fuentes de trabajo, por supuesto, de empleo, y que están tan castigadas y tan olvidadas, marcó el semáforo 7 actividades en rojo, 8 en amarillo, o sea que del amarillo al rojo hay muy poca diferencia, y 4 que están en verde. En el rojo, yerba mate, arroz, vino y mosto y hortalizas. En el verde, bovinos, ovinos, miel y granos. Y en amarillo, atención, forestal, tabaco, porcinos, aves, cítricos, dulces, peras, manzanas, papas y maní. O sea, apenas 4 están con color verde, 8 en amarillo y 7 en rojo. El rojo, bueno, la mayoría de los casos.

0: acompañar la inflación, una demanda que no despega, una demanda estable, y costos elevados. La palabra costo es el común denominador de las economías regionales, más allá que en el verde acompaña el movimiento en el negocio, inclusive precios por encima de la inflación mensual, pero igualmente los costos son el común denominador de cualquiera de las economías regionales, de cualquier color esté catalogada, sea verde, rojo o amarillo. Quería analizar y profundizar esto, que lo comenté a lo largo de la semana, en esta tira que hacemos de 6 a 7 en Radio Continental, enfocada específicamente en el tema agropecuario. Atención con la cosecha de trigo, si bien va a ser, al menos cuando empiece a cosecharse, ya está todo sembrado, una cosecha importante. En cuanto a la actividad del sector molinero, va a ser menor. Dice que en el segundo semestre del 26 la actividad fue mínima, y que se procesaron 0,3% por debajo de lo que fue el año 2025. Quiero recordarles cosas, ¿no? Temas que me parece compartirlos con ustedes, sobre todo en lo que son algunas carnes alternativas. Los búfalos o los bubalinos, como se les llaman, este es un tema interesante para compartir y para ampliar o profundizar, tiene una muy buena participación en el centro norte argentino, Corrientes, Formosa, Chaco. El 83% se encuentra en esas tres provincias, Corrientes, Formosa y Chaco. Además, el poder adaptarse a zonas difíciles con respecto a otras razas, hay 205.000 animales. Un 25% con respecto al año 2023. Ha crecido fuerte la raza bubalina o los búfalos en la Argentina. Por ejemplo, Córdoba está impulsando fuerte la producción. Ya tiene 5.000 cabezas. Este es un número interesante. Ya se hizo el primer embarque a Europa de carne de búfalo con 200 toneladas, con arancel cero y tiene alto valor. Así que, bueno, es importante ir teniendo en cuenta como una carne alternativa que puede crecer en escala. Sergio.
1: Estamos en el 1144-000-590 aquí en Radio Continental. Bueno, con respecto a que hablabas del tema de consumo y esas cuestiones, ayer me tomé el trabajo, estuve por el barrio de Belgrano, casualmente, caminando con mi hija, quería comprar, no soy habitué de ese barrio, pasé por una verdulería, toma nota de esto, el cuarto de tomatitos cherry, 3.500 pesos, ¿sí? 3.500 pesos. ¿Sí? Voy a mi casa, yo de Belgrano estaré 30 cuadras, 25, ponele. El cuarto, 4.000 pesos. Perdón, ¿qué? El kilo, 4.000 pesos. Vamos de vuelta. En Belgrano, 3.500 pesos el cuarto, es decir, el kilo está 14, 7 y 7, 14.
0: Bueno, multiplicar por tal.
2: Los alquileres son más caros.
1: 14.000 pesos el kilo en Belgrano. En Villa Martelli, son unas 15 cuadras, 20, 25, el kilo 4.000 pesos. ¿Cómo me explicás uno del otro lado una cosa del
2: alquileres,
1: otro?
2: Se me ocurre, no sé.
1: Para mí porque es Belgrano, Alejandro. Exacto. Para mí porque es Belgrano.
0: Sí, pasa por ahí, me parece. Pasa por ahí. Sin ningún lugar a dudas, pasa por ahí. Una diferencia abismal. Bueno, pasa lo mismo lo que le pagan al productor de leche, de tabaco, de papa, de pera, de manzana, de tomate, y lo que pagamos nosotros al mostrador es un disparate. Más allá que hay momentos de estación donde bajan fuertemente los precios y tienen que hacer inclusive ofertas y vender 2 kilos tanto porque hay mucha producción. Pero si no, realmente yo creo que multiplicar por enésima vez, sí, lo que le pagan al productor lo pagamos nosotros, ¿no?
1: Y otro tema me parece tener en cuenta a esta hora, Alejandro, mañana es el Día del Niño, bueno, el gobierno también ha decidido dejar de nombrarlo, digamos, oficialmente como Día de la Niñez o Día de las Infancias. Nuevamente volvimos al Día del Niño. Con respecto a ese tema, habló aquí por Continental Julián Benítez, vocero de la Cámara Argentina del Juguete, sí, y sorprendió con los juguetes que se están vendiendo. ¿Lo escuchamos?
3: A ver. Hay un juguete para cada interés de juego, para cada edad, ¿no? Los que más se venden son los de primera infancia, los didácticos, las masas, los rebotes, bloques para construir. Bueno, la pelota con el mundial también tuvo un fuerte impulso. Los juegos de mesa para justamente desconectar con las pantallas. También juegan los adolescentes también, porque se los llevan a las juntadas en las casas, en las previas, en las salidas.
1: Bueno, ahí estaba Julián Benítez, vocero de la Cámara Argentina del Juguete, así que aparece que todo vuelve, así que nuevamente estamos con los juguetes didácticos, con los juguetes de mesa, que ya eso es mi opinión durante la semana, que no lo voy a repetir, así que bueno, ¿usted tiene que regalar algo a alguien?

0: Mañana yo tengo.
1: No, yo quiero que me regalen a mí.
2: Ay, no, pero ustedes ya no
0: están. ¿Qué pediría? ¿Qué pediría? ¿Qué está pidiendo?
1: Los niños grandes, los míos. Julia cumple el día de la radiofonía argentina, cumple 36
0: algo
1: años.
0: Va a querer.
1: Y Junior tiene 32. Siempre algún regalo, qué sé yo. Vamos a tomar un café, vamos
2: niños.
1: A charlar un rato, qué sé yo. Me parece que pasa por ahí.
2: Son tus niños, Alejandro. Y como vos siempre das un espacio para la gauchadita, aquí un amigo que está transitando las rutas justamente, dice, estoy viajando a Capital para festejar el cumpleaños de mi hija, que está escuchando Continental. Feliz cumpleaños, mi querida hija Antonella, lo dice Fabi desde Ascensión.
1: Bueno, Antonella, que tengas un buen cumpleaños. ¿Viste lo que son las gauchaditas, lo que es la llegada de Continental? Sí. Los que no están bien es el consumo de frutas y verduras, Sergio, le cuento a la audiencia,
0: claro.
1: ¿No? Salta, Rosario, Chaco y Mendoza cayó el 50%. Ojo, porque son... Es una alimentación primaria, están priorizando otros gastos. Ojo, pues una alimentación saludable está. Por ejemplo, en Rosario,
0: a ver,
1: que nos escuchan perfectamente, las ventas cayeron un 50%.
0: A ver,
1: acá no está nadie llorando, ni nadie... No. Es dato y no relato. Son datos que uno recibe. En Salta, por ejemplo, las frutas, 50% cayeron las ventas. En Chaco, un 40%. En Mendoza, menor cantidad de ventas, no tengo el porcentual, pero debe andar por ahí también, son las provincias que más sufrieron esta caída del consumo de frutas y verduras. Crisis de consumo frutihortícola, así se publica, ese es el título, crisis de consumo frutihortícola, ¿eh? Atención con esto, porque las frutas y verduras en la Argentina, en la mesa de los argentinos, se están resintiendo que están faltando.
0: Bueno, me parece que también en parte de ese informe habla de que el kilo de papa llegó a los 2.500 pesos. Yo lo he visto a 3.000 también en supermercados cerca de mi casa, lo cual sorprende. Uno, y bueno, las verduritas, hoy por hoy las verduritas para la sopa, que vos lo comentabas el otro día, también es otro de los temas.
1: No te dan nada de verdurita.
0: No, de ninguna manera.
1: Viste que cortaba un pedazo de apio o de perejil, qué sé yo, y te lo metía en la bolsa. No, nada, ahora de eso cero.
0: Exactamente, así que bueno, así lo confirman esto, el tema del kilo a 2.500 pesos la papa, productores de Balcarce, Mar del Plata y en el sur de Córdoba, en este caso, donde también se cosecha y se siembra mucha papa. Pero bueno, es un tema a tener en cuenta, el tema de todo lo que sea las verduras hoy por hoy, cada vez está siendo más difícil, digamos, hacer una comida alternativa.
1: Sergio,
0: bueno,
1: ese es un problema de la carne, sí. Pecuarias y por lo que me dice Gastón Ibáñez por línea privada, tenemos una nota enganchada, ¿sí?
0: Vamos.
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1: Bien, muchas gracias a la familia Jauregui Lorda, muchas gracias Joaquín, Javier, muchas gracias Marianito Villalba. Se viene un gran remate, los voy a acompañar porque lo van a publicitar seguramente. Un gran remate en la sociedad rural de Bransen. Falta bastante, pero los voy a acompañar a la familia. Otro tema que preocupa y mucho es el tema del consumo lácteos o de leche. Hay un informe, lo vamos a preguntar, lo vamos a consultar a quien está en línea. Dice que el consumo de lácteos se está recuperando a fuerza de productos de segunda y tercera marca. Está en línea Jorge Girauto, que es el director ejecutivo del Observatorio de la Cadena Láctea Argentina, OCLA. Señor Canepa y equipo lo saluda, buen día.
4: Hola, buen día, ¿cómo les va?
1: Bien, ¿es así el tema, tal cual leí yo, que la recuperación se debe a productos de segunda y tercera marca?
4: En realidad, digamos, el consumo que venía más o menos normal hasta 2022, en 2023 subió mucho por la inyección de ingresos, en 2024 se cae estrepitosamente, producto de la inflación y los salarios que no eran ajustados en función a ello. Bueno, en 2025 y 2026 el consumo se recupera en cantidad, pero ya refuerza una tendencia que venía, que era una pérdida en calidad, en su composición. Cuando digo esto es mayor presencia de productos básicos y menor presencia de productos de valor agregado, es decir, consumo de leche fluida, queso cremoso, queso barra y, bueno, prácticamente un consumo bajísimo de yogures, postres, flanes, quesos duros, que son los que aportan al mix total. Y también un cambio, digamos, en eso que mencionaba, es decir, segunda, tercera marca, producto sustituto, producto análogo, cae la venta en supermercados y sube en lugar de cercanía, despensa, almacenes, y todas estas cosas que hacen que el mix global de recaudación de la industria caiga y por ende se está trasladando hace un tiempo ya largo un precio bajo al productor.
1: O sea que la demanda se está volcando no solo por segundas marcas, sino, o sea, que por menor valor agregado y por precio también.
4: Exactamente, es una compra casi exclusiva por precio, se mantiene la cantidad de consumo, pero bueno, el salario medido en litro de leche no ha caído, lo que pasa que servicios como agua, gas, electricidad, alquiler, salud, educación y demás han subido tanto que se llevan parte de ese ingreso que antes se destinaba a consumos de tipo de yogures en pote, de queso rallado, cosas por el estilo, ¿no? Así se hace, como son gastos fijos que no se pueden evitar, van en detrimento de lo que está ocurriendo, digamos, en la realidad, es decir, menos consumo de ropa, menos consumo en restaurante, menos consumo de lácteos de valor agregado, etcétera, ¿no?
1: O sea, hay una caída en el movimiento económico, sin lugar a duda. Estamos hablando con Jorge Giraudo, director ejecutivo del Observatorio de la Cadena Láctea Argentina. Antes de pasar a una pregunta, seguramente de Sergio Manzón, mi compañero ahí en el estudio, yo estoy en Venado Tuerto, en Santa Fe. ¿Dónde es el destino? ¿Dónde va el mayor destino de la producción de leche? ¿El consumo? ¿Exportación? ¿Cómo va eso, señor?
4: La relación habitual era 75% acá adentro y 25% se exportaba. Ya la exportación llega al 30%, más que por un buen negocio, es por una necesidad de sacar producto del mercado interno para no tener que venderlo a precios tan bajos, ya que, bueno, los precios internacionales no son de los mejores y a su vez Argentina sigue siendo caro para producir productos lácteos y de exportación. Por un montón de costos argentinos, como en presencia de impuestos internos que no se pueden trasladar, costos laborales, no de sueldo, sino costo laboral, los costos de flete que son carísimos, todo eso complica el mercado externo, pero bueno, creció el mercado externo para eso, para darle destino a mayor producción de leche y no abarrotar el mercado interno de productos que, bueno, está en una situación compleja, más oferta aún sería ya muy muy difícil poder vender.
1: Sergio.
0: Sí, dos preguntas. ¿Cómo le va, Jorge? Sergio es mi nombre. ¿Cómo está? Dos preguntas. Por un lado, ¿cuánto tiempo lleva, digamos, la elaboración de un queso? Un queso duro para rallarse, que lleva bastante tiempo. ¿Cuánto tiempo lleva eso? Y otro, si ustedes ven en esta baja del consumo, ¿es solamente por una cuestión económica o también hay algún cambio de hábito en las familias a la hora de consumir? Bueno, creo que lo hemos perdido al señor Jorge
4: Guilaudo. No, hola. Yo estoy.
0: Ah, Jorge, usted está. Bueno, le hacía esa pregunta. Sí, ¿cuánto bueno, más o menos demanda un queso? Y si ustedes creen que la merma en el consumo es netamente por una cuestión económica.
4: Sí, sí, te respondo la segunda. Es una merma por cuestiones económicas. El consumo en Argentina, somos grandes consumidores de queso siempre, tradicionalmente. Consumimos 12, 13 kilos de queso por habitante y por año, 45 litros de leche fluida. En ese sentido somos consumidores de bajo volumen, porque no la usamos como los americanos para las comidas, digamos, uh-huh, sino que tomamos solamente con el desayuno por ahí. Pero somos grandes consumidores de queso, en la larga tradición italiana, mucha gente, con lo cual no es una cuestión de sustituirlo por otra cosa o dejarlo por algún problema, es básicamente por que el bolsillo no da por ahí para comprar los productos que antes se compraban con habitualidad, ¿cierto? Y un queso, bueno, sí, un queso duro, imagínate que lleva 14 litros de leche en su elaboración y para que sea estacionado y de buena calidad, más de 3 meses tiene que estar mínimo en la estantería de la fábrica en el lugar de maduración para que empiece a tener algo. Lo que se logra vender de queso duro es que nosotros denominamos el sardo frescón, digamos que es un sardo muy, muy fresco, prácticamente un queso semiduro, y bueno, eso es lo que está ocurriendo.
0: Alejandro, Giraudo, te recuperamos.
1: Sí, sí. Giraudo Canepa, nuevamente, ya le agradezco su tiempo, ¿no? Que esté conversando nosotros aquí en la Hora del Campo, es importante su punto de vista, para que la gente sepa qué es lo que exporta, 70%, 75%, si me permite, mercado local o doméstico, el 30 es 35, ¿qué es lo que exporta la Argentina?
4: Y Argentina exporta más de 30 productos a más de 50 países, es decir, el producto básico y estrella es la leche en polvo entera. O sea, primero aclarar que el mercado internacional de lácteos es básicamente commodities, son leche en polvo entera descremada en bolsa, queso en bloc, manteca en bloc. Tenemos la suerte nosotros de exportar algo de producto más fraccionado por la cercanía con Brasil, que llegamos con camión, pero si no, el mercado internacional es de commodity. Y como decía, Argentina casi el 50% es leche en polvo, el segundo producto es mozzarella, que sí tiene muchos más destinos, y después exportamos casi todos los productos habidos por haber. Exportamos mucho suero en polvo, proteína de suero en polvo, que es un producto que es hoy la estrella de la lechería mundial, caseína, lactosa, es muy variado, y el desarrollo del comercio internacional del lácteo argentino es de larguísima data y altísima experiencia.
1: ¿Y somos competitivos con países limítrofes, por ejemplo, en algunos productos para exportar?
4: Nosotros somos el país con mayores ventajas o condiciones comparativas, pero no tenemos condiciones competitivas adecuadas. Es decir, como te decía, por ejemplo, Argelia es un país que nos compra normalmente, hace una licitación, nos presentamos, pero bueno, después hay ingresos brutos, impuesto al cheque y demás, que yo no le puedo decir al argelino también pagame estos impuestos internos. Bueno, normalmente lo que se hacía es reintegrarlo, esos impuestos. Bueno, cuando se quitaron los derechos de exportación, la exportación de lácteos, también se quitaron los reintegros, y no nos devuelven más esos impuestos. No somos competitivos en el traslado, es decir, el flete sale más caro de una fábrica de Villa María al puerto de Buenos Aires que del puerto de Buenos Aires a Argelia.
1: La distancia a puertos, qué tema ese, ¿no es cierto, señor? Es un tema,
4: Sí, vos imaginate que un camión de queso duro tenés que llevarlo con un servicio de vigilancia más que si fuera una joya,
1: pepitas de oro, sí. Señor Giraudo, le agradezco mucho su tiempo, muy amable.
4: No, un gusto y a disposición para con ustedes. Hasta luego y buen día.
1: Igualmente, es el director ejecutivo del Observatorio de la Cadena Láctea Argentina. Escuchaste, Sergio, ¿no? 30% exportación, buen dato, 70% mercado doméstico. La gente, bueno, busca segundas marcas por precio, ¿no? Que son las que de alguna manera están manteniendo, no sé si recuperando, no por ahí no tengo claro yo, pero manteniendo el consumo o los productos, ¿verdad?
0: La calidad, exactamente, eso es diferencia en eso. Bueno, yo creo que soy adicto al queso, a lo único que soy adicto, así que consumo bastante y compro en un mayorista, y yo encuentro quesos desde los 24.000 pesos a los 10.000. Por supuesto, compré 10.000. Muy, muy sabroso también, pero bueno, también hay una amplitud ahí para comprar. Lo que sí me parece que con respecto al consumo, no sé, sí, los famosos postrecitos de los chicos, no quiero decir la marca, lo que trae dulce de leche y esas cuestiones, hoy por hoy se ve bastante menos en góndola. Si uno le presta atención, lo que uno ve más es queso crema, posiblemente, la crema, los yogures, pero los clásicos, tatatería, los clásicos de los 80, los 90, y no hoy por hoy, que hace un par de años se veía, digamos, toda la cantidad de productos que estaban exhibidos en las góndolas.
1: Bien, ¿por dónde vamos?
2: Cerramos el espacio.
1: Dale.
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1: Aire me dice Sergio Ríos, el 17 de agosto será lo que se celebra pasado mañana, el paso a la inmortalidad del general José de San Martín, aniversario de su fallecimiento. Se trata de uno de los héroes más importantes de la historia nacional. Es conocido como el padre de la patria y libertador de América por su lucha por la defensa e independencia de diferentes territorios sudamericanos. Vamos a poner al aire, que nos va a venir muy bien a todos, la marcha, los 60 granaderos por los chalchaleros, dale.

0: Nuestra Señora de Cuyo
1: contempló la cruzada
0: de los Andes y bendito
1: general San Martín.

0: Qué lindo, por favor.
1: Además, José de San Martín, el 25 de febrero de 1778, el Yapeyú, una localidad que actualmente forma parte de la provincia de Corrientes. Con 6 años se mudó junto a su familia a España, donde recibió formación militar y comenzó sus primeros pasos en esta carrera. Sin embargo, no desatendió las noticias que provenían de las Provincias Unidas del Río de la Plata. Comenzó a interesarse por los acontecimientos en América. Al tomar conocimiento sobre la Revolución de Mayo, decidió regresar a su tierra natal para colaborar con esa causa. San Martín volvió al Río de la Plata en 1812 y al poco tiempo conformó el Regimiento de Ganaderos a Caballo, una fuerza militar que tendría un papel muy importante en la lucha por la independencia. Junto a esta, obtuvo una de sus victorias más recordadas en el combate de San Lorenzo en 1813. El triunfo permitió frenar a las tropas españolas en la región del río Paraná. Fue nombrado gobernador de Cuyo, desde donde organizó el ejército de los Andes, una fuerza militar de más de 5.400 personas creada con el fin de liberar los territorios que todavía estaban bajo el dominio español. Con este grupo llevó a cabo el histórico cruce de los Andes en 1817. La travesía consistía en atravesar la cordillera para continuar la campaña independentista, lo que contribuyó con la independencia de Chile. Gracias a su labor por la liberación del Perú, asumió el cargo de protector de esta nación. Se casó con María de los Remedios de Escalada, con quien tuvo a su única hija llamada Mercedes Tomasa de San Martín y Escalada, conocida como Merceditas. Luego de años de lucha por la independencia, San Martín se alejó de la vida política y militar. En 1824 se trasladó a Francia junto a Mercedita, donde vivió sus últimos años. San Martín falleció el 17 de agosto de 1850 en Boulogne-sur-Mer. Sus restos fueron repatriados a la Argentina el 28 de mayo de 1880. Actualmente descansa en la Catedral Metropolitana de Buenos Aires, ubicado frente a la Plaza de Mayo. El 12 de agosto de 1938 se sancionó esta fecha como patria mediante la ley número 12.387 promulgada durante la presidencia de Roberto Marcelino Ortiz. San Martín es recordado por haber participado en la independencia de las Provincias Unidas del Río de la Plata, Chile y Perú, por lo que recibió el título de Libertador de América. Gracias a su aporte en la historia argentina, es considerado como el padre de la patria y uno de los máximos próceres. Es un símbolo de esfuerzo, liderazgo y compromiso con la libertad. Bien.
0: Impecable, Alejandro.
1: Bueno, quería recordar y refrescar quién fue el general San Martín, el padre de la patria y libertador de América, porque el 17 de agosto es una fecha que todos los argentinos recordamos a José San Martín, el aniversario de su fallecimiento. Ustedes en estudios.
2: 8 de la mañana, 9 minutos, como decía, hablando de San Martín, también tenemos que hablar del fin de semana largo. Se fueron conociendo durante la mañana algunos datos, por ejemplo, la ocupación hotelera, habla de Córdoba de un 60%, habla de Mar del Plata de un 45% para este fin de semana. Sin embargo, el podio lo encabeza, según algunos relevamientos, la provincia de Buenos Aires, Mar del Plata, San Carlos de Bariloche, que tiene la fiesta de la nieve, Puerto Iguazú, Río de Janeiro en Brasil, Termas de Río Hondo y Mendoza son algunos de los lugares más destacados. Pero sin embargo, tenemos por otro lado, si uno toma los datos que tiene la terminal de ómnibus de Paraná, dice que agotaron todos los boletos en el día de ayer para Córdoba y para Buenos Aires y que tuvieron que reforzar inclusive el servicio de colectivos, tanto hacia Córdoba como para la ciudad de Buenos Aires. Pero así como tenemos otra mirada también, ¿no? Con respecto a Mar del Plata, donde dice que la gente de Mar del Plata no es tan optimista, porque hoy por hoy la pregunta no es cuánta gente va a venir a Mar del Plata, sino cuánto dinero está dispuesto a gastar. O sea, mucha gente recorre varios puntos de turísticos, pero no gasta dinero en esas localidades. Es lo que destacan algunos de los temas durante esta mañana, Alejandro. El tema turismo, pues bueno, más allá de que se conmemora la muerte de San Martín, cuando éramos chicos era el día que caía. Bueno, esta vez cae y es inamovible. Pero bueno, coincidió con que es un fin de semana largo. Así que bueno, eso con respecto al tema turismo.
0: Hablando del fin de semana largo, hay restricción de camiones, por ejemplo, hoy sábado desde las 6 de la mañana hasta las 2 de la tarde, esto es sentido a la costa, y el lunes también hay restricción desde las 14 hasta las 0 horas, esto es sentido hacia la capital federal.
2: Después, Alejandro, cuando vos quieras, te amplío un poco más el tema de los juguetes, las indumentarias, promedio de gasto para mañana.
1: Cómo no, ahora nos vamos a recorrer el país. Por favor, Sergio Ríos, apertura de este espacio tan importante.
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4: En tantos años que pasaron y con un nombre que es marca, porque eso es lo importante, que el apellido es la marca de la concesionaria, ¿hubo muchos cambios en esta actividad en tantos años que ustedes están? Digo, no la actividad de ustedes, sino la actividad automotriz, en cuanto a la utilización del vehículo para el sector, por ejemplo.
5: Sí, nuestro país nos enseña todo, por eso, como vos decías recién en la charla y hablabas de la importancia del campo y de cómo el productor se ha ido profesionalizando, lo mismo pasa en los negocios y en el automotor o en la misma economía de nuestro país te va obligando a tener que ir adaptándote. Entonces, en todos estos años nos enseñó que lo más importante que tenemos son nuestros clientes, que tenemos que cuidar. Lo más importante es tener una buena relación con las terminales que representamos, generando un buen diálogo, un ida y vuelta, entendiendo que ellos manejan información macro. Claro. Y que nosotros, como vos también decías, nos nutrimos del trato con la gente. Esa es la gente que te va dando las pautas para transmitirle Entonces le vamos dando la temperatura de lo que está pasando en el campo de batalla.
4: Para ir finalizando y agradeciéndole a Jorge Méndez de Méndez Automotores, que me da la posibilidad de movilizarme en la Titano Ranch, estoy muy agradecido. ¿Cómo es trabajar en familia?
5: Ya, es una linda pregunta, es un lindo desafío, pero ahí yo siempre digo que lo más importante es la educación y formación que te dan tus padres. Ellos nos han educado de una manera en la cual pudimos ir entendiendo y acomodándonos como tema los hermanos. Y hoy ya está la cuarta generación, están mis sobrinos, mi hijo ya incorporados en la actividad diaria. Y bueno, nos tenemos que ir adaptando. Lo bueno es, más que discutir, es debatir. Y ellos te nutren de la frescura de la juventud. Y nosotros le brindamos el soporte de la experiencia de todo lo que vivimos en este caso en nuestros 40 años de industria automotriz. Las terminales te ayudan mucho, te forman, porque ellos te brindan soporte, capacitación. Y después lo otro es nutrirnos de que nosotros andamos mucho en la calle. Claro. Y la gente... Y la gente que hoy a nosotros nos recuerda, que le compró los muebles que tienen, todavía son cuando se casó y le compró mi padre. Eso. Y entonces esa es nuestra mayor carta de presentación y es una de las cuestiones
4: la que
5: respetamos, la trayectoria y la honorabilidad.
4: Así es. Bueno, Jorge, muy agradecido, por supuesto, de que me hayan convocado, en este caso, a estar con ustedes. 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Muchas gracias.
5: No, muchas gracias a vos por todo y un saludo a toda tu audiencia.
1: Bueno, interesante la charla, y agradecido a Jorge Méndez, ¿no? Agradecidos porque hemos ido a Escuadro, hemos ido a Agroactiva, hemos ido a Derval, hemos ido a Presid. Agradeciéndole tener esta movilidad para que la hora del campo y podamos hacer los trabajos cuando nos toca y cuando tenemos que ir a cubrir como Radio del Campo. Ustedes ahí en vamos a cerrar el espacio y ustedes ahí en Conde 51, los estudios, por favor, Norma y Sergio.
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2: Ocho de la mañana, 20 minutos en este sábado 15 de agosto del 2025. Hay que ir comprando la sidra y los turrones y ponerlo al costado de la heladera para las fiestas. Normita, ¿cómo está? Sí, ¿cómo ¿sabes? Vale.
1: Pero ya te digo, y te compraron
2: turrones. Yo ya tengo congelado el lechón.
0: Y no está mal, Lede.
1: Yo lo tengo averiguando de los juguetes para ir al niño, que me decías hoy antes de la nota de
2: congelado. Ah, los juguetes, cuando vos me pidas, tengo todo lo de los juguetes. ¿Te parece ahora? Vamos,
1: ¿Qué dice el productor del programa? ¿Qué le parece?
2: El productor del programa le parece, tenemos una nota en el segundo, así que lo dejamos para después. Solamente te voy a decir cuánto más o menos va a gastar una familia, 57.500 pesos de promedio lo que se va a gastar durante cada juguete. Lloviznoso acá en la ciudad de Buenos Aires también,
1: Acá también, en Venado Tuerto también, y va a estar así, como decía Norma, el clima va a ser así hasta que venga un frente de afuera y disipe y lleve todo esto, pero fue el día del cerealista.
2: Sí.
1: En el día de ayer. ¿Hoy es 14?
0: Hoy es 15,
2: Alejandro. Hoy es 15, en el día de ayer. El día
1: del cerealista, y está nuestro compañero en línea para conversar sobre este tema, Diego Uberman. ¿Lo puedo saludar ya?
2: Está, por supuesto. ¿Cómo le va, doctor Uberman?
6: Bien, una gran alegría saludar a la gente ahí en la mesa.
0: ¡Qué bueno! Bienvenido.
1: Esta idea la tuve y la plasmé porque he escuchado el programa suyo, la charla, en un par de oportunidades y realmente es conocedor y hablando así, bueno, es el día del cerealista y vino y tengo para el día del cerealista para contar algo. Bueno, cuéntelo entonces.
6: Bueno, les cuento, es una historia muy interesante que en realidad comenzó unos días antes de la celebración, el 12 de abril, pero de 1878, lo llevo a 1878. Y ese día ocurrió la primera exportación de cereal de trigo argentino desde el puerto de Rosario. Trigo producido en lo que era Colonia Candelaria, que hoy, bueno, hoy se llama Casilda. Y lo interesante de esto es la figura de una persona que fue la responsable de esto, que fue un español muy, muy relacionado después con lo que fue Casilda, que se llamó Carlos Casado de la Lizal. Carlos Casado de la Lizal. Te dejo el nombre por si después te interesa estudiarlo o seguir un poquito el recorrido. Bueno, este muchacho era español y con seis barcos a vela, que trajeron azúcar desde Cuba, dice, escucha, ¿por qué no mandamos trigo afuera? ¿Te parece? Sí, vamos a hacerlo. Bueno, dale, ¿a dónde? A Glasgow, a Escocia. ¿Te parece? Sí, a Escocia. Y entonces con esos mismos barcos, Casado de la Lizal organiza la primera exportación de trigo argentino que 20 años antes Argentina importaba. Y se la manda a Glasgow, 4.500 toneladas, hecha por los gringos, por los inmigrantes, ahí en lo que iba a ser Casilda. En medio del viaje recibe por el telégrafo la noticia de que en Glasgow le avisan que no le van a pagar lo que hayan convenido. Y entonces Casado dice, muchachos, teníamos un arreglo, el precio estaba fijado ya. Bueno, pero cambiaron las cosas. Bueno, hagamos así, o pagan lo que dijimos o lo tiro todo al mar. Mano dura el amigo. Consiguió imponer el precio. El trigo argentino llegó a Glasgow, comenzaron las exportaciones, y un par de años después, no muchos años, porque te llevo a 1926, es cuando tiene lugar la primera celebración del Día del Cerealista. En un lugar en Buenos Aires que no existe más, en la calle, en ese momento se llamaba Cuyo, hoy Sarmiento. Es fácil de acordarse el lugar, porque era Cuyo 1234. Hoy en Sarmiento a 1200, ese edificio no existe más, porque se demolió en 1930, un lugar muy elegante, un boliche que se llamaba Prince George Hall, así un salón elegantísimo. Y los cerealistas rosarinos, que justamente eran los que tuvieron el puerto, el lugar por donde se produjo el embarque, el mayor desarrollo cerealero del momento, dijeron, hagámoslo en Rosario. Entonces, al año siguiente, el 14 de agosto, se reunieron en un lugar también muy paquete, pero de tipo francés, la Rotisserie Siffré. Vos imaginate lo que era el momento, cómo les estaba yendo en ese momento, que los argentinos, los porteños, para ir a la celebración en Rosario, se alquilaron un barco, el vapor guaraní, y fueron a la celebración. Bueno, ese 14 de agosto entonces dijeron, muchachos, ¿por qué no le ponemos el día de hoy como Día del Cerealista? Ya que, bueno, estamos en un momento de gran auge, tenemos una actividad nueva, y esto que hace pocos años estaba al revés, nos encuentra ahora como exportadores y productores de cereales. Bueno, y ahí quedó entonces el 14 de agosto como Día del Cerealista.
7: Qué interesante, Diego. Estaba buscando algo sobre la Rotisserie Siffré. Sí. Un famoso y muy lujoso salón de banquetes, confitería y bar fundado en Rosario por el empresario catalán Ramón Siffré a principios del siglo XX. Busqué eso porque, bueno, digo, por ahí me voy hasta Rosario y me voy a tomar una copita, un banquete ahí al
6: Rotisserie
7: Siffré, pero ya no está mal el lugar.
6: Y bueno, viste como es esto, viene la modernidad a veces y se arrasa con todo. Si tenés ganas de leer un poco, lee sobre Carlos Casado de la Lizal, gran personaje el español, gran personaje,
7: bueno.
6: Porque tuvo mucho que ver con el desarrollo de Casilda, con el tren, con el puerto, bueno, y con esta primera exportación argentina de cereal de 4.500 toneladas a Glasgow en barco de vela.
7: Que no pone la plata, lo tiro al mar, dijo, ¿no?
6: Directamente, no pagan lo que arreglamos, va al agua. Así no.
7: Va al agua. Bueno, sí. Diego, esto es una especie de efeméride, ¿verdad? ¿O es una efeméride?
6: En este caso sí, porque es una historia que coincidió con la fecha. Pero siempre es lindo poder hablar de alguna cosita que tenga que ver con el campo.
7: O sea que en 1878, un 12 de abril, se realizó la primera exportación de trigo argentino a Europa desde el puerto de Rosario. Fíjate vos, 1878, hace un tiempo. Hola,
6: ahí estamos.
7: Hace un tiempo.
6: Imagínate la fuerza de esa gente, el trabajo de esa gente, que en ese momento, ya que 20 años antes Argentina el trigo lo importaba, organizan con la tecnología de ese momento la primera exportación. Pionero.
7: Y fíjate lo que somos ahora como productores de trigo, ¿no? 27, 28 millones de toneladas, 6, 7 de consumo local, el resto saldo exportable. Brasil el mayor comprador de trigo de la Argentina, un trigo extraordinario tiene la Argentina, con un gran esfuerzo para llevar adelante este grano fino de invierno por parte de los productores, que en esta oportunidad, si me permite la audiencia, la proyección de siembra no cayó como se esperaba, se hablaba de 800.000 hectáreas menos, pero van a ser 150.000-180.000 menos cuando, bueno, fue lo del estrecho de Hormuz, la suba de los fertilizantes, que llevó a que muchos productores dijeran no hago trigo. Bueno, cuando bajaron los costos, hizo trigo, refertilizaron, así que bueno, dato que quería sumar a esto tan importante que has comentado, Diego Uberman, con nosotros. Te agradezco mucho, Diego. ¿Qué pasa con la charla?
6: La charla los lunes a la noche, a eso de la una, y después vas a poder volver a escucharla, si querés, por internet.
7: ¿Este lunes que viene?
6: Este lunes que viene, sí.
7: ¿Puedes adelantar algo con quién vas a estar, no?
6: Vamos a estar con un señor argentino, un escritor, productor audiovisual, el tipo que en su momento pensó, esto para gente grande, ¿no? Ahí en la mesa, para gente como Monzón, por ahí se lo sabe. El programa El Rayo.
2: Sí.
7: Ah, sí.
6: Bueno, este señor, además de ser escritor, de ser guionista, desarrollador audiovisual, psicoanalista es también, se llama Daniel Bom, es el responsable de todo eso.
7: Mira,
6: así que vamos a estar
7: charlando con vos,
6: con Daniel Bom, el domingo, el lunes a la una.
7: Bueno, si me permitís, mañana a las 9 en Chacra Televisión, nos están viendo, a ustedes los están viendo en este momento por la pantalla de Chacra Televisión, además del canal YouTube de Radio Continental, mañana tengo una charla con alguien que fue dos veces secretario de Cultura de la Nación, que es ingeniero agrónomo, que es economista, que estudió en la Sorbón, Marcelo Regúnaga, una charla imperdible, ya que me hablamos de la charla, una nota que hay que escucharlo a él, por supuesto, no a mí, que habló sobre todo lo que fue la soja transgénica. Bueno, realmente era para más de media hora el programa, pero tengo media hora, pero lo voy a volver a invitar. Mañana a las 9 está en Chacra TV, recuerde que puede verlo por el canal de YouTube de Chacra Televisión, puede verlo por el 724 de DirecTV, 472 de Claro Televisión, y si no, por el canal YouTube, por supuesto, de Chacra Televisión. Marcelo Regúnaga, interesantísimo lo que comentó sobre todo lo que fue la genéticamente modificado de la soja y un montón de temas que fue uno de los que arrancó también con el tema de la siembra directa. Bueno, muchos temas interesantes mañana a las 9 de la mañana. Quería agregar esto, ya que hablamos de la charla. Diego, te agradezco mucho tu tiempo.
6: Un abrazo grande para todos, un agradecimiento para mi compañero y amigo Gastón Ibáñez. Y bueno, nos estamos viendo ahí por los pasillos.
7: Si Dios quiere. Además, recordemos que Diego Uberman es productor, uno de los productores generales del programa de Fernando Carnota. Fernando va de 7 a 10 aquí en Radio Continental de lunes a viernes, de 10 a 14 va Fernando Mancini, de 14 a 16 va Santiago Russo con el fútbol, después de 16 a 18 está Laura Di Marco, y de 18 a 20 Eduardo Serenellini, y nosotros, bueno, estamos los sábados de 6 a 10 la hora del campo, los micros agropecuarios 5 y media, después en la tira que estoy haciendo a la mañana, en la que está el Monzón y también Daniel López, que es una tira relacionada directamente con el acontecer agropecuario de 6 a 7, después estamos 8 y medio, 11 y medio, 18:30 de lunes a viernes, así que estamos con una presencia fuerte, el agro en esta casa, que es la radio que escucha el campo argentino. Bien, ustedes ahí en Conde 51, ¿qué tienen para contarme? Quiero escuchar a los oyentes, por favor.
2: En el 1144-000-590.
0: Yo tengo muchos oyentes que están escribiendo al 1144-000-590. Por acá dice: buen sábado para todos en la radio, muy interesante está el programa, mucha repercusión, Alejandro, con las notas que hiciste con Patrón Fluvial Analía, bueno, con todas las notas, la gente la verdad ha respondido mucho y agradece y quiere volver a escucharlas, con la cual por ahí si entran a www.continental.com.ar estarían las notas, sí, allí en...
7: La nota fue con Analía Esperón, delegada de la Asociación de Argentina por San Nicolás, pero además de ser vicepresidente del Centro Regional de Buenos Aires Norte del INTA, integra la Mesa de Seguridad de Provincia y Nación, es productora agropecuaria en el oeste de la provincia y delta entrerriano, y es patrón fluvial, tiene barco propio, es la que está y participa e interviene cuando hay que sacar la hacienda de las islas. Así que es una nota que muy interesante, y yo le quiero agradecer a Osvaldo Oliva, del sur de Córdoba, mi querido Osvaldo Oliva y familia, la familia Oliva, que fue quien me proporcionó este dato de esta señorita o señora, que realmente fue una nota muy muy buena y además que tuvo mucha repercusión por lo que
0: exacto dice, sí. Gracias. Carlos de Villa Paranacito, también en Entre Ríos, dice: muy buena la nota con la empresaria fluvial de transporte de Hacienda de las Islas, y te digo que acá en Villa Paranacito tenemos a los hermanos Peter, Jorge y Marcelo Peter, que también tienen barcos para los transportes de Hacienda en la isla. Bueno, otra nota dice: hola Alejandro, qué buen programa el que estás haciendo, se te escucha muy bien. Acá en Tapalqué está lloviendo horrible, está el tiempo, y los caminos, bueno, ni que hablar, son un desastre. Lo dice María Eva. Saludos y siempre te escucho.
7: Tiene oyentes grabados, me gustaría escucharlos también, Sergio.
0: Por ahora tenemos escritos muchos.
2: Ale, tenemos pendientes también cereales a partir de este momento, a las 8:32 de la mañana.
7: Cuando quieran apertura entonces del mercado de cereales, dale.
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7: 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El trigo ya se ha sembrado en su totalidad 200.000 hectáreas menos que la campaña pasada. Se hablaba en su momento, comentábamos, Sergio, sí, que podían ser 600.000-700.000 menos. Bueno, en definitiva, 200.000 menos, estamos hablando de 6.476.000. Falta muy poquito, hay un 99% ya sembrado este grano fino de invierno. Casi está a los 6.5 millones de hectáreas sembradas. Así que a esperar entonces ahora que se pueda hacer la cosecha correspondiente y que esté el piso correspondiente para cuando haya que hacer y que no haya enfermedades fúngicas con el exceso de lluvia, humedad, y las napas están muy arriba. ¿Y el maíz? ¿Qué está pasando con el maíz? Bueno, el maíz se ha cosechado un 80%, está atrasado, lo decían los oyentes, está atrasado el maíz en cuanto a la cosecha, está rindiendo 7.860 kilos de promedio a nivel nacional por hectárea, ese es el rendimiento, con una producción que está superando ya los 50 millones de toneladas. Si no me equivoco, justo le puse el redondel donde sí estaba el número, 58 o 50, no alcanzo a ver bien, pero bueno, pido disculpas. El rendimiento de 5.920 kilos en el NOA, 5.890 en el NEA. Estos son datos que le interesa mucho a la gente, sobre todo al productor de distintas zonas, para ver cuánto está rindiendo, y a la gente de SprayTech desde ya, por supuesto, que acompaña este espacio. 8.180 kilos centro norte de Córdoba, 9.610 kilos núcleo norte, 9.490 kilos núcleo sur, 6.570 kilos de rinde de promedio centro Entre Ríos, norte de la Pampa, este de Buenos Aires, 8.990, 7.090 kilos donde centro de Buenos Aires, 6.460 kilos sudeste de Buenos Aires, sur de la Pampa, en rinde por quintales, vamos a quintales, 63.8 sí quintales sudeste de Buenos Aires, 66 quintales y medio en San Luis, y tenemos una producción que está dando de promedio a nivel nacional de rendimiento en quintales 78.6 o 7.860 kilos. Hice trigo, hice maíz. ¿Qué está pasando con el sorgo? Que muchos se preguntan. Bueno, el sorgo se ha cosechado un 98%, estamos hablando de 2.750.750 toneladas producidas, con un rendimiento promedio de 4.000 kilos. 4.008 es el promedio, 4.000 vamos a ponerle. 37.6 quintales en el NOA, 36.7 quintales en el NEA, 56 quintales y medio en el centro norte de Córdoba, 43,8 quintales centro norte de Santa Fe, 53 quintales, 3 en el núcleo norte, 63,9 en el núcleo sur, hay 27.8 quintales sudeste de Buenos Aires, sur de la Pampa, 26 quintales, 9 o 2.690 kilos sudeste de Buenos Aires, 3.170 o 31.7 quintales en San Luis, como le decía, con un rendimiento promedio de 4.000 o 40 quintales, una producción que supera los 2.700.000 toneladas. Hice trigo, hice maíz, hice sorgo. Vamos a lo que me falta, que es girasol. Atención con la campaña de girasol, que viene muy bien. Se está hablando de 150.000 hectáreas más la proyección con respecto a la campaña pasada. Estamos hablando de 3 millones, a ver, porque no veo bien ya acá, 3 millones, redondo, 3 millones de hectáreas,
6: Hasta ahora se ha sembrado un 12%, recién arranca, estamos hablando de 345 mil hectáreas. Se ha sembrado un 58% en el NEA. Leo así porque sí. Es tan clarito el número en el papel impreso que no se alcanza a leer ni con los anteojos que tengo, que parecen cola de botella del aumento que tienen. 4.3, el 4.3% sembrado en el centro norte de Santa Fe y apenas el 0.8% en el centro de Entre Ríos. Reitero, el girasol, una campaña que está a 150 mil hectáreas más que la campaña pasada de proyección. Se ha separado 12%. ¿Hice trigo? Sí. ¿Hice girasol?
2: Sí.
6: ¿Hice qué más? ¿Hice sorgo? Sí. ¿Hice maíz también? Vamos a los comparativos de los números de lo que pasó en Chicago. Fue realmente extraordinaria la semana, comparando con el viernes de la semana pasada, con relación a ayer de lo que pasó con los precios en Chicago, porque ganó entre 12 y 13 dólares el trigo con respecto al viernes pasado. Ayer pagó 247 dólares y medio septiembre, 253 diciembre, entre 8 y 9 dólares ganó el maíz, 181 y 190 dólares con 50 para septiembre y diciembre con respecto al viernes pasado. La soja, aquí en la soja, entre 3, 4, 5 y 7 dólares arriba, ¿eh? Por ejemplo, la soja pagó ayer 429 dólares con 25 agosto, 432 dólares con 25 la posición septiembre, y el aceite de soja ganó fuerte. Lo que menos ganó es la proyección más cercana, que es agosto, 10 dólares, 1.514 pagó ayer la tonelada, pero septiembre y octubre entre 22 y 23 dólares ganaron. El valor por tonelada, 1.528 dólares septiembre quedó ayer y 1.522 dólares con 25 centavos la posición en octubre. Yendo al mercado local, a la estación esquina de Corrientes y Bullard, saldo favorable para el trigo, entre 3 y 4 dólares arriba la tonelada, 221 y 225 dólares y medio quedó ayer para agosto y septiembre, comparado con el viernes 7 que fue San Cayetano, el viernes de la semana pasada. El maíz quedó agosto en 188 dólares ayer y 191 dólares y medio para posición septiembre, acá entre 50 centavos y 2 dólares arriba, y la soja dividido, porque la posición agosto quedó en 342 dólares y medio, prácticamente sin cambios, la posición septiembre 344 dólares y medio, prácticamente sin cambio, apenas 50 centavos de dólar arriba, y 349 dólares también, 50 centavos arriba, la posición noviembre. Dicho esto, cerramos el espacio y ya seguimos hasta las 10. Esto es la hora del campo por Continental.
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0: día a todo el equipo. Te abra acá Rodrigo de San Miguel del Monte, camionero. En este momento estoy viniendo de Rosario. Y bueno, quiero destacar, fui a cargar a Las Flores el otro día. Los caminos rurales, un espectáculo en Las Flores. Por eso te digo, así que cuando hay que contar las buenas, hay que contarla, un billar la calle de tierra, así que, bueno, algún oyente seguramente te va a contar. Te mando un abrazo, Rodrigo de San Miguel del Monte.
1: Buena ruta, Rodrigo, buena ruta, buena noticia, buena data nos estás dando. A ver si podemos hablar con el intendente o con el presidente del rural de Las Flores. Me parece bárbaro el dato, Gastón. A ver si lo podemos sacar al aire y que nos cuente, porque es un buen dato. Las buenas hay que contarlas, hay que contar todo. Acá se cuenta todo en este micrófono. Aquí habla absolutamente todos. Otro más, por favor, Sergio, si hay.
2: De momento eso de audio en el 1144-0590, pero sí hay mensajes de texto en el 1144-0590.
3: Buen sábado para todos, muy interesante el programa aquí en Santa Silvina, provincia de Chaco. Tenemos una neblina muy cerrada, no se está pudiendo terminar sacar el algodón, Alejandro. Hay lotes que no dan los pisos, ahora tuvimos 3 días de llovizna, lo dice Rubén. Y además, hablando de invisibilidad, Alejandro, te cuento que ahí en Venado Tuerto, con 10 grados 7 décimas de temperatura, la humedad toda, 100%, el cielo está invisible por la niebla, con lo cual la visibilidad tiene solamente 1 kilómetro, nada más.
1: Sí, se ve muy poco.
3: Nada,
1: pero debe ser
3: prácticamente.
1: Autopista 6 a Cañuelas. Uf. Si hay niebla o neblina, por favor que llamen y nos cuenten.
3: Exacto.
1: Es autopista que todavía del kilómetro 45 al 52-53 se suma otro tramo que no tiene luz, no tiene energía eléctrica. Después está el otro tramo famoso que ni siquiera tiene las columnas de luz, no es que no estén las lamparitas funcionando, no tienen las columnas de luz. Y ni hablar del retome de la ruta 6 camino al mercado de Cañuelas, que hay que hacer el retome para camino, cuando uno va como para La Plata, que hay que retomar para el mercado de Cañuelas, que está de la mano de enfrente.
3: Sí.
1: Del retome ni hablar, con niebla no se ve nada.
3: Tremendo.
1: Las luces de la catedral, realmente gracias a la gente de la catedral que ilumina y que se ve atrás de los árboles, que ahí hay que esperar a encontrar el retome porque no se ve absolutamente nada. Teléfonos y vías de comunicación, Norma, y el pronóstico para hoy, por favor.
3: 1144-000-590, tenemos lloviznas aisladas durante toda la jornada, una máxima de 15 grados, mayormente nublado en este momento en la ciudad de Buenos Aires con 13 grados 4 décimas. Para mañana, lloviznas durante todo el día, parcialmente nublado, bien hacia la noche.

0: electrizante de Rafael Monzón, y era un locutor de Crónica Televisión, o de Crónica en ese momento. Después la cortina y decía la voz electrizante de Rafael Monzón. Yo te puse Sergio Rafael Monzón, ya que estaba, sí, te cambié ese nombre.
1: Por lo electrizante.
0: Sergio se dio a conocer ayer, el jueves, el índice inflacionario del 2,1 en el país.
2: Exactamente, bueno.
0: ¿Algo para repasar, algún audio, algún comentario?
2: Por supuesto, fue del 2,1%, creo que las expectativas del gobierno que era que sea un poquito menos, o por lo menos solamente del 2%, ese 2,1 incomoda, acumula el 19,3% en lo que va del año. De esta manera el IPC se aceleró el 0,2 puntos porcentuales contra junio, atención. Los rubros recreación y cultura, junto con hoteles y restaurantes, fueron los que mayor incremento tuvieron. A nivel interanual, el índice de precios al consumidor sumó 33,8%, y quien habló aquí por Continental fue el economista Aldo Abraham durante esta semana, también como parte de la programación. ¿Y qué dice el querido amigo Abraham con respecto al aumento? Dice que el aumento se debe a cuestiones estacionales y sobre todo a las vacaciones de invierno.
3: Los junios tienen menos inflación, varía menos el índice de precios que en mayo y el mes anterior y que julio, ¿no? Sobre todo que julio, porque en julio se da algo que es que vienen las vacaciones, ¿no? Y eso lo que hace es gestar un fuerte incremento en todo aquello que tenga que ver con transporte, hoteles, entretenimientos, y eso fue lo que mayormente generó el fuerte aumento que vimos, o el aumento de los precios de 2,1%.
2: Bueno, ahí estaba el economista Aldo Abraham, y bueno, con respecto a esto, para sumar un poquito más, recreación y cultura tuvo un incremento del 5%, le siguió restaurantes y hoteles, que tuvo un 2,8%, y después lo completaron salud, 2,5%, y sin embargo, hubo también mermas, en este caso, prendas de vestir y calzado, tuvo una caída del 1,3% en el mes pasado. Pero quien también habló aquí por Continental fue el economista Ricardo Delgado, ¿no? Que vive este que se habla mucho de la inversión en Vaca Muerta, se habla mucho de las provincias mineras, se habla de la energía, se habla hoy por hoy de los super rigi para las grandes empresas. De hecho, el préstamo en dólares para las empresas que se conoció en las últimas 24 horas. Pero ¿en qué hace hincapié Ricardo Delgado? En algo que siempre hace hincapié con vos, en el bolsillo de la gente. Y dijo que las medidas que toma el gobierno tienen que estar pensado para esa gente, para el bolsillo, para la gente de a pie.
4: A ver, la necesidad de que se reactive algo en el bolsillo medio de la Argentina. Me parece que sin mercado interno, la recuperación económica, al menos en el corto plazo, no se va a ver, porque vos sabés que el consumo interno representa el 70% de la variación del PBI. Ni la inversión, ni las exportaciones. Inversiones, además, que en paralelo, vale la pena marcar, están cayendo. El saldo de dólares que necesita la Argentina no me parece algo menor.
2: Ahora,
4: en el medio, hay que llegar a hacer una transición en donde el bolsillo esté un poco más caliente. Esto implica recuperar el crédito en pesos, implica recuperar, y ahí el tema de la mora es un punto central, y importa también recuperar algo en poder adquisitivo en pesos.
2: No usó la palabra bolsillo deshilachado, pero lo dio a entender, Ale.
0: está bien. Me gustaría, ¿sabes qué, Sergio?
2: Sí.
0: Pero dos notas extraordinarias. Saber el crédito, qué programas de Continental fueron. Eso me interesaría que lo demos, porque es importante toda la programación. Y recalcar en qué programa fue, si es que se puede decir en qué programa fue cada nota, ¿no?
2: Ah, exactamente. Sí. Bueno, esta nota fue en el programa de Di Marco por la tarde. Fue en el programa de Di Marco por la tarde fue esta. Juliano se fue junto a Fernando Carnota. Bueno, lo vamos a ir teniendo en cuenta. También Chiarella, el intendente de Venado Tuerto, también fue con Fernando Carnota. Así que a partir de la próxima semana vamos a tener detallado todo.
0: Vamos a ver qué nos dice de la economía cuando hablemos con Salvador Di Stefano, ¿no?
2: Claramente. Si me dejás cerrar con esto, según el INDEC, los aumentos más fuertes estuvieron en el Gran Buenos Aires con el 2,3%, después en la Patagonia y el Noroeste con el 2% y en la región de Jujuy con el 1,9%, si es que lo sectorizamos por algunas regiones del país.
0: Acá la carne no tuvo nada que ver, por supuesto.
2: No, de ninguna manera, de hecho ni siquiera aparece.
0: Digo al INDEC que aclare que la carne es más, hay un montón de ofertas de carne, porque no se vende la carne.
2: No.
0: Yo deshilachado, no porque la carne sea cara. Hablando de carne,
2: sí.
0: Te comento que la carne de cerdo, el consumo se multiplicó por 3 en los últimos 20 años. O sea, son 20 kilos por habitante por año. Influye, por supuesto, algo que comentábamos con vos y a lo largo de la semana. Recuerden que estamos en la tira de agro de 6 a 7, con vos y con Daniel, el cambio de hábitat, ¿no? Del consumo y del precio. O sea, el cambio de hábitat de consumo, pero también el tema el tema del precio.

0: Lo mismo que el tema del pollo, casi 3 kilos de pollo por uno de carne. Pasa que somos carniceros, pero el bolsillo es el que decide.
1: Claro.
0: La mitad del precio de algunos cortes, por ejemplo, hay un 120%. La carne de cerdo tiene un alto valor proteico, está ya determinado. Los cortes tienen mucho éxito, ¿eh? Hay cortes como nalga, bola de lomo de cerdo,
1: sí.
0: Cuadrada, cuadril, carré, y otros tantos cortes, ¿no? El consumo en 20 años de 6 kilos por habitante por año pasó a 20. Es un número importante, realmente un crecimiento muy importante, exponencial, del consumo de carne de cerdo. No hablemos de chancho, no se habla más de chancho, se habla de cerdo o de porcino. Ya no es más el que dice, no, tengo unos chanchos ahí, no, tengo unos porcinos, tengo unos cerdos, porque se está profesionalizando cada vez más la cría y la producción de cerdos en Argentina, Sergio.
1: Lo que sí, yo siento que ahora cuando voy a comprar le pregunto al carnicero si es de industria nacional, digamos producción nacional o producción, sí, de Brasil, porque se nota mucho la diferencia en el sabor. Evidentemente eso tiene que ver con la alimentación. Hay mucha diferencia entre uno y otro. Y me parece que uno de los cortes más salidores, según hablando con los carniceros, es el carré de cerdo o los churrasquitos de cerdo también, en el cual lo haces a la plancha. Y algo que destacabas vos, y una vez en un entrevistado el año pasado, nunca recuerdo el nombre, cuando hablaba del tema del consumo de pollo, te dijo lo siguiente: hoy por hoy los padres de 40 años fueron alimentados a pechuga de pollo. Y si la pechuga de pollo se la podés mandar en sándwich al nene al colegio dentro de un pan, cosa que con un churrasco no hace. Fue una, me acuerdo, una de las definiciones, y me pareció uno de los temas importantes.
0: Bien, ¿ustedes querían comprar el campo? ¿Vos querés comprar el campo o no?
1: Yo estoy viendo, doctor, ahora no sabe.
0: Yo te diría cómo están las cosas,
1: a
0: no
1: ver.
0: Va a ser fácil conseguir.
1: Ya me la está complicando.
0: No hay oferta de campo en venta, salvo alguna sucesión, algún campo que compra el lindero, el alambre por medio, que son varios herederos, y no se dedica, no, yo vendo la parte, que esto, que lo otro, ponele 10 hectáreas,
1: claro.
0: 15 hectáreas, 20 hectáreas, pero ventas de campos importantes no hay en oferta. ¿Sabes lo que hay? Mucha demanda. La gente quiere entrar al negocio del campo. No solamente los que están relacionados con el campo, sino gente que tiene otra actividad y quiere invertir en un bien, en un inmueble rural que viene recuperando el precio, es recuperar el activo. O sea, la gente quiere preservar los activos. Entonces, ¿qué hace? Compra campo. El que puede, por supuesto, y el que no está en el negocio también entra, porque va y analiza con algún especialista o alguna inmobiliaria de campo y le explican perfectamente para qué es lo que quiere usted comprar. Mire, yo no entiendo del tema.
1: Usted,
0: bueno, mira, hay un campo mixto, puede poner ganadería de cultura, es un campo ganadero, es un campo para tambos, un campo agrícola. Y bueno, después le dice, no, bueno, mire, por ese importe, pero no hay oferta.
1: Alejandro,
0: que vos te expliquen, pero no hay oferta. No hay oferta, y menos en los corazones, como por ejemplo estamos nosotros acá, Venado Tuerto, por ejemplo, le puedo decir Armstrong, Las Parejas, le puedo decir Inés Indar, le puedo decir Colón, provincia de Buenos Aires, Rojas, Arrecife, Pergamino, olvídese, Capitán Sarmiento, no sabés, son tablas verdes, vos vas por la ruta y ves tablas verdes, tabla quiere decir que el campo no tiene ninguna ondulación, es una tabla, realmente, bueno, por más que quieras y tengas interés, y no hay oferta.
1: Alejandro, si te parece, se lo podemos preguntar a Pablo Ginestet, que está en comunicación con nosotros, que es el productor de Henderson y presidente de Carvap. A ver, ¿vende? ¿Cuándo quiere comprar? ¿Usted cuándo quiere comprar? Yo con una hectárea, dos me conforme, ¿eh?
0: ¿Cómo le va, Pablo? Acá lo saludamos. Buen día, Canepa y equipo, y Sergio Monzón, estamos para conversar con usted. ¿Qué dice? Felicitaciones como flamante presidente de Confederación Rural de Buenos Aires y La Pampa.
2: Bueno, buenos días y muchas gracias por la invitación a charlar y por las felicitaciones.
0: Bueno, ustedes de la zona de dónde era que me di, no me acuerdo qué
2: Henderson,
0: zona viniste.
2: Henderson.
0: De Henderson, perfecto. ¿Cómo están los campos por Henderson? ¿Hay agua ahí?
2: Y la verdad que muy preocupado, porque no ha llovido demasiado y ya tenemos bastantes problemas de anegamientos, napas muy altas. Y así que bueno, muy preocupado, porque cualquier lluvia va a ir agravando la situación. Y se nota en los campos como que la napa ha subido estas últimas semanas, porque ha llovido poco y uno ve que entra agua, que corre, los canales, lo poco que hay, están yendo casi a tope, así que bueno, muy muy preocupados.
0: Usted toma la presidencia de alguien que hizo una gran tarea, que es Ignacio Kovarsky. ¿Por dónde va lo que va a hacer usted o lo que va a continuar usted de una confederación tan importante como Carvap, Rural de Buenos Aires y La Pampa, de dos provincias muy fuertes en el sector.
2: Sí, la verdad que Nacho deja una vara muy alta. Yo era su secretario durante la gestión, y bueno, él ahora también me va a acompañar en el mismo puesto. Y hace dos años con Nacho, cuando decíamos que queríamos ir a la presidencia, en ese momento que él iba a la presidencia de Carvap, que era que estábamos armando el equipo para la gestión, decíamos que hacía falta un recambio, una renovación en Carvap de dirigentes con otras miradas. Creo que eso se logró y es el camino que vamos a continuar. Parte de esta de renovación y de cambios que hay que hacer, Carvap cumplió 94 años y tenemos que ir preparando la entidad para el centenario. Y cuando uno dice preparando la entidad, no necesariamente al festejo del centenario, sino es cómo adecuamos a cómo es la realidad actual, ¿no? Porque hoy los dirigentes cuesta muchísimo que tengan el mismo compromiso o la cantidad de dirigentes con compromiso como había antes. Los jóvenes empiezan a ver las entidades de otra manera totalmente diferente, con otra valoración del tiempo. Cuesta muchísimo algo que tenemos en Carvap, que es la camaradería, que uno se juntaba con dirigentes de muchos lugares de la provincia y podía charlar e interiorizarse de los problemas de los diferentes lugares mano a mano. Hoy la virtualidad ha quitado muchas de esas cosas. Y entonces, bueno, tenemos que repensarnos cómo hacemos para seguir funcionando, para que el dirigente de Carvap esté cerca de la rural de base. Carvap es una entidad de segundo grado, depende de lo que le digan que tiene que hacer o dejar de hacer las rurales de base. Sí. Entonces, bueno, es tratar de acompañar a esas rurales a que estén cerca de Carvap y también a ver cómo entienden los productores que tiene que ser la nueva forma de representación de la defensa de sus intereses. Y bueno, está buscando, eso creo que va a ser parte de los desafíos, y después obviamente siempre siguiendo eso hacia adentro, digamos, y después hacia afuera, siguiendo con la misma, mantener los mismos reclamos que se vienen manteniendo hasta ahora, ¿no? Que lamentablemente muchos de estos son de hace muchísimo tiempo y parece que las discusiones nunca avanzan, porque de los caminos rurales siempre estamos hablando, del tema de la cuenca del Salado y la falta de obras también, lo mismo que de la carga impositiva o de los derechos de exportación, ¿no? O sea que esos temas vamos a seguir con los reclamos con la misma intensidad, ¿no?
0: Es el nuevo presidente de Carvap, está conversando con nosotros, Pablo Ginestet. Pablo, le toca ser presidente de una entidad, como lo dice la Cilicián, en Buenos Aires y La Pampa, dos provincias muy fuertes en la producción agropecuaria. ¿Cómo es el diálogo con las autoridades de ambas provincias? Usted como flamante presidente, ¿cómo, por dónde va el tema?
2: No, en general tenemos diálogo con, obviamente, con el ministro del área de desarrollo agrario y con los funcionarios que están por debajo de él. Un diálogo el que hay que tener, digamos, ¿no? Porque no sirve tener no tener diálogo si nadie resuelve los problemas. Entonces hay un diálogo con funcionarios que son los que tratan de alguna manera ver si pueden dar una solución al montón de reclamos que hay, ¿no? Así que el diálogo que corresponde tener, sea el gobierno que sea, ¿no? No es ni oficialista ni oposición en esto, creo que diálogo hay que tener, porque los problemas los productores lo tienen, y esto, digamos, ha sido siempre con todos los gobiernos, ¿no? Creo que
0: sí, Rodríguez es de la provincia, dialoguista. ¿Cómo? Muy dialoguista. Rodríguez es de la provincia de Buenos Aires, muy dialoguista, así que ahí, como dice usted, no hay ningún tipo de problema. No sé en La Pampa cómo es.
2: No, igual, yo creo que, a ver, diálogo hay que tener, y los funcionarios, siempre digo, tienen que entender cuando uno hace, como dirigente, hace un reclamo, que tienen que entender la función que uno tiene, y a veces toca decir cosas difíciles, y bueno, ellos son funcionarios, y si el problema está, se la tienen que bancar, ¿no? Ahora, si uno dice algo que es mentira, bueno, puede ser entender que le reclamen lo que dijo, pero si es la realidad, si uno reclama por las obras del Salado, bueno, ahí está, que hace 10 años que deberían estar terminadas y no están, ¿no? Después podremos ver a quién le toca
0: más. Estando la plata y todo, ¿no?
2: Pero la realidad es la que es, ¿no? Las obras no se han hecho.
0: Sí, y estando la plata. Ahora que la justicia está acelerando los tiempos, digo, habrá escuchado, hicimos una nota por el tema de la ruta 5, de la ruta 8, de la 33, que la justicia dio lugar a un pedido que también hicimos la nota, si lo habrá escuchado, estuvimos conversando aquí en Continental con la senadora provincial por el departamento, Juan López, y vicepresidente segunda del Senado, con Leticia Di Gregorio, sobre este recurso que pidió a la justicia que la nación en forma inmediata solucionara el tema de esas rutas. También se está dando plazos en la provincia de Buenos Aires, en algunos municipios se le están dando un plazo perentorio para que expliquen el destino de la tasa vial. Creo que es momento, ¿no?, de ir por ahí, a fondo.
2: A ver, el déficit de infraestructura que tenemos en la provincia, en las dos provincias prácticamente, pero por ahí conozco más la de Buenos Aires, es impresionante, ¿no? Y esto acá, no importa si es ruta provincial o nacional, es de los dos tipos de rutas. Pensemos que son las mismas rutas que tenemos hace, no sé, 80, 100 años. Y cuanto a la cantidad de vehículos y de transporte y de toneladas que se mueven, sea, no sé, quintuplicado por 10, y son en las mismas rutas, no es que se hicieron más autopistas, no. Entonces, digamos, todo esto son, de alguna manera, también esto de la tasa vial, es un parchecito porque es para que arreglen la ruta, pero acá lo que necesitamos es, che, construyamos un pie, prácticamente, las rutas están colapsadas de tránsito, todo lo que está pasando en Vaca Muerta, digamos, va, colapsa muchas rutas que de muchas cosas que van mucha mercadería, que va de Buenos Aires a... ha ido colapsando las rutas. Entonces, bueno, realmente tenemos un... Lamentablemente se perdieron los trenes y, bueno, muchas cosas van también por rutas ayudando ese colapso. Y, bueno, y el aumento de la producción, altísimo acá en la Pampa Húmeda, bueno, también colabora con eso de que lo mismo para los caminos rurales, ¿no? Que son los mismos caminos de hace, cuando se trazaron el ferrocarril allá a fin del 1800, principio de 1900, y son los mismos caminos, con obviamente de uso y un desgaste que ya en la mayoría de los caminos están por debajo, se han convertido en prácticamente en canal, pues quedan todos anegados. O sea que el déficit de infraestructura que tenemos es muy, muy grande y realmente se necesita un plan serio de inversión que empiece a revertir todo esto, ¿no?
0: Bien. Pablo, para finalizar, dos o tres temas en el tintero. Uno, el tema retenciones, que ya todos lo conocemos. El otro, ley de semillas, que se ha avanzado, quería saber su postura. Y después el tema de los biocombustibles, más allá de lo que es el abigeato y la inseguridad rural y todo lo que está pasando. ¿Cuál es su postura en esos puntos?
2: El tema de los derechos de exportación desde Carvap siempre lo venimos manteniendo. Tiene que obviamente desaparecer. El presidente se comprometió en campaña que los iba a eliminar y bueno, esperamos que eso realmente suceda. Se han eliminado un montón de actividades, pero que en un montón quedan, y sobre todo en la soja, que 24% es un montón. Desde el primer día nosotros reclamamos al presidente que era necesario fijar un cronograma de cómo iba a ser eso, porque eso iba a dar claridad y previsibilidad a todo el sector, tanto al sector como a los diputados y a los políticos a la hora de decir cuánto dinero le iba a entrar por retenciones para gastar. Y bueno, por suerte el presidente presentó ese decreto anunciando un cronograma a partir del 1 de enero. A nuestro gusto es con sabor a poco, porque esperábamos que fuera un poco más rápido toda esa escala de baja de derechos de exportación. Y lo otro que nos sorprendió también es que no termina en cero, sino que, bueno, en el caso de la soja termina en 15% a fin del 2028. Y bueno, y el reclamo ahora es que, ya que se hizo el cronograma, continuémoslos a que sea cero y que sea una ley, ¿no? Claro. Para que ya nadie lo pueda cambiar.
0: Para que no venga alguien y diga, necesitamos plata, no nos llevan la cuenta, saquémosla al campo directamente.
2: Claro.
0: sí, hermano, es así el tema. Es fácil la cuenta, 2 más 2 es 4. No le alcanzan lo que sea, equilibrio, lo que vos quieras llamarle, y saquen, pero no de todos los gobiernos dicen eso, saquémosle al campo. Como es el más manso, dicen, todo lo ensillan, no es así.
2: Además, el daño que han hecho los derechos de exportación en el interior ha sido tremendo, ¿no? Porque han atrasado el interior del país muchísimo tiempo. Uno mira lo que pasó en Brasil, en el interior, en sus campos productivos, y cómo desarrollaron, cómo explotó esa producción en el interior y las ciudades y la infraestructura y todo, y acá no, lamentablemente todo eso se dio un traspaso de riqueza del sector del interior del agropecuario, ¿no?, a otras economías, a las ciudades, que después no se vio nada en obras, porque seguimos teniendo, como hablábamos antes, las mismas rutas mucho más destruidas. En el interior después no tener servicios de salud. La verdad que es deplorable cómo todo lo que la riqueza que fue, se traspasó a otros.
0: ¿Dónde fue todo eso? Exactamente, los más de 200.000 millones de dólares, ¿dónde fueron? Bueno, Pablo, le agradezco mucho su tiempo. Nos vamos a volver a comunicar. Felicitaciones nuevamente como presidente de Carvap. Muchas gracias,
2: Muchas gracias y a disposición. Buenos días.
0: Pablo Ginestés es el flamante presidente de Confederaciones Rurales de Buenos Aires y La Pampa. Tenemos que ir a una tanda, ya volvemos. Sergio, vamos hasta las 10. Norma, vamos hasta las 10. ¿En qué teléfono estamos, Norma, por favor?
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0: Ya volvemos.
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0: Son las 9 de la mañana, 5 minutos, todavía quedan 55 minutos de la hora del campo junto a Alejandro Cane, Pavés de Venado Tuerto, bueno, con las inclemencias del tiempo que no son favorables. ¿En qué número estamos y qué dicen los oyentes? ¿En el 11?
1: 11-44-000-590. Te hago un paréntesis para contarte de un choque.
0: Sí.
1: De un conductor, en realidad, de 40 años, que transitando por Flores, con una velocidad exagerada, perdió el control de su vehículo y chocó a 4 autos estacionados. Esto fue en Remedios, entre Portela y Pergamino. El hombre fue asistido, por supuesto, por personal de asistencia médica, y bueno, lamentablemente destruyó a los autos que estaban estacionados. Bueno, hay que tener muchísimo cuidado.
0: Ni siquiera es una avenida eso.
1: No. Dobló, y así como dobló, arrasó con todos los autos que estaban en la cuadra. Tremendo. Bueno, tenemos otro choque que estaba en la Panamericana, en el kilómetro 25, Ramal Tigre.
0: Sí.
1: Está obstruido, sigue obstruido el carril derecho, así que bueno, transitar con mucha precaución, como también todas las autopistas que están realmente con un tránsito bastante a tener cuidado por el tema de la humedad, del asfalto resbaladizo y también de la niebla, que es un producto que hace
0: complica,
1: muy difícil.
0: Exactamente, complica todo.
2: Norma,
1: sí. Sí,
0: aquí estamos.
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2: Bien, ¿pasaron cuánto? 9 minutos de las 9 de la mañana, vamos hasta las 10. Esto es la hora del campo por Continental. Pero ya no se está hablando tanto del dólar. Bah, no se está hablando tanto del dólar, pero la gente está comprando. Se ha comprado cualquier cantidad de dólares. ¿Por qué será? Digo, si no se habla tanto del dólar. Porque dice que el dólar dejó de ser negocio y hay una fuerte transformación económica. ¿Esto quién lo dice? Salvador Di Stefano, economista, amigo, que está en línea. ¿Qué tal, Salva? ¿Cómo estás?
3: ¿Qué tal? ¿Cómo te va? Buen día. Gracias por llamar.
2: Bueno, estaba leyendo algo de lo que creo yo, ¿no? ¿El dólar dejó de ser negocio?
3: Y claramente sí, porque está a 1.500 pesos el que compró dólares hace un año atrás. Perdón. Ganó un 8%, digamos, ganó muy poca plata. Contra una inflación anual del 33%. O sea que realmente fue un pésimo negocio comprar dólares.
2: ¿Y por qué está comprando dólares la gente?
3: Bueno, creo que parte de la idiosincrasia argentina, que durante más de 70 años el que apostó al dólar ganó, y hace del 2024 que hay un cambio en la forma de hacer negocios y todavía la gente no se ha adaptado. Porque claramente, digo, todo lo que yo diga tiene que ser refrendado por números. Si no es refrendado por números, en verdad no tiene sentido. Entonces, si yo te hice hacer un plazo fijo y ganaste el 30% y el dólar subió el 8%, quiere decir que convenía más estar en pesos que estar en dólares, ¿no es cierto? Si vos, yo te recomendé hacer un plazo fijo ganaste el 30% en un año y el dólar subió al 40%, claramente era negocio tener dólares. Esto último no ocurrió y no viene ocurriendo desde el año 2024. Que asumió Milei hasta hoy, el que apostó al dólar perdió. Pero bueno, la gente tiene en el inconsciente colectivo de que Argentina, antes de las elecciones, hay que comprar dólares, de que si hay una crisis internacional como esta que hay con el petróleo, hay que comprar dólares, y sigue haciendo lo mismo que antes y se sigue equivocando. Lo mismo sucede, digamos, en los negocios. Hoy vos tenés mucha gente de campo, que muy acostumbrada a copiar soja, a copiar trigo, a copiar maíz, y que eso sea negocio porque el día de mañana había una devaluación, porque el día de mañana sucedía un aumento de la inflación, y hoy eso no ocurre más. Sin embargo, la gente sigue haciendo exactamente lo mismo. ¿Me explico?
4: Claro, esa compra anticipada ya no está, y eso también lo sufren las empresas, ¿verdad?
3: Bueno, lo sufre el que no cambia el formato de hacer negocio. El que cambia el formato de hacer negocio gana plata. ¿Se entiende lo que digo?
4: Sí, sí, te entiendo.
3: O sea, si vos levantaste la soja y la vendías y la ponías a plazo fijo, ganaba mucho más plata que si vos, básicamente lo que hubieses hecho es agarrado la soja y dejarla guardada. Entonces yo tengo la sensación de que la gente, digamos, actualmente sigue haciendo lo mismo o sigue manejando el negocio de la misma forma que cuando estaba el kirchnerismo, donde vos tenías devaluación y tenías inflación.
4: Ahora, Salvador Di Stefano está conversando conmigo, economista, te agradezco, un amigo aparte. Salva, mucha gente no se desprendió de la soja porque está esperando, bueno, que el año entrante el coeficiente de retenciones baje como anunció el presidente.
3: Bueno, eso también es un error porque hay una variable que se llama tiempo. Entonces, si vos guardás la soja durante un año, ¿sí?, de mayo del 2026 a mayo del 2027... a vos la retención en mayo del 2027 te va a bajar 1,25%. Y si vos colocabas el dinero a tasa de interés, te iba a dar entre el 27 y el 28. Entonces, clarísimo, es más lo que te da la tasa de interés que lo que te devuelve el Estado por la baja de retenciones. ¿Me explico?
4: Perfecto, clarísima la explicación.
3: Y ahora hay otra cuestión. Sí. Diga, acordate que la economía hoy está abierta. Entonces, ¿hoy qué hace el exportador? El exportador, cuando no consigue la soja en el mercado doméstico, ¿qué hace? La importa de Paraguay, porque vos tenés las fronteras abiertas. Entonces, hay un concepto que probablemente el hombre de campo no está viendo, que en el pasado él no vendía y el exportador tenía que convalidar un mayor precio interno. En la actualidad, si vos no le vendés al exportador, el exportador le importa. Con la cual el exportador no está desesperado por comprar soja, ¿me explico?
4: Sí, sí.
3: Lo mismo está pasando en la ganadería. Si vos crees que la invernada va a valer 8.000 pesos el kilo, yo te digo que estás equivocado, porque si el precio de la ganadería aumenta, el frigorífico va a importar la carne de Brasil. ¿Qué es lo que está pasando con cortes de nalga? Que es lo que está pasando con pulpa picada, que es lo que está pasando con el cerdo y la bondiola, que es lo que está pasando con el pollo. Entonces, hoy yo estoy en un mercado competitivo, en donde cuando el mercado interno tiene un precio muy alto, o se pasa de rosca, automáticamente el frigorífico lo importa y disciplina el precio. Por eso vos viste en los últimos días una caída en el precio del ternero, ¿me explico?
4: Sí, de consumo aparte del bolsillo, vamos a hablar del bolsillo también, ¿no? Yendo al mercado, a la calle, te llevaba la macro bárbara, extraordinaria, pero la gente está muy complicada, agujero en el cinto, le quedan pocos lugares, ya está complicado la diaria, querido.
3: Bueno, vamos a hablar con propiedad y con número. Lo que vos decís es una sensación que está en todos y realmente la gente, el consumo masivo está complicado, ¿ok? Bien, eso es no lo voy a hablar con propiedad. Con vos porque tenés razón. Ahora, ¿querés que hablemos un poquito de la carne? Porque yo veo que algunos analistas están un poquito confundidos cuando analizan el mercado de la carne. El mercado de la carne muestra una caída en la faena del 12% respecto a julio del 2025 y una caída en términos de tonelada del 8%. Ahora, si yo analizo el mercado de la carne en los últimos 9 meses, julio fue el mes con más faena y más producción de kilo de carne. ¿Qué quiere decir? Que en los últimos 9 meses el consumo de carne creció. ¿Qué quiere decir? Que el consumo de carne está en una recuperación. Esto no quiere decir que la gente esté bien. Esto, lo que yo te quiero decir a vos, es básicamente lo siguiente. Guarda que la gente sigue consumiendo carne porque la carne está barata. Comparame la carne con un kilo de helado. Comparame la carne con una pizza. Pedí esta noche una pizza en tu casa, que ves cuánto te sale, y con lo que vos pagás la pizza, decime cuántos kilos de carne picada comprás.
4: No hay duda que la carne es barata, lo vengo diciendo hace un año, dos. Lo que pasa es que el bolsillo es el que no da.
3: Pero te estoy diciendo que hoy, en los últimos 9 meses, el consumo de carne está subiendo. Te estoy diciendo que en los últimos 9 meses, el consumo de cerdo está subiendo y el consumo de cerdo
4: sí,
3: está subiendo.
4: El cerdo subió ahora, mucho. Que 20 kilos por habitante por año estamos, querido. 20 kilos por habitante por año en los últimos... Multiplicó por 3. Desde el año que estaba 6 y medio, en 20 años pasó a 20 kilos. Es un número importante, claro.
3: ¿El cerdo?
4: Sí, el cerdo, sí.
3: El cerdo, yo te digo, está equivocado. El cerdo hoy está más o menos en 25 kilos per cápita.
4: Bueno, puede ser que me equivoque, claro, sí, estoy de acuerdo, puede ser.
3: Está en una nota de bicho de campo, por parte de un señor que se llama Uceli, creo, digamos que realmente lleva muy bien los números. No te lo dice Salvador Di Stefano, te digo.
4: No, pero yo no me nutro la información de bichos de campo, Di Stefano.
3: Bueno, no, pero te quiero decir, hay una nota que se hizo...
4: Sí, Uccelli fue presidente de la Cámara de Productores de Cerdo. Sí, lo conozco, lo he entrevistado. Bueno, lo voy a llamar a ver si ha crecido... Bueno, 20, 22, ha crecido fuertemente, exponencialmente, igual que el pollo, estamos a 50 kilos. Pero que la carne haya crecido que por habitante por año, yo ahí tengo duda.
3: No, yo lo que te dije es lo siguiente, vamos a ponernos de acuerdo. En los últimos 9 meses... está creciendo el consumo de carne. No te dije que la carne creció en consumo habitante. Yo te dije, en los últimos 9 meses veo un crecimiento. A ver, en la carne hubo el siguiente quiebre. Julio del 25, agosto del 25, septiembre y octubre, la carne alcanzó un máximo de consumo. De ahí para abajo cayó, pero yo estoy teniendo una recuperación de noviembre a hoy. Entonces, ¿yo qué le tengo que decir a mi cliente que tiene una carnicería? Seguí poniendo oferta arriba del mostrador, porque en los últimos 9 meses la demanda está creciendo. Yo te estoy hablando de una coyuntura, ¿me explico? Lo otro, tenés razón vos, sí, cayó el consumo de carne, pero en los últimos 9 meses yo veo una recuperación. Por lo cual, me da la sensación de que, digamos, la carne no está tan mal como todo el mundo dice, ni que la gente tiene tan poca plata como el mundo dice. Ahora, si bien yo voy a la calle y la gente está desplatada, evidentemente lo que debe estar sucediendo es que la carne como precio relativo está barata respecto a otro producto. ¿Me explico lo que digo?
4: Sí, señor. Es entendible. Quizás no comparto algunas cosas porque yo tengo otro guarismo, porque yo hablo con los carniceros, con los mataderos y abastecedores del mercado toda la mañana y se le está haciendo cada vez más complicado colocar la carne en el mostrador, más allá de las ofertas, más allá de las promociones estas que hay.
3: Muy bien, yo te lo respondo eso, yo te lo respondo. Muy bien lo que dijiste. El punto es el siguiente. Lo que se está viendo en el mercado es una transformación en la comercialización. Hoy, digamos, una escala pequeña no se sostiene. Si vos todos los días haces 3 media red, la carnicería no se sostiene, porque los gastos de estructura te matan. Entonces lo que estamos viendo es una concentración en donde carnicerías grandes están vendiendo más, en donde carnicerías que asisten al consumidor llevándosela a la casa venden más, y carnicerías chicas están desapareciendo en el mercado por un problema de escala. Ese es un problema grave que estamos viendo. El mercado se está transformando. Ahora, ¿por qué se transforma el mercado? Y porque la gente quiere hoy que la gente, el carnicero le lleve la carne a la casa. Ahora, para que el carnicero le lleve la carne a la casa, tiene que tener un call center, una chatita, se tiene que transformar y tiene que hacer una especie de pedido ya en el barrio.
4: Sí, cerrado el vacío, entregar empaquetado.
3: De transformación.
4: Y eso, que tiene son otros números, eso, Salva. Son otros números para la gente, eso. La gente está lejos, me parece, de que le quieran llevar a la carne a la casa. Debe haber gente, debe haber, no sé si mucha, debe haber, pero el grueso no está dentro de esa postura, me parece a mí. Te llevo al tema de la carta orgánica del Banco Central.
3: No, por supuesto. Perdóname, sí. Vamos a cerrar el tema. Yo sí. Te veo muy negativo, Canepa. Yo ¿cómo? Vengo con los números a hablar con
4: ¿yo
3: vos.
4: Soy negativo?
3: Los números dicen que hoy se están produciendo 267.000 toneladas de carne. Yo lo quiero dejar claro el tema. El 267.000 toneladas de carne es el número más alto de los últimos 9 meses. Después, que adentro del sistema haya transformaciones, hay transformaciones. Ahora, que la gente está comprando más carne que hace 9 meses atrás, eso es innegable porque son los datos del SENASA, no son datos de Salvador Di Stefano.
4: No, por supuesto. Pero yo no se los creo al SENASA. Yo hablo con los matarificos, los bastidores, gente que tiene 50 carnicerías, 30, una, que vende 4 medias reses, vende 10, vende 15, yo voy a Cañuela, yo estoy en el lugar donde pasa la cosa, Salva. A mí que me cuenten los números de la inflación y todo eso, yo veo el día a día. Y los que están hacen malabarismo, por lo que decías vos, los costos fijos que se han ido a las nubes, alquileres, cargas sociales, mantenimiento de implementos para trabajar, y todo lo que sabemos, los costos del carnicero, del matarife, se le hace, pues más, le está costando cobrarla. Le está costando cobrarla. ¿Vos sabés cómo es el tema ese?
3: Pero yo en eso... Tienes que juntar
4: corte por suerte para pagar la media rey y las 2 medias reyes para pagar la vacantina.
3: La charla está linda. Yo eso no te lo discuto. Vos tenés razón en eso. Yo lo que digo son dos cosas distintas. Lo que vos decís, tenés razón. Hay un cambio en la forma de hacer negocio. Ahora, por otro lado, el SENASA releva datos de lo que se matan los frigoríficos. Entonces, ¿cómo no le va a creer al SENASA si el frigorífico te dice el Swift mató tanto, el tal mató tanto, el otro mató tanto y sacó tantos kilos? En verdad, lo que nosotros tenemos que desglosar el tema. Lo que vos decís, tenés razón. Hay un problema en la cadena de comercialización y hay un problema con la carnicería chica y hay un problema para cobrar. Tenés razón. Ahora, vamos al dato duro. ¿Se está procesando más carne? Sí. Entonces, esta es la realidad compleja del sector. Y lo que vos expresás y lo que yo expreso van en el mismo sentido. Sí, la cadena está con una pesadez enorme. Las carnicerías chicas se van a tener que unir o transformar porque de lo contrario no le va a cerrar el número.
4: En eso coincido con vos. Claro que dijo Matarife el otro día al aire en Continental, viste que estoy haciendo una tira de 6 a 7 de agro con López y con Sergio Monzón, sí. Lo saqué al aire en vivo del mercado, pues yo voy al mercado, a mí no me la cuentan, yo estoy en el lugar, en el mercado, voy, me cago de frío o me cago de calor, todos los días voy que hay operativa al mercado, me dijo, el negocio de la carne está roto, Canepa, me dijo, está roto, así me dijo.
3: ¿Y qué diferencia tiene lo que vos decís con que yo te digo que se está...
4: No, porque me decís que bueno, que el consumo... Yo, a ver, cosa que te respeto, te conozco hace años, sos el número uno, das una explicación de autoridad, pero que el consumo de carne por habitante subió, yo no estoy de acuerdo en absoluto. De carne vacuna.
3: Estamos en un problema de que no nos entendemos. Yo lo que te estoy diciendo, dato estadístico, en los últimos 9 meses... el consumo de carne per cápita bajó respecto a un año atrás. En eso tenés razón. Yo lo que te estoy diciendo, humildemente, según los datos del SENASA, en cantidad de animales faenados y en cantidad de kilos producidos, en los últimos 9 meses hay un crecimiento. Ahora, si vos me decís, yo no le creo al SENASA, bueno, está bien, entonces, digamos, no tenemos referencia. Ahora, yo te dije a vos, muy respetuosamente, que lo que decís de que el negocio de la carne está roto, tenés razón. ¿Por qué? Porque hay dos cuestiones que tenés que analizar. Por un lado, ¿cómo está el negocio de la carne? Muy mal. ¿Por qué? Por todo lo que vos dijiste, y yo lo suscribo y lo firmo al lado con vos. Ahora, por otro lado, vos me decís, Salva, escuchame una cosa, ¿cómo viene la faena y cómo vienen los kilos? En los últimos 9 meses viene creciendo y en los últimos 12 meses cayó, con lo cual hay un proceso de recuperación en el mercado de la carne. Vos me decís, Salva, kilo per cápita, estamos abajo de un año atrás. ¿Se entiende lo que quiero decir?
4: Perfecto, hay una coyuntura, se entiende perfecto. Hay números estadísticas que yo no puedo luchar contra eso. Son números oficiales, aunque yo tengo la realidad del día a día de la calle, ¿no? Capaz que va por caminos separados, pero te entiendo, Salvador, yo te agradezco, y aparte todo esto suma, todo esto contribuye a que la gente entienda el porqué. Aparte vos sos un profesional economista, yo toco de oído, pero yo piso la calle y veo lo que pasa en el mostrador y lo que pasa en las pasarelas de cañuelas. Te llevo al tema que me importa mucho también y que sé que de esto sabes mucho, que es esto que se hizo en relación a la carta de cómo es del Banco Central, ¿cómo se llama? Tiene un nombre.
3: Carta orgánica del Banco Central.
4: La carta orgánica, bueno, por supuesto que estás de acuerdo de esto.
3: A ver, es un cambio estructural. Digamos, para Doña Rosa, en el corto plazo no va a tener ninguna variación de su vida cotidiana. Es terminar de resolver problemas estructurales que tiene la República Argentina. La República Argentina, la gente va a ver, digamos, el cambio en la medida que en la Argentina haya más inversión y las empresas trabajen más en la productividad y en la eficiencia. Yo creo que Argentina, digamos, hace muchísimos años que no hay inversión y eso genera un problema, digamos, muy severo para generar nuevas fuentes de trabajo. Argentina está con un 45% de economía blanca y casi un 55% de economía negra. Hay destrucción de empleo en el sector privado que lo absorbe el sector informal. Ahora, cuando vos salís del sector privado y vas al sector informal, tu salario se divide por dos. Y eso genera un problema en el consumo masivo. Entonces, nosotros estamos en un proceso de cambio en donde estamos en la mitad del río y todavía nos falta llegar a la otra mitad. Entonces, el proceso es muy duro para la gente hoy. La reforma de la Carta Orgánica del Banco Central está enmarcada dentro de un proceso de cambio estructural en donde eso va a dar resultado dentro de 2 o 3 años. No hay un resultado inmediato.
4: Entre ellos no darle a la maquinita, está dentro de esa modificación, está bien eso, ¿no? Darle a la maquinita que no se imprima pesos porque sí, ¿está bien?
3: Cuando vos no le das más a la maquinita, empezá a no tener inflación. Y el problema que tenemos en la Argentina, que nuestros empresarios, nuestros comerciantes, nosotros, no hemos acostumbrado a vivir con inflación. Y cuando vos te sacan la inflación, perdés el registro de cómo hacer los negocios. Bueno, básicamente hoy tenemos ese problema. O sea, hay que aprender a hacer negocios sin inflación. Entonces, cuando vos tenés inflación, la dotación de capital que necesita un negocio es muy baja. Cuando a vos te sacan la inflación, la dotación de capital que necesita el negocio es más alta. A ver, cuando vos tenías una inflación del 300%, vos marcabas tu mercadería con un 20% y 20% sobre 300 vos ganabas un 60%. Con lo cual, sí, vos con eso mitigabas todos los gastos de estructura.
4: Ahora es cero, es genuino todo.
3: ¿Cómo?
4: Que ahora es genuino, tiene que ser todo. Se acabó esa bicicleta, ese por las dudas, ¿no?
3: Y bien, entonces ahora vamos a la cuestión ahora. Vos ahora tenés una inflación del 33. Si le cargás el 20, vos ganás el 6%. Con el 6% hoy, para paliar los gastos de estructura de la carnicería, necesitás vender más. Cuando va a vender más, resulta que choca con la competencia de mucha carnicería que hay en el mercado, más los supermercados. Entonces empieza un proceso de canibalización en donde la gente, el comerciante, quiere bajar precio para vender y pierde rentabilidad. Entonces nosotros estamos en ese proceso muy doloroso para el sector comercio, digamos que estamos atravesando en la actualidad. Ahora, ese proceso lo teníamos que atravesar porque el mercado, digamos, estaba sobreexpandido y hoy tenemos un mercado más real.
4: Salva, el equipo de producción, yo estoy en Venado Tuerto en este momento, el equipo de producción me manda algo, no sé, tomalo, y yo, por supuesto, crees o no crees, pero me dice, no sé si te lo puedo leer, te lo voy a leer, para que lo encuentre, porque me lo acaban de mandar y se me escapó. Bueno, ya me va a aparecer lo que me mandaron. Es un informe de la CICRA, de la Cámara de Industria y Comercio de las Carnes de la República Argentina. Acá lo tengo. Dice, el consumo de carne vacuna en Argentina cayó el 11,5% interanual en el primer semestre de 2026. marcando el nivel más bajo en 3 décadas, según los informes de la Cámara de Industria y Comercio de las Carnes de la República Argentina. El consumo de carne vacuna en Argentina cayó 11.5% interanual. La CICRA lo dice esto.
3: Bien, ahora vamos, yo te voy a decir lo mismo de antes porque un diálogo de sordo. Ese número está bien y tenés razón. Yo lo único que dije, y parece que ahora estoy condenado por la producción, por vos, por los oyentes, es que en los últimos 9 meses se están faenando más animales y en los últimos 9 meses hay más kilos. A ver, yo lo único que cometí el error de decir, chico, en los últimos 9 meses está creciendo la cantidad de animales faenados. Eso no quiere decir que estemos en récord de consumo, eso no quiere decir que a todo el mundo le vaya bien, eso no quiere decir nada. Entonces, yo lo que digo es, si van ahora, en lugar de mirar eso, van a Senasa, miran la faena y abren el archivo del último mes de julio y miran la cantidad de animales faenados, en los últimos 9 meses, el mes de julio, el mes más alto de faena de los últimos 9. ¿Me expliqué lo que dije?
4: Perfecto. Entonces, y yo te agradezco la explicación.
3: Yo estoy viendo, Salvador, que en el corto plazo
4: trato, y es muy
3: hay
4: buena
3: chances esto de revertir el proceso de caída de consumo. ¿Por qué? Porque hay un crecimiento en la faena.
4: Ajá. Ahí Sergio Monzón, mi compañero que está en el piso en Radio Continental, tiene una pregunta y sos tan amable. Sergio.
0: Hola, ¿cómo le va, Salvador? Sergio por acá. Bueno, mi tema es referido al tema de la inflación, 2,1%, y con respecto a los morosos. Esta inflación del 2,1, ¿sorprendió al gobierno o no? Y el otro tema es, con respecto a los morosos, ¿es un tema privado, como dice el gobierno? ¿Cuál es su opinión al respecto?
3: El tema de los morosos, a ver, yo te presto plata a vos, y vos a mí no me pagás.
0: Sí.
3: Yo tengo que ir al Estado a pedirle que me pague lo que vos me debés.
0: A mi entender, no.
3: Perfecto. Es lo mismo pasa entre los bancos y los morosos. Porque si el Estado subsidia a los morosos, está subsidiando a los bancos. ¿A vos te parece que los bancos son pobre pibe?
0: Claramente no.
3: Bien, entonces, el punto es el siguiente. Los bancos agarraron a José, que pasaba por la calle, y le prestaron plata, un crédito personal con una tasa del 140%. José, que le prestaron 20 pesos, en la cuota 3 ya le devolvió el capital. En la cuota 6 ya el banco ganó guita. Hoy no puede pagar y el banco va y lo quiere ejecutar. Pero, muchacho, digamos, el banco tiene que ir y decirle, José, mirá, arreglemos.
4: Claro.
3: Llévate, esto démoslo por cancelado y te doy otro crédito para que siga siendo cliente del banco. Entonces, digamos, a ver, muchacho, los bancos no laburan de banco. Ahora, la pregunta que uno se tiene que hacer, las empresas, ¿qué morosidad tienen? 3%. ¿Y por qué tienen 3% de morosidad la empresa? Porque los bancos le prestan más a los individuos que a la empresa, porque a la empresa le tienen que prestar a una tasa del 30% y a los individuos le prestan a una tasa del 140%. Entonces, ¿sabés lo que pasó acá? Que los bancos, en lugar de prestarle al carnicero que le iba a devolver la guita y hacían patria, al tipo que, digamos, hacía cría, al tipo que tenía un feedlot, al tipo que tenía un frigorífico, al tipo que era abastecedor, le prestaron al primero que pasaba por la puerta del banco y lo embudinaron con una tasa del 140%. Entonces resulta que ahora todo el mundo hablan de lo moroso y terminan casi victimizando a los bancos, cuando los bancos no son parte de la solución, son parte del problema. El problema son los bancos. A ver, porque se abusaron, hicieron un abuso cuando le dieron un crédito y la pobre gente con falta de educación financiera aceptó tasa usuraria. Entonces, ¿por qué yo hoy, o Canepa, o la señora, o el señor que está escuchando, que tomó la precaución de no sacar ningún crédito porque le parecía elevado, hoy tiene que, con sus impuestos, subsidiar al que lo sacó y se equivocó? Y por carácter transitivo, transferirle riqueza al banco que se abusó contra un pobre tipo que no tenía educación financiera. Digo, este tema, ¿tengo razón o no tengo razón? ¿Ustedes lo comparten o no lo comparten?
4: Coincido, yo coincido con vos, Salva.
3: Y el amigo que me preguntó...
0: No, yo también, no, yo también. Bueno, pero hoy por hoy, a ver, de la discusión técnica económica se está pasando a una discusión política, esto, ¿me explico? O sea, acá la oposición está queriendo llevar este agua para su molino y bueno, el gobierno de alguna manera el otro día diciendo... Caputo dijo que hubo flexibilidad y consideración por parte de los bancos, fueron sus textuales palabras, ¿eh? No lo dice acá Sergio Monzón.
3: Bueno, lo que diga Caputo a mí me tiene sin cuidado. Yo lo que digo es lo siguiente... Si alguien dice, vamos a arreglar el problema de lo moroso, que diga también que no va a poner impuesto a todo para arreglarlo, porque la plata no se inventa, ¿me explico? Claro. O sea, si el Estado interviene, la plata que va a poner es de tus impuestos de la gente que nos está escuchando.
4: Claro, está bien.
3: Entonces, cuando yo recibo el subsidio, me encanta. Cuando yo tengo que pagar para que lo reciba otro, no me encanta. Entonces, digo, cuando hablamos de lo moroso, digo, ¿vos estás dispuesto a poner por lo moroso? Si no estás dispuesto a poner, cambiemos el libreto. Che, es un problema entre privados.
0: Claro. Y la última, con respecto a la inflación, ¿esto será tendencia a la alta, tendencia a la baja, desaceleración?
3: No, yo creo que la inflación va a seguir en torno del 2%, es muy difícil. Hay una inflación inercial, hay problemas estructurales. Tuvimos la desgracia de la suba del petróleo a nivel internacional, tenemos una desgracia con la suba del gasoil. A ver, en el último año, te voy a dar los datos del último año. El tipo de cambio aumentó el 8%, la inflación el 33% y el gasoil el 75%. O sea, una suba del gasoil del 75% nos partió en dos en todo.
4: Y todo lo que tenemos, que va del todo el gasoil, todo el petróleo que tenemos, que estamos exportando, ¿no nos sirve para poder apancar eso?
3: Bueno, lo que pasa es que yo te pregunto, digamos, a ver, los precios son libres, digamos, el flaco que exporta es un privado. ¿Vos qué vas a hacer? ¿Le va a poner control de precio? ¿Le va a poner un precio de barril criollo?
4: Pero digo, el petróleo que se extrae de la Argentina, no es es propiedad del país, o lo que surge ahí, no se puede volcar al mercado para que no suba la nafta o el gasoil acá. Digo, ya que hay tantos miles de barriles que se está hablando, que se fabrican, que la vaca muerta, que la vaca viva.
3: Yo te pregunto una cosa, si aumenta el precio de la carne a nivel internacional, el gobierno tiene que volver a intervenir el precio de la carne. No. A ver, si nosotros en el campo no queremos que nos intervengan los precios de la carne vacuna, si no queremos que nos intervengan el precio de la soja, si estamos peleando para que el gobierno acelere la baja de retenciones, que ya la tendría que haber bajado, y no veo a la mesa de enlace quejándose fuertemente por ese tema. Entonces, digo, vamos ahí a lo petrolero a intervenir el mercado.
4: Pero el petróleo no es propiedad del país, pregunto nada más, no lo conozco
3: el tema. No, el petróleo está en el subsuelo y el que lo explota paga regalía a las provincias. ¿Me explico? Correcto. Y la provincia tendría que ver qué es lo que hace, qué es lo que no hace, porque yo te aviso que las provincias son preexistentes a la nación y lo que cobran regalías son las provincias, no el Estado Nacional.
4: ¿YPF es privado o del Estado?
3: 50% del Estado, 50% privado. Hay gente que pone plata y si esa gente que pone plata en YPF ve que YPF no vende a precio de mercado, ¿qué va a hacer? Vende la acción. Porque si vos sos accionista de YPF y vos ve que YPF, en lugar de vender a precio de mercado, vende al precio que se le da la gana al presidente, ¿qué hace? Te rajá de YPF, te compra otra petrolera. Entonces, acá los precios tienen que ser libres y la regla tiene que ser clara. Lo que yo creo que el gobierno, ante una suba del gasoil como que afectó a todo el campo, tendría que haber bajado mínimamente la retención. O haber bajado el impuesto al combustible. Y eso no ocurrió. Entonces yo lo que digo, hoy la mesa de enlace está reclamando por este tema.
4: Bueno, el presidente de la Rural, Pino, se lo dijo al presidente de la Nación en el acto, en el palco, ahí en la inauguración de la muestra, y lo vienen diciendo las entidades, al menos de lo que uno escucha, algunas con mayor fuerza y otras con menor, quizás, ¿no?
3: Bien, hay una negociación abierta para decir, yo soy un hombre de campo, el tipo de cambio me subió el 8, la inflación el 33, el gasoil el 75, ¿me das una solución? No hay diálogo, a ver, nadie se está ocupando de este tema. Nadie se está... Yo te di tres números. No hay que ser muy inteligente para tener estos tres números. Yo lo que te digo es, no estamos trabajando al lado de los costos del hombre de campo. No estamos laburando al lado de los costos. El hombre de campo cada vez tiene más costo y tu programa sale para toda la República Argentina y no sabes lo que sufre un tipo de Charata, un tipo de Las Breñas, un tipo de Sachayo, en donde el otro día hablé con una persona allí y me dijo, vendí el maíz 280 mil pesos y pagué de flete 80 mil pesos. ¡Una locura!
4: Bueno, la distancia a puerto lo hablamos hace un rato con alguien también aquí. Es tremendo lo que son los costos de los fletes y la distancia a puerto, lógico. Sí, sí. Entiendo, más y de bueno, las cargas impositivas, bueno, todo lo que hay, ¿no?
3: En medio de este problema, ¿hay una negociación entre el sector agropecuario y el gobierno para ver qué hacemos con el precio de los fletes? Porque si nosotros no negociamos este tema, el año que viene vamos a contar con menos productores, Canepa, ¿eh?
4: Me quedo con esto, Salvador. Yo te agradezco mucho el tiempo, la charla, las ideas y los datos que tuvimos ambos. Te agradezco mucho. Es importante tenerte aquí en Hora del Campo, ¿eh?
3: Yo te agradezco mucho la paciencia, porque la verdad que pudimos discutir, debatir con datos en la mesa y creo que quedó claro que el consumo bajó, pero que en los últimos meses hay una recuperación. Esa es la sensación que quedó y te agradezco la paciencia para charlar. Uno le pone mucha pasión, te pido disculpas, pero
4: te
3: parte de la pasión
4: escuchar,
3: que uno tiene por el campo y por este negocio.
4: Gracias, Salvador, un fuerte abrazo, buena vida, ¿eh?
3: Dale, nos vemos, chau, chau.
4: Gracias, Salvador Estefano, ¿eh? Conversó con nosotros, bueno, larguito el tema, ¿no? Pido disculpas a los oyentes, pero bueno, un par de cosas que, bueno, hay que respetar lo que cada uno tiene como datos o como vivencia. Yo en mi caso la vivo en vivo y en directo en las pasarelas y hablo con los carniceros.

0: Bueno, la nota termino. Ustedes ahí en Conde 51, Sergio.
1: 9 de la mañana, 42 minutos, tanda y volvemos.
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7: Pero muy deportivo de todos modos, venimos ya de partidos de ida de Copa Libertadores y de Copa Sudamericana con los equipos argentinos, muchos empates en Copa Libertadores, Boca teniendo un muy buen resultado en Copa Sudamericana, dando el primer paso. La semana que viene será la revancha en Paraguay, pero muy cerca de la clasificación. En cuanto al fútbol local, al fútbol doméstico, ayer un golpe durísimo para Racing, la derrota como local frente a Banfield por 1-0, un Banfield que recién a la tarde había podido levantar las inhibiciones y darle lugar para que se presenten los nuevos jugadores, y así todo, en ese panorama le terminó ganando a la Academia, que acrecentó un poco la crisis desde la salida de Gustavo Costas, desde esta llegada de Boivoda para la conducción técnica de un equipo que todavía no levanta como muchos de los grandes. Para hoy tendremos una jornada bárbara con tres partidazos. San Lorenzo recibiendo Unión, golpeado después del clásico. Estudiantes Gimnasia, el clásico platense. Aquí hay otro clásico con mucha expectativa. Y después cierra Platense frente a Boca en Vicente López. Mañana tendremos también plato fuerte, River recibiendo Argentinos Juniors, quizás el mejor equipo hoy por hoy del torneo. Y Lanús frente a Independiente estará jugando el día lunes, cerrando la jornada de esta quinta fecha del fútbol argentino, donde ya varios equipos se han quedado sin técnico, entre ellos Independiente, con la salida de Gustavo Quinteros y ahora con un interinato de Carlos Mateu con Eduardo Tucio. Así que está cada vez más complicado el fútbol argentino en relación a la continuidad de los técnicos. Le mando un gran saludo, Alejandro. Gracias, Bocha. Un abrazo para toda la audiencia de Radio Continental.
0: Gracias, Bochita. Tenemos que ir una tanda, una pausa, ya volvemos.
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0: Aire, me dice Sergio Ríos. Teléfono, vías de comunicación, tendremos los ganadores ya de los obsequios, Norma, en un ratito nada más.
1: Exactamente. 11-44-000-590. Ha despertado, Alejandro, este diálogo que tuviste con Salvador Di Stéfano.
0: Me faltó un tema a mí, pido disculpas. Y tiene lo que pasa es que no aclaramos ninguno de los dos. La fuerte exportación de carne. La faena creció porque hay mucha exportación de carne.
1: Sí,
0: solamente de 20.000 toneladas fue 100.000 Estados Unidos y otros mercados también que se abrieron, en 1.000.000 de toneladas que debe estar la Argentina en este momento. A ninguno de los dos hablamos de la exportación, porque lo que es el consumo, juego triple sencillo, que se cayó fuertemente el consumo por habitante por año de carne, vacuna. Vos, Norma,
1: sí, y Jorge, que nos escribe, que dice que la solución al flete gratis sería poner el ferrocarril de nuevo para los granos. Eso sería un gran beneficio para todos.
0: Estamos hablando de la carne,
1: todo.
0: A ver qué más. ¿De la carne hay algo, por favor? ¿O lo dejamos para después? No,
1: sí, hay muchísimo, Alejandro, pero bueno, son algunos muy, muy extensos.
0: Busquemos de la carne, que es importante, más allá de la distancia flete, es fundamental también lo que leía Norma, pero busquemos de la carne. Sí, decime, Sergio.
2: Sí, por acá estamos en el 1144-000-590. Recordá en este momento lo que tengo para contarte, para cuando quieres, lo del Día del Niño, y después un breve resumen de las principales notas que ha sacado durante esta jornada. Por ejemplo, Di Stéfano. Tenemos también la señora de Venado Tuerto, Leticia de Gregorio, hablando de los caminos. También tenemos un pequeño repaso, bueno, con todo lo que ha sucedido durante este
0: programa. Vamos a hacer una cosa, vamos a ordenarnos. Norma, que lea los ganadores, si es que están, de los obsequios, tanto de lo que es el mate, termo y bombilla, como la caja con los productos del agrotécnico regional de aquí de Venado Tuerto, de la escuela, que con mucho sacrificio sus alumnos fabrican para consumo y que tenemos la posibilidad para ustedes, para los oyentes. ¿Tenemos eso, Normi?
1: No, en un ratito lo tenemos. ¿Sí?
0: Vamos con lo otro entonces, Sergio.
2: Bueno, bien, yo lo que quiero destacarte y que te tenemos pendiente en este preciso momento, bueno, vamos a repasar lentamente lo que fue durante esta jornada. Hablaste con Leticia de Gregorio, que es de Venado Tuerto, senadora provincial por el Departamento General López de Santa Fe, y también vicepresidente segunda del Senado. Y bueno, destacaba ellos cómo se sienten a partir del tema de, digamos, que el gobierno final finalmente debería aceptar o cumplir lo que dice la justicia al ordenar que de manera urgente se reparen las rutas 7, 8 y 33, así lo decía Leticia de Gregorio.
3: Acá hemos hecho un montón de cosas para que se vea esta situación, para que nos escuchen. Bueno, parecía que no pasaba nada, que estábamos abandonados y ahora esperamos como dice el fallo, ¿no?, de manera inmediata y urgente las reparen porque están realmente destruidas. Es una ruleta rusa, yo digo siempre, salir a las rutas. Están abandonadas, es la palabra. Nosotros lo que sentimos es desidia del Estado Nacional.
2: Bueno, ahí estaba, desidia por parte del Estado Nacional, parte de la entrevista que le hiciste, Alejandro.
0: Bien, interesante la charla. ¿Tenemos los ganadores?
1: No, Alejandro, pero tengo algo de la carne que nos llega los precios desde Carnicerías de La Pampa. Por ejemplo, con la lista de a partir del 5 de marzo, las achuras 7.800, el puchero 9.800, la aguja marucha, la falda 10.300, la picada 11.300, las pulpas costeletas, llamadas también 13.000, costillas tapa vacía, cima 14.950, roast beef, tortuguitas 12.200, matambre 17.000 y así.
0: Bien, muchas gracias, Marcelo, por pasar los precios. Sí, decime, Sergio, que tenemos, hay una nota que no la vamos a poder hacer, le pido disculpas. No sé, estamos mal de tiempo, se hizo un poco extensa la nota con Salvador Di Stéfano. Vamos a pedir disculpas porque hay un pueblo que cumple 120 años, hoy 15 de agosto. Un saludo le podemos dar, no sé, después de la producción, nos quedan 6 minutos de programa.
1: Sí, afirma Gastón.
2: Bueno, por un lado tenemos pendiente también acá Jorge Giraudo, el director ejecutivo del Observatorio de la Cadena Láctea Argentina, donde habló del consumo lácteo que se recuperó en cantidad, pero se consolida en la pérdida de calidad, y esto era de las partes que decía.
4: En 2025-26 el consumo se recupera en cantidad, pero ya refuerza una tendencia que venía, que era una pérdida en calidad, en su composición. Cuando digo esto es mayor presencia de productos básicos y menor presencia de productos de valor agregado. Es decir, consumo de leche fluida, queso cremoso, queso barra y, bueno, prácticamente un consumo bajísimo de yogures, postres, flanes, quesos duros.
2: Bueno, a las 9:54 también acabamos de hablar con Salvador Di Stéfano. Él dijo algo así como: el que apostó al dólar perdió, pero también hizo referencia a la inflación y según él va a seguir en esta tendencia del 2% más o menos.
5: No, yo creo que la inflación va a seguir en torno del 2%, es muy difícil, hay una inflación inercial, hay problemas estructurales, tuvimos la desgracia de la suba del petróleo a nivel internacional, tenemos una desgracia con la suba del gasoil, el tipo de cambio aumentó el 8%, la inflación el 33% y el gasoil el 75%. O sea, una suba del gasoil del 75% nos partió en dos en todo.
2: Bueno, Alejandro, hasta ahí un breve resumen de las principales notas que has hecho durante esta jornada.
0: Hemos hecho excelente trabajo, Sergio, realmente muy importante estos cortes con lo más destacado. Quiero decirles que la localidad se llama Carrilobo, es en Córdoba, es intendente Leonardo Clará, uh-huh. Hoy cumple 120 años esa localidad.
1: Queríamos... Se nos cortó Alejandro. Bueno, entonces vamos con los ganadores, ¿les parece? Vamos a ver quién se lleva la caja, que es el del Centro Agrotécnico Regional de Venado Tuerto, que son productos espectaculares elaborados por los propios alumnos. Se los lleva en este caso Esther. Su teléfono termina en 982. Y los productos de Pampero, sí, Pampero lo dice, se los lleva María Cristina. El teléfono, acuérdense que es un set completo de mate, bombilla y termo. El teléfono termina en 645. No, perdón, 545. Ahí está María Esther, los productos de Pampero, si Pampero lo dice, y Esther con los productos de la caja del Centro de Agrotécnico Regional de Venado Tuerto.
0: Bien, yo decía que vamos a dejar para el sábado que viene con el intendente, le pedimos disculpas, de Carrilobo en Córdoba, Leonardo Clara, o Clará, porque cumple 120 años hoy esa localidad, que está en el departamento de Río Segundo en Córdoba, se encuentra sobre la ruta de 52 a 150 kilómetros de la ciudad de Córdoba. La principal actividad económica es la agricultura y la ganadería, y por esa razón vamos y lo dejamos para el sábado que viene. Le pedimos disculpas al aire, nos está escuchando, y quiero decirle a Malala, a la mamá de Afonsito Monasterio, que estamos muy bien, que estoy saliendo al aire desde Venado Tuerto, acá en la provincia de Santa Fe, que preguntó, bueno, estalló mi teléfono con la charla con Salvador Di Stéfano, estalló el teléfono mío, por eso se cortó también, porque me entraron un montón de WhatsApp, pero me parece que ahí ambos nos olvidamos de hablar de lo que se está faenando para exportar, que es mucho, no pasa por lo que se faena para el consumo, porque el consumo está totalmente deteriorado, roto, como dicen los mataripas abastecedores de la carne de la calle del mostrador.
1: Los carniceros, Alejandro, son los que han llamado muchísimo y dejando el mensaje de lo mal que le están pasando.
0: Bien, ¿vamos despidiéndonos o hay algún otro tema para conversar, Sergio?
2: No, Alejandro, solamente a recordarte que durante esta semana que viene el ámbito político, bueno, nuevamente se están, como está polarizado, por un lado un PJ se está reuniendo, por el otro lado el PRO y la Libertad Avanza también se están uniendo y también aparentemente se va a unir la UCR en el ámbito político, lo destacado.
0: Bueno, todos los que han llamado, los llamados, muchísimas gracias. A las empresas que se están sumando y que se siguen sumando a Radio Continental, ahora del campo y a los micros agropecuarios, muchas gracias. 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Y además decirles que mañana estoy de 9 a 9 y media en Chacra Televisión, de 9 a 9 y media con Agro Noticias. Y despidiéndome, agradeciendo a la Virgen de Luján. Ya está el otro programa esperando.
1: Buen regreso, Ale.
0: Hola.
1: Sí, buen regreso. Llega gente
0: de... Porque me apareció un ruido raro ahí en la línea. Pido disculpas por las desprolijidades, no va a volver a ocurrir. Quiero agradecerles, nos vamos despidiendo. Virgen de Luján, en vos confío, ruega por nosotros. Y faltan minutos nada más para que entreguemos el programa y nos vamos a reencontrar, si Dios quiere. Gracias, Sergio.
2: No, por favor, buen fin de semana.
0: Sergio Rafael y Sergio Río, muchas gracias.
2: Los Sergios.
0: Nos reencontramos el próximo sábado en esto que es la hora del campo por Continental, el programa y la radio que escucha sin ningún lugar a duda el campo argentino. Chavo, hasta el sábado que viene.
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En la ciudad con gobierno autónomo de Buenos Aires están haciendo 13 grados. A esta hora es baja la probabilidad de tormenta, pero va a llover, ¿eh? Por lo menos Alexa me dijo antes de salir que 80%. Hoy se estima una mínima de 13 y una máxima de 15 grados. Mañana domingo 12 la mínima, 18 la máxima. Y el lunes, día de conmemoración del fallecimiento del libertador general José Francisco de San Martín, se estima una mínima de 9 grados y una de 14. En la zona de Lanús, a las 17 aproximadamente, la temperatura va a llegar a los 700 grados.

Le decía entonces, en este momento en la ciudad con gobierno autónomo de Buenos Aires están haciendo 13 grados. La humedad es del 91%, altísimo. El viento en superficie no es tan frío, pero va fuerte, se mueve, 16 kilómetros en la hora.

0: Sí, sí, 11 4 000 590. El otro día vi una nota muy linda de una chica que es camionera, no sé si tuvieron oportunidad de verla. Maneja un camión enorme y anda por las rutas argentinas. Igualmente creo que alguna nos ha llamado algún sábado. ¿A dónde? Al 11 4 000 590. Che, hablando de los camioneros, qué quilombo hay con el tema de los Moyano, con el tema de la del sanatorio Antártida y todo lo que tiene que ver con la esposa y el manejo de fondos y la transferencia de activos. Es muy peligroso. ¿Qué dicen los camioneros de esto? ¿Lo siguen bancando a Moyano o no lo bancan más? ¿Cómo estamos? ¿A dónde? Al 11 4 000 590. Sin insultar, todo mensaje que esté bien dicho, diga lo que diga, será emitido por este programa en donde juegan todas las voces y las de ustedes, los oyentes, son fundamentales. Bueno, primero quiero hablar del dichoso Consejo de la Magistratura de la Nación. ¿Dónde está? ¿Tú eres Rizzo? No tiene nada que ver. Esto es el Consejo de la Magistratura de la Nación, en donde se dirime el nombramiento de los nuevos jueces y supuestamente se elimina del mapa judicial a los malos magistrados. A poco de iniciarse las votaciones para la renovación, ya se hizo para los académicos, con perdón de la palabra, porque la gente de Racing está desesperada, ya perdieron de vuelta. Uno sabe cómo estaba el que le dije, Winston, no le puedo explicar, el calvo. Manfredi no sabe cómo estaba el calvo.
1: No, yo me imagino cómo estaba.
0: ¡Oh! No, pero salía de la cancha en el auto, no tenés idea. Estaba que se quería matar. Pobre, bueno, no importa. Está como nosotros. Avellaneda, capital nacional de la decepción, digo yo. ¿Te acordás que era la capital nacional del fútbol? La capital nacional de la decepción, Avellaneda. Bueno, ahora se empezaron a pelear de si hay o no hay reelección en el Consejo de la Magistratura de la Nación. Ahora, primero que nada, vamos a charlar en serio. ¿Para qué sirve el Consejo de la Magistratura de la Nación? ¿Alguien me puede explicar para qué sirve? ¿Elige los mejores jueces? No. ¿Elige los mejores acomodados? ¿Saca a los peores jueces? No. ¿Saca a los buenos jueces que no hacen caso al sistema? Entonces, ¿cuánta plata gasta por año el Consejo de la Magistratura de la Nación, una institución elefantiásica, sin prácticamente funciones, o por lo menos funciones y utilidades? En los últimos años hay miles de juzgados vacantes. No, Rizzo, 100, no miles. En todo el país. Pero si hay 1000 juzgados, sí, está bien, tiene razón, son cientos de juzgados vacantes, pero no, entiéndame a lo que voy, ¿no es cierto? Uno toma datos a veces un poco, hasta graciosos, para que se note bien lo que uno trata de decir. Hoy leía a la doctora Talerico, que criticaba profundamente a María Vázquez y a Jimena de la Torre, porque han presentado una medida de no innovar, han pedido que para que puedan ser candidatas de nuevo. Y de la Torre se enoja porque dicen que lo que hablábamos en la puerta, Manfredi, justamente, exigen alternancia, que se puede reelegir, pero tiene que haber en el medio. Pero, a ver, ¿no declararon inconstitucional la ley de Cristina, la 26080? Sí. Ahora dicen que esa parte no fue declarada inconstitucional, claro. Entonces quieren una ley mixta. Un poquito de la ley vieja, un poquito de la ley nueva.
2: ¿Por qué no lo dejamos vitalicio?
0: Más allá de eso, lo que quiere Jimena, lo que quiere María Eugenia Talerico es ir ella. Si cae Jimena de la Torre va ella, porque más o menos manejan el perfil, ¿viste? Son como Cecilia Panto y María y Villarruel, ¿viste? Manejan un nicho. Un nicho. En este caso, la doctora Tarerico quiere ser consejera de la magistratura porque les encanta ser consejero de la magistratura porque lo ven al presidente de la corte, ¿viste? Entonces, si digo lo que pasa, voy preso por machirulo. Los caballeros que van ahí se sienten en las nubes porque en el fondo son todos jueces frustrados. Si tanto les gusta ese ambiente, pero preséntense a rendir examen, carajo. A ver, quieren todos ser de la creme de la creme, y todo lo que salen del Consejo de la Magistratura salen cascoteados, no pueden volver a hacer nada. A Fargosi le tocó como 15 años volver a acomodarse para estar medianamente bien. Venus Snooker, cuando se fue Venus, pobre, no nunca más hizo pie en ninguna parte, y así puedo seguir hasta el infinito. ¿Quiere que le hable de Pablo Mosca, de Santiago Montaña? ¿De quién quiere que le hable? Le hablo de cualquiera, Pisar el Consejo de la Magistratura es salir todo destartalado después. Un arlequín en donde se le cortaron los piolines. Entonces, en vez de ser un títere, se convierte en un muñeco de masilla deshecho. Pero claro, estar en el Consejo de la Magistratura de la Nación significa pertenecer para algunas personas. Estar rodeados de jueces, estar con el ministro de la Corte y pertenecer con gente como un novio, porque en definitiva lo que buscan es ser parte de un lugar donde nunca van a pertenecer. Nunca van a pertenecer. Es vomitivo verlos desesperados por llegar a esos cargos, pero vomitivo. Es vomitivo, me dan pena. Me dan absoluta pena. Ahora se ponen a favor o en contra de si hay o no hay reelección para poder ser. Pero ¿por qué no se presentan elecciones y la terminan? ¿Por qué no hacemos las elecciones de jueces y abogados, pero como corresponde? ¿Por qué no hacemos las elecciones de abogados obligatorias, que tengan que ir a votar todos? Porque se dirime algo muy importante. Porque se utiliza para una elección nacional donde el voto del sufragio es universal y obligatorio, un sistema voluntario para un cargo público. Y las elecciones de cargo público son no optativas, son obligatorias. Claro, pero en esto no pasa nada. Total, vota el aparato nada más, o votan los aparatos. Yo veía, o estoy viendo con un desprecio muy grande, se lo dije el otro día a Valdés cuando salió al aire, no sé si recordarán, que mientras el peronismo se estaba matando a ver a qué candidato va a poner de abogados, que seguramente va a terminar siendo uno que no conoce los tribunales, ¿no es cierto? Porque siempre pasa eso. Del otro lado veía esta semana que ya tienen todo resuelto para que otro que no conoce los tribunales, que Alberto Viglietti, mi nombre tiene Alberto Viglietti y todo el mundo dice Nacho, creen que se llama Ignacio, pero es Alberto, no es Nacho, no es Ignacio. Pero bueno, ¿qué te reí, boludo? Vos pensabas que se llamaba Ignacio, sí, se llama Alberto. No,
2: yo sabía que se llamaba Alberto Viglietti y yo quería saber un día por qué le dicen Nacho.
0: Pero ni nombre.
2: No, pero ¿por qué le dicen Nacho y se llama Alberto? Eso es algo que no me animé a preguntar todavía.
0: Y no sé, como Nora Inaki, no se llama Nora Inaki.
2: No,
0: la forjería se llama Nora Inaki. Ni Nora Inaki se llama Noray.
2: ¿No?
0: Puede ser turco, ¿qué crees vos también? Vos. Eso para mañana, voy a dejarlo acá. En la boleta, cuando fue candidato a presidente, decía Noray Naki, abajo decía Rolpup, porque viste en armenio, no sé en qué carajo, cómo se dice. Bueno, no importa.
2: Que lo leí y que lo diga.
0: No, deja. ¿Qué quiere que vaya en la lista? Que me deje joder. Ya le dije que no.
2: Yo voy, decirle que yo voy.
0: Vos que vas ahí, sos de Racing. Andá con Blanco, vos. Andá a ver los Milito. Dale saludo.
2: Le mando.
0: Sí, lo voy a llevar a mi platea en la cancha independiente. Eso es lo que dice usted y el señor Payo. A mí no me consta.
2: A mí sí.
0: Bueno, el asunto es que Mientras los radicales están de shopping, me hacen reír porque había unas cuantas personas en un encuentro que hicieron en Rosario, son los mismos que están acá, yo quisiera ver cómo viajaron, quién pagó el viaje. Porque viendo alguna de las caras, eso no ponen un sope ni que le pongas un revólver en la cabeza. Más de uno es amigo mío, ¿eh? Para que estoy hablando en serio, no lo estoy diciendo desde el desconocimiento, ¿eh? El 90% de los que estaban ahí fueron más fácil a Rosario que si le decís que se presenten en Comodoro Py, no saben dónde queda, ¿eh? Pero no tienen la más puta idea de dónde queda Comodoro Py. Esos son los que mañana lo van a jugar, ¿eh? Lo mismo. Y ustedes dicen, ¿y cómo? Si no sabe, ¿cómo después dice si el juez trabaja bien o mal? Porque te jodas, señor, señora. Cuando nosotros en el año 2013 metimos el fallo Rizzo, sí, soy yo Rizzo, soy yo ese Rizzo, fue para que la política no se pueda meter en el Consejo de la Magistratura de la Nación. Lamentablemente ganamos esa guerra, con honores, pero nos metimos el fallo en el centro de Lupite, porque los partidos políticos conquistaron las elecciones de jueces y de abogados. Entonces hoy ya no representan estamentariamente a quienes ejercemos la profesión, sino que representan a un partido político. Y los intereses que se van a debatir ya no son los intereses del Poder Judicial, sino del partido político que sea, y que le da las instrucciones al payaso que está ahí sentado de monigote haciendo lo que le dicen que tiene que hacer. Ahora, algún día, en un país serio, si vos vas a representar al estamento de la abogacía, una de las cosas que tendríamos que hacer es saber cuántos juicios llevó el abogado que va a representar a los abogados en los últimos años. ¿De qué te reís?
2: No pida pavada.
0: ¿Y si son o han sido o están siendo empleados judiciales de cualquier jurisdicción? ¿Está mal lo que yo digo? ¿O está bien? ¿Es lo que debería hacer o me parece a mí? Por ello soy muy naif, por no decir que soy un huevón, pero No sé.
2: Habría que preguntarle a
0: Jimena Latorre.
2: ¿A Jimena Latorre cuántos juicios llevó antes de ese
0: consejo? Ninguno. ¿Cuánto va a llevar?
2: Pero yo quiero saber, porque ella habla de la abogacía.
0: Ya, no, ella habla de los honorarios. Le contaron de los honorarios, se agarró con Gogi. Y
2: pero yo no lo digo.
0: Nunca
2: mal.
0: Le regularon honorario.
2: No puede ser. No.
0: Para la ley de honorario es mía. Es una idea mía. A mucha gente le dice la ley Rizzo. Yo le agradezco a Jimenita que defienda mi ley. Pero hay otras cosas, ¿viste? Para defender a este colegio abogado, o deberían. No es el colegio, los colegios. Porque la ley es federal. Así que se aplica en muchos lados del país. En todas las provincias donde haya juzgado federal se aplica la ley de honorario, la ley que hicimos en el colegio público en su momento.
2: La que es automática, se actualiza automáticamente.
0: Esas son pelotudeces de. No, haceme el favor. Son todos pitonizo y todo lo que. 70 notas mandamos nosotros para hacer eso. Ni me hables. Es más importante eso que sacar la ley. No, mira, ni me hables porque no quiero saber nada con ese tema. De hecho, estoy completamente alejado. Y vos sabés que estoy alejado. Me dedico a esto. Pero no me voy a privar de decir lo que estoy viendo. Buscá el tweet el Twitter de Jimena de la Torre. De María Eugenia Talerico. Por favor, búscalo. Le pegó tres o cuatro sopapos tan desquiciantes a las otras dos consejeras de la magistratura. ¿Pero por qué quiere ser ella? No por otra cosa. Y yo quisiera saber cuántos juicios ganaron todos, ¿viste?
1: ¿Lo leamos?
0: Es largo, demasiado largo.
1: Es muy largo, sí.
0: Por favor. Yo quisiera saber, ¿cuántos juicios han ganado? Todo todos estos se la pasan criticando al Estado y están colgados la teta del Estado y les mantenemos a todos los salarios, porque esta gente no quiere que vos, yo, Weinstock, los muchachos de los operadores trabajen en el Estado, porque lo quieren para ellos. Ellos solos pueden, los mortales comunes no pueden. Entonces, ¿son liberales o son cachivaches? Hipócritas de mierda. Lo quiero para mí, no para vos. Vos no pertenecés, el Estado es mío. ¿Cuándo viste un cajetilla que no diga que hay que arancelar la facultad? ¿Cuánto viste? ¿Por qué? ¿De quién es la facultad? Es de ellos. Acordate antes que para ingresar antes del 45, lo que costaba entrar estaba reservada determinada gente. Entonces estos cara dura, ¿cómo suena el teléfono? Che, estoy al aire. Estos cara duras, sinvergüenzas, quieren de alguna manera u otra, engañar, como vienen haciendo, a la sociedad de los abogados en este caso. A ver, vamos a desmenuzar. El candidato va, como les dije ayer, Alberto Viglieri, el primer candidato. Yo voy a hacer una pregunta. Pregunten en el Club Taller de Remedio Escalada quién es Alberto Viglieri. ¿Qué me miras? Preguntar a Daniel Martínez. ¿Vos sabés que fue presidente de Taller de Remedio Escalada?
2: No tenía idea.
0: Pregunta cómo se fue. Averigua.
2: Averigua.
0: Preguntá si pudo volver, ¿eh?
2: ¿En serio?
0: Yo me río.
2: Mira,
0: ¿me estoy riendo?
2: No sabía nada.
0: Ah, ¿viste cómo es esto? Averigua cuántos juicios inició en los últimos 10 años. Averigua dónde trabajó. Esto no importa a nadie. Mirá las fotos. ¿A quién tiene al lado parado? A su patrón. ¿Quién es el patrón? El ex agente de inteligencia Sebastián de Estéfano, del que todos se cagan parado antes de nombrar, pues le tienen miedo. Le tienen miedo. Hasta los periodistas lo dejaron de nombrar. Se hacen bien, bien, bien los boludos, se hacen los periodistas. Hace rato que no saco a ningún periodista, no sé si vieron. Estoy bastante molesto con los periodistas por ese tema, justamente. Se hicieron bien los osos en las elecciones de los abogados. No lo vieron. Estoy caliente con los periodistas de política y ni que hablar de los independientes. Los partidarios independientes, ni hablar. Viven todo el sobre. Todos viven del sobre. Hay muchos amigos, sí, claro. Más bronca te da todavía si son amigos. Pero bueno, cuando uno está en esa dicotomía que tiene que votar, y el peronismo, vos ves que del otro lado no se acomoda nunca, están peleando por quién va primero, quién va segundo, quién va tercero. Y vos decís, pero estos tipos no, ninguno de los dos tienen la más mínima de las intenciones de purificar el Poder Judicial. Vos que soñás que hay que decapitarlo y todas esas cosas disparatadas,
2: no,
0: le decís.
2: No digamos decapitar.
0: Que mandarlo a toda comisión.
2: Ahí vamos,
0: bueno, con esta dirigencia política es imposible, porque no les importa. Lo único que quieren todos es controlar a quienes son evidentemente controlables. Porque siempre de alguna manera u otra se acomodan. Ayer yo leía que salió el fallo con relación a la competencia del juicio de AFA se la dieron al juez de Campana, con quien yo no tengo nada, ni me inter... ¿Quién votó para esto? El doctor Barrotaveña, expresidente hasta diciembre del Tribunal de Disciplina. No puede votar, hermano, se tiene que excusar. ¿De qué estamos hablando? Macho, entra a la Asociación del Fútbol Argentino, todavía lo tienen en el listado y renunció, pero sigue figurando, macho. Como cuando, me acuerdo cuando le rajaron a las chicas de que habían ganado el juicio de la URT. Entonces, vos, te tenés que acordar vos de esto. Sí, sí. Entraba, el abogado era vos conmigo. Entrábamos a la página del colegio y la encargada de consultorio jurídico gratuito seguía figurando la que habían echado.
1: Sí.
0: Una cosa terrorífica, esto es lo mismo, macho, ¿de qué estamos hablando? ¿Qué Barrotaveña? Juez parte, vota cualquiera, no importa. Pero es un juez del establishment, entonces no pasa nada, no pasa nada. Nada. Claro, ahora Clarín, que está en guerra santa contra la APA, va por Barrotaveña. De paso también cayó Borinsky, que Borinsky depende de los días y no fallo, es Dios para Clarín o el demonio. Bueno, ahora es el demonio.
2: Sí, ¿verdad?
0: Entonces, si no aprendemos de una vez que hay una deuda interna en la Argentina que tiene que ver con la República, y la República implica necesariamente que hay tres poderes del Estado, no significa otra cosa, que se controlan entre sí. Estamos ciegos, sordos y mudos. Y no queremos aprender. No queremos aprender. La sociedad exige un cambio. La sociedad votó a Milei porque está saturada de la casta. Y Milei llenó su gobierno de casta. La casta más recalcitrante. Y me refiero a los caputos, me refiero a Macri, me refiero a radicales que forman parte, me refiero a la familia Menem. Y el peronismo está de shopping. Está de shopping el peronismo. ¿Para qué van a armar una lista de unidad en el Consejo de la Magistratura? Si se están midiendo a ver quién la tiene más grande, como dice la Bersuit. A ver quién escupe más lejos. Unos son machos con pistola ajena. Y otros quieren también ser machos con pistola ajena. Nadie tiene pistola propia. Y el Consejo de la Magistratura de la Nación... Y el nombramiento de los mejores para que sean jueces. Y la destitución de los jueces macabros y nefastos que hay en la República Argentina. Y la independencia judicial. Y la República. Y Candela. Y la moto.

0: 4-0-590, sí, sí. 11-4-0-590.
1: Buen día, Juan Cruz de Tres Arroyos. El día que trabajadores se den cuenta que no necesitan de esa gente, que solo lo único que hacen es meterse en los sindicatos para hacer negocios, ahí va a cambiar un poquito todo esto. A cualquier camionero le preguntan qué piensa de los moyanos y no los quiere nadie. Solamente se movilizan porque los aprietan.
0: 11-4-000-590. El ministro Caputo dijo, no estamos bien, pero vamos bien. Yo me acuerdo de alguien que decía, estamos mal, pero vamos bien. ¿Quién era el que decía eso? ¿Se acuerda? ¿A dónde hay pobre? Yo no veo pobre. Carlos no se fue. Carlos se multiplica. 11-4-000-590. 11-4-000-590.
2: Buenos días, estimado doctor Dizzo y prestigioso equipo de gente de derecho. Soy Gustavo Blum de Chacabuco, oyente fiel de sus programas. Mire, llamo simplemente para saludarlos, comentarles que los escucho como todos los sábados y pedirle su opinión acerca de medida tan injusta y discriminatoria para nuestros compatriotas que viven en la provincia y que cuando lleguen a Capital Federal luego de tomar un tren y aborden un subte o un colectivo tienen que pagar tarifa plena. Siendo que vienen a trabajar, consumen bienes, servicios en Capital, lo que aporta dinero a CABA, a Capital Federal. Sin embargo, sufren esta medida discriminatoria. Me pone muy mal eso. Me da mucha bronca. Me gustaría saber su opinión. Le mando un gran abrazo, doctor. Ahí a todo su equipo.
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0: 10:38 en todo el territorio de la República Argentina. Hoy cuando venía en el coche de rumbo a la radio, escuchaba una muy buena nota que hacía Canepa con un economista, Di Stéfano, Sebastián Santiago, ¿qué es? ¿Puede ser? Bueno,
1: Salvador, ¿no es Salvador?
0: Salvador Di Stéfano, sí. Estaba muy caliente el tema porque no se ponen de acuerdo con algunas cifras. Y justamente yo a la mañana, antes de eso, estuve leyendo Perfil, también está en página 12, ahí lo tiene Weinstock, que conforme a un relevamiento, usted sabe que yo de economía no entiendo demasiado, durante el mes de mayo se cerraron en la Argentina 2.371 empresas, solamente en mayo. En el último año, es decir, en los últimos 12 meses, se perdieron 16.500 empresas. Y desde que asumió Milei, desaparecieron 30.633 empresas. Y es la peor caída desde el inicio de un gobierno, conforme informa la Fundación Fundar. El sector del comercio fue el más afectado, con una pérdida de 8.408 empleadores en 30 meses. Entre las noticias negativas, Fundar cita a la empresa Peabody, que deja de producir electrodomésticos en Argentina después de 16 años. Así como la textil Wilder, la planta de vegetales deshidratados Unilever y la fábrica de galletitas Tía Maruca. En cuanto al empleo, la cantidad de trabajadores registrados en las unidades productivas bajó el 4.18%, lo que representa una pérdida de 411.613 puestos de trabajo. 411.000 personas perdieron el laburo. Eso equivale a 450 trabajadores menos por día desde que asumió el gobierno. ¿Escuchó, Manfredi? En la Argentina, desde que asumió Milei, 450 personas se quedan sin trabajo. Todos los días. Con lo que implica, ¿no? Con lo que implica. El sector más afectado en materia de pérdida de puestos de trabajo es el de la industria manufacturera, que perdió 97.312 trabajadores entre noviembre del 23 y mayo del 26. La construcción perdió 80.399. El transporte y almacenamiento, 72.480 laburantes. La administración pública, defensa y seguridad social obligatoria, 72.312 empleados medios. En el sector de casas particulares, se perdieron 30.133 empleos, lo que equivale a una pérdida de poco más de 33 puestos de trabajo por día. Estamos hablando de empleada doméstica, sí. En blanco. Yo no sé si se perdió el puesto de laburo o aumentó el trabajo no registrado. Entonces, como dice Daniel Martínez, los datos, si no es con otros datos, no se pueden rebatir. Yo me quedo impresionado. 450 tipos y tipas y chicos se quedan sin laburo por

0: fue muy fuerte en Argentina, inclusive hacía, Marcelo se va a acordar, en transmisiones deportivas estaba Peabody. Me hace que sí, Marcelo. Los escuché el otro día, sí. Cuando venía del centro el miércoles a la noche. Creo que estaba jugando Boca, si no me falta la memoria. Pero bueno. Yo no sé cómo rebatimos estos datos. Muchachos, explíquenme cómo los rebatimos.
1: No tenemos para rebatir estos datos. Pues son datos y efectivamente, incluso hay cosas que no se deben reflejar. Acabó una reforma laboral donde se sacaron todas las multas, por ejemplo, por trabajo no registrado. Entonces, un poco lo que vos decías, yo no sé si se perdieron todos los puestos de trabajo o dejaron algunos de estar registrados o no registraron a los nuevos que incorporaban. ¿Por qué? Porque hoy no hay sanción. No hay sanción si vos no registrás a un trabajador. Eso es algo que pasó siempre toda la vida. Ahora, en todo ese esquema, vos hablás de Peabody. Peabody eran las heladeras, una de las heladeras más fuertes, entre otros electrodomésticos, en los años 80 y 90. Habana, por ejemplo, Habana confirmó este año que bajó 10% el tema de las ventas. Vendió 80.000 alfajores menos. Y es Habana. Vos pasás por una Habana y lo ves todavía con gente. No es un lugar que está desierto. Y todos los lugares desiertos y todos los que cierran... Yo bailo tango. Hay un lugar por Barracas que se llamaba Los Laureles... que tenía más de 100 años ese lugar y se mantuvo con diferentes administraciones, todo. Bueno, cerró definitivamente. Lo tomaron hace 4 o 5 años, trataron de levantarlo, fue imposible, terminó cerrando Los Laureles también. O sea, sitios de cultura, empresas de renombre, todos se están perdiendo. No hay nadie que pueda decir que le está yendo realmente bien.
0: Sí, hay gente que le está yendo muy bien, disculpame que te diga.
1: Sí, los que se dedican a lo financiero. Hoy lo financiero es lo que...
0: A los bancos le está yendo extraordinario, están cobrando 140% anual.
1: Y bueno, financiero, hablando. Ahí está.
0: Bueno, entonces hay gente a la que le va bien. Hay gente a la que le va muy bien.
1: Pero lo financiero es la plata que uno
0: puede trabajar. Los ricos cada vez son menos, pero son más ricos.
1: Sí.
0: Y la clase media es cada vez menos media y es más pobre, y cada vez es más pobre. Pero no, hay un montón de gente que le está yendo bien. Un montón, 20%, 15% de la sociedad, el resto
1: no. Pero no trabajando con el lomo, poniendo a trabajar la plata.
0: Con el lomo es muy difícil que se labure en la Argentina, solamente los trabajadores de verdad laburen con el lomo.
1: Y a eso no les va bien.
0: Nosotros tres ponemos el lomo para laburar, por ejemplo. Pero bueno, no sé, Emiliano.
2: Es muy complicado. La realidad es esta, vamos por partes, ¿no? Que el laburo formal en Argentina ha bajado, eso no cabe ninguna duda. Lo cierto es que la Argentina, y no es por defender este gobierno...
0: Porque... A ver, Emiliano, cuando por ejemplo, y esto es especialidad de Weinstein, se sacó la multa por no tener registrado regularmente un empleado, antes tenías que pagar una multa fuerte por no hacerlo. Hoy te conviene no inscribirlo, total no hay multa.
1: Totalmente.
2: A ver, la Argentina tiene un componente
0: altísimo. Vos pedaleás con eso, cuando llega el momento lo pagás, pero ya pedaleaste con la plata.
1: Ganaste plata.
0: Obviamente.
1: Ganaste plata.
2: La Argentina claramente tiene un alto componente.
0: Ah, claro que la multa la puso la derecha con el gobierno menemista.
2: Sí, es verdad, fue un invento.
0: La puso la derecha y la saca la derecha. Son cosas que inventan y sacan ellos.
1: Era la ley 24.013 del año 91.
0: 23 y 24.000, las dos, 013 ambas, son 23 y 24.000.
1: 24.013 fundamentalmente, que fueron la de las grandes multas, y es del año 91, pleno gobierno menemista.
0: Bueno, la puso la derecha, la sacó la derecha. Y el tema de la CRT también lo puso la derecha.
1: Sí.
0: Y el tema del seguro de desempleo, que dicen que no hay, pero sí hay.
1: Lo puso
0: el menemismo. Decían que iban a arreglar todo con eso, no sé si se acuerdan.
1: Sí, claro que sí.
0: A 30 años estamos igual que antes, escuchando los mismos argumentos. Total, los pibes jóvenes no saben que ya se habíamos escuchado todo esto en la época del menemismo. Y si me pongo más fino, ya lo habíamos escuchado en la época.

0: época de Martínez de Hoz. Y seguramente, nosotros no lo vimos por una cuestión cronológica, en la época de, antes de Krieger-Bacena o de los gobiernos, entre comillas, liberales de esa época, también lo deben haber dicho. Esto es viejo, no es nuevo. El liberalismo lo inventó Alan Smith. ¿Cuándo? 500 mil, años.
1: Creo 1800 y pico, ¿no fue?
0: No, 1700. Fíjate, Alan Smith. No es fácil. Y ojo que... Lo que pasa es que en Argentina no hay liberales, ¿eh? Es todo mentira. Acá quieren monopolios. Cuando Carlos hizo la...
1: 1700.
0: Cuando Carlos hizo, por ejemplo, la división norte-sur de Entel y le dio la parte norte a Telecom y la parte sur a Telefónica, no dio la chance de que si no me gustaba Telecom yo me iba a Telefónica. Yo quedé preso, en mi caso, de Telecom. Y tu vieja quedó presa de Telefónica. Y no nos podíamos cambiar. ¿Eso cómo se llama? Monopolio, ¿no? Y usted va a decir, no, si hay dos empresas. Bueno, oligopolio. ¿Le gustó? ¿Yo me puedo cambiar o no me puedo cambiar? La gente con la energía eléctrica pasó lo mismo. Oh, sí. Estás preso de la compañía. Ahora, lo que no se entiende... Son liberales de pico. En realidad son conservadores. El gran liberal argentino, José Alfredo Martínez de Hoz, Joe, que llegó para privatizar todo, lo primero que hizo fue estatizar la empresa de electricidad Ítalo-Argentina. La nacionalizó, algo que era privado. Como no iban a privatizar, lo estatizó.
1: Se transformó en SECBA.
0: Ya existía SECBA, se incorporó a SECBA. Entonces vos decís, pero a mí me están tomando de tarado. Por ahí no te toman de tarado. El que tenía razón era Julio Grondona, todo pasa, no hay memoria en Argentina. Sí. Y la gente que tenemos memoria sufrimos. Y nos apartan. Y la gente que es honesta es apartada. ¿Y por qué? Y porque sí. Porque molesta. Porque molesta. Yo le decía, de esto quiero hablar hace una semana, pero tiene que ser un martes, en Cuatro de Copa. ¿Ustedes saben cuánta gente vive del fútbol? ¿Tienen ni idea? En un partido de fútbol vos tenés los dos equipos, ya tenés, y los dos planteles tenés 40 cada uno, son 80 personas. Los siete árbitros, porque tenés los tres, más el suplente, el más el VAR, más el AVAR, el VAR Tichoto, los 200, 300 policías o más que hay, todos los periodistas,
1: los que venden
0: los que patis, venden gorro, bandera, vincha, todo. ¿Cuánta gente vive del fútbol? Y los clubes están fundidos, hermano. ¿Cómo es la historia? No entiendo. No entiendo. En los negocios colaterales están haciendo mierda todo. Pero es tema para hablar en la semana eso. Acá al lado, en la M570, después de las 10 de la noche, 4 de copa. Como decía Gustavo Blum recién, que nos sube todas las noches. Pero bueno, esto es un tema complejo. Hay un tema más que creo que es muy importante, pero lo vamos a tratar después de la tanda. Si yo le digo que Argentina se incorporó a una Liga Mundial Antiaborto, ¿usted qué me dice? La gente se comunica al 1144-000-590. 1144-000-590.
2: Buenos días, doctor Rizzo. Es excelente sus palabras con respecto al Consejo de la Magistratura. A mí me gustaría saber, los consejeros o consejeras que están pidiendo la reelección, ¿qué hicieron en los últimos 4 años en los que tuvieron el honor de tener esa banca? Porque para pedir reelección hay que mostrar los pliegos. ¿Qué se hizo para la abogacía? Mientras tanto, no se puede pedir reelección. Le mando un gran abrazo y por supuesto estoy de acuerdo con usted en todo lo que está diciendo con respecto al Consejo de la Magistratura.
0: ¿Qué hicieron? Nada, charlaron, cortesanearon, hicieron nuevas relaciones, salieron en la tele, fueron a ATN. Ahora, ¿qué hicieron? No sé. Nadie sabe. El Consejo de la Magistratura de la Nación es un organismo que nadie conoce bien para qué sirve. Yo sí sé para qué sirve, la Constitución es clara para qué sirve, pero se ha torcido decididamente el rumbo. Es como vio el Defensor del Pueblo. Desde el año 2010 que no hay Defensor del Pueblo, pero la estructura sigue vigente. Ahora, después cuando sacan el decreto 70/22, tengo que salir yo a plantear la inconstitucionalidad, porque no es Defensor del Pueblo. ¿Cómo? Sí. Y después me dicen que yo no tengo legitimación. El Defensor del Pueblo sí lo tendría. Claro, el problema es que si el Defensor del Pueblo depende del gobierno, no va a hacer nada, no le va a presentar. No me haga doler la muela, le pido por favor. Murieron mis viejos que eran odontólogos, no tengo a dónde ir. No me haga doler las muelas, le pido por Dios que me duele mucho. 11-44-000-590.
3: Buen día, soy camionero del interior y estuve trabajando un tiempo en Buenos Aires. Y el gremio está con la empresa, porque le sale más barato darle el diezmo al gremio que hacer rendir los derechos del chofer, del camionero. Entonces el 1 al 5 aparece el delegado, busca el diezmo y se va. Lo hablo con justificación de causa. Y ahora tienen miedo porque van a tener que salir a trabajar. No hay nada mejor que arreglar con el patrón. En este caso, ¿no? Con el empleador. Porque ya no hay más patrones, son empleadores. Como hice yo, y estamos bien. Gracias, buen programa.
0: Tan calientes los camioneros con los moyanos, ¿eh? Tan calientes, en serio. 11-44-000-590.
4: Jorge y equipo, buen día. Guillermo de Floresta. Me parece bien que le pegues a todo lo que sería la elección de los jueces del Consejo de la Magistratura, porque eso desde siempre huele muy mal, desde toda la vida huele mal. Y que hay corruptos y que hay acomodaticios y todo, ya lo sabemos todo. Igualmente, habla de fútbol un poco, Jorgito, por favor. ¿Sí? Boquita, venimos bien. Ustedes, mal. Racing, mal. O sea, Avellaneda, todo mal. Abrazo.
0: Ya hablamos toda la semana de fútbol. Toda la semana. Estoy podrido hablar de fútbol. Yo hablo de fútbol. Y mañana, como en el programa de Motoneta, vamos a hablar de fútbol de vuelta. No vamos a hablar de la Bosta, vamos a hablar de Independiente. Pero el lunes hablamos de nuevo. Lo tenemos al doctor de Bostis a cargo de la información bostérica, ¿no, Marfredi?
5: Pero por supuesto.
0: El envenenado de paz con el tema de la academia, qué sé yo, no sé qué más querés. Y yo, otro que estoy recalcitrantemente podrido de Independiente, pero ¿qué vamos a hacer? No, yo quiero hablar de fútbol. 11-44-000-590. 11-44-000-590.
6: Hola, doctor Rizzo, buen día.
0: Buen día.
6: Oscar de Junín. Y estamos mal y vamos mal. Esa es la realidad. Esa es la realidad. Estamos mal, muy mal, y vamos mal. Peor. ¿Qué va a ser? Si esto no tiene más soluciones. Buen día, muy lindo el programa, gracias.
0: Hablando de Roma, me lo escucho que el amigo que es de Junín, yo tengo muchos amigos de Junín que han cursado conmigo en la facultad, los quiero mucho, somos amigos hace 50 años, qué sé yo. Desde 1981 somos amigos, ¿cuánto? 45 años. Y dio la coincidencia que cuando yo gané la elección del colegio de acá de la capital, ellos ganaron la del colegio Junín. Ni yo sabía de ellos, ni ellos ya sabían de mí, ¿viste? Después retomamos justamente la actividad porque éramos grandes amigos. Y están en una pelea complicada con la abogacía de la provincia de Buenos Aires porque están están denunciando los enjuagues de la Caja de la Provincia de Buenos Aires. El Colegio Junín, a través creo que es un director de la Caja, no me acuerdo el nombre, sacó un comunicado diciendo que si siguen así, va a quebrar la Caja de Abogados de la Provincia de Buenos Aires. Va a quebrar y el Estado se va a tener que hacer cargo de las jubilaciones de los abogados. Contaban que la Caja de la Provincia de Buenos Aires tiene 44 directores.
5: Fue una fortuna.
0: 44 directores, de los cuales todos cobran. Y la caja se ha convertido en y encima tiene una obra social que es casa, que es muy buena, pero es una caja, una...
1: Se paga aparte.
0: Se paga aparte, pero como no se puede mantener, meten la mano en la caja de jubilaciones y para pagar la obra social. Y se ha convertido en una suerte de pozo ciego, en donde entra la plata y no vuelve a salir nunca más. Y sospechan directamente de los directores, de que ganan fortunas, que se gasta demasiado, mientras que los abogados que han pagado durante muchísimos años lo que se llama la CAO, la cuota anual obligatoria, que es vendría a ser lo que se paga de jubilación. Yo le estoy contando a la gente que no sabe de esto, porque yo hablo técnicamente, sabemos todos los abogados de qué hablo, pero el programa no es para abogados. Y estamos en un momento, en una situación que uno dice, pero pucha, viejo. Y uno ve que los chicos de Junín se están quedando solos. Están quedando solos porque el resto está metido en un negocio formidable. Porque realmente es mucha la plata. Pero claro, los abogados cada vez están peor, no pueden pagar la cuota. Entonces cada vez va a ser más difícil. Y en un momento, cuando vos sale plata y no entra, y encima afanan, se termina el negocio. En el único lugar que no pasa en Argentina, que hacemos todo lo posible para quebrarlo y no podemos. Estamos hablando del país.
1: Sí, increíble.
0: Más para quebrarlo no podemos hacer, no hay caso, no se puede. Mira que lo intentan todos.
1: Ahí te das cuenta que es el país más rico del mundo. Nadie puede con Argentina.
0: Pero no hay dudas de que algo huele a podrido en la Caja de Abogados de la Provincia de Buenos Aires. Y que espero que lo de los chicos de Junín, yo le digo los chicos porque eran compañeros míos de la facu, son todos viejos chotos como yo, ¿no es cierto? Estamos hablando de
1: Santiago Bertamoni.
0: Bertamoni fue el que habló, pero el que estuvo con este tema fue Gastón Cavilla cuando fue presidente, Carlito Arezani, que fue secretario, todos chicos amigos. Que aparte es lindo porque siguen todos juntos, ¿viste? Pasaron un montón de años y están en contacto. Y en la privada son los mismos atorrantes siempre, ¿eh? No son los que los caracúlicos abogados que atienden gente, no, en privado no son así. Pero me parece muy bien, nosotros vamos a acompañar esta pelea que están intentando desde Junín, y en cualquier momento vamos a llamar a alguno para que salga al aire y cuente lo que está pasando con esta caja profesional que pareciera que está destinada a desaparecer por los usos y abusos de una clase que se está quedando con toda la abogacía en el país. Son los mismos, ¿eh? Veo el doctor Vigliere, era el director de la caja.
1: Mucho tiempo.
0: Sí, sí. Mucho. Dicen defender trabajadores, pero son ladrones, tanda. Son ladrones.
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10: Es la hora 11:03. La temperatura 9 grados 2 décimas.
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1: Dice que había un político que decía, haremos puentes y alcantarilla. ¿Para qué queremos puentes y alcantarilla y no tenemos arroyo? Haremos arroyo también. Y así ganan.
2: Escúchame una cosa, ¿qué se mete usted a dar el número y a pasarlo? Porque ese es mi trabajo, que me quiere desalojar de acá. ¿Quién se cree que es usted, viejo? Dijo el número, dígame, ¿cómo es el número que dijo? Yo no escuché bien.
3: 1144-000590.
2: Le dije que se calle la boca, no lo diga de nuevo. Le digo que no
3: 1144-000590.
4: Hola, ¿qué tal? Buen día para el programa del doctor.
2: No importa.
4: Jorge Renzi. Buenísimo el programa. Yo siempre que puedo lo escucho. Y nos hace pensar y abrir la cabeza. Muy bueno, bueno, quisiera saber en qué horario está en la otra radio, porque yo lo he buscado y no lo encuentro. Lo quiero escuchar.
2: Pero hablamos de fútbol.
4: La casta de Milei, son todos castas. Hasta los que son nuevos, la Lemón, que es un desastre. Un desastre, la de esa de los perros. Y la Gallardo, que sobre esa ya pasaron a ser castas, que son nuevas. Pero son un desastre, un desastre.
3: Jorge Rizzo.
2: Estamos todas las noches en... Pero hablamos de fútbol, que no sé si le va a interesar. Hablamos acá al lado, en AM570, a las 10 de la noche, todos los días. Menos los sábados. Todos los días menos los sábados. Así que bueno, le mando un besote, un beso grande de parte de Blair, el palador de vampiros. Pobre, se murió Wendell Snipes el año pasado, hablando de Blair, ¿viste? ¿No sabías que murió Wendell Snipes? No sé si el año pasado o el anterior, pobre, estaba muy delgado, pobre Wendy. Gran actor el negro, gran actor. 11-44-000-590.
5: Buenos días, soy Roberto Elvis Guillón. Muy bueno programa, los felicito. Peabody, hablando de la fábrica de heladeras, era tan importante y tan fuerte por allá por los 80 y los 90, que auspiciaba a un piloto de Fórmula 1, auspiciaba a Carlos Alberto Reutemann, entre otras empresas que lo auspiciaban, que ya no existen más, Seguros Ruta, la fábrica de golosinas Noel. Pero bueno, ese es el país que destruyeron. No tenemos industrias.
2: Sí, también era auspiciante la transmisión de Carlos Parnizari por Radio Splendid de fútbol. El Parnizari Gol, como decía mi querido amigo Raúl Fernández. ¡Parnizari Gol! ¿Qué te pasa, Independiente? ¡Qué grande! El gran Raúl Fernández, que falleció, el que... Che, Snipes no murió. El que murió, que quise decir yo, fue Apolo Creed.
6: ¿Pero Snipes no murió también?
2: No, dice ahí que no.
7: No murió, te lo estoy diciendo.
2: Dice que no, mirá, no, no. Mirá, el que murió fue justamente Apolo Creed. George...
7: Ya te estoy diciendo.
2: No me acuerdo, bueno, no, exacto. Así que bueno, hizo una aparición en la serie El Mandalorian. No sé si tuviste oportunidad.
6: No la vi de Mandalorian.
2: Ahora salió la película de Mandalorian. Que en cualquier momento va a estar en Disney. La película, la serie se convirtió en película, también que anduvo, ¿eh? Una muy buena idea de los restos de Marvel Comics, porque son los restos, ¿no? Disney lo arruinó, lo destruyó a Marvel. Como casi todo lo que toca Disney lo destruye. No tiene nada que ver con lo que era Walt Disney, que era un genio, ¿no es cierto? Lo que han hecho estos muchachos es una cosa terrorífica, terrorífica. Hasta le dan contenido sexual a las cosas para chicos. Un desastre. Bueno, le contaba que Milei sumó a la Argentina a la Internacional Antiaborto, que es impulsada desde los Estados Unidos por el inefable Donald Trump. Se conoce como el Consenso de Ginebra, que es una declaración promovida por el gobierno de los Estados Unidos, y es un documento que habla sobre la incidencia en organismos multilaterales para rechazar la legalización del aborto. El gobierno nacional no habló de aborto, habló del Consenso de Ginebra y ser pro vida, nunca habló del tema de a favor o en contra del aborto, se mantuvo esto en bastante hermetismo. La sociedad argentina hoy, ¿ustedes qué piensan? A ustedes les digo, ¿quisiera ir hacia atrás con el tema de la legalización del aborto o quiere mantenerse en estos parámetros?
6: Yo no iría para atrás en lo que...
2: No, vos no, te hablo, ¿cómo ves a la sociedad? Vos que hablas mucho con mujeres esencialmente, no. Porque es un tema más que nada de mujeres este.
6: Yo ya no sabría un poco cómo calificar el tema, ¿no? Porque yo con las mujeres que hablé toda mi vida, todas estaban a favor del aborto y explicaban la situación, cómo se sentían ellas, lo que les podía llegar a pasar en caso de...
2: A mí me pasa al revés. Todas las mujeres que yo conozco estaban contra el aborto, pero todas consideraban que en caso necesario se lo harían.
6: ¿En caso de violación o de accidente?
2: No, siempre. Nadie quería, a ver si me entendés, nadie quería pasar por eso. Pero si te tocaba, todas a favor de que se pueda hacer libremente. Era, yo no me lo quisiera hacer, pero el que quiere hacérselo, que se lo haga. Y si a mí me pasa, yo también me lo hago.
6: El concepto está bien, el concepto era ese. Como estaban todas de repente, las que yo hablaba, dispuestas a hacerlo, si les pasaba, pero no era algo que uno lo iba a hacer porque sí, porque dice, voy a matar el embarazo que tengo. No, nadie quería hacer eso, obviamente. Pero lo que me está pasando en los últimos tiempos, con la mayoría de las mujeres que hablo, la mayoría son antiabortistas.
2: Yo no te puedo creer.
6: Hoy me pasa eso. Hay otra característica, que también hay que decirlo.
2: A ver, yo quiero que quede claro. Lo que estamos a favor de que esté despenalizado, no queremos que haya aborto.
6: Claro.
2: A ver, exacto. Que quede claro, nadie quiere que... A mí no me gustaría que mi hija pase por un aborto, que mi vieja pase por un aborto,
6: no que
2: mi hermana... Pero estoy hablando de lo que yo quiero, para que quede claro. Nadie quiere que estas cosas ocurran ahora. Tampoco porque una persona se haga o decida hacerte un aborto. Porque aclaro que se hicieron siempre y se van a seguir haciendo, sea legal o no sea legal, es un fenómeno que existe y va a seguir existiendo, porque existió toda la vida. No va a ir preso una persona encima de que le pasó lo que le pasó, tuvo que pasar, porque ahora que encima va a ir en cana.
6: En la historia, Jorge, justamente, en la historia, todos sabemos, a ver, es un secreto a voces, en las familias a lo mejor más ricas que existían, muchas personas de servicio y demás quedaban embarazadas quedan embarazadas, y justamente...
2: No, pero perdón, quedan embarazadas.
6: Está bien.
2: No quedaban, quedan.
6: Está bien, está bien. Bueno, y ahora, bueno, tienen la ley, digamos, pueden abortar el hijo, no sé, el hijo del patrón y demás. Y en ese momento, ¿qué pasó? No,
2: pero era un tema de mucha hipocresía, porque muchísima gente se hacía el aborto y después salía a militar en contra. Mm. Pero si la hija quedaba embarazada, la llevaban a abortar.
6: Sí, era muy común. Y no sé si sigue siendo muy
2: no
6: común.
2: Sé, no, porque yo sé. Realmente uno ya está más grande y no viste, está medio alejado. Pero toda la vida fue un tema de muchísima hipocresía. No es esto, lo que estoy hablando, no estábamos hablando de aborto, ni es el tema del programa, ¿no es cierto? Es esta adhesión a un movimiento, y yo no sé si tiene plafón social. Por eso les pregunto a los chicos, vos, Emiliano, de lo que...
8: Yo hablo con todas las mujeres que he hablado, la gran mayoría está en contra del aborto, pero...
2: ¿En contra?
8: Digo, perdón, a favor del aborto, en contra de que
2: se vaya para atrás.
8: Si bien es verdad que hay mujeres que están en contra, son la minoría, o sea... Igual me parece que esto es un tema que pone en la agenda del propio gobierno, porque es algo de su...
2: No, la pone Trump.
8: Me parece que es algo
6: y el gobierno aprovecha también que, para distraer un poco.
2: Ahora, yo pregunto, ¿no puede haber un poco de miedo por esta deserción de lo que es tener familia? Realmente es muy poca la cantidad de nacimientos que se están produciendo.
6: Es que el mundo, con la famosa Agenda 2030 y demás, el mundo claramente ha enfilado hacia un tema de la no reproducción.
2: Fíjate en Infobae, hoy hay una muy buena nota que habla de antiinfancia, que vos ves y buscás si hay resort donde no pueden entrar los niños, hay hotelerías, hay determinados restaurantes donde porque los chicos molestan. Es como que estamos yendo a un mundo sin chicos.
6: Sí, sí, claramente. A ver, la cantidad de familias que han elegido no tener hijos y lo que tienen son mascotas. Es increíble. Yo entro al edificio de mi vieja, ¿saben que donde vive mi vieja? No digo que sea un palomero, pero son más o menos unos 8 departamentos.
2: Un palomero.
6: Un palomar.
2: Me quedé pensando.
6: Ahí está, es verdad, es un palomar. Bueno, son más o menos 8 departamentos por piso. Es increíble, yo no puedo creer la cantidad de parejas jóvenes y no tan jóvenes que están con mascotas y no tienen hijos. Pero es impresionante, creo que casi todos tienen mascotas, casi todos. Antes no se veía tanto de eso. A ver, mi caso, yo tengo tres hijos y tenía perro. O sea, teníamos todo, pero ahora los hijos no están. Ve las mascotas y no ve los hijos.
2: ¿Pero por qué no hay chicos? ¿Por qué la gente no quiere?
6: Tiene que ver también con un tema de económico. Hay un tema económico que tiene que ver, que no digo que sea lo fundamental, pero tiene que ver.
2: No es cierto, los pobres siguen teniendo hijos. Es la clase media la que no tiene hijos.
6: Bueno, a ese sector es al que voy, porque es el sector con el que yo me rodeo, el que conozco, el que te estoy describiendo del...
2: Vos andás muy cercano también con los rusos. ¿Los rusos tienen chicos o no tienen? ¿O también entran en esta movida?
6: No.
2: ¿La rusería tiene pibes? La rusería
6: a lo mejor no tiene tantos como podía tener en otra época, pero suelen tener uno o dos.
2: Somos malos hoy lo que estamos...
6: Sí, ¿sabes que sí? Sí. La colectividad judía todavía tiene. No tanto como antes, insisto, hay una diferencia.
2: No, pero como los ortodoxos no se cuidan y todo eso...
6: Los ortodoxos siguen siendo iguales. Eso no va a cambiar. Eso es cultural, como es eso, no va a cambiar. Pero lo que sí veo en la clase media, que hay un tema económico. A ver, es inviable. Yo me pongo a pensar, yo tuve mis hijos a partir de los 29 años, y yo era abogado independiente, completamente independiente, vivía el día a día, y yo los pude mantener dignamente. Tuve tres hijos y crecieron, más bien no le faltó nada, con mucho esfuerzo todo, pero no le faltó nada. Yo me pongo a pensar en mi realidad actual o la de cualquiera, tener tres hijos, ¿Cómo? O sea, ¿cómo los mantenés? ¿Cómo los mantenés? Yo no podría mantenerlos. Es cambió el costo que tenés en tu vida, es diferente. Y la gente prioriza, no sé, prioriza más desarrollar facetas personales.
8: También hay, ¿no?, una realidad. No puedes analizar una problemática desde solamente, digamos, una cuestión aislada. La problemática es social. Hoy por hoy tenés crisis habitacional. Mm-hmm. Tenés que, a ver, tenés... la imposibilidad de acceder a la a una propiedad, tenés también la evolución de lo que fue los derechos de la mujer, que antes estaba pensada socialmente
2: ahora la
8: mujer piensa más en su realidad profesional y trabajar que en tener hijos, lo cual está buenísimo.
2: Ahora le vamos a preguntar al presidente del Partido Obrero también de esto. Lo llamamos por otra cosa, pero ya que estamos con este tema, le vamos a preguntar a Gabriel Solano también este tema de que el gobierno argentino adhirió al protocolo de Ginebra, lo que es está llamado pro vida, pero en realidad es una corriente para ir hacia atrás con el tema de las leyes de penalización del aborto. Gabriel Solano, ¿cómo te va? Muy buen día, esto es Gente de Derecho por Continental.
9: Hola, ¿cómo están? Buenos días.
2: Buenos días. ¿Sabías esto, que el gobierno argentino entre gallo y medianoche se adhirió al protocolo este de Ginebra? Pro vida, ¿quiere decir que van contra el aborto? ¿Lo promueve directamente el presidente Trump?
9: No, me entero por ustedes, si yo leo todos los diarios.
2: Está en perfil, es de hoy la noticia.
9: Me lo perdí. Bueno, en un sentido no es sorprendente, pero lo que pasa es que yo creo que este equipo de... Bueno, obviamente estamos en contra, pero no creo que tenga este tipo de acuerdos, digamos, la posibilidad de revertir una ley del Congreso Nacional. Tendría que pasar nuevamente por el Congreso.
2: No, claro, lógico, pero quiero decir, vos notás en la calle que hay... Yo no he visto a nadie que esté... A los grupos de siempre, sí, claro. Pero a gente que estaba a favor de la despenalización que haya cambiado de idea, no advierto que ninguno.
9: No. El gobierno está buscando, me parece, también cambiar el eje de debate, ¿no? Porque el eje de debate de Argentina, ¿cuál es? Es que la guita no alcance, que los olores alcance, que el endeudamiento es enorme, que perdés a puestos de trabajo. Es que el programa económico del gobierno nos llevó a una crisis social explosiva. Ese es el debate de la calle.
2: Ahora, Gabriel, si no hay plata, yo le puedo pedir a Mercado de Pago, a Mercado Libre, y
9: no lo hagas.
2: No lo hago, a ver cómo es.
9: No lo hagas. Mirá. No, yo estamos haciendo la practicación primero justamente por eso, porque estamos en una situación que es realmente muy dramática, porque vos sabés muy bien que tenemos una caída de salarios públicos y privados, un crecimiento de inflación, que sí, es lo muy alto, la más alta del mundo, un crecimiento del peso de los servicios en el salario, y por lo tanto, cuando te dicen consumo récord, te dicen que vos consumís un récord, pagas más por los servicios. No es que vos consumís más bienes y servicios, sino que por lo mismo antes pagas más. Entonces, si quieres pensar por otra cosa, y eso está llevando a que la gente se endeude muchísimo. Y ese endeudamiento no se puede pagar porque las tasas son usurarias, y porque aparte uno se endeuda para lo que no debe endeudarse. ¿A qué no debe endeudarse? Uno, la economía lógica, los bienes que uno requiere para su manutención en el mes deben ser afrontados con el ingreso mensual.
2: Solano, te hago una pregunta para que la gente entienda. ¿De cuánto hablamos? Del 120% anual, ¿no es cierto?
9: No.
2: A ver.
9: No, ojalá. El costo financiero total efectivo anual es 1.375%.
2: Pero si hay, dice Milei que hay una inflación del 3%.
9: Bueno, tres mensual, digamos, 30 y pico anual. Pero 1.375% es hasta donde llega, es el pico de la tasa del mercado pago. Solo que se tiene la justicia. Ayer le preguntaron, al ministro Caputo, en una conferencia de prensa que circuló mucho por redes sociales, el ministro dice, che, escuchame, pagan 700%, en realidad cobran hasta 1.300. Y dijo, sí, le parece mucho, pero bueno, tienen derecho a hacerlo. Es decir, Caputo es cómplice de Galperín. Y están cobrando lo que es una usura completa. Aparte, ¿con cuánto se fondea Mercado Pago? Si vos pones plata en Mercado Pago, ¿cuánto te paga? Te paga 17.5% anual. Y después te presta hasta el 1.375, ¿te entiendes? Es decir, la diferencia, que tenemos que llamar el spread bancario, la diferencia entre tasa activa y pasiva, es la más alta de la humanidad. esto es un robo.
2: Ahora
9: también explica que el beneficio del mercado pago tiene la gente. Es una tasa 8 veces más alta que la de Brasil.
2: Ahora, yo te pregunto, porque, viste, no conozco bien en cómo funciona, pero sí sé que no puede cualquiera prestar plata. Necesitas cierta... A ver, cuando yo estaba en el colegio de abogados me decían, ¿por qué no presta plata? Porque el colegio no podía, porque no era un banco. Mercado de Pago puede dar plata, pues tiene, es una entidad financiera.
9: No está regulada por el Banco Central. No tiene las regulaciones que tiene el sistema financiero tradicional. Pero sin embargo, hoy opera como si fuese un banco.
2: Claro,
9: hoy
2: claro.
9: Puedes prestar plata, y puedes prestar plata, tener una tarjeta de crédito. O sea, opera como si fuese un banco, o sin ningún tipo de regulación. Y eso ha llevado a que el mercado pago sea hoy el principal negocio del mercado libre. Es interesante ver eso. Por ejemplo, en Brasil, el 70% o un poco más de la actividad del mercado pago, su facturación, es por la venta de productos y su distribución. En Argentina, el 70% es por prestar plata, es el mercado pago, ¿se entiende?
2: Claro, claro, claro.
9: Acá el negocio es prestar plata. ¿Qué es el negocio? Pues te cobro la 1.375. Es 8 veces más alta la tasa argentina que la brasileña. Es una usura. Constituye usura de una manera muy clara. Y si es usura, tiene que, es un delito, y por lo tanto, quien recibió plata de mercado pago y ya la pagaron con esta tasa de interés, tiene que condonarse esas deudas.
2: ¿Metiste una denuncia judicial?
9: Yo metí una denuncia judicial, porque, bueno, tiene que investigarse, porque es un delito la usura, está contemplada en el Código Penal, artículo 175 bis. Describe en qué consiste, describe cuando una persona que por necesidad o impericia solicita plata, que por necesidad, porque la gente no llega a fin de mes, y de otro lado algo totalmente desproporcionado, ya que estamos hablando totalmente desproporcionado, ¿no? Así que bueno, corresponde, y obviamente es una solución política, y corresponde un aumento general de los salarios, porque la base sobre la cual se arma este esquema especulativo de usurario es que los salarios no alcanzan, entonces la gente pide plata para pagar la luz, pide plata para comprar un medicamento, pide plata para ir a la carnicería y no se puede pagar.
2: Es insólito, ¿no? Realmente más de 1000% anual. Me quedé pensando, ¿cómo hacer para levantarlo? Si no llegas a poder pagar, no salís nunca más.
9: No, porque si vos te dan plata a una tasa razonable y te pones un negocio, con la ganancia del negocio pagás la deuda. O sea, si yo me diste plata en la tasa usuraria para comprar un remedio, ¿cómo hago? El mes que viene estoy peor, porque en ningún mes me alcanzan mis ingresos para poder llegar a fin de mes. Y tengo que usar una parte cada vez mayor de mis ingresos para pagar la deuda que tuve.
2: Vamos a ver si te da molilla con esto, porque evidentemente daría la impresión de que tenés toda la razón, tener toda la razón del mundo. Deberían darte bola, ¿qué quieres que te diga?
9: Y vamos a hacer todo el quilombo posible para eso.
2: Sí, dale, Fabián.
6: Aclaramos, Gabriel, te habla Fabián Weinstock. Mira, yo estuve viendo la denuncia que hiciste. Aclaremos justamente que es contra los miembros justamente del directorio de Mercado Libre.
2: Sí, contra,
6: ¿no?
2: Galperín y compañía, sí, se entiende.
6: Sí, que son, perdón, que son muchos.
9: Son muchos.
6: Son muchos. Debería preocuparles porque el 175 bis prevé una pena de 1 a 3 años, que sabes que va, seguro, si hay condena va a ser prisión en suspenso como mucho, pero que queda el antecedente. Ahora, encuadraría también en esto de que ahí la prisión sería de 3 a 6 años si el autor, en este caso Mercado Libre, fuese prestamista o comisionista, usurario, profesional o habitual. Hoy a Mercado Libre, ¿se lo podría calificar como profesional o habitual?
2: ¿Y si te dice que el 70%...
9: Sí, por supuesto, es la actividad...
6: Porque en Argentina, el negocio justamente es más financiero que otra cosa.
2: Es lo que te dijo, el 70% de los ingresos son por mercado de pago, no por mercado libre, por mercado de pago.
6: Sí.
9: Pasó a ser actividad principal. La actividad principal hoy de Galperín y Mercado Libre de Argentina es una actividad usuraria.
6: A diferencia de otros países, donde...
9: Lógico, en Brasil es la inversa.
2: Pero claro,
9: ¿por qué? Porque acá te cobran la tasa 8 veces más alta. ¿Cómo no va a ser actividad principal?
2: No, pero encontraron la beta, aparte con la tarjeta. Acá yo no creo que en Brasil te den una tarjeta de crédito porque te agarra Lula, te corta la cabeza. Acá vale cualquier cosa últimamente. Por eso le pregunté a Solano.
9: Es la actividad principal y por tanto tiene que investigarse a fondo y tiene que ser una denuncia que también permita un gran debate nacional sobre el endeudamiento.
2: Gabriel,
9: porque el endeudamiento tiene bases muy claras, es la crisis del salario, es el aumento de los servicios, todo eso que está produciendo la crisis social que estamos viendo, ¿no?
2: Lo que pasa que Argentina tiene un viaje muy corto hasta que el 50% de la población entre en su propio depolo y vamos a estar muy complicado de cara a lo que se viene. Hoy leíamos la nota de perfil, 411.000 puestos de trabajo se han perdido y han cerrado casi 40.000 empresas en los últimos 3 años.
9: Bueno, es cierto, y la morosidad se quintuplicó en 18 meses.
2: Estábamos en cerca de 6 millones de personas que no podían pagar ni el mínimo de la tarjeta.
9: Por supuesto, esa es la situación. Y pensá que son 6 millones más su familia, ¿no?
2: Seguro, claro. Aparte,
9: ¿qué está de esa situación?
2: 6 millones de los que están anotados regularmente. ¿Cuánto debe haber anotado? 24 mil personas. 24 millones, 6 millones, un cuarto ya. Estamos complicados. Gabriel, te vamos a seguir molestando con ese tema si nos vas actualizando cómo sigue el
9: picho. Sí, digámosla, hay mucho ruido con este tema.
2: Te mandamos un abrazo grande.
9: Abrazo.
2: Charlábamos con Gabriel Solano, presidente del Partido Obrero, por la denuncia que le metió por usura a Galperín, el directorio de mercado de pago. Música, maestro.
10: Sábado, Jorge y equipo, habla Wiltord. El actual gobierno nacional sigue gobernando para ellos y sus aliados y amigos, y la oposición, sinceramente, por ahora, ni fu ni fa. Sigue en la pelea interna a ver quién es el que está en un cargo mejor, y mientras tanto, lo demás, seguimos padeciéndola. Eva, ¿qué se va a hacer? De deporte ni hablemos. Saludos.
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1: Es la hora 11:35 minutos. La temperatura 9 grados, 3 décimas.
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2: En 12 meses, 250 mil pesos por mes. No sé dónde está el 1000% anual. No lo puedo entender. A ver si me lo explican esa parte. Porque yo saqué 2.100.000 a devolver en un año. 250 mil por mes. Así que no sé dónde está el mismo. No entiendo esa parte. A ver si me la pueden aclarar. Gracias. Buen programa.
3: Bueno, yo quiero aclarar al respecto que las tasas no son las mismas para las diferentes personas que piden préstamos por Mercado Pago. A mí, por ejemplo, Mercado Pago, yo lo digo, me ofrece, yo no lo tomo, pero me ofrece un préstamo al 48% anual con un costo financiero del 72% anual. Pero hay otras personas por el tema crediticio,
4: me parece que el tema también me parece que también tiene que ver el tema de que cuando dejas de pagar te aplican la tasa.
3: Exacto,
4: el problema es cuando vos, porque ahí empezás a pagar hasta el seguro de vida. Es como que siempre
3: seguro pasa, de vida sobre saldo deudor.
4: Con la tarjeta de crédito pasa lo mismo. Cuando vos lo que vos pagás, lo que conviniste. El problema es cuando no pagás. Ahí empieza el tema.
5: Con los intereses, pero
4: es el problema.
5: Los intereses que se generan, pero el tema es que muchas veces no se aclara cuánto es el costo financiero total. Ese es el gran problema. Porque dicen con una tasa de tanto, y después cuando vas a pagar es otro el monto. Entonces, a la gente, mucho cuidado y que se fije siempre el costo financiero total, que obviamente que no le podemos decir a la gente que no se endeude si están pasando un estado de necesidad y tiene que salir, pero se fijen eso.
4: 11-44-000-590 11-44-000-590.
6: Buen día, muchachos, ¿cómo les va? Les habla Marcelo, veterinario de la provincia de Buenos Aires. A nosotros nos va bien, pero hay que venir al campo a trabajar, no solamente lo financiero. Los que trabajamos en el campo, andamos bien. Vengan para acá, hace falta gente.
4: Ese es un grave error que pasó en la República Argentina, que no se hicieron las ciudades en el interior del país, viven todo en Buenos Aires, vivimos todo en Buenos Aires atestados. Yo creo, igual que ustedes, que si atomizamos un poquito y vamos generando polis grandes y amplias en todos lados, vamos a tener más trabajo. Igualmente, el campo no es para cualquiera, en el campo hay que laburar, y acá hay mucha gente que no quiere laburar. 11-44-000-590, 11-44-000-590.
7: Buen día, señor Jorge, la primera vez que le mando audio mensaje, soy Miguel de Pilar. Que cerraron fábricas, pero a montones. Mi hijo trabajaba en Ilva, dejaron en la calle 400 personas y no les pagaron nada, todo a juicio. 25 años de servicio tenía mi hijo ahí, en la fábrica esa. ¿De qué le sirvió? De nada, porque todo a juicio. ¿Qué le van a pagar? No sé. Ojalá que le paguen. Pero los dueños murieron. Y tienen los señores, dos señores tienen palco en River, en Boca, viven en Country. Así que bueno, lo sigo escuchando. Miguel de Pilar.
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1: Es la hora 11:44 minutos. La temperatura 10 grados 2 décimas.
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0: pase de Mora.
1: Permite que se acomode Rivelino para Maradona, la domina cara a cara. Escapa, que sea, gol. ¡Gol! ¡Gol! ¡Qué bien que está jugando Boca, eh! Está jugando muy bien Boca, eh. Muy bien. No la mete, en cuanto la empiece a meter. Vio que cuando yo digo, cuando juegan bien lo digo, no tengo problema, no soy bostero yo, están jugando bien. Muy bien, me gustó mucho Arana, el otro día la rompió.

0: que se hace el que sabe la letra, la está leyendo de la computadora. Es un
1: alguna fe.
0: No, no le me lee más, está prohibido. Acá que no sabe, no canta.
1: No canta, listo.
0: No canta.
1: Listo.
0: Cuando sabe, canta. Cuando sabe, y si no, dice cualquier cosa. Lo gracioso es que diga cualquier cosa, a ver si entiende. Pues, si no entiende el juego, sino este. 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El que se hace serio, Emiliano Manfredi, el crédito de Morondanga. Lo volvieron loco el otro día en el círculo de periodistas.

0: señorita Yamurri mandando Twitter del otro lado del vidrio. El ruso Mogilevski, que consiguió una muy buena nota hoy también con el presidente del Partido Obrero. El señor Eduardo Gutiérrez.
1: Eduardo Serenelli. No, no, no.

0: Ese es Marcelito, Marcelito de Marco. Como dijo que decía
1: Beto. Ahí lo tenés al pelotudo.
0: ¿Cómo lo conocía Brandoni a De Marco? Se ve que creo que Luna de Avellaneda, por ahí, no sé, en alguna de esas debe ser, pero bueno, ¿qué quiere que le diga? 11:53 en todo el territorio de la República Argentina, 11-44-000-590.
2: Ay, se me borró de la mente. No era de... Bueno, vos ya vas a ver. Te vas a acordar de quién te hablo. El gremialista que mataron, Operación Traviata. Ese sí que era un gremialista. Ese luchaba realmente por el trabajador y nunca tuvo nada ni iba a tener nada. Todos los que están ahora son todos multimillonarios.
0: José Ignacio
2: Rucci. Guillotina, Plaza de Mayo.
3: El amigo. Hola, buen día, doctor Rizzo, la Estela del barrio de Almagro. Bueno, ante todo era para agradecerle la respuesta del sábado pasado, como siempre, enseñándonos. Desde ya le agradezco todo lo que está haciendo, la información que nos está dando, pero bueno, así como vamos, es la misma receta de la década del 90. Vamos mal, pero vamos bien, la luz al final del túnel, todas pavadas que ya sabemos que esto termina chocando el país. Bueno, gracias por todo, doctor, lo sigo escuchando, que siga usted muy bien.
4: Hola, muchachos, hola, doctor. Bueno, la otra vuelta yo envié un mensaje, pero me parece que por la hora no salió. Lo que le había dicho era que me gusta el programa, me encanta, porque a pesar de no coincidir en muchas cosas, yo diría más adelante, pero lo bueno es que usted pasa todas las voces como debe ser. Qué lindo eso, es la única forma de debatir, en lugar de decir como el presidente zurdo de mierda, o como la otra parte que dice vos sos golpista, vende patria, en lugar...
5: Jorge Rizzo.
6: Hola, buen día, mi nombre es Guillermo de Bragado. Un desastre este gobierno, cuando más pronto se vaya mejor. Un desastre total, nos está arruinando a todos. Abrazo.
0: 11:55 en todo el territorio de la República Argentina. 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
7: Hola, buen día, gente de Continental. Mi nombre es José Luis. Estoy hablando del sur de Córdoba, escuchando el programa. Qué lindo tema, los políticos, La verdad. A mí lo que más me indigna, estos tipos deben pensar que la gente común, trabajadora, digna, que dignifica su vida, su ahorro, debemos ser todos unos perejiles. O la verdad que nos deben tener a todos de sonso. Porque hay cosas que no se pueden creer. Hay excusas que o cosas que dicen que es imposible de creer. Quiero pensar que nos tienen como sonso, porque si la verdad... ellos están convencidos de las estupideces que dicen, mamita, lo que nos espera.
8: Buen día acá de Junín, del campo. 40 y pico por ciento en intereses, sacar un préstamo en Mercado Libre y el costo financiero es del 60 y pico. Después Galperín quiere ser presidente de la Argentina.
0: 11-44-000-590. 11-44. Ahora el programa lo hace usted, 11-44. Yo descanso. 000-590.
9: Sí, buenos días, doctor Rizzo. Habla Jorge de Palermo. Bueno, ustedes están hablando de los hijos, que hay pocos hijos. Bueno, está atrofiado. Vivimos en un mundo atrofiado. En nuestro país, con este gobierno más. La constitución nuestra dice que todo ciudadano tiene derecho a una vivienda digna, a un trabajo digno, a cubrir la salud. Y todo eso que figura escrito en la Constitución, en teoría, porque en la realidad eso no se cumple.
10: Hola, ¿qué tal? Soy Alberto de Tres Arroyos. Y mira, es triste escuchar personas que critican este gobierno, en el cual yo hay cosas que no estoy de acuerdo, pero este país lo destruyó el kirchnerismo, el peronismo, esa mafia que hizo bolsa este país. arrancando por el garca de Perón, pedófilo. Y en vez de apoyar y tratar de que esto se acomode, criticamos. Y criticamos y defendemos a los que lo destruyeron. Me parece una calamidad, me parece... es triste que pasen estas cosas acá en este país.
5: Eso, yo quería recordar que Argentina, de 1916 a 1930, había superado a Canadá y Australia. ¿Y qué pasó? Que desde 1930 Canadá y Australia están más lejos del horizonte de la Argentina. Bueno, hay una explicación. En YouTube apareció un video, La maldición del obelisco de Buenos Aires, que a usted, que es una persona inteligente y que entiende de todo, se va a dar cuenta qué es lo que está pasando desde 1930 a la fecha.
0: Claro, fue el último gobierno radical. Sí. 11-4-000-590.
11: Si aportan poco, cobran poco. Me refiero a la jubilación, son monotributistas. Autónomo quiere decir que evadiste, no pagaron lo que corresponde. Si pagas dependencia, la jubilación va a ser muy buena. A los 35 años, ponele de aporte, hoy tenés una jubilación cerca de los 2 millones de pesos. Ahora, como monotributista, categoría B, vas a cobrar 400 mil. ¿Qué es lo que te mereces?
12: Buen día, Continental. Hay que recordar que las financieras aplican un porcentaje directo, o sea, si se saca 1 millón de pesos en 10 cuotas, 2 millones de pesos dividido 10, 200.000.
0: Y me voy bailando, y los dejo con Sentía Argentina. Ahí volvió Norma, ahí van a estar bien acompañados, sí. En la tarde de Continental. Les dejo todo el programa para arriba, están todos up. Todo up en Radio Continental, menos yo. En algún momento, ¿cuándo me tocará estar up?
13: Quédate quieto que te va a dar un bobazo.
0: No, ni con Viagra. Chau. Hasta mañana, lo veo mañana en...

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0: Argentina, el programa que te muestra toda la Argentina, los mejores lugares de nuestro país, con la conducción de Ricardo Ceronero, que en este momento no está en el estudio, pero lo vamos a saludar. Muy buenas tardes, Ricardo, ¿cómo estás?
1: Ahora se está conectando Ricardo, nos está escuchando desde la costa atlántica. Quien les habla, Florencia Lema, hola Normi, Norma Folgueral, perdón.
0: Retomando.
1: Muy bien, volviste, es verdad, vacaciones. Es tu primer sábado después de las vacaciones.
0: Tal cual, con una temperatura, te digo, qué mojado que está todo el país.
1: Terrible, Mendoza sí, también estuvo sí, lloviendo, sí, gris. Sí.
0: Y ahora con mucha nieve, todo lo que es la zona cordillerana, Neuquén, viste que está explotado, sí. Bariloche y demás. Bueno, sí, mucha nieve, hay alerta naranja para todo lo que es la provincia de Mendoza, la parte oeste, y también parte de la provincia de San Juan, así es que estar alerta. Y también mucha niebla en distintos lugares y distintas rutas de la ciudad, de la provincia de Buenos Aires, de Santa Fe, Santiago del Estero y La Pampa. Así es que a conducir con muchísimo cuidado, muchos accidentes también han habido, en realidad se dice siniestros viales, ¿no? Uh-huh. Durante toda la mañana, y bueno, todo esto tiene que ver por algunas conductas que son, bueno, no habituales en días de lluvia. Hay que tener mucha precaución por el tránsito que está bastante fluido en este fin de semana, que es largo, uh-huh. Y además las rutas que no están bien, la queja de todo el mundo, ¿no? De todas las personas que andan por distintos lugares, especialmente nuestros camioneros, amigos.
1: Porque también la humedad tampoco colabora, que genera mucha niebla. ¿Qué humedad tenemos en este momento?
0: 100% bueno, prácticamente, sí. 98% tenemos en la ciudad de Buenos Aires, con 14 grados dos décimas, cielo cubierto. ¿Cómo viene el día?
1: ¿Cómo va a estar este sábado?
0: Este fin de semana, sí. El sábado con lluvias aisladas durante toda la jornada. Hoy una máxima de 15 grados, mañana domingo lluvias y lloviznas, mayormente nublado por la tarde.
1: Día del niño mañana.
0: Mañana, o sea, es mañana, el día del niño. Feliz día, Florencia, vos que sos niñita todavía.
1: Igualmente, el niño interior está
0: en todos lados. En todos.
1: Sí.
0: Eduardito Gutiérrez también, que está en la operación técnica.
1: Bueno,
0: ahí se todas las chicas de producción. Feliz día para mañana, nos anticipamos. Pero tenemos consigna hoy.
1: Sí, hoy tenemos una consigna para todos ustedes, que les preguntamos en un día, en un fin de semana o en la vida en general, ¿qué les resulta irresistible? Ya sea el mate, el fútbol, la comida, ver ganar a su equipo, por ejemplo, hoy que tenemos varios partidos este fin de semana, un regalo por el Día del Niño, salir a pasear. Bueno, ¿qué les resulta irresistible? Cuéntenos a través de WhatsApp.
0: Claro, ¿puedo contestar?
1: Sí, ¿qué te resulta irresistible,
0: Normi? El chocolate, yo no puedo vivir sin chocolate.
1: Te vi con ese del pájaro, ese que vuela.
0: Cualquiera. No hay ningún... No hay restricciones para eso, no pongo nada.
1: Es muy rico, sí, para mí sería la pizza, el chocolate. Ahora le vamos a preguntar también a Edu, nuestro operador.
0: Marcelo de Marco, irresistible algo que no puedo... La pizza,
1: sí, es de los míos.
0: ¿Eduardito? La hamburguesa, no.
1: ¿Qué es irresistible para vos, Edu? El asado, dice.
0: Ah, sí,
1: y hacen un gesto que no lo voy a contar al aire porque vamos a preservar a nuestros equipos en la operación técnica. Cuéntenos en el 1144-000590 qué les resulte irresistible a ustedes. Bueno, si depende del día, si depende del clima, hoy que va a estar lluvioso, si decís, bueno, hoy sábado me resulta irresistible un chocolate, pero cuando está soleado me resulta irresistible ir a una plaza, queremos leerlos, queremos escucharlos en el 1144-000590. Normi, ya nos encauzamos en este Sentí Argentina reducido. Hoy estamos dos horas nada más, hasta las 14 los vamos a acompañar.
0: Se viene el fútbol.
1: Sí, con toda la información los vamos a acompañar hasta las 14 horas. Y para eso la tenemos a Sonia, en este caso, que nos cuenta desde Jujuy información y la escuchamos.
2: ¿Cómo estamos para el toreo de la Vincha? Sí, escucharon bien, toreo en la Argentina, en Casabindo, Jujuy. Esto es algo histórico, tiene una leyenda. Es en un lugarcito de la Puna, a 3.600 metros de altura, a 200 kilómetros de San Salvador de Jujuy, a 55 kilómetros de Abrapampa, ruta 9 con ruta 52. Es un lugar, un puntito en el mapa, en medio de la Puna jujeña, y tiene una historia que se remonta al 1535, cuando llegan los españoles por esta zona, tienen la resistencia de la tribu de los Casabindo, y el hijo del cacique, Pantaleón de la Cruz, les hace frente a los españoles. La cuestión es que lo capturan, lo encierran en un corral con toros. Como escarmiento le quitan una vincha por su arrojo y su valentía, que era una ofrenda que le habían hecho los padres con monedas de plata, se la ponen en la cornamenta a uno de los toros y le dicen que si logra rescatarla, queda libre el pueblo. Es algo histórico porque en cuero logra sortear a las bestias y sacarle, quitarle de la cabeza a uno de los toros esta vincha. Finalmente se la ofrenda a la Virgen de la Asunción, esto es lo que dice la leyenda, y a partir de ese día, de esa fecha, que es el 15 de agosto, cada año se hace esta celebración. Es realmente una celebración muy, muy impresionante, y uno no lo puede creer la cantidad de gente que asiste a este lugar en esta fecha. Es la devoción total, y lo que es el toreo, hay un rodeo frente a la Iglesia de la Asunción, que es Monumento Histórico Nacional, además, se hace ahí, se anotan con meses de anticipación quiénes van a ser los toreros, están los toros que van soltando de a uno en el rodeo, los muros son anchísimos, la gente se agolpa y se siente y se acomoda desde temprano para tener el mejor lugar para ver todo lo que es el toreo de la Vincha. Acá hay algo importante, es el único lugar, el único toreo que no se lastima a los animales. Simplemente es la destreza de la persona que enfrenta al toro y trata, intenta con destreza sacarle de los cuernos esta vincha con monedas de plata. La cuestión es que hemos ido en diversas oportunidades y realmente es muy impresionante. Es algo que se hace año tras año, que tiene toda esta historia en plena Puna de Jujuy, que hay hasta extranjeros que van a conocer este momento y que a veces uno mira las fiestas populares, esto es una celebración pura, es algo que no existe en otra parte del mundo y que se hace acá, en la Argentina, en Jujuy.
1: Escuchábamos a Sonia recién sobre Jujuy, sobre la provincia de Jujuy, porque ya empezamos a viajar en Sentí Argentina. Hasta las 2 en un programa reducido, pero con muchísima información, te vamos a acompañar acá en el aire de Continental con Sentí Argentina.
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5: Es la hora 12:15. La temperatura, 10 grados, 5 décimas.
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0: pasan de las 12 del mediodía. Si estás en tu casa haciendo un trencito con este día gris, festejando este sábado con Santiago Argentina, bienvenido sea. Queremos conocer, bueno, que nos cuentes en el 1144-000-590. Y también queremos saber si él, el conductor de este programa, está también haciendo un trencito allí en Villa Gesell, en la Fiesta Nacional del Chocolate Artesanal Choco Gesell, en donde está en este momento Ricardo Ceronero. Hola, Richard, ¿cómo estás? ¿Nos escuchás bien?
1: Hola, sí, ¿cómo te va? Muy buenas tardes, bienvenidos a Sentir Argentina, bienvenidos a M590 Radio Continental desde Villa Gesell, la costa atlántica bonaerense, 12:16, estamos en vivo en un día nublado, pero con el corazón y las ganas muy calientes de probar un buen chocolate en esta edición número 30 de la Fiesta Nacional de Chocolate Artesanal, más conocida como Choco Gesell, en su edición número 30. Un día espectacular para disfrutar en familia, para disfrutar con sus hijos, para comer algo rico, para ver algo de cultura, para también saber y disfrutar lo que tiene Villa Gesell. ¿Ustedes cómo me escuchan, Flor, Norma, audiencia?
2: Muy bien, Ricardo, la verdad está saliendo bárbaro, con mucha alegría me veo por así.
1: Con mucha alegría, al mal tiempo buena cara, pero es un muy lindo día porque no va a llover el día de hoy.
0: Bien.
1: Vamos a tener un lindo día para disfrutar esta Choco Gesell. Si ustedes me permiten, tengo a mi lado a Gustavo Barrera. Gustavo Barrera es el intendente local, el hombre que junto a Emiliano Felice, la Secretaría de Turismo, llevan adelante todo este plan de tener valor agregado, no solamente para el propio gesellino, sino también para el turista que llega en este fin de semana largo por el día a la inmortalidad del padre de la patria, José de San Martín. Vamos a ver cómo le va, Gustavo, ¿cómo anda? Muy buenas tardes, bienvenido a Radio Continental. ¿Cómo está viendo este inicio de este primer día acá en Choco Gesell?
3: Hola, buen día, muy bien. La verdad que la fiesta está increíble. Ya se ve la cantidad de turistas que estamos recibiendo. Hay mucho movimiento, así que muy contentos. Venía a disfrutar acá de la Choco Gesell. Microemprendedores, ultra gastronomía, artesanos.
1: Eso es lo que decía intendente al principio, que este valor agregado que ustedes le dan hace unos días con Invierno Medieval, hoy con Choco Gesell, ya dentro de unos días también con la Fiesta Nacional de la
3: diversidad cultural.
1: Si me quiere la época que era la fiesta de la raza, diversidad cultural, le dan un valor agregado y esto le genera un movimiento económico para el vecino también.
3: Sí, por supuesto, nuestro objetivo es que aquellos que nos vengan a visitar puedan disfrutar de esta fiesta en familia, con amigos, poder venir a darse una vuelta, consumir algo, un chocolate, un alfajor, y bueno, disfrutarla, ¿no? La armamos para los turistas y vecinos que quieren venir a pasar un momento agradable.
1: Bueno, Gustavo, y la gente camina, va a consumir, veo que se habla mucho del consumo. ¿Qué pasa con el consumo? ¿Hay consumo? ¿No hay consumo? ¿Qué pasa, Gustavo?
3: Bueno, venimos en una temporada invernal complicada, ¿no? Como está el turismo en general en toda la República Argentina, pero nosotros le metemos mucho entusiasmo, mucha onda y tratando de que esta fiesta sean tener la posibilidad de llegar a la temporada, ¿no? Que es nuestro objetivo. Así que sí, no estamos en las mejores épocas, pero acá estamos peleándola.
1: Hay que pelearla, eso es cierto, hay que pelearla. Veía que hay mucho food truck, que la gente puede venir no solamente a comer unos ricos chocolates, tortas, está todo el sector emprendedor aquí, sino también están los artesanos, están los que venden regionales, bueno, de todo el mundo.
3: Sí, es una exposición de los gesellinos en general en sus diferentes rubros, ¿no? Los artesanos. Con sus piezas de varios tipos de artesanías, microemprendedores con sus productos, alfajores. Bueno, la verdad que es muy lindo, muy agradable. Aparte es juego para chicos, hay alquería, hay la posibilidad de... contamos con el programa Recreo también de la provincia de Buenos Aires. Así que no, está muy bien equipada y no tengan duda que van a pasar un lindo momento.
1: Gustavo, la última, le agradezco porque está muy ocupado, está recorriendo todos los stands. Gracias por estar aquí en el móvil de Continental. La provincia de Buenos Aires, a través de la subsecretaria de Turismo, que tiene a Soledad Martínez, ha decidido, conjuntamente con el gobernador Kicillof, no estar en la FIT, en la Feria Internacional de Turismo. ¿Ustedes van a estar presentes?
3: No, vamos a estar porque es una fiesta muy costosa y preferimos invertir esos recursos para nuestro tipo, para el Gesell acá, para promocionar nuestra ciudad. Mirá qué importante, porque mira, estamos enfrente ahora de un stand donde se acaban de recibir chicos del programa Puente de Villa Gesell, que hacen videojuegos, y acá están su stand. Mirá el estado presente lo que logra, ¿no? Acá tienen sus stands, recién acabamos de entregar sus títulos. Y bueno, esta posibilidad también que nos da el gobierno de la provincia, con Carlos Bianco, para que nuestros chicos puedan estudiar aquí en Villa Gesell, el programa Puentes, un programa de gobierno provincial que ayuda a nuestros niños a estudiar en cada uno de sus distritos.
1: Gustavo, muchísimas gracias.
3: No, gracias a vos.
1: Bien, Gustavo Barrera, intendente de Villa Gesell, ¿cómo lo han recibido, Norma, Flor?
0: Muy bien, se escuchaba muy bien. Los vemos muy abrigados a través de nuestro canal de YouTube en Radio Continental AM590, pero están pasando un lindo momento porque hay mucha gente también allá en la feria, ¿no?
1: Sí, poco a poco va llegando la gente. Como decía recién el intendente Gustavo Barrera, estaba acompañado por Emiliano Felice, el secretario de Turismo, un hacedor, un conocedor realmente de este métier de turismo. La gente poco a poco, a ver si la cámara puede tomar, poco a poco se va viniendo. Estamos en Avenida 3 y Boulevard Buenos Aires, donde comienza, para aquellos que conocen Villa Gesell, donde comienza la parte del bosque, la entrada al bosque. Aquí todo este camino que da hacia el bosque, uno puede visitar distintos stands, por ejemplo el de la Biblioteca Popular Rafael Obligado, también la UADE presente, la Universidad de la UADE, y ya más allá, en próximas entradas, vamos a ver toda la parte de la carpa. Hay una carpa especial donde están los mejores chocolateros, no solamente de aquí de Villa Gesell, sino también de la región, como así también he visto también en mi escaso recorrido que hemos hecho, porque esto comenzó hace unos minutos, nada más comenzó estos minutos, dura hasta las 21 horas, no solamente hoy sábado, sino también mañana domingo y el lunes. Recordamos que el lunes es feriado nacional por el Día del Paso de la Inmortalidad de José de San Martín. Así que vamos a seguir un poquitito más, la cámara me sigue.
0: Sí, te vemos perfecto. ¿Cuánto te vamos a usar de cronista, Richard, de pulso, para saber cuánto está más o menos, si se vende por kilo, si se vende por tableta, cuánto es el precio promedio?
1: Mira, a ver si lo pueden, seguramente vamos a tener un poquito de delay entre las imágenes y nuestra voz, pero estamos aquí, no sé si todavía ya lo pueden ver.
2: Sí, estamos viendo.
1: Están haciendo unos chorizos y un vacío.
2: Hasta el humo sí. Se ve, perfecto.
1: Hasta el humo.
0: Se huele hasta acá.
2: Se huele, exacto.
1: A ver si me puedo acercar. ¿Cómo le va, señora? Me preguntan de Buenos Aires, estamos en vivo para Radio Continental. ¿Cuánto vale, por ejemplo, un choripán?
4: Un choripán sale 8.000. Si no tenemos chorizo ahumado, que sale 10.000. El sanguchito.
1: El chorizo ahumado 10.000 y el sanguchito de chorizo normal, común, el tradicional chori, 8.000. Precios muy accesibles para toda la familia.
4: Y le pueden agregar chimichurri, salsa criolla, lo que ellos deseen.
1: ¿Y la porción de papas fritas que está haciendo oro?
4: De 6. Son papas rústicas, es una porción abundante y sale 6.000.
1: Perfecto. ¿Y el vacipán, cuánto va a salir? O lo que tiene
4: el sándwich de vacío sale 15, igual que el sándwich de bondiola a la parrilla sale 15.
1: Perfecto. ¿Y cómo ven el termómetro? Recién empieza, ese es el primer día, pero me parece que la familia poco a poco, porque este es un evento para la familia, se está llegando, y con estos precios realmente es conveniente venir a pasar un buen momento, comer algo, disfrutar del bosque, disfrutar de los atractivos juegos para niños y luego comerse un rico choripán.
4: Tal cual, la idea es esa, que sea accesible para que todos puedan disfrutar de un rico asado, bien campero, y que bueno, disfruten esta fiesta que la verdad que todos los años es fabulosa.
1: ¿Es de Villa Gesell usted, señora?
4: No, yo soy de Pinamar, somos todos de Pinamar, estamos acá por una institución de acá de Villa Gesell, que tienen una carrera de gastronomía, entonces vienen algunos alumnos.
1: Qué bueno.
4: Y nosotros pusimos a disposición el carro para...
1: ¿Y qué significa que se hagan estos eventos así, que reactivan las economías regionales, mueve el consumo, que tanto se habla, ¿no?
4: Sí, la verdad que es fabuloso porque vienen de todos lados, ya la Choco Gesell es muy conocida, vienen de toda la zona, sumado a que es fin de semana largo, así que esperamos también turistas, y sí, reactiva la economía que tanto nos hace falta en estos días.
1: Está difícil, pero no imposible.
4: Es tal cual.
1: Gracias, señora. ¿Su nombre?
4: No, por favor, Marcela.
1: Gracias, Marcela. A ver si puedo salir por acá. Vamos a movernos. Bueno, de esta forma, a ver si tengo retorno nuevamente. Flor,
0: sí, te
1: escucho. ¿Nos escuchás bien?
0: Te escucho bien, te escuchamos bien.
1: Perfecto, muy bien. Tenemos mucho, pero mucho material en el día de hoy. Acá este es el sector hamburguesa. ¿Sabes? Vamos a preguntarle al señor. Bueno, acá están los precios, mirá. Una cheeseburger doble sale con carne smash, con cheddar, por 4, 16.000 pesos. La porción de papa, 10.000. Un pancho veggie, ¿no? Para los sí. que son veganos, también hay gaseosas a 4.000 pesos, aguas a 4.000, bueno, por lo que vemos, hay precios accesibles para toda la familia, ¿no? Y para todos los chicos, realmente, que están disfrutando, que poco a poco se suman ya las parejitas que vienen. ¿Cómo le va, chicos? ¿Bien? ¿Cómo andan? ¿Cómo andan? ¿De dónde son, chicos?
5: De Gessel. De
1: Gessel. Lindo, ¿no? Hacer estos encuentros para la familia, para venir a disfrutar y comer algo.
5: Olvidate, sí, re. Bueno. Acá estamos probando unas burger muy buenas.
1: ¿Qué es la burger?
5: Por ahora las papas están bárbaras.
1: Mira, no te saco una porque se la ve varón porque estoy al aire. No, te
0: saco. Pero va en vivo.
1: Bueno. En vivo, vivo.
2: Vivo. No seas un vivo también.
1: Ustedes pueden ver para aquel lado que ya se está armando todo, ¿no? Mire, hay sillas, hay mesas, arepas venezolanas, hamburguesas, choripán. En la próxima entrada vamos a ir a la carpa de los chocolates, donde están todos los pasteleros. Hay unas cosas, recién pasé, hay unas cosas de rica, terrible. Bueno, ahí están los Minions también. Bueno, hay de todo. El menino, me enfocame el menino acá. Mira, hola, mira. ¿Cómo le va, señor? ¿Cómo anda? ¿Bien? ¿Cómo anda? ¿Todo bien? ¿Disfrutando usted también? ¿Está disfrutando? ¡Qué hermoso que sos! ¿Está disfrutando? ¡Hasta los gatos disfrutando! En su edición 2026.
0: Están viendo a ver si pueden un pedacito de carne ligar algo por ahí, ¿no?
1: No, estaban están los gatitos y están los perritos, porque viste que algo siempre la gente le da, es solidaridad sí. a la gente con los animalitos, hay que cuidar, hay que adoptar las mascotas, no hay que dejarlas en la calle, no hay que tirarlas, realmente nada de eso, y bueno, y la gente le da, y bueno, se van acercando también los meninos, ¿no? Bueno, ahí sí. vemos una otra panchería, papas móvil, food truck, y bueno, y ya de a poquito, si ustedes quieren, nos vamos a ir acercando a la parte de la chocolatería, a la parte del bosque, donde me parece que es el epicentro también de esta fiesta nacional del chocolate artesanal acá en Villa Gesell.
0: Pero estaba pensando lo dispuesto que está en realidad, porque vas haciendo todo este recorrido, comiendo algo rico, también almorzando, para llegar finalmente al postre o la merienda también, porque si hay opciones de pastelería, bueno, también uno puede comprar algo rico para merendar. Y pensaba también en los precios, Richard, que aproximadamente en promedio, digamos, con 20.000 pesos, comes un choripán con papas o una hamburguesa con papas.
2: Y hasta el postre, claro.
0: Y después, se dice el camino hacia el postre.
1: Sí, totalmente. Y como decía recién el intendente Gustavo Barrera en su recorrida inaugural de esto recién comienza. Uh-huh. Yo creo que a partir de la 1:00 p.m, 1:30, cuando la gente que recién está llegando o que llegó anoche, tranquila, se quedó en su hotel, en su departamento. Hay mucha gente que tiene departamentos aquí en la costa atlántica, que tiene en Villa Gesell, se levanta, toma su desayuno, va a tomar algún cafecito tranquilo por la avenida 3, que hay muchos y muy lindos, y después se viene aquí para disfrutar en familia. Ya vemos que hay algunas familias que llegan con chicos chiquitos, otros con adolescentes, y yo creo que ese es el plan que tiene la gente de Villa Gesell para vivir este fin de semana largo de 3 días muy importantes, casi me llevo el cartel por delante, importante para disfrutar en la familia. Y además, algo muy interesante, Radio Continental, que llega a todos lados, que tiene muy fuerte penetración aquí en la provincia de Buenos Aires. Uno está muy cerca de Pinamar, está muy cerca de Madariaga, viene gente de Mar del Plata, que vimos anoche, viene gente de Tandil, de Rafa,
2: de Mar de las Pampas, claro.
1: A 100 kilómetros en la redonda, que se toman un día, por ahí no vienen y no pernotan, pero sí vienen a la mañana, se quedan hasta la noche y luego siguen su viaje a su casa, o muchos vienen hoy sábado a la mañana, uh-huh. se quedan mañana domingo y el lunes vuelven para su lugar. Bueno, uno hace lo que puede, el turista, el visitante hace lo que puede con su bolsillo, pero como vimos realmente, esta es una fiesta nacional del chocolate artesanal con mucho, mucho criterio al bolsillo realmente, porque los precios son realmente accesibles. Menos de un choripán de 8.000 pesos, una papa frita, 7.000, acá el hombre me asiste con la cabeza. Mira, una milanesa completa, por ejemplo, sí. 15.000 pesos, una bondiola, 16.000 pesos, un lomito, 16.000 pesos. Es decir, que son precios realmente accesibles, que la familia viene a disfrutar de un momento lindo, pero también pueda comer algo, ¿no? Y que los chicos puedan comer algo. Realmente eso creo que es la premisa principal que tienen esta fiesta nacional del chocolate artesanal.
2: Ricardo, una pregunta. ¿Esta fiesta va a durar hasta el día lunes inclusive?
1: Sí, sí. Comenzó ahora, hace unos minutos, con la recorrida de las autoridades. Continúa hoy hasta las 21 horas, porque es todo al aire libre, salvo la carpa que vamos a ver en la próxima entrada, mañana y pasado. Sí, el lunes culmina y se espera que realmente venga mucha gente de los alrededores. También anoche, cuando estuvimos por la avenida 3, que es la avenida peatonal, la principal, había mucha gente, había muchos bares abiertos, muchos restaurantes abiertos. Estamos en época no de alta, ¿no? Aquí en Villa Gesell. Este es un destino estacional que siempre le da un valor agregado con, hace unos días, la fiesta de medieval, hoy con la fiesta del chocolate y en los primeros días de octubre con la fiesta nacional de la diversidad cultural, que es una fiesta muy, pero muy grande. Y luego ya apuntando a lo que es el verano, ¿no?
2: Exactamente. Lo que estaba viendo por mañana justamente...
1: Con alguna de las chicas, ¿cómo le va? ¿Cómo anda? Estamos para Radio Continental en vivo. ¿Cómo anda? ¿Disfrutando en familia?
6: Sí. Vinimos de Mar del Plata.
1: ¿Desde Mar del Plata? Uy, qué bueno. Pasar el día, se quedan como...
6: Nos quedamos hasta el lunes, a la tarde, sí.
0: Una escapadita.
1: Un plan, me dijo la familia.
6: Sí, revenimos todos los años, hace 3 años, 4.
1: Qué bueno.
6: Que venimos, sí.
1: Es un buen plan, entonces, venir a esta fiesta de Chocogese. ¿Cómo te va? ¿Bien? ¿Vas a comer unas papitas fritas? Sí. ¿Qué vas a comer? ¿Qué le vas a pedir a mamá, Sí. ¿Qué le vas a pedir a mamá?
7: Una frutilla con chocolate.
1: Mira, con chocolate. ¿Y la abuela? ¿La abuela, no?
7: Sí.
1: Esa abuela, mire. ¿Cómo ve esta fiesta? Ya es la tercera vez que ha venido. ¿Cómo la ve? Es para toda la... Ah, usted vive en Villa Gesell.
7: Vienen a mi casa de visita.
1: Perfecto, muy bien. Es muy bueno que se hagan este tipo de fiestas, ¿no? Reactivan las economías. Además, la familia puede disfrutar en pleno invierno de estas actividades.
7: Por supuesto, re lindo. Es un clásico, la choca.
1: Es un clásico, es verdad. Y son 38. Gracias, chicos y señora. Bueno, Flor y Norma, que están conjuntamente con Eduardo Gutiérrez, con todo el equipo de Radio Continental. Tenemos mucho material para brindarle en 2 horas. Hoy tenemos un espacio reducido porque, bueno, estamos con el fútbol. Si ustedes quieren, regreso en unos minutos. Aquí ustedes siguen con la programación. Vamos a ir a lo que es el avistaje de fauna marina en las grutas, tenemos también otro aniversario de Babio en Magdalena, tenemos mucho material, más de Sonia, Liliana Podestá, bueno, de todo, como siempre, en Sentir Argentina, los ojos del país, como dicen nuestros oyentes.
2: Así es.
0: Richard, sí, si te parece bien, vamos a escucharla a Liliana Podestá con recomendaciones para aquellos que estamos en la ciudad de Buenos Aires, que te cuento que también está muy gris acá el cielo, se espera mucho frío, inestabilidad, lluvias y demás, y queremos recomendarles planes para este fin de semana. Sí.

0: Hasta dentro de un ratito. Recomendaciones para el fin de semana de la mano de Liliana Podestá.
1: Muchas gracias. Bueno, como siempre tengo varias cosas para recomendarles para este fin de semana. Voy a arrancar con teatro y les voy a hacer una propuesta para ver teatro gratis en el Palacio Libertad. La obra se llama Margarita Sirgu, una actriz entre dos continentes, y es la historia de la actriz catalana, justamente Margarita Sirgu, que vivió muchos años en Argentina. Fue una mujer muy disruptiva para su época, principios del 1900. Fue la musa inspiradora de Federico García Lorca, una avanzada para su época. La actriz que la protagoniza es otra española, en este caso es madrileña, es Blanca Oteiza, y nosotros la conocemos porque vivió muchos años acá. Fue la esposa de otro actor querido, Miguel Ángel Solá, y durante 10 años hicieron El diario de Adán y Eva. Bueno, ella hacía tiempo que tenía ganas de hacer teatro en Argentina, se le dio otra oportunidad y está hoy sábado a las 20 en el Palacio Libertad, con entrada libre y gratuita. Está el domingo, este domingo y este lunes a las 19, también en el Palacio Libertad. Y después está el viernes 21, hace una pequeña gira, va a estar en La Plata, el sábado 22 en Mar del Plata y el domingo 23 en Maipú, en provincia de Buenos Aires. Así que es una buena oportunidad, es una obra muy linda, ella está espléndida, la verdad, es una muy buena actriz, es muy lindo el texto, vale la pena verla en un lugar tan hermoso como el Palacio Libertad y gratis. ¿Qué más pueden pedir? Después me cuentan.
0: Era la palabra importante, ¿no? También.
2: La que le gusta decir eso, ni es Remison.
0: No, era Liliana Podestá, en este caso, que nos acompañaba con toda la información sobre, bueno, los planes para hacer este fin de semana que dijimos, adelantamos ya. Hoy nos despertamos con el cielo cubierto, Normi, pero ¿va a mejorar durante la tarde? ¿Va a seguir el clima así feo? ¿O cómo va a estar?
2: El pronóstico dice lluvias aisladas. Y para mañana también, durante especialmente las primeras horas de la mañana. Luego, cielo cubierto, pero no se habla de lluvias hasta el día lunes, martes, miércoles, recién el jueves estaría.
0: Sale mejorando. El sol el jueves recién, bueno, esto es personal, ya. Me parece, ¿no? Sí. Que no salga el sol en la ciudad de Buenos Aires, no, estamos terrible. Siendo discriminados.
2: El niño se está portando muy mal.
0: Muy mal, ¿eh? Eso que el domingo es el día del niño.
2: Hay que ponerle pañales al niño, sí. ¿No? Bueno, todos los que se comunican y están contestando esta consigna de qué te resulta irresistible en tu vida, el mate, el fútbol, las milanesas, el asado, qué te el chocolate, ahí está. Bueno, hay mucha gente que se comunica, pero aquellos que dejan audio, Florcita, como sí. Tenemos tan poquitito, tan reducido el espacio del día de hoy, porque llega el fútbol a las 2 de la tarde, que nos dejen audios muy cortitos, si no, no hay espacio para todos. ¿Leemos algunos?
0: Dale, ¿qué dicen los oyentes?
2: Estoy escuchando desde Bolívar, saludos, me imagino que Ricardo estará de pie, ahí, saludos Roberto en este caso. Claro. Buenos días, Normita, Flor, equipo. Dice, por la consigna, yo no puedo estar sin el mate. Gracias por hacerme conocer mi país. Y la consigna de hoy es esa. Bueno, soy Claudio Grimau, de Espeleta, les mando un beso grande. Zulma desde Corrientes. Dice, bendiciones para todos. Ricardo, Norma, Flor. Bueno, a todos, dice, hoy los saludo desde San Nicolás y estoy rezando por nuestra querida patria argentina. Muy buenos días, gente argentina, desde San Nicolás, soy Karina. Para mí, el mate, no puedo estar sin él. Sin el mate, me encanta todo el programa que hacen y por sobre todas las cosas me gusta viajar por mi querida Argentina y deja todos los datos.
0: Muy bien, también nos saludan a través de nuestro canal de YouTube. Recuerden que estamos en vivo en este momento, Radio Continental AM 590. Nos escribe Tiago, nos dice saludos desde Santiago de María, El Salvador. Así que gracias por acompañarnos también en Sentí Argentina. Esta versión, bueno, reducida, una versión petit, como pueden llegar a decir algunos, hasta las 2 de la tarde. Los los vamos a acompañar en el lugar de las 4, que es nuestro horario habitual, pero obviamente con toda la información vamos a conocer el país. Ricardo Ceronero, el conductor de Sentí Argentina, está disfrutando, está recorriendo y mostrándonos lo que es esta 30ª edición de Choco Gesell allí en Villa Gesell, con mucho frío, pero con mucha expectativa y muchas ganas de compartir todos aquellos que están en el lugar. Así que si andás cerca de la zona, bueno, hacete amigo, porque es fin de semana largo y se disfruta también recorriendo, comiendo algo rico, pasándolo lindo con la familia. Y nosotros tenemos, bueno, más información para compartir con ustedes, porque Sonia nos va a contar sobre el foro de Enoturismo. ¿Dónde es? ¿Cuándo es? ¿Y de qué se trata? Nos cuenta Sonia Renison sobre este foro de Enoturismo.
2: En un ratito Sonia se conecta con nosotros, pero como mañana es el Día del Niño, Florcita,
0: sí,
2: te voy a contar qué actividades podemos llegar a realizar en la ciudad de Buenos Aires. Mañana domingo, para celebrar ese día específico, se puede realizar una jornada gratuita, hablando de Sonia Renison, que le encanta ese término, pensada para disfrutar para toda la familia, con juegos, actividades creativas, propuestas deportivas, espacios de primera infancia, y desde las 12 hasta las 6 de la tarde en la Plaza de las Naciones Unidas, a la Florais, ahí con las flores hermosas que identifica la Floralis.
0: En la zona de Palermo, hermosa.
2: Claro, al lado de Canal 7. Va a incluir presentaciones con Monster Buband y Topa. Así que tenés para divertirte y llevar los chicos gratis.
0: Para todos los más chiquitos, para ir a disfrutar, grandes y chicos también, porque Topa, te voy a decir que algunos grandes les gusta, no voy a decir quiénes, pero también gusta. Bueno, Sonia ya pasó, vamos ahora con Domingo Amaya, que es el presidente de Turismo de Tucumán, Tafí del Valle, para el mundo, nos va a hablar sobre el pueblo tucumano que busca convertirse en uno de los mejores destinos rurales del planeta. Acá, obviamente, está en nuestro país, hay que disfrutarlo, reconocerlo. Domingo Amaya nos cuenta todo.
3: Un día maravilloso, un día lleno de emoción, de sensaciones, porque hemos venido a mostrar lo que presentamos oportunamente para que Tafí del Valle sea considerado uno de los mejores pueblos del mundo. Y la inspección que llegó hoy de ONU Turismo y de Nación, habla a las claras de que, bueno, están gratamente sorprendidos por lo que nosotros mostramos en esto, y lo más que destacaron ellos es la conjunción, digamos, del trabajo, el esfuerzo del trabajo entre el municipio, los concejales, el Estado provincial con el ente de turismo y las otras instituciones. Vino también el presidente de la Comisión de Turismo de la legislatura, Pancho Serra, y especialmente lo que más destacaron, el trabajo conjunto con el sector privado. Hoy nos acompaña el presidente de la Federación Económica y de la Cámara de Turismo, el contador Viñuales, como así también la presidenta de la Cámara Local, Fernanda Salguero. Esto habla a las claras de que hay un objetivo. Hay un objetivo que Tucumán sea considerado específicamente Tafí del Valle, pero esto va a ser un beneficio para todo Tucumán, de que sea dentro de los mejores pueblos del mundo. Bueno, también hay que destacar la decisión política del gobernador Waldo Jaldo de invertir en obras de infraestructura y también de motivar y llevar a cabo una política de Estado que tiene que ver con el desarrollo, con el crecimiento, la generación de empleo a través del turismo.
4: ¿Cómo sigue el camino de Tafí del Valle en esta lucha por ser de los mejores pueblos?
3: Nosotros hoy presentamos a Inés Frías Silva, la vicepresidenta, junto con todo el equipo de turismo. Hemos presentado ahí el video de los que hemos avanzado en estos pocos meses de que hemos sido nombrados. Y otro video donde también presentamos todas las obras que vamos a seguir invirtiendo de acá a diciembre, si Dios quiere, porque esta es la primera inspección. Nos quedan dos inspecciones que ya no nos avisan. Entonces son sorpresas y no sabemos cuándo vendrán. Por lo tanto, creo que esto es importante poderlo destacar.
0: De Domingo Amaya de Tucumán, hablándonos sobre Tafí del Valle, ese lugar tan lindo también en el norte de nuestro país.

0: Miguel Alt, te saludamos.
1: Buen día, chicas, ¿cómo andan? Un saludo para ustedes y para toda la audiencia que nos está escuchando en este sábado.
2: Nosotros muy bien, pero ustedes creo que mucho mejor porque, bueno, arrancaron ya con lo que es la temporada de fauna marina 2026. ¿Cómo fue eso y cómo está siendo?
1: Sí, la verdad que bueno, ayer realizamos el lanzamiento de la temporada de fauna marina 2026 del corredor de la costa de Río Negro, que está integrado por los municipios de Viedma, de San Antonio y de Sierra Grande, que me parece que es muy importante destacar este trabajo en conjunto que venimos realizando entre los tres municipios, porque no solamente es potenciar la oferta turística de la temporada de verano, sino también potenciar todo lo que es fauna marina y la temporada de otoño-invierno, y que me parece que es esto también en lo que venimos trabajando hace un tiempo ya, que lo que es tanto la costa de Río Negro como las grutas San Antonio Oeste y el Puerto del Este se disfrutan los 365 días del año. Que me parece que esto también es importante porque en esta época del año es donde invita a poner un stop, a poder hacerte una escapada, a poder, no sé, tomar unos mates en la costanera, leer un libro, recorrer, caminar, contemplar otros lugares que por ahí en cada viaje siempre uno conoce nuevos lugares, y me parece que a eso es a lo que apunta ahora en esta época del año, y ya entrando también lo que es el último tramo del año, ya preparándonos para lo que es la temporada de verano. Así que bueno, ayer se dio el inicio formal a la temporada de avistaje de fauna marina de la ballena franca austral. Así que bueno, muy contentos, y ya hoy hicieron las empresas, las operadoras ya tenían salidas programadas, así que bueno, la verdad que eso también te da una alegría muy grande.
0: Rodolfo, ¿y en qué consiste, digamos, qué servicios brindan para todos aquellos que se acercan allí a disfrutar de la fauna marina? Y también, ¿qué animales, más allá de la ballena que nombrabas, qué otros animales pueden encontrar quienes se acercan a la zona?
1: Bien, la excursión se hace en botes semirrígidos, dura aproximadamente 2 horas y se pueden embarcar desde las grutas o desde el Puerto del Este. Hay 2 puntos de embarques, así que la verdad que bueno, eso también es importante destacarlo, y también nosotros es algo que es muy importante para destacar, que los tres centros urbanos están tanto en las grutas como en San Antonio como en el Puerto del Este, tenemos restaurantes, tenemos departamentos, hoteles, que me parece que eso también complementa la actividad de quienes nos visitan. Y como bien vos dijiste, si bien ahora es la temporada alta de la ballena franca austral, nosotros durante todo el año tenemos delfines, lobos marinos, toninas, que eso se pueden avistar durante todo el año. Así que la verdad que hay una fauna muy importante para conocer en el Golfo San Matías.
2: Estamos transitando este fin de semana largo, y yo sé que ustedes han hecho, además de toda esta propuesta de la fauna, de recorrer y bueno, de ver estos avistajes, propuestas de espectáculos con cultura, con gastronomía, como decías recién, con competencias deportivas que van a sumar un poco más esa primera vez al calendario. Contanos un poquito de qué se trata.
1: Sí, la verdad que sí, que bueno, ayer no solamente fue el acto protocolar del lanzamiento de fauna marina, sino que el cronograma de actividades ya comenzó anoche a las 20 horas en la Casa de la Cultura, con la presentación de nuestro coro municipal, con la presentación de canto colectivo, con canto y tango en vivo, y con la Escuela de Arte Popular de San Antonio Este y de las Grutas, que bailaron folclore. Y la verdad que la agenda sigue hoy durante todo el fin de semana hasta el lunes. Hoy, bueno, arrancó a la mañana temprano con clases magistrales de danzas árabes, porque se está llevando a cabo las Grutas Oriental Belly Dance, que ya es un evento que se viene haciendo durante el fin de semana a lo largo de agosto, que está destinado a danzas árabes, que hoy a la tarde tienen, ellos le llaman Gala de las Estrellas en el Teatro de las Grutas. También vamos a tener la primera vuelta al Golfo, que es una competencia de mountain bike que se va a llevar a cabo también en San Antonio Oeste, en las grutas y en el puerto. Durante sábado, domingo y lunes hay carreras en los tres lugares. Después vamos a tener obras de teatro también, el festejo del Día del Niño, el lunes el acto por el 17 de agosto, que es el paso de la inmortalidad de José de San Martín. Así que la verdad que tenemos una agenda con bastantes actividades para todo el fin de semana.
0: Y Rodolfo, hablando del fin de semana, estamos en pleno fin de semana largo. ¿Cómo estuvieron o cómo están las reservas en este momento?

0: cómo fue la temporada más fuerte en la parte de invierno y qué predicción o qué pronóstico tienen para la de verano, ya que vos decías que la mirada está puesta en, más allá de que es un turismo y un destino de todo el año, ¿cómo lo vienen proyectando?
1: Bien, la verdad que bueno, nosotros ahora este fin de semana ya estamos trabajando con el tema de los relevamientos, más que nada del sector hotelero, que por ahí son los que trabajan más con lo que es reservas, por ahí lo que es el tema extra hotelero, son departamentos que nosotros llamamos departamentos y casas de alquiler temporario, por ahí la gente viaja sin reservas y alquilan en el momento, así que bueno, estamos trabajando en lo que es hotelería, había algunas reservas, ahora no recuerdo bien el número. Pero bueno, por ahí siempre nosotros hacemos el cierre el último día, porque por ahí ya es cuando pasó el fin de semana y ya tenemos como el dato final, porque también sabemos que mucha gente por ahí el día sábado está viajando, porque trabajan hasta el viernes tarde o salen el sábado al mediodía, entonces por eso siempre preferimos ya directamente pasar lo que es el número de la ocupación de lo que fue el fin de semana largo cuando termine, que me parece que eso es importante porque ahí tenemos el dato final de lo que fue este fin de semana. Y después durante el invierno, durante las vacaciones de invierno, se vio un movimiento de gente caminando por la costanera, también los hoteles, algunos trabajaron bastante. Así que bueno, que me parece que esto es importante para destacar también que las vacaciones de invierno también en la provincia de Río Negro y también en la costa atlántica se viene posicionando en la costa de Río Negro. Y que me parece que eso también es algo muy fuerte para destacar, porque esto también se aplica a lo que es nuestro plan de trabajo de los 365 días del año.
2: Exactamente.
0: Rodolfo, ¿dónde los pueden encontrar en las redes sociales todos aquellos que se quieran acercar para tener la información sobre el turismo allí en las grutas?
1: Bien, nosotros tenemos en nuestro Facebook es Las Grutas Turismo, o bien en Instagram, @ Las Grutas Turismo Oficial, y nuestra página web es www.lasgrutasturismo.gov.ar. Ahí nos pueden encontrar y pueden hacer todas las consultas que nosotros les vamos a responder.
0: Muy bien, gracias por tu tiempo y por este contacto con Senti Argentina y Radio Continental.
1: Muchas gracias, chicas, que tengan un lindo fin de semana y un saludo a todo el país.
0: Igualmente.
2: Igualmente, gracias. Bueno, hasta el 12 de octubre van a tener toda esta propuesta de la fiesta que se está realizando a partir de ayer en este lugar tan maravilloso y tan emblemático que tiene la Patagonia Argentina.
0: El Golfo San Matías, escuchábamos recién, conversábamos con Rodolfo Hidalgo, secretario de Turismo de Las Grutas, sobre esta temporada de Fauna Marina 2026 que ya empezó y, como decía Norma, y se extiende hasta septiembre. 52 minutos pasaron ya de las 12 del mediodía hasta las 2 de la tarde. Sí, hoy nos achicamos un poquito, pero tenemos muchísima información en Sentí Argentina en el aire de Continental. Ya volvemos.
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6: Es la hora 12:58 minutos. La temperatura 10 grados, una décima.
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0: La República Argentina, te acompañamos hasta las 2 de la tarde en una versión reducida, pero con la misma calidad y con la misma información de todos los sábados en Sentí Argentina en el aire de Continental. Estamos de viaje, no solamente sonoro, como siempre, sino que literalmente Ricardo Cerunero, el conductor de este programa, está en Villa Gesell comiendo cosas ricas, ya intuyo a esta hora, ¿no, Richard?
1: Sí, es así. Bueno, estamos en vivo aquí desde Villa Gesell, le recordamos a toda la gente que está escuchando Radio Continental en vivo, que hoy pueden venir aquí a la entrada del bosque realmente desde las 12, ya está abierto, hasta las 21 horas, mañana domingo y el lunes que es feriado. ¿Me estás escuchando bien?
0: Te escuchamos bien, perfecto.
1: Perfecto, muy bien. Vamos a ver, vamos a estar en la parte de los dulces, vamos a estar en la parte de los dulces ahora. Si podemos ver, esta es la parte de licores, por licor. Licor fino de bayón, licor fino de dulce de leche, crema irlandesa, también hay frutillas a la crema. Bueno, distintos licores. ¿Los precios querés saber?
0: Sí.
1: ¿Y Norma, querés saber los precios?
2: Totalmente.
1: Bueno, una botellita de licor, cualquiera de ellas, es así, cualquiera de ellas, vale 8.000 pesos. Si no, te llevas dos para de regalo en esta parte deliciosa de esta edición número 30 de Choco Gesell, te podés llevar dos por 15. Esta es la parte de licores. Vamos a ver, vamos a seguir un poquito.
0: Para acompañar el chocolate, el licorcito, ¿no? Un vasito de licor, un chocolatito.
2: Con esta temperatura venida.
1: Claro. Acá está la parte de las tortas, por ejemplo, ¿eh? Uh-huh. Le pedimos disculpas a la gente, estamos en vivo, gracias señor, estamos en vivo y en directo. Está la parte de las tortas. ¿Cómo le va, chica? ¿Pueden venir, por favor, un segundito? A ver, vamos a hablar con una de las chicas que están en el viejo Hobbit, que es uno de los locales tradicionales de... Señor, estamos en vivo, gracias. Estamos en vivo, señor, me está tapando la cámara, muy amable. Discúlpeme. Bueno, estamos en vivo y en directo, esto es lo que pasa de estar en vivo. ¿Cómo le va, chica? ¿Bien? ¿Cómo andan? ¿Bien?
3: No, muy bien, la verdad. Empezando la fiesta.
1: Empezando la fiesta, sí, ¿no?
3: Arrancando la fiesta acá con todo, con todas luqueadas.
2: Qué lindos sombreros.
1: Qué buen look.
3: No, sí, vamos a usar a la vaquera Jessy inspirada en ella, obviamente con colores más rosas y eso, pero la verdad que toda esa onda. Sí.
1: El viejo joven, nosotros lo tenemos porque se sirven las mejores picadas de Villa Gesell. Es un clásico, es un tradicional ir al viejo Hobbit.
3: Mejores fondue también, fondue de queso, fondue de chocolate. Tenés de variadito, la verdad que fue creciendo a medida que fue pasando los años y hay un montón de especialidades.
1: La cerveza también artesanal.
3: Artesanal, que es de la casa. Exactamente, también un montón de variedades. A mí particularmente me gusta la IPA.
1: Y hoy la parte dulce.
3: Hoy tenemos casi todo dulce. Después tenemos el otro stand que también tenemos salado de lado afuera, que también hay cosas riquísimas que la gente no se puede perder.
1: Contanos qué tienen acá de rico para después de ir a los salados se viene a lo dulce.
3: Acá tenemos un montón de cosas, más que nada muchas cosas con especias. Tenemos así el Kuchen, que es un pan alemán que tiene todo especias. La parte de arriba tiene glacé de naranja, o tenés un chocolate, también tenés brownie, coco con dulce de leche, tortas.
4: Torta galesa,
3: es una especialidad también. La verdad que tenemos de todo un poquito.
1: Perfecto. Y decime, ¿cuánto cuesta, por ejemplo, una torta galesa?
3: En este caso sería 18. 18
1: de la torta.
3: Sí.
1: ¿Y cuántas porciones se saca? Más o menos 4, ¿no?
3: En eso no te sabría decir. Sí, pero torta muy tradicional, viste que tiene muchísimos años, de los galeses, viene hace millones de años, ¿verdad? Y bueno, es muy húmeda, viste, se usaba, o sea, tradicional para regalarlo en los casamientos. Y cuando se cumple vendría a ser el... Después del casamiento viene cuando vos te casas.
1: La luna de miel. Después viene el divorcio. Viene el casamiento, la luna de miel.
2: No, Ricardo.
3: Como que se van comiendo un poquito cada tanto, ¿viste? Sí, exactamente. No me salía, perdón.
1: Muchas gracias, chica. Vamos por acá. Bueno, acá podemos ver más tortas. ¿Cómo está saliendo? Porque hay mucha gente, a veces no tenemos un poco de retorno.
0: No, sí.
1: Los que están viendo a través de YouTube, la gente se cruza un poco adelante de nuestra cámara. Bueno,
2: impecable.
0: Se escucha perfecto, estamos con un poquito de delay a través del canal de YouTube, pero también igualmente se puede apreciar. Y el stand que veíamos recién, Richard, para aquellos que nos están escuchando, que estaba todo puesto como Toy Story, con esta quinta película. película con la tablet, bueno, se esmeraron mucho en el stand para esta feria. Todos los stands, vemos detrás tuyo también uno que parece que hay como ladrillos, ¿no? Me parece es todo temático.
1: Es todo temático. Aquí donde estamos, a ver si podemos enfocarlo un poquito ahí, gracias, es la parte de tortas, por ejemplo, tortas de chocolate. Bueno, tenemos un poquito de delay con la imagen, por muy poquito. Tenemos la torta Duque, de menta, de marro, de pistacho, que está tan...
2: Sí. Uy, de moda, claro.
0: Está
2: de
0: moda, rico. No, tan...
2: Ricardo, vamos a ir aclarándole a la gente.
1: La zona tortas, sí.
2: Le vamos a aclarar a la gente que entren al canal de YouTube, porque estás mostrando absolutamente todo lo que están viviendo, y en este momento los manjares que estás mostrando son increíbles. Está para tomarse un vuelo ya.
1: Voy a ver si me puedo dar la vuelta. Quédate ahí. Por eso me puedo meter aquí. ¿Cómo le va? ¿Bien? ¿Cómo anda? Todavía estamos en vivo para Radio Continental y también streameado para todo el mundo. ¡Qué rica las tortas! ¿Cuánto cuesta? Por ejemplo, no sé si la vendés por porción, si la vendés por torta entera o si también haces para cumpleaños, casamientos.
4: Sí, en este momento esa torta se vende por porción. Después sí, hago por encargue para lo que pidan.
1: Sí, sí. ¿Y cuánto vale, por ejemplo, la porción de pistacho?
4: Eso sale 10.
1: Bien. ¿Y la porción de barro?
4: También sale 10. Tenés después la Duque, que sale 8, la menta también, que sale 8, la jajá que tengo dentro de la heladera también sale 8. Claro. Perfecto. Después tenés dentro de la heladera Red Velvet, que también es hasta 10 la porción.
1: ¿Y qué se espera para el día de hoy, en estos 3 días aquí de Choco Gessen?
4: Y más tarde esperamos que sea como el año pasado.
1: Muy bueno.
4: Muy lindo, sí.
1: Eso reincentiva, ¿no? A todo el mundo. Realmente.
4: Exacto.
1: Son muy buenas estas fiestas.
4: Sí. Bueno, para los que venimos seguido, más o menos estamos. Acá de Gessen.
1: Perfecto, sí. Bueno. ¿Tu nombre?
4: Es Vanina Mancini.
1: Bueno, gracias, Vanina. Bueno, nosotros vamos a de esta forma ir cerrando esta entrada de la parte dulce, Norma Flor. Vamos a ver si, bueno, está acá la parte temática, la casita de Hansel y Gretel, y Hansel y Gessel, este no es Gretel.
0: Se mudaron.
1: Tenemos también, bueno. Tenemos también, bueno, chocolatitos, alfajores. Bueno,
0: ¿cuánto está un chocolate, una tabletita, un bomboncito?
1: Sí. No te escucho, por favor.
0: Una tabletita, un bomboncito, ¿cuánto está? ¿Para después del café, para después de almorzar?
1: A ver, vamos a preguntarle. Hola, chicas, ¿cómo le va? ¿Cuánto está la cajita con? ¿Cuántos bombones tiene?
5: 24 bombones,
1: la
5: grande. Sí, sale 15.000 pesos.
2: ¡Qué bien!
5: Bombones premium. Después tenemos esto, por ejemplo, sin tac y sin azúcar.
1: Sin tac
5: y sin azúcar. Esto te trae una caja de 40 gramos, están 8 y la tenemos a 5.000 pesos.
1: Perfecto. Bueno. No sé si escucharon,
2: sí,
1: super, está grande,
2: bien, sí.
1: 19.000 y la parte de alfajores para regalo, mucho más. Pero como decimos siempre, realmente son valores accesibles, son valores interesantes que uno puede disfrutar y llevar de regalo con toda la familia. Bueno,
2: te diría que vayas llevándote el termo como para comer una de las tortitas esas que mostraste.
1: Acá hay alfajores, está la parte de alfajores. No, son tantas, pero tantas las delicias de Normi, Flor, audiencia. Así que los invitamos, si ustedes están cerca de aquí, de Villa Gesell, o estás en el mismo Villa Gesell, porque Continental entra un balazo realmente como piña, como dicen los chicos, realmente entra como piña, podemos disfrutar de Choco Gesell, la fiesta nacional de está chocolate abierto, artesanal, hoy, sábado, mañana, domingo y el día lunes. Recordemos que el lunes es feriado nacional por el paso de la inmortalidad de San Martín.
0: Me quedo con esto que decís, Richard, que el nombre es chocolate artesanal, porque detrás de lo, más allá de que hablamos de los precios, detrás de lo artesanal hay un montón de familias, no solamente quienes hacen los productos, sino también aquellos que les venden la materia prima, quienes arman las cajas, que hacen la distribución, que les vendieron los materiales para armar el stand, por ejemplo. Bueno, son muchas familias de comunidades que no solamente allí de Gessel, porque más temprano conversabas con una vendedora allí de uno de los stands de la parte salada, que ellos venían desde Pinamar, así que es muy importante también apoyar este tipo de iniciativas, de proyectos, porque ayudás en realidad a la comunidad, ayudás a tu vecino, que eso después también te vuelve a vos, en la importancia de lo artesanal, que tiene muchas cosas detrás, no solamente las cosas ricas que uno va a disfrutar.
1: ¿Se acuerdan, Norma, ¿no? de esta paleta? ¿Se acuerdan de esta paleta?
0: A ver, estamos con un poquito de delay.
2: Paleta. Las redondas. En
0: canal de YouTube.
1: Las famosas seguramente va a llegar.
2: Las que te llevábamos al colegio.
1: Las famosas clásicas paletas, ¿no? De Don Simón. Y esta es la parte de todo.
0: Las del Chavo.
1: Con frites, con almendra.
2: Qué buena.
1: De licor, hay de arándanos, de avellanas, también de uva, bueno, de todo tipo, ¿no? Alfajores. Bueno, esta es la parte dulce, uno puede venir, disfrutar toda la parte salada y luego entrar acá a la parte dulce. Seguramente en otros lugares debe haber café, debe haber chocolate caliente, bueno, de todo. Uno puede venir a disfrutar de esta fiesta nacional de chocolate artesanal aquí en Villa Gesell. Volvemos a Buenos Aires, tenemos que ir a Babio, tenemos también entradas desde Gen y cerramos ya sobre el final de este programa reducido que tenemos hoy sábado aquí desde Villa Gesell. Sigan las tres chicas con muchas más actividades aquí en Villa Gesell, nosotros y ustedes con muchas más actividades de todo el país. Y te invitamos, como siempre, a que sigas escuchando Sentí Argentina por AM590 Radio Continental.
0: Volvemos en un ratito, Richard, allá a Villa Gesell, para que sigas recorriendo. 10 minutos ya pasaron de las 13. A aquellos que nos quedamos en la ciudad de Buenos Aires, bueno, Normi, tenemos recomendaciones para hacerles para que vayan a disfrutar.
2: Por supuesto, tenemos como siempre para este fin de semana largo ir y llevar los chicos también al Centro Cultural Recoleta, porque se va a presentar Vientito de Río, que es un concierto de canciones, poemas y juegos musicales, mientras que en el Centro Cultural 25 de Mayo van a tener funciones de teatro, también de cine, recital de Mecache Rock. Y además, bueno, el Complejo Teatral de Buenos Aires, que va a contar con propuestas para toda la familia en el Teatro Sarmiento. Por ejemplo, fuimos con los alumnos ahí al Teatro Sarmiento, una obra de teatro maravillosa, súper accesible para llevar especialmente a los niños en el día. No nos sabes el regalo, lo contento, lo felices que salieron de esa obra de teatro. Así que vale la pena que se den una vueltita por distintos lugares, y eso es cultura para nuestros niños, cultura para la familia, cultura para nuestra sociedad. Obras, títeres, musicales, espectáculos circenses, la verdad, tenemos de todo en la ciudad de Buenos Aires.
0: Y ese encuentro con la familia, con los amigos también, y salir un poco de las pantallas, salir un poco de estar ensimismado y encontrarse con el resto. Bueno, tenemos un fin de semana largo con un montón de posibilidades, tenemos más propuestas en la ciudad de Buenos Aires, pero las leemos en un ratito. Hasta las 2 de la tarde te vamos a acompañar en Sentí Argentina.

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0: buen día, soy Sergio Patote de Bonet. Beso y abrazo para todos. Karen, así de corto.
1: Muy pero muy buenos días, Flor, Ricardo y todo el equipo. Extraordinario programa. Decirle a Ricardo que la está pasando recontra bien en Kessel y que traiga chocolate para todos, por favor, Flor. Bueno, mi nombre es Hugo, mi último tres, número de documento es 655. Vivo en la Ciudad Autónoma de Buenos Aires y participo si hay sorteos en el día de hoy. Y por la consigna que me resulta irresistible, el mate, el asado y el fútbol. Lógicamente que yo voy por el fútbol. No me pierdo ningún partido de mi equipo favorito, River Plate. Excelente fin de semana y lo mejor para todos ustedes.
2: Vamos, el amigo de River, sí, señor. Bueno, ¿qué te resulta a vos irresistible?
3: Creo que el chocolate, la pizza, dormir hasta tarde me parece irresistible también. Y con días así, más todavía. ¿Qué? Gracias por sus mensajes a todos.
2: Exacto,
3: aquellos que
2: Sergio
3: nos escriben.
2: También que nos escribió.
3: ¿Qué nos dice Sergio?
2: No, nos escribió y nos mandó un mensaje de audio. Bueno, por acá hay otra persona que nos ha escrito, pero Beatriz, y es de San Telmo. Dice, oh, buenas tardes, chicos viajeros. Lo que me parece irresistible, escucha esto que mucha gente se va a sentir identificada, es el dulce. En especial el chocolate en rama y también el dulce de leche. Hace rato que me encontré que terminan antes, se enteró que terminamos antes. Y por eso no tenemos sorteo, porque es tan cortito el programa que lo vamos a dejar y vamos a ahondar con más premios para el próximo sábado.
3: Sí, hasta las 2, recuerden que los vamos a acompañar en esta edición más corta, pero siempre con la misma calidad en Sentí Argentina. Gracias a todos por comunicarse en el 1144-000-590. Esperamos tu mensaje. Desde la ciudad de Buenos Aires, en donde estamos en vivo en este momento, Ricardo Ceronero, el conductor de este programa, está en Villa Gesell. Bueno, nos vamos a Chubut a hablar con Griselda Boirás, que es la presidenta de la Cámara de Turismo de Chubut, y nos va a contar, bueno, todo lo que está pasando allí en la zona. Le damos la bienvenida. Hola, Griselda, ¿cómo estás? Norma y Florencia, te saludamos.
4: Hola, chicas, ¿qué tal? Buen día a todos.
2: Buen día.
3: Buen día. ¿Cómo está allá el clima? Acá está gris, feo, pero allá, ¿cómo está?
4: Acá está hermoso, está soleado. Es el fin de semana largo de agosto que nosotros siempre valoramos mucho porque viene muchísima gente. Este año la nieve se portó de 10.
2: Sí, vamos a Chubut.
4: Este año tenemos nieve, tenemos un contraste del cielo, montañas, verde, increíble, la verdad, está soñado. El clima está hermoso.
3: Bueno, está para tomarse un avión ya, ir a visitarlos con todo lo que tienen para ofrecer. Que empecemos hablando de la nieve, vos nos decías recién, ¿cómo estuvo esta temporada de nieve? ¿Qué proyecciones tienen? Al menos si se va a seguir extendiendo por algunas semanas más.
4: Ya, nosotros lo que venimos notando año a año es que el comienzo de las nevadas se va demorando. Entonces, ahora, por ejemplo, estamos bárbaros, septiembre va a ser increíble. Nosotros en septiembre tenemos una nieve de primavera, tenemos una nieve en polvo en la olla, que por la ubicación de la olla y por el clima nuestro, es una nieve en polvo que es la mejor del país, mejor. Y entonces, para septiembre lo pueden disfrutar de una forma increíble, pueden estar esquiando tranquilamente con una remerita o un busito liviano, para los que somos menos violentos, y disfrutar del sol, disfrutar del esquí, disfrutar en familia. Así que hasta el 30 de septiembre el Centro de Actividad de Montaña de La Olla va a estar operativo, esperándolos con todos los servicios que tenemos allí, ¿no? De gastronomía, escuela, clases, Pulipatín también, o sea, los que no quieren esquiar. Así que la verdad que muy muy contentos con la calidad de nieve que tenemos en este momento.
2: ¿Cómo vienen las plazas? Ya hay muchas reservas, especialmente para... Claro, pasaron las vacaciones de invierno, pero ahora queda que es cuando se baja un poco las tarifas y hay muchas reservas, especialmente de extranjeros y demás, que prefieren esta temporada para lo que, como vos decías, esta nieve en polvo que es única, irresistible. Además,
4: sí, en realidad, a ver, en la época de vacaciones de invierno vienen más familias con chicos, cada vez estamos recibiendo más brasileños, los van a poner muy contentos y se van muy contentos con la zona. La verdad que las devoluciones son muy buenas y en esta época quizás vienen grupos de amigos, familias, matrimonios, parejas, gente que le gusta viajar solo, y es el público que recibimos en más en esta época. Y en septiembre hay una semana que recibimos a los chicos de la escuela, que tienen una semana
2: en
4: Buenos Aires, entonces aprovechan a venir a esquiar. El público de invierno es automático. Nosotros empieza a nevar, ellos saben que el centro está operativo y ahí es como que comienzan las consultas, las reservas. Ahora estamos conectados directamente con Córdoba, así que tenemos un vuelo directo los jueves Córdoba-Esquel y los lunes Esquel-Córdoba, con una tarifa súper accesible, lo cual hace también que potenciemos los fines de semana de tanto de agosto como de septiembre, bueno, y octubre, ¿no?
3: ¿Y cómo estuvieron
4: para la nieve,
3: estos primeros vuelos que nos contabas?
4: ¿Cómo, perdón?
3: Estos primeros vuelos, ¿cómo lo evalúan? ¿Tuvieron una buena recepción por parte del público?
4: Sí, totalmente, totalmente. De hecho, la semana pasada vino un grupo de operadores turísticos de la provincia de Córdoba, se fueron fascinados. Había algunos que no habían conocido, que no conocían la nieve, así que lo conocieron acá.
2: Uy, claro.
4: Un montón de actividades, estuvieron en la Comarca Andina, estuvieron en Trevel, en el Parque Nacional, hicieron navegación, hicieron esquila, trochita. Compraron un montón de objetos riquísimos de la zona, visitaron el laberinto de Patagonia y la verdad que todo eso, viñedos, todo esto combinado con un marco de sol y de nieve fue increíble, la verdad que ellos fueron muy muy contentos. De hecho, esta semana se han recibido, hemos estado hablando con otros colegas, se han recibido ya reservas de la gente de Bariloche. Ayer fue el segundo vuelo de esta nueva temporada de vuelos, no, se llama el jueves de esta nueva temporada de vuelo directo con conectividad con Córdoba, así que estamos súper, súper contentos con la recepción.
2: Hablaste de los vinos y de la ruta que hacen de vino, es decir, de las actividades que se pueden hacer más allá de lo que se hace diariamente, que es aprovechar esa nieve maravillosa que tienen, y más con este temporal que están recibiendo, especialmente en el sur, ¿no? En la Patagonia. Sí. Contanos de las otras actividades.
4: Bien, tenemos un montón de actividades, ¿no? Año a año también fuimos logrando que esas actividades perduren en el tiempo y que no sean estacionales. Entonces vos querés recorrer viñedos, tenés tanto en la comarca como en Trevel, los viñedos están activos. La prochita están saliendo todos los sábados y salidas adicionales los martes y los jueves según la demanda que haya. Todo lo que es la ruta galesa de Trevelin está toda operativa, el molino, las casas de té, el molino de Manfaz, las cascadas, Nantifol, está operativo todo lo que es la cultura mapuche tehuelche en Sierra Colorada, también tienen un parque de nieve, tienen gastronomía, Lago Rosario con sus caminatas, en Esquel tenemos trekking, tenemos mountain bike que lo podemos hacer tranquilamente, canopy, hay actividades como por ejemplo kayak y rafting que no se están haciendo en este momento porque son sí cuestiones estacionales,
2: sí.
4: Pero después tenemos la visita al bosque de alerce milenario también que se está realizando en su normalidad, o sea, todas las actividades alrededor de lo que es Esquel, Pedro Parada, las viñedas de Colfenas, todo se pueden visitar, todo se puede recorrer, todas las actividades las estamos realizando con total normalidad, como te decía, ¿no? Año a año es como que las estaciones se fue rompiendo, entonces ya no tienen, no hay que decir, bueno, voy a ir en verano porque están los niños funcionando, no, ahora están funcionando también algunos de ellos, no todos, pero tenés muchos muchas actividades como para hacer, caminatas con raquetas también, ahora está precioso para ir a hacer a la curva de los Bonacos una caminata con raquetas, la verdad que está excelente.
2: Es decir, la cantidad de días que yo dispongo, ustedes me asesoran de qué es lo más productivo para que yo disfrute a pleno esas horas que tengo en la provincia de Chubut, ahí en el lugar.
4: Tal cual, lo vamos combinando con el horario de llegada y de salida de los vuelos.
2: Perfecto, maravilloso.
4: Y le vamos dando todas las alternativas posibles para que disfruten, ¿no?
2: Para dosificar, claro, y aprovechar al máximo.
3: Hablando de disfrute, Griselda, bueno, están de fiesta este fin de semana.
4: Estamos de fiesta, este fin de semana tenemos la Choconieve, que es un evento que lo realizamos en conjunto con la Asociación de Hoteles de la Región de Comarca Los Alerces, con la Cámara de Prestadores de Servicios Turísticos de Esquel, las confiterías que se suman y las chocolaterías de Esquel, Chocolatería Braese, Dulzura Esquel, La Galesa, las casas de té, Croeso, que también se sumó, Don Chiquino con gastronomía con chocolate también, bueno, Reina Mora, Dulcinea, Haiku, y todo, Mr. Piche, que elaboró un licor de chocolate que está macerando unas lindas, y mañana va a ser unas presentaciones, vamos a tener clases magistrales. Hoy tenemos un maridaje de vino de la Chacra Baruc de Trevelin, junto con la chocolatera Sandra Jones, que vino de Trevelin especialmente para este maridaje de vino y chocolate que está fatal, no te puedo explicar lo bueno que está.
3: Ya nos sentamos con todo.
4: Todas las propuestas que fuimos haciendo en las diferentes confiterías hicieron un producto especial con chocolate. Algunos todo dulce, otros dulce con salado, chocolate con salado. Y la verdad que fue una propuesta que se llamó entre todos y muy contentos. Se le sumaron los artesanos, se le sumaron los productores. Así que estamos este fin de semana a full con la Choconieve.
3: ¿Desde qué hora hasta qué hora van a poder encontrar este circuito gastronómico todos aquellos que se acerquen?
4: Mira, en las confiterías comenzó el día 13 y va a transcurrir hasta el día 18 de agosto, inclusive. Se pueden obtener información a través de la Secretaría de Turismo de Esquel o mismo en el Instagram, de todas las chocolaterías de Esquel lo estamos compartiendo. Mañana, hoy es el maridaje a partir de las 18:30 en Croeso, el maridaje de chocolate y vino de la Chacra Baruc. Y el domingo y el lunes, de 14 a 20 horas, vamos a estar en el Centro Cultural Esquel Municipal, donde tendremos las clases magistrales, vamos a tener clases de cocina, clases de coctelería con chocolate, vamos a tener degustaciones, va a haber también un sector gastronómico a la venta para todos aquellos que quieran probar, va a haber feria de artesanos, de productores, así que estamos súper, súper, súper contentos de este chocolate, ¿no? Por supuesto, de nuestras chocolaterías de la zona.
2: El festín gastronómico que necesitamos.
4: Es la combinación ideal. Tiene chocolate, feria artesanal, o sea, mejor sí, imposible.
3: Un paisaje hermoso que acompañe. Y por último, te consultamos, Griselda, sobre cómo están preparándose para la temporada de tulipanes, porque ahora el paisaje, bueno, es blanco con esta nieve en polvillo que nos contabas, pero que se va a extender, dijiste, hasta septiembre, pero en octubre ya empieza la temporada de tulipanes.
4: A partir del 7 de octubre comienza la temporada de tulipanes y, como todos los años, la verdad que lo tenemos con mucho entusiasmo. Marcó una tendencia en lo que es el turismo, ¿no? La verdad que hoy por hoy es la temporada más alta que tiene toda la región y cada vez la región es como que se va ampliando. Ahora ya desde Bariloche nos han comentado que hasta ellos les subió la ocupación hotelera debido a la demanda de que nosotros teníamos y que no podíamos cubrir en la zona. Así que la verdad que fue un boom.
2: Maravilloso.
4: Y nosotros muy contentos, obviamente. Ahora el campo de tulipanes, que no solo va a estar en Trevelin, sino va a estar en la ciudad de 28 de junio, en la provincia, es como se está expandiendo y muy contentos porque la verdad que la recepción de la gente es increíble, los operadores, las agencias de viaje le ponen mucho, mucho entusiasmo también para que la gente pueda venir a conocer. Y lo más lindo es que cuando llegan por un producto como es tulipanes se encuentran con un abanico de opciones y de alternativas para todas las edades y eso para el turista es grandioso, porque ellos mismos nos dicen, venimos por los tulipanes y la verdad que nos llevamos unos paisajes increíbles, unas experiencias buenísimas y muchos de ellos vuelven. Porque a veces piensan, dicen, no, me voy 3 días y es suficiente porque voy a ver tulipanes. Después llegan y dicen, no, ¿por qué no vine más tiempo? Porque tenía el padre, porque tenía la trochita. Uno siempre los asesora, pero a veces cuando vos conoces el destino y lo vivís, lo sentís de otra manera. Y nosotros vemos eso, que la gente viene y se queda con ganas de más y después vuelve. Y está fantástico porque a lo largo de todo el año tenemos otras propuestas, tenemos campos de lavanda, tenemos campos de tenías, tenemos otra propuesta cultural también con un campo de flores. Entonces es como que el público que viene para tulipanes, que es un público que le gusta la naturaleza, que es un público que le gusta la tranquilidad, la fotografía, ese mar, mirar que los tulipanes en la montaña, vuelve por más y nosotros felices, obviamente sí. Es lo que queremos, ¿no? Que la gente se vaya con todo lo que tenemos.
3: La excusa es el tulipán, pero después obviamente uno vuelve por el paisaje, por la calidad de los servicios, por la calidad de la gente. Eso es lo más importante. Bueno, que al menos que el primer acercamiento, no importa si es poquito, pero que vuelvan siempre allí al lugar. Griselda, gracias por este tiempo y por contarnos, bueno, todas las opciones y las propuestas que tienen allí en Esquel.
4: Bueno, muchísimas gracias a ustedes. Y hay algo para destacar y ya lo hago cortito.
3: Sí.
4: Es una ciudad muy tranquila, toda la región es muy tranquila y es muy segura. Y eso la gente lo valora mucho.
3: Qué importante. Sí, es otra tranquilidad para que el disfrute sea completo. Eso hay que reconocerlo también.
2: En el día justamente mundial de la relajación.
3: Bien, bueno, Chubut es el lugar, por lo que nos contaba Griselda. Gracias por tu tiempo y ojalá podamos visitarlos pronto.
4: Ojalá así sea. Muchísimas gracias a ustedes.
3: Gracias. Otro para vos. Escuchábamos a Griselda Boirás, conversábamos con Griselda, presidenta de la Cámara de Turismo de Chubut. Bueno, para todos los gustos. Si te gusta la nieve, Chubut lo tiene. Si te gusta también los colores con los tulipanes, también los vas a encontrar en Chubut. Y si te gusta viajar, no solamente por la Argentina, sino también por el mundo, la tenemos a Amalia, que nos va a contar hoy, bueno, todo lo que tenemos que saber y conocer sobre Camboya.
5: Hola Ricardo, hoy te invito a descubrir un destino fascinante del sudeste asiático, donde la historia, la espiritualidad y la naturaleza se unen de una manera única. Nos vamos a Camboya. Abarca llanuras bajas, el delta del río Mekong, montañas y la costa sobre el Golfo de Tailandia. Su capital, Phnom Penh, es una enorme metrópolis de 2,2 millones de habitantes. Entre sus imperdibles está recorrer el Palacio Real, ocupado por los monarcas desde su construcción y residencia actual del rey. Dentro de ese complejo también se encuentra la Pagoda de Plata, que le debe su nombre a que su piso está cubierto por unas 5 toneladas de plata. Increíble. Muy cerca del Palacio Real se puede visitar el Museo Nacional de Camboya, con una colección de más de 14.000 piezas que recorren la historia desde la prehistoria hasta el Imperio Jemer. Los primeros reinos que dieron origen a Camboya surgieron hacia el siglo I, muy influenciados por la cultura india. Siglos después floreció el Imperio Jemer, que dejó un legado arquitectónico extraordinario. Otra característica que llama la atención es la arquitectura de estilo francés, ya que Camboya fue colonia en Francia desde 1863 hasta lograr su independencia casi un siglo después. Una experiencia muy divertida es recorrer Phnom Penh en tuk-tuk o bicitaxi, un vehículo de 3 o 4 ruedas adaptado para transportar pasajeros, impulsado originalmente a pedales, aunque hoy muchos son motorizados. Otro lugar popular en la noche es Sisowat Kee, un bulevar de unos 3 kilómetros de extensión muy concurrido, con bares, cafés, restaurantes, boutiques y hoteles de lujo. Al estar a orillas del río Tonle Sap, también se puede realizar paseos en barcos nocturnos disfrutando de las luces de la ciudad. Saliendo de la capital, llegamos a la gran joya de Camboya, Angkor, considerado uno de los complejos arqueológicos de templos de piedra más impresionantes del mundo. Está conformado por decenas de templos, entre ellos uno de los más famosos es el Angkor Wat, símbolo nacional de Camboya y el monumento religioso más grande del planeta. Ocupa un predio de 162 hectáreas y fue construido durante 28 años en el siglo XII. Alcanza las 65 metros de altura aproximadamente como un edificio de 22 pisos. Sí. Te ofrecerán visitarlo al amanecer o al atardecer, cuando el sol comienza a reflejarse en sus estanques. El paisaje es sacado de un sueño. Sería difícil describir cada uno de los templos, caras gigantes talladas en piedra, galerías, relieves e imágenes impactantes que hacen que la visita sea inolvidable. Eso sí, hay que caminar mucho. subir, bajar escaleras. Por lo tanto, calzado bien cómodo, gorra o sombrero y agua son fundamentales. Para quienes buscan playas paradisíacas, nunca te hubieses esperado estas. Islas de Con Ron y Con Ron Sam Loem ofrecen aguas cristalinas, arenas blancas y un ambiente ideal para relajarse lejos del bullicio. La gastronomía también merece un capítulo aparte. Entre sus platos típicos se destaca el amok, un delicado curry de pescado cocinado en hojas de banano con leche de coco, junto con una cocina llena de hierbas aromáticas, especies y productos frescos. Recorrer Camboya es viajar entre templos milenarios, mercados llenos de color, selva exuberante y una cultura que conserva tradiciones ancestrales. Un destino con una cultura completamente diferente, que emociona, sorprende y deja recuerdos imborrables. Sí, es un viaje lejos y para nosotros un poco costoso, pero puede combinarse perfectamente con Tailandia y Vietnam, convirtiéndose en una experiencia realmente inolvidable. Audiencia, Ricardo, antes de despedirme, les propongo un desafío. Googleen Camboya imágenes y después fíjense si no vale la pena conocer este maravilloso rincón del mundo. Les mando un abrazo grande, Amalia.

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2: Y de la cultura de Camboya a la cultura del Fernet, ¿no? Para recibir esta, claro, para recibir esta música de la conga, estos cordobeses que la rompen en el mundo entero, se presenten donde se presenten, la rompen. Y la van a romper justamente este fin de semana largo, porque entre los grandes eventos que tiene este fin de semana largo se encuentra el show de la conga en el Movistar Arena este lunes 17. Esta banda cordobesa que va a ofrecer una noche de música, de baile, de canto, en uno de los escenarios más importantes que tiene la ciudad de Buenos Aires. ¿En el marco de qué? De una gira que están realizando y reafirmando su crecimiento y su proyección internacional. La conga.
3: De Córdoba para el mundo, podemos decir entonces, en esta canción que lo acompaña también Nahuel Penici, que está con proyectos propios, reversionando a Mercedes Sosa. Exacto. No sé si tuvieron la oportunidad de escucharlo. Sí, hermoso lo que está haciendo Nahuel Penici. 20 minutos nos separan de las 2 de la tarde. Tenemos muchísima más información acá en Sentí Argentina hasta las 2. Hoy una versión acotada, pero te acompañamos hasta las 2 en Sentí Argentina.

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1: Es la hora 13:41 minutos. La temperatura 10 grados 4 décimas.
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0: de Argentina, ahí las chicas en Buenos Aires con el programa, y vos, Ricardo, en Villa Gesell, te seguimos acompañando hasta las 14 horas acá en familia, como siempre, todos los sábados. Un abrazo grande, hasta todo el momento.
1: Muchas gracias, no nos dejó su nombre, pero gracias por acompañarnos, ustedes, nuestros oyentes. Exacto, son también parte del equipo, son quienes también hacen Sentí Argentina. Normi, nos escriben también nuestros oyentes.
2: Divina, Claudia de San Antonio de Areco, que dice: hola, Sentí Argentina. En cuanto a la consigna, yo no puedo resistir al chocolate y a los helados. Bueno, gracias, Claudia, por participar, prenderte, ¿no? Porque una manera de jugar, pero una manera de acercarnos entre ustedes y nosotros. Por acá, Sentí Argentina, qué lindo programa, nos hacen viajar por todo el país. Bienvenida, Normita Folguera. Luego de sus vacaciones, claro que sí, en tierra mendocina, seguir así. Martín, desde Tandil, 1144-000-590, todavía tenés tiempo de contar, de hacernos saber cuál es la parte irresistible, o qué te resulta irresistible, si el mate, el fútbol, el chocolate, las comidas, ¿qué?
1: ¿Qué de todo, no? Después le vamos a preguntar a Berenice Vieto, nuestra operadora que se sumó a Sentí Argentina, y también le vamos a preguntar a él qué le resulta irresistible. Estamos hablando de Ignacio Pipi, que es director de turismo de Magdalena, nos está escuchando porque está en las vísperas de lo que va a ser la celebración del 125º aniversario de Bartolomé Babbio. Queremos que él nos cuente cómo van a vivir esta experiencia. Ignacio, ¿cómo estás? Norma y Florencia, te saludamos.
3: Hola, ¿qué tal, Norma? Buenas tardes para vos, buenas tardes para Florencia, y un saludo para toda la audiencia que está del otro lado.
1: Gracias, gracias. Contanos cómo van a vivir esta celebración allí en Bartolomé Babbio. ¿Qué tienen?
2: A partir de mañana.
1: Sí, a partir de mañana. Bueno, ¿cómo se va a desarrollar? ¿Desde qué hora hasta qué hora? ¿Cuáles van a ser las actividades?
3: Bien, bueno, mañana, así como bien decían ustedes, la localidad de Bartolomé Babbio, que es partido de Magdalena, está cumpliendo sus 125 años, que no es un número menor, 125 años de historia de un pueblo de nuestro partido. Y bueno, empezamos las actividades muy temprano, la verdad que estamos muy ansiosos e entusiasmados. Empezamos con un desfile cívico-militar en la plaza central del pueblo a partir de las 10 de la mañana. Y después seguimos con todo tipo de actividades a partir de las 12 del mediodía en la vieja estación de trenes del pueblo de Babbio, donde hoy funciona una posta cultural, un centro cultural, y bueno, van a poder vivir danzas folclóricas, comidas típicas, así que bueno, los esperamos, una agenda muy cargada, luego de pasar una tarde en familia y con amigos en la vieja estación, conociendo la historia, va a haber circuito histórico con guía turísticos. Así que también hay un popurrí de actividades para todos los gustos, va a haber juego para chicos también. Y después de las 6 de la tarde pasamos al Club Racing, donde se van a estar desarrollando los eventos de baile con todas las bandas, ¿no?, que tenemos para este aniversario.
1: ¿Quiénes van a estar? ¿Quiénes se van a presentar?
3: Tenemos una agenda bastante grande. Tenemos la Viajera Rock, La Fogonera, que son artistas locales acá de Magdalena,

0: Tenemos en Cordobé, Anabela y Banda Libre, Santa Marta a las 21:30 horas, en la Cone Cumbia, y después a las 1:30 de la mañana tenemos un gran baile.
1: Qué bien, para todos los gustos, para celebrar el Día del Niño desde la tarde.
0: Cumbia para los chicos, hay un poco de rock, hay comidas típicas, baile, visitas guiadas por todo el pueblo, así que bueno, hay una agenda, hay un abanico para que todos puedan elegir y juntarse al plan que más quieren.
2: Lo más lindo es esa propuesta de recibir a la mañana temprano a toda la gente y disfrutar de ese desfile, y después del desfile me imagino esos costillares que estábamos mirando en pantalla, que me imagino que va a ser el plato fuerte de toda esa jornada.
0: Creo que es lo más lindo de todas las jornadas.
2: Sí.
0: Me gusta ver el desfile de todas las instituciones que tenemos, de nuestras agrupaciones tradicionalistas.
2: ¡Qué lindo!
0: Así que bueno, también es muy lindo el acto central. Va a estar por la banda del Regimiento Río Encuentro también, entonando obviamente el himno nacional argentino en vivo. Y después, obvio, como bien decías vos, de pasar a la comida, ¿no? A la hora de ver los costillares, todo lo que hay para comer, los vacíos. Así que bueno, los esperamos, hay una agenda muy cargada. Pueden mirar toda nuestra página web de turismo, que es www.turismomagdalena.gov.ar. Ahí pueden entrar, tienen toda la información. Al costado le va a salir un pequeño icono de WhatsApp. Pueden cliquear ahí y automáticamente están hablando con Maggie, que Maggie es nuestra guía virtual, una inteligencia artificial, y te va a ayudar a planificar el día o el fin de semana.
2: Y comprar los tickets.
0: El problema que tengas en Magdalena, Maggie te va a ayudar.
2: Bárbaro, los tickets ya están disponibles, ¿no?
0: Mira, la entrada es total libre y gratuita, ¿sí? Pueden adquirir la comida comprándola en el mismo predio, en el momento.
2: Ah, buenísimo.
0: No hace falta reservar ni retirar nada.
1: Bien, para todos los gustos, entonces, para disfrutar desde temprano allí en Magdalena, que recordemos estamos muy cerca de la ciudad de Buenos Aires.
0: Exactamente, por ahí para los oyentes que están del otro lado, bueno, Magdalena geográficamente está ubicado a 50 kilómetros del sur de La Plata, a solo una hora de Capital Federal. Es un destino que tenemos playa, tenemos naturaleza, tenemos una reserva natural reconocida por la UNESCO, pueden venir a hacer senderismo, conocer nuestra fauna, tenemos historia en Atalaya con los muelles, la historia de los viejos saladeros, tenemos parrilla, tenemos pulpería con más de 150 años, así que bueno, todo esto lo pueden encontrar en la página de turismo, pueden hablar con Maggie. Maggie les va a armar el día para pasar en Magdalena. Pueden alojarse en algún prestador turístico nuestro del distrito y pueden venir a disfrutar todo el fin de semana, que además del aniversario de Babi el domingo, contamos el lunes feriado con una gran fiesta criolla en Vieites, organizada por la Escuela de Vergara, que es otra localidad del partido de Magdalena, y tenemos una gran peña también en la Sociedad Rural de Magdalena, en el Rastrojo, el lunes a partir del lado de la tarde.
2: Vamos. Así,
1: la excusa es celebrar este 125º aniversario de Bartolomé Babbio, pero bueno, uno llega con esa excusa y se va disfrutando de todo, bueno, de lo rico y el momento. Sí.
2: Pues ya está la invitación hecha entonces, Ignacio.
0: Exactamente, también pueden venir a visitar nuestro casco histórico en la ciudad de Magdalena, en donde tiene la iglesia, el centro cultural, el teatro español, el palacio municipal. No tienen que dejar de conocerlo, porque realmente la arquitectura que cuenta Magdalena y la historia es muy poco los pueblos que tienen esta historia. Así que bueno, nosotros desde la gestión apostamos al turismo como un motor de desarrollo, estamos convencidos de eso, así que bueno, vamos a seguir por este camino, los esperamos a todos en Magdalena para pasar un fin de semana o el día en familia o con amigos. Pueden venir a comer un asado, pueden venir a orilla del Río de la Plata, que no se van a arrepentir.
1: La invitación entonces ya está hecha allí en el partido de Magdalena, el aniversario de Bartolomé Babbio. Gracias, Ignacio, por estos minutos y por contarnos allí todo lo que va a pasar mañana en esta celebración.
0: No, gracias a ustedes, gracias por el espacio. Y bueno, esperamos a todos los oyentes que nos vengan a descubrir, como nosotros decimos, somos un nuevo distrito, nosotros nos estamos posicionando como un destino de cercanía al turismo, así que bueno, los esperamos para que puedan venir a descubrirnos y disfrutar un fin de semana con familia y amigos en Magdalena.
1: Muy bien, gracias Ignacio, lo escuchábamos a Ignacio Pipi, director de turismo de Magdalena, en lo que la previa de la celebración del 125º, es decir, el número 125 de Bartolomé Babbio, allí en el partido de Magdalena.
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1: Normi, ¿vos abriste Netflix estos días?
2: No.
1: ¿No? Bueno, ayer te cuento, se subió a la plataforma la serie de Moria, que llegó después de mucha expectativa.
2: Muchísimos comentarios escuchados.
1: ¿Viste? Sí. Justo en la previa de lo que es el cumpleaños de Moria. Mañana, cumpleaños Moria, Liliana Podestá nos cuenta todo sobre su serie.
4: Y voy a recomendarles series, como siempre. En este caso, vean la cuarta temporada de Muertos SL. Yo se las recomendé en otras oportunidades a las otras temporadas. La verdad que es una joyita, es una comedia, solo se van a reír a morir, porque la verdad que sí, justamente, reír a morir. Todo sucede en una funeraria, en donde pasan cosas disparatadas, maravillosas. Los personajes están tan bien logrados, que es increíble. Son solamente 6 capítulos que no tienen más de 20, 25 minutos cada uno. Están en Netflix y en esta cuarta temporada, que parece que es la última porque el final es un poco choqueante, la disputa es quién va a ser el director de la funeraria. Si el que naturalmente debería tener ese lugar, que es el que siempre trabajó ahí, o el ex yerno de la dueña, que trae siempre ideas muy locas, propone cosas insólitas. La verdad que es impresionante, muy, muy, muy divertida, insisto, solo para reírse, y qué más se le puede pedir a una serie. Y después les propongo que ya vean también la serie de Moria, que se estrenó este fin de semana en Netflix. Tiene solamente también 8 capítulos y nos vamos a ver reflejados, porque ¿quién no sabe algo de la historia de Lawan, de Moria, no? Está interpretada en las distintas etapas por su propia hija Sofía Gala, por Griselda Siciliani y por Cecilia Roth. La verdad es que no la terminé de ver todavía porque la subieron ayer viernes y nada, me faltan algunos capítulos, pero lo que voy viendo es espectacular y les quería proponer que después me cuenten qué les parece a ustedes, ¿no? Hay cosas icónicas como, por ejemplo, Moria con sus dos maridos en la tele, ¿se acuerdan? Cuando llegó a Castiglione, de quien ya estaba separada, pero es el padre de su hija, y Luis Badalá, que fue pareja de ella durante 10 años. Están sus amores, está Playa Franca en Mar del Plata, que es donde ella propuso una playa nudista. Bueno, situaciones icónicas de ella, también situaciones tristes. Vieron que ella comparte todo con el público, ¿no? Ella le gusta contar lo suyo y dice que esa es su terapia. La verdad que es una serie que está muy bien hecha por la productora de el nieto de Armando Bo, que el hijo de Víctor Bo, About Producciones. Realmente interesante, no se la pierdan y después me cuentan qué les pareció, ¿eh? Bueno, buen fin de semana para todos.
1: Tenemos un fin de semana largo, entonces, para ponernos a tiro con la serie de Moria y tantas otras opciones que nos trajo Liliana Podestá en esta edición acotada de Sentí Argentina, que ya nos estamos despidiendo. Está Ricardo del otro lado, está en Villa Gesell, como les contamos desde temprano. ¿Nos escuchás bien?
2: Con la fiesta del chocolate.
5: Sí, se escucha muy bien. Para cerrar, gracias a Norma, gracias a Flor, gracias a Parvo, a todos los que hacemos de una forma u otra Sentí Argentina. La invitación está hecha para esta fiesta nacional del chocolate artesanal, una propuesta que reúne gastronomía, música y actividades para toda la familia, como lo hemos visto recién en vivo y en directo hoy, mañana y pasado aquí en Villa Gesell, en el Bosque Fundacional, en la Alameda 202 y Avenida Buenos Aires. Gracias por todo, nos reencontramos mañana domingo de 22:00 aquí en Continental, chicas.
1: Hasta mañana entonces, a celebrar el Día del Niño, a pasarlo con los más chiquititos, a disfrutar también allá en Villa Gesell. Richard, le agradecemos a nuestros compañeros, nuestros amigos de Operación Técnica. Primero estuvo Eduardo Gutiérrez.

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Juegan San Lorenzo Unión. Lo comenta el Bocha Martín Flores. Lo relata Pablo

0: de agosto, ya en la mitad de este mes, rumbo a la primavera, pero la neblina, la humedad, el frío, una leve llovizna por momentos, hacen que parezca que estamos comenzando mayo o junio. Bueno, San Lorenzo transita a la par del clima un momento muy complejo, después de lo que fue la derrota en el Clásico ante Huracán 2-0, de meses aciagos, de eliminaciones consecutivas en la liga pasada, en la Copa Sudamericana y luego en la Copa Argentina, y hoy se encuentra con su gente, que hasta acá recibió cuando el equipo entró a hacer la entrada en calor de una manera bastante dura, comprensible también a los futbolistas, con insultos, con reproches y dándole la espalda, no por la gente, sino por el sentimiento de un público que se siente golpeado y con jugadores que hace mucho tiempo no representan su camiseta. Enfrente está Unión de Santa Fe, el conjunto que dirige Leonardo Madelón, que es Unión, ¿no? Leo Madelón es el entrenador que sí se identifica con el conjunto santafesino. Es cierto que el comienzo no fue bueno, viene de perder de local ante Central Córdoba 2-1 y tampoco pasa por un gran periodo, pero tiene otro plafón, primero porque juega de visitante y porque seguramente no perder será importante para Tatengue, después porque la realidad lo encuentra con otros objetivos, con otras prioridades, y hoy se presenta con un equipo que es el base. Es cierto, ya sin Del Blanco, transferido a Estrasburgo en Francia, ya sin Facendini en Talleres de Córdoba, con el regreso de Mosqueira, de Malcorra, veterano, pero para jugar en la banda izquierda, cumpliendo, y dos delanteros muy importantes, muy difíciles de tomar, como Estigarribia y Tarragona. La temperatura la va a poner el público de San Lorenzo, y sin dudas, después de momentos complejos, después de perder un clásico luego de 25 años como local, generaciones y generaciones no han visto a San Lorenzo perder contra Huracán en el gasómetro, pero tocó la vez pasada y se encontró con una realidad incontrastable, la de una institución que está sumergida en el caos, la de jugadores que no dan la talla y la de un entrenador que tampoco encuentra el rumbo. Bueno, San Lorenzo ante Unión, que también tendrá que sumar por lo menos un punto para salir de un sector complejo en una zona que hasta acá tiene quizás por encima a equipos que no estaban en la consideración. Instituto de Córdoba, Central Córdoba, Santiago del Estero, Vélez mismo primero, a pesar de no contar con un gran plantel y lleno de chicos. Del otro lado, Racing, ¿no? Que es quizás el reflejo de San Lorenzo, y hasta Independiente, perdiendo contra Banfield, con un plantel mejor incluso que el conjunto de Boedo, pero con una dificultad que es la de afrontar los partidos y salir a ganarlos, o por lo menos recuperarse cuando recibe un gol. Aquí San Lorenzo, Unión, estamos por Continental con el Bocha Flores, con Carlos Torres, con Romina de la Fuente, con todo el equipo que comanda Diego Bulos en estudios, junto con Diego Mendoza, Federico Lechtenstein y la presión técnica del Pulpa Matías en la cabina 9 de la cancha de San Lorenzo. Bienvenido Bocha, Martín Flores, para San Lorenzo, Unión, abriendo este sábado de fútbol Continental en la previa del Clásico Platense. Hola Bocha.
1: Buenas tardes Pablo, un saludo para todos. Y suscribo lo que hacías referencia recién en relación a este partido, en relación a San Lorenzo, al momento que está atravesando y las particularidades que tiene este torneo hace que el fin de semana siguiente San Lorenzo otra vez tenga que ponerse a prueba, a consideración del aplauso o la reprobación de su público. Obviamente que después de ese mazazo que significó perder el clásico de local y de la manera en que lo perdió, es lógico y es entendible que la gente primero tenga cierta indiferencia y después, según cómo vaya encontrando una respuesta en el campo de juego, a medida que transcurran los minutos del partido, irá cambiando su humor para peor o para mejor. Alguno dirá, y bueno, peor no puede estar San Lorenzo, que en esta realidad institucional y deportiva quizás será el punto de partida. A veces hay que tocar fondo profundo como para poder cambiar, veremos. En parte depende de los jugadores, en parte depende obviamente de lo institucional. Enfrente a un equipo que hasta hace poquito era un violín, era un equipo que estaba aceitado, bien trabajado, con inteligencia, pero que tropezó un par de veces y eso empieza a generar dudas en los propios y en los rivales. Por eso, más que nunca, este partido es de un resultado incierto.
0: Lo cuenta por Continental el Bocha Martín Flores, y la bienvenida para Carlos Torres, trabajando hoy en el sector de San Lorenzo de Almagro. Hola Charlie, buenas tardes.
2: Hola Pablo, abrazo grande para vos, para el Bocha y cada uno de los oyentes de Radio Continental. Describieron a la perfección cuál es la realidad de San Lorenzo, que necesita este momento del equipo azulgrana. Para ganar, Gorosito realiza varias modificaciones. 5 con respecto a los que perdieron el clásico frente a Huracán. Algunos por suspensión, caso Orlando Gil. Otros por estar lesionado, caso Gulli. Y otros por modificaciones tácticas, caso de Ritis, Córdoba y Río. El 11 que prepara Pipo para seguir con vida como entrenador de San Lorenzo tendrá al 25 José De Becchi, 54 Nicolás Blanco, 19 Emiliano Amor, 2 Danilo Arboleda, 3 Teo Rodríguez Pagano, 22 Juan Pablo Álvarez, 24 Nicolás Tripiglio, 5 Ignacio Perruzzi, 11 Matías Reali, 29 Rodrigo Mendi y el 9 para Alexis Cuello.
0: Muy bien, Carlos, con San Lorenzo y Romina de la Fuente. Ella con Unión de Santa Fe, la información del Tatengue. Bienvenida, Romina.
3: Hola, Pablo Bocha, el placer de saludarlos. Y por el lado de Unión, una sola modificación realizará Leonardo Madelón para este partido con respecto al equipo que vos comentabas, que enfrentó a Central Córdoba y que cayó en el 15 de abril. Se da el ingreso de Marcelo Estigarribia en lugar de Misael Aguirre. Y la buena noticia es que Lucas Menossi, quien se entrenó toda la semana diferenciado por una molestia, llegó en perfectas condiciones y será de la partida para enfrentar al Ciclón. En consecuencia, los 11 serán con la camiseta número 21, el arquero Matías Mancilla, 35 Lautaro Vargas, con la 2 Maison Rodríguez, 26 Juan Pablo Ludueña y 18 para Bruno Pitón. En el medio campo con la 5 Menossi, 17 Joaquín Mosqueira, con la 20 por derecha Julián Palacios, con la 10 Ignacio Malcorra y en la delantera con la 25 el capitán Cristian Tarragona y 19 para Estigarribia.
0: Por eso va San Lorenzo para el vestuario después de la entrada en calor, silbado por su público, hostil el clima en la cancha de San Lorenzo, en el nuevo gasómetro, sobre todo de la platea norte. Carlos.
2: Sí, eso te iba a marcar, Pablo, algo atípico e inusual en el fútbol argentino, ya en la entrada en calor, silbado los jugadores cuando entraron y ahora cuando salieron, cuando se iban hacia el vestuario, no eran uno o dos, no, todo el estadio silbando a los futbolistas.
0: Además, en la semana hubo una visita, ¿no?, de los barras, entre 40 y 50, se acercaron al entrenamiento. Cuando finalizó hablaron con los referentes Tripico y Cuello, les pidieron una lista de aquellos jugadores que no quieren estar, por supuesto que no se armó ninguna lista, nadie iba a delatar, creo que fue más para presionar que otra cosa, y también hablaron con Gorosito, aparte, Carlos.
2: Sí, según Pipo, en conferencia de prensa, fue en buenos términos, hablaron bien, una charla de caballeros, bueno, cada uno hará su lectura.
0: Muy bien, aquí estamos en el nuevo gasómetro, en la cabina 9 de Radio Continental. El césped se ve magnífico esta tarde de gris de sábado, en la previa del Clásico de la Plata, que va a relatar Leo Gera con Adrián Piedrabuena, con el Negro Vitale y con Matías Pena. Estudiantes y Gimnasia en 1:57 o 1:55, como usted prefiera. Estamos en el aperitivo de aquel partido. Y en Estudios Centrales en Conde 51, la información de Diego Mendoza en esta tarde de sábado de mucho fútbol que termina con Cadena Ceneice en la noche. Platense y Boca, Boca y Platense. Hola, Diego, bienvenido.
4: ¿Qué tal, Pablo querido? Buenas tardes para vos, para el Bocha, para el gran equipo periodístico de Radio Continental allí en la cancha de San Lorenzo de Almagro en este sábado totalmente nublado con 15 grados 7 de temperatura a esta hora y 85 el porcentaje de la humedad. Bien lo decías vos, 28 partidos a lo largo de la jornada en el fútbol de la Argentina. 6 en primera división y luego el resto en el ascenso. Se destaca tu partido, el primero de la jornada, San Lorenzo Unión, por Radio Continental, arbitraje de Leandro Rey Hilfer. Al unísono en Mar del Plata, en el José María Minela, Aldo Civi Tigre con Juan Pafundi como árbitro y Sebastián Javib en el VAR. El derbi de La Plata, Estudiantes Gimnasia, todo por Radio Continental. Yael Falcón Pérez, el árbitro en 1:57 y Héctor Paleta en el VAR. Y luego a las 19, Newell's Deportivo Riestra con Luis Lobo Medina. Belgrano Independiente Rivadavia de Mendoza en duelo de campeones. Nazareno Araza, el juez en Adocta, y Cadena Genaice 21-15 con Platense Boca, Jorge Valinio y Lucas Novelli. Ayer se abrió la fecha y continúa la malaria para los equipos grandes. Perdió Racing, ganó Banfield. Gol del uruguayo Alexander Machado en su debut, 1-0. Luego de 14 años, Banfield vuelve a ganar en Avellaneda ante Racing. Grupo A, que tiene a San Lorenzo último con 3, Unión un décimo con 4, Vélez 10, Instituto 9, Defensa 7, Riestra, Lanús, Independiente, Gimnasia de Mendoza, Central Córdoba adentro 6, Boca por ahora noveno con 5 unidades en el ascenso. Partidazo en un ratito nada más. Ferro, el líder del grupo A, frente a Atlanta, el tercero en el grupo B. Va a estar jugando también el escolta Morón contra Almagro. Juega Colón frente a Patronato en la primera B. Está jugando el líder Camionero, 5 de la segunda mitad, 0-0 frente al Deportivo Merlo. Además, 4 partidos en la primera C, 1 partido en el Federal. Arranca la Liga Española en un ratito nada más. El fútbol campeón del mundo con Alavés frente a Getafe. Y más tarde, Sevilla, Rayo Vallecano. Y en el Polideportivo, lo más importante, presentaciones argentinas en el Master 1000 de Cincinnati. Y arrancó el Mundial para las Leonas, empatando recién frente a los Estados Unidos 1-1.
0: Muy bien, bueno, pasó la formación de San Lorenzo. Pensé que iba a haber más silbidos. Algunos tenues para Reali.
1: Sí.
0: Sí, para Cuello también. El resto pasó inadvertido. Aplausos eso. Para los chicos también, ¿no?
1: A veces es peor eso, ¿no? Que pasar inadvertido, que la gente te ignore.
0: Bueno, algún chico que fue aplaudido como Blanco, por ejemplo, Carlos, van los suplentes ahora. Y quiero escuchar cuando nombren a Grosito cómo reacciona el público. Que hasta acá fue bastante tenue, Carlos.
2: Sí, como vos lo decías, si se salva alguien, son los pibes del club, como pasa siempre.
0: Está pasando la Stater, por supuesto que no tiene nada que ver, uno de los chicos de San Lorenzo, Erazo. Pasó también el Prete, que llegó recién, algún silbido para Erazo. A ver, Grosito. Hay silbidos, es para Grosito. Algo que era improbable, ¿no? Que era impensado hace un tiempo. Tampoco fue que se cayó abajo la cancha, pero silbidos inesperados para un entrenador, no por lo que hizo, pero sí que hace un tiempo era ídolo del club y que hoy parece esmerilar esa idolatría.
1: El aplauso no se escuchó. Se escuchó el silbido mayoritario y la indiferencia.
0: Bueno, del lado de Unión, por supuesto que no hay gente. Sí, algún periodista y algún dirigente que llegó de Santa Fe. La actualidad la contaba Ramina de la Fuente. No es bueno el arranque, Romy. 4 puntos, empató en la cancha del Platense. Ganó de local contra Lanús. Perdió 2 partidos consecutivos. Y hoy llega también con alguna urgencia a la cancha de San Lorenzo.
3: Sí, Madelón sabe que tiene la necesidad de llevarse al menos un punto hoy del nuevo gasómetro, un torneo que comenzó bastante irregular para el Tatengue y el objetivo principal es la clasificación a la Copa Sudamericana.
0: Madelón, que jugó en San Lorenzo, que lo dirigió en una época caótica, antes de la llegada de Caruso Lombardi. Después vamos a buscar la estadística con Diego, sí, con Romina, porque
1: bastante
0: no le gana...
1: floja fue, sí, su paso por San Lorenzo.
0: No le gana nunca dirigiendo a rivales de San Lorenzo, o casi nunca, creo que solo una vez en cerca de 20 partidos. Leo Madelón, más identificado con Unión, por supuesto, hizo un gol,
1: obviamente,
0: para el ascenso de tiro libre contra Colón en un clásico. Y siempre le va bien en Unión, más allá de algún paso por Gimnasia, el primero bueno, el segundo no tanto. En San Lorenzo tampoco quedó de la mejor manera, pero es su casa Unión, Romina.
3: Exactamente, sí, cuando lo nombraron en el estadio, indiferencia para Leonardo Madelón, obviamente se siente más identificado con Unión.
0: Una tarde con luces encendidas como si fuera la noche, porque ese cielo gris le va a dar paso sin dudas al arranque del partido, pero parece otra hora, ¿no? Las 14:20, 14:30 cuando va a arrancar el encuentro, en ese momento será. Y a tono decíamos con el momento de San Lorenzo esta realidad, una jornada fría, gris, quizás para ahuyentar al público después de 4 fechas muy malas, afuera de la Copa Argentina San Lorenzo, perdiendo un clásico luego de 25 años como local, tampoco hizo pie en Lanús ni en Santiago del Estero, le ganó en el final a Gimnasia de Mendoza en un grupo que lo empieza a dejar lejos de los puestos de clasificación, de los 8. Del otro lado está Racing, que tampoco ha hecho una buena campaña. Claro, el hincha de San Lorenzo dirá que me importa Racing, lo propio la Independiente, pero hay, sin dudas, Diego, Mendoza, una realidad de equipos grandes fuera de los clasificados para las copas hoy.
4: Sí, exactamente, Pablo, a ver, con la derrota de Racing ayer. Racing San Lorenzo en la tabla anual comparten ubicación, puntaje 25 puntos para ambos. River afuera también 29. Por tabla entra raspando Independiente a Sudamericana, 30 puntos. Boca también por ahora en Sudamericana, 35 para el Xeneize. Es verdad que se puede abrir más cupos, pero San Lorenzo y Racing, imposible la Libertadores, tendrán que mejorar para entrar a Sudamericana. River también, Libertadores complejo, Sudamericana sigue dependiendo de sí mismo. Independiente, por ahora por tabla también Sudamericana, y Boca es lo más cerca que está de Libertadores, a tan solo 3 puntos de Vélez.
0: Bueno, ¿cómo se compone la fecha? Porque ayer ganó Banfield en la cancha de Racing 1-0. Aquí San Lorenzo Unión, más tarde el Clásico Platense con Leo Ojeda, Adrián Piedrabuena, José Vitale, Matías Pena por Continental. Más tarde la cadena Xeneize, Platense, Vicente López recibe a Boca, el regreso de Palermo, esta vez como adversario de Boca Juniors. Y mañana, ¿qué tenemos como plato principal? Quizás sea River Argentinos, Diego.
4: Sí, River Argentinos a las 18, seguramente con el debut de Thiago Almada. Antes a las 13, transmisión de Radio Continental en Junín, Sarmiento Huracán. Y 20:15, Barraca Central juega de noche frente a Rosario Central, el Chiqui Tapia, y Central Córdoba, el equipo de Sebastián Domínguez, que viene de 2 victorias consecutivas ante Instituto de Córdoba, que lleva 3 triunfos seguidos. Ya en Mar del Plata, a punto de salir los equipos, totalmente nublada la Feliz. Aldo Civi Tigre, gran partido del José María Minella que se viene.
0: ¿Tenés formaciones de Aldo Civi de Tigre, Diego?
4: Sí, cuando quieras, Pablo.
0: Vamos a repasarlas con el auspicio de Federico Delecta, está en la voz de Radio Continental.
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4: En Aldo Civi juega Lucas Acosta en el arco, López, Leo Cigali, Pombo y Brian Cufré en defensa, Sosa, Castro, Nicolás Gaitán, Godoy, Bomberger, el exjugador de San Lorenzo de Almagro, y Anso por el lado de Tigre, el conjunto de Dabove, que juega entre semana por Sudamericana. Va a estar Morales en el arco, Lautaro Morales, Pelufo, Requena, Barrio Nuevo y Álvarez en defensa, Federico Álvarez, Javes Aralegui, Martín Garay, González, López, Santi López, el exjugador de Independiente, y en la delantera la vuelta de Nacho Russo, que quedó fuera por amonestaciones contra Montevideo City Torque, y el uruguayo Mauro Méndez. Aldo Civi Tigre, gran partido que se viene en el Minela con arbitraje de Juan Pafundi.
0: Muy bien, estamos en la previa de San Lorenzo Unión de Santa Fe. Se vienen para la cancha los equipos. Va a dirigir el partido Leandro Rey Hilfer, con Diego Ceballos en el VAR, y Del Cieso y Ripoli como asistentes. El cuarto será Lucas Comesania. Está en la camiseta San Lorenzo hoy, ¿no? Que tiene una reminiscencia con respecto al comienzo de su historia, Carlos.
2: Exactamente, señor. Tiene que ver con los forzosos de Almagro. Así era el nombre parcial que recibió San Lorenzo hasta que en 1908 recibió la nomenclatura que hoy ya conocemos. Pero en honor a aquellos chicos, a los forzosos de Almagro, hoy va a tener una hermosa camiseta color borravino.
0: Borravino, creo que con vivos azules, ¿no? Por arriba, en los hombros y también en las mangas. Porque si no era la de Lanús, la de Venezuela, pero tiene que ver con el azulgrana de San Lorenzo, porque es más grana que rojo en el comienzo. San Lorenzo después fue derivando al rojo actual. Unión, me imagino, irá con la habitual roja y blanca, ya lo va a decir Romina de la Fuente, a bastones, el conjunto que dirige Madelón. Se vienen para la cancha ya. San Lorenzo, vemos el monitor de la cabina al lado de la televisión. San Lorenzo va con Debeque también de té verde, rumbo al campo de juego, y se prepara Unión de Santa Fe para entrar al unísono al Estadio Nuevo Gasómetro. Veremos si la respuesta del público es también hostil, como cuando fueron al vestuario después de la entrada en calor, Bocha, donde hubo silbidos para todos, ¿eh? Nadie se salvó.
1: Exactamente, veremos la respuesta de la gente ahora que ingresa el equipo. Por ahí a veces es distinto, hay un aplauso, más que nada aplauso a la camiseta, más que a los que la portan.
0: Bueno, muchos chicos, decíamos, del lado de Unión, los referentes, Bruno Pitón, el más significativo de ellos, en un plantel que se quedó sin Del Blanco y sin Facendini, Romina, transferidos.
3: Así es, y vos nombrás a Bruno Pitón, un jugador que no está teniendo un gran presente futbolístico. De hecho, hasta las últimas horas iba a jugar el juvenil Lucas Ayala en ese lateral. Finalmente Madelón le dio una nueva oportunidad a Pitón para que arranque el partido.
0: Bueno, se vienen para la cancha los protagonistas, San Lorenzo de Borravino, Unión con una camiseta que parece la de los Andes de lejos, ¿no? Con muchas rayas, con el blanco y el rojo, casi en degradé, caminando rumbo al círculo central los jugadores. San Lorenzo con su capitán Tripiquio, Tarragona en la cinta para Unión. El público en el comienzo alienta a San Lorenzo, lo recibe de esta forma. Van pasando todos los jugadores, también los suplentes, de cara a la tribuna que da la Perito Moreno. Unión caminando sin ningún apuro, incluyendo a los suplentes también, para pararse, para posar en la foto. Ahora sí los silbidos se van dando el lugar a lo más importante de esta jornada. Comenzó con aplausos, se traslada a los silbidos, Carlos, el saludo de la gente para San Lorenzo.
2: Sí, y ahora, Pablo, se nota la diferencia de sectores. Mientras la barra brava, la Buteler, alentaba y aplaudía, en la platea silbidos absolutos.
0: Vendrá el saludo protocolar de San Lorenzo y de Unión de Santa Fe en esta tarde, que es el aperitivo del Clásico de la Plata, allí en 1:57, Estudiantes Gimnasia con Leo Ojeda, Adrián Piedrabuena, José Vitale y Matías Pena, en un lindo partido. Creo que Estudiantes viene mal también, ¿no? No creo, sé que está mal, pero puede derivar también en algo negativo para Medina si hoy no gana el pincha. Y allí, antes del arranque del partido, y pongan H, ¿no? Y pongan coraje, canta la gente de San Lorenzo. Se hace sentir el público en el nuevo gasómetro, Bocha.
1: Sí, mientras tanto se acercaba Madelón a saludarlo a Pipo al banco. Y la gente, obviamente, ya exterioriza sus sensaciones, sus estados de ánimo.
0: Pero lo marca bien Carlos Torres, según el sector, ¿no? Hay lugares de la cancha o hay, depende de la cabecera, público que se manifiesta de una forma, de otro lado otro. Sí, en algún momento también la barra intentará tapar los insultos para que prevalezcan las canciones. En definitiva, cada uno toma su postura. Algunos vinieron decididamente a insultar y a reprochar o a reprobar, y otros a alentar. En definitiva, ahí está la canción, que tiene que ver también con lo negativo del plantel. Posó Unión para los fotógrafos, lo va a hacer San Lorenzo de Almagro. Los 11 que arrancan hoy, y vamos a repasar a titulares de San Lorenzo en la voz de Carlos Torres después de Federico de Liechtenstein.
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2: 25 Orlando, perdón, José Ibeki, 54 Nicolás Blanco, 19 Emiliano Moro, 2 para Darío Arboleda, 3 Pedro Rodríguez Pavano, 22 Juan Pablo Álvarez, 24 Nicolás Tripiquio, 5 Ignacio Perruzzi, 11 Matías Real y 29 Rodrigo Mendi y el 9 Alexis Cueso.
0: Estos 11 tiene Unión de Santa Fe, Romina de la Fuente.
3: 21 para el arquero Mantilla, 35 Vargas, 2 Maison Rodríguez, 26 Ludueña, 18 Bruno Pitón, 20 Julián Palacios, 5 Menossi, 17 Mosqueira, con la 10 Nacho Malcorra, 25 Tarragona y 19 Parecía Rivia.
0: El sorteo con los capitanes que son Tarragona y Tripiquio, se nos viene el partido, es la hora de la verdad en Continental. Va a arrancar San Lorenzo, Unión de Santa Fe. Gorosito sentado, ¿no? No está parado el entrenador de San Lorenzo, sí, Gustavo Zapata. Arranca Gorosito sentado, lo propio Madelón, trabajando con su hijo Augusto, de profe, en el banco del conjunto santafesino. ¿Cómo arrancan el partido en la tabla, en la zona sobre todo? Último San Lorenzo, Unión cerca, Diego.
4: Sí, San Lorenzo último en el grupo A, 3 unidades, menos 3 de diferencia de gol. Unión un décimo, 4 puntos para el Tatengue, y en la tabla anual comparten el mismo puntaje, 25 puntos. San Lorenzo, Banfield, Racing, Unión, Gimnasia de Mendoza, Sarmiento.
0: Sí, señor. Bueno, es rosa lo de Unión, ¿eh? De lejos parecía otra cosa, pero es rosa. La camiseta de Unión con short y medias blancas, algo rojo tiene solamente las medias. San Lorenzo de Borravino, pantalón y medias azules. Moverá el conjunto local, el equipo que dirige Gorosito, que está sentado en el banco. Todavía sin salir Pipo, que suele ver los partidos parados, pero arranca el partido por lo menos sentado en el banco. Y sigue insultando a la gente, ¿eh? Bueno, Cuello para el comienzo del partido, el número 9. Regilfer vestido de celeste, Unión de Rosa, San Lorenzo de Borravino, vivos azules para el conjunto local. Es la fecha 5 de esta zona A. San Lorenzo obligado, Unión tampoco está obligado. No crea que Unión viene bien. 4 puntos nada más para el conjunto Tatengue. Vamos a ver San Lorenzo de Almagro con Cuello, botines blancos para el delantero. Compasaban Almagro, Instituto de Córdoba, Pitará Regilfer. 14:30 en la República Argentina. Somos Radio Continental en la previa del Clásico Platense. Peter Rey Hilfer arranca hacia el San Lorenzo para atrás con Cucho, jugando contra su área para Emiliano Amor. De derecha él, de botines rojos, largo contra el campo rival. La busca Real y por la izquierda. Sin embargo, cierra de cabeza Vargas. Rebote en Real y que también se impone. Vargas que se adelanta por la derecha. Le rebote luego en Palacios. Venía Tripico Real y saque de banda para Unión Sector Derecho al lado del banco del Tatengue. Lo va a tomar Lautaro Vargas. 20 segundos. Responde el conjunto de Santa Fe por la derecha.
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0: Adelanta Vargas contra el campo de San Lorenzo. Quiere peinar y no puede. Estigarribia acompaña a Tarragona. De vuelta para Estigarribia, círculo central. Sale para Menos y viene, no puede. Palacios contesta hacia la derecha. Ignacio Perruzzi limpiando para el chico Nicolás Blanco. Segundo partido en primera para él. Lanzó el lateral derecho largo. Sin embargo, anticipo de Ludueña. Va Juan Pablo por la izquierda. Se viene con el pie derecho. El rebote en Perruzzi. El balón toma altura. Perruzzi contra la derecha. El rebote para la izquierda. Le queda para que gira. Ignacio Malcorra va al zurdo. Contesta el colombiano Arboleda. Largo Danilo Arboleda. La busca de cabeza y no puede llegar en la derecha. Álvarez le quedó para Bento Tripiquio. Falta contra Perruzzi. Tiro libre. Infracción de Mosqueira para San Lorenzo. Pasando el círculo. En el comienzo del partido va a jugar el conjunto de Gorosito en un minuto.
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1: Trata de hacerse la pelota San Lorenzo. De jugar los duelos mano a mano. Responde Unión.
0: Palacios que robó contra Rodríguez Pagano. Adentro pica Tarragona en la izquierda. Quiere Estigarribia. Rodríguez Pagano que vuelve a área mayor. Cruza Amor por la izquierda. Lateral que le corresponde a Unión en ataque. Frente al área de San Lorenzo. Se equivocó Teo Rodríguez Pagano. Robó Julián Palacios, ex hombre de San Lorenzo. Salvó Amor cruzándose. Saque de banda en ataque. Le corresponde a Unión sector derecho. 2 minutos, primer tiempo.
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0: Va a tomar Lautaro Vargas frente al punto del penal. Al área que defiende José de Becky, el gallo de Becky. Tomando impulso Vargas, se mete como si fuera un córner. Estigarribia también, está Menossi en el punto del penal. Media luna para Menossi, marcado por Cuello. Atención con el lateral que va largo al área. Vargas que se impone, buscando el primer palo para que peine Tarragona. Cabezazo de Estigarribia, devuelve Arboleda de zurda. Falta el ataque, marcó Rey Hilfer sobre Rodríguez Pagano. De Estigarribia, sale San Lorenzo, se arrancó Gorosito en el banco local. Carlos Torres.
2: Ahora sí se paró, zapatillas blancas, un canterón de San Lorenzo.
0: Y Madelón, ¿cómo está en el banco visitante, Romina?
3: Se lo nota tranquilo el entrenador, sentado, por ahora no da indicaciones.
0: A sacar de Becky vestido de turquesa, el arquero de San Lorenzo, largo contra el campo rival. Espera en la izquierda Cuello peleando contra Vargas, el balón que se viene para que despeje el uruguayo Maison Rodríguez de cabeza. Tocó para la derecha, la cubre el entrerriano. Estigarribia, mano pedía de Rodríguez Pagano, parecía después trabó, perdió Rodríguez Pagano, la recupera Cuello. Arranca por la izquierda San Lorenzo de Almagro. Se viene en el vértice del área Tripiquio Cuello que no tiene salida. Tocó para la punta izquierda con Reali, escapó Reali. Busca el centro zurda, segundo palo, llega para ganar Álvarez de abajo de cabeza. Primero Osmendi, cerrando pitón. Y Malcorra en el área como 3-bis, contesta después, lo tuvo Osmendi que toca para atrás. Llega para Cuello en la derecha, derivando para Vento el pase. Para Tripiquio de 10, escapa de la marca Tripiquio. Va a la derecha para la subida de Nicolás Blanco. Se abre en la punta con Álvarez. Viene Juan Pablo, propone contra Pitón, quiere desbordar. Álvarez coloca el centro, pega en Pitón, tiro de esquina para San Lorenzo en 3 minutos. Aplausos tibios de la gente local, tiro de esquina para San Lorenzo.
1: Primera llegada fuerte por parte de San Lorenzo. Abrió bien por la banda izquierda. El centro de Real y se terminó abriendo. Cabeció como pudo Aumendi. Llega San Lorenzo.
0: Viene Real y en la derecha con el pie idem, buscando la emoción fuerte. San Lorenzo no deja nadie para la contra. Unión de Santa Fe. Cuello el punto del penal. A la izquierda Arboleda, allí racimado con Amor y también con Perruzzi que entra en la media luna. El rebote para Álvarez. San Lorenzo buscando una alegría. El centro de Real y primer palo. Se viene para cabecear Tripique. Le quedó para Amor. No puede Osmendi. Despeje. Rechazo de derecha de Mosqueira. Contra el campo de San Lorenzo. Saldrá de Becky en su área mayor. Repone el ciclón a los 4. 0 a 0 en el gasómetro.
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0: Levanta Amor, sector derecho, pica Álvarez, se confía, Pitón ganó, Álvarez buscará el centro, llega al área, pero lo corta y le gana Ludueña que después despeja. Ludueña arriba para Estigarribia, peina, contesta Arboleda lateral, le corresponde Unión en la izquierda, la va a tomar a Bruno Pitón en el centro de la cancha, repone el conjunto de Madelón por el sector izquierdo.
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1: Veremos si corrige San Lorenzo esto que había tenido como problema en el partido con Huracán, recuperar, pero no profundizar con claridad.
0: Tarragona para Estigarribia buscando el remate en el sector de Lesba al arco. Estigarribia de derecha. El disparo desviado arriba del travesaño. Buena combinación, buen tándem, arman en ataque Tarragona y Estigarribia. Primero Cristian, la bajó el capitán para que remate Estigarribia, escapándose de Perruzzi. Saque de meta para San Lorenzo, lo va a tomar De Vecchia a los 5 minutos, primer tiempo. El partido que sigue sin goles.
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1: En la salida del fondo se tira un poco hacia la izquierda Ausmendi para buscar la pelota.
0: Ausmendi que pierde justamente contra Rodríguez, despeje de zurda de Rodríguez Pagano. La busca Álvarez, retrocede bien Joaquín Mosqueira para su arquero vestido de amarillo. Arriba Matías Mancilla, lanza para Tarragona, círculo central. Encima está Arboleda, no puede ninguno. Volvía Perruzzi de relevo, salta de cabeza para el círculo de vuelta. Arboleda que se impone con Tripico, la recupera Lucas Menossi que retrocede a la derecha. Sale para Lautaro Vargas, propone contra Real y cambió a la izquierda de borde a borde. Llegando con el zurdo Bruno Pitón, lo encima Juan Pablo Álvarez. Salida de Unión, buscando puntitud. Ahora largo el pase para que la pegue Malcorra. Corta Arboleda, quedó corta para Tarragona. Taco y es bueno, está el gol. Malcorra remayó, lo tiene el zurdo. Lo presiona Perruzzi, gira Malcorra, le quedó para la derecha. Coloca al centro, entra Tarragona, no pudo Estigarribia en una acrobacia que creo era para el pie derecho, buscó con la zurda ante la marca de Amor, se equivocó Arboleda, quedó un centro de Malcorra, área mayor, segundo palo en el vértice del área chica, entró Estigarribia, se lo perdió, saque de meta para San Lorenzo, 6 minutos, Bocha.
1: Salieron a presionar lejos los dos volantes internos, sobre todo Perruzzi, la pelota lo superó, no pudo ganar en el uno contra uno Arboleda, y ahí generó la acción de riesgo Unión, que por poquito no termina definiendo. La contra de Unión empieza a ser el arma.
0: Saca de Becchi de derecha largo contra el campo de Unión. En la izquierda la pide Cuello junto con Reali. Va a ganar Cuello de cabeza contra Rodríguez. La baja después de derecha Ausmendi. Gira marcado por Ludueña. Retrocede y pierde contra Menossi. Sale para la izquierda Ludueña. Regala. Trepa Blanco, sector derecho, área donde espera Álvarez. Primero viene. Círculo central para Perruzzi. Abrió para la derecha con Blanco. Blanco quedó de extremo. Buscará el centro. Tres cuartos de cancha. El centro de Blanco muy pasado. Entra Ausmendi y saque de meta para Unión de Santa Fe. Se pasó con el envío el chico Blanco. Le pone Mancilla a los 6:30, esto pasa en los bancos, lo cuentan Carlos Torres y Romina de la Fuente.
2: Ahora aplaudiendo Tito Borosito, recién hablaba con Reali, que recordemos está reemplazando a Gulli, desgarrado y con un inconveniente físico.
3: Ahora sí, afuera del banco, Madelón de cuclillas, observa y le pide a sus jugadores que levanten las líneas.
0: Viene Tarragona, tocó para la derecha, viene acompañando Tripico, retrocede y va San Lorenzo en la izquierda. Saca de zurda del capitán de San Lorenzo, el rebote en Palacios. Repone el conjunto de Boedo con Rodríguez Pagano. Sector izquierdo, tres cuartos de cancha al lado de su área. Real y que se la entrega a Rodríguez Pagano con mangas largas de los pocos en el partido con esa vestimenta. En el debut de esta camiseta, la tercera equipación de San Lorenzo, lo contaba Carlos Torres hace un rato. Sale Rodríguez Pagano para que busque Cuello. Sin embargo, contesta de cabeza Vargas con el pase atrás, le quedó para Ausmendi, jugó para la izquierda, retrocede Vargas. Gana Maison Rodríguez, se arroja para tocar con Menossi y descarga Vargas para el círculo central. Gira Malcorra, botines amarillos para la izquierda. Viene con Mosqueira, botines negros para jugar de zurda con su arquero, punto del penal. Mancilla que sale. 7 minutos 30, 0-0 somos Continental. Mancilla que se adelanta contra el campo de San Lorenzo para buscar largo el pase. Donde van los puntas Tarragona, Estigarribia frente a Arboleda y Amor. Sube Estigarribia en entrerriano. Contesta la cabeza Arboleda, sector derecho. Llega Álvarez para manejarla contra Pitón, buscando profundo Ausmendi. Se viene contra Ludueña, no está Pitón. Engancha Ausmendi, rebote en Ludueña, insiste por allí. Álvarez va Juan Pablo. La maneja contra la raya derechamente para Bento, círculo central. Perruzzi que retrocede para jugar con Nicolás Blanco. Y este al fondo con Arboleda. Se viene San Lorenzo. 8 primer tiempo, 0-0. La maneja Amor. Bellano de zurda para la izquierda con Rodríguez Pagano. Teo de vuelta para Amor. Amor que sale contra la presencia de Tarragona que después lo soltó. Perruzzi entre los zagueros centrales. La maneja contra el círculo. Perruzzi a la derecha buscando el pase rasante horizontal para Arboleda. Abriendo para el futbolista Blanco. Blanco retrocede de vuelta para Arboleda. San Lorenzo con la construcción y la salida. La administra Arboleda. De zurda para Tripicchio. Se abre en la izquierda Rodríguez Pagano. Adelante pica los Mendy Cuello. La domina Tripicchio ante la presencia de Menossi que lo espera. Tripicchio buscando un pase filtrado para Ausmendi. Tocó para atrás con Reali. Reali que abre con Rodríguez Pagano. Raya izquierda. Busca el centro. La maneja. Centro al segundo palo de Rodríguez Pagano. Muy pasado. Álvarez que la toca en el área para que llegue Ausmendi. Mosqueira contesta de zurda al lateral. Le corresponde a San Lorenzo que de a poco se arriba al arco de Mancilla.
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4: Clarísima para el 2 Civi. Cabezazo de Bomberger y en la línea Requena. Le ahogó el gol. El tiburón y el matador. 9 minutos 0-0 de Mar del Plata.
0: Cuello por el área, pierde, despeje corto de Mosqueira para Menossi que sale, apunta, Tripico, gana, remate de zurda, muy débil de Juan Pablo Álvarez a las manos de Mancilla contra el paro izquierdo. A la Unión de Santa Fe a los 9 minutos y el partido sin goles, Bocha.
1: Y con San Lorenzo dominando, yo diría empujando por ahora, jugando mucho por la banda izquierda para el centro y arremetiendo por la derecha. lo de Unión es pararse para la contra, no termina de tener un dominador claro.
0: Sale Perruzzi, retroceso para el Gorrida, domina el colombiano de botines rojos para adentro, de vuelta con Ignacio Perruzzi. Así la maneja el chico de San Lorenzo, para la izquierda con Emiliano Amor, se abre Rodríguez Pagano, la juega el zurdo al lado de Gorosito, lo presiona tímidamente Palacio, se pase corto para Tripico, el capitán que la controla, de vuelta para el círculo con Perruzzi. Sale San Lorenzo, se abre en la derecha Arboleda, recibe el colombiano que llegó hace poco de Banfield, lo corre Estigarribia, adelante pica Álvarez afuera, quiere también a Osmendi, espera Álvarez, verde, se ve la área, busca el remate de derecha, ¡Álvarez! Y abajo Mancilla, se queda con la pelota, bien Álvarez girando, pateando, seco abajo el arquero, se la queda, avisó San Lorenzo 10 minutos.
1: Muy anunciado en el remate, pero de todos modos buscando, probando Álvarez, no tenía mucho espacio como para jugarla, eligió el arco.
0: Sale Mancilla profundo, horizontal, espera el pase y no llegaba a la corra porque era vertical, contesta Amor, le quedó por el círculo a Mosqueira, para la izquierda saliendo con Pitón, propone para Malcorra, lo presiona Blanco, el zurdo que retrocede contra su arco, Pitón que sale para manejarla por el círculo central, tocó por abajo para Mosqueira, se abre en la banda izquierda con Malcorra, mal pase de Mosqueira, Malcorra no iba, repone San Lorenzo, sector derecho a los 11 minutos con Blanco y el partido que sigue 0-0.
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2: A propósito de Juan Pablo Álvarez, otro de los que llegó hace poquito, 30 años, de Tandil, pasó por Banfield, justamente por Colón de Santa Fe, y último paso por Gimnasia de Mendoza.
0: Pasa de Menossi contra Cuello que giraba en tres cuartos de cancha, tiro libre de San Lorenzo, pasando el círculo central, la acomoda Matías Reali, Regilfer le indica que vaya más atrás con la pelota Reali, también se arrima Arboleda, vendrá el tiro libre para San Lorenzo a los 11 clavados del primer tiempo, jugó para la derecha Arboleda, se apoya con Blanco y Unión durmió, Blanco y el centro esperan las puntas por el área, centro, segundo palo para Cuello, ganó Cuello de cabeza, pero incómodo, porque lo marcó bien Rodríguez, tiro de esquina a la izquierda para San Lorenzo que se arrima, le patea Reali a los 11 y medio, va San Lorenzo por arriba.
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0: Reali con el pie derecho, sector izquierdo está Tripiquio, también Cuello quiere el suyo, Arboleda, sector opuesto, Osmendi en la espalda de Amor por el punto del penal, Reali que lanza de derecha en la izquierda, viene Cuello de cabeza, le queda para Osmendi de cabeza, también salvó Mancilla, no puede Amor en la línea, Pitón despejó, primero Mancilla, notable contra Osmendi, después Pitón hizo lo suyo, lo tuvo San Lorenzo dos veces, fue clarísima Bocha, el arquero salvó al conjunto Tatengue.
1: Por arriba San Lorenzo encuentra respuestas que por abajo por ahora no tiene, desborde y centro, segundo palo, arremeten todos, pelota parada, centro pasado, arremeten todos, San Lorenzo llega por arriba, lo hace temblar a Unión, que por ahora se planta de contra.
0: ¿Qué pasa en Mar del Plata entonces? Diego Mendoza con Aldo Civi jugando como local.
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4: 12 minutos, tiene un tiro libre peligroso Tigre en el Minela, la más clara de Bombergar, se la sacó en la línea Requena, 12 minutos, Aldo Civi Tigre 0-0 por el campeonato.
0: Todavía lejos, ¿no? Aldo Civi, la salvación en puntos, muy lejos, por ejemplo, de Deportivo Riestra, Diego, los propios Estudiantes de Río Cuarto.
4: Claro, porque tiene 10 puntos con este resultado Aldo Civi en zona de descenso, al igual que Estudiantes de Río Cuarto.
1: Pedían una mano recién, me parece, por eso esperó un poquito.
0: Antes de córner, ¿no? Sale para la izquierda de Perruzzi, abriendo para Teo Rodríguez Pagano, se viene contra la presencia de Julián Palacios, el zurdo que va contra su arco. Después se arrepiente y va largo para que pique Reali, la baja de pecho Reali a la espalda de Lautaro Vargas, gira para la zurda, botines rojos para él, sigue Reali para adentro, el cara quedó de 10, después va para la izquierda de vuelta, le mola Reali saliendo para Tripiquio, le rebotó Tripiquio, se le fue al lateral, la gente rezonga, al lado de Madelón repone Vargas a los 12 minutos, ya 13 en el primer tiempo, va a jugar Unión de Santa Fe con Vargas en el lateral derecho.
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4: Pablo, Platense 20, Atlético Tucumán, Newell's 19, Riestra 17, Aldo Civi con este empate 10, Estudiante de Río Cuarto en zona de descenso 9.
0: Salta Arboleda en el cruce por la izquierda para sacar de zurdo también contra el campo de Unión. La busca Cuello saltando contra Vargas. Gana Cuello con la posición a su favor. Sin embargo, despeja a Marison Rodríguez, el uruguayo. La baja de pecho Tripiquio. Lanza para Cuello. Vértice del área. Se abre el pase. Le queda Cuello. Entra en escena y se le va lateral a Cuello la pelota. Repone Unión entonces en 13 y medio. Va a jugar el conjunto de Madelón que está enojado. Lo vimos allí frenético en las indicaciones, ¿no, Romina?
3: Sí, le pide constantemente a Marison Rodríguez que esté cerca de Osmendi, que no lo deje jugar cómodo.
1: es que se ha quedado Unión. Ya le ha llegado tres veces claramente San Lorenzo. Y esto tiene que ver con que no sale la contra, con que no recupera la pelota lejos de su arco y no tiene fluidez en el juego. No aparece Julián Palacios.
0: Falta de Mosqueira, que pudo ser tarjeta amarilla contra Osmendi. Una patada sobre la canilla del delantero de San Lorenzo, Almagro. Regilfer, que no amonesta, tiro libre en la izquierda para San Lorenzo. Almagro, entonces. Tenemos 14-20 primer tiempo. Real y patea en tres cuartos de cancha, pero bien cerrado. Será el centro, bien por adentro el envío. Arboleda fue también. Cuello, Tripiquio, se arrima, Osmendi está, se para en el borde del área Unión, para que Macías pueda salir. No se mete dentro de su arco en el tiro libre, tampoco dentro del punto del penal Unión de Santa Fe. Real con la ejecución entonces, sector izquierdo de derecha, el futbolista nacido en La Plata, le reacomoda Reali. Álvarez que merodea el área, ese es el desentendido porque está sin marca. Ahora va Malcorra contra Álvarez, Arboleda, sector opuesto. Hay que seguir al 2, al colombiano de San Lorenzo, que sobresale por la estatura. También está Amor, Osmendi quiere en el punto del penal. Cuello arranca en offside, el tiro libre para San Lorenzo, buscando una emoción fuerte en el gasómetro. 15 clavados, primer tiempo, somos Continental. Reali con centro a media altura para Cuello, casi de espalda. Cuello ganó y la manda afuera. Un remate de cabeza que no tuvo complicaciones para Maciza, que la deja ir. Saque de meta de Unión de Santa Fe. Responde el arquero del conjunto de Madelón.
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1: Más allá de que no tuvo nada de peligro, pero gana San Lorenzo en el área de Unión. Sigue siendo el arma más importante del ciclón.
0: Tripico que pierde, corta Tarragona de 5 en el círculo, gira, capitán se pone de conductor, pierde contra 2, roba Álvarez, acompaña Tripico, cae de vuelta y toca Tarragona a la derecha, insólito, jugó para adentro, después Palacio saliendo para Malcorra. Abre Mosqueira para que trepe, Pitón sin marca, va el zurdo, Bruno Pitón en el campo de San Lorenzo, tres cuartos de cancha.

Por la tarde de fútbol continental en la cancha de San Lorenzo, en el nuevo gasómetro, una jornada gris, el cielo que parece chocarse con la oscuridad, parece otra hora en realidad y no las 14 en este sábado

0: tiro de Vargas al pie, no a la cabeza del propio delantero Estigar Rivia. Quedó caído ahora, atención, un hombre de Unión en el área de San Lorenzo, creo que es Palacios. Repone San Lorenzo con De Vicky, que el partido sigue sin goles en el nuevo gasómetro.
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0: Está caído Malcorra en el área de San Lorenzo para Unión, Romina.
2: Y Madelón mandó a moverse a Brian Cuello y a Luna Viale. Se va a venir la primera modificación.
0: Bueno, estamos esperando entonces por la variante, si es que no sigue Malcorra, mientras Madelón habla con sus jugadores. Sigue descontento Madelón, disconforme con este arranque de Unión, Romina.
2: Como loco está Madelón, las indicaciones son mayormente para los mediocampistas y pidieron el cambio, no va más.
0: Bueno, Gorosito habla con Osmendi, Borelli con Rodríguez Pagano. ¿Qué otra cosa ves, Carlos, en el banco de San Lorenzo?
3: Bueno, Pipo bastante tranquilo. Pulgar arriba, recién le dijo Alexis, lo miró, pulgar arriba, a gusto el entrenador con lo que está haciendo Cuello, bastante conforme Pipo.
0: Bueno, se viene el cambio entonces en Unión de Santa Fe, ¿eh? El número 11 va a ingresar para la cancha. Es Mauro Luna Dial, ex hombre de Boca, ¿no? Que también estuvo en el fútbol uruguayo en algún momento, pero identificado con Unión de Santa Fe y Romina.
2: Correcto, se retira Ignacio Malcorra con alguna molestia física, ingresa en su lugar con la camiseta número 11, Mauro Luna Viale.
0: Es más un conductor que un mediocampista por afuera.
4: Se va a cerrar mucho más, yo creo que va a romper un poquito el dibujo, va a ir un poquito más por adentro, veremos cómo lo reacomoda.
0: Saca De Vicky, el arquero para San Lorenzo, frontal a la izquierda, se abre el pase para Osmendi, subirá contra Maison Rodríguez, ganó el uruguayo, arriba Maison Rodríguez, el hombre del conjunto que dirigía Bonarris, que ascendió a primera, Diego Bonarris, allí estaba Maison Rodríguez en Juventud de las Piedras, Rodríguez Pagano con el lateral, se equivoca y le regala para Vargas, el rebote que va para Tripico, saltó para la izquierda con Rodríguez Pagano, viene Teo en la raya, el rebote en Estigarribia, saque de banda para San Lorenzo, se va a ir Malcorra de la cancha, ya lo hizo incluso, entró Luna Dial en su lugar, va a jugar Rodríguez Pagano, 18 primer tiempo, en la izquierda va San Lorenzo al lado del banco de Madelón, se adelanta el zurdo de San Lorenzo de Almagro con el partido todavía sin goles, metiendo al área para que vaya Cuello, que era corto, ganamos Keira, roba Real y cae Real y no hay falta para Rick Hilton, después sigue, falta de tarjeta para el hombre de Unión contra Perruzzi, fue muy fuerte Menossi, amarilla para el hombre de Unión de Santa Fe, que le entró con todo a Perruzzi, Romina.
2: Sí, que también está en el césped, algo dolorido el jugador 5, Lucas Menossi.
0: Lo tuvo Grosito en Tigre, además,
4: en claro, sí, en la previa lo fue a saludar a todo el banco de suplentes de San Lorenzo y también a muchos de los que conocen acá del ciclón de ese paso muy malo por San Lorenzo.
0: Creo que llegó tarde, Menossi. No sé si es para roja, pero sí para tarjeta amarilla. Llegó tarde. Se la va a contar en estudios Diego Mendoza cuando iba a disputar la pelota con Perruzzi. El hombre de Unión amonestado por Rey Hilfer, está caído Perruzzi en el lado de San Lorenzo. Entonces, Carlos.
3: Gestos de muchísimo dolor, de hecho los jugadores pedían más que una tarjeta amarilla.
0: Vamos a ir a Diego en estudios, ¿la repitieron?
5: No, todavía no, pero Perruzzi le muestra la pierna al árbitro del partido. Parece ser muy dura la entrada de Menossi.
0: Bueno, el balón iba hacia el círculo central. Menossi fue contra Perruzzi, así la vimos en el monitor que tenemos de la televisión al lado. Yo no creo que sea de roja, no. Pero al límite, ¿no? Al límite.
5: Te digo, Pablo, no sé, porque va con los tapones.
4: Sí, pero no. Es abajo.
5: Al tobillo de Perruzzi.
0: Pero va arriba, ¿eh?
5: Sí.
0: Va arriba, cierto. Va con la suela.
5: Sí.
0: Ojo, ¿eh? No va. Digo que sea de roja, pero sí.
5: Pero al límite.
0: Sí, yo vi que iba más arriba, pero está bien. Que entró con la suela izquierda de su botín. Tiro libre, ¿vos viste eso, Diego?
5: Sí, exactamente. Yo te digo que es para revisar, ¿eh?
0: Tiro libre en la izquierda.
4: ¿Revisar qué? Perdóneme, ¿no? Tiene que ir arriba del tobillo para que sea de roja.
0: Bueno, yo vi que fue con la suela.
5: Claro, va con la suela, el tobillo.
0: Tobillo, botín, pero está bien. Tiro libre entonces de San Lorenzo con Reali. Está bien que nos pongamos de acuerdo porque si no sería aburrido.
4: No, pero yo te digo otra cosa. Se ve que es un partido viejo están dando acá.
0: 20 primer tiempo. Tiro libre de Reali en la izquierda, tres cuartos de cancha. Llegará San Lorenzo por arriba con Arboleda, también con Cuello. Tripiquio se rima por el borde del área. Amor arranca en offside. San Lorenzo está mejor que Unión. En 21 minutos del primer tiempo. Veremos si lo puede reflejar en el arco rival. Reali con el centro. Va a ir Matías buscando la pelota parada del gol San Lorenzo. Atención, sector opuesto con Arboleda. Arriba también quiere y no puede Perruzzi, le quedó para Arboleda, cuatro menor, se prepara Arboleda, saltó de cabeza, rebote, había offside primero, por eso la contra se arma con Palacios, que va, se viene Unión para buscar, Palacios contra Rodríguez Pagano, que lo espera de frente, sigue Palacios, tocó para la derecha, Julián, espera por el cita Ragona, Palacios que demoró un montón, lo que tardó Palacios, ¿no?
5: Mamita, ¿no?
0: Se acomodó San Lorenzo, Álvarez con falta, dice el árbitro, la gente explota, pero está bien lo que hace Rey Hilfer, cobra la falta de Álvarez, correctamente.

0: realmente para mí lo que tardó en dar el pase para ellos para la derecha, se iba solo a buscar el gol y les diga arriba.
1: Claro, cuando enganchó la primera vez, ahí era la descarga para su compañero que venía pidiéndole el pase, y ahí es donde termina generando, mira, el reclamo por parte de Menossi también para con el cuarto hombre de la, del cruce que tuvo allí con Perruzzi.
0: 21 minutos, primer tiempo, tiro libre para Unión de Santa Fe. Vendrá el remate de Tyson Rodríguez contra el área que defiende Lebecki. Está Estigarribia en offside. Se para bien lejos San Lorenzo con la línea de 4. Tocó Rodríguez. Ah, lo que hizo Rodríguez, la regaló. La dejó para Osmendi que va con la contra. Adentro espera también Cuello. Osmendi que la cuida. Gira contra Mosqueira. Toca para atrás después Osmendi para la subida de Perruzzi, que abre el sector derecho para Nicolás Blanco. Blanco de vuelta para Ignacio Perruzzi. La maneja San Lorenzo. Está mal Unión con la pelota. Toca a la derecha Perruzzi para Álvarez. Viene Juan Pablo Raya a derecha. Tocó para arriba. Vértice en el área con Blanco. Blanco que gira. Se va contra la derecha, contra Pitón. Profundizando contra el banderín del córner. La cubre allí. Luna Viale cayéndose. No pasó nada. No pasó nada para mí, esa que le meta.
1: Corner.
0: Para mí, esa que le meta. Y sí, este, esa que le meta para Unión o tiro libre. Le corresponde a Tatengue.
1: En línea le había, tenía la duda. Porque cuando cae el jugador de Unión, pensó que la había tocado. Pero bueno, no se pone de acuerdo con el árbitro.
0: Marcó falta. Yo creo que falta no era. O era córner o era saque de meta. Para mí era saque de meta. Falta no vi de nadie. Bueno, Mancilla entonces que se rehace para sacar el arquero de Unión que tuvo la mejor atajada y la única del partido ante un salto de cabeza de Aumendi. Arriba Mancilla, 22 minutos primer tiempo. Arriba la pide Estigarribia con la marca de Arboleda que se impone de cabeza. Rebote para Menossi, sale por el círculo central. Lucha Tripico, toca para Juan Pablo Álvarez. Traba Cuello, mete Menossi que está al borde de la roja. También Mosqueira, pero roba y se viene. San Lorenzo con Cuello del conductor. Valexis que la domina. Cuello cae. No pasó nada para Rey Hilfer. Sale Estigarribia con un volante central. Después hay falta. Hay falta de Perruzzi. Hasta de tarjeta, creo. La gente se enoja, pero acá no tiene razón, me parece, en la réplica del público, el reproche de la gente con Rey Hilfer. Está bien lo que marcó el árbitro, que lo viene para Unión de Santa Fe, que saldrá en el círculo central.
1: Cuando lo encerraron a Cuello, ahí se termina tirando en esa acción de Cuello, justamente, y después Perruzzi comete la falta. Me parece que hay otro que no va más. No va más Mosqueira,
0: Bueno, qué problema para Unión, Romina. Mosqueira camina con dificultades y creo que es en la rodilla su problema.
2: Dolorido desde el cuerpo técnico de Maelón, le preguntan si está para seguir. Hace unos minutos está acelerando los movimientos precompetitivos y a Cole.
0: Tiene poco en el medio de nombre, de hombres, ¿no? Son chicos los hombres de Unión en el banco. Giacone, Peresuti, Grela, Misael Aguirre, que es delantero. Allá en el lateral izquierdo hay muy poquito con experiencia. Saliendo de derecha largo el futbolista Ludueña contra el campo de San Lorenzo, picando a Estigarribia. Cruza Amor, no interviene, tampoco de Becky, que hasta acá no la tocó. Con las manos sale San Lorenzo en 24, primer tiempo. Repone el gallo de Becky para el ciclón.
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1: Lo marcaba recién Pablo, muy flojo Unión en la entrega de la pelota, en los pases. Recibe una pelota muy larga para nadie. La anterior que se la entregaron a Aumendi. Está flojo en esa Unión.
0: Blanco sale, rebote en una diale que va al piso lateral que le corresponde a San Lorenzo. Sector derecho, 24-3. Responde el propio Blanco saliendo de su campo. San Lorenzo espera por el medio. Perruzzi adelante, la quiere Cuello en esa banda derecha. Adelante sí, pero por el medio Aumendi. Atención porque piden asistencia, ¿no? Para Mosqueira, lo vio bien el Bocha desde la cabina. Me parece, Romina, que no sigue Mosqueira. Qué problema para Unión, porque sería la segunda ventana en media hora y menos también. Y el segundo lesionado en este primer tiempo.
2: Lo estaban observando, lo decíamos desde el cuerpo técnico, y se va a venir el juvenil Mateo Perezuti, me parece, categoría 2006, también acelera hacia Cole, de 21 años.
0: Qué problema para Maguelón este, ¿eh? 25 minutos primer tiempo, lesionado primero Malcorra, ahora Mosqueira. Menossi con tarjeta amarilla y llegará a un mediocampista juvenil.
1: Un primer tiempo para el olvido de Unión, en el juego y en los lesionados, porque no está firme. Arrancó bien con un par de contras por el lado de Julián Palacios, después se quedó Palacios, intentó por el lado de Malcorra, fundió Viela enseguida Malcorra, ahora los internos lo termina pagando Mosqueira. Bueno, Unión con muchos problemas y San Lorenzo, que en otro momento ya estaría 1-2-0 arriba, por ahora lo único que hace es presionarlo y buscarlo.
0: Emilio Giacone para la cancha, ¿no? Pide la camilla para Mosqueira, Romina.
2: Entra el carrito para retirar a Mosqueira, se va a venir como decíamos, el número 8, Emilio Giacone, el jugador de las inferiores de 21 años, volante, le dan las últimas indicaciones.
0: Qué tema para Unión, qué panorama, ¿no? Sin Malcorra, sin Mosqueira, en el medio Menosi amonestado. Luna Diale con poca actividad por la izquierda y sin retroceso. Giacone, que es un chico del club, espera que San Lorenzo aproveche.
1: Es el momento, si San Lorenzo no le saca el jugo a este primer tiempo. Yo te decía, en otro momento, con un San Lorenzo un poco más firme, más sólido, más decidido, tenía que estar arriba del marcador.
0: Sale en camilla entonces Mosqueira, se viene el ingreso de Giacone. Dos ventanas y dos cambios en 25 minutos, usó Unión, 26 ya del primer tiempo. Va a jugar Blanco en la derecha, en una tarde fría y gris en el nuevo gasómetro. Repone San Lorenzo por el sector derecho con Nicolás Blanco.
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0: Tripa en la derecha, lateral Lautaro Vargas. Se viene contra el campo de San Lorenzo. La marca Matías Real y pica en esa banda también. Julián Palacios se escapa bien. Vargas de Real y mete para el círculo central. Primera que toca con Giacone en la cancha. Menosi para la izquierda. Rodríguez apoya ahora en Ludueña. Viene Juan Pablo. Viendo para Pitón, trepa del cuarto de cancha de San Lorenzo, lo marca Álvarez. Pitón por abajo para Luna Diale, giró contra la marca de Blanco, tocó de vuelta para Pitón. Unión no puede avanzar, no progresa, va al fondo con Ludueña. Sale a la derecha ahora con el futbolista uruguayo Maison Rodríguez, se viene con la marca de cuello, tocando por abajo para que intente Palacio de 10. Viene para Estigarribia, acompaña a Tarragona, vuelve Real y con su arquero cuadro menor de Becky, saliendo el gallo de Becky. Arriba el arquero, 27 primer tiempo, buscando largo a cuello, se viene por la izquierda con la marca de Vargas, se prepara y gana Rodríguez de cabeza, el rebote del círculo central, sale Perruzzi por la izquierda con Cuello, Cuello que la domina, sale el lateral después Rodríguez al lado de Gorosito, repone Rodríguez Pagano por la izquierda para San Lorenzo, que el partido sigue sin goles en el gasómetro.
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0: Aumento de cabeza para Cuello, viene con Real y rebote, Vargas se la lleva, Real y va al gol, Real y mano, marcó el árbitro. Mano de Real y marcó registro, yo no la vi, para mí era panza, pero el árbitro entiende que sí, hubo mano de Real y que se iba ante la impericia de Vargas, ¿no?
1: Es una mano, la verdad, yo no veía que tenía el brazo muy extendido, en una posición antinatural, la verdad, pero bueno.
0: Saca Mancilla para Mancilla.
4: Ya se perdió la paciencia, con el árbitro, abucheos, insultos, silbidos, de todo.
0: Más el árbitro que los jugadores.
4: Sí, ahora es el árbitro.
0: Cabezazo para buscar a Estigarribia, despeje de Arboleda de zurda cruzándose. Viene Reali, la enganchó contra Vargas, tocó para Cuello, Cuello de espalda, vuelta para Reali. Infracción del chico Giacone, Emilio Giacone, que entró recién contra Cuello, otro libre para San Lorenzo en el círculo central. Jugará Tripicchio para la izquierda. Sin apuro ahora porque lo presiona Julián Palacios, no lo deja jugar al capitán de San Lorenzo. De derecha contra el campo de Unión, no, para atrás. Para Amor, sale Emiliano Amor. De derecha ahora para Arboleda. La maneja San Lorenzo con el colombiano. Adentro espera Perruzzi marcado. Por eso Arboleda espera y piensa en la izquierda. De vuelta para la derecha, no sale para la izquierda tampoco. Ahora sí con Amor. Amor marcado por Estigarribia. Amor de derecha para el lateral blanco. Lo presiona una Diale que así queda corto. Despeje para arriba y para viento de blanco. Le queda para Palacios, sector derecho. Lo bajó bien Julián Palacios, tocando por lo bajo para que intente después. Menosi mete para la media luna con Estigarribia. No puede estar. Tarragona contesta Blanco, la recolecta después Palacios para que la baje de cabeza a la izquierda de Bruno Pitón, se apoya con una Diale de vuelta para Pitón, volvía Álvarez, le quedó para Luna Diale de vuelta en cara contra Perruzzi, mete para Tarragona que estaba en otra cosa, gana Arboleda, viene Tripico, la contra de San Lorenzo, pica en la derecha Osmendi, de extremo así le va a costar Osmendi, busca el caño igual y pasó, sigue Osmendi, trabó contra Giacone, sale del ruido Álvarez, gana Unión con Pitón para viento largo, el pase a la derecha de Menosi, bien habilitado o no, Estigarribia que la bajó de pecho, Estigarribia offside, le cobró la gente, offside Estigarribia, se apuró línea, pero entendió que estaba en un buen margen, sí.
2: Sí, bastante. Sabés que Mosqueira está de su lado en el banco llorando.
0: Ataca Real, escapó, se viene para adentro, Osmendi, Real y busca el gol, va contra media luna, se equivocó Real y le regaló Real y después de un buen arranque la terminación fue mala, contesta Amor de cabeza, le quedó por el círculo Emilio Giacone, la maneja Giacone, adelantó por la izquierda el longilíneo mediocampista de Unión, contesta bien Tripicchio, sale para Osmendi, Tripicchio que se viene solo, se juega la pastreada para Real y Real y quiere en la izquierda, tocó aquí en Real y a nadie, le regaló Real y la gente se exaspera, se equivocó el bocha Real y un pase a nadie, sale Mancilla para Unión de Santa Fe, media hora 0-0 bocha.
1: Pierde ahí San Lorenzo en los últimos metros. Se repliegan mucho Tripicchio y Perruzzi. Uno tiene que ir un poco más a disputar la pelota más arriba y recién otra vez Real y perdiendo en el último pase.
0: Decías de Mosqueira desconsolado después de la salida con llanto, ¿no? Con lágrimas en los ojos, Romina.
2: Matías llorando, prácticamente no puede pisar. Lo ayudaron a sentarse en el banco. Muy dolorido el mediocampista.
0: Saca Amor para San Lorenzo, 31 primer tiempo y el partido 0-0 en el nuevo gasómetro. Jugando para Arboleda cerca de la medula del área. La busca por el círculo Perruzzi, la baja contra Estigarribia. Para mí no hay falta, la cobra de árbitro. Yo creo que le inventó la falta de Estigarribia contra Perruzzi. Lo salvó a Perruzzi, que la perdía de manera insólita en el círculo, Bocha.
1: Sí, es una pelota que se la sacaban lícito, disputándole con el cuerpo, pero sacándole la pelota, pero terminó regalando Rey Gilbert. No insulten más, me parece.
0: Igual están muy bajos hoy los delanteros de Unión y vienen así en el torneo. Estigarribia y Tarragona, que era letal la temporada pasada.
1: No exigen, no aguantan.
0: Arboleda que toca para la derecha con Perruzzi. Viene Nacho casi de 8, jugando para Álvarez de primera de zurda. Con Blanco, anticipo de Ludueña. Saca Juan Pablo para el círculo con Luna Diale. La maneja después Menossi. Tocó para el alto Giacone. Primero Estigarribia lanzó para que vaya Palacio. Cierra Rodríguez Pagano contra su arco. Bateo en el vértice del área. Se abre contra la raya. Rodríguez Pagano pone el cuerpo. En línea le cobra la falta. Palacio sobre Rodríguez Pagano. Tiro libre para San Lorenzo, que todavía está lejos del gol. 31-50 primer tiempo. 0-0. Que pasa el Mar del Plata con el Ocibi Tigre, Diego.
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5: Clarísima para Tigre. Cabezazo en el área menor de Mauro Méndez. Lo perdió el uruguayo. 32 Aldo Civi Tigre, 0-0.
0: Sacar de B, que estamos en el gasómetro por Radio Continental. Por ahora el partido 0-0, San Lorenzo y Unión.
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0: Arranca el pico en la izquierda, se viene el capitán Lalomina. Va contra Menossi, gana bien Menossi, acompaña a Vargas. Sale del ruido Vargas para adentro, después se complica. Lo presiona Real y gira bien Vargas. Real y el lateral le corresponde a Unión. 32 minutos, primer tiempo, 0-0. Repone el conjunto Tatengue, sector derecho con Vargas.
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1: Más que mejorar.
4: Perdón, decía, recién Pipo lo miró Juan Pablo Álvarez y le dijo: agarrá la pelota, hacé la tuya.
1: Más que mejorar Unión, yo creo que se quedó mucho San Lorenzo en los últimos metros, impreciso.
0: Pitó trepando por la izquierda para Vento, círculo central. La domina Emilio Giacone, corto Giacone para que gire luego y se venga Luna Diale. Lo marca Perruzzi, cae Luna Diale, se levanta, parecía falta de Perruzzi, tocó de zurda para la izquierda con Giacone. De tres quedó, trabó a Osmendi, casi de extremo Osmendi en este tramo del partido. Es por la derecha, saque de banda Unión, lo va a tomar Pitón en la izquierda, 33 minutos, 0-0 en el gasómetro.
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0: Rey Hilfer no cobró una falta tripico contra Menossi y después sí otra de Luna Diale que no tenía nada que ver contra Perruzzi. El árbitro creo que quiere compensar algo y se le va el partido en las manos a poco. 34 sí. Primer tiempo, 0-0, Bocha.
1: Sí, las decisiones no han sido del todo acertadas en este primer tiempo. De todos modos, San Lorenzo tiene que asentarse más con la pelota.
0: Ludueña que va, falta no hay para Rey Hilfer, que amagaba a cobrar, sale para la izquierda, después Luna Diale, se apoya con Bruno Pitón, de zurda, el pase al círculo central, contesta Perruzzi con el panza, después la domina de derecha, lo persigue Estigarribia. Perruzzi para tocar, juega la individual, perdió Perruzzi, y Rey Hilfer cobra una falta que también creo es acertada, por eso se le van encima Estigarribia, Luna Diale y Giacone, el árbitro, que está dubitativo, porque amaga a cobrar y después no lo hace,
1: sí,
0: Bocha.
1: Sí, sí, cobró la anterior, iba a dar la ley de ventaja, parecía, pero como no la tomó ningún jugador de San Lorenzo, cobra la falta.
0: De 4 y medio, primer tiempo, tiro libre, es lejos, es cierto, para un centro, pero vendrás por adentro el conjunto que dirige Gorosito con Reali, pero esta parada para el equipo local, hoy estrenando camiseta, la Borravino con pibos azules, short y medias de esa tonalidad, también azul, el centro de Reali, espera Arboleda, marcado por Rodríguez, Osmendi se mete, en el sector opuesto, el último de la fila es el 29, Osmendi, en el medio, quiere Cuello, Amor, cerca de la medialuna del área, Tripico también merodeando contra Menossi, Álvarez que marca algo en la indicación, con su mano derecha, Reali y la pelota parada para San Lorenzo, hasta acá impreciso Reali con los centros, salvo aquella que cabeceó Mendy, que salvó en la línea, Mancilla con las manos después mal, pero Reali quiere ahora cambiar la imagen, el centro que termina siendo mal otra vez, despeje de Tarragona en palomita Reali que también se arrima de cabeza, sale una Diale por la izquierda, lo corre Tripique, una Diale de zurda, para buscar a Palacio, sector izquierdo, la adelantó, se la sacó de encima Palacios en realidad, porque estaba encima Rodríguez Pagano, está mal Unión, San Lorenzo no mucho mejor.
1: Exacto. Es que el tema es ese, que en San Lorenzo retrocedió dos casilleros más que Unión avanzar en su juego.
0: Sale Perruzzi, el centrocampista de San Lorenzo, por lo bajo para Tripica, de vuelta para Perruzzi, en la izquierda la pide Amor a Emiliano, lo custodiaba y no podía Estigarribia. Rodríguez Pagano, sector izquierdo al lado de Gorosito. Pateo Rodríguez Pagano con la zurda, la maneja, después toca para atrás, no, espera por la izquierda también, va para adelante, jugando con Álvarez, se fue el balón lateral, le corresponde Unión al lado de Madelón, lo va a tomar Vargas con el partido 0-0 en 35-55.
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1: Para los errores que ha cometido Unión en el primer tiempo, la está sacando barata.
0: Tarragona que pierde tres, lo marcan, gana Amor, sale para Tripico, sector central, Real y de vuelta para Tripico, va por la derecha, lo corren a Tripico, escapa de Luna Diales, jugó para Blanco, tres para el lateral juvenil que debutó contra Huracán la fecha pasada. Blanco para Vientro Bail, futbolista de San Lorenzo, metiendo por el vértice del área, Real y para la derecha saliendo contra la marca de Pitón, pide con Tripico, escapó, busca arco, le quedó para las zurdas, muy diestro, va Tripico al arco de zurda, a la tribuna la mandó, a la tribuna de la calle Perito Moreno, la gente aplaude el intento de Tripico, la finalización fue mala, pero el arranque fue bueno, saque de meta para Unión en 36-40, repone Mancilla para el Tatengue.
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5: Ya en marcha en la Primera Nacional, Ferro Atlanta, Morón Almagro, Agropecuario Ciudad de Bolívar, San Miguel Colegiales, en primeros minutos, 0-0.
0: Saca Mancilla contra el capo de San Lorenzo, se viene Tripico, cabeza para atrás, le quedó para Amor, Amor de derecha para la izquierda con Álvarez, va Juan Pablo, lo presiona menos y sale para Rodríguez Pagano, viene con Tripico, gana Giacone, longilíneo, y quedó Tarragona en la derecha, atención porque adentro pica Estigarribia, el entrerriano, Tarragona en el centro para Estigarribia, Arboleda de zurda, para escaparse del gol de Unión, era gol, Rodríguez Pagano sale después, la mano es involuntaria, dice el árbitro Regil, Fervín Osmendi, contesta Rodríguez, saque de banda para San Lorenzo, Arboleda salvó de zurda, el centro era bueno, o venía para Estigarribia con chances de gol, saque de banda para el Ciclón por la izquierda con Rodríguez Pagano.
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1: En una innovación táctica se fue Álvarez a la izquierda y Real y a la derecha.
0: Arranca la izquierda Rodríguez Pagano, jugando para Mendy, tirado por atrás, sigue Mendy de 10, no puede el flaco Mendy, toca para la izquierda con Tripico, sale de la marca de Giacone y Tarragona, viene para el círculo central, Perruzzi que lanzó a la derecha, larguísimo el pase, la manda al saque de meta Perruzzi, quiso cambiar de frente, no le salió con Reali, saque de meta para Mancilla, 36 minutos, primer tiempo, 38, digo, primer tiempo del partido, 0-0, paso por los bancos con Carlos Torres y Romina de la Fuente.
4: Bueno, ahora el que se enoja es Pipo con Perruzzi, palmas hacia abajo, pidiendo tranquilidad del número 5.
2: Se acercó hace unos minutos Estigarribia al sector donde está el entrenador, quien le pidió que trate de ordenarle el medio.
0: Saca Mancilla buscando a Estigarribia que peina contra Arboleda. Sierra cerrado justamente de central blanco porque iba de lateral a Arboleda para ir contra la marca de Estigarribia. Saque de banda de San Lorenzo en la derecha, la va a tomar Blanco. Falta marcó el árbitro finalmente. Por eso va a jugar Arboleda. 38-40, primer tiempo en el partido. 0-0 San Lorenzo y Unión.
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0: Llega Osmendi que la cubre contra el arco de Unión. Contesta Rodríguez. Sale el zaguero uruguayo de buen primer tiempo. La maneja el 2 para la derecha en dirección de Julián Palacios. Lo persigue Álvarez, aguanta la carga y toca para atrás. Palacios se apoya con Lautaro Vargas. Escapa de Osmendi, falta de Osmendi, dice Regil, pero finalmente tiro libre para Unión. 39 minutos, primer tiempo. Responde el conjunto de Santa Fe en la derecha con su arquero Mancilla.
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1: Realmente se queja de todo Tarragona, no sé qué le pasa.
0: Finalmente Rodríguez que lanza contra el vértice del área, viene buscando a Estigarribia, peinó para Tarragona, área mayor, despeje de derecha de Amor, le queda para Reali, cae Reali, es un papelito Reali, le cobró la falta por una cuestión de físico, ¿no? Giacone, que es un jugador de la NBA, Reali, bueno, muy bajito. Tiro libre de San Lorenzo en el círculo central, 39 minutos, casi 40 del primer tiempo, 0-0 en el gasómetro San Lorenzo y Unión.
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5: Final en la primera B, igualó el puntero Camionero, 0-0 ante Argentino, ante el Deportivo Merlo. Hay goles en Argentino de Merlo y Tuzengo, están empatando en 10 de la primera mitad, 1-1.
0: Cierra Luna Diana, le quedó para Álvarez, perdía Álvarez contra la marca. Hay falta de Álvarez después sobre Tarragona que iba al piso. Tiro libre para Unión. otra vez en la derecha Álvarez, ¿no? ¿Cuánto duró ese cambio de posición entre Álvarez y Reale? ¿Cinco minutos?
1: Hace 50 años que lo hacen los técnicos y nunca da resultado.
0: 41 primer tiempo, saca Unión desde el fondo con Ludueña para el conjunto santafesino.
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0: Lucha Giacone, gana de cabeza, el rebote le queda para Tripiquio, no se anima, Real y lo así toca para la izquierda con Rodríguez Pagano. Arranca Teo Rodríguez Pagano, el hombre de caballito. Lo persigue, Palacio sigue, Rodríguez Pagano se adelanta solo, escapa Rodríguez Pagano, se va quedando sin fuerza, por eso toca para atrás. Tripiquio marcado, girando contra su arco para dársela a Emiliano Amor. Amor contra la izquierda para Tripiquio. Arranca el capitán al lado de Gorosito. Adelante la pide Cuello, Tripiquio que espere, toca de derecha de vuelta para Amor. San Lorenzo que no fluye, ¿eh? En el partido no construye, no llega al área de Mancilla ahora Bocha.
1: No encuentra el camino para llegar. En los primeros minutos iba más por las bandas, ahora le cerró un poco el camino el ingreso de Giacone, le vino bien a Unión.
0: Tarragona crece en el partido, robó contra Perruzzi, mete el pase Menossi, viene para Estigarribia, tocó para Tarragona en la izquierda, vuelve contra el blanco, bien Tarragona pone el cuerpo y se escapa por la izquierda, trepa al zurdo Pintón, vértice del área, centro de Pintón que vuela para Luna Diale, y Amor siendo el piso, barre y evita el gol de Unión en el cuadro menor. Amor salvó lo que era gol de Luna Diale, que fue sin decisión a buscar la pelota, y después de un centro de Pintón bueno, rasante, saque de banda en ataque de Unión. Bocha,
1: la armó muy bien Unión por la banda izquierda, no tuvo decisión Luna Diale, sino tal vez estábamos contando el primer gol del partido.
0: 42, primer tiempo, va a jugar Pitón contra el área de San Lorenzo, lateral que le corresponde al conjunto de Santa Fe. Se viene Unión de arriba, ¿eh? Atención con Tarragona, bajó de cabeza para la llegada de Luna Diale, se mete por el área, contesta Tripiquio, Osmendi que no fue, no hay falta tampoco, gana a la derecha Giacone, que entró bien el flaco Giacone, le queda para Vargas, quiere escaparse de Real y desborda, vértice del área, Vargas que insiste, busca el centro al piso Real y rebote en Vargas, saque de meta para San Lorenzo, que ganó Real, ¿eh? Siendo el piso, saque de meta para Debeck en el conjunto azulgrana.
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0: Ahora está caído Vargas, ¿no? Estaba fuera de la cancha, se metió para que lo saque San Lorenzo. Romina, al piso el hombre de Unión, el lateral derecho.
2: Exactamente, y por eso el enojo de la gente de San Lorenzo, porque estaba fuera y se tiró adentro del campo. Ingresan los médicos a atenderlo y el técnico que mandó moverse al resto de los suplentes.
0: Que me parece que pisó mal, es el tobillo derecho lo de Vargas.
1: Sí, cuando quiere saltar, ¿no? Lo esquivarlo, digamos, al rival ahí, me parece que se tuerce.
0: ¿Qué le queda en el banco a Magelón para Unión, Romina?
2: Bueno, el arquero alternativo Meuli, Aymar, Fagioli, Ayala, Cuello, Dios Pintado, Grela, Eric Ramírez y Aguirre.
0: Pintado es el lugar que ocupa, o es para el lugar que ocupa Vargas, ¿no? El uruguayo, sí. Ex hombre de Gimnasia, que llegó y pensé que iba a jugar, sin embargo Magelón prefiere que lo haga todavía Vargas. Pintado fue un buen lateral derecho de Gimnasia hace un par de años, hoy regresando al fútbol argentino.
1: Es una pelea por el puesto, por ahora es Vargas el titular.
0: El partido interrumpido para que trabaje Federico del Este Tecnia Continental.
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5: 43 y medio en Mar del Plata. No pasa nada en este tramo. Aldo Civi Tigre 0-0. Novedades en la Primera Nacional. El gol de Morón, intratable en el urbano. El gallo Emanuel Iníguez gana la escolta de Fer. 1-0 al Magro.
0: Sale a la derecha Blanco jugando para adentro con Arboleda, círculo central. Le pide después Perruzzi. Se viene San Lorenzo. En la izquierda espera Rodríguez Pagano. Con 10 Unión. Vargas fuera de la cancha. Quedó el lateral derecho. Circunstancialmente Palacios para el conjunto de Maderón. Rodríguez Pagano que retrocede para dársela a Amor. San Lorenzo debe acelerar ahora. Buscar porque tiene uno menos Unión hasta que regrese Vargas.
1: Era seguir por esa banda.
0: Tripiquio la maneja en la derecha saliendo para la presencia de Álvarez. Viene Juan Pablo para adentro. Tocando el círculo de vuelta para que lo domine Ignacio Perruzzi. En la izquierda quiere Rodríguez Pagano. Se comprime Unión. Es comprensible porque tiene uno menos. Amor que la domina para buscar el campo de Unión. Buscando el arco, finalmente el área, contesta Giacone, salta Amor, la gente lo reprueba, sale de derecha Estigarribia, lanzó para Tarragona, se viene contra Rodríguez Pagano. Rodríguez Pagano por el cuerpo, gana el zurdo, baile de caballito, saca largo contra el campo de Unión, la busca Osmendi, cierra de lateral Palacios, despeje de chilena de Palacios para el círculo central, se viene con Estigarribia para Menossi en la derecha, viene Lucas Menossi, a piso Tripiquio, saque de banda de Unión, lo va a tomar Vargas volviendo a la cancha a los 45, primer tiempo 0-0.
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4: Cuando se cumpla el tiempo, 3 minutos más.
0: Muy bien, Menossi contra Cuello, sale Menossi contra el lateral, le corresponde a San Lorenzo, lo va a tomar Rodríguez Pagano por la izquierda al lado de Gorosito, en el partido que sigue 0-0. Federico de Lichtensteiner.
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0: Atención que nos vende y de que acusa un golpe de Maison Rodríguez, ¿no? El delantero de San Lorenzo cayó al piso, desplomado, Carlos.
4: Sí, desplomado y después empezó a girar por el piso, casi media cancha.
0: Veremos si pasó algo con el uruguayo Rodríguez, que lo espera y lo mira como diciéndole, dale, que no dice nada, levantate. Osmendi de a poco va tomando conciencia de que no van a revisar porque no pasó absolutamente nada. Y en definitiva, el partido seguirá su curso normal. Vimos la repetición en la cabina del lado de la televisión. Sí. Ni cosquillas le hizo Rodríguez a Osmendi, ¿eh? Así que
1: nada, insólito.
0: Sería más amarilla para Osmendi por simular que para Rodríguez, me parece esto. Así lo va observando también Ludueña a Osmendi. Amarilla para Rodríguez, de que no entiendo de que hay a los dos por alguna discusión, ¿no? Mirá vos, Osmendi y Rodríguez amonestados ambos entonces.
4: Sí, señor, el primero en San Lorenzo, Osmendi.
0: No entiendo los dos
2: segundo
0: meses.
2: Amonestado, sí. En Unión se suma a Menossi, Maison Rodríguez. Y ojo con Vargas, con alguna molestia.
0: Se voló una cosquilla, Osmendi, se cayó al piso y no pasó nada. Rodríguez Pagano.
1: El perjudicado es Unión, porque el que defiende es el que tiene más riesgo.
0: Se viene Cuello en la izquierda, corta Rodríguez, saque de banda para San Lorenzo, lo va a tomar por la izquierda justamente Rodríguez Pagano. Adelante espera Cuello, lateral que se hizo de apuro, Cuello la va buscando contra el banderín del córner, giró para la izquierda, sigue buscando enganchar para la zurda, buscará el centro ahora, pierde contra Vargas, Cuello en la nebulosa, Palacios que va, lo corre Tripiquio, Palacios que la aguanta, la falta de Tripiquio, no, bueno, entonces Real y corta para adentro con Rodríguez Pagano, se viene por el carril central, Rodríguez Pagano, comete falta para mí, sale después Jacón en la derecha, sale Emilio Jacón, escapándose de Rodríguez Pagano, lanzó el pase de derecha, la cubre de espalda Tarragona, viene contra Tripiquio, interrumpe primero Perruzzi, jugó para Cuello, Cuello para adentro con Osmendi, se viene San Lorenzo, Osmendi que demora, corta Luna Diale, no puede en la marca, después Álvarez, Luna Diale de derecha, escapó muy bien, giró por adentro, se viene también contra Tripiquio, qué bien la hizo Luna Diale, a la derecha espera para buscar, Palacios contra Rodríguez Pagano, área para Estigarribia, centro opuesto, centro, segundo palo para Estigarribia, despeje de cabeza de Arboleda, surge Tarragona, punto del penal, lo marca Álvarez, va Tarragona y Amor lo detiene después de punta, sale Tripiquio para Real y quedó mal parado Unión ahora, increíblemente partido, Real y que la trae por la izquierda, la gente empieza a tomar temperatura, Real y de zurda por lo bajo para Cuello, Cuello que gira escapándose de Rodríguez, va Cuello, Rodríguez ganó muy bien, después cortó Álvarez de 10, se viene por evento San Lorenzo para buscar antes del entretiempo, Álvarez contra el área, tocó de zurda, mal Álvarez, la regaló para Mancilla y la gente explotó, la gente explotó por errores incomprensibles de pases a 2 metros de Real y de Álvarez después.
1: Porque tuvo los espacios, tuvo la posibilidad en la contra, pero no la supo aprovechar San Lorenzo.
0: Luna Diale que pierde Perruzzi, robó atención con esta porque sigue por adentro Osmendi con campo para buscar. Perruzzi a la vértice del área. Osmendi un centro en la derecha por lo bajo para Cuello. Cuello tirado de 10. Cuello de zurda para Álvarez. Va al arco Álvarez de derecha y Mancilla recibe una masita de Álvarez. Que remató de 10 sobre las manos del arquero de Unión. Será entretiempo 48. Pitorre y Hilfer. A ver la gente de San Lorenzo. Así lo atina, comprensible. En el entretiempo, San Lorenzo 0, Unión 0. Van para el vestuario los jugadores de a poco. Estamos por Continental. Primer tiempo con pocas llegadas. La gente se expresa y el Bocha les cuenta por Radio Continental AM590.
1: Un primer tiempo que le costó a los dos, a San Lorenzo, para sostener esas llegadas que había tenido y para Unión tratar de ser un poquito más en la contra.
0: Carlos Torres en el lado de San Lorenzo que se va para el vestuario.
4: Bueno, escuchamos los insultos para los jugadores de San Lorenzo. Mientras tanto recordamos, un solo amonestado Mendy en el banco. Altamirano, Berriti, Guzmán, Corujo, Córdoba, Lorenzón, Ratalino, Carrizo, Río, Alacia, Lastater, Erazo del Prete.
0: El lado de Unión de Santa Fe también para el vestuario, más rápido que San Lorenzo, Romina de la Fuente.
2: Sí, está camino al vestuario el plantel de Unión, dos amonestados, Maison Rodríguez y Menossi, aguardan su oportunidad en el banco, Meuli, Aymar, Fagioli, Ayala, Cuello, Juan de Dios Pintado, que se queda acelerando, me parece que no va más Vargas, Pérez Uti, Grela, Eric Ramírez y Aguirre, ya ingresaron Luna Diale y Giacone por los lesionados Malcorra y Mosqueira.
0: Entre tiempo, el gasómetro San Lorenzo 0, Unión de Santa Fe 0, momento de la tanda y enseguida comenta de Bocha Flores este primer tiempo que está sin goles en la cancha del Ciclón.
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7: Entre tiempo en el gasómetro, San Lorenzo 0, Unión de Santa Fe 0 en la previa del Clásico Platense, que va a relatar Leo Ojeda junto con Adrián Piedrabuena, el Pucho José Vitale y Matías Pena. El Clásico Platense entre Estudiantes y Gimnasia en 1:57, aquí 0-0 San Lorenzo, Unión de Santa Fe. Comentario por Continental del Bocha Martín Flores.
8: ¿Qué primer tiempo hemos tenido? Con más expectativas que realidades por parte de los dos, con la San Lorenzo generando un poquito más por la banda izquierda, cuando Reali se animó a incursionar por ese sector, cuando lo apoyó un poco en su movimiento ofensivo Teo Rodríguez Pagano, ahí San Lorenzo tenía un poquito más de fluidez, ganaba en la altura cuando había que bajar alguna pelota a Ausmendi. Aparecía un poquito por la derecha con algún remate tenue a las manos de Mancilla, pero se hacía notar un poquito Álvarez por la derecha. Pero San Lorenzo no aprovechaba el quedo de Unión. Una Unión que, con muchos inconvenientes por lesiones, primero Malcorra, después Mosqueira, lo desacomodaron un poco, pero das la sensación que los cambios prematuros por lesión a Unión le vinieron bien, le hicieron bien, porque Giacone agarró un poco más la pelota en la mitad de la cancha, fue un mejor complemento de Menossi para la recuperación y el juego, y Nula Viale como que acompañó un poco las contras. Claro, Unión tuvo un rato largo en el partido sin atacar. En el arranque nomás había generado una buena contra con Julián Palacio, después fue corregir defensivamente la cantidad de pases mal dados en estos primeros 45 minutos. Después, viendo que San Lorenzo no tenía peso ofensivo, no llegaba con claridad, Cuello casi ausente, diría, un par de arranques que tuvo en diagonal, pero no más que eso. Gorosito pidiéndole a los dos que van por las bandas que cambien, que vuelvan, tampoco generó. Muy retrasados Tripico y Perruzzi, casi que los dos jugaban de lo mismo, a esperar, cortar y salir, y me parece que uno de los dos lo tiene que hacer y el otro ir un poquito más arriba a disputar ese medio que le fue regalando a Unión, que por suerte para San Lorenzo no lo aprovechó tanto. Cuando se iba el primer tiempo y ya San Lorenzo casi que ni pisaba el área rival, se diluía en tres cuartos, fue donde Unión empezó a animarse un poquito. Un par de trepadas de Vargas, Luna Diale, que en una, si se animaba un poquito más, era el gol de Unión. Pitón, que empezó a trepar por la izquierda, y ahí es donde la visita tuvo una sensación de, por lo menos en la cancha, estar un poco más firme en el juego. Yo creo que Julián Palacios no termina las acciones, las que inicia, como que le falta velocidad para conducir y termina pinchándose en los tres cuartos, sin descargar con claridad, enredándose en su propio juego. Y ahí es donde Lanús se frena, donde Unión se frena, donde no tiene fluidez su juego. Decía Gorosito el otro día en la conferencia de prensa, cortábamos muy cerca de nuestro campo, pero cuando teníamos que gestar en la ofensiva, nos quedábamos sin juego. Y un poco lo que le pasó hoy a San Lorenzo. Cortaba, pero después cuando tenía que generar, no tenía fluidez, no tenía uno que tome la pelota. Por momentos intentó Real y cerrarse, jugar detrás de los puntas, tener un poquito más de juego, bajó cuello, se tiraba a los costados a Osmendi. Bueno, probar probó. Ahora, encontrar soluciones, por ahora San Lorenzo no las tuvo. Se salvó Unión, que encontró un San Lorenzo herido, un San Lorenzo golpeado, que me parece otro hubiese sido la historia, con un San Lorenzo más entero, más fuerte, más armado que el de hoy. Primeros 45 minutos donde el 0-0 prevaleció sobre las intenciones.
7: Así lo contaba la Bocha Martín Flores en esta tarde de sábado en la República Argentina, todavía gris y no parece que vaya a cambiar porque vamos rumbo a la tarde-noche en esta jornada que tendrá más tarde el Clásico de la Plata en 1:57 Estudiantes contra Gimnasia con Leo Ojeda, Adrián Piedrabuena, Pucho Vitale y Matías Pena. Momento de Diego Mendoza para repasar información del fútbol argentino e internacional en Radio Continental.
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10: A 30 segundos de las 15:30 en toda la República Argentina, quinta fecha del campeonato, San Lorenzo Unión, lo vivís por Continental 0-0, también sin tantos en el Minela, Aldo Civi Tigre, más tarde Estudiantes Gimnasia, Belgrano Independiente Rivadavia, Newell's de Riestra y Platense Boca, novedades y muy importantes en la Primera Nacional, gol del líder del Grupo A, gol de Ferro, lo hizo Enzo Hoyos para el equipo de Sara, gana Ferro en Caballito, 23 de la primera mitad, 1-0 Atlanta, tercero del grupo B y segundo del Deportivo Morón, imbatible como local, Mateo Levato, el primero de Manuel Iníguez, el gallo escolta de Ferro, le gana al Magro 2-0.
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10: Llegando a la media hora, sin tantos, Agropecuarios, Ciudad de Bolívar y San Miguel Colegiales, en la primera B Metropolitana, empató el puntero Camioneros, 0-0 contra el Deportivo Merlo, Argentino de Merlo y Tuzengó 1-1, lo ganaba la visita, gol de Alejo Politano, lo empató para la Academia Luciano Romero de penal.
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10: Gol de excursionistas. Gol del nuevo líder de la primera B, Matías Pólver. Alex Huracán gana el Villero 1-0 a la Ferrer. Gol de Sportivo Italiano. Máximo Guzmán gana el Tano en Ciudad de Vita, 1-0 a Dock Sud, además 0-0 Real Pilar Flandria, Villadalmine Bronda Drogué, San Martín de Bursaco Comunicaciones y Arsenal contra Talleres de Remedio de Escalada en la primera C, goles de Estrella del Sur, Campuzano y Guillermo Auche, gana el equipo de Alejandro Corn, visitante 2-0 contra Cañuelas, goles de Central Ballester, Luca Navarra en dos oportunidades, ambos de penal, gana el equipo de San Martín 2-0 a Leandro Linceforo Alem, Victoriano Arenas, General La Madrid 0-0 por el Federal 4 de la tarde, Tucumán Central recibirá a Atlético Escobar.
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10: En España arrancó la liga con presencia argentina, está jugando a la vez el equipo de Nahuel Tenaglia frente al Getafe de Zahir Romero, entretiempo 0-0, más tarde el Sevilla de Gattoni frente al Rayo Vallecano, algunos amistosos internacionales, ingresó Enzo Fernández en la complementaria, la victoria del Chelsea de Stamford Bridge, 3-1 contra la Real Sociedad. Lautaro Martínez en el banco de suplentes empata al Inter, 0-0 contra el Betis. El Dicha Martínez jugó 25 minutos en la derrota del Manchester United, 4-2 ante el Milan.
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7: Unión vuelve para la parte final con una variante, Romina, la de pintado por Vargas, ¿puede ser?
11: Correcto, otra modificación, no va más Vargas luego del golpe en su rodilla izquierda, se retiró, se quedó en el vestuario. Vargas ingresa en su lugar el uruguayo con la 15, Juan de Dios Pintado.
7: San Lorenzo igual, aplaudido de Becky cuando fue al arco de la avenida Perito Moreno. Carlos.
12: Sí, aplaudido de Becky, el Bocha lo viene contando en la radio, hay que ver si esto tiene que ver directamente con de Becky o también es un tiro por elevación a Gil.
7: Abrazo para Arturo Bullián, que está
8: sí,
7: del
8: señor,
7: otro lado.
8: Arturito, un gran abrazo, que no choque escuchándonos a nosotros.
7: Lo queremos mucho.
8: Por
7: bueno,
8: favor.
7: Se viene el segundo tiempo, vamos a ver a Unión de Santa Fe en el gasómetro para arrancar la segunda mitad por Continental. Sale Tarragona para el equipo que dirige Maderón, por ahora 0-0 en el primer tiempo con tres cambios ya Unión, dos por lesión y el tercero creo que también, la salida de Vargas para que entre Juan de Dios Pintado, ex hombre de Gimnasia, e iremos al Clásico de La Plata después de este partido a 1.57, Estudiantes Gimnasia con Leo Ojeda, Adrián Piedrabuena, Pucho Vitale y Matías Pina. Moverá Unión en el segundo tiempo, va a jugar Tarragona para atrás, Unión de Rosa, short y medias blancas, San Lorenzo de Borra vino con vivos azules, short y medias también azules, Pitra Rey Gil, que espera que la televisión le dé la orden de celeste, el árbitro con short negro, arranca la segunda parte, mueve Unión de Santa Fe, ahora jugando Giacone, al círculo para Tarragona, para la izquierda, pase que fue malo, Álvarez que recupera, va de 8, Álvarez se viene contra Lucas Menosi, para adentro jugándonos, para atrás con Blanco, Blanco que la domina, viene el chico para Arboleda y este para jugar, escapándose de Tarragona, tocó a la derecha para Blanco, Blanco que propone contra la marca del futbolista Luna Diale, viene para Cuello, cae Cuello, no hay falta, se queda Álvarez, después tocó muy bien para Blanco, Blanco encaró al área, se viene contra Pitón, va y escapó, centro atrás para el gol de Osmendi, se lo pierde Perruzzi, se lo pierde Perruzzi entrando de delantero, una jugada magistral de Blanco escapando de dos jugadores de Unión, el último fue Pitón, centro atrás, Perruzzi entró de delantero y remató de derecha arriba, el travesaño lo tuvo San Lorenzo en un minuto.
8: Bien armada por parte de San Lorenzo, bien por Blanco que se animó como lo hacía siempre en las juveniles, en reserva, pasó al ataque, tiró el centro hacia atrás, rompió Perruzzi sin marca, pero quiso esquinarla y la terminó desviando.
7: Saca Mancilla de derecha contra el campo de San Lorenzo. El balón toma altura, le queda para Estigarribia. Primero contesta Cuello de cabeza. Cruce de Ludeña, sacó Juan Pablo de zurda. Algo errático. Le queda para Pitón. Arriba Álvarez también. Ganó el hombre de San Lorenzo. Sale Cuello en la derecha de 8. El rebote en Luna Diales. Saque de banda para San Lorenzo al lado de Gorosito. Lo va a tomar Blanco en el comienzo de la segunda parte por la derecha.
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7: Saca de zurda Ludeña contra el campo de San Lorenzo. La busca después Blanco de cabeza para atrás, la domina Tripique, la baja de pecho y sale contra Tarragona, escapó, falta de Tarragona, dice Rey Hilfer, lo libre de San Lorenzo pasando el círculo central, dos del segundo tiempo, va a jugar el conjunto azulgrana que pasa en el banco local de Gorosito, Charlie, en este caso, Charlie, para darnos información.
12: Sí, sigue de pie Pipo Gorosito, ahora el que le da indicaciones es a Blanco que está por su sector, pero hablar mucho el entrenador.
7: Harry Torres, me quedé mirando porque Tripique gateaba, pero evidentemente tenía que ver con que perdió el equilibrio, no con nada que lo haya desvanecido. Y por eso me quedé mirando, ya está recuperado Tripique. Tiro libre de San Lorenzo en la derecha, lo va a manejar Matías Reali, va al área, Cuello Tripique también por el punto del penal, sector opuesto para Arboleda, también para Perruzzi, se mete Amor, viene Reali, media altura para Arboleda, despeje de cabeza de Ludeña, ve offside igual, le levantó la bandera en línea, indirecto para Unión de Santa Fe y en el banco visitante está Romina de la Fuente.
11: Y llamativo, Vargas también con lágrimas en los ojos, recién se sienta en el banco, al igual que Mosqueira, quien se retiró llorando también, mandó a moverse al resto de los suplentes.
8: Bastante blando está el campo de juego, yo no sé si eso habrá tenido algo que ver, pero no solo los de Unión, sino también algunos de San Lorenzo terminaban patinándose.
7: Sale Mancilla, largo, vertical para Tarragona, pelea contra Tripique, se impone el capitán de San Lorenzo de cabeza, después la baja Cuello para Osmendi, tocó de derecha para la izquierda, cierra y no puede pintar, atención porque robó Cuello, cambia la marcha, la adelanta, Reali en el vértice del área, sector opuesto para Osmendi, Reali que la controla, escapa de la marca de Pintado y de Rodríguez, busca un centro, toca corto para Pagano, llega Rodríguez, Pagano, centro de zurda, rebote en la espalda de Tripique. Vecchio. La corre Regali, no la va a alcanzar. Acá está San Lorenzo y el reflejo. Raúl Siento de Rodríguez Pagano pegó en la espalda de su compañero. Saque de meta para Mancilla en 3 de la parte final, 0-0 en el gasómetro.
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8: Empieza a apurarse los últimos metros San Lorenzo. Eso es lo que lo termina condicionando a un buen pase. Arranca bien la jugada, abre bien la cancha, pero después cuando tiene que dar el último pase es un pelotazo que termina lo que terminó recién.
7: Saca el volvida profundo contra el campo de Unión de Santa Fe. La busca Cuello en el círculo central. Gira Cuello, gana Giacone, de buen ingreso el flaco, el alto. La toca de taco bien para que arranque Pintado. A ver, uruguayo Pintado de 8. Se viene contra Perruzzi, tocará para la banda derecha con Giacone. Giacone para escaparse de la marca de Tripicchio, mete corto. Sin embargo, barre y gana Perruzzi. Hay falta que marca Rey Hilfer sobre Giacone de Tripicchio, sobre la banda, sobre la raya. Tiro libre de Unión a los 4 del segundo tiempo. Se viene por arriba el conjunto de Santa Fe.
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7: Entró bien Giacone en Unión, Bocha, la lesión de Mosqueira.
8: Muy bien, es un mediocampista que tiene recuperación, tiene buen porte físico y le da presencia en el mediocampo.
7: El centro en la derecha de Julián Palacios para Unión de Santa Fe. Se vienen por arriba Ludueña, Rodríguez y los delanteros Estigarribia y Tarragona. De zurda, Pintón, de derecha Palacios para el tiro libre, 3/4 de cancha sobre la raya para el conjunto que dirige Leo Madelón. Vendrá un centro de Becchi atento en el cuadro menor. El resto casi en el punto del penal, metiéndose contra su arco San Lorenzo de a poco. Vendrá el centro a los 4 del segundo tiempo. Unión quiere ganar en el gasómetro. El envío de zurda de Pitón, media altura, segundo palo, arriba Ludueña, despeje de Arboleda, sale de Becchi con los puños, lo cargaron al arquero. Falta en ataque, falta en ataque de Rodríguez sobre de Becchi, que quedó en el suelo. Tiro libre de San Lorenzo, los 5 de la parte final. Repone su arquero en la salida desde el arco que da a Perito Moreno.
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10: Impresionante el cabezazo que le tapó el ángulo Lautaro Morales a Bombergar. Arrancó el segundo tiempo mejor Aldo Civi, 3-0 y gol de San Miguel en la Primera Nacional. Gustavo Fernández, gana el equipo de los Polvorines 1-0 a Colegiales.
8: De a poquito empieza a animarse Unión, empieza a incursionar en el área de San Lorenzo.
7: Sube Mendy, pierde contra Ludueña, el rebote que le queda para que la baje de pecho a Estigarribia. Arranca para la derecha, espera por allí Julián Palacios. Lo enfrenta Tripicchio, lo elimina Palacios, tocó para la derecha con Estigarribia. Lo marca Amor, adentro solo Tarragona, encima está Arboleda, gira Tarragona, Arboleda gana, sale de zurda, no se complica. Amor para adentro con Perruzzi en la puerta del área. La maneja entre una diaria, jugó de derecha y falta para Rey Hilfer. Tiro libre de San Lorenzo, Carlos Torres en el banco de Gorosito.
13: Más temprano que tarde se va a venir al terreno de juego el 21 del Prete.
7: Con el zurdo que no está bien físicamente, pero que le da un poquito más de técnica a este equipo, me parece. Sale para la izquierda Amor, viene para Rodríguez Pagano, Tigo en 3/4 de cancha propia, lanza sobre la posición de Osbendi, lo marca Rodríguez, otro de buen partido Rodríguez, ganó de cabeza y salió. Tripicchio la domina en el círculo central, giró para la izquierda contra Giacone. Rodríguez Pagano que retrocede para después apoyarse en Miguel Amor. Arranca San Lorenzo, sector del zaguero central, por la izquierda para Tripicchio, Tripicchio en el círculo, ante la marca de Giacone, tocando para atrás con Perruzzi entre los zagueros centrales. Perruzzi que la domina, botines amarillos para él, juega a la derecha para Arboleda. San Lorenzo por ahora sin sorpresa, buscando el pase Arboleda corto para Blanco, Blanco a domicilio, jugando para Álvarez, viene Juan Pablo, Álvarez escapando, cede Pitón, Pitón le gana, Álvarez rehace su andar, busca el centro de derecha para Osmendi, contesta Rodríguez de vuelta y Pitón la saca de zurda, aparece Blanco para adentro, viene con Perruzzi cerca del área, vértice del área, se abre con Real y la media luna, tocó para Cuello, Cuello que gira fuera a la derecha, buena para Álvarez, centro que se viene de Juan Pablo, Álvarez un centro, pegó en Pitón, Álvarez que insiste, busca el centro, raya final, mete para Real y cabeció Real y otra vez Rodríguez en el cuadro menor, sale Luna Díaz, le pasa a Marulión ahora, Cuello ataca, San Lorenzo buscando el gol, está cerca, Cuello a la derecha, 6 de la parte final, Álvarez que lanzó para Cuello, contesta Pitón, Álvarez que vuelve, la cubre, Álvarez de derecha contra el lateral, le corresponde a Unión de Santa Fe a los 7 ya del complemento, viene a la derecha Álvarez, salvó de vuelta a Rodríguez a Unión.
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8: Trabaja ahora San Lorenzo con mucha más presión, con más presencia en los últimos metros. Vamos a ver si le dura.
7: Iba Tarragona, contesta Perruzzi, saque de banda al lado de Madelón, que le corresponde a Unión de Santa Fe. Va a jugar Bruno Pitón. A los 7:30 del segundo tiempo somos Radio Continental rumbo al Clásico de la Plata, allí con Leo Ojeda, Adrián Piedrabuena, Pucho Vital y Matías Peña en 1:57 Estudiantes y Gimnasia. Pitón que se adelanta con las manos buscando el área de San Lorenzo. Peña Estigarribia, corta Arboleda, le queda vuelta para Estigarribia, mete para mí Osay Tarragona, sí, Osay Tarragona que picaba sobre la espalda de Arboleda, directo para San Lorenzo. A los 8 de la parte final repone de Becky para el Ciclón.
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7: ¡Carone! Rodríguez Peña, que la, Rodríguez Pagano, que la toca para adentro con Tripicchio. Tripicchio que insiste entre la marca de Giacone. Se va Tripicchio para el círculo central. Primero juega para Perruzzi. Perruzzi para la izquierda, horizontal, rasante con Amor. Amor presionado por Giacone. Entrega para la izquierda con Rodríguez Pagano. El pase de zurda de primera para Tripicchio, escapándose de Giacone. San Lorenzo que se adelanta con poco, pero va el rebote en Pintado. Saque de banda para San Lorenzo en la izquierda. Va a tomar a Rodríguez Pagano, 9 de la parte final. Con el partido 0-0 en el gasómetro.
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7: Bruno Díaz le gana, siendo el piso contra Blanco. Toca para adentro menos y gira Tarragona. Tocó el pivot para Giacone. Va Emilio Giacone, intercepta Tripicchio. Tripicchio corta y sale. Giacone que no puede. Gira Álvarez, no va a alcanzarla. Se viene de frente para la cancha, ¿eh? Saque de banda de Unión, lo dijo recién Carlos, sí. Torres, primera variante de San Lorenzo entonces.
8: Para mí se va a ir Álvarez.
7: Para mí también, ¿eh?
13: Así, sí, así señor. Carlos. Efectivamente, el 22, Juan Pablo Álvarez se retira para que ingrese el 21, Gustavo del Prete.
7: Entenderá Grosito por qué pone Álvarez, que no está físicamente para jugar, y lo saca apenas comenzado el segundo tiempo. Lo mismo ocurrió en Santiago del Estero contra Córdoba, ¿no?
8: Exactamente.
7: Sale Pitón, el lateral que viene para que gire. Estigarribia tocó para Tarragona, contesta Tripicchio, cruce de Rodríguez Pagano, la manda de derecha al lateral sobre la platea norte, que es para Unión. En la izquierda la va a tomar Pitón para el conjunto de Madelón.
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7: Pitón rumbo al área con las manos, busca Estigarribia, contesta la boleta, le queda para Luna Diale, gira contra Perruzzi, el diestro Luna Diale que cae, Perruzzi encima. Alta. Y esto es retención de Luna Diale, ¿eh? Marcó el árbitro indirecto para San Lorenzo, cayendo Luna Diale sobre la pelota para cubrirla, para no dejar jugar. Sale de Becky en 10 para el Ciclón desde la derecha.
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10: En la primera vez, segundo del puntero, Matías Alaniz, 40 de la segunda mitad, gana el Villero, gana Excursionistas, 2-0 a la Ferrer.
7: Arranca el Real y ataca por la izquierda hasta el cuarto de cancha. Se viene el Bocha Real y busca arco, desvío, empintado arriba, cuello de cabeza. Ofendi iba en offside, me parece, ¿eh? Igual a Isaac de meta para Unión de Santa Fe con Mancilla. Llegó Real y con un centro inocuo, cuello cabeció mal, no pudo Ofendi. Sale Mancilla para Unión en 11 del segundo tiempo, que el partido que sigue sin goles.
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8: Mayor necesidad, mayor intensidad, no sé bien cómo describirlo, pero está más cerca San Lorenzo del gol, no quiere decir que vaya a hacerlo.
7: Menosi que retrocede y lo empujaba Perruzzi y después la juega Maison Rodríguez, me encantó el uruguayo, ¿eh? Sale para la izquierda Rodríguez con Ludueña, arriba Juan Pablo, de zurda para buscar el campo rival, se prepara Tarragona, Arboleda cabecea para el círculo central, Tripicchio que sale después, Tripicchio para la derecha con Blanco, el pase largo, malo, lo tenía al lado a Blanco, se equivocó Tripicchio, jugó contra un costado, saque de banda para Unión por la izquierda con Pitón, sector izquierdo.
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8: Está eléctrico Tripicchio, por momentos muy acelerado en su juego.
7: Ludueña hacia adentro con Rodríguez, sale Maison para la derecha en dirección del lateral Pintado, en uruguayo que entró por Vargas lesionado, gira Palacios, se escapa de Rodríguez, paga la atención porque acelera Pintado y es buena, adentro van las puntas Tarragona y Estigarribia, se entra para Estigarribia, segundo palo, Estigarribia de cabeza, se lo perdió, era offside igual, era offside Estigarribia después de un centro magnífico de Pintado al sector opuesto, le ganaba a Blanco de cabeza Estigarribia, indirecto para San Lorenzo que recién sufrió, repone el Ciclón en 11 minutos.
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8: Retrocede lento San Lorenzo, por eso le ganaron la espalda allí a Blanco. Un problema que tiene que corregir el Ciclón cuando retrocede, diga que no ataca tanto Unión.
7: Estiro de esquina que

0: segundo para Arboleda, también que los vende arriba Cuello, córner que se investiga River entre Riano, de vuelta para Real y en la derecha que es para San Lorenzo de Almagro.
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0: Reali que levanta de derecha hasta acá, en los centros impreciso el boche Reali, vendrá un envío, Cuello sector opuesto, se lleva la marca quizás para Arboleda o para Osmendi, entran en esa fila india, amor del propio Osmendi y Arboleda detrás, Perruzzi en la media luna, junto con Blanco mete Reali segundo, para arriba Arboleda, Cuello de cabeza, Mancilla impresionante, contra el palo de la mano derecha evitando el gol de Cuello que había saltado bien, se salvó Unión.
2: Para mí si lo revisan es penal, esto es una acción de penal clara sobre Cuello que cabecea, pero lo están sujetando hacia atrás. Para mí es un clarito penal,
0: Bueno, veremos. Igual que respuesta de Mancilla abajo, contra el palo de la mano derecha, buscando el gol de Cuello. Impresionante el arquero de Unión. Rodríguez Pagano para Tripique, gira de la izquierda, de vuelta para Rodríguez Pagano. Quiere irse de su marcador pintado. Pasó San Lorenzo, que está mejor con Del Perte, metió un caño. Se viene el centro abajo, Menossi. Despeje de Maison Rodríguez. Unión no se sostiene ahora. Cabezazo de Tripique, buscó para Perruzzi, escapa Perruzzi. Viene con Tripique, Tripique que la juega para la izquierda con Rodríguez Pagano. La gente empieza a alentar porque San Lorenzo muestra otra cosa. Sale a la derecha, amor. Círculo central con Arboleda. Arboleda para su arquero ahora. Para ver que la mete del área, el arquero para buscar algo en campo rival a los 13, casi 14 de la parte final, somos Continental, rumbo al Clásico de la Plata, de Becky que lanza para Osmendi, para Cuello, gana de cabeza para despejar Ludueña, sacó Juan Pablo, marca Perruzzi, vuelve contra Tarragona, Perruzzi que se pierde, Tarragona robó, tocó para Bento, atención porque sigue buscando de 10 palacios a la derecha, buena, para el gol de Pintado, se acompaña Pintado, el centro, era Tarragona quien quería, contesta amor y Perruzzi sale a la derecha para la contra, Carma del Perte, quedó partido Unión otra vez, del Perte de 8 a la pareja, a mientras espera Cuello, afuera Osmendi, inversión de roles ahora, Osmendi que la trae por la izquierda, pica Real, Osmendi que demora, el centro no es bueno, igual viene Cuello contra Rodríguez, gana Cuello en la media luna, pierde contra Giacone, y ahora es partido de área a área sin medio campo, tocando a la derecha Menossi, el partido creció en intensidad y es bueno, la maneja Unión por la izquierda, jugando Palacios para la subida de su compañero Pintón, encima Palacios por la izquierda tocando corto, descarga la banda, después el futbolista Luna de Ales para Pintón, Pintón que retrocede en dirección de Juan Pablo Ludueña, Ludueña que se adelanta en 15 del segundo tiempo contra el 5 central, lanzó para la derecha para Pintado, Pintado que trepa la marca, Rodríguez Pagano, adentro pican Estigarribi y Tarragona, centro al área para Tarragona, despeje de Arboleda, media luna, te pica la baja en el pecho buscando de derecha a la izquierda con Rodríguez Pagano, sale contra Luna Diale, Rodríguez Pagano de punta para Reali, Reali que la domina, va contra Giacone, sigue Reali, la pisa y sale, Reali que insiste, falta de Giacone, dice Rey Gilfer, y para San Lorenzo, en la izquierda repone el ciclón, pasó por los bancos con Carlos Torres y Ramina de la Fuente.
3: Ahora que queda sentido Reali, se va a poner de pie de a poco.
4: Analiza Madelón con sus colaboradores, porque me parece que se va a venir una variante. Hay algo que no le gusta a Madelón de su equipo.
2: Mucho más firme, más sólido se siente San Lorenzo ahora. Lo tiró a Cuello un poco a la derecha, casi con tres puntas. Se mueve en la zona de ataque del Prete. Tiene más consistencia, más gente en ataque.
0: Tripique para Ventro jugando en dirección de amor. En retroceso va San Lorenzo. Espera a la derecha y recibe Arboleda. Propone conjunto a su grana. El pase de vuelta para la izquierda con Emiliano Amor. Se adelanta San Lorenzo buscando el gol. Está cerca. Recién lo tuvo Cuello. Gran salvada de Mancilla contra el paro derecho. Ataca Tripique para Rodríguez Pagano. Rodríguez Pagano de zurda adentro recibiendo el pase. Para Del Prete que insiste escapándose casi de extremo, toca para atrás con Amor, San Lorenzo con la pelota buscando un hueco, un lugar, Unión está bien hacia atrás, bien compacto, Blanco a la derecha, la maneja el lateral buscando largo el pase contra el área, despeje de Lubina de zurda, sobre Tarragona, Tarragona que la bajó de pecho, tocó para la izquierda con Palacios tocando Julián para adentro con Menossi, círculo central, lo enfrenta Tripique, mete Menossi, corta Blanco, cae, después Menossi no había falta, gira Perruzzi bien para escaparse de Palacios, lo mira Ignacio, en la izquierda pide Reali, va el Bocha, Reali por adentro, quiere Osmendi a la derecha, se mete Cuello por el vértice del área, insiste Reali, le pasa por afuera Rodríguez Pagano, el zurdo que trepa, Reali en la individual metió la bicicleta, sigue Reali para Rodríguez Pagano, atrás lo tira Tripique, el centro que se hace desear, Rodríguez Pagano para Tripique, tres cuartos de cancha por adentro, quiere San Lorenzo, estamos en Continental, centro para que la baje Reali, no va a ser con Reali posible, no de cabeza, saca Menossi para Palacios que después tocó la contra con Estigarribia, vuelve Perruzzi, Estigarribia al piso sin falta, porque la tiene San Lorenzo, porque si no sigue la infracción, vamos buscando el círculo central, no se sostiene Unión, Tripique por lo bajo para Perruzzi, 18 casi de la parte final, estamos en Continental, y pase por la izquierda para que toque Real y corto con Tripique, Tripique que insiste, abre para Rodríguez Pagano que no va, por eso quiere corto con Del Prete, de vuelta para Real y Real y por lo bajo para Del Prete, la aguanta contra Menossi, Del Prete que insiste para Real y San Lorenzo buscando sociedades, Real y corto para Del Prete la banda con Tripique primero por lo bajo y para venta para Tripique, Tripique que sale de la marca de Tarragona, viene con Cuello Verde.

0: área. Queda para Trepico, sale con la marca Trepico de Palacios, cae, falta de Palacios para San Lorenzo, se enoja Tarragona también Palacios, se viene San Lorenzo para tener el gol de partido.
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2: Y hacía rato que San Lorenzo no sostenía la pelota, no sostenía el ataque, no sostenía la presión, más allá de alguna contra que tuvo Unión, lo de San Lorenzo ahora sí, por lo menos es prometedor.
0: 18 del segundo tiempo, ahora sí es ensordecedor el grito del público, alienta a la gente de San Lorenzo en un nuevo caso, muestra el margen de un momento caótico, negativo, magro, el centro de Reali, el público argentino es así, en las canchas, más allá de un andar pésimo, trata de sacar rebeldía y alentar, en cualquier cancha pasa, vendrá Reali con el tiro libre, sector derecho, atención, sector opuesto para Arboleda, por Avento también quiere Amor, cuello al punto del penal, Perruzzi libre, mete Reali, llega Amor de cabeza, primero la marca de Ludueña, la captura, la recolecta Rodríguez Pagano en la izquierda, vendrá el centro del sur, propone contra Berti Severaria, se viene contra Giacone, sigue Rodríguez Pagano, lo elimina, el centro es bueno, mejor lo de Mancilla con los puños en su cuadro menor, después la va sacando Giacone de 8, lo marca Rodríguez Pagano, ganó sin falta Rodríguez Pagano, robó y se viene el gol, Rodríguez Pagano tocando, corta yendo al piso, bien pintado, le queda para Cuello hasta caer el gol, Cuello y un centro para Osmendi, despeje que le queda para Osmendi, gol, gol, gol. En la izquierda ganó la posición Rodríguez Pagano, colocó el centro, no pudo Cuello tampoco, la logró despejar Ludueña y Osmendi antes de que caiga el piso, de volea abajo contra el palo de la mano izquierda de Mancilla, que creo es responsable porque era su lugar y no metió la mano, pone en ventaja San Lorenzo, 19 del segundo tiempo, San Lorenzo 1, Unión 0, Osmendi el apellido del gol.
2: Una sucesión de errores termina en gol. Primero Giacone, sacala, pibe, que tenés que entretener la pelota. Después del centro pasado, un mal rechazo, se la terminan regalando a Osmendi, que no perdonó. Y el último error, el de Mancilla, que no tapó el palo. Se pone en ventaja San Lorenzo. Más allá de los errores, lo merecía el ciclón.
0: Están revisando la jugada por si eso falló Osmendi, Diego.
3: Creo que cuando parte el pase de Cuello, da la sensación de que está un pasito adelante. Sería un problemón para San Lorenzo de anular este gol, ¿no?
0: La interpretación del árbitro, ¿no? Si el despeje es voluntario o no. Si es
2: si
0: un
2: está
0: rebote.
2: Influenciado por la posición del jugador de San Lorenzo.
0: Estaba lejos de Osmendi. El tema es si toma como un corte, un intento de despeje o un rebote. Rebote no me pareció, pero. Esto es para que el árbitro la vea. Acá sí puede verla, por más que el offside sea factual, porque claro. Tendrá que observar Rey Hilfer si hay un intento de jugar la pelota o no del defensor de Unión.
2: El tema es que la presencia del jugador de Unión pudo haber. Presencia de Osmendi podría haber inferido en la decisión del jugador.
0: Yo creo
2: de
0: que
2: Unión.
0: Estaba lejos. El tema es: si viene de un desvío, es offside. Acá el jugador de Unión quiere cabecear la pelota, ¿no, Diego?
3: Totalmente. Quiere cabecear.
0: Entonces Unión por la izquierda con Ludueña, gana San Lorenzo 1-0. Jugó pitón largo para Tarragona. Cabezazo de Estigarribia. Devuelve luego hacia arriba la pelota. El futbolista blanco no puede del frente. Saque de banda para Unión y por los bancos. Que con Carlos Torres y con Ramírez de la Fuente. Saque de banda a la izquierda de Pitón para Unión jugando corto. La gente de San Lorenzo canta como si esto fuera para pelear un título, ¿no? Bueno, la rebeldía del público ante un momento magro de San Lorenzo que así todo sale del último puesto y lo deja Unión más complicado. Arriba, sacando Mancilla contra el campo de San Lorenzo. Cabezazo, primero el pecho de Estigarribia buscando a Palacios corto para la subida de Menosi. De vuelta para Estigarribia, metiendo por abajo buscando una diale de 10. Atención a la derecha porque viene Pintado y es buena esta para Unión. Pintado, tres cuartos de cancha, centro de Pintado, media altura. Arriba Estigarribia, despeje de Arboleda de cabeza, rebote que le queda para Luna Dial. Está habilitado para empatar Estigarribia, salvó Amor. Para mí estaba habilitado. En línea levantó la bandera, pero si estaba, es muy finita. Tiro libre indirecto entonces para San Lorenzo. Lorenzo repone de Becky. A los 22 del segundo tiempo saca el arquero de San Lorenzo.
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3: 20, la complementaria en Mar del Plata. Es más, Aldo Civi. Ingresó Ian Zubiabre, el ex River, por Santi López. 0-0 el tiburón y el matador. Con esta victoria San Lorenzo 6 puntos en el grupo A del campeonato.
0: Sale de Becky para San Lorenzo Almagro. Arriba el arquero buscando el campo de Unión. La pide por la izquierda Osmendi. Tirado por la banda. No va a llegar. La marca primero de Pintado. Cayó Osmendi. Pintado de derecha que contesta. Retazó. Amor también para imponerse. Gana Perruzzi de cabeza. Le regaló. Unión que la domina en el círculo central. Tocó a la derecha que con el pase por abajo para Estigarribia. Atención porque había falta primero. Ante una diales y cobró el árbitro contra Tarragona. Finalmente en la banda derecha de Rodríguez Paganos para Unión de Santa Fe. 23 de la parte final. Repone el Tatenga el conjunto que dirige Madelón.
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0: Sale Pintado de derecha en el campo de San Lorenzo. Largo el pase para buscar a Estigarribia, la baja de pecho contra Amor. Contesta Tripico, toca para Perruzzi que sale largo para Osmendi. Lo cruza Maison Rodríguez, despeja de cabeza el hombre de Unión de Santa Fe. Tocó para Luna Diale de 8. Mete por adentro en el círculo central para Jacón. Jacón el flaco para Menossi. Menossi que retrocede saliendo para Ludueña. Escapa Juan Pablo, viene de Osmendi. Sigue Ludueña, traba y pierde contra Perruzzi. Rebote en Pitón, lo presiona Cuello. Cuello abajo, gana Cuello, mejor en la banda que de delantero, quizás porque no se choca con Osmendi. Cuello que después le regala, bueno, lo quemé a Cuello. Sale entonces Ludueña de derecha, largo para que le baje de pecho Estigarribia. Primero Tarragona, Tarragona con Tarbolera. Gana sin falta Arbolera, firme, pedía falta Unión, ataca Cuello de 8. Adentro espera Osmendi por el sector opuesto, mete la media luna para Del Prete, va al zurdo, Del Prete buscó el caño, que bien le hizo Del Prete, tiene el segundo gol, Del Prete que cae contra Pitón, le quedó para Real, y Mancilla ahí en la línea, Pintado salvan a Unión después de un jugón de Del Prete en el área, tiene un caño, le quedó para el remate Reali, salvó Mancilla, después en la raya salvó Pintado Unión, Bocha.
2: Le da más presencia, le da más llegada a los movimientos de Cuello por la banda derecha, así como en la época de Insúa, cuando iba Bombergar a la derecha y jugaba Vareiro de 9. Bueno, hoy lo hace igual San Lorenzo.
0: Después de que entró bien peleando, el rebote le queda para Tripico, si se tiraba creo que era penal. Sale Unión la contra, que maneja allí Gladiale, corta Amor, siendo lejos al campo de Unión, retrocede Perruzzi, lo asfixia San Lorenzo Unión, con poco, verdad, pero va desde que sale, gana 1-0 el conjunto que dirige Gorosito, la busca en la derecha Cuello, peleando contra Pitón que se impone de cabeza, rebote el círculo central, Palacios trabajando contra Blanco, lo empuja para mí el hombre de Unión al de San Lorenzo, cae después Palacios, corta Arboleda, firme el colombiano para el círculo central, Tripico la domina, organiza y va, sale para la izquierda contigo Rodríguez Pagano, abre para la subida de Matías Reale, y Reale que insiste otra vez con Rodríguez Pagano en retroceso, la maneja San Lorenzo, buscando a su arquero el gallo de Becky, 25 el segundo tiempo de Becky para jugar de derecha a la derecha justamente, abriendo para Blanco, corta Palacios, le quedó para el giro a Cuello, Cuello, Cuello de 8 contra Pitón, ganó Cuello la posición, Pitón no está bien, insiste Cuello, se viene de zurda, escapó de Ludueña, tiene pase en la izquierda Cuello, creo que es el amor de la jugada Cuello, era tocar y salir después para buscar la réplica, oh, la descarga, Blanco que cierra el lateral, le corresponde Unión, no lo veo bien a Pitón desde lo físico, sí, al zurdo,
2: está sí, lento, la sí, verdad que no tiene esa ida y vuelta que supo tener en San Lorenzo.
0: Palacios que la trae en la izquierda, coloca el centro, media luna del área, la baja bien, Tarragona, entra para pegar a Blanco, Menossi lo tiene de derecha, Menossi abrió a la derecha, se viene con Luna Diale, busca el punto del penal donde está Tarragona, investiga arriba, Luna Diale que encara va al área de zurda, salva Rodríguez Pagano, intenta Pintado, va al centro del uruguayo Pintado, segundo palo para Estigarribia, cierra Perruzzi de 8, le queda para Palacio, se mete por el área, Julián para tocar adentro, qué bien con Pitón, entró de derecha para Estigarribia, Arboleda de cabeza, sale, insiste Unión que ataca con Giacone, colabora Cuello Aria Mayor, salió para la izquierda, ahora con Palacio coloca el centro, segundo palo, se mete Tarragona, despeje de Real y de cabeza, y eso que es bajito, le queda para el derechazo de Pintado, la mandó a la tribuna. La mandó a la tribuna, Pintado lo terminó pésimo después de una muy buena maniobra acercándose de Unión. La desperdició el uruguayo Pintado. Saque de meta para San Lorenzo con DB que mete 6 minutos.
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2: Una y una de Pintado. Salvó un casi gol de Reali y recién pinchó una nube.
0: Saca de Becky para San Lorenzo, 26-30. Estamos en Continental rumbo al Clásico de La Plata con Leo Ojeda y Adrián Piedrabuena.
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0: Reale que la domina a la izquierda, corre, se pone contra él, gira Reale, pierde, corta Unión, salida de Tatengue, la domina casi de 8 allí, Luna Diario, lateral que le corresponde a Tatengue, lo va a tomar pintado en 27 de la parte final del juego Unión de Santa Fe, el conjunto que dirige Leo Madelón.
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0: Pica de frente, cruce de Ludeña de izquierda a derecha, saca el zaguero central de derecha contra la platea. Va a llegar Luna Yale, saltó de cabeza para bajarla ahora con Giacone, traba Perruzzi, rebote en Giacone, sale para la izquierda, el balón despedido rápidamente para que allí la corra Palacios. Palacios solo esperando que le pase Pitón, que tarda Daniel, pero ahora sí, sobre cuello, lo espera mucho Blanco. Ataca Palacios por la izquierda, la domina Unión de Santa Fe. Para adentro el pase primero para que la maneje Ludueña, va Juan Pablo a la derecha para Maison Rodríguez. Sale el uruguayo, ex Juventud de las Piedras, adelanta contra el sector derecho para que esté pintado. Para adentro Luna Yale, también mal los puntos. Tarragona la pide por la Miraluna, viene Tarragona contra Amor, giró Tarragona, entra al área, sale ahora para la derecha, vértice del área, se viene con Luna Diale, cierra Rodríguez, pagaron Luna Diale de zurda, quiere girar, acompaña Real, Luna Diale que toca para atrás con Pintado, se viene Unión, Pintado que la trae, la maneja, la controla, centro de zurda, segundo palo muy fuerte, llega Tarragona, la baja primero, Tigarribia, entrega para Palacios por la izquierda del área, lo marca allí Blanco, cortaba bien Cuello, después de 8 Cuello que sale, rebote en Pitón, saque de banda para San Lorenzo en la derecha, era para San Lorenzo creo, Me parece que era al revés. Ahí está Rey Hilfer, acepta su error. Le marcaron que era al revés. San Lorenzo repone en 28 en la derecha con Blanco y el partido 1-0 para el conjunto de Grosito.
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3: Confirmado Estudiantes, Muslera, Eros Mancuso, Santiago Núñez, Tomás Palacios, Gastón Benedetti, Baltasar Rodríguez, Piovi, Alexis Castro, Thiago Palacios, Adolfo Gaich y Joaquín Tobio Burgos.
0: Sale de cabeza Perruzzi, contesta Ludueña para Unión, abajo, tripique para Cuello, Cuello lo domina de 8, escapando Cere Pitón, insiste Cuello, tocó de primera para Perruzzi, Perruzzi quedó en la banda derecha metiendo para Osmendi, largo el pase, lo fusiló, por eso corta Rodríguez con su arquero, mejoró Cuello en la derecha, diferente a cuando jugó superpuesto con Osmendi de delantero.
2: Pero además lo obliga a Unión a tener que cuidar ese sector porque está funcionando bien lo de Cuello. San Lorenzo ahora tiene más presencia en ataque.
0: Ludueña que traslada para el campo de San Lorenzo, contesta Cuello, se viene, Cuello que va, lo baja Ludueña, insiste del prete, gira, tarjeta para Ludueña creo, amonestado el zaguero Unión de Santa Fe, Romina que lo bajó a Cuello.
4: Correcto, amonestado Juan Pablo Ludueña, se suma a Maison Rodríguez y Menotti.
2: Y lo complica porque los dos centrales amonestados, lo de Rodríguez por una estupidez, este por una falta. San Lorenzo está firme, está con confianza, va a disputar cada pelota con autoridad y termina ganando. Bien, Tripiquio levantó mucho en el segundo tiempo. Se apagó un poco Reale, pero Cuello está bien.
0: Tiro libre de Reale en la derecha, tres cuartos de cancha, atacando San Lorenzo, pasando el círculo central. 30 del segundo tiempo, rumbo al Clásico de la Plata, ya jugó Reale. Otra vez para del frente de zurda, en cara contra el vértice del área, de vuelta para Reale. Reale que se anima de zurda también. Se viene contra Luna Diale, jugando para Rodríguez Pagano. La jugada parece diluirse. El pase de Rodríguez Pagano va al área, donde espera a Osmendi, acompaña a Perruzzi, le bajó a Osmendi, cabeceó incómodo y la atrapa Mancilla, sale para la derecha Unión, se viene ahora para que la domine Menossi de 8, arranca Lucas, el ex hombre de Tigres y lo dirigió Grosito. Menossi que se impone contra el campo de San Lorenzo, por la izquierda la pide Palacios, lanza sin embargo frontal vertical para que vaya Tarragona, cruza Arboleda, la deja ir, la atrapa de Becky, la deja ir también el arquero, finalmente repone San Lorenzo en media hora del segundo tiempo, sacará de Becky para el conjunto que está ganando 1-0 contra Unión de Santa Fe.
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2: Se partió un poco San Lorenzo para atacar y defender. 5 que cuidan en la defensa y 5 que atacan. Hasta ahora ha entrado bien del frente.
0: Saca de Becky para San Lorenzo en 30 minutos, casi 31 del segundo tiempo. Somos Continental, ya están preparados en 1.57 para el Clásico de la Plata. Leo Gera, Adrián Piedrabuena, Pucho Vitali y Matías Pena. La maneja en la derecha Unión, tocando para viento después Menossi. La perdía Luna Diale, roba Real y retrocede para Rodríguez Pagano. Viene Teo de zurda, la empaló para que vaya el frente en la raya. Lo cruza Maison Rodríguez, saque de banda para Unión. Más atrás, más adelante, dice finalmente el árbitro. Lo tomará Pintado para el conjunto de Santa Fe en la derecha.
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3: Confirmado Gimnasia para romper la racha de 23 años sin ganar en uno. Isfran, Bautista Barros Esqueloto, Conti, Enzo Martínez, Silvia Torrejón, Steinbach, Soane, Augusto Max, Miramón, Nacho Fernández y como único delantero centro Agustín Osmendi.
0: Bueno, cuéntenos después cuando fue aquel triunfo, ¿no? En la cancha vieja de Estudiantes habrá sido.
3: Sí, 2003.
0: Arranque del milenio, 2003. Se viene atacando Estigarribia, coloca el centro, rebote en Arboleda, entraba Pitón y la atrapa el arquero de Vizquiz yendo al piso. Una jugada casi sin quererlo de Unión en un lateral. Centro de Estigarribia, rebotó en Arboleda, la atrapó de Vizquiz al San Lorenzo en 32 del segundo tiempo.
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0: Peina Ofendi, cruce de Ludueña lateral, Rodríguez la saca de zurda contra un costado, se viene cambios en Unión, no dos delanteros, Romina, Aguirre y la Perla Ramírez.
4: Correcto, se va a retirar con la camiseta número 25, Cristian Tarragona, ingresa con la 43, la Perla Ramírez, y el otro que va a ingresar con la 31, Misael Aguirre, se retira con la 19.
0: Parece que Menossi, me parece, ¿no? Me parece que se fue Menossi, pero ya vamos a confirmar. Sacará blanco San Lorenzo en la derecha, el lateral. 32-30 de la parte final. Va a jugar San Lorenzo Almagro contra el área de Mancilla. Blanco la regala, despeje de Giacone, media luna. Viene Ramírez, contesta Perruzzi, acompaña a Cuello. Perruzzi que tiene el gol, va al área para Cuello. Rebote para Perruzzi, de vuelta está ahí. De delantero lo tiene Reali, punto del penal. Reali de zurda, las manos de Mancilla, pateó débil. Reali en el punto del penal la ganó de guapo. Perruzzi la atrapa Mancilla en Unión.
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0: Sale Tripico contra la marca de Aguirre, contesta después Unión La Lobina. Cuello que sale para Tripico, Tripico escapándose de Pitón, va de 8 Tripico, de mucho esfuerzo, mucho coraje en la parte final, atacando Cuello, Cuello contra su marcador, gira y va encima, después soltaba el hombre Unión de Santa Fe, la trae de zurda de Pretese, de Mone pierde, gana bien Giacone que ha ganado mucho en el segundo tiempo, tocó para la izquierda la pala Ramírez, Eric Ramírez para Luna Diales tirado de puntero izquierdo, la aguanta Luna Diales para adentro, descargando con Emilio Giacone, lo enfrenta después del Prete, retrocede Giacone saliendo para la llegada de su compañero, allí está, tocando muy bien desde el fondo Palacios de 5, doble 5 ahora ante la salida de Menossi, toca Giacone, Giacone que retrocede, va Unión con la pelota, sale Ludueña para la derecha, abriendo Ludueña, sector de Pintado de 8, arranca el uruguayo, tres cuartos de cancha de San Lorenzo, Pintado busca área con Aguirre o con Ramírez, salta la boleada de cabeza en el punto del penal, le cae para Real y la baja de pecho con mucho esfuerzo, sale de zurdo, después Real y lanzando para Rodrigo Mendy, cabezazo para despejar de Rodríguez, la controla, la recolecta Perruzzi para la banda izquierda con Mendy tirado por un costado en la raya, sigue Mendy que retrocede para Perruzzi, atención porque Rodríguez lo bajó Mendy, tocando Real y para Perruzzi, Perruzzi que sale de la marca, propone San Lorenzo, gana 1-0, sin falta, bajando Aguirre, después cobra Rey Hilfer la falta del propio Aguirre, y para San Lorenzo pasando el círculo central, en 34 del segundo tiempo, gana San Lorenzo 1-0 contra Unión.
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0: Quedó Palacios doble 5, Bocha, ahora
2: se cerró. No ha tenido un buen partido por el costado Palacio, no ha gravitado, no ha tenido profundidad, no ha resuelto bien y ahora ocupando la posición ahora de Menossi.
0: 35 de la parte final, sacó de Vieja contra el campo de Unión, sector derecho para que vaya Alexis Cuello, salta Ludueña, el rebote le queda para el propio defensor que despeja de derecha y acá la domina Palacios de conductor, encara contra el círculo central, tocó para la izquierda con Estigarribia, retrocede el entrerriano para jugar con una diela de vuelta para Estigarribia, vuelve Perruzzi que levantó en la parte final, saque de banda al lado de Madelón para Unión, le va a tomar Pitón en 35 del segundo tiempo y le corresponde a Tatenga al conjunto santafesino.
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2: Otra de las herencias que han quedado en San Lorenzo, recién la gente lo insultaba a Menossi, $5 millones le costó el chiste.
0: Pica para el empate Aguirre, Valaria lo tiene Misael Aguirre, giró sector izquierdo, lo marca Arboleda, tocó para Ramírez, el balón se va a offside igual de Aguirre, de Misael Aguirre que entraba para definir sobre la espalda de Rodríguez Pagano, pero no offside. Entonces, indirecto que le corresponde a San Lorenzo, repone de Becky para el equipo de Boido.
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3: En el descanso, la Primera Nacional gana el líder Ferro, 1-0 Atlanta, gol de Enzo Hoyos, gana Morón, 2-0 Almagro, Iníguez y Levato, los goles del Gallo, gana San Miguel, gol de Gustavo Fernández, 1-0 a Colegiales, Agropecuario, Ciudad de Bolívar, 0-0, arrancaron en Santiago del Estero, Mitre, Güemes, 0-0 en el Clásico.
0: 35-50 la parte final, sacó de Becky, despeje de cabeza de Rodríguez, le quedó por el círculo a Ramírez, va la Perla, abre a la derecha, Estigarribia, trepa Misael Aguirre, un chico importante, encarador, incisivo en Unión y se viene Aguirre, le da lugar Perruzzi, también Rodríguez Pagano, trepó Pintado, centro de Pintado, media luna para que vaya de cabeza a Mori, despeje después contra Luna Diale, la maneja Cuello en la derecha, se viene San Lorenzo, la cubre Cuello escapándose de Palacios por la izquierda, se abre bien a Ofendi, Cuello tocó para Ofendi, lo encara Rodríguez, no está Pintado, cayó Cuello, pide una falta, Ofendi que después la cubre, sale para atrás con Rodríguez Pagano, está caído Cuello en el círculo, ¿no? Charlie.
5: Sí, sentido, acusa un golpe, por ahora el juego continúa.
0: El pico que hace que el juego se demore. Ramírez algo le dice la pasada a Cuello, ¿eh? Y Amor va y lo saca Ramírez. Tarjeta para Ramírez. Insólito lo que hizo el ex hombre de Gimnasia y Huracán, ¿no? Amonestado por nada, Ramírez. Sí. Por ir a increpar a Cuello, Romina.
6: Pero innecesario.
4: Correcto. El tercero en el campo, Eric La Perla Ramírez, que llegó en ese mercado de pases, se desvinculó de Huracán por no ser tenido en cuenta por Diego Martínez, firmó por 18 meses y tiene estas actitudes, Eric Ramírez.
0: Y además una amarilla tan sonsa que permite, sí, que Cuello se quede en la cancha con la atención del médico.
6: Claro, lo que más necesitas es el tiempo y lo estás perdiendo. No rompe el 4-4-2 por ahora. Madelón lo tira a Aguirre a la derecha, Luna Viale por el sector izquierdo, por adentro Giacone junto con Palacios y más de punta Ramírez con Estigarribia.
0: 37 de la parte final del partido interrumpido, atienden a Cuello que no debe salir porque la amarilla, bueno, en realidad la amarilla no fue por la falta del mediocampista Giacone, pero hay allí una zona gris, ¿no? Si quiere Regil se lo hace salir y si no, no, porque fue molestado Ramírez, que no tuvo que ver con la infracción. Bueno, 38 ya del segundo tiempo, San Lorenzo 1, Unión 0, somos Continental rumbo al Clásico de la Plata en 1:57.
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3: Malas noticias para Tigre, expulsado por doble amarilla el ex instituto Gonzalo Requena, merece mejor suerte Aldo Civi, 35 en la complementaria, un empate que no le sirve al tiburón de Damonte, 0-0 frente al matador.
0: Atiende la Cuello todavía en el campo de juego, paso por los bancos con Carlos Torres y Romina de la Fuente.
5: Recién Pipo aprovechó ese parate. Generalmente cuando se para el juego llama a algún jugador y ordena algo. En este caso fue Perruzzi. Lo llamó, le mostró algo en el papel, intentando acomodar la mitad de la cancha.
4: Y Madelón de brazos cruzados, se puso la capucha, unas indicaciones para Pintado, le pide tranquilidad a sus jugadores.
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0: Gran su amor, despeje de Pintado, va para Real y el centro, el banderín del córner, buscará el Bocha, la deja ir, primero Rodríguez llega y el rebote es para San Lorenzo en el ataque a los 39 de la parte final, lateral en ataque que va a tomar Rodríguez Pagano para el conjunto de Gorosito.
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0: Rodríguez Pagano al lado Real y adelante está Del Prete buscando el área. Se viene contra Rodríguez, el zaguero uruguayo cae. Del Prete despeje de Maison Rodríguez tocando para Palacio Medrano del área. Va Julián, lo presiona Cuello. Bien Cuello robando, Se activó en la derecha el delantero del primer tiempo anónimo. Cuello para la izquierda se viene escapándose ahora de Aguirre. Lo enfrenta también Giacone. Cuello para buscar un centro. Quiere ir al fondo. Corta Aguirre, saque de banda de San Lorenzo. Cerca de los 40 del segundo tiempo repone Rodríguez Pagano para el ciclón.
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6: Sigue siendo agresivo San Lorenzo, obviamente que el 1-0 no resuelve nada, sigue buscando San Lorenzo, sigue intentando cuando se armó.
0: Ausmendi y Maison Rodríguez, me parece, ya nos va a ayudar en estudios Diego Mendoza en Conde 51 en Radio Continental.
5: Cuello
0: y Maison Rodríguez puede ser, ¿no? Rodríguez que tiene pocas pulgas, el uruguayo. Así Regilfer convoca, por ejemplo, a Cuello y a Pitón para charlar con ambos, y creo que Salomónico no va a amonestar el árbitro del partido. Ahí estaba entonces, 41 del segundo tiempo. Esta Unión no le conviene, el balón al lateral hace un minuto.
6: Se hace fácil.
0: Sí, no se juega nada hace un minuto. Rodríguez Pagano también habla con Pitón, con Luna Diale. Bueno, tiene que tomar cartas en el asunto el árbitro Rey Hilfert. En lugar de hablar tanto, me parece. Rodríguez Pagano con las manos para Valaria. Se muestra a Ofendi. Cabezazo de Giacone le quedó para Real. Y Valaria ahora Real. Y cayó Real. Y esto es. ¿Qué? Penal. Penal, dice Rey Hilfer. Quiero verlo otra vez. Tengo muchas dudas. Penal marcó Rey Hilfer contra Real. Y para mí, a simple vista, se tira. Pero hay que observarla. Por ahora es penal para San Lorenzo a los 41 del segundo tiempo. Real y fue el contacto. Hay que ver si hay un pie que lo hace caerse o no. Ya lo vamos a observar. Unión se venía con una carga emocional grande en la cabeza por lo que había pasado recién, la discusión con Cuello, y es penal para San Lorenzo entonces. ¿La viste, Diego, en estudios?
3: A ver, la está repitiendo ahora, es Maison Rodríguez, queda parado el uruguayo, no, para mí no hay nada.
6: No, se tira.
4: Y Maison Rodríguez es lo que le dice al árbitro del partido, me quedo parado, no lo toco.
3: Totalmente, como lo describe Romino.
6: Bueno, aquí la vimos, que el que venía de atrás lo toque.
0: Aquí la vimos tampoco, me parece, yo creo que Reali junta los pies y se deja caer, se tira, se zambulle Reale, es para que lo llamen a que la revise Regilta, me parece. ¿Quiénes están en el VAR?
5: Está como asistente Diego Ceballos y también Carla López. Te digo que acá en la platea lo están viendo por el monitor y hasta la propia gente dice, penalcito.
0: Está bien, la va a revisar Rey Hilfer y cobrará indirecto y amarilla para Real y por simular, me parece. Se acerca el árbitro del monitor, Rey Hilfer. Nos parecía desde acá que había simulado Real y que buscaba el contacto, que juntó los pies para tirarse y que en definitiva no hubo nada, ¿eh? Más allá del enojo ahora de Zapata, de Borelli, de Grosito, me parece que no pasó nada y que Regifer tiene que retractarse. Llamaron Ceballos y Carla López para que el árbitro vea la jugada del monitor. 42 del segundo tiempo. ¿Hubo alguna protesta del Banco de Unión?
6: No entiendo la queja. Si fue a verla para no cobrarlo, ¿cuál es la queja?
0: ¿Qué pasó en el Banco de Unión? ¿Qué viste, Romina?
7: Le hablan al cuarto árbitro, a Lucas Pomesania, pero una queja bastante tranquila, están seguros que no fue penal.
0: A ver, Rey Clifford, ¿qué comunica? Lo vamos a escuchar. Tiene que hablar el árbitro, ¿eh? Se para los jugadores. Se toca el oído derecho. Va a comunicar su decisión, que creo será indirecto para Unión y amarilla para Reali.
8: Luego en la revisión en campo, observo que el jugador defensor se queda quieto y no comete falta lateral. La nueva continuó con bote a tierra.
0: Le costó la comunicación a Rey Hilfer, bote a tierra. Sí. Le costó mucho la comunicación. Era más fácil decir que el número 11 de San Lorenzo se deja caer contacto, y que no pasó nada, ¿no?
6: No hay contacto, no hay penal.
0: Se complicó Rey Hilfer, pero obró bien, porque en definitiva lo que no vio primero creo que fue después observado bien en el monitor. Sacando Mancilla para Unión, 43 de la parte final, arriba el arquero del conjunto santafesino. La busca de arriba también Aguirre, despeje de cabeza Aramor, se impone. Después gana la derecha Palacio, se viene Unión para empatarlo cerca del cierre del partido. Pintado que va de 8, metiendo al vértice del área para Aguirre, saca Amor de zurda contra un costado. Llega después del Prete, la bajó muy bien del Prete, escapándose. Ahí la lateral que le corresponde a San Lorenzo, a los 44 de la parte final. Repone San Lorenzo, repone el ciclón con Rodríguez Pagano.
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0: Allí Rodríguez Pagano, 44 del segundo tiempo, se cumple en la baja de cabeza Osmendi para del frente, pierde contra el cruce de Giacone. Atención porque se viene Unión, Palacios por la baja, toca a la derecha, estiga Rivia, se apoya ahora para que surja Aguirre, abre Misael Ramírez en el vértice del área para Aguirre, Aguirre y un centro, se pierde afuera y esa que le mete para San Lorenzo. No llegó cómodo Aguirre, llegó mal pisado por la presión de Amor, repone Debecki para el conjunto local.
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3: 42 en Mar del Plata, Aldo Civi y Tigre siguen empatando 0-0, expulsó el matador Requena. El primer gol de la Liga Campeona del Mundo lo marcó un argentino, Nahuel Tenaglia, el ex Talleres de Córdoba, para el Alavés. Jugamos 43 en la complementaria, Alavés 1, Getafe 0.
0: Sacando de Becky para San Lorenzo, que hizo un solo cambio, ¿verdad, Carlos? Hasta acá el del Prete.
5: Exacto, uno solo. Recién ahora Pipo hablaba con su colaborador, quizás se venga otra más.
0: Saca Rodríguez, 44-30 de la parte final. Unión por la derecha con Juan de Dios Pintado. La presión es Real y el piso Real y ganó Real y se viene San Lorenzo para liquidarlo. Abierto del Prete también Osmendi, se mete también Cuello detrás. Ataca San Lorenzo con Real y mete la bicicleta. Busca el centro de zurda, segundo palo. Mancilla se queda con la pelota en el borde del área chica y acá está saliendo para la izquierda.
6: No tenía que enganchar un poquito en esa Real y ir más sobre la marca, no forzar y tirar ese centro a las manos del arquero.
0: Paluna, Diale, corta Arboleda, la sacó a los Romani y la gente creo que se acordó de Johan, ¿no? De derecha al lateral, es para Unión por la izquierda que ataca en el final del partido.
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0: Muy bien, Perruzzi para Osmendi, que no la pudo aguantar. Después trabó Cuello contra Ludueña, sigue Cuello. Gana Luna Diale, cae contra Perruzzi. Saque de banda para Unión por la izquierda, la va a tomar en el cierre del partido Pitón. 45 de 50 en el gasómetro.
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0: Ramírez que encara Sierra Blanco contra un costado, pelota para Unión, lateral que le corresponde al Tatén, que le va a tomar Pitón. Comentará enseguida el Bocha y nos iremos rapidísimo a 1.57 para el Clásico de la Plata cuando termine este partido. San Lorenzo 1, Unión 0, tiro de esquina, que le corresponde a Unión al lateral. Finalmente lo tomará Pitón frente al área que defiende de Becky. Se viene para buscarlo Dueña como delantero, ya estaba instalado en el punto del penal Giacone, que es muy alto. Reale contra Giacone. Ramírez queda también por el sector opuesto, atención porque puede empatarlo con Unión de Santa Fe. Pitón con las manos va al área, quiere con Estigarribia, el giro de Aguirre, rebote y con Corner que cede Blanco para Unión a las 46 del segundo tiempo y por la izquierda la maneja Pitón.
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0: Tiro de esquina del zurdo Pitón, será abierto, puede ganar de cabeza para empatar en el final Ludueña. Bostiga arriba, viene segundo palo, despeje que le queda por la media luna para Luna Dial, le metió para Rodríguez, acompaña por encima Isabel Aguirre y la atrapa de Becky. Pide penal, atención, pide penal Giacone en el punto del penal. Sale de Becky para San Lorenzo que lanza de derecha, largo para buscar a Del Prete que creo que está en offside. La baja Del Prete, sí, offside Del Prete que la había bajado de manera magnífica, en directo de Unión. Ya jugó Palacios para adentro, se viene contra el círculo central buscando el final del empate Ludueña. En cara Ludueña, pierde contra Perruzzi, el rebote para que vaya Real, el primero llega Pintado, se cae Real y no puede, Pintado corto, toca a la derecha abriendo Stiga arriba, se apoya ahora para que suba Aguirre, centro de Misael, es bueno, primer palo, después segundo para Blanco, le queda para Ramírez de derecha y de Becky abajo, se queda con un remate traicionero, porque parecía débil, fue tomando velocidad la pelota, un pique y de Becky se la queda contra el palo izquierdo. Bocha tuvo el empate Unión.
6: Y además porque en el camino podía aparecer algún pie, bien por el arquero de San Lorenzo, tranquilo, dando confianza, arco en cero.
0: 47 de la parte final, sacó de Becky para buscar a Osmendi peleando contra Rodríguez, atención porque llega Osmendi, Rodríguez contra su arco, la saca de chilena, le queda por arriba Giacone, la baja Emilio, va contra Tripiquio, tocó a la izquierda, cortó Tripiquio, saque de banda para Unión, a los 47-30 de la parte final va a jugar el Tatengue por la izquierda con Pitón.
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0: Qué poco le dan a la gente cuando, cómo responde la gente de San Lorenzo, porque realmente es una migaja esto.
6: Es que la gente de San Lorenzo se aguanta todo.
0: Es muy fiel, pero una migaja en el desierto, un vaso de agua vencida ya, que ni siquiera es mineral, y el público lo toma. Se viene Cuello en la derecha para escaparse de la marca de Pitón. Sigue Pitón escapando y no puede porque Cuello le ganó, se lo lleva también a Giacone, buscará el córner. Cuello la aguanta, Giacone laterales para San Lorenzo a los 48 del segundo tiempo y por la derecha lo va a tomar mañana quizás Blanco.
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0: Allí Blanco en 48-30 del segundo tiempo. Un inexpresivo Unión en la cancha de San Lorenzo hoy. Repone Nicolás Blanco para el conjunto de Boido. Adentro espera Cuello junto con Real y la aguanta Del Prete que entró bien, la cuida, después la pierde, saque de banda de Unión. Minuto final. Va a jugar Pitón en la izquierda. Más atrás le marca Rey Hilfer. Ahí está Pitón con las manos entonces cerca de su arco. Tocará para adelante. No se muestra nadie. Por eso Giacone devuelve para Pitón, Pitón para su área. Se viene con Palacios para Giacone. Giacone presionado por Del Prete. Trabó Del Prete, lateral para Unión. Lo tomará Pitón por la izquierda en el cierre del partido. Federico de Lichtenstein.
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0: Sale Pitón por la izquierda para Unión. Espera Ramírez, contesta de cabeza contra Tripiquio, gana Perruzzi, la saca al fondo de la cancha, repone Mancilla, 50 segundos finales en el nuevo gasómetro Bocha.
6: Y un partido que lo va a llevar San Lorenzo por la actitud primero y después porque encontró un rival que nunca tuvo presencia en el partido ni en el área rival. San Lorenzo lo edificó en el segundo tiempo, en el segundo tiempo donde encontró fluidez, donde Cuello a la derecha le dio más armonía al ataque, donde el ingreso de Del Prete también colaboró y San Lorenzo se lleva una victoria importantísima.
0: Es la última del partido, 20 segundos finales en el gasómetro, la maneja Pintado, lo presiona Osmendi jugando para el círculo central, llegando con Palacios, escapa Julián de Osmendi, sigue Palacios, también supera Del Prete, pasó, qué jugada que hizo Palacios, se viene al área, zurda la arbolera para despejar, la corre Osmendi, va a ganar San Lorenzo, saliendo Maison Rodríguez, se viene contra Osmendi, Capor uruguayo para la izquierda, mira la hora Rey Hilfer tocando Rodríguez para Pitón, cierra Tripiquio, sigue Pitón, no puede Cuello, ataca Ramírez, sector izquierdo, es la última, ahora sigue, tiempo cumplido, pica Pitón, arboleda, va el cruce, centro de Pitón, se pierde afuera, y va a ganar San Lorenzo del Almagro, cuando reponga de Becky 1-0 en el gasómetro, después de sufrir un par de semanas, sobre todo el clásico ante Huracán, de Becky le pide a Rey Hilfer que lo termine, será triunfo de San Lorenzo en el nuevo gasómetro, 1-0 con el gol de Osmendi a los 19 de este segundo tiempo, respondrá de Becky, vamos camino al clásico de La Plata, allí en 1-57 Estudiantes contra Gimnasia, con el relato de Leo Ojeda, con Adrián Piedrabuena, con Pucho Vitale y con Matías Pena. San Lorenzo ganando y sacándose algo de lo malo que pasó en los últimos tiempos. Arriba de Becky, es el final, ganó San Lorenzo. Un desahogo para la gente del gasómetro de San Lorenzo Almagro. Gol de Osmendi. San Lorenzo derrotó un expresivo Unión 1-0.
6: Desahogo de la gente y el desahogo de los jugadores de San Lorenzo después de esta victoria. Vale mucho más que 3 puntos. vale el recuperarse, vale el salir del pozo, vale el superar una semana difícil después de perder el clásico ante un rival que te podía complicar como Unión, que te podía dar mucha pelea y que hoy la verdad de ese Unión tuvo poco y nada. Se lo lleva San Lorenzo y Unión profundiza su crisis. Ganó el Ciclón 1-0 y es noticia.
0: La firma de Bocha Martín Flores y un toquecito por San Lorenzo y por Unión con Carlos Torres y con Romina de la Fuente.
9: Grito desaforado de los jugadores, sobre todo Teo Rodríguez Pagano, desahogo por todo lo que se vivió en la semana. Segundo triunfo en el torneo, ya le había ganado a Gimnasia de Mendoza, ahora le gana Unión de Santa Fe. La próxima jornada será en condición de visitante, viaja a Río Cuarto para enfrentar a Estudiantes el Ciclón.
7: Y Madelón, que tuvo una jornada con saldo negativo en todos los aspectos. No solo no puede ganar, acumula dos derrotas consecutivas, sino que deberá trabajar y ver cómo evolucionan Mosqueira, Vargas y Malcorra de las respectivas lesiones que sufrieron hoy. Lo que se le viene a Unión el próximo viernes desde las 14:30 horas, visitará al Dosivi en Mal del Plata.
0: Muy bien, Sebastián Lorenzo, ¿algún silbido hubo así perdido entre los aplausos? Para los jugadores, la platea, o por lo menos la que tenemos debajo de la cabina, aplaudiendo ahora con sus hinchas, tapando algún silbido que se hace menor, que empieza a diluirse. Ganó San Lorenzo, impostergable era esto para el conjunto local contra Unión, que ahora es el que está complicado, no porque este sea un clásico, sino porque 4 puntos son magros y no arranca el conjunto que dirige a Madelón, solo le ganó a Lanús, cuando tampoco era bueno el presente del conjunto granate. Bueno, se viene el clásico de La Plata enseguida, con el relato de Leo Ojeda, con Adrián Piedrabuena, con Pucho Vitale, con Matías Pena, con todo el equipo de Radio Continental. Ustedes se quedan también con Diego Mendoza, con Federico de Leichtenstein y con la producción de Diego Bulos, aquí en la cabina el Pulpo Matías Barrios para San Lorenzo 1, Unión 0. Nosotros nos vamos, ustedes se quedan con Continental. Se viene el clásico. 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
5: 28 en toda la República Argentina, volvió a ganar un grande. Sí, salió el sol para San Lorenzo en esta nublada y fría tarde de día sábado. Gol de Rodrigo Osmendi, el ciclón, el Pedro Videgain, superó a Unión 1-0, lo viste por Radio Continental, y se terminó lo que se daba en Mar del Plata, también nublado, cielo plomizo. Para el empate de Aldo Civi, no le sirve al Tiburón de Damonte en zona de descenso. 0-0 contra Tigre, que lo aguantó con uno menos por la expulsión en la segunda mitad de Gonzalo Requena. Ya en un ratito nada más, ya el Falcón Pérez, el árbitro para Estudiantes. Gimnasia a las 19, Belgrano Independiente Rivadavia, Newell's Riestra, y 21:15 Cadena Geneise para Platense y Boca. Ayer ganó Banfield luego de 14 años en la cancha de Racing, 1-0 ante la Academia, que no levanta cabeza. Gol del uruguayo Alexander Machado. Y hablando de uruguayo, brasileño, porque nació en Brasil, en Río Grande do Sul, pero es nacionalizado uruguayo, Jadson Viera está a nada de convertirse en nuevo técnico de Independiente. Pasado por Lanús, campeón del 2007, en el equipo de Ramón Cabrero, ex ayudante de campo del cacique Medina, entrenó al Boston River, le fue bien, a Nacional de Montevideo no tanto. Bueno, sorprende Grindetti y compañía, ¿no? Jadson Viera, sí, nuevo técnico Independiente en las próximas horas, debutando en la otra fecha, el próximo sábado, dentro de una semana, cuando el rojo enfrenta a Independiente Rivadavia de Mendoza. Recordando que el lunes, transmisión de Radio Continental, en la Fortaleza, 5 de la tarde, Lanús y el rojo. San Lorenzo, el equipo de los mil problemas futbolísticos, económicos, institucionales, tiene 6 puntos, y uno viendo el grupo, solo 3 equipos tienen más que San Lorenzo. Vélez 10 en la zona A, Instituto 9, Defensa 7. Es verdad que San Lorenzo está noveno, pero por diferencia de gol, porque tienen 6 puntos también. Riestra, Lanús, Independiente, Gimnasia de Mendoza, Central Córdoba de Santiago del Estero y San Lorenzo de Almagro, que le lleva 1 de ventaja a Boca. 2 a Newell's, Unión y Platense, que tienen 4, últimos con 3, Talleres y Estudiantes de La Plata. Ya en un ratito nada más, Leo Ojeda, Adrián Piedrabuena, José Vitale y Mati Pena para lo que será Estudiantes y Gimnasia, la segunda gran propuesta de fútbol continental. Es un sábado a puro fútbol, a puro deporte, así que actualizamos la Primera Nacional porque hay resultados muy importantes. Gol de Ferro, el segundo del equipo de Sara, Lautaro Parisi, pero descuenta Atlanta, el tercero del grupo B, Alejandro Quintana. Qué gran partido en el derbi porteño. Ferro le está ganando a Atlanta 2-1, sigue ganando el Deportivo Morón en el urbano. Escolta el Gallo 2-0 Almagro, Emanuel Iníguez y Mateo Levato en la primera mitad. Sigue ganando San Miguel, gol de Gustavo Fernández en el Malvinas Argentina de los Polvorines, 1-0 a Colegiales. Hay gol de Atlético Güemes en el clásico santiagueño. Juan Sánchez Otero, el ex Racing, para que Güemes le gane a Mitre en condición de visitante, 1-0, sin tantos en Carlos Casares, Agropecuario Ciudad de Bolívar, a 20 del final. Colón y Patronato de Paraná acaban de arrancar el Brigadier López, 0-0, y que es de la vida de excursionistas, el puntero de la primera B, gana el Villero 3-2 ante el Deportivo La Ferrer. Jugamos 25 de la segunda mitad.
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0: el campeonato doméstico y con la Copa Libertadores, pensando en Chile, pero también sin dejar de lado este clásico frente al Lobo. Un Lobo que hace 23 años que no gana acá, que no gana en la cancha de Estudiantes, que lo hizo un 20 de abril del 2003 con aquel doblete de Sanguinetti en Ría y el Pampa Sosa. Somos Continental, los fuegos artificiales que vuelan por todos lados. Los fuegos artificiales se hacen presente para recibir Estudiantes de Gimnasia. Y yo le pongo la alfombra roja a mi comentarista, tu comentarista, a la pizarra táctica de Adrián Piedrabuena. Una nueva página de Clásico Platense. Hola, comentarista. Se mueve uno. Hola, Piedrabuena.
1: Hola, Leo, querido. Buenas tardes para vos, para la enorme audiencia de Radio Continental. Qué lindo es estar en la fiesta de La Plata, en este clásico, en estos partidos que son más calientes, más picantes, porque son mano a mano. Esto es lo que pasa en una ciudad como en el clásico rosarino, como en el clásico cordobés, como el clásico tucumano, como esos clásicos de ciudad que paralizan justamente a la misma. Y aquí estamos con Leo Ojeda, con el equipo de Radio Continental, para vivir una edición más de este clásico que, como siempre, promete, porque hablamos del fútbol argentino, hablamos de la Liga de los Subcampeones del Mundo, hablamos del campeonato más competitivo del planeta.
0: Bien, señores, se van a venir para la cancha ya Estudiantes y Gimnasia, pero hablamos del Pincha, hablamos del equipo del Cacique Medina, hablamos del local que se prepara para recibir con todos sus jugadores a sus gladiadores. Acá está José Vitale. Hola, Estudiantes. Hola, Pincha. Hola, Vitale.
2: Todo confirmado en Estudiantes, no juega Guido Carrillo por una molestia, tampoco va a jugar Joaquín Correa. Todo confirmado en el Pincharrata, que ya salta a la cancha Muslera, Mancuso Núñez, Tomás Palacio Benedetti, Baltasar Rodríguez, Alex Racing, Ezequiel Piovi, Alexis Castro, Thiago Palacios, Joaquín Tobio Burgos y Adolfo Gaich. En la delantera va a ser el 11 Pincharrata.
0: Hace 23 años, Lobo, ¿te acordás? En 57-1, con aquellos goles de Sanguinetti, de Enría y del Pampa Sosa. El hoy es Matías Pena. Hola, Gimnasia. Hola, Lobo. Hola, Pena.
3: Hola, Leo. Hola, Adrián. Buenas tardes para todos. Compañeros, mete mano el entrenador del conjunto visitante, el Pata Pereira. Tres modificaciones por el lado de Gimnasia. En la saga central, Conti por Portazo, Bautista Barros Echeloto por su primo, por Nicolás.
0: A sus hinchas con la camiseta número 7, las banderas que flamean en cada rincón de la cancha, aquí en la platea, ya en los palcos, en las populares. Es un pandemonium, Mendoza, créeme, esta presentación de Federico de Liechtenstein, lo más importante en el fútbol de la Argentina y el mundo.
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5: Abrazo grande, Leo, querido. Será el partido 192 en el profesionalismo, 17 de ventaja para Estudiantes, 69 triunfos del Pincha, 51 del Lobo y 71 empates. Ya ganó San Lorenzo, gol de Rodrigo Mende, 1-0 Unión, ya empataron en primera división Aldo Civi Tigre, 0-0, tercero de Ferro, gana el puntero en la primera nacional, 3-1 Atlanta, sigue ganando Morón, 2-0 Almagro, gana San Miguel, gol de Gustavo Fernández, 1-0 Colegiales, empató Mitre en estos momentos, Martínez en contra, Mitre Gómez en el derbi santiagueño, 1-1 y gol de Agropecuario Blando, gana el equipo de Carlos Casares, 1-0 Ciudad de Bolívar, en en la primera B, le igualaron al líder Camioneros, nuevamente puntero, gol de la Ferrer, 3-3 contra Excursionistas. Ya empató Camioneros, 0-0 contra el Deportivo La Ferrer. Goleó el Alavés en España, gol de Nahuel Tenaglia, 3-0 al Getafe, amistoso internacional. Inter le ganó al Betis, 1-0 Lautaro Martínez en el banco de suplentes. Y en la primera C sigue ganando Estrella del Sur, 2-1 a Cañuelas. Y Central Ballester golea, 3-0 a Leandro Lisiforo Alem.
0: 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Ya se desplazan en la cancha tanto Gimnasia como Estudiantes. La gente tripera saluda a los árbitros y también a Estudiantes de La Plata. El partido que se imagina mi comentarista, tu comentarista, Adrián Piedrabuena, por Continental.
1: Estudiantes con la cabeza puesta en el martes, como bien dijo el relator, pero no puede dejar de mirar lo que tiene enfrente, que es el clásico rival. Siempre tratando de ser protagonista, veremos qué es lo que propone el equipo de Pata Pereira, cuál es el dibujo, si llena el campo de juego con volantes, porque hay 5 volantes, un solo punta, es decir que la idea va a ser contener y salir rápido por afuera. Los partidos generalmente se ganan con detalles, también se pierden por detalles, y los clásicos son el partido en su máxima expresión.
0: Antes del partido, dice José Vitales de Estudiantes.
2: Sabés, Leo, que estoy averiguando qué tenía Carrillo, por qué no es de la partida desde el arranque. Me dijeron, lo están cuidando para el partido del martes, pero si es necesario, 30 minutos juega hoy.
0: Del lado de Gimnasia, dice Matías Pina en AM590 por Continental.
2: Lo decías vos, Leo. Adrián quiere romper la racha. Gimnasia, 23 años, hace que no gana.
0: ¿Qué pasó anoche en el Presidente Perón con Racing y con Banfield?
5: Ganó Banfield, otra derrota de la Academia, gol del debutante, gol del uruguayo Alexander Machado. El taladro de Troglio superó a la Academia en Avellaneda, 1-0.
0: ¿Qué pasó en el Minera en Mar del Plata con Aldo Civi y con Tigre?
5: Fue empate, el Tiburón en zona de descenso y Tigre 0-0.
0: Escuchá por Continental. El grito sagrado, bueno, ahí se callan los hinchas de Estudiantes, pero estamos con el Estudiante, es el arma de guerra que baja de la tribuna, Piedrabuena.
1: Claro que sí que hay clima de partido, pero Estudiantes se va a enfrentar contra un rival que está en un buen momento. Gimnasia viene bien en el campeonato, después se traspié raro en Avellaneda frente a Racing, se fue acomodando, suma 3 triunfos consecutivos y además juega bien el equipo de Pata Pereira.
0: ¿Cómo le fue a San Lorenzo jugando frente a Unión al equipo de Carol Madelón?
5: Volvió al triunfo el Cuervo, gol de Rodrigo Mendy, ganó San Lorenzo 1-0 Unión de Santa Fe.
0: ¿Qué tenemos a partir de las 7 de la tarde, Mendoza?
5: Dos muy lindos partidos, sobre todo el duelo de campeones. Belgrano, Independiente, Rivadavia de Mendoza en el Gigante Valverde. Y misma hora en Rosario, Newell's ante el Deportivo Riestra.
0: El sábado por la noche se cierra, ¿dónde y con quién?
5: 21:15, cadena Geneise en Vicente López para Platense y Boca Juniors.
0: Bien, señores. Estudiantes y los últimos aprestos. Gimnasia también, muchachos. Los árbitros para este superclásico de La Plata son...
2: El árbitro del partido, Yael Falcón Pérez. Asistente número 1, Facundo Rodríguez. Asistente 2, Diego Bonfá. El cuarto, Sebastián Zunino. En el VAR, Héctor Paleta. Abar, Diego Perlota.
0: Bien, señores, empieza a quedar todo preparado. Empieza a llamar Yael Falcón Pérez a los protagonistas para el comienzo del partido. Frente a la pelota está Thiago Palacios. Le cuento a Juan Sala, Berenice Vieto allí, a Maxi Maqueira aquí, los grandes operadores técnicos de Continental, que está todo listo. Va a arrancar el Superclásico de La Plata. Yael Falcón Pérez, se va a mover Thiago Palacio, lo tiene cerca Gonzalo Piovi. Está mirando para cada rincón de la cancha Yael Falcón. Alguna indicación que da también Agustín Aumendi. Vamos, Yael, vamos. Vamos que se enfría el clima, vamos. Que está tan caliente esto en La Plata, vamos. controlando algo allí en la zona de los bancos de suplentes. ¿Para quién será esta nueva edición del clásico? ¿Será para el Pincha? ¿Será para el Lobo? ¿Será para el León? ¿Será para el Tripero? No te muevas de Continental, ¿sabés por qué? ¿Sabés por qué te lo digo? ¿Sabés por qué no tenés que moverte? Porque pitó ya el Falcón Pérez, porque la tocó Thiago Tegó, que la va contando para Piovi. Y Piovi que la viene soltando otra vez para que la domine. Allí Baltasar Rodríguez, la va jugando para Mancuso. Mancuso que la juega otra vez para Palacio. Palacio que la va entregando otra vez para que la tenga Mancuso. Mancuso para Núñez, la entrega para Mulera. Va saliendo Estudiantes.
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0: Sale con la pelota bien plantado Santiago Núñez. Lo viene a presionar por aquel rincón de la cancha Miramón. Le queda para Núñez. Y Núñez que la va poniendo para Thiago. Ahí está el crack. Ahí está el hombre que maneja los hilos en Estudiante. La va poniendo encordada para que se venga Alexis Castro. Viene cortando primero la pelota. Y la va sacando Augusto Max. Max que la pone para Aumente. Aumente que la va jugando otra vez. Encordada para Miramón. Y Miramón que la va sirviendo para esta misma. Viene el 4 jugando de 8. Y la entrega para Bautista Barros Esqueloto. Apellido no querido en esta cancha. La va sacando de punta para arriba Conti. Cobra falta ya el Falcón Pérez. Tiro libre para Gimnasia.
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1: Como era de esperar, el partido comienza apretado, con roces de entrada antes de que se cumpla el minuto. En cuanto a los dibujos, en cuanto a la pizarra táctica, Estudiantes plantea el típico 4-2-3-1, mientras que Gimnasia arma un dibujo que es 4-4-2 con Nacho Fernández por delante de esa línea de cuatro volantes.
0: Va saliendo con la pelota allí Enzo Martínez. Martínez que la ponía para Silva Torrejón. Torrejón que la va poniendo otra vez para Martínez. Surca el aire de la plata. La va tirando para Agustín Ausmendi. Saca bien plantado allí Castro. Y Castro que la va jugando para que se venga para que ataque Baltasar Rodríguez. Viene cortando la pelota y se venía por aquel rincón de la cancha Augusto Max. Pero la corta Mancuso y viene Mancuso con la pelota. Un rodeo. Lo tiene con la marca allí de Nacho Fernández. El viejo Nacho jugando en patio ajeno. Va saliendo Estudiante.
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0: Pelotazo largo puesto por Palacios, por el marcador central, para Tobio Burgos. Pica y se va, pica y se va, pica y se fue. Repone Gimnasia, 3 minutos, 0-0 por Continental.
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0: Bautista Barros, que el otro la va poniendo para Miramón. Viene Miramón, viene cortando Castro. Y Castro que la va poniendo para Palacio. 3/4 de cancha, viene Palacio, para Palacio, corta Max. Y Max que la juega para el viejo Nacho. Falta contra Nacho Fernández. Tiro libre para Gimnasia. No se arma el partido todavía, comentarista.
1: Y no se arma porque no hay tres pases seguidos. Estudiantes trata de ser vertical, Gimnasia trata de sumar, pero Estudiantes lo corta.

0: ¡Gimnasia!
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0: Estamos con Adrián Piedrabuena, con José Vitale, con Matías Pena, con Maxi Maquieira. Allí en Estudios Centrales, con Federico Deliste, estén con Diego Mendoza, con Maxi Castañeira, con Juan Salas, con Berenice Vieto, todos para ser Estudiantes Gimnasia.
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0: Pelotazo para Eros Mancuso, viene sacando la pelota allí, bien plantado. Martínez, pero la vuelve a regalar para Santiago Núñez. Pincho otra nube Núñez. Va ganando con golpe de cabeza. Bien plantado allí. Enzo Martínez, Martínez que le va a jugar para Torrejón. Viene Silva Torrejón. Y Torrejón que la va a poner para Umendi. Corre Umendi mano a mano con la marca de Núñez. Corta. Barrera la tira afuera. Santiago Núñez lateral para el tripero.
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0: Estudiante dice José Vitale.
2: Sabe que está muy tranquilo el cacique Medina. Está de brazos cruzados mirando el partido. No da indicaciones por ahora.
0: Nacho la va poniendo en cortada allí para Mateo Sebane otra vez para Torrejón, se fue la pelota afuera, ahora repone Mancuso de Gimnasia. Cuenta, dice Matías Pena.
3: Las primeras indicaciones del Pata Pereira para Bautista Barros Echeloto y el cuidado en el retroceso.
0: Se venía con la pelota Adolfo Gaiche, viene cortando y mandando afuera Enzo Martínez. Ahí lateral para Estudiantes, enmarañado, peleado, con mucha pierna fuerte todavía. No hay rayos, no hay rayos de fútbol, Piedrabuena.
4: Poca claridad hasta ahora en ambos equipos, pero sí se adivina la intención de Estudiantes de que cuando puede ser directo, lo va a intentar, como en esa corrida de Tobío Burgos.
0: Saca la pelota para, se la va poniendo para Piovi, Piovi que la va tirando para Santiago Núñez. Ahí va el back central de Estudiantes jugando para su coequipa, la tiene Palacio, Palacio que la va filtrando otra vez para, de Palacio para Palacio. Y de Thiago que la va jugando ahora para que venga Benedetti, Benedetti que la va poniendo para Tobio Burgo. Metió el centro al área, corta, bien plantado Germán Conti. Viene complementando Augusto Max, le vuelve a quedar la pelota para Benedetti, Benedetti para Palacio, Palacio que la va jugando para el Cucho Castro. Se viene Castro y Castro que la va para Thiago, Palacio, Palacio que la va jugando para Mancuso. Estudiantes y la pelota la va jugando para Castro, vértice del área derecha, se viene mano a mano con la marca de Torrejón. La va soltando al medio otra vez para que venga Palacio, Thiago le pegó, corta Enzo Martínez. Le va quedando para Benedetti, Benedetti para Joaquín. La tiene Tobio Burgo y Burgo que la juega otra vez para Piovi, pica y se va, pica y se va, pica y se fue, repone Gimnasia, 6 minutos, 0-0.
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5: Gol del líder de la primera B, gol de Escurcio, Mariano Arango de penal, Excursionistas 4, La Ferrer 3 y gol del escolta, gol de Villa Dálmine, Valentín Jargiulo, en el Coliseo gana Villa Dálmine en Campana 1-0, Bronda Drogué.
4: Bienvenido Estudiantes al Clásico. Ya el equipo de Cacique Medina mostró los dientes porque ante un rival que se abroquela bien atrás, que junta las líneas, que arma dos líneas de cuatro, Estudiantes le está poniendo mucha movilidad y ya genera peligro.
0: Recupera la pelota Germán Conti después del cabezazo de Tobio Burgos. La va soltando para Barroso, que lo toma Barroso, que lo toca, la juega para Steinbach. Se viene Steinbach y Steinbach que la juega para el viejo Nacho. Falta de Benedetti, tiro libre para Gimnasia. Tiró un pelotazo Benedetti, el mundialista. Ya el Fancol Pérez dice, basta, no empecemos. Van 7 minutos. Si me protesta, le saco tarjeta. Así que tranquilidad. Tiro libre para el Lobo, va contra el arco de Muslera.
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0: Tiro libre para Gimnasia. Acomoda la pelota Mateo Soane, también está el viejo Nacho. Le va a pegar, va a meter el centro con veneno, con pierna zurda. Falcón Pérez le dice, un metro puede ser por favor para atrás. Se enoja Nacho Fernández, le dice, ¿a usted le parece que la distancia mínima puede marcar la diferencia? ¿Quién sabe? Le dijo Falcón Pérez y se va corriendo hacia el arco de Muslera. Seoane con derecha, Nacho con zurda. Ahí va el emblema, ahí va la cinta de capitán de Ignacio Martín. Fernández metió el centro, le pegó mal. Viene cortando allí Palacio, Palacio que la va poniendo para Tobio Burgo. Tobio Burgo que la tira para Baltasar Rodríguez, pero viene cortando primero. Dando una mano allí. Miramón, Miramón que le entrega para Max, Max para Infran, sale Gimnasia.
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0: Viene con la pelota atacando otra vez, esta y le pegó al arco la pelota a las manos de Muslera, que pide tranquilidad. Hay que estar atento, comentarista, en la salida de cada club.
4: Totalmente, y cuidado.

0: quedemos con este remate débil de Steinbach que quedó y que murió en los guantes de Muslera, porque Estudiantes perdió, como dice Leo, en la salida y fue buena la acción ofensiva de Gimnasia.
1: Va sacando la pelota Muslera, vestido completamente en amarillo. La va poniendo para Núñez, Núñez que la tira para Muslera, Muslera, arquero jugador. La va jugando para Tomás Palacio, Tomás Palacio que la juega para el otro back central, que es Santiago Núñez. Somos el fútbol continental, somos AM590, estamos en el minuto 9 del primer tiempo clásico de La Plata. Ahí viene el viandazo de Muslera, lo va a poner a correr a Toyo Burgo. No ganó la posición, allí está. Le vuelve a quedar para Benedetti, Benedetti que mete el centro para Gaisa, Enzo Martínez, pica y se va, pica y se va, pica y se fue. Hay lateral para el León, viene Estudiante.
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1: Palacio la pone para Toyo Burgo, Toyo Burgo la juega para Castro, Castro que la va poniendo para Piovi. Y Piovi para Eros Mancuso y meta centro si le gusta Mancuso. Mancuso que la juega para Piovi, prepara, punta, le pegó lejos. El parante de derecho de Infranza a la Gimnasia.
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0: Estudiantes es inteligente en su búsqueda porque como Gimnasia chica y junta las líneas, hay espacios detrás de los centrales del equipo de Pata Pereira. Entonces, ante un lanzamiento largo, por ejemplo, Benedetti, ya se proyecta, ya ataca el espacio en busca de esa segunda pelota y lo está haciendo bien el equipo del Cacique Medina.
1: 10 minutos, Federico, 0 a 0 el clásico platense.
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1: Tomás Palacio lo va poniendo para Piovi, que va jugando como líbero. Los stoppers son Núñez y Palacio. Pelota puesta para Castro, Castro que la va tirando para Benedetti, viene ganando con golpe de cabeza Bautista Barros, que lo otro, pero le vuelve a quedar ahora para Toyo Burgos. Y Toyo Burgos que la va soltando otra vez al medio para que venga atacando Baltasar. Y Baltasar la juega para Mancuso. Viene Eros, quiere cantar Eros. Metió el centro, entra Gaich. Y la pelota pega en la parte de la red que nos suma. Se quedaron mirando tanto Bautista Barros, Esqueloto con el arquero Infran. ¡Uy! Casi madruga Gaich, comentarista.
0: Qué buena la acción ofensiva de Estudiantes. La movió de lado a lado con paciencia, pero también con velocidad de pelota, que no es lo mismo. Gaich tuvo su primera chance clara de gol.
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1: Sale con la pelota Muslera, la va poniendo para Santi Núñez. Otra vez para el arquero internacional uruguayo. Le va a pegar con pierna derecha, lo mira Baltasar Rodríguez. La pelota puesta para que venga allí Baltasar, Baltasar que la va poniendo para Mancuso, Mancuso que la va tirando para Núñez. Quiere salir a presionar a Ausmendi, también el viejo Nacho, pero la tiene Núñez jugando en La Plata, a domicilio para Piovi. Y Piovi que la va tirando para Castro, y Castro que lo quiere dejar pasar de largo, allí está Steinbach. La tiene Núñez, pisadita de el hombre ese Castro, Castro que la va jugando para Palacio, Palacio que la va poniendo para Piovi. No está Casibar, pero está allí Piovi, en las Casibar Bis que tiene el equipo del Cacique Medina. La va poniendo para Tomás Palacio, Palacio que la va tirando otra vez para Castro, Castro que la juega para Piovi, la jugó mal, Piovi atrás. Se impacientan los plateístas del León, lateral para Gimnasia.
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1: El lateral lo va a hacer Bautista Barros Esqueloto. Le va a alcanzar la pelota Alexis Steinbach. Casi altura de área grande. El área de Muslera. Va a ser el lateral. Barros Esqueloto. La va poniendo para Nacho Fernández. Nacho Fernández que la jugaba otra vez para Miramón. La deja para pasar. Miramón se le fue a Barros Esqueloto. Dice Vitale, cuenta del pincha por Continental.
3: Sabés que recibe el Cacique, le da indicaciones a Piovi. Que no se acelere, que no se apure, que piense. Justo por la pelota que perdió, ¿no?
1: Contame con tener a gente Matías Pena del tripero de Gimnasia.
4: Vos sabés, Leo, que no se lo ve conforme. Al Pata Pereira recién estaba hablando con su ayudante de campo.
1: Viene con la pelota Gaich, corre Gaich, se le va la pelota, pica y se va, pica y se va, pica y se fue. Lateral para Gimnasia, no me gusta el comienzo del partido, piedra buena.
0: No termina de armarse, pero hay algunas cosas interesantes.
1: Por ejemplo,
0: la búsqueda de Estudiantes a ese espacio detrás de los centrales de Gimnasia que achican hacia adelante, pero cometen un error, que es no perfilarse ya para correr hacia atrás cuando la pelota no está presionada. por ahí puede llegar el primer gol del partido.
1: Salta y gana con golpe de cabeza Baltasar. Baltasar que la va poniendo para Mancuso. Mancuso sale al campo tripero, la tiene para Baltasar Rodríguez. Quiere escapar, se le va la pelota a Baltasar Rodríguez. Se van más en insinuaciones que en buen fútbol. Sale Gimnasia por el lado de Silva Torrejón.
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1: Saca Infran, pelotazo largo que viene ganando, la cabeza enrulada de Benedetti. Benedetti que la va soltando otra vez para Joaquín. La tiene Tobio Burgos con la marca de Bautista. Parece que el otro la juega Tobio Burgos. La va poniendo para Benedetti. Y Benedetti que la revolea para que salte Castro. Gana con golpe de cabeza bien plantado Conti, pero vuelve a recuperar Joaquín. Tobio Burgos la pone para Palacios. Palacios para Tobio Burgos. Tobio Burgos que la juega para que se venga atacando y se venga el conjunto local con Piovi. Se viene Piovi. Piovi para Mancuso. Si mete centro, me gusta, mete centro. Barrina y la manda afuera Silva Torrejón. Rincón derecho, córner para Estudiantes. Córner para León.
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0: Los conductores de Estudiantes son sus dos volantes centrales, Piovi y Alexis Castro. En este caso fue Piovi el que profundizó por derecha. Fue una buena maniobra del equipo de Cacique Medina.
1: Le va a pegar a la pelota Joaquín Tobio Burgos. Expectante el pueblo del León. El pueblo pincha, el pueblo de Estudiantes. Le va a pegar Tobio Burgos. Ojo por arriba, centro, centro, centro. Gana Germán Conti. Le vuelve a quedar para el Mancuso. Viene Mancuso, lo tiene abierto. Allí, para que la tenga Baltasar. Y Baltasar Rodríguez que la va poniendo atrás para Benedetti, que quedó haciendo el relevo. La pone bajo la suela derecha, la entrega con zurda Benedetti. La va poniendo para Tobio Burgos. Sí, sí, gana, me gusta. La suelta otra vez para que venga Mancuso. Le pegó el arco. Infran. Se aproximaba porque olía sangre, Gaich. Acá está, esto es mío, dice Infran.
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5: ¡Gol de San Miguel!
1: ¡Dale!
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5: Gol de San Miguel, el segundo, Kevin Ceseri en los polvorines. A nada de ganar el equipo de Módulo, 2-0 ante Colegiales.
1: Sale el sol en La Plata. Mendoza, imagínate. Va sacando la... ¿De qué te reís, Mendoza? Va sacando la pelota Muchilera. La tiene Muchilera, Muchilera que la va poniendo para Castro. Ahí va saliendo con la pelota Castro, la tiene Alexis. Alexis que la va revoleando para Gaich. Sin Carrillo está Gaich. Pelota puesta para Thiago Palacio. La va perdiendo, la recupera Martínez. Martínez que la va soltando para el viejo Nacho. Y va pasando con la pelota ahora Giovane. La va tirando para Steinbach. Ahí viene Alexis, la tiene Steinbach. Pone la pelota abajo la suela. Le entraba duro. Allí, Tobio Burgos. A Steinbach. La va soltando otra vez para Bautista Barros Esqueloto. La entrega para Germán Conti. La revolea la Bartolea. Germán Conti viene sacando también. Tomás Palacios. Pica y se va, pica y se fue. Hay lateral para Gimnasia, 17-0-0.
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0: Nacho Fernández quiere jugar un partido y sus compañeros están jugando otro. Porque el 8 del equipo de Pata Pereira, el líder espiritual de este conjunto, intenta asociar, trata de tomarse su tiempo, de controlar, de abrir los brazos, pero sus compañeros están apurados y pierden muy rápido la pelota.
1: Tiro libre para Gimnasia, le va a pegar Ignacio Miramón. Lo tiene cerca Augusto Max. Lo tiene abierto y levantando la mano a Silva Torrejón. ¿Cuánto va? 17. ¿Cómo va el clásico platense? 0-0 por Continental. Pelotazo largo puesto para un medio que la va jugando para Silva Torrejón. Parece jugada preparada. La tiene Torrejón. Torrejón que la va poniendo atrás para Nacho Fernández. Nacho Fernández que la pone para Martínez. Viene Martínez con un Estudiante reculando sobre Muslera. La pone para Silva Torrejón. Pica Nacho. Silva Torrejón metió el centro para Omendi. Muslera. Levanta sus aplausos. El arquero internacional uruguayo se queda con la pelota.
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1: La tiene la pelota Palacios, Palacios. La juega para su co-keeper. Va saliendo el otro back central que es Santiago Núñez. Santiago Núñez que la juega para Eros Mancuso. Mancuso que la va poniendo para Adolfo Gaich. Corre Gaich, estaba en offside. Dame los suplentes de Estudiantes Vitales.
3: El arquero suplente, Fabricio Jakovic, Funes Mori, Valente Pierani, Mesa, Sosa, Neves, Cetre, Alario, Aguirre, Pérez, Carrillo y Joaquín Correa.
1: Y los de Gimnasia son, Pena.
4: Castillo, Cortazo, Lamela, Melluso, Aguilar, Nicolás. Ancelotto, Villarreal, Hanson, Salazar, Torres, Franco Torres y Colazo.
1: Pierde la pelota, Castro la va recuperando, Torrejón que la pone para Miramón, corre Miramón, le pedía la pelota allí. Bien plantado Augusto Max, también Giovane. Juega mal Mancuso. Le queda para Max. Max que la va poniendo para Martínez. Martínez para Mateo Giovane, el ex jugador de Vélez. La juega para Max y se le fue. Pensó en una de básquet, en una de fútbol. Hay lateral para Estudiantes 19.
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1: Sacando la pelota a Santi Núñez en el sector de los back centrales del conjunto local. Por ahora, un silencio de meditación de los hinchas de Estudiantes, analizando el andar de su equipo en el clásico frente a Gimnasia. Van a presionar a Ausmendi, también Nacho Fernández le va quedando para Muslera. Muslera tiene abierto por la izquierda, a Palacios por derecha, a Santi Núñez, sin embargo, va el pelotazo para Aaron Mancuso. Pica, pica, pica, pica, pica en el área, la deja salir Infran. 20 minutos, dice mi comentarista, dice la pizarra táctica de Piedrabuena.
0: Se equivoca Muslera en esa búsqueda larga, porque no es negocio para Estudiantes. Le venía bien este camino de lateralizar, de mover la pelota y de que también se movieran los jugadores para recibir. Y de esa manera llegó a tener algunas aproximaciones al arco de Infran. El pelotazo largo, totalmente anunciado, no es el camino.
1: Viene con la pelota, Mendy la va poniendo para Nacho. Viene Nacho, va a preparar, lo ve pasar a Torrejón. Le pegó el grito, Silva Torrejón, metió el centro, rebota la pelota en la espalda de Baltasar Rodríguez. Hay lateral para Gimnasia, lo hace rápidamente Silva Torrejón, la pone para Nacho Fernández. No le cree ya el Falcón Pérez. Le vuelve a quedar la pelota para Augusto Max. Mete Max, falta, pierna arriba. Le dice todo Ausmendi, para allá, dice Falcón Pérez. Tiro libre para Estudiantes.
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5: Finales en la Primera Nacional, ganó Ferro, el líder del grupo A, 3-1 Atlanta. Ganó el escolta Morón, 2-0 Almagro. Ganó Agropecuario en Carlos Casares, 1-0 Ciudad de Bolívar.
1: 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Venimos anoche de Lucho Marcelli y Piedrabuena para la gran victoria de Banfield frente a Racing por un tanto contra cero.
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1: Recién el triunfo de San Lorenzo frente a Unión con Pablo Ponce, con el Bocha Flores. Estamos con Estudiantes Gimnasia, en un rato el Mago Pavoni para hacer Platense frente a Boca. Viene el pelotazo de Miramón, Miramón que la va poniendo para que venga Silva Torrejón. Pica, pica, pica Torrejón. La manda afuera, la manda al lateral, Baltasar Rodríguez, lateral para el tripero.
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1: Torrejón la va poniendo para Nacho Fernández, viene Nacho, le patean. Allí la pierna derecha a Nacho, la cubre, bien, Eros Mancuso, se va el saque de arco para Fernando Muslera, sale Estudiante.
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1: Mañana de lista, está en mañana, estamos con Medina, con Romy de la Fuente para hacer Sarmiento Huracán.
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1: Mañana, el Negro Bulos con Cholo Sotire para hacer River Argentino.
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1: El lunes, relata Lucho Marcelli, comienta Adrián Piedrabuena, Lanús frente a Independiente.
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1: Nacho que le va poniendo para que corra Ausmendi. Ausmendi para Nacho. Quiere ganar la cuerda, me gusta esta. Metió el centro, llegaba a mirar en el rebote y la agarró mal perfilado, Cione la tiró afuera, llegó Gimnasia, Piedrabuena.
0: Y no es casual que esta acción ofensiva de Gimnasia haya tenido como protagonista a Nacho Fernández, porque él fue el autor intelectual del movimiento, un lindo mague para terminar en el centro que Steinbach no pudo conectar. Ojo que fue clara Estudiantes.
1: Va sacando la pelota Palacios, se le entrega el botín derecho de Muslera que la hunde en la tarde de la plata. La va poniendo para Gaich. Gaich que la tira para Baltasar Rodríguez, no puede recuperar con golpe de cabeza Miramón. Entonces le va quedando para Castro. Tienen que aparecer los generadores de juego en Estudiantes. Tanto Castro, tanto Palacios. Falta dura de Miramón para tarjeta. Algo le van a mostrar a Miramón, pena.
4: Sí, Leo, el primer amonestado del partido para el número 5 de Gimnasia, Ignacio Miramón.
0: Sabés que se pasó de rosca, Miramón, porque Gimnasia emparejó los duelos, está más cerca, Estudiante no la maneja tanto, y el 5 de Gimnasia se dejó llevar por el entusiasmo y se ganó una amarilla totalmente evitable.
1: Sale de la situación de conversación Yael Falcón Pérez, una dura entrada de Miramón. Una tarjeta amarilla. Tengo tiempo, Federico. 24-0-0.
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1: Sale con la pelota Santi Núñez. La tiene Estudiantes en su hábitat. La va poniendo para Eros Mancuso. La pierde con la marca de Sebane. La va jugando para Nacho. Nacho que la va tirando para Umendi. Y puede ser el primero de Gimnasia. Umendi le pegó. Muslera. Muslera, ¿de dónde sacó ese manotazo de palma derecha para mandarla al córner? Gran pase de Nacho a Ushmendi y Muslera se hizo enorme como el estadio Piedra Buena.
0: Enorme la pelota que le pone Nacho Fernández a Ushmendi, que controló bárbaro, hay que decirlo. Y después el arquero de Estudiantes evitó la caída, la más clara del partido fue de Gimnasia.
1: 25, córner, rincón izquierdo. Le va a pegar a la pelota Nacho Fernández, Ignacio Martín Fernández. Ahí va Gimnasia, soñando con cortarla, se queda 23 años. Le va a pegar Nacho Fernández, va a dar la orden ya el Falcón Pérez. Le va a pegar con el botín zurdo. Ahí va Ignacio Martín. Mete el centro Nacho. Metió el centro por arriba. Un cabezazo de Martín. Saca con golpe de cabeza Gaita. Ahí falta. En ese borbollón en el área. Tiro libre para Estudiantes.
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5: Final en los polvorines. Ganó San Miguel 2-0 a Colegiales. Jugamos 5 de la segunda mitad del clásico santiagueño. Mitre Güemes 1-1. 40 de la primera mitad en el Brigadier López de Santa Fe. Colón Patronato 0-0.
1: ¿De dónde sacó ese guantazo Muslera, comentarista?
0: Terrible la reacción que tuvo el arquero de Estudiantes, porque Aumendi había definido bien abajo como correspondía, como pedida de acción, pero el arquero de Estudiantes tenía otros planes.
1: Saca la pelota Núñez, le va poniendo para Piovi. Piovi le entrega para el arquero jugador, que es Muslera. Muslera que la va soltando allí para Tomás Palacio. La va a perder con la marca de Esteban. Se complicó, se metió en un berenjenal, se metió en un lío el jugador de Estudiantes. Presionó Gimnasia, la mandó afuera. En el sector de Benedetti sale el equipo del cacique.
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1: Muslera la pone para Tomás Palacios. Palacios para Muslera. En 26 minutos, la más clara del equipo del Pata Pereira, un remate de Ushmendi que buscaba rato en la derecha y el guantazo de Muslera para mandarlo al córner. Viene Tobio Burgos, la va poniendo para Castro, viene Castro, va picando Gaic, se viene con la pelota Castro, un rodeo, lo quiere dejar en el camino, está Ima también, a Bautista Barros Echeloto, la puso para Benedetti, quiere escribir por la izquierda, se viene Benedetti, metió el centro, Infran arriba, se queda con la pelota.
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1: Cara con golpe de cabeza, Piovi la manda afuera en el sector de Bautista Barros Esqueloto. Repasamos finales y parceles en la Primera Nacional.
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5: Fueron finales, ganó el puntero Ferro 3-1, Atlanta, ganó el Holta Morón 2-0 Almagro, Agropecuario 1, Ciudad de Bolívar 0, ganó San Miguel 2-0 a Colegiales, segundo tiempo Mitre Güemes 1-1, primera mitad Colón Patronato 0-0.
1: Lateral que va a ser Bautista Barros Esqueloto al lado del Pata Pereira. La va poniendo para Ushmendi. Viene Ushmendi, la va recuperando Tomás Palacios. Palacios creo que quería jugar para Toyo Burgos. Falta contra Bautista Barros Esqueloto. Empieza a picarse el partido. Vitale ahí en zona baja.
3: Sí, sabés que el árbitro recién fue al banco de suplente. Le dijo a un colaborador que no podía estar ahí. Más la jugada de recién. Se pica, pica acá en La Plata, ¿eh?
1: Pena, no escatima pierna el Lobo, pena, ¿eh?
3: Para nada. Igualmente el Pata Pereira pide tranquilidad.
1: Claro, ¿qué le va a pedir Pereira a sus jugadores? Que metan, Fede. Que metan pata a pata, Fede.
2: ¡Qué locura!
1: Hay falta de Thiago Palacios cuando arrancaba un codo arriba contra el hombre de Gimnasia que se queda de cúbito ventral. Veremos, Piedra Buena. Veremos si esto es solamente amarilla.
0: Le digo que de mínima es amarilla porque fue directamente a golpearlo al jugador de Gimnasia, el creativo, el mágico que tiene Estudiantes. También pareció totalmente desmedida la acción, innecesaria.
3: Amonestado fue, el primer amonestado en Estudiantes.
1: Sí, señor. Está todavía... Está caído.
3: Enzo Martínez, Leo.
1: Sí, señor. Enzo Martínez todavía caído. ¿Cómo la viste, Mendoza, en las tribunas centrales?
5: Para amarilla, bien amonestado. No era para roja.
1: Tiro libre para Gimnasia. 29 minutos. 0 a 0 por Continental. Venimos de Racing frente a Banfield. Venimos de San Lorenzo Unión. Vamos camino a Platense Boca. Vamos camino a Sarmiento Huracán. Vamos camino a River Argentino. Vamos camino a Lanús Independiente. Porque todo el fútbol gira por Continental.
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1: Saca la pelota Muslera. Surca el aire de nublado. Con mucha humedad aquí en La Plata. Gana con golpe de cabeza Enzo Martínez. Pica y se va, pica y se va, pica y se fue. Repone Mancuso, lateral para el local.
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1: Quería ganar con golpe de cabeza Adolfo Gaich. Se lo llevó puesto Martínez. Entrecortado. Entrecortado el partido, Piedra Buena. No se arma el clásico.
0: Pero hay un cambio significativo de lo que ocurría en los primeros 10 minutos. Los jugadores de Gimnasia están más cerca, reaccionan más rápido y están por lo menos 5 metros más adelante.
1: Va ganando la pelota Steinbach, la va poniendo allí para Miramón, la va perdiendo, la va recuperando Castro, viene Castro, Castro que la va soltando para Benedetti. Benedetti que la va a tirar hacia atrás para Palacio, Palacio que la va a servir para Santiago Núñez. Se hace un nudo Palacio, se puede ganar la posición y se la ganó Ausmendi. La va poniendo para el viejo Nacho, viene Nacho, falta de Benedetti. Para tarjeta, claro que sí. Cuando la pisó Nacho, se lo llevó puesto Benedetti, otro amonestado en el León.
3: Sí, es el segundo, ahora Benedetti, anteriormente era Thiago Palacios.
0: Decíamos que había un cambio significativo y acá quedó demostrado, porque Ausmendi con fe, con confianza, con ilusión fue a presionar a Tomás Palacios y le ganó. Y después Nacho Fernández, que intentó acelerar, se encontró con la falta de Benedetti. Gimnasia está mejor en el partido, ya no pierde las segundas pelotas y maneja mejor el balón.
1: La ilusión que tiene Gimnasia es este tiro libre. Quiere cortar la malaria de 23 años, que no puede ganar en esta cancha, que no le puede ganar al León en su estadio. Hay tiro libre para Gimnasia, lo están reconstruyendo. Nacho, tengo tiempo para una de Liechtenstein.
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0: Si Nacho Fernández no es el futbolista que recibió más infracciones en lo que va del partido, pega en el palo y entra.
1: Le va a pegar a la pelota Ignacio Martín Fernández. Ahí va Gimnasia soñando en uno. Metió el centro Nacho, pinchado. Mía, dice Muslera. En bolsa como los antiguos. Y la va sacando para Castro. Y le marca el pase Tobio Burgos. Ahí va pelota para Joaquín. La tiene Tobio Burgos para Gaich. La pincha Enzo Martínez, la tira afuera. Pica y se va. Pica y se fue. Repone Benedetti.
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5: Goles de los punteros en la primera B. El quinto de excursionista Julián Jiménez. Final, el Villero 5, la Ferrer 3. Y gol de Talleres, Remedio Escalada sobre la hora. Pablo Cortizo ganó el Tallarín en Sarandí 1-0 Arsenal.
1: Saca la pelota Martínez. Y yo mal el lateral. Estudiantes le va quedando para el pecho de Nacho Fernández. Para mí el jugador más preponderante del clásico. La va poniendo para Silva Torres con Mile Torres con falta de Baltasar Rodríguez. Que le protesta a su compañero también, a Eros Mancuso, que lo dejó allí solo para esa aventura de Torrejón. Tiro libre para Gimnasia.
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1: Viene con la pelota Esteban, metió el centro para Ausmendi. Tiene que ganar Palacio. Viene sacando con golpe de cabeza un borbollón, un lío en el área. La va complementando, le pega de punta para arriba allí Castro. No lo tiene que correr Gaich, pero gana con golpe de cabeza Conti. Y pero gana con golpe de cabeza otra vez Castro. Castro que la ponía para Baltasar Rodríguez. La va soltando para Pío Bielti, tiretero, el rechista. Y quiere hacer jugar a sus compañeros. Se le va la pelota. No, la asistió a Steinbach. Falta de Steinbach. Falta dura de Steinbach para tarjeta. Pena.
3: Sí, Leo, el segundo amonestado en el conjunto visitante en Gimnasia.
0: ahora sí se picó, ahora sí está caliente el clásico. Cada dividida es a morir. Steinbach fue con todo, le quedó larga porque la quiso recuperar y terminó impactando al jugador de Estudiantes. Ya hay muchos amonestados. Me cuesta creer que vayan a terminar los 22 protagonistas.
1: Contame, contame abajo, Vitale, contame.
3: No, explotó el banco de suplentes de Estudiantes. Vos fijate, hasta Guido Carrillo se fue a discutir con los suplentes de Gimnasia, algunos suplentes de Estudiantes también. Mi criterio, para mí fue pelota nomás, después arrastra al jugador.
0: Uf. Sí, lo que pasa es que va con claro. Pelota, pero va con los dos pies hacia adelante, se termina deslizando.
5: Al límite,
0: me parece que está bien la amonestación.
5: No sé qué dice Diego. Me parece que lo echan a Steinbach,
0: Valvar,
5: Sí, hubo plancha, plancha en la tibia.
1: Me parece que va a tener malas noticias Steinbach.
5: No, roja, roja.
1: Es chequeo de tarjeta. A ver, viene la determinación de Yael Falcón Pérez. La vio rápida Falcón Pérez. A ver qué va a decir el árbitro. A ver. Me parece que Steinbach, sí. Tarjeta roja para Steinbach. Y explota uno. En un partido tan cerrado. En un partido tan caliente. Se le fue la pierna a Steinbach. Lo fue a chequear. Yael Falcón Pérez, roja. Houston, tenemos un problema, le dice la Gimnasia. Se queda sí, con 10.
4: Se agarra la cabeza el Pata Pereira porque vos sabés que fue una de las modificaciones que realizó en la semana el cambio de Bautista Barros Echeloto en el lateral derecho. Subió Steinbach y esta expulsión cayó como un baldazo de agua fría.
0: Y sabés que lo estamos viendo, tenía razón Diego Mendoza, lo estamos viendo acá en el monitor. Hay una clara infracción, obviamente revisada por el VAR, en la que el jugador de Gimnasia se va demasiado con la pierna sobre la humanidad del rival. Y ahora, serios problemas de Gimnasia, que estaba mejor en el partido.
1: 36 minutos, dura entrada de Steinbach, se queda con 10 Gimnasia. Y ahora, Lobo, y ahora veremos de qué está hecho el equipo del Pata Pereira. Se le fue la pata a Steinbach. Viene con la pelota Benedetti, pasa Benedetti, lo dejó en el camino a Miramón, sigue Benedetti, pasa Benedetti, metió el centro, viene sacando la pelota Augusto Max, le rebota Falcón Pérez. Hay salida para Gimnasia, se avecina un temporal, malas noticias para el Lobo, Piedra Buena.
0: Y sí, porque la verdad estaba mucho mejor en ese tramo del partido el equipo visitante y ahora va a tratar de reordenarse con uno menos de movida. 4-4-1 con Nacho Fernández más cerca de los volantes que de Aumendi, como había arrancado el partido.
1: 37 minutos del primer tiempo, las incidencias, el remate de zurda de Aumendi que manoteó al córner Muslera y el planchazo peligroso de Steinbach. Contra el hombre Estudiante, está con 10 el Lobo, 0-0.
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5: Más finales en la primera B, Camioneros Deportivo Merlo, 0-0. Ganó Villa Dálmine, tercero, 1-0. Bronda Drogué, 1-1. Argentino de Merlo y Tuzaingó.
1: Pide con la pelota allí. Baltasar Rodríguez la ponía hacia adelante, la deja picar Infran. La va recuperando el arquero. Somos Continental, M590. Hoy Aldo Civi Tigre 0-0 y ganó San Lorenzo. Vamos, camino a Platense Boca con el mago Pavoni. Mañana Sarmiento frente a Huracán. Mañana River Argentinos. El lunes Lanús Independiente, todo en Fútbol Continental porque vivimos la pasión igual que vos. El pelotazo largo de Martínez lo quiso sorprender a Muslera. Acá está la pelota, sale el Internacional Uruguayo.
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1: Sale con la pelota Santi Núñez. Lo tiene abierto Mancuso. Le sobra un jugador Estudiante. La va poniendo para Palacio. Para esto que la va soltando para Tobio Burgos. Sí, sí, la hace bien. Pero estaba en offside. Tobio Burgos. Hay tiro libre para Gimnasia. Veremos, Piedra Buena, dónde coloca la pieza que sobra Estudiantes para hacerle daño a Gimnasia.
0: Y en esta acción se vio porque Gimnasia, aún con uno menos, sigue presionando en la mitad de la cancha. Martínez, el segundo central, saltó hacia el medio para presionar y ahí vino la descarga hacia afuera. El hombre de más es por fuera, Estudiantes.
1: 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A las 8 de la noche, Pablo Ladaga, Marcelo Nazarela para hacer fútbol continental segunda edición, pero estamos en sábado. Y estamos con el Clásico de la Plata y estamos con el 0-0, va siendo con la pelota 4-4, clapa prenda para Piovi. Piovi que la suelta para Muslera. Tengo tiempo, Federico.
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5: Más finales en la primera B, goleó italiano en su debita.
1: Para, porque la ganó Torrejón. Se viene Silva Torrejón, se quiere meter en el área. Corta Santi Núñez, rebota en Torrejón. Hay salida para Estudiantes, dale Diego.
5: 4-0, italiano sobre Doug Sud en la primera B, sin tanto San Martín de Bursaco, Comunicaciones y Real Pilar Flandria.
1: Hay lateral para Estudiantes que viene siendo Mancuso, la va perdiendo con el cabezazo de Max. Pica y queda en poder de Muslera. Va saliendo con garra derecha. La va poniendo para Benedetti. La tiene Benedetti, Benedetti que la va poniendo para Castro. Me gusta, está para Estudiantes. Tiene superioridad numérica y la va poniendo para Tobio Burgo. Meta el centro, si le gusta, metió el centro. Corta Conti para Tobio Burgo. Le quedó para Castro, la pinchó y está. Y se lo perdió. Entrando por el segundo palo, Baltasar Rodríguez. La pinchó Tobio Burgos. La pinchó de la izquierda a la derecha, no llegó Baltasar, bien parado. Parecía que la tenía controlada Infran, sale Gimnasia, Piedra Buena.
0: Después de varios minutos en los que Estudiantes pareció irse del partido, volvió con todo, clave el manejo de Alexis Castro, el autor intelectual de esta acción, que por poco no termina en el gol pinchado.
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1: Falta de Nacho Fernández contra Santi Núñez. Con Adrián Piedrabuena. Estamos comentando el partido con José Vitale, con Matías Pena, con Maxi Maquieira, con Federico Deriste, estoy contigo Mendoza, con Maxi Castañeira. Con Dieguito Bulos también en la producción. Con Juancito Salas, con Berenice Vieto, todos 5-5 haciendo el Clásico de la Plata. Y viendo cómo ataca Benedetti, la va poniendo para Tobio Burgo. Viene Tobio Burgo, metió el centro para Gay, metió el centro y está de volea. Pensó en una de básquet, tiene una de fútbol. Baltasar. Ahí se agarraba esa volea, Piedra Buena. La podía tirar a la Ciudad de la Plata, al bosque o clavarla en un ángulo.
0: Otra buena acción ofensiva de Estudiantes que está entendiendo el partido. Con uno menos a Gimnasia le cuesta cubrir el ancho del campo. Y entonces por ahí, por afuera crece Benedetti. Por afuera crece Tobio Burgos. Del otro lado llega Baltasar. Y el que maneja todo, el titiritero en estos momentos es Alexis Castro.
1: El titiritero, el regista, el que maneja los hilos.
5: Mira.
1: Del equipo. Este Terreí, Piedra Buena. Va a sacar la pelota. Infran la pone en órbita. En uno. Quiere ganar con golpe de cabeza. Usmendi le va quedando para el viejo Nacho. Nacho que la va soltando así para que la tenga. Seoane. Seoane la tira para Silva Torrejón. Le va quedando para Thiago Palacios. Mete abajo Torrejón. Mete en todo. Le va quedando la pelota para que la tenga. Para que la saque Baltasar. La limpió bien Baltasar. El ex hombre del Inter Miami. El ex hombre de Racing la pone para Benedetti. Autopista izquierda. Me gusta para el centro. Metió el centro. Y está Gaich. Le ganó Martínez. Viene complementando Torrejón. Le quedó para Pibes. Tiró un rebote en Germán Conti. Le vuelve a quedar la pelota para Baltasar, se resbala, falta, el resbalón se lo llevó puesto a Nacho Fernández. Tiro libre para Estudiantes, 42.
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5: Gol de Colón en la Primera Nacional. Agustín Toledo, entre tiempo en Santa Fe, gana Colón 1-0 a Patronato. Ya ganó Ferro, 49, ya ganó Morón, 44, está ganando Colón, tercero en la zona con 42.
0: La fórmula Benedetti-Tobio Burgos le está dando réditos a Estudiantes por la izquierda. Falta que conecte la otra dupla, la del otro lado, la de Mancuso con Baltasar Rodríguez.
1: 43, se la manda hacia arriba y Brown gana con golpe de cabeza en Uni, le va quedando otra vez para Augusto Max. Max que la pone para Nacho Fernández, Nacho Fernández para Usmendi, va sacando la pelota ahí. Tomás Palacio gana con golpe de cabeza Nacho Miramón, gana con golpe de cabeza Piovi, Piovi que le va poniendo para Gaich, falta contra Gaich. Tiro libre para Estudiantes.
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1: Así canta Estudiantes, escúchalo. Canta el pueblo del León y juega Benedetti, la pone para Tobio Burgos. La va pidiendo Gay, viene Tobio Burgos, ganó la cuerda, metió el centro Mancuso.

0: izquierdo, era para Gaich, no pudo el obelisco, pero llegó Eros para cantar bien fuerte el gol de Estudiante. Eros, el cantante del gol, Eros apareció con la volea derecha para romper el arco a Infran. Con toda la plata se quedan al pincha, con toda la plata del clásico, le gana Estudiante a Gimnasia con 10, el equipo tripero, centro de Tobio Burgos, la volea de Eros, el cantante del gol, Estudiantes 1, Gimnasia 0, la plata es para el León.
1: El partido te da señales, te va dando indicadores. Esta acción que termina en el golazo de Mancuso ya se había dado dos o tres veces, con el desborde de Tobio Burgos, con la ruptura por dentro de Alexis Castro, con la llegada en este caso de Mancuso para llenarse todo el botín de pelota y clavar el 1-0, un clásico caliente.
0: Ganando Estudiantes, Vitale, en la capital de la locura, La Plata, Vitale.
2: No, no te imaginas lo que fue el salto del cacique Medina, se abrazó con sus colaboradores, lo aplaudió a Eros Mancuso, también la explosión con los jugadores que están haciendo el calentamiento previo.
0: Hace lateral Mancuso, gana con golpe de cabeza, se van, le va quedando para... Augusto Max se viene cortando la pelota para separación, que la tiene para adelante para Thiago, Thiago que la pone para Castro, y Castro que lo pone a correr a Gaich. Sí, tapó Infran, llega Castro y la pelota al tiro libre. Lo paró Augusto Max a Castro. Gaich en un clásico. Gaich en un clásico, eso es, preparen, apunten, fuego, Gaich. Lo perdonó, le quemó, le perforó el pecho a Infran. Llegaba tocando Pito Castro para romper el arco. Y lo cortó el hombre de Gimnasia. Tiro libre para el segundo del pincha.
1: Mérito del arquero de Gimnasia para evitar la caída de su arco. Gaich hizo lo que generalmente se le pide a un delantero cuando queda cara a cara con el arquero. Le apuntó a la cabeza, nada más que el remate no se le pudo levantar y le rompió el pecho. Era el segundo de Estudiantes. Después, déjame decir que otra vez apareció Alexis Castro, para mí el mejor jugador del clásico.
0: 47 de 48 es este, se termina el primer tiempo. Oyente del fútbol continental, hincha del pincha, donde quiera que estés en la Argentina y en el mundo, créeme que si pasa la barrera vas a pegar el segundo grito del clásico. Sos hincha de Gimnasia, bajar el volumen de la radio, hacerme caso por un minuto, después volvés, pero así despacito, porque hay un tiro libre en la media luna. Tiro libre para Gimnasia. De ahí quién, Vitale, ¿qué te imaginas?
2: Mirá, está Tomás Palacio, que me parece que tiene una fe, pero le acomodó otro, ¿eh?
0: Castro, le va a pegar Castro, claro. Le va a pegar Tobio Burgos, se corre Palacios, le puede pegar Tobio Burgos, hagan juego, señores, si pasa la barrera, gol, tiró, tapó el arquero, el rebote y está, Infran de nuevo se fue al córner. El rebote de Gaich al córner, a la ratonera derecha, tapó Infran, lo que era el segundo, piedra buena.
1: Estuvo bien rápido Adolfo Gaich para ir a buscar ese rebote de Infran, pero le quedó para la zurda, que no es su pierna hábil, no le pudo dar potente, pero Estudiantes se quiere ir al descanso con un gol más.
0: Veremos si le pega Baltasar Rodríguez o le va a pegar Tobio Burgos. Se termina el primer tiempo, gana Estudiantes, gol de Mancuso a los 44, va a meter el centro, Joaquín Tobio Burgos, se levanta la cabeza de Tomás Palacio, se levanta Gaich también, viene el centro, rincón izquierdo, Estudiantes quiere pegar el segundo grito, metió el centro, saca con golpe de cabeza Omendi. Señoras, señores, se terminó el primer tiempo en 1-0, porque gana Estudiantes a los 44, una corrida letal de Tobio Burgos por la izquierda, metió el centro, no llegó Gaich, pero llegó la volea prometedora de Eros Mancuso, el cantante del gol, para mandarla a guardar. Gana Estudia, gana Estudiantes 1-0, un Gimnasia con 10 por la expulsión de Steinbach. Gana el León y sigue más dueño de la ciudad que nunca.
1: Los partidos se definen por estrategia, por sistemas, por individualidades, por jerarquía, pero los clásicos se ganan por lo emocional, y en eso Estudiantes estuvo arriba de Gimnasia.
0: Se va Estudiantes, Vitale.
2: Sí, se va, empiezan a entrar al vestuario uno a uno los jugadores, después de alguna discusión con un jugador de Gimnasia, con dos o tres que salieron del banco de suplentes, ya todo con normalidad, se quedan los suplentes haciendo el calentamiento precompetitivo. Jakovic, Funes Mori, Pierani, Mesa, Sosa, Neves, Cetré, Alario, Brian Aguirre, Fabricio Pérez, Guido Carrillo, Joaquín Correa, amonestados en el primer tiempo, Gastón Benedetti y Thiago Palacio.
0: Se va a Gimnasia preocupado, Matías Pena pierde 0-1.
2: Sí, Leo, se va preocupadísimo directamente al vestuario, su entrenador, Pata Pereira, amonestados en Gimnasia, Max y Torre Silva Torrejón. Son los dos que tienen amarilla, expulsados, recordemos, Estema y en el banco de suplante, Castillo, Cortazo, Lamela, Melluso, Aguiar, Nicolás Barros, Echeloto, Villarreal, Hanson, Salazar, Torres, Panaro y Colazo.
0: Bien, señores, vamos a la tanda. Se prepara ya con la pizarra táctica Adrián Piedrabuena para el comentario. Luego, el show informativo de Diego Mendoza. ¿A dónde te vas a ir? ¿Cómo vas a cambiar a Continental? Quédate bien prendido, M590. Se promete un segundo tiempo con todo en el clásico platense. Gana Estudia. Gol de Mancuso, el cantante del gol 1-0.
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0: Estudiantes, gol de Eros Mancuso, 1-0 a Gimnasia, ya ganó Diego. San Lorenzo, sí. Gol de Rodrigo Mendy, 1-0 a Unión, Aldo Civi Tigre, 0-0, 19 horas, Belgrano Independiente Rivadavia, Newell's sí. Riestra, a las 21:15, Platense Boca, ayer ganó Banfield en el inicio de esta quinta jornada, gol del uruguayo Machado, 1-0 a Racing, Estudiantes con este triunfo parcial, octavo en el grupo A. Con 6, Gimnasia con la derrota, queda con 9-3 de Argentinos Juniors y misma cantidad de puntos que Barracas. ¿Cómo queda en el anual? Estudiantes sube al cuarto puesto, el Pincha, 37 puntos, lideran Independiente Rivadavia, Argentinos 41, Vélez 38 y Gimnasia, séptimo en puestos de Copa Sudamericana, con 35 puntos. Actualizamos el ascenso porque ganó Ferro, porque ganó Morón, victoria de Agropecuario, ganó San Miguel, 1-1 siguen Mitre y Güemes. Comenzó la segunda mitad en Santa Fe, gana Colón, gol de Agustín Toledo, 1-0 a Patronato. En la primera B goleó el puntero excursionista, 5-3 a La Ferrer, ganó el otro líder, Taller de Remedio de Escalada sobre la hora en Sarandí, 1-0 a Arsenal. Empató el líder antes de empezar la jornada, Camioneros, 0-0 con Merlo, Villaralmine tercero, 1-0 a Bronda Drogué. Finales en la primera C, ganó Estrella del Sur, 2-1 a Cañuelas, Central Ballester goleó como local, 3-0 a Leandro Nicéforo Alem, y ganó General La Madrid sobre la hora, 1-0 a Victoriano Arenas. En el Federal está jugando Tucumán y está empatando 1-1 segundo tiempo contra Atlético Escobar. Gana el Rayo Vallecano de Augusto Batalla en España en el arranque de la jornada. 1-0 ante el Sevilla. Gol de Tenaglia para la victoria de Alavés. 3-0 frente al Getafe.
1: Comenta el triunfo de Estudiantes parcial frente a Gimnasia con gol de Eros Mancuso. La pizarra táctica de Adrián Piedrabuena.
2: Los clásicos como los de Estudiantes Gimnasia, el clásico rosarino, cordobés, tucumano y siguen las firmas, son mucho más calientes que esos clásicos más masivos, ¿sí? No hablamos de importancia, hablamos de temperatura. Acá, por ejemplo en La Plata, este resultado va a influir en el humor de cada platense hasta el próximo clásico. Y entonces el que pierde se tiene que bancar la cargada del vecino, del compañero de laburo, del almacenero, ¿sí? Es todo más cercano con una cuestión territorial y por eso se vive como se vive. Por eso siempre quien les habla sostiene que estos clásicos son únicos porque son calientes de verdad. Y en este contexto, Estudiantes Gimnasia, seguramente por lo que han hecho cada equipo a lo largo de su historia, el clásico más desigual, porque hay un equipo, Estudiantes, que ganó todo lo que puede ganar un equipo, y hay otro, Gimnasia, que arrastra esa mala suerte de no poder coronar, de no poder dar una vuelta olímpica en la era moderna, y mientras sufre y padece el crecimiento institucional y deportivo de su clásico rival. Bueno, en ese marco se da este nuevo clásico en el que a la hora de entender el juego pareció que Gimnasia lo estaba haciendo mejor, porque después de unos primeros 10 minutos en los que Estudiantes manejaba la pelota, la movía de lado a lado, pero no tenía peso en el área, Gimnasia se acercó, estuvo más apto para disputar los duelos, para capturar esa famosa segunda pelota, y de la mano de Nacho Fernández tuvo algunas chances de gol, pero una muy concreta, muy clara, como la de Auzmendi, que recibió un centro bárbaro de Nacho Fernández, que la controló en el área ante los marcadores centrales rivales y definió abajo bien, pero Muslera se la contuvo mostrando una reacción propia del nivel de arquero que es y que en nada se asemeja al que mostró en el Mundial. Pero este Muslera, el Muslera de Estudiantes, evitó que Gimnasia 11 contra 11 se pusiera arriba en el marcador. Y ahí está lo que hablamos de la emocionalidad. Porque la expulsión de Steinbach cambió el partido. Porque por un lado, más allá del carácter y la personalidad de los jugadores de Estudiantes, le dio a Estudiantes una moral que había perdido, un entusiasmo que se había paralizado. Es como que, sabiéndose con uno más, Estudiantes asumió el rol que le correspondía, el de protagonista, y comenzó a atacar a Gimnasia, ya no a avanzar, que no es lo mismo. Una cosa es avanzar, otra cosa es atacar. Bueno, Estudiantes lo hizo por la izquierda. Decíamos que la fórmula Benedetti-Tobio Burgos influía mucho más en el desarrollo del juego que la que conforman del otro lado Eros Mancuso y Baltasar Rodríguez. ¿Pero por qué pasaba eso? Porque los centros de Tobio Burgos, el desborde del 17 de Estudiantes, era más efectivo, era más clarito. No llegaba Bautista Barros Escloto a poder impedir ese centro. Y entonces comenzaron a llegar los envíos al área. Uno, dos, tres, hasta que en una acción en la que hubo un movimiento muy importante de Alexis Castro. Alexis Castro es el segundo volante central de Estudiantes, que por capacidad técnica se suelta, aparece ocupando espacios que están vacíos, y ahí rompió sin pelota, recibió, abrió hacia Tobio Burgos, y el centro del 17 fue tan bueno que era para Gaich o era para Mancuso. Tenía dos alternativas. Gaich no llegó, y Mancuso, el lateral derecho opuesto, metió una volea hermosa, histórica, para batir a Infran y de esa manera poner el resultado 1-0 arriba. Ahora, como están las cosas, a Gimnasia le toca la heroica, la de tratar de empatar con un jugador menos. Si Estudiantes sigue entendiendo el partido como terminó el primer tiempo, va a ser difícil, no que Gimnasia le empate, va a ser difícil que no convierta algún gol más.
3: Somos el Fútbol Continental, vamos, un repaso con Diego Mendoza. Oscurece la tarde aquí en La Plata, querido Diego. Pero vamos, dale, dale, dale, meter el ritmo. Esperamos por el segundo tiempo. El resumen de Mendoza por Continental.
0: A 15 minutos de la hora 18 en todo el país, lo decíamos, gana Estudiantes 1-0 a Gimnasia. Gol de Eros Mancuso, ya ganó San Lorenzo, gol de Osmendi. Gol de Rodrigo Osmendi, 1-0 a Unión. Aldo Civi, Tigre, 0-0, gol de Colón. El Sabalero tercero en su zona, Ignacio Lago. Colón 2, Patronato 0, 41 en la segunda mitad, derbi santiagueño, Mitre y Güemes 1-1, Martínez en contra, Juan Sánchez Otelo, el tanto para la visita. En un ratito nada más, en 15 minutos, Godoy Cruz ante el Deportivo Maipú en el derbi mendocino. Más tarde, Estudiantes de Caseros, Chacarita y Quilmes San Telmo. En la primera vez lo decíamos, goleón líder, excursionistas 5-3 a la Ferrer, ganó Taller de Remedio Escalada sobre la hora, 1-0 a Arsenal, empató Camioneros 0-0 con Merlo, ganó Villa Dálmine tercero, 1-0 a Bronda Drogué, la otra gran goleada de la fecha, Sportivo Italiano 4-0 ante Dock Sud. En la primera C, victoria de Estrella del Sur 2-1 contra Cañuelas, goleó Central Ballester 3-0 ante Leandro Linceforo Alem, ganó la Madrid como visitante 1-0 a Victoriano Arenas. En el Federal, Tucumán Central, Atlético Escobar 2-2, gol argentino iniciando la Liga de España. Nahuel Tenaglia, el ex Talleres de Córdoba, en la goleada del Alavés 3-0 frente al Getafe de Zahir Romero, gana el Rayo Vallecano, Augusto Batalla en el arco 1-0 a la de Sevilla. Amistoso, jugó media hora Lautaro Martínez en la victoria del Inter 1-0 contra el Betis. Licha Martínez 25 minutos en la derrota del Manchester United 4-2 frente al Milan. Senesi titular, goleó el Tottenham 3-0 al Hoffenheim de Alemania. Ingresó Enzo Fernández, entre abucheos y aplausos ganó el Chelsea en Stamford Bridge 3-1 ante la Real Sociedad. Y qué partido le está haciendo Tirante a Novak Djokovic en el Master 1000 de Cincinnati, el primero para el mejor jugador de la historia, 6-2, el segundo para el argentino 6-4, 4 iguales en el tercer parcial, empataron las Leonas, abriendo el Mundial 1-1 frente a los Estados Unidos.
3: Bien, señores, está volviendo Estudiantes, también Gimnasia, un abrazo grande para Ale Lichtenstein, para Fran también, gran triunfo hoy de Imperio Junior en básquet.

0: Ahí está, va a mover Nacho Fernández. Va a dar la orden, dio la orden. Bajo una lluvia, por ahora mínima, una llovizna, pero lluvia al fin. Tocó Nacho, Nacho que la va poniendo para Martínez, Martínez que la va soltando para Nacho, Nacho que la va tirando otra vez para Osmendi. Gimnasia con 10, pierde con Estudiante con 11, le va quedando para Castro, Castro que la va jugando hacia adelante para Thiago, para Sevilla cortando primero. Seone, Seone que la pone para el viejo, Nacho se viene, Fernández pasa, Fernández con la marca de Piovi, viene cortando. Gastón Benedetti, y Benedetti que la va jugando otra vez para que ataque, para que se venga Thiago Palacio, corta y se viene Bautista para Rosaqueroso, la va soltando otra vez para Miramón, la pierde Miramón, la recupera Gaicha y falta contra el obelisco, tiro libre para Estudiantes.
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2: Si fuera el cacique Medina, qué atrevido, ¿no? Pero le diría a Gaich que no descienda, que no venga a buscar la pelota a la altura de los dos volantes centrales, que estire y para aprovechar los espacios que puede generar ese movimiento.
0: Saca la pelota Palacio, se lo venía a marcar Osmendi. ¡Falta! ¡Qué! El ariete de Gimnasia. Yael Falcón Pérez lo reta como el padre al hijo que no toma la sopa. Es la última vez, ¿eh? Si no la tomas hoy, tenés castigo. Por acá le dijo la última vez que le pegue esa patada a su colega. Tiro libre para Estudiantes.
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2: No, bien que vendría una sopa en esta tarde, mamita.
0: ¡Oh, el Federico! ¿Te imaginás, Federico?
1: ¡Qué cosa rica!
0: Él come lo que venga. Va sacando la pelota para separarse, que la va poniendo para Núñez. Y Núñez que la va cambiando para Benedetti. Viene escribiendo algunas líneas Gastón. La baja Benedetti. Benedetti que la va poniendo otra vez para Palacio. Palacio Tomás. El marcador central que la fue otra vez para Núñez. La va tirando a la derecha para que la maneje Piovi. Vení, le dice Estudiante a Gimnasia. Vení que tengo alguna sorpresa de contragolpe. Y la pose, la pone Gai. Se viene Mancuso, metió el centro pinchado para todo. Verlo tiró. Y la pelota no terminó como la de Mancuso. Se fue lejos del parante izquierdo, pero le vuelve a quedar para Gaich. Le quiere pegar un tiro a la pelota a Gaich. Le vuelve a quedar para Benedetti. Viene Benedetti. Benedetti para Tobio Burgos. Se viene por la izquierda. La va soltando para Castro. Va a meter el centro. Mete el centro para la cabeza de Gaich. La peinó. Le quedó para Eros. La para Mancuso. Viene Mancuso. Mancuso que va por la derecha. Mancuso que le va sirviendo otra vez para Gonzalo Piovi. Y Piovi que le va cambiando del 21 para el 22 para Castro. Castro que recula. La va jugando para Núñez. Cuanto va 3 minutos Fútbol Continental. Gana Estudiantes, poseedor de la pelota. En uno, sí, en uno. Gana por 1-0. Le queda para Benedetti, Benedetti para Thiago, Thiago para Benedetti, Benedetti para Teodoro y Burgos. Está rápida la cancha. Está lloviznando, está rápida. Se le fue. Hay salida para Infran.
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2: En menos de 2 minutos Estudiantes ya metió una chance clarísima de gol con la fórmula del primer tanto, nada más que esta vez fue devolución de gentilezas de Mancuso para Tobio Burgos, que le pegó mal. Si no, Leo Ojeda estaría todavía gritando el segundo.
0: Falta de Seoane. Pegó 1, 2, 3, 4 patadas contra el hombre de Estudiantes. Contame, Vitale, decime, José.
3: Bueno, ahora el cacique mira para su costado. Me parece que en cualquier momento se puede venir alguna modificación como para tratar de liquidarlo el partido.
0: Saca la pelota Piovi, la va poniendo para Gastón. Viene Benedetti por la autopista izquierda. La va sirviendo para Tobio Burgos. Tiene la llave por ahí, Tobio Burgos. Se frena con la marca de Bautista Barros Esqueloto. La va jugando Benedetti, Benedetti que la va cambiando para Santino Núñez en el campo tripero. La tiene Núñez. Núñez que la pone para Gaich. Se viene Gaich. Ahí viene el delantero. El reemplazante de Carrizo que la va perdiendo. Está para el cambio Gaich, me parece. Le va quedando para el viejo Nacho. Hace un rodeo. La tiene Nacho Fernández. Nacho Fernández que la va cambiando para Agustín Osmendi. Ahí van los 10 de Gimnasia a buscar el empate. Le quedó para Santi Núñez. El Estudiante con Mulera.
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0: Mano de Conti. No era último recurso por

0: Creo que estaba Bautista Barros Esqueloto detrás y eso es lo que está señalando el árbitro. Pero una mano clara de Germán contra amonestado, Matías.
1: Sí, Leo, amonestado. El número 13 de Gimnasia, Conti, se le suma a Max y a Miramón. Recordemos que Steinbach fue expulsado.
2: Te iba a decir, Leo, que era digno, es digno lo de Estudiantes, lo de Gimnasia, con uno menos, porque trata de no meterse atrás, trata de discutir el partido a Estudiantes en la mitad de la cancha, pero este tipo de errores lo empujan a su propio arco.
0: Tiro libre para Estudiantes, ¿cuánto va? 6 minutos del segundo tiempo, Fútbol Continental M590, porque vivimos la pasión igual que vos. Ahí va con Tobio Burgos para meter un centro con malicia, puede meter el segundo Estudiantes, metió el centro para Núñez, le quiere bajar Núñez, le puede quedar para Pío Vivire sacando la pelota como puede, allí Sioane va complementando Silva Torrejón, te va quedando para que venga ahora Tolio Burgos, se viene a Burgos con la pelota, siguen por el rincón derecho, hay lateral para Gimnasia.
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0: Lateral que va a ser Silva Torrejón, manda el lateral, la va poniendo allí para Ausmendi, la va perdiendo Ausmendi, cobra falta ya el Falcón Pérez contra Baltasar Rodríguez, tiro libre para Estudiantes, otra pelota quieta que va a caer como gota de agua justo hasta ahora que llueve en La Plata, Federico, como gota de agua va a caer el centro.
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2: Estudiantes se defiende de la manera más inteligente, con la pelota, y hace que Gimnasia corra detrás de ella con uno menos.
0: 7 minutos del segundo tiempo, le va a pegar a la pelota a Tobio Burgos, también está allí Baltasar Rodríguez, le quedó para Tobio Burgos, me gusta esta por arriba, metió el centro y no llegó por el segundo palo, entrando libre Tomás Palacios. Picó y se fue, está rápida la cancha, Adrián.
2: Claro que sí, porque tendría que haber amortiguado la caída de la pelota. Se confió el central de Estudiantes, que igual llegó bien por atrás.
0: Saca la pelota Infran, gana con golpe de cabeza Tomás Palacio, la va tirando para Gaich. Gana la posición Gaich, se viene, falta. Falta de Barros Esqueloto, es no, de Conti. Tiempo, querías algo mejor, Estudiantes 1-0 ganando y con 2 hombres más, querías algo peor, Tripero, perdiendo 0-1 y con 2 hombres menos, qué problema para la pizarra táctica del Pata, comentarista.
2: No, y se le volaron todas las fichas al técnico de Gimnasia en esta acción, igual todo mérito de Gaich, que fue a disputar una pelota que parecía perdida. Hay que ver, hay que revisarla, estamos viendo acá en el monitor, igual nos vamos a respaldar en Diego Mendoza. Hay una infracción, habría que ver si es para amarilla, Diego.
4: Llega tarde y no le da la pelota. Qué sé yo, de verdad, podría haber cobrado la infracción y nada más sobre Conti, el árbitro del partido, pero...
2: No, a ver, viéndola en cancha, Diego, viéndola en cancha, pareció que, desde acá de la cabina, pareció que era una violenta infracción. Viendo la repetición, hay un toque, pero creo que Gaich lo exagera bien, sí, como para exponer al marcador central de Gimnasia.
0: Y hay un cambio en Gimnasia. Hay un cambio en Gimnasia.
2: Está rearmando la línea de 4, pone un marcador central, está bien lo que hace Pereira, que ahora con 9 jugadores, hablábamos de Heroica antes, con 10, imagínese con 9.
0: Hace el tiro libre, saliendo por aquel rincón de la cancha, Baltasar Rodríguez la pone para Castro, Castro que la va tirando para Palacio, Palacio que la juega para Núñez, y Núñez Martínez que la va limpiando ahora para el Mancuso. Gana Estudiantes 1-0 por Continental. Se quedó con 10 Gimnasia por las expulsiones de Steinbach. Recién nomás de Germán Conti. Va saliendo con la pelota Palacios. Palacios que la juega para el 1. Núñez le va tirando para Eros Mancuso, el autor del gol, el cantante del gol. La va jugando otra vez para Piovi. Se florea con la pelota ahora Estudiante. Lo invita a venir al campo propio, pero Gimnasia se refugia contra la cueva que maneja Ibrán. Le queda para Núñez. La va tirando otra vez. Incortada para Baltasar Rodríguez. Baltasar que la va jugando para Diego Palacios. Palacios que la cambia ahora para Castro, el jugador, el mando óptimo del partido. La va poniendo otra vez para Toledo Burgo. Carta la manda afuera. Bautista Barros Equeloto. Hay lateral para Estudiantes.
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4: Gol de Colón.
0: Dale.
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4: Golea el Zabalero, tercero, el tercero. Matías Muñoz, Colón 3, Patronato 0, 25 en la segunda mitad.
0: Dos piezas más, Piedra Buena tiene Estudiante. ¿Dónde las colocará?
2: Y la tiene que seguir colocando por fuera, Leo, porque el espacio está por fuera. Fíjate que Gimnasia separa 4-3-1. Es decir, tiene dos jugadores menos. Es mucho en el fútbol hoy. Entonces Estudiantes tiene que mover la pelota de lado a lado, de adentro para afuera.
0: Tiene con la pelota avanzando. Castro la va poniendo para Tomás Palacios. Palacios que recule y la va jugando otra vez para Santi Núñez. Y Santi Núñez que la cambia para Eros Mancuso. Se viene Mancuso. Ahí viene Mancuso por el andar a nivel derecho. La va jugando para Palacios. Palacios que la juega otra vez para Piovi. La tiene Piovi. Piovi que la juega para Eros Mancuso. Mancuso para Baltasar Rodríguez. Se viene por el andar a nivel derecho. Se va la pelota al córner. Lateral o córner, ayúdenme.
1: Lateral.
0: Ahí está. Aquel vértice no lo podemos observar. Lateral que viene siendo Palacio. Palacio que la va jugando otra vez adentro para Baltasar. Baltasar que la juega para Palacio. Pero viene cortando el 10 con Nacho. Y Nacho que la regala y la entrega otra vez para Castro, el mejor jugador del clásico. Se viene Castro, corta. Abajo. Enzo Martínez, falta. Tiro libre para Gimnasia. 12 minutos. Gana Leo. Estudiantes, una sola escucho.
1: ¿Sabés cómo está Carrillo en el banco de suplente? Lo mira el cacique Medina, se relame, tiene unas ganas de entrar.
0: Está en el banco de suplentes, Guido Carrillo. Complicado para el Lobo que llegaba con buena pata al clásico. Pero gana Estudiante, escucho.
1: Se va a venir Carrillo nomás, ¿eh? Se metió en el banco, se pone la camiseta y se va a meter adentro de la cancha.
2: Hay que ver, bueno, claramente va a ser hombre por hombre, pero teniendo dos jugadores más, el cacique podría jugar con doble 9.
0: Viene con la pelota en la salida. Allí Gonzalo Piovi se le va. Silva Torrejón. Tiene más de media hora Estudiantes para certificar la victoria. Estamos hablando, Piedra Buena, que un gol de Gimnasia, un empate acá es hazaña, es algo heroico.
2: No, sería algo histórico por la desventaja numérica y también futbolística. Y cuando decimos que el negocio está por afuera para Estudiantes, es decir, hay que mover la pelota de lado a lado, Gimnasia va a bascular. Y hay que darle velocidad horizontal al balón para que se juegue al lado opuesto y encontrar la ventaja numérica.
0: Viene con la pelota Piovi, la va poniendo con la suela allí de Baltasar Rodríguez. La juega para Piovi, para Baltasar Rodríguez. Si Estudiantes mete media canchereada, Gimnasia puede, media canchereada. Tiene que tomarse muy en serio el partido Estudiantes. Hay lateral para Silva Torrejón. Hay lateral para el Pata Pereira. 13 minutos del segundo tiempo. 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Hay emociones. Se viene con la pelota. Allí avanzando Nacho. Corner. Lo cortó y lo mandó al corner Tomás Palacios. De esto hablo. Ahí va Gimnasia. Ahí va el Lobo.
2: El olfato del relator que vio lo que nadie de Gimnasia podía. Apareció Nacho Fernández. Después de una combinación con Aumendi. Ahí va el Lobo. Por la heroica.
0: 14 minutos. Le va a pegar Nacho Fernández. Ahí va Gimnasia, ahí va el Lobo. 1, 2, 3, 4, 5 jugadores de Gimnasia. En el área chica, molestando a Mulera, le va a pegar Nacho. La orden de Jair Falcón, pero viene el centro, la peinaron. Le quedó para el mal remate. Allí de Ausmendi, pica y se va, pica y se va, pica y se fue. Va a reponer Muslera. Me voy de recorrida. Primero José Vitale con Estudiantes.
1: Bueno, anota el relator, se van a venir tres cambios. El Estudiante va a ingresar el número 20. Eric Mesa va a ingresar el 9, Guido Carrillo, y el 32, Joaquín Tucu Correa.
2: Tres cambios para no solamente reforzar el equipo, sino también para refrescarlo.
0: Va sacando la pelota Muslera. Ezequiel Piovi pedía el pase así encortada, le va quedando para Benedetti. Benedetti que la juega para Gaich, y Gaich va contra la endeble defensa de Gimnasia. La van poniendo para Diego Palacio. Sí, sí, sí, sí, sí, sí, sí, sí, sí, sí, sí, sí, sí, sí, sí, sí, sí, sí, sí, sí, sí. Ese pase para Adolfo Gaich, que jugó de titiritero, se la puso acá en la corrida de Thiago Palacio, que se fue, y me animé al CCC, lo miró a los ojos a Infran, rompió el arco con la pierna izquierda contra el ángulo del arquero Infran. Gana Estudiantes, define el clásico, lo goza el pincha, lo sufre el lobo. 15 minutos del segundo tiempo, Benedetti, Gaich, Thiago Palacios, la firma del gol. Suspira el cacique, una tarde en paz, respiro para el DT. Gana Estudiantes, Estudiantes 2, Gimnasia 0, como hace más de 20 años. En esta casa, en este patio, con esta gente, Estudiante sigue ganando, empatando, no por el lobo, 2-0 con la firma de Thiago Palacio.
2: Una delicia el gol de Estudiantes, la zurda, el botín mágico de Thiago Palacios para ponerla en el ángulo más lejano de Infran. Buena acción de Gaich, llegaba Baltasar Rodríguez por el otro lado vacío, pero el 10 de Estudiantes se vistió de 10 para poner el 2-0 y terminar el clásico.
0: Viene con la pelota Ezequiel Piovi, se florea Estudiantes. Habrá que ver por cuántos goles gana el clásico. Ya voy, Vitale con los cambios, viene con la pelota Palacios. Está Guido Carrillo en cancha. Huele sangre el 9. Viene con la pelota Ezequiel Piovi. Y Piovi que la va poniendo al costado para que la maneje. Si Mancuso la va jugando otra vez para Castro. Amo y señor del partido. Amo y señor del clásico. La van soltando otra vez para Thiago Palacios. La va soltando y la pone otra vez para que se venga Santi Núñez. Escucha, así canta y se levanta el pueblo del León. Y corta otra vez el Pucho Castro. Enciende el Pucho que le va cambiando otra vez para que venga Piovi. Y Piovi que la deja correr para Eric Mesa. Bienvenido al partido Mesa. Y Mesa que la va jugando para Thiago Palacio. Y Palacio que la vuelve a soltar. Ahí la tiene Castro. Se viene Castro. La va pisando Castro. Ingresado también el 32 en Estudiantes. Viene. Decime.
1: Sí, Correa, Joaquín Correa.
0: Joaquín Correa, bienvenido. Metió el centro de Mesa. Ahí está. Llegaba Carrillo. Pelota al córner. Dame los cambios, Vitale.
1: Bueno, ingresó el número 20, Eric Mesa, se retiró el 13, Gastón Benedetti amonestado, ingresó el 9, Diego Carrillo se retiró, Gaich, ingresó el 32, Joaquín Correa, se fue el 31, Baltasar Rodríguez.
2: De esta manera, con estos cambios, además de refrescar, hay una modificación posicional. Mancuso, que arrancó jugando de lateral derecho, ahora está jugando con la pierna cambiada de lateral izquierdo.
0: Le va a pegar a la pelota. Castro metió el centro al área, llega Carrizo. La va sacando como puede allí del área. Cortazo le quedó para el cabezazo. Entrando por el segundo palo de Guido Carrizo. Huele sangre, Guido. Huele sangre, Carrizo. Sale Infran, sale Gimnasia.
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4: Triunfazo histórico en Cincinnati del platense Thiago Agustín Tirante sobre Nova Djokovic, 2-6, 6-4 y 6-4.
0: Viene, que se cuenta Matías Pena por el sector del Pata Pereira.
1: Preocupación total, Leo por el lado del banco de suplentes de Gimnasia. Ahora el Pata Pereira con las manos en el bolsillo, habla y habla con su ayudante de campo.
0: 20 minutos, Gimnasia mira el horizonte, dice, hasta allá hay que nadar, allá queda la orilla. Tiro libre para Gimnasia, le va a pegar el viejo Nacho. La reacomoda. Cortazo en el área. También llega Martínez. Ahí va llegando Ushmendi. Le va a pegar Nacho Fernández. Sintió el impacto en el mentón Gimnasia. Dos goles, dos expulsados. Le va a pegar el viejo Nacho, viene Nacho, mete el centro, gana con golpe de cabeza Palacio, Palacio, Thiago Palacio. La va recuperando Nacho, viene Nacho Fernández, metió el centro al área, cabezazo, entrando por el segundo palo. Martínez, la pelota que se va lejos del arco de Musilera, sale Estudiantes, José Vitale que se cuenta por el lado del León.
1: Está tranquilo el entrenador del Pincha, pero me parece que va a mover otra vez el banco para ingresar algún otro jugador.
0: ¿Cómo es el tema para ir a Chile, José?
1: Sí, el plantel Pincha Rata, mañana va a brindar la conferencia de prensa por Conmebol el técnico, el cacique Medina, y viaja el lunes bien temprano.
0: Ezequiel Piovi la viene tirando para Castro, Castro para Piovi, Piovi que le va sirviendo para Eric Mesa, la tiene Mesa por el carril de la derecha, la va poniendo para Piovi, Piovi que la suelta otra vez para que venga Thiago Palacio, la va soltando, ahí la tiene a la pelota en la salida Mancuso, que cambió de puesto, Mancuso que la va sirviendo otra vez para Eric Mesa. De lateral derecho, claro, pero ahora Mancuso va por izquierda. La sirve otra vez para Piovi, Piovi que la tira para Castro. Le marca el pase Carrillo, Carrillo que lo tenía cerca Joaquín Correa. La va poniendo otra vez para Palacio, Palacio que la pone para Mancuso, Mancuso que la va poniendo otra vez para Palacio. Amo y señor del clásico estudiante. La suelta otra vez para Castro, Castro que la pone para Eric Mesa. Se levantan los plateitas, metió el centro. Saca con golpe de cabeza, cortazo, le vuelve a quedar para que se venga. Mancuso tiró, un rebote, mirá la que hizo Mancuso. La va poniendo para Mesa, estaba en offside el hombre de Estudiantes. Tiro libre para Gimnasia, Pena que se cuenta, Matías.
1: Bueno, preocupación por el lado del Pata Pereira. El martes Copa Argentina para Gimnasia en Florencio Varela, octavo de final frente a Riestra.
0: Preparame números, Diego Mendoza, con estos tres de Estudiantes. Sin la sumatoria de Gimnasia, le va pegando la pelota a Infran. Quiere ganar con golpe de cabeza. Ushmendi la viene sacando. Bien plantado allí. Santi Núñez. Le queda otra vez para que la maneje. Para siempre la va perdiendo con la marca de Maxi. Maxi que la va soltando otra vez. Para que venga Nacho Fernández. Y Nacho Fernández que lo ve pasar por ese rincón de la cancha. Max Maxi la pone para Nacho Fernández. Lo va corriendo Eric Mesa. Le ganó la posición. Hay lateral. Hay lateral. Hay salida para Estudiantes.
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4: En la Copa Italia, gol de Giovanni Simeone para el Torino, que le gana al Cararese 1-0. En el Brasileirão juega el puntero Palmeiras, Jair Flaco López titulares. En el Maracaná 1-1 frente al Fluminense, Germán Cano y Lucho Acosta titulares en el local. Ya despedido Luis Ubeldía.
0: Viene con la pelota, saltando Carrillo, la va recuperando Piovi. Revolea Piovi para arriba, donde estaba Joaquín Correa, sin embargo, era Toño Burgo. Le va quedando la pelota otra vez para que la maneje en la salida Castro. Castro que la jugaba al rincón derecho, donde viene Eric Mesa. Viene Mesa, Mesa que la va poniendo otra vez para Correa. Correa para Castro y viene picando por aquel rincón de la cancha. Mancuso para el cielo, ahí está. Se metió en el área, corta justo para sacarla, cortazo. Se vuelve a quedar para que se venga con la pelota Joaquín Correa. Joaquín Correa para Toño Burgo. Burgo para Correa, Correa que la pone para Castro, Castro otra vez para Eric Mesa, va a meter el centro, no, la sirve para Piovi, Piovi para Eric Mesa, se viene Mesa, quiere meter el centro, la viene sacando Nacho Fernández a la Gimnasia.
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0: Corta la pelota Castro, Castro que la va poniendo para Trovio Burgo, sí, Trovio Burgo que la juega para Joaquín Correa, viene Joaquín Correa y Correa que la va poniendo otra vez para Piovi, Piovi para Eric Mesa, cuando quiera, como quiere Estudiante, mete el tercero, la va jugando otra vez para Piovi, y Piovi para Castro y va a picar el Mancuso por la izquierda, sin embargo la pelota viene para Tomás Palacio, Tomás Palacio para que venga ahora sí Mancuso, Mancuso para Palacio, tac, tac, tac, tac, toca Estudiante, la pone otra vez para que la tenga Correa, Correa para Eros, Mancuso, Mancuso para Correa, se viene Joaquín, la pone para Mancuso, y si le gusta, peguele para el tercero, metió la pierna, Mancuso estaba en offside, tiro libre para Gimnasia.
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2: Más allá de la diferencia numérica y futbolística, es inteligente por Estudiantes, que abre las alas con los laterales bien subidos, porque a Gimnasia no le da el cuero para cubrir el ancho en cualquier momento. Leo Ojeda relata el tercero.
0: Cambio, cambio, Vitale.
1: Sí, cuarto cambio de Estudiantes, y es el número 7, José Ernesto Sosa, el de Carcadanidad, y sale Thiago Palacio, el número 10.
0: Empieza a guardar la tropa el cacique para el partido de Copa Libertadores frente a la Católica. 1-1 fue la ida acá. Saca la pelota en Franco, entraba 25 minutos. La va metiendo para el cabezazo, Domenech, la entrega para el pecho de Nacho Fernández. Se viene Nacho Fernández, venía picando Seoane, pero pierde la pelota y la va recuperando en la cortada Joaquín Correa, y lo pone para el gol. Otra vez para que se venda el tercero, y está.

0: se florea, que gana, que gusta, que golea. 25 del segundo tiempo, una flecha que se fue por la izquierda, era la de Tobio Burgos. 25 del segundo tiempo, hay espacios por todos lados, lo que brindan los 8 jugadores de campo de Gimnasia. ¿Qué más no pueden hacer? No pudo cortar cortazo y se fue Joaquín, y se fue Tobio Burgos, y se la pinchó ahí Fran. Gana Estudiantes, toda la plata para el León. Toda la plata para Estudiantes, lo hizo Tobio Burgos. 25 del segundo tiempo, sac, sac, sac, 3 estiletazos, el León 3, Estudiantes 3, Gimnasia nada.
1: 3. Definición de Joaquín Tobio Burgos, sí, el mismo que envió el centro para el primer gol en el clásico, prácticamente lo definió, le puso el botín bien abajo a la pelota para darle por tierra el intento de Infran de ir a combatirlo. Golazo de Estudiantes, que como dijo Leo, se florea en uno.
0: Sosa la va poniendo para Eric Mesa, quiere más Estudiantes, quiere más su gente. Ahí la tiene a la pelota, Eric Mesa se viene por el rincón derecho. La pelota que se va para el pincha. No, se la dan a Gimnasia.
2: Sabés que fue claro córner, claro. Fue clarísimo.
0: Claro, por eso me quedé, porque para mí había sido córner. La saque de arco para Infran. 27, Vitale 27. Apenas Gimnasia, 23 años que no puede.
3: No, una racha larguísima para Gimnasia en este estadio. Se le hizo largo este encuentro, larguísimo. Yo no sé si va a hacer modificaciones el Pata Pereira, pensando en lo que mencioné, que el martes juega por Copa Argentina frente a Riestra.
0: Un gol de Román Cuso, otro de Thiago Palacios, y recién de Tobio Burgos, y viene con la pelota avanzando otra vez Tobio Burgos. Rechazaba la pelota Bautista Barros, el lateral presidente que quiere más. Lateral que viene haciendo Mancuso, Mancuso que la pone para el principito, se viene Sosa. Bienvenido al partido, José. Estaba poniendo para Piovi. Ahí se viene con la pelota Ezequiel Piovi. Estaba cambiando para Mancuso, Mancuso que la tira para Sosa. Sosa que la va jugando para que se venga Núñez. Y Núñez la va tirando para Eric Mesa. Tac la pelota hacia atrás, otra vez para Núñez. Tac la pelota puesta otra vez para Piovi. Y va picando, Correa, y va picando Mancuso y viene por el sector izquierdo. La tiene Mancuso, Mancuso que la va jugando para José Sosa, va ganando Estudiantes.
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0: La tiene Sosa, Sosa que la va cambiando para Mesa, Mesa que la va tirando para Pío, y la tiene Ezequiel. Y la va jugando para Santi Núñez. Y Santi Núñez que hace un rodeo, la pone para el principito, la tiene José. La tiene Sosa, Sosa que la va jugando para Mancuso. Se le abre Tobio Burgos por el sector izquierdo. Ahí va la pelota por el andarivel izquierdo, puesto para Burgos, Burgos que la va jugando para Mancuso, Mancuso que la tira otra vez para Tomás Palacio, Tomás Palacio para Sosa, Sosa que la juega otra vez para Piovi, Piovi que la pone para Castro, Castro otra vez para Piovi, toca, toca Estudiantes. 11 contra 9 fueron expulsados Steinbach y Germán Condi. Le vuelve a quedar la pelota para Sosa, la va jugando para Eric Mesa, le marca el pase Castro, la juega otra vez. Es todo un monopolio, es todo de Estudiantes, la pelota, el resultado, el toque, todo junto. Se viene con la pelota, Tobio Burgos la va soltando para Piovi. Hay fichas diseminadas por todo el verde césped, maneja la pelota Estudiante. Sale el equipo del cacique Medina, la va poniendo otra vez Sosa. La juega para Tomás Palacios, para su gran entrega otra vez para Carrillo. Carrillo quiere su gol, Carrillo quiere un gol en el clásico. La van soltando otra vez para que venga avanzando Eric Mesa. Mete el centro, corta Martínez, sale Estudiante.
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0: Pelotazo de Sosa, la va poniendo en cortada para Tobio Burgo. Se la va poniendo para Mancuso. Mancuso que la juega para el Principito Sosa. ¿Cómo será el cuarto de Estudiantes? Metió el centro para Carrillo. Pica y se va, pica y se va, pica y se fue. Repone y Fran. Sale Gimnasia. Dame números, Mendoza.
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5: Con esta goleada de Estudiantes en zona de clasificación, sexto en el grupo A con 6 unidades, una diferencia de gol de más 1. Gimnasia queda tercero en la zona B con 9. El anual, el pincha cuarto con 37 a 4 de la punta. Independiente Rivadavia y Argentinos Juniors tienen 41. Estudiantes, lo dicho, cuarto con 37.
0: Se va Piovi de Estudiantes. Nacho Fernández en Gimnasia, pena.
2: Y dos modificaciones más. Leo ingresa con la 22. Matías Melluso se retira con la 8. Ignacio Fernández también ingresa. Manuel Palaro, el que se retira con la 29. Aumenti.
1: Por el lado de ambos equipos son cambios. Uno, el de Cacique, para cuidar, ¿sí? Pensando en el martes. Los de Pata Pereira también para cuidar, sobre todo a Nacho Fernández, que si había un futbolista de Gimnasia que no merecía este resultado, era él.
0: Viene con la pelota Carrizo, cuánto va a traer de 12 segundos tiempo. La tiene Carrizo, Carrizo que la va poniendo otra vez para Tobio Burgos, Tobio Burgos que la juega hacia atrás para que lo domine Castro, Castro, flotina abierto a Edwin Cetré. Entra pica ante el colombiano, se viene con la pelota otra vez Castro, Castro que la va poniendo para el Principito Sosa. Ya es de noche en La Plata, andado y sereno para Estudiantes. Se viene con la pelota Carrizo, Carrizo que la va a jugar para Eric Mesa. Toca y toca Estudiante, le queda para Sosa. Clásico platense, clásico para Estudiante, clásico por 3-0. 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Va saliendo con la pelota Santi Núñez. Y Núñez que la juega para Castro, Castro que la va recibiendo para Cedre, Cedre que la tira atrás para Tomás Palacio, para Sosa, Cedre otra vez. Para que la maneje Castro. Y Castro que la pone para Sosa, saliendo de 5, se la pone el rincón derecho. La tiene Sosa, lo tenía abierto. Aero Mancuso, también ese 3. Se va cayendo para que venga Eric Mesa, la tira Mesa hacia atrás para el Principito Sosa. El titiritero, el registro del equipo, ahora la tiene Carrizo, Carrizo que la va haciendo para Correa. Mucho fútbol para un Gimnasia disminuido, mucho fútbol tiene enfrente con Estudiantes, la tiene Cetré, Cetré que la pone para Castro, Castro que la va haciendo para Mancuso, Mancuso que la tira otra vez para Tomás Palacio. Cuando va 33 minutos, se le clavan como agujas en el corazón a Gimnasia Grima La Plata. La tiene Castro, Castro que la va poniendo para Correa. Falta, cobra Yael Falcón Pérez, falta. Tiro libre para Estudiantes, tiro libre para el equipo del Cacique.
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1: Gimnasia espera en estas dos líneas de cuatro, con estas dos líneas de cuatro, teniendo en cuenta que le faltan dos futbolistas, y solamente espera y ocupa espacios. Ya no le da el cuerpo para ir a presionar, ya no le da el aire para ir a disputar los duelos. Y Estudiantes mueve la pelota, Carrillo entra y sale, Correa entra y sale, y ahí aparecen los espacios.
0: 1, 2, 3, 4, la barrera, le va a pegar Cetré, pero también está para pegarle Tobio Burgos, Sosa, Cetré, Burgos, para el Principito, tiro, rebote, corner, uy, dijo Infran, algo pasó cerca de mi cabeza, tira la pelota, remate de Sosa, rebote, corner.
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0: Le va a pegar Tobio Burgos, rincón derecha, lo tiene cerca el Principito, le va a pegar Tobio Burgos, quiere más, vuela sangre, Guido Carrizo, será en esta, metido en el centro, por arriba, llegaba con golpe de cabeza, y la manda al córner. Otra vez, cortazo, córner, lo hace rápidamente. Al córner, Cetré la va poniendo para Mancuso, Mancuso que la juega para Cetré, si mete el centro, le gusta, metió el centro, le quedó para Castro, tiró. Uy, dijo la gente, uy, dijo el plateadita de Estudiantes. Dos besitos al ángulo derecho de Infran. Era el cuarto, sale Gimnasia.
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5: Final en la Primera Nacional, goleó Colón en Santa Fe, 3-0 a Patronato. 15 del primer tiempo, Godoy Cruz, Deportivo Maipú, 0-0.
1: Hubiera sido un acto de justicia el gol de Alexis Castro, que le pegó divino con el borde interno del botín izquierdo, fue estratégicamente el jugador más inteligente de Estudiantes.
0: Corta Macho, la va poniendo para Panaro, cruza la mitad de la cancha, Gimnasia, no, que va a cruzar, sí, el que cruce es Mancuso, Mancuso que la va poniendo para Castro, Castro que la va tirando otra vez para que la domine Sosa, Sosa que la juega para Palacios, Palacios la entrega para Núñez, Núñez que la pone para el mejor jugador de la cancha, que para mí fue Castro. ¿Coincidimos?
1: Totalmente.
0: La tiene a la pelota Castro, Castro que la va poniendo otra vez para el Principito, Sosa que la entrega para Mancuso, Mancuso que la va poniendo para Tomás Palacio. Estudiantes quiere el cuarto, huele sangre, Carrillo tiene Castro, lo pone para Cetre, si llega puede ser Pique, se va Pique, se va Pique y se fue. Nos frenaron los carteles a Cetre, sale Infran, 36.
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0: Anoche relató Marcelli, comentó que era buena, ganó Banfield a Racing 1-0.
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0: Hoy relató Pablo Pons, comentó el Bocha Flores, ganó San Lorenzo Unión 1-0.
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0: Federico está goleando Estudiantes, Gimnasia 3-0.
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0: En un rato llega el Mago Pavoni para hacer Platense Boca por Continental.
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0: Viene con la pelota cortando Mancuso, Mancuso que la quiere buscar para Cetre, pero llega primero Mesuso, Mesuso la va poniendo otra vez para Max, Max que la va tirando otra vez para Panaro, la va poniendo Panaro con la marca de Carrillo. Ahí viene Carrillo con la pelota, despega Cetre, también se viene por aquel rincón de la cancha, otra vez Correa, la tiene Correa, Joaquín, Joaquín que la juega para Mancuso, Eros, Eros que la pone para Castro, ahí se viene con la pelota Alexis, la va cambiando para Núñez, Santiago, que otra vez para Castro, se rasca la cabeza Castro, lo tiene Cetre abierto por izquierda, lo tiene abierto también para que se venga Tobio Burgo, está en el podio Tobio Burgo también, la tiene Castro, Castro que la juega para Correa, Correa que la juega para Castro, se estará construyendo el cuarto gol Estudiante, digo, me pregunto, va teniendo Mesa, Mesa que la juega para Núñez, se estará construyendo el cuarto de Estudiante, digo, me pregunto, le queda para Mesa, Mesa que quiere meter el centro y la manda al córner, Martínez, que no se diga la pifia, Enzo, córner para Estudiante.
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0: Córner para Estudiante, minuto 38, casi 39. Va para pegarle el Principito. No veo, Vitale, ¿quién es?
2: Sí, Sosa, el 7.
0: El Principito. Va a meter el centro. Huele sangre, Carrillo. Le va a pegar el Principito. Viene el centro de Sosa por arriba. Gana con golpe de cabeza Martínez. Viene complementando Panaro. La metieron adentro para el remate de Castro. ¡Tiro! Quiere más Gimnasia, tiró la toalla hace un rato largo, gol de la figura, gol de Castro, se fumó un pucho y se fue a gritarlo con su gente. Estudiantes, Estudiantes golea Gimnasia, Estudiantes 1, 2, 3, 4, el Lobo 0, con la firma del mejor, con la firma de Castro, se fumó un pucho y se fue a gritarlo con su gente.
1: Imposible que un gol que viene de una de un control con el pecho y de un sorbazo de sobrepique no sea un golazo. Eso fue lo que hizo Alexis Castro, la figura. Hablábamos de acto de justicia, el partido le pagó al jugador de Estudiantes.
0: el lateral que viene siguiendo Bautista Barros de Queloto. Minuto 40, 4-0 gana Estudiantes a Gimnasia. José Vitale.
2: Sí, ya el cacique Medina, aplauso, se ríe con la jugada de su equipo y el cuarto gol de Alexis Castro. Mientras hay un jugador de Gimnasia medio como que quiso increpar a Palacio, el grandote, el marcador central, y fue molestado.
0: Contame, contame, Pena, cómo se vive así.
3: Bueno, molestado Palaro, para Calote, Leo, Adrián, le quedaron eternos estos últimos 5, 6, 7 minutos. No quiere saber más nada el Pata Pereira. Tiene que pensar en la Copa Argentina el próximo martes y el sábado su estadio va a enfrentar al Gimnasia Mendocino.
0: Castro la va poniendo para Eric Mesa, viene Mesa, le viene marcando el pase allí Joaquín Correa. Lo ha convertido todavía Guido Carrillo y levanta la mano para meterlo. Metió el centro. Un rebote entre los centrales. Entre Enzo Martínez y Cortazo. Córner para Estudiantes. Quiere más, Piedra Buena.
1: Estudiantes quiere más y como dijo el relator, Gimnasia ya no es que no quiere. No puede. Se confunde, se equivoca. En cualquier momento llega el quinto.
0: Canta el pueblo del León. Populares y en plateas, le va a pegar al centro, tiene el centro por arriba de Toyo Burgo, le quedó para remate al arco de Tomás Palacios. Todos quieren su gol, hay salida para Gimnasia, va a salir el Lobo en la capital de la locura, Vital en La Plata con la gente de Estudiantes.
2: Tremendo lo de la gente de Estudiantes. Estudiantes consigue su segundo triunfo en el campeonato. Recordemos que había perdido con Independiente acá 2-0 y le ganó a Defensa y Justicia.
0: 42. No hay caso, Pena, venía bien Gimnasia y lo han sopapeado de lo lindo.
3: No, no hay caso. Leo, decíamos que la última victoria de Gimnasia aquí en este estadio fue en el 2003, 23 años ya pasaron. Venía bien Gimnasia, el conjunto dirigido por el Pata Pereira. Tres victorias consecutivas y este baldazo de agua fría.
0: Viene con la pelota Castro, amo y señor del partido. La va poniendo Castro, Castro que la tira para Mancuso, Mancuso que la va sirviendo para Palacios, Palacios la va a entregar para Muslera, Muslera lo va a hacer jugar a Palacios. Cada toque será un ole que va a desprenderse de la gente de Estudiantes. La tiene Núñez, la va jugando al medio para Alexis Castro. El partido se mandó el pucho, La tiene Castro, Castro que la va jugando para Palacios. Se mueve uno, que son cuatro. La tiene Correa, Correa que la juega otra vez para Mancuso, se frena Mancuso, Mancuso que la va jugando para Correa. 11 de Estudiantes contra 9 de Gimnasia. Gimnasia pide clemencia, pide que se termine. Estudiantes quiere más. Huele sangre Carrillo. La tiene Sosa, la va jugando para Mesa, Mesa que la tira otra vez al medio para Pucho Castro. 43, la tiene Castro, va picando C3. La juegan para Sosa. La tiene Sosa, se rasca la cabeza del principito, la tiene Sosa, Sosa que la va jugando para Mesa. Y Mesa que lo va a poner a correr por aquel rincón de la cancha para que se venga Joaquín Correa. La pierde Correa, sale Gimnasia, Federico.
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5: ¿Gol de Godoy Cruz?
0: Viene con la pelota Castro, ya voy con el gol del Tomba. Viene cortando Augusto Max, la revolea Max. Dame rápido el presente, dame rápido el gol.
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5: Martín Pino para el Tomba, gana Godoy Cruz 1-0 al Deportivo Maipú.
0: Saca la pelota Mancuso, la va poniendo para Palacio, para hacer que la va sirviendo otra vez para que lo domine Sosa, Sosa, que lo... Claro, buscan el gol de Carrillo ahora. Todos quieren habilitarlo a Guido. Viene cortando otra vez Sosa, la va jugando para C3, que fue por la derecha. Va a prender la motoneta, C3, la va a prender, tiró, rebota. Se va quedando para Sosa, le levanta la mano a Carrillo. La tiene Carrillo, 44, se va a terminar el partido. Le vuelve a quedar para Mancuso, tocan todos. Castro le pega el arco, rebota la pelota en Pararo. Le vuelve a quedar otra vez para que la tenga Palacio. Palacio para Mancuso, Mancuso para Castro, Castro para Palacio, Palacio otra vez para el Principito. La tiene Sosa, lo va a buscar a Guido Carrillo, lo movieron a Carrillo. La pelota en poder de Infran, va saliendo Gimnasia.
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0: Va a sacar la pelota Infran. Lo va a terminar. terminar en el minuto 90, seguramente ya el Falcón Pérez. No pudo Gimnasia, venía con la ilusión del arranque del campeonato contra un Estudiante que parecía tocado después del empate con Católica, pero van a seguir transcurriendo los días de estos 23 sin ganar en esta cancha para Gimnasia. Gana Estudiantes 4-0, pelotazo para el Tigüense 3, viene Grandón con golpe de cabeza, sacando la pelota Max, pero le queda otra vez, prepara el Castro, Castro que la juega para Correa. Señoras, señores, se ha terminado el partido. Pedía clemencia Gimnasia y le concedió la clemencia. Ya el Falcón Pérez pitó en el minuto 90. Ganó Estudiantes, dueño de la ciudad, por Mancuso, por Thiago Palacios, por Tobio Burgos, por el Pucho Castro. Ha ganado, ha goleado, ha gustado. Se sigue recuperando Estudiantes. Estudiantes, dueño de la ciudad, 4, Gimnasia y Esgrima 0.
1: Clásico tuvo dos partidos en uno. Hasta los 34 minutos del primer tiempo estaban en condiciones de igualdad, no solamente en el resultado, sino también en el juego. A partir de la expulsión de Steinbach fue todo de Estudiantes, tanto que terminó edificando una goleada que también queda para la historia.
0: Vitale, Vitale, contame qué pasa. Tengo que decir que canta y dejan de cantar, ¿no? Bien, pero ahí festeja Estudiantes. Ahí empiezan, ahí va, a ver. Plata del lado Estudiantes, así canta el pincha.

0: En el segundo tiempo, Thiago Palacios, Tobio Burgos y el Pucho Castro. Se retira Gimnasia. Estudiantes sigue festejando. En uno le metió cuatro Estudiantes a Gimnasia. Canta León. Levanta el puño el Principito Sosa, se abraza Muslera con Adolfo Gaich. Ahí lo veo a Thiago Palacios. Retribuye con aplausos la platea de Estudiantes. Ahí está la figura del encuentro, Alexis Castro. La dejó chiquita, comentarista Alexis Castro,
1: Fue el autor intelectual de cada avance de Estudiantes. Él fue el que identificó cuando ese avance se transformaba en ataque.
0: Fueron expulsados Steinbach y Germán Conti en Gimnasia. Las dos expulsiones para mí bien. La primera fue debajo aquí de la cabina de Continental. La segunda en aquel rincón, la de Conti. Terminó con 9, Gimnasia con 11, Estudiantes. Llueve en La Plata. Estudiantes piensa en el viaje de Chile para meterse en cuarto de final de la Copa Libertadores. Quiere eliminar a la Católica. Estudiantes le ha ganado 4-0 a Gimnasia. Vitales, voy por tu sector.
2: Bueno, mientras algunos jugadores se van a ir a hablar con la televisión, supongo que Alexis Castro será uno, la de las grandes figuras, tal vez Joaquín Tobio Burgos, habrá que ver también qué otro jugador habla para la gente de la televisión. Brazos arriba, aplauso y agradecimiento de los jugadores de Estudiantes hacia el hincha, que se bancó varios minutos del segundo tiempo con esta llovina muy intensa.
0: Bien, pues me pegas el grito, Mendoza. A hablar algún jugador de Estudiantes. Pena, decime rápido por Gimnasia.
3: Bueno, la calentura de todos los jugadores de Gimnasia con Yalfa de Pompey, con algún asistente del conjunto de Estudiantes. La racha no se corta, Gimnasia no gana aquí, en un estadio de Estudiantes hace 23 años.
4: Joaquín Tobio Burgos, escuchamos para la tele la figura del partido, el autor de uno de los cuatro de Estudiantes.
5: Ya se terminó eso. Después me terminé acomodando con Mikel en la montaña y me pasaba a buscar. Así que ahora que se fue, ahí vamos.
6: ¿Tenés que comprar un auto ahora?
5: Sí, vamos a comprarlo.
6: Bueno, qué alegría, ¿no? Porque el partido con el 0-0 parecía que estaba difícil. Gaich había tenido la chance de aumentar sobre el final del primer tiempo, pero pareciera que las expulsiones lo agrandaron a ustedes.
5: Sí, yo creo que hicimos un gran trabajo, un partido largo, sabíamos que ellos iban a desesperar. Le movimos la pelota de lado a lado. Llegó un momento, una pelota dividida que él va desesperado a buscarla. No iba a trabar, no iba a poner el pie, pero cuando vi que vino tan fuerte, me la jugué y bueno, me metió tremendo patón, así que en base a esa expulsión creo que pudimos controlar los espacios, hacer el 2-1 con el Vasco ahí por la derecha de ellos y así poder llegar el gol.
6: Una semanita redonda para vos porque hiciste tu primer gol internacional en la Copa, bueno, y hoy también para definir el partido.
5: Sí, la verdad que como decís, una semana soñada, primer clásico, la verdad que es una locura, y compartirlo encima con estos referentes, este equipo que hay, la verdad que para mí es un sueño y bueno, ahora vamos a ir con todo a ganarlo así.
6: Felicitaciones, disfrutar.
0: Bien, Tobio Burgos, seguramente va a haber algún otro jugador más de Estudiantes de La Plata. Reciente prendés el clásico, el dueño de la ciudad, el dueño de La Plata. En uno fue Estudiantes.
4: Pucho Castro,
0: la figura, dale para nosotros.
6: El cierre por la lluvia. Pucho Castro, bueno, el partido estaba para hacer correr la pelota, pero desde el banco y ustedes mismos querían aumentar. Se sacaron un rival difícil, una semana muy complicada y estaban debiéndose esto.
7: Sí, obvio, nos debíamos esto principalmente a nosotros, a la gente que siempre apoya, pero más que nada era un desafío nuestro. Se habló mucho, la verdad que se habló mucho, pero nosotros puertas adentro lo hablamos, nos hicimos fuerte. Creo que desde el comienzo del campeonato venimos haciendo buenos papeles, estábamos con una mala racha, ojalá que esto sea un envío anímico para seguir creciendo y para, obviamente, para el martes.
6: El partido con Riestra son esos partidos que a veces achican los planteles, pero también también hay oportunidades para dar la cara, para dar el paso adelante como hoy.
7: Sí, sí, obviamente. Somos conscientes de que no fue un buen partido. Pero nada, como te dije, a veces los equipos pasan estos momentos. Hay que saber transitarlos, hay que hacerse fuerte como grupo, como equipo, hablar las cosas que están pasando, que eso fue lo que hicimos. Corregir las cosas que no estamos haciendo tan bien y seguir remarcando las cosas que estamos haciendo bien, que creo que son muchas.
6: Felicitaciones.
7: Dale, muchas gracias.
0: Ahí estaba la palabra de Alexis Castro. Coincide Mendoza que fue la figura, ¿no?
4: Jugó muy bien, sí.
0: Ah, bien. Lo viste, ¿no?
4: Me gustó Tobio Burgos también.
2: Sí, Tobio Burgos está en el podio también.
0: Sí. Yo pregunté por Castro y ya se meten, ¿no? Con Tobio Burgos, debe tener alguna camiseta, algo pedido, porque se metió, ¿viste? El plateísta. Enseguida dijo el otro también.
2: No mangueo nada yo.
0: Bueno, ha ganado Estudiantes. Gimnasia por 4-0. Vendrán el turno de las conferencias de prensa. Escucharemos jugadores. Llueve en La Plata. La felicidad es total. No le importa nada al hincha de Estudiantes. Lo sopapeó a Gimnasia. Le dijo: acá estoy yo. Yo mando. Y en uno más todavía. Ha ganado 4-0. Meteme música. El resumen de Diego Mendoza. El resumen deportivo. Ya se viene Piedra Buena. Tenemos hasta las 8 de la noche. Hasta que llegue el mago Julio Pavoni. Para Platense Boca. Dame número, Diego.
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4: A 18 minutos para la hora 19 en toda la República Argentina y 18 partidos de ventaja en historial a favor de Estudiantes contra Gimnasia. Todo ha cambiado del 2005 en adelante. Pensar que Gimnasia lo igualó a Estudiantes en historial luego de la paliza 4-1. Mostaza Merlo era el técnico de Estudiantes, Ramaciotti el técnico de Gimnasia, la llegada de Verón, los títulos de Estudiantes y todo cuesta arriba para Gimnasia. Hoy el Pincha lo goleó 4-0, expulsados Steinbach y el flaco Conti. Coincido con el comentarista Piedra Buena, se equivocó Yael Falcón Pérez en la expulsión del ex Colón y Racing. Poco le importó a Estudiantes, Eros Mancuso, Palacios, el uruguayo, Joaquín Tobio Burgos y el pucho Alexis Castro para el Pincha, que sube en la general por la goleada. Ahora Estudiantes está quinto con 6, diferencia de gol de más 2, 7 goles a favor, 5 en contra. Gimnasia queda con 9, venía de 3 victorias consecutivas, menos 1 de diferencia de gol. Argentinos mandan el grupo B con 12, Barracas y el Tripero 9. Y en la general, en la anual, Estudiantes queda a 4 de la cima. Independiente Rivadavia, Argentinos 41, Vélez tercero 38, Estudiantes cuarto con 37, Gimnasia queda séptimo con 35. Ya ganó San Lorenzo, gol de Rodrigo Osmendi, 1-0 Unión, Aldo Civi Tigre 0-0, ya en un ratito duelo de campeones en Córdoba, Belgrano Independiente Rivadavia, al unísono en Rosario, Newell's Riestra, 21-15, Platense Boca. Ayer ganó Banfield en inicio de la jornada, hasta el momento 6 goles en 4 partidos, gol de Alexander Machado, el uruguayo que debutaba. Banfield 1, Racing 0 en Avellaneda.
0: Bien, señores, la gente va dejando uno. Llueve bastante a esta hora, ¿eh? ¿Te listo, Ten?
8: Sí, querido.
0: Está lloviendo, Fede, ¿eh?
8: No me digas.
0: Ah, está para una picadita ahora, oh, para comerse. No,
8: una pizza.
0: Sopa bien, una sopa. Ah, can. Bueno, una sopa bien calentita.
8: O tres.
0: Está lloviendo en La Plata después del 4-0 de Estudiantes.
8: Yo no me entero nada acá, ¿eh? Si usted no me cuenta.
0: En un rato llega el mago Pavoni para Platense Boca.
8: Qué grande el mago.
0: Mañana estamos. Sí, micrófono que se filtra por ahí. Mañana Sarmiento Huracán con Medina y con Romy de la Fuente. Mañana River Argentinos con el Negro Bulos, con Sotile, con el Rur, con el Pampa Torres. Y el lunes Marcelo con Piedra Buena, con Vitali y con Medina. Porque Dios los cría y el viento los amontona. Para Lanús frente a Independiente. Dame Primera Nacional, dame los finales en la primera categoría del fútbol de ascenso.
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4: Bueno, están ganando los 4 de la zona A. Ya 3 ganaron. Ferro, 3-1 Atlanta. Tercero en el grupo B, el Bohemio. El escolta Morón, que siempre gana en el urbano, 2-0 Almagro. El tercero Colón, que acaba de golear el Santa Fe 3-0 a Patronato y está ganando el cuarto Godoy Cruz, gol de Martín Pino, 41 del primer tiempo, Godoy Cruz 1, Maipú con Enzo Pérez como titular 0. También fueron finales, Agropecuario venció a Ciudad de Bolívar 1-0, ganó San Miguel el equipo de Matías Módolo, los Polvorines 2-0 a Colegiales, Mitre Güemes, clásico santiagueño, fue empate 1-1.
0: Bien, dame primera B, dame la segunda categoría del fútbol de ascenso de Mendoza.
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4: Excursionistas, el nuevo líder en Pampa y Miñones. 8 goles, el Villero 5, la Ferrer 3. Camioneros era líder hasta esta fecha, 0-0 con Merlo. Ganó el otro puntero, Taller de Remedio de Escalada sobre la hora en Sarandí. 1-0 Arsenal, Sportivo Italiano goleó en Ciudad Evita, 4-0 a Dock Sud. Sin tantos, San Martín de Bursaco, Comunicaciones, Real Pilar, Flandria. Ganó Villa Dálmine en Campana de Coliseo. Tercero el Lira, 1-0 a Bron de Adrogué. Argentino de Merlo y Tuzengó empataron 1-1.
0: Dame el fútbol de la primera C, la tercera categoría del fútbol de ascenso, Mendoza.
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4: Fecha 24, no pudo llegar a la punta de su zona, Cañuelas, perdió como local 2-1 frente a Estrella del Sur. Central Ballester goleó en San Martín, 3-0 a Leandro Nicéforo Alem. Ganó General La Madrid, ganó el Carcelero 1-0 ante Victoria Arena, San Valentín Alsina.
0: Bien, señor, vamos. ¿Hubo actividad en el Federal A, mi querido Mendoza?
4: Sí, un solo partido y es final. Ganó Atlético Escobar 3-2 como visitante contra Tucumán Central.

0: argentino de Nahuel Tenaglia para la goleada del Alavés. 3-0 ante el Getafe, titular Said Romero. Y también es final, Sevilla lo dio vuelta y le ganó al Rayo Vallecano con Augusto Batalla en el arco, 2-1.
1: Dame el título importante de la jornada. Ha ganado Thiago Tirante, le ha ganado a Novak Djokovic en Cincinnati.
0: Sí, triunfazo del platense, justamente, mirá, número 50 del ranking mundial, llegó a octavos de final en Montreal, perdió el mejor jugador de la historia, Novak Djokovic. Tirante hizo historia de la grande allí en Cincinnati, 2-6, 6-4 y 6-4 ante Novak Djokovic. Perdió Nabone contra el belga Block, 6-3 y 6-4, y está jugando Tommy Echeverry, está perdiendo contra el francés Almane por 5-3 en el primer parcial.
1: Vamos a la tanda, se prepara Piedra Buena para el comentario. Ha ganado Estudiantes 4-0 frente a Gimnasia.
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7: Es la hora 18:51 minutos. La temperatura 10 grados 2 décimas.

0: 7 menos 10 de la tarde, comenta por Continental la goleada de Estudiantes frente a Gimnasia en el Clásico Platense. La pizarra táctica, se mueven las fichas, se lo cuenta, pone su firma Adrián Piedrabuena.
1: Hay algunas verdades en el fútbol que están instaladas que no por ello tienen que ser consideradas válidas o certeras o precisas. Se suele decir que los clásicos no se juegan, se ganan. Es medio vacío ese concepto, ¿sí? Los clásicos se juegan, se ganan y se explican. ¿Y cómo explicar este 4-0 de Estudiantes sobre Gimnasia? Es imposible no hacerlo a partir del minuto 34 del primer tiempo, cuando el árbitro del encuentro decide expulsar correctamente a Steinbach, el lateral derecho que hoy jugó de volante por derecha en el equipo de Pata Pereira. El partido se rompió. Y a ver, hoy en el fútbol mundial, tener un jugador más no es garantía de superioridad, ¿sí? Hay miles de ejemplos en los que se puede comprobar

0: Que a veces un equipo con 10 futbolistas se acomoda mejor, a lo sumo retrocede un poco, junta más las líneas y también aprovecha esa verdad también instalada que un equipo con 10 tal vez no tiene la mayor responsabilidad de los destinos del partido. Pero sin embargo, Estudiantes de La Plata, a partir de ese momento, después de haber arrancado bien y de haberse ido un poco del partido, de haber bajado el ritmo y de permitir que los volantes de Gimnasia comenzaran a ganar los duelos, decíamos, a partir de ese momento, después de la expulsión, se hizo cargo de verdad del clásico, porque aprovechó ese envión emocional que suelen dar ese tipo de circunstancias en un encuentro. Esa inesperada expulsión en el mejor momento de Gimnasia le dio a Estudiantes un envalentamiento que no había mostrado hasta ese momento. Y no es casual, el fútbol es bastante lógico a pesar de lo que algunos dicen. El partido te va dando señales, el partido te va mostrando qué está pasando. El fútbol es muy transparente. Entonces, no es casual que 8 minutos después de esa roja llegara el gol de Estudiantes, el golazo de Mancuso, el lateral derecho del equipo de Cacique Medina. Y tampoco fue casual ese gol, la construcción de ese gol, porque, a ver, la elaboración de Estudiantes a partir de la ventaja numérica fue juntar pases por dentro para descargar afuera y volver a meter la pelota adentro, en este caso ya con ventaja para el que llegaba en posición de ataque y ver si de esa manera podía doblegar a Infran. Antes del gol de Mancuso, Estudiantes, hay que ir a los videos, ¿eh? Antes del gol de Mancuso, Estudiantes lo intentó por lo menos 3 veces. Esa acción de encontrar o a Tobio Burgos en posición de sacar un centro, o a Benedetti, el lateral por izquierda, llegando con recorrido, con espacio y con envión, para poder también centrar y buscar a un compañero dentro del área. Bueno, en este caso, para que ocurriera el gol de Mancuso, un movimiento clave, que fue una ruptura por dentro de Alexis Castro, como decimos nosotros, a nuestro humilde entender, la figura del clásico. Porque Alexis Castro fue a conquistar un espacio que estaba vacío, a los costados del doble cinco de Gimnasia, recibió y automáticamente, en el momento que recibe, juega hacia afuera para la llegada de Tobio Burgos, que le metió un centro bárbaro, ¿sí? Un centro divino que tuvo esa particularidad. Fue un centro para dos compañeros. Si no llegaba Adolfo Gaich, el 9, el que jugó de 9, a cabecear, si la pelota seguía como ocurrió, lo encontraba totalmente liberado del lado opuesto al lateral derecho, a Eros Mancuso, que le pegó bárbaro, le metió una volea divina, baja, que batió al arquero de Gimnasia, y ahí, créame, ahí se terminó el clásico. Y ahí, en realidad, comenzó a construirse la goleada, porque si bien es cierto que la expulsión, a nuestro humilde entender, la exagerada expulsión de Conti, la acción vista en acción rápida, vista de la cabina, parecía que había sido una infracción muy violenta, mirándola por la tele, se nota que hay un toquecito del ex central de Colón sobre Gaich, pero es justamente Gaich el que exagera la caída, gira, hace todo un acting como para demostrar que la acción había sido muy violenta y el árbitro compró. Creo que teniendo en cuenta el contexto de que Gimnasia estaba con un hombre menos, teniendo en cuenta lo que estaba pasando en el campo, si no expulsaba a Conti, si no le mostraba la segunda amarilla, nadie se hubiera quejado demasiado, ¿sí? Pero bueno, el árbitro decidió que era doble amarilla y ahí Gimnasia, quedándose con 9, fue muy vulnerable. Más allá de la dignidad que tuvo el equipo de Pata Pereira para ocupar espacios, para juntar líneas, para no recurrir a las malas artes, ¿sí? Más allá de las expulsiones, Gimnasia no fue un equipo violento, no fue agresivo, se bancó por momentos la enorme superioridad de Estudiantes y fue un buen perdedor. Y a ver, a esto quería llegar. Generalmente se dice, se baja ese martillo de sentencia de que hay que ser siempre buen perdedor. Bueno, yo le digo la otra, hay que ser buen ganador, porque en los mejores momentos, en los momentos más exitosos, es ahí donde uno conoce a las personas, ¿sí? En los polos opuestos, en los peores momentos o en los mejores momentos. Bueno, Estudiantes estaba, como se dice ahora, como dicen los pibes, en su prime. Y sin embargo, a pesar de que iban llegando los goles, aprovechando la superioridad, aprovechando la inteligencia para descargar hacia afuera, aprovechando la capacidad técnica individual de sus futbolistas, a pesar de eso, Estudiantes nunca cargó a Gimnasia. ¿Sí? La gastada que bajaba de la tribuna nunca se vio en el campo de juego. Y eso habla bien de un equipo que siguió compitiendo, que siguió yendo a buscar, y que esa fue la mejor manera de respetar a Gimnasia, la de seguir tratando de convertirle goles con buenas artes. Llegaron los goles, Alexis Castro la siguió moviendo, Tobio Burgos siguió haciendo las suyas con una zurda deliciosa, Thiago Palacios clavó un gol espectacular, y Estudiantes de La Plata vivió su fiesta en el clásico, como decíamos, de los más calientes que hay en el fútbol argentino, en este clásico de ciudad, en este clásico de condado. Estudiantes fue el mejor, decoró el resultado, lo que pasó en el marcador fue lo que pasó en el campo de juego. Gimnasia se fue con las manos vacías, se fue triste, pero con la frente en alto, porque fue un digno adversario justamente en la adversidad. Me voy a zona baja, José Vital, de conferencia de prensa.
1: A ver si podemos escuchar al Pata Pereira.
2: No podía jugar con el sistema que jugué el partido anterior, eso sí, está claro, para mí, por lo menos, en este momento que yo. Es mi pensamiento y yo soy el técnico y decido en esta situación. A veces te sale bien, a veces te sale mal. También hemos jugado contra otro sistema en algún momento, y yo, no es el sistema adecuado para esto y no salió bien. Y nadie por ahí se percata de esto. Pero bueno, nada, tranquilo. Estamos enfocados, tenemos un partido importante el martes, y bueno, ahora borrón y cuenta nueva, nos duele, obviamente. No, a nadie le gusta perder un clásico, pero bueno, ya está, además no podemos hacer.
3: Ariel, ¿cómo te va? Acá Juan Pablo, del diario Hoy, la Reina 22. Entendemos y entiendo particularmente que trates de bajar un poco los decibeles en cuanto al resultado y a las repercusiones. Se perdió 4-0 un clásico, la gente está muy dolida, no es un partido más.
2: ¿Y nosotros?
3: Bueno, por eso quiero preguntarte, y espero que entiendas el respeto de la pregunta, porque el final se venía ganando 3 partidos, el último partido lo abrió con 2 jugadores que vos decidiste sacar, como Nicolás Barros Exoloto, que hizo la jugada del primer gol contra Barrajas, que hizo el gol con Lazo, que también salió. Y además jugó Conti después de un montón de tiempo y salió Cortazo, que lo había durado muy bien a Breda en el partido con Barracas. Es una, y mi pregunta habla un poco del negocio tuyo de haber acertado. Lo que quería preguntarte es por qué sacaste a Cortazo, a Barros Exoloto y a Colazo, si podés dar una explicación, para que la gente a lo mejor tenga a lo mejor una respuesta a los resultados, que evidentemente no salió, porque vos me dijiste recién, a veces sale, a veces no, está claro, pero si te llevó, aún teniendo 2 días más de preparación, porque si antes fue 3 semanas, a parar este equipo y a sacar a estos jugadores.
2: No, normalmente trato de jugar en función del equipo que enfrento. Hoy el planteo era basado en eso. 30 minutos estuvimos bien, o sea, prácticamente funcionó, porque sabíamos que Estudiantes desde el piso iba a venir con todo, lo dominamos, no nos crearon situaciones de gol, tuvimos una situación nosotros. Después ya con las expulsiones se hizo un poco más difícil, porque ahí tenés que empezar a adaptar, no era lo que en realidad planificamos en el principio. No, cuando vos planeas algo y perdés, está mal, pero no creo que haya sido eso el haber perdido el partido. Después, nosotros estamos igual o peor que la gente, así que Eso, nosotros como hinchas de Gimnasia lo padecemos y más como quiera, porque son cuando entramos a la cancha y ponemos la cara. Así que, pero, como te dije, como dije recién, nosotros el martes tenemos una final y tenemos que ir por eso.
4: Gracias, Ariel. Llegamos a la
5: cara. Ahí pasaba la palabra.
0: Bien, bien, bien, bien, bien. Esperamos a... Medina va a hablar hoy, por más que tenga que hablar en conferencias por Copa Libertadores, José.
4: Sí, mañana tiene que hablar en conferencia.
0: No, no, pero digo, ¿va a hablar ahora por el tema del partido o se guarda para hacer la conferencia todo junto mañana de Copa y de fútbol local?
4: No, supongo que va a hablar del partido ahora.
0: Bien. Pegame grito entonces para escuchar al técnico de Gimnasia. No sé si te vas a ir a zona mixta para que hablen algunos jugadores. Somos el fútbol continental. Vamos a ir en un rato a la cancha de Platense con el querido Mago Pavoni para hacer Platense ante Boca. Ayer relató Lucho Marcelli, comentó Adrián Piedrabuena la victoria de Banfield frente a Racing 1-0. Hoy Pablo Pons y el Bocha Flores, San Lorenzo 1, Unión 0. Estuvimos en la goleada del clásico, Estudiantes 4, Gimnasia 0. Venimos del 4-0 de Atlético Tucumán frente a Independiente. Así que la gente de Sarmiento y Huracán debe estar expectante. Mañana hacemos Sarmiento Huracán. Tiene que haber mínimo 4 goles entonces, digo, ¿no? ¿Qué le parece, Mendoza? ¿Qué dice usted?
6: Espectacular. Todo lo que dice usted, Leo, es formidable.
7: Ah, bueno.
6: Y ya te digo que arrancaron los partidos de las 7 de la tarde, ¿eh? En duelo de campeones.
0: ¿Qué pasa, Belgrano, ¿qué pasa?
6: Sí, 0-0 el Pirata vestido de negro contra Independiente Rivadavia, todo vestido de blanco. 0-0 para alguna confusión, ¿no? De lo que el que está mirando, ¿quién es quién? Bueno, Belgrano Independiente Rivadavia, 6 minutos, 0-0 en la docta, en el gigante de Alberdi, con arbitraje, ya te digo, de Nazareno Araza.
0: Sí, señor.
6: Y Silvio Truco del VAR. Y también en marcha en el Coloso, en el Parque Independencia, Newell's, el conjunto dirigido por Fran Darío Kudelka, frente a Riestra, el team de Guillermo Duró, 5 de la primera mitad en Rosario, arbitraje de Luis Lobo Medina con Gastón Monzón Brizuela en el VAR, 0-0, la Lepra y el Malevo.
0: No te vayas, pero para que hubo una recorrida vital, ¿qué se cuenta por ahí?
4: Bueno, ahora esperando al cacique Medina y después para ver si podemos dirigirnos a la zona donde van a hablar los jugadores de Estudiantes.
0: Bien, señor. Mendoza, ¿qué tiene de Platense, qué tiene de Boca, por más que venga la transmisión de Julito Pavoni, la gran transmisión que va a estar con Marce González, con Tati Civielo, con todos los muchachos? ¿Pero qué se sabe del equipo de Vasco Arruabarrena y de Martín Palermo?
6: Bueno, a ver, Boca pondría algunos cambios. No va a cambiar tanto a Arruabarrena, pensando en el partido del martes contra Recoleta. Una probable del Xeneize, Álvaro Montero. Seguramente jugará Dylan Gorosito por el uruguayo Lozano. Figal, la duda allí, Ayrton Costa o Marco Pellegrino, Lautaro Blanco. El mediocampo sería el mismo que viene jugando, con Ascacíbar, el goleador de Boca. Paredes, Milton Delgado y Aranda. Y la duda arriba, ¿jugará Flores o jugará Berentiel o jugará Sebastián Villa? Bueno, alguno de ellos tres en la delantera del Xeneize, el equipo de Rodolfo, el Vasco Arruabarrena. Platense, por su parte, alguna probable del Calamar con Juan Pablo Coxani en la valla. Sí. Saborido, Nacho Vázquez, Cuesta, Tomás Silva, el uruguayo Barrios, el ex Morón Ferreira, Guido Mainero, Bautista Merlini, Franco Sapiola y Luciano Jiménez, el salteño que la viene de meter contra Coquimbo, el equipo dirigido por Martín Palermo. Dos glorias campeonas allí, los 40 partidos invictos, récord en el fútbol argentino, el bicampeonato 98-99, Palermo y Arruabarrena, campeones de América y no del mundo, porque cuando Palermo le marcaba al Real Madrid, ya el Vasco estaba en el Villarreal y luego eran compañeros en el equipo español. Bueno, partidazo, se viene 21-15, cadena Xeneize, Julio Pavoni, equipo para Platense y Boca. Y déjame decirte que...
0: Que Católica postergó
6: su partido en el fútbol chileno.
0: con Coquimbo.
6: Claro, precisamente jugaban entre ellos, bueno, postergaron su cotejo, así que Coquimbo, rival de Platense, y Católica, rival de Estudiantes en Libertadores, y los dos empatados en Argentina, van a llegar descansados al duelo ante los equipos argentinos.
0: Bueno, no te vayas porque tengo algo de Boca, que me acaba de informar Julito Pavoni, pero para que hago una recorrida. Vitale, ¿qué se cuenta? Mati Pena, te despido por el sector de Gimnasia.
7: Leo, bueno, lo que se le viene a Gimnasia es el próximo martes, como te decía, en Florencio Varela, por Copa Argentina frente a Riestra, por torneo local el próximo sábado, 22 de agosto, en el Bosque, frente a Gimnasia Mendocino.
0: Abrazo grande, Mati.
7: Un abrazo grande para todos.
0: José Vitale, vuelvo a tocar con vos por la zona de conferencia, ¿qué se cuenta?
8: Así que, ya nos vamos.
0: Bueno, tranqui, me decís cuando estás allí con el cacique Medina. Mendoza, a ver, Montero lo tenemos en el arco de Boca.
6: Sí.
0: ¿A quién tenés de cuatro?
6: ¿Dylan Gorosito o Lozano?
0: Lozano, señor, adentro. ¿A quién tenés de primer marcador central?
6: Dilolo.
0: Sí, de segundo.
6: Para mí va a jugar Marco Pellegrino.
0: Juega Marco Pellegrino. ¿Y por izquierda a quién tenés?
6: El que juega siempre, no sale nunca, Lautaro Blanco.
0: En la mitad de la cancha, ¿cómo la tenés? A ver.
6: El estelar, Ascacíbar, Paredes, Milton.
0: Estoy emocionado, hay el plateísta acá debajo nuestro. ¿Y los últimos tres que te quedan?
6: Decíamos, ¿jugará Aranda? Creo que sí.
0: Juega Aranda, señor.
6: Y la duda pasa por la delantera.
0: No hay dudas.
6: A ver.
0: Villa y Flores.
6: Sale Merentiel.
0: Y dije Villa y Flores.
6: Afuera Merentiel, Flores de 9.
0: No puedo más con vos, Diego. Te tengo todo, ¿eh? Tenemos todo, Diego.
6: Impecable.
0: El gran laburo de Julito Pavoni, que gentilmente nos brinda la información. Julito Pavoni, que va a llegar con Marce González, que va a llegar con Tati Civielo, con la linda banda que tienen para la transmisión de Boca por Continental. Vitale, ¿qué tiene por ahí abajo?
8: Está llegando el técnico de Estudiantes, el cacique de Estudiantes. Vamos a ver si empieza la conferencia de prensa.
0: Va a hablar el cacique Medina, lo vas a escuchar por Continental. Está José Vitale allí en zona baja. A ver.
9: Manuel Elizabe, Radio Provincia de Buenos Aires. No sé si una revancha, un alivio, que habíamos marcado que en tu ciclo, no todos los partidos hubo, pero varios no habían ganado. Y por la coyuntura, el contexto, quizás un arranque chivo de semestre, sentís que hoy, ganando, goleando tu equipo 4-0, contundente, floreándose contra el rival de toda la vida, sentís que te jugabas una parada brava, vos, tu cuerpo técnico, una prueba de fuego, de cara al futuro, y encima, en el medio de una llave de copa. Gracias, cacique.
10: Bueno, buenas noches. Yo no sé a qué te referís, a partido chivo. Digo, nosotros estamos, el semestre anterior clasificamos, no voy a ser reiterativo, pero se clasificó octavos, si no ganas partido chivo no clasificás, clasificaste a octavo Copa Argentina, si no ganas partido chivo como el mata-mata no clasificás, terminaste primero en la zona, y ahí hubo un partido chivo que fue mata-mata con Racing, lo perdiste, ahí sí una cruz, y después sí, obviamente que no se arrancó de la mejor forma en resultados del semestre ni en regularidad del juego, pero la parada chivo o que me jugó una parada importante, yo siempre me estoy jugando una parada importante, ¿no? La última semana del semestre fue importantísima para nosotros estamos en una silla eléctrica constante, pero los que evalúan el trabajo no son todos los periodistas o la gente, son la dirección deportiva, el presidente, los jugadores. Entonces, lo que pasa es que ustedes no ponen todo, muchas veces las cuestiones que hay que poner. Nosotros perdimos a Mondaraen, a González Pires, los refuerzos llegaron esta semana, no lo dicen ustedes. Dicen lo que a ustedes les conviene a algunos. Entonces, hay que decir todo. Porque yo me tengo que reinventar acá con herramientas. Entonces, hay que parar un poquito porque obviamente ustedes siempre quieren la polémica, quieren desestabilizar. Y nosotros lo que tenemos que hacer es trabajar, no hay mucho tiempo, pero porque después del buen semestre que hicimos anterior, a los 4 partidos, cuestiones de que no se te dieron regulares algunos resultados. Pero dame un poco de tiempo para acomodar nuevamente el equipo, con los refuerzos, con algún otro jugador que necesitamos para la competitividad interna. Y bueno, nada, hoy se ganó en buena forma, como se ganó el partido de defensa, como de repente se jugó otros buenos partidos, pero bueno, es una aliciente para lo que viene.
11: ¿Qué tal, Cacique? Buenas noches, Valentino Vila para el equipo de Víctor Hugo, Fernández. Hablaba recién de que tenés una apuesta constante en cada partido, de que te reinventás de día a día. Quería saber si vos te imaginabas este resultado antes del partido, y ya con el resultado puesto, ¿cuánta tranquilidad te da, cuánta confianza para seguir reinventándote, dándote herramientas y poder afrontar todo lo que sigue en este equipo? Gracias.
10: No, a ver, ganar un clásico 4-0 nadie se imagina ante el partido. Yo sé que a lo largo de la historia un 7-0 y hubo otros resultados más abultados, ¿no? Pero diferencia abismal en dos equipos argentinos, no hay. Obviamente que nosotros confiamos mucho en nuestros futbolistas, en nuestro plantel, en nuestro equipo. Y bueno, hoy que he demostrado que este tipo de partido le calza bien. Y más que nada nos vamos tranquilos, con mucha mesura para lo que viene. Ni tan desastre el martes cuando empatamos con la Católica, el fenómeno ahora, porque el martes hizo dos partidos. Capaz que hoy tenemos que corregir errores nuevamente, como le digo yo siempre a los jugadores, ni cuando ganás está todo bien, porque vamos a ir al análisis después general con ellos y vamos a encontrar situaciones a mejorar. Y el otro día de repente hicimos un partido mejor del aspecto, el rival no pasó al arco, no tuvimos la contundencia que tuvimos hoy y terminamos empatando el partido, una cuestión cortita. Pero bueno, así es el fútbol, a veces el análisis mío tiene que ser diferente al de ustedes, al de muchos de ustedes, o de la gente. Debe ser más profundo, porque yo estoy acá como entrenador y tengo que analizar cuestiones que muchas veces el tiempo y el resultado no me puedo poner acá a analizar varias cuestiones, porque cuando un batazo partés, no hay análisis posible que resista a la opinión pública.
12: Cacique, buenas noches. Dice allí que estamos en vivo para la Transmis Pinchas, para el canal de Centro Pinchas. Recuerdo que por Riestra hicimos esta contextualización del momento del equipo, los jugadores que se fueron y los que habían llegado. Y también le había consultado en su momento, que usted sabe que los resultados a veces mandan, por más que el equipo ande bien o una cuestión de actitud. Ahora le pregunto, siguiendo esa línea, y por lo que había sido el empate, usted también sabe que el semestre depende de la Copa Libertadores, ¿en qué momento decidió poner un equipo mixeado? Porque era muy difícil pensar que iba a haber una diferencia tan abultada en este momento en un clásico. Gracias.
10: No, cuando terminó el partido del martes, bueno, nos tomamos nuestras horas para analizar las cuestiones individuales, charlar con los jugadores, los futbolistas. Hasta último momento hubo alguna duda, porque no te voy a mentir, con respecto a alguna situación sanitaria de nuestros futbolistas. Entonces, lo terminé de confirmar hoy al mediodía. Digo, más allá de que yo el 90% del equipo lo tenía, bueno, me faltaba algún jugador por resolver, característica. Pero bueno, lo resolvimos, salió bien, dimos minutos a algunos futbolistas que no venían jugando, otros hicimos descansar, también pensando en el martes. Y bueno, y el trámite del partido después ayudó también a que reguláramos cargas, que fue importante. Bueno, pero me tomé hasta el día de hoy para decidir el equipo, el 11
12: provincial. Así que acá Santiago Martínez para Radio Destino. ¿Qué tan importante es haber definido tan rápido el partido, teniendo en cuenta lo que se le viene a Estudiantes y que el clásico en el medio de una definición de Copa Libertadores puede ir una carga desde lo físico muy, muy fuerte, ¿no? Con la exigencia que tiene.
13: ¿Y qué tan importante es esa atajada de Muslera cuando el partido estaba 0-0? Y después, bueno, me parece que después de eso se le vienen todas estas alegrías a Estudiantes. Gracias.
10: Sí, bueno, nosotros obviamente que habíamos arrancado mejor el partido que Gimnasia. Los primeros 15 minutos fueron nuestros. Me acuerdo una jugada de Gach y alguna otra situación que le pudimos decir muy clara, con el trámite, con buenas posesiones, con situaciones claras para poder terminar mejor la jugada. Me había gustado los primeros minutos de nuestro equipo. Después se emparejaron a través de la presión, de las buenas presiones. Nosotros ya no tuvimos tan lúcido y tuvimos una pérdida en la salida que fue producto de, bueno, una transición rápida y buena tajada de Fernando, que la verdad que estuvo muy bien Fernando ahí. Y después sí, el equipo apareció, obviamente que la expulsión logró destrabar un poco el trámite, porque se puso un poco trabado. Eso también buscaba un poco cortar los circuitos nuestros, digo, por el 11 del rival. Era evidente que ellos iban a tener mucha marca, mucha fricción, mucho corte, fueron todos jugadores características de ese estilo, y nosotros íbamos a proponer, bueno, en esa propuesta, asumir el trámite del partido en un clásico. Bueno, a veces tenés estos tipos de minutos que bueno, que se emparejan, pero a la larga nos dio la posibilidad de, bueno, de con esa expulsión poder destrabar mucho el partido, y bueno, ya en forma clara ahí nos adueñamos del trámite, ya con un jugador más.
14: Así que, ¿cómo estás acá? Antes que nada, me permito agradecerte la transparencia y la frontalidad que tenés para declarar. Créeme que nos ayuda mucho a decir estas. A pesar de repente no coincidir con lo que dijiste con relación a que buscamos polémica, la verdad que estamos para contar lo que un poco la gente siente o ve y contar lo que tenemos como información. Te quería consultar, al margen de este contundente avanzado resultado, Estudiantes jugó con 2 días menos de descanso, se guardó a Carrillo y a Correa y ganó 4-0. ¿Por qué no jugó Carrillo? ¿Estaba cansado o fue una decisión tuya? Y Correa no lo viste para poder entrar, lo hace el titular el martes. ¿Cuáles fueron los motivos de esta decisión? Gracias.
10: Bueno, Guido arrastraba alguna molestia del partido anterior y por eso nos tomamos el tiempo para poder resolverlo conjuntamente con él, con los médicos. Sé que es un jugador muy importante para nosotros, firmar este tipo de partido, pero lo decidimos ayer que no iba a jugar. Después, en el caso de Correa, tuvo hasta el último momento duda de ponerlo en el arranque, y al final opté porque entraba otro jugador, pero bueno, esa es la toma de decisiones que tenemos nosotros los entrenadores constantes cuando tenés el partido decisivo como el clásico, y lo que había pasado el martes pasado le puedo pasar este martes. Entonces tenemos que tomar decisiones, y a veces guardar jugadores, dosificar cargas, pasa esto que alguno no lo vea, viste, con la energía suficiente, con la condición física que tiene que estar para un clásico, para arrancar por lo menos, ¿no? Y otro que está fresco, bueno, lo hizo de buena manera y bueno, me aportó lo suyo. Así que la planificación del partido es 95 minutos. Yo planifico un 11, pero no, ahí no termina la película. Después, bueno, guardo jugadores para que en el transcurso del partido puedan entrar más frescos, con el desarrollo más desgastado, y son importantes también. Por eso te digo, el semestre pasado nosotros definimos mucho el partido en los segundos tiempos, a través de un desarrollo de partido que, bueno, que los jugadores que entraban del banco podían ganar o empatar los partidos, dar vuelta.
15: Así que, acá, buenas tardes. Habíamos hablado el martes pasado, habías contado que el duelo de hoy era lo único que tenías en la cabeza, era lo más importante. ¿Cómo se trabajó eso para quitar lo que viene de la cabeza del jugador? ¿Y cuánto ayuda haber ganado y goleado de esta manera de cara a lo que viene? Gracias.
10: Claro, cuando terminó el partido, obviamente habíamos hablado ya un poquito en el vestuario ese día de que había mucho un buen partido, que el resultado no se nos había dado, pero había mucho un buen partido. Ya el otro día borramos ese partido el martes y nos pusimos foco solamente en el clásico. Era el partido más importante que teníamos por delante. Y aquel jugador que saliera a jugar hoy, que tenía que hacerlo con la mayor predisposición, sin pensar en nada. Y por eso me tomé el tiempo para elegir el 11 que saliera hoy, porque necesitamos los jugadores enfocados. Y ahí trabajamos mucho en la parte psicológica, y bueno, después trabajamos más que nada en el video, porque no pudimos trabajar mucho tiempo en campo, para poder planificar el partido de hoy. Así que, y es importante, ganar el clásico 4-0 reconforta, te alimenta la autoestima. Pero hay que tener mesura también. Mesura, por eso nosotros los entrenadores somos los que bajamos la línea de nuestros futbolistas de los estados de ánimo. Y más cuando juega seguido. Ni desastre el martes porque empatamos un partido local, ni fenómenos hoy porque ganamos un partido 4-0. Vamos a ir a buscar la clasificación el martes, como tiene que ser, como la historia manda, y como nuestro equipo está capacitado para hacerlo. Podía haber ganado acá, no se ganó. Podemos ganar ya, podemos ganar ya. Pero trabajando bien el partido y nosotros planificando bien desde nuestro lugar.
16: Alexander, ¿cómo estás? Julieta Areco para Gol de Vestuario. Preguntarte por el partido de Claudio Burgos, ¿cómo lo viste y qué opinión tenés de él?
10: Bueno, la verdad que Joaquín está teniendo un gran rendimiento. Ya había terminado muy bien el semestre pasado y bueno, y arrancó este semestre de muy buena manera. Está teniendo muy buenas actuaciones, es un jugador desequilibrante, tiene mucho uno contra uno, tiene velocidad, tiene centro, tiene balón parado, o sea que es un jugador muy muy completo. A eso le agregó fuego sagrado a su juego, a la redundancia, fuego sagrado, y la verdad que lo estoy notando muy muy crecido en su confianza. Nosotros habíamos captado ya el semestre pasado que estamos ante un gran jugador, obviamente son jugadores jóvenes y necesitan a veces ese tiempo de maduración y de darle el momento exacto. Lo pusimos en el final, rindió, me acuerdo que el partido con el Junior acá también entró, un partido chivo para nosotros, rindió en el partido de Rosario Central y después ya se ganó su lugar. Y así como le puede pasar a otro. Así que, bueno, bienvenido sea, porque es un potencial valor del club, jugador joven, que tiene todavía mucho para dar. Sobre todo en la regularidad, en que todos los partidos sean de esta característica, o como el partido del Mar, que jugó realmente bien, hizo un gol, asistencia. Bueno, nada, me alegra mucho de que tenga este rendimiento.
17: Alexander, Joaquín González para Pasión Futbolera. Desde 2006 creo que era una diferencia de 4 goles o más en Gimnasia, lo pasó 6 veces en la historia del Clásico Platense. ¿Qué te genera que un equipo tuyo se haya metido en la rica historia del Clásico Platense? Y después, preguntarte por Tomás Palacio, que lo está haciendo muy bien, tanto de central como de tres, un chico con esa edad, ¿cómo lo ves?
10: Pero bueno, no sabía mucho la estadística, solamente pensaba en ganar el partido. Nunca uno como entrenador planifica para ganar 4-5, 6-0, sino planifica para ganar un partido. Después los desarrollos se van dando según el partido, sobre todo la contundencia que tenés que tener en el arco rival. Bueno, a medida que se fue desarrollando el partido de hoy, empezaron a caer los goles, podía haber caído alguno más. Pero bueno, me voy contento con, sobre todo con el triunfo, y bueno, y la forma también, ¿no? Así que nada. Hay que disfrutarlo en su justa medida y ya mañana vamos a ponerle foco a la Universidad Católica. Y el último caso, bueno, también tiene un gran rendimiento, ¿no? Está levantando su nivel, estamos viendo tanto jugando por izquierda como jugando de central, un nivel superlativo de él, está siendo muy serio. La verdad que nos gusta mucho el nivel que está haciendo todo.
17: Últimas dos preguntas.
18: así que es como acá contigo el pato para la transmisión deportiva. Bueno, preguntarte en el caso por lo que fue el arranque regular de Estudiantes en lo que fue el torneo clausura, sacando el partido en este caso contra Defensa y Justicia. Hoy se vio otro Estudiante, un Estudiante pasa rosador, mucho mejor. Preguntarte por el plan de juego en este caso, ¿sentís que el plan de juego salió como querías vos en este caso, o hiciste unas modificaciones durante lo que fue el transcurso del partido? Muchísimas gracias.
19: Bueno, el plan de juego era tratar de ir a presionarlo fuerte al rival, como salimos el otro día también. Ese era el mensaje, de ir a presionarlo continuamente. Y después para jugar, sí cambiamos algunos posicionamientos, porque la presión de este rival era diferente al del anterior. O sea, a partir de ahí encontramos otras líneas de pase, que como todos los rivales, como emplean diferentes sistemas y diferentes características de jugadores, nosotros también vamos cambiando. Entonces, hoy vimos una línea estrecha, junta, tenemos que tratar de atacarle por las bandas, de tratarle en los cuadrados ofensivos con la gente, con los jugadores, para que la línea de pase pudiéramos tener jugadores entre líneas para poder recibir. Hoy salimos con tres, medio centro insertado en la línea de los centrales, el otro interior haciendo un 3-1, y bueno, ahí comenzamos a generarle algún problema, sobre todo en los primeros minutos. Pero bueno, como todos los partidos son diferentes, bueno, este no fue la excepción, pero me voy conforme que entendimos cómo había que jugar, sobre todo en el desgaste, porque muchas veces, por la energía del rival y por las características que teníamos de este equipo, que eran jugadores muy enérgicos, con Giovanni, con Max, con Miramón, bueno, con Steinbach, eran jugadores con mucha dinámica, con muchas piernas. Entonces había que trabajar en los partidos que era de circular. En algún momento obviamente presionaron bien por característica, pero si nosotros hacíamos esas cosas durante mucho tiempo, bueno, se iban a desgastar. Y en eso de llegar tarde también, digo, producto del cansancio, de tapar espacio. Entonces, lo que nosotros teníamos que circular la pelota como nosotros habíamos planeado. Por suerte se dio.
20: Alexander, buenas noches. Ya van a preguntarle a Lucía. Dos consultas. ¿Cómo se viste a Gonzalo Rodríguez? Estoy particular, básicamente estuvo mucho, porque el día jugó poco, y parece haber saltado la primera vez que no se había visto en algunos reportes de la primera mitad. Y la segunda, ayer el UNTC subió un mensaje de una frase de sueldo, la tercera de oportunidad sin salida. ¿Cómo lo toman ustedes este momento regular que ha ganado ahora el clásico en un encuentro de ustedes?
19: Bueno, Baltasar, me gustó el partido, Baltasar. Tiene mucha dinámica, mucha intensidad, maneja bien la pelota, le da buen destino. Lógicamente que vino hace menos de una semana a trabajar con nosotros, pero como venía entrenado, venía con ritmo, es un jugador con buen perfil, tiene muchos metros de alta intensidad. La verdad que no gustó mucho, fue una rueda de auxilio bastante importante para nosotros hoy, sobre todo para liberar a Edo por derecha, para cerrarse, para juntarse, para asociarse. Obviamente que va a ir evolucionando el paso del tiempo, pero me gustó mucho el partido que hizo. Y después Edwin, bueno, cada jugador tiene su momento también a nivel personal, a nivel profesional. Nosotros tratamos de ayudar y tratar de comunicarnos con nuestros futbolistas para ver cómo se encuentran. Tenemos muchos futbolistas que algunos juegan ya con la motivación que solamente te dan los minutos y los partidos, están motivados, y otros jugadores porque han perdido pie y minutos, bueno, hay que tratar de tirar una mano para que se pongan en la mejor forma, porque es un jugador importante para Estudiantes.
20: Gracias, Alexander.
21: Bueno, está ahí la palabra del entrenador de Estudiantes.
0: Bien, querido José, un abrazo grande, gran laburo, ¿eh?
21: Abrazo enorme.
0: Un abrazo grande. Nos estamos yendo, ya hemos despedido a Matías Pena en la zona de Gimnasia. Un gran anfitrión, mi querido José Vitale, aquí en la ciudad de La Plata. Nos vamos a reencontrar en el día de mañana. Ya estamos viajando rumbo a Junín para mañana hacer Sarmiento frente Huracán. A ver, hemos trabajado acá con Adrián Piedrabuena, con José Vitale, con Matías Pena, con el gran Maxi Maquieira en la operación técnica. Allá ha trabajado Diego Mendoza, con Junior, con Dieguito Bulo, realmente un gran laburo, con Federico de Liechtenstein, con Juancito Sala, Berenice Vieto, Matías Barrios, 5/5 la transmisión del fútbol continental. Querido Diego Mendoza, un gran abrazo. Actualizame lo que está pasando.
6: Abrazo grande, Leo querido, acá nos quedamos hasta las 8, sí, con los partidos que se están jugando en estos momentos. Una grandísima transmisión de todos ustedes en La Plata. Abrazo enorme.
0: Gracias, Diego, un saludo.
6: Muy
0: para
6: bien,
0: todos.
6: Leo. Chau. Ojeda allí en 1:57 con lo que fue la histórica goleada, una más, de Estudiantes contra Gimnasia, 4-0, y han llegado las pizzas a Radio Continental, a Fútbol Continental, 19:33, y gracias eternas, como siempre, a la gente amiga de La Pascana, en Paraguay, 5100, esquina Humboldt. 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En Continental actualizamos resultados a esta hora de la tarde. Están jugando en Rosario, Newell's, Deportivo Riestra, 34 del primer tiempo, 0-0. Y en Córdoba, capital, en Gigante Alberdi, Belgrano Independiente Rivadavia en duelo de campeones. Belgrano campeón del torneo local, Independiente Rivadavia vencedor de la Copa Argentina. Bueno, todo 0-0, recordando el 4-0 de Estudiantes contra Gimnasia. Eros Mancuso, el uruguayo Thiago Palacio, Joaquín Tobio Burgos y Alexis Castro. Los goles para el Pincha. Gimnasia se quedó con 9 por las expulsiones de Steinbach en el primer tiempo. Lo llamaron ya de Falcón Pérez del VAR. Y polémica expulsión del flaco Conti, de Germán Conti, que volvía a ser titular en el día de hoy por cortazo. Bueno, se quedó con 9 Gimnasia, no lo pudo resistir y fue goleada de Estudiantes 4-0. Volvió el triunfo San Lorenzo. Luego de 2 derrotas consecutivas, el clásico contra Huracán. Gol de Rodrigo Osmendi, floja. Allí performante Matías Mancilla, 1-0 para Boedo ante Unión. Aldo Civi y Tigre empataron 0-0, y lo dicho, 36 de los primeros tiempos. Belgrano Independiente Rivadavia, Newell's Deportivo Riestra 0-0, ya en un ratito nada más. Cadena Llena, dice Julio Pavoni, Marce González, Tati Civielo, el Colo Méndez, Dani Bocar, bueno, todo el equipo periodístico del Llenaice, para Boca y Platense, 21-15, con Jorge Baliño en el bar en el Vicente López.
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6: Goles en la Primera Nacional, empata Deportivo Maipú, el derbi mendocino. Tomás Silva, jugamos 28 de la complementaria. Godoy Cruz, Deportivo Maipú, 1-1. Martín Pino había puesto en ventaja al equipo tombino en el Feliciano Gambarte. Y goles de Quilmes, gana el conjunto de Mariano Trípodi en el Centenario. Aaron Espetal en 2 oportunidades, 35 del primer tiempo. El Cerve 0-2 a San Telmo 0. también ya arrancaron a jugar en Caseros, en el Ciudad de Caseros, Estudiantes de Buenos Aires, Chacarita Juniors, 0-0.
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6: Recordando que en la segunda categoría del fútbol argentino, el duelo porteño fue para Ferro, el primero del grupo A contra el tercero de la zona B. 3-1 para Caballito, Enzo Hoyos, Lautaro Parisi y Franco García, los goles para el equipo de Sara, Alejandro Quintana, el descuento para el Bohemio, imparable Morón en el Urbano, a 5 de la punta, 5 de Ferro, 2-0 para el Gallo contra el Magro, Emanuel Iníguez y Mateo Levato, los goles del equipo del Oeste, ganó y goleó Colón, 3-0, tercero en su zona del Sabalero, ante Patronato de Paraná, Agustín Toledo, Ignacio Lago y Matías Muñoz, los goles del equipo de Medrán, además victoria de San Miguel en los Polvorines, 2-0 contra Colegiales, Gustavo Fernández y Kevin Ceseri, los tantos para el equipo de Módulo, ganó Agropecuario en Carlos Casares, 1-0 a Ciudad de Bolívar, Brian Blando, el gol Sojero. Y lo dicho, gana Quilmes, 2-0 ante San Telmo, primer tiempo, Estudiantes de Buenos Aires, Chacarita Junior, 0-0, Godoy Cruz, Deportivo Maipú, complemento 1-1.
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6: En primera división actualizamos resultados, 39 de la primera mitad en el Gigante de Alberdi, Belgrano Independiente Rivadavia, 0-0, un minuto menos en Rosario, 38 Newell's Riestra, 0-0 también en la Chicago Argentina. En la primera B, en el día de hoy, la gran goleada de la fecha, Excursionistas, una fecha a pedir del Villero, 5-3 ante La Ferrer, el último tanto de William Jiménez sobre el final, Matías Pólvora, Matías Alanís, Alan Espeche, Mariano Arango, los restantes goles de Excursionistas, líder, Jonathan Morán, Jeremías Denis y Alan Visco para la AFE. Excursionista 56 y Taller de Remedio Escalada también 56. El equipo de Escalada venció sobre la hora Arsenal en Sarandí 1-0 con gol de Paulo Cortizo. Camioneros, quien era primero antes de empezar la jornada, empató como local 0-0 contra el Deportivo Merlo. Una buena jornada también para Villa Dálmine, ahí nomás de la punta 1. El equipo de Campana en el Coliseo de Mitre y Puccini le ganó a Bronda Drogué. 1-0, Valentín Gargullo en la primera mitad, el tanto para el Lila, además Argentino de Merlo y Tuzengó 1-1, lo ganaba la visita a gol de Politano, lo empató Luciano Romero para la Academia. La goleada de la fecha, Sportivo Italiano en Ciudad Evita, 4-0 contra Dock Sud, Máximo Guzmán, Francisco Molina, otra vez Máximo Guzmán y Kevin Jiménez, los tantos del Tano, sin tantos, San Martín de Bursaco, Comunicaciones y Real Pilar contra Flandria. En la primera C no pudo alcanzar la punta Cañuelas, perdió contra Estrella del Sur, le dio una gran mano en Luján, 2-1 para el equipo de Alejandro Korn, Ciro Campuzano y Guillermo Auche, los goles para Estrella del Sur, descontó Mateo Tarrio para Cañuelas, goleó Central Ballester en Villa Lynch, 3-0 a Leandro Nicéforo Alem, Luca Navarra en dos oportunidades y Enzo Castillo los goles para Central, y ganó General La Madrid el carcelero como visitante, Valentín Alsina 1-0 a Victoriano Arenas, gol de Diego Vitale. En el Federal A, un solo partido hemos tenido en el día de hoy y ya final, Atlético Escobar en condición de visitante superó a Tucumán Central 3-2, los goles de la visita, Ramón Villalba en dos oportunidades y Hugo Paniagua, los goles de Tucumán Central, Felipe Estrada y Francisco Smith. Arrancó la Liga Campeona del Mundo, la Española, y el primer gol, lo decíamos, fue argentino de Nahuel Tenaglia para la goleada del Alavés, 3-0 sobre el Getafe, equipo del ex estudiante Zahir Romero titular, lo ganaba el Rayo Vallecano con Augusto Batalla bajo los tres palos, finalmente lo dio vuelta el Sevilla en el Sánchez Pizjuán 2-1, recordando que los equipos grandes de España van a debutar entre semana. En la Copa Italia, gol argentino de Giovanni Simeone, que estuvo cerquita de River, de volver a River, para la victoria del Torino, 1-0 contra el Carrarese. en Brasil, gol de Germán Cano sobre la hora para la victoria del Fluminense. Despedido Luis Ubeldía luego del empate contra Independiente Rivadavia en el Maracaná, ganó el equipo carioca 3-2 ante el Palmeiras. Una muy mala semana para el equipo paulista. Se le puede acercar Flamengo, empató 1-1 con Cerro Porteño. Xiai y el Flaco López, el mundialista, titulares en Palmeiras, en Fluminense. Germán Cano ingresó en la segunda mitad y también Luciano Acosta, gran triunfo allí del Fluminense. Están jugando 6 de la complementaria, Atlético Paranaense con Gastón Benavides en el 11 titular, el ex Talleres de Córdoba, Bruno Zapelli en el banco, 0-0 frente al Bragantino, titular nuestro compatriota José Herrera. Más tarde en Brasil vamos a tener un partido más. San Pablo, el equipo de Jonathan Caleri frente al Curitiba, un San Pablo que puede ser rival de Boca, atención, en Copa Sudamericana, si Boca avanza contra Recoleta. Transmisión de Radio Continental, cadena Genesis en Asunción, el Defensor del Chaco, 20.000 hinchas de Boca allí, ante el equipo paraguayo. En la ida ganó Boca 3-1, y si San Pablo también se da la lógica y supera al Bolívar, en el primer partido fue empate 1-1 en Bolivia, digo, habrá un duelo de ex campeones de Copa Libertadores de América. Hay gol en primera división, el gol de Belgrano de Córdoba, gol del campeón del fútbol argentino, Tomás Botari, en contra de su propia valla. Gana Belgrano, gana el Pirata de Zielinski 1-0 a Independiente Rivadavia. Con este triunfo el campeón ya es segundo del grupo B. 10 unidades para Belgrano, 12 para Argentinos. Gimnasia, que perdió por goleada, 9. Barracas también tiene 9. Mañana, acordate, empezamos 14:55 y casi pegado el partido. Sarmiento Huracán, 3 de la tarde. Leo Ojeda y todo el equipo. Y luego el Negro Bulos, el Cholo Sotile, Seba Rur, Gustavo Medina para River Argentinos. 20:15 Barracas Central, Rosario Central y Central Córdoba de Santiago del Estero Instituto. Y el día lunes, 5 de la tarde, Lanús Independiente. El Rojo oficializó la llegada de Jadson Viera. ¿Quién lo hubiera dicho? Nuevo técnico, el brasileño nacionalizado uruguayo del Rojo, firmó, recorrió las instalaciones y va a asumir el próximo sábado, cuando Independiente enfrente a Independiente Rivadavia de Mendoza. Boca confirmado, lo decía recién Leo Ojeda, el Geneise con Álvaro Montero, Lozano, Di Lolo, Marco Pellegrino, Lautaro Blanco, Ascasior Paredes Delgado, Tomás Aranda, Sebastián Villa y Lionel Flores. Dos cambios solamente mete a Robarrena, porque sale Ayrton Costa por Pellegrino y sale Merentiel para que ingrese como titular Sebastián Villa. Ya en minutos, Julio Pavoni y la gran cadena Genaice, el partido 21-15, Boca que va a intentar ganarle a Platense. Triunfazo de Thiago Tirante, el título del deporte argentino en el día de hoy. La victoria sobre el mejor jugador de la historia del tenis, Novak Djokovic. 2-6, 6-4 y 6-4 la victoria para el argentino, instalado en la tercera ronda del Master 1000 de Cincinnati. Un Tirante ubicado 50 en el ranking mundial, que había hecho un muy buen torneo en Montreal, llegando a los octavos de final. Perdió Nabone contra el belga Blocks, 6-3, 6-4, y está jugando Tommy Echeverry. Perdió el primero con Dalmane, el francés, 6-3. Ahora el tiebreak, 1-0 para el argentino en el segundo parcial. Mañana juega Francisco Cerúndolo, nuestro mejor preclasificado, contra Nuno Borges, el portugués. También Juan Manuel Cerúndolo contra el francés Rinkernach. Y Trungeliti ante el ruso Daniil Medvedev. Arrancó el Mundial de Hockey para las Leonas. El empate 1-1 ante los Estados Unidos de América. Y mañana arranca el Mundial para los Leones, la selección de hockey masculina, ante Japón en el mediodía de nuestro país. Final del primer tiempo en la Docta, con gol de Tomás Botari en contra. Gana Belgrano 1-0 a Independiente Rivadavia de Mendoza. En Rosario, casi gol de Newell's, allí el Colo Ramírez en el cabezazo cerca del palo izquierdo de Arce, que se quedó atónito. 46 se va a terminar el primer tiempo. La Lepra y Deportivo Riestra 0-0. ya goleó Estudiantes 4-0 a Gimnasia, ya ganó San Lorenzo 1-0 Unión, ya empataron Aldo Civi y Tigre 0-0. En la Primera Nacional, Godoy Cruz, Deportivo Maipú, en el Derby Cuyano, 1-1, quedan 8. Se termina el primer tiempo en el Centenario con dopieta de Aaron Espetale, gana Quilmes 2-0 a San Telmo. Estudiantes de Buenos Aires, Chacarita Juniors, igualan 0-0. Diego Bulos en la producción periodística, Federico de Lins está en la locución, Mati Barrios, el Flaco Spinetta, todo el equipo aquí en los estudios centrales de Radio Continental. Cuando se terminó el primer tiempo nomás en el Coloso, La Lepra y Deportivo Riestra 0-0 por el campeonato. Algunos amistosos antes de irnos a la tanda. Ay, quédate porque vamos a ir con los 5 goles en el día de hoy, ¿eh? El gol de Paulo Pons, el gol que relató de Rodrigo Osmendi para la victoria de San Lorenzo, y los 4 de Estudiantes de Leo Ojeda hace un ratito en uno para la goleada 4-0 del Pincha. Lautaro Martínez ingresó en el segundo tiempo en la victoria del Inter 1-0 contra el Betis. Enzo Fernández entre abucheos y algunos aplausos. También segunda mitad en la victoria del Chelsea 3-1 en Stamford Bridge ante la Real Sociedad. Jugó un par de minutos el Licha Martínez en la derrota del Manchester United 4-2 ante el Milan.

0: Tendremos en el fútbol inglés. Vamos a una tanda. Antes juega Messi en un ratito nada más. 21:30 al Inter Miami. Veremos si está la pulga en el 11 titular frente al Nashville en el fútbol de los Estados Unidos. Recordando que el Inter Miami quedó eliminado en 3 semanas en la League Cup ante el León de Romania. Quédate allí porque luego de la tanda el show de goles, el cierre de Federico Lichtenstein, ya para darle paso a Cadena Xeneize, porque juega Boca aquí por la radio, por Radio Continental, el Xeneize y su partido de la quinta fecha frente a Platense por el campeonato.
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6: Ganó sin falta Rodríguez Pagano, robó y se viene el gol. Rodríguez Pagano tocando, corta, yendo al piso, bien. Pintado le queda para Cuello, está al caer el gol. Cuello y un centro para Osmendi, despeje que le queda para Osmendi. ¡Gol!

0: la izquierda ganó la posición Rodríguez Pagano, colocó el centro. No pudo Cuello, tampoco la logró despejar Ludueña. Y Ausmendi, antes de que caiga el piso, de volea abajo contra el palo de la mano izquierda de Mancilla, que creo es responsable porque era su lugar y no metió la mano. Pone en ventaja San Lorenzo, 19 del segundo tiempo. San Lorenzo 1, Unión 0. Ausmendi, el apellido de gol.
1: Pone para Tobio Burgos, la va pidiendo Gay, viene Tobio Burgos, ganó la cuerda, metió el centro Mancuso.

0: Estudiantes de La Plata. Gran jugada de Tobio Burgos, andar y ver izquierdo. Era para Gaich. No pudo el obelisco, pero llegó Eros para cantar bien fuerte el gol de Estudiantes. Eros, el cantante del gol. Eros apareció con la volea derecha para romper del arco.
1: Se dice que la juega para Gaich y Gaich va contra la defensa de Gimnasia. La van poniendo para Diego Palacio. Sí, sí, sí, sí, sí, sí, sí, sí, sí, sí, sí, sí, sí, sí, sí, sí, sí, sí, sí, sí. Thank you.

0: de Estudiante de La Plata. Todo arrancó en un despeje de Benedetti. Escribió ese pase para Adolfo Gaich, que jugó de titiritero. Se la puso acá en la corrida de Thiago Palacio, que se fue, que se fue. Y me animé al sí. Lo miró a los ojos a Infran. Rompió el arco con la pierna izquierda contra el ángulo del arquero Infran. Gana Estudiantes, define el clásico. Lo goza el pincha, lo sufre el lobo. 15 minutos del segundo tiempo. Benedetti, Gaich, Thiago Palacios, la firma del gol. Suspira el cacique, una tarde en paz. Respiro para el DT. Gana Estudiantes, Estudiantes 2, Gimnasia 0. Como hace más de 20 años, en esta casa, en este patio, con esta gente, Estudiantes sigue ganando, empatando, ganando, empatando. No puede el lobo. 2-0 con la firma de Thiago Palacios.
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9: Va a meter el centro. Huele sangre Carrillo. Le va a pegar el Principito. Viene el centro de Sosa por arriba. Gana con golpe de cabeza Martínez. Viene complementando Panaro. La metieron adentro para el remate de Castro. ¡Tiro!
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Boca. Hola, hola, hola, hola, hincha de Boca. Aquí estamos en Radio Continental por M590. Subime la musiquita, subime. Eso. Noche de lluvia en Vicente López, en cancha de Platense. Mirá la cantidad de hinchas de Boca que ya están en la cabecera. Yo no sé si están los 5.000, pero hay muchísima gente cuando falta una hora y cuarto para el comienzo del partido de Boca y Platense, un partido más por el campeonato argentino. Boca vivo en la triple competencia. Boca vivo en la Copa Argentina, Boca vivo en la Copa Sudamericana, Boca vivo en el campeonato argentino. Si Boca gana hoy, iguala la línea de Vélez Sarsfield, el último que se está clasificando a la Libertadores del año que viene por la tabla anual. Y nosotros aquí, en Vicente López, para el compromiso de Boca frente a Platense, el equipo de Martín Palermo y Arruabarrena, no se rota más, dice el Vasco. Poquitos cambios pone para enfrentar al Calamar. Y lo primero que pone es un cambio sorpresa que vamos a discutir en un ratito con Marcelo González, con Tati Civielo y con todos los muchachos y con vos que estás del otro lado. Al 11-44-000-590 también quiero charlarlo con vos. Villa titular, sale Merentiel. El Vasco cambia su formación. El otro cambio es el ingreso de Marco Pellegrino en lugar de Ayrton Costa, pero me parece que el que más hace ruido es el ingreso de Villa en lugar de Merentiel. ¿Quién va a ser el 9 de Boca hoy? ¿Será Flores? ¿El nuevo Carlos Tevez para alguno? Eso, Matías. Matías Barrios en la operación técnica, un abrazo para él. Lo mismo que Nico Spinetta, que trabajan técnicamente. ¿Será el 9 de Boca Leonel Flores hoy? ¿O jugaremos con dos por afuera, con dos rapiditos? Y detrás de ellos, Elena Aranda. Boca transita momentos de paz en lo futbolístico. Vivo en el campeonato, vivo en la Copa Argentina y vivo en la Copa Sudamericana. Iremos a Paraguay, por supuesto, el martes que viene. Boca vence 3-1 a Recoleta, pero tiene la revancha en el Defensor del Chaco. Subime la música, con letra y todo, poneme la música de la apertura de nuestra transmisión, por supuesto, con esta campaña de Boca. La letra de Leandro Vizca, que está del otro lado, siguiendo la transmisión por M590. Radio y stream, eso. La apertura con la letra de Leandrito Vizca. Más cadena, Ceneice, radio de stream, show radial y audiovisual. Juega Boca, dale. Dale que juega Boca. Cuánta gente del otro lado que ya empieza a hablarnos, que ya empieza a escribirnos. Y claro. Y preguntan, ¿y cómo es el equipo? En un ratito te lo vamos a confirmar, pero Villa será titular. Villa titular en el equipo, sí, Villa titular en el equipo, sale Merentiel, que fue elogiado por el Vasco tras el partido entre Recoleta, pero está con la pólvora mojada. No tiene el gol entre ceja y ceja como tiene el 9 de Boca. Hoy juega Flores de 9. Bueno, será tema para los comentaristas Civielo y Marcelo González. Un gran abrazo a Juan Manuel, la gente de Milke y Dulce de Leche Milke, que ya está enganchándose con la transmisión allá en Chivilcoy. Y tanta gente que se va prendiendo también a la radio y al stream. Boca Platense a las 9:15 de la noche en toda la República Argentina.

0: momento de que entre en acción el querido Daniel Bocar, la voz comercial para esta transmisión, para la apertura comercial, para el rol de empresas, para nuestros amigos, como digo yo siempre, que nos permiten estar al aire, aquí, allá, en todos lados, en Radio Continental. Momento de entrar en juego, la voz de Daniel Bocar. Hola Daniel, bienvenido.
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0: ¿Cómo lo trata la lluvia, Bocar, querido, en este sábado? De mucha agua, ¿eh?
2: ¿Está lloviendo mucho ahora?
0: Sí, ahora está lloviendo bastante.
2: No, cuando entré acá a la radio, ¿no?, veníamos con una garúa nada más.
0: Nada más. ¿A usted le gustan los días de lluvia o no?
2: Sí, sí, está bien. De vez en cuando, sí, de vez en cuando.
0: De vez en cuando. Es más de el equipo verano, team verano.
2: Yo soy team verano, a pleno, sí. A pleno.
0: Yo soy más team invierno, me gustan estas
2: épocas. No, sé que te gusta el invierno, los atardeceres soleados así de invierno.
0: Ahí está. Bueno, quiero darle la bienvenida antes de Tati Civielo a la voz de en Estudios Centrales, Gabriel Acevedo, para que le dé también esa bienvenida a toda la gente que ya está escribiéndote. Explota seguramente el WhatsApp de la transmisión de la radio al 1144-000-590. Gabriel Acevedo en Estudios Centrales. Hola, Gaby.
3: Hola, Julito. ¿Cómo andás? El saludo para todos. Julito, a 45 años de la obtención del Metropolitano 1989, con Diego, con Brindisi, con Marzolini, ya están comunicados los oyentes al 1144-000-590. Cuando quieras, oyentes, cuando quieras, repasamos esta quinta fecha del Clausura 2026. Y por supuesto, ustedes lo marcaron en la transmisión anterior, la importancia de ganar hoy en Vicente López.
0: Yo decía recién, Boca ganando igual a la línea de Vélez. Vélez tiene 38, Boca tiene, claro, 35.
3: Iguala y lo supera por diferencia de gol en caso de ganar Boca, Julito.
0: Es decir, Boca ganando hoy en Platense,
3: sí,
0: se mete en clasificación de la Libertadores para el año que viene, que uno, exacto, dice, falta mucho, pero hay que aclararle al hincha que pone la radio, que va en el auto, esa audiencia móvil, que los puntos para la tabla anual se suman únicamente en la primera parte del campeonato. Es, exacto, decir, que cuando empiece octavo de final, cuarto de final, ahí ya no suma más.
3: Exacto.
0: Es decir, que por tabla anual se va a saber, se va a conocer quiénes son los que clasifican a la Copa Libertadores del año que viene, en cuanto, en tres meses, en dos meses y medio, sí, menos. Bien. Quizá, fíjate a ver cuándo es la fecha de la última, la última fecha de la primera parte del campeonato, Gaby, porque esto se va a conocer pronto. Es decir, ¿en qué fecha estamos?
3: 8 de noviembre. 8 de noviembre vamos a saber, fecha 16.
0: Ahí está.
3: La clasificación para las copas.
0: Exacto, porque estamos en la fecha 5.
3: Sí, señor, ¿sí? Quedan 11 después.
0: Quedan 11. Faltan un montón de puntos, por supuesto.
3: Claro.
0: Pero no es que en octavos y en cuartos también se suma. Hay gente que tiene esa duda. No se suma.
3: No se suma.
0: Es decir, para noviembre ya se van a saber, por lo menos de tabla anual, quiénes son los que clasifican y quiénes no. 8 de la noche, 11 minutos en toda la República Argentina. Sigue lloviendo en Vicente López, donde va a jugar Boca. En cancha de Platense, arriba con esa musiquita, Matías.
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0: Radio con Nico Spinetta, por supuesto, en la operación técnica, con Ciro González en la operación técnica, en Cadena Ceneice, radio y stream, stream y radio, show radial y audiovisual, aquí, señores, para Boca y Platense.
4: Y más rincón que nunca.
0: Sigo recorriendo los puestos, me voy al lugar donde está Tati Civielo para confirmar a Boca y para hacer su presentación. Por M590, con este informa, Dani.
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0: Mi amigo Tati Civielo, bienvenido, ¿cómo te va?
5: Hola, mago querido, no se rota más, lo venimos diciendo hace una semana, no se rota más, poquitos cambios. Montero, Lozano, Dilolo, Pellegrino, Blanco, Ascacíbar, Paredes, Delgado, Aranda, Flores y Sebastián Villa. Si querés saber sobre Naitán Nández, quédate.
0: Bueno, primero te pregunto, ¿el equipo te sorprende? ¿Sorprende la decisión de Arruabarrena de colocar a Villa como titular, que fue para mí determinante en el encuentro ante Recoleta? Pero verdaderamente el equipo había jugado bien con Merentiel en cancha. Yo tengo un audio del Vasco hablando de Merentiel. Un audio del Vasco hablando con Merentiel. Yo no sé si la producción ya me lo cortó. ¿Lo tengo al audio de Merentiel? No, me dicen que no, que todavía no lo tengo. Porque el Vasco habló sobre Merentiel después de Recoleta. ¿A vos no te sorprende que se meta a la cancha?
5: A mí no me sorprende porque, a ver, acá hay una búsqueda y está claro que si estuviera Ener Valencia, hoy, supongamos, hubiera jugado Ener Valencia de 9 y Merentiel sería el suplente de Ener, o al revés, no sé si se entiende. Yo sí creo que en esta historia de la rotación, chiquitita, poquitito, de recuperar soldados, se busca esto. No te olvides de una circunstancia. Lo más probable es que Ener concentre contra Recoleta, pero no está para ser titular. Por consiguiente, el titular es Merentiel en esa posición. Jiménez corre bastante de atrás.
0: Mirá lo que dijo el Vasco después de Recoleta. Creo, lo voy a poner aquí, lo tengo acá el audio. Mirá lo que dijo el Vasco. Boca le ganó 3-1 a Recoleta y esto decía el Vasco en relación a Merentiel.
6: La conferencia pasada de que Merentiel tácticamente obedecía a todo lo que vos le pedías, pero que le faltaba el gol. Hoy tuvo muchas situaciones y todavía no se le abrió el arco. ¿Esto lo atribuís tal vez al apuro, a una cuestión de confianza, a una cuestión de qué puede ser? ¿Qué explicación le encontrás?
7: No está en la racha, nada más, no está en racha. Está en racha el truco si me gana, está, liga bastante, pero en el partido hace todo. La verdad que estuvo activo, le anularon un gol. Yo sé que no es la posición más cómoda para él, pero se está adaptando a eso. La verdad que ya lo dije, no me gusta hablar mucho de los jugadores, pero es un chico que suma mucho y que, bueno, me hubiese gustado que convirtiese porque lo necesita, todo delantero necesita el gol. Pero trabaja muy bien y bueno, ya vendrá el momento. Lo que no tiene que es apurarse y desesperarse.
0: Esto decía el Vasco, Tati, en relación a Merentiel. La pregunta fue de nuestro querido compañero en Teis Sport, de Ezequiel Sosa. Bueno, hoy ya no forma parte del equipo titular. No está en racha, dice el Vasco, no está en racha.
5: Y sí, y a ver, la historia de las rachas, tiene razón el Vasco, las conoce. Yo creo que lo que trata de explicarnos el técnico de Boca es: Merentiel no es 9 por naturaleza, el 9 de área, y el Vasco juega con un esquema donde necesita ese 9 de área. Cuando él dice no está jugando en su posición, pero nos da un montón de cosas, el claro, famoso trabajo sucio, se está refiriendo que, bueno, en el esquema de él, quizás Merentiel arrancaría por la derecha, por ejemplo, y jugaría con Ener Valencia. En algún momento, que no sorprenda, entre alguna circunstancia, que, no sé, quizás la delantera puede ser Villa, Valencia y Merentiel. ¿Se entiende?
0: Sí, claro. Que no juegue con... A ver, recordemos que tampoco está Jiménez, porque Arruabarrena, Tati, repite la lista de concentrados del partido anterior. Es decir, no juega con 9 hoy el Vasco, hay que decirlo, porque Flores no es 9, ha jugado de media punta, ha jugado por izquierda, pero no es ese 9 tradicional, ¿no? Y hoy el Vasco ha decidido jugar sin Merentiel, que quizá uno dice no está en 9 tampoco, es cierto, pero me parece que de todo lo que está en el plantel, cuando uno dice el 9 de Boca, dice Merentiel. Yo soy de los que opinan que Villa no puede ser suplente. Ahora, ¿quién sale? Bueno, será tarea del Vasco. Yo creo que Villa no puede ser suplente, que con el correr de los partidos, pensé que iba a ser un poco más tarde, al cuarto o quinto partido a partir de Recoleta, porque cuando entró Villa, fue determinante ante Recoleta. Entonces digo, entró Villa, jugó bien, fue determinante. Yo creo que en tres o cuatro partidos le gana la posición a cualquiera. ¿Quién es ese que tiene que salir? Bueno, se habló de Delgado. La gente está enamorada de Delgado, por supuesto, y en la mitad de la cancha funciona muy bien ese tridente, con Ascacíbar y con Paredes. Flores no va a salir. No va a salir Flores, que yo creo que hoy es más sensación o casi sensación igual que Aranda. Aranda tampoco va a salir. Me parece que lo más fácil es Merentiel.
5: Sí, yo lo que creo es que hay que empezar a sacarnos de la cabeza la historia de que nadie puede ser suplente y que sí o sí hay que tener un equipo de memoria. Yo sé que a vos te encantan esas sanatas del equipo de memoria, porque vos, o sea, que la gente sepa, Pavón es una persona joven, pero con una cabeza de un tipo de 75 años, y él cree todavía que lo que decía el Coco Basile, que el equipo se
0: tiene
5: de
0: jugar de memoria. ¿Por qué yo lo digo
5: eso? No existe más eso, no, no, no existe está, más.
0: Y ahora lo sumo a la discusión a Marcelo sobre Villa y nada más que Villa. Digo, cuando yo hablo de la formación, no se rota más, porque creo que cuanto más tiempo jueguen consecutivamente y continuamente los mismos futbolistas, mejor va a jugar el equipo. De donde veníamos a como estamos, creo que tiene que ver por la repetición de la formación que pone el Vasco partido tras partido, me parece a mí, Tati.
5: Mira, yo lo que creo que en el fútbol moderno lo que no se rota o lo que se trata de no rotar es la columna vertebral. Y a partir de ahí, construir. Yo creo que hoy los equipos tienen 12, 13 jugadores, 14 jugadores, y que depende la situación táctica, depende el rival que enfrentes, pueden hacerse cambios. Y también hay que entender que hay algunos jugadores que te pueden sumar desde el banco y pueden ser muy importantes. Y esto, a ver, yo también opino como vos. Yo creo que hacía mucho tiempo que no teníamos wines. Y hoy tenemos a Flores por un costado y Villa por el otro. Bueno. Yo no tengo dudas que los pondría. Claro. Pero bueno, es una cuestión de tiempo.
0: Quiero sumar a la discusión sobre Villa a Marcelo González. Marce, ¿te sorprendió el ingreso de Villa o la salida de Merentiel? ¿Qué te sorprende más?
8: No lo sé si me sorprende. A ver, Villa ingresó muy bien el otro día contra Deportivo Recoleta. Yo lo que creo que hace el Vasco Arrabarrena hoy es aprovechar el buen momento de todos los mediocampistas, más de estos delanteros que están en la cancha, sacarlo a Merentiel, que descanse un rato, y también no darle referencia de número 9 a Platense. Boca no creo que pierda peso ofensivo. ¿Por qué? ¿Quién es el delantero más peligroso que hoy tiene el equipo de Boca?
0: Flores.
8: No.
0: ¿No es Flores?
8: Es Ascacíbar el delantero más peligroso que
0: Flores
8: tiene Boca.
0: Flores también, ¿eh?
8: No. A ver, Flores hace su tarea. Pero el delantero centro, el que cumple la función de delantero centro, es Ascacíbar. No es una contradicción lo que estoy diciendo. Quien más pisa el área rival en Boca es el ruso Ascacíbar. Permanentemente en posesión de ¿qué? De número 9. Mucho más que Merentiel. Por lo menos en los últimos 3 partidos. Esto se vio claro. Entonces, bajo este concepto, yo digo, Boca no pierde peso ofensivo. Al contrario, puede atacar por los dos costados si quisiera. Yo creo que hoy es 4-3-1-2. Y seguramente el que centralice el juego, para después en algún momento abrirse, sea Flores. Vamos a verlo después en el partido. Pero no creo que hoy Boca pierda referencias ofensivas por no tener un, ponele, tradicional número 9.
0: A mí me ha sorprendido, yo lo quiero decir, pero también soy de los que creen que Villa tiene que ser titular. Pero bueno, demasiado rápido. Si hoy Villa tiene un buen partido y andan bien los tres de arriba, ¿de qué manera se vuelve a meter en la consideración Merentiel? Estoy hablando futbolísticamente en esta historia. Boca tiene triple competencia, juega cada 3 días. No es que Merentiel no va a jugar nunca más. No es que Merentiel ya perdió el lugar. Pero a mí me parece que si este tridente funciona, va a costar que pueda cambiar el Vasco por lo menos esa referencia de área hasta que les parezca un 9. Recién Cibielo decía, el Vasco quiere que la columna vertebral, bueno, sea la misma. Bueno, de arranque pidió un arquero. Sabemos que pidió un 2. El 5 es Paredes, no lo va a cambiar. Y ahora continuamente está cambiando el 9 también, Tati. Le dio la chance a Merentiel y ahora lo que sí está pasando es que saca a Merentiel. Y veremos quién es ese 9 que termina jugando hoy. Quiero esperar a ver si es Flores o no.
5: a ver, el 9 que va a terminar jugando es el que termine probando el Vasco y le termine rindiendo. ¿Y por qué lo marco esto? Chicos, acá se está haciendo una... ¿Usted qué se piensa? ¿Que se está haciendo una preparación con Enner para que pueda correr alrededor de la cancha del Ezeiza?
8: No.
5: Está haciendo una preparación de Enner para que sea el 9 titular de Boca.
8: Claro. Sí. Eso lo tengo claro. Pero bueno, por eso digo, yo hablando específicamente del partido de hoy, no creo que Boca pierda peso ofensivo. Hay jugadores que pueden compensar tranquilamente, hasta con sorpresa, la ausencia de un número 9 tradicional.
0: Bien, 8 de la noche, 22 minutos en toda la República Argentina. Ya me voy a Vicente López. Siguen ingresando los hinchas de Boca. Ya están todos los trapos colocados en esos 5.000 posteros que están en Vicente López. Voy por 4, vamos y venimos con este ritmo. Daniel Bocar, te quiero escuchar.
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0: La gente se sigue comunicando a este número de WhatsApp, Gabriel.
3: 1144-000-590.
0: En un ratito voy contigo, Boca ganando hoy. Se va a la línea de 38 puntos
3: Sí, señor.
0: Se mete en zona de clasificación de la Copa Libertadores en zona anual para el año que viene. Ya te pregunto, Gabriel, los resultados de la fecha hoy que se han dado en el fútbol argentino. Se pega esta presentación, Gustavo Pereira, que está en cancha de Platense, Daniel Bocar.
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0: Hola, Gus, bienvenido a la transmisión en Radio Continental.

0: Gustavo, el ingreso de los hinchas de Boca entiendo con absoluta normalidad, todo muy controlado con la policía en la cancha, ¿no? Todo controlado. Bueno, ¿cómo está la cancha? ¿Cómo la estás viendo? Porque ha llovido, cancha rapidito y jugar a Villa, así que se la van a tirar larga para que el colombiano corra y gane en velocidad. ¿Cómo está la cancha? ¿Cómo la estás observando? En un ratito volvemos contigo, Gus. 8 de la noche, 24 minutos. Quedan temas por tocar. Ceballos, ¿qué pasa con Nande? Y el que más sabe de Naitán Nández y del uruguayo es Tati Civielo, el que más lo conoce. Las 20.000 personas que están comprando localidades para estar en el partido frente a Recoleta en Paraguay. Todos esos temas después de 4-5 de Daniel Bocardani, te escucho.
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0: 1144-000-590. Chaciro González trabaja en la parte técnica en Cadena Ceneice. Le damos la bienvenida a toda esa gente que se va sumando. Quiero escucharte, Gaby, un par de oyentes, un par de hinchas de Boca que te hayan escrito en el comienzo de la transmisión.
2: 1144-000-590. Paco y Eric de Varela, el saludo para todo el equipo, para el estilo 32, la mejor barbería de Varela. Raúl de Avellaneda, hay que ganar más allá de tener a Palermo enfrente. Juan Cruz de Caballito, hoy hay que ganar. Saludos a Cadena Ceneice Continental. Sergio de Constitución, Villa titular, bien Vasco. Carlos de Berazategui, hoy hay que ganar, Boca.
0: Bien, bien, ¿cómo está esa cantidad de gente? ¿Te empiezan a ingresar?
2: No, es impresionante como siempre,
0: Julito. Dame un par más, así sí. Leemos a casi todos, porque a todos no vamos a poder.
2: Silvio de Casero, vamos Boquita, Cadena Ceneice. Silvia de Morse, me encanta esa delantera, Villa y Flores, genial, Vasco. Desde Jujuy, Miguel, somos Huguito Puñal, Miguelón, La Fase, José y Abeja. Aguante, Boquita, salimos a las 9 del trabajo. Juan García de América, Provincia de Buenos Aires, escuchando Radio Continental.
0: Qué grande. ¡Vamos, de América, Boca! Donde nació Figal, Nico Figal nació ahí.
2: América, Provincia de Buenos Aires, Claudio Alberto Merele de San Ignacio, Misiones, aguante Boca. Marcelo de Carmen de Areco, aguante Julito, crack relatando, ante Fantino, ahora Julito, dos grandes del relato. Mariano de Varela, el bostero de Varela, hola Julito, siempre escuchándote, hoy ganamos 2-0, Pablo, nos escribe, hola amigo, Pablo Lombardo de Bragado, feliz tras mi muchachos, hola soy Beto, aguante Cadena Ceneice, vamos Boca, y Oscar Ustari nos agrega, Julito,
0: claro, Juan también,
2: de América.
0: También de América, Rivadavia, claro.
2: Sí, claro, Rulo Tequil a ganar jugando bien, porque como sea de visión corta, quiero argumentos futbolísticos, como se empezaron a mostrar, y también nos saluda Héctor de Villa Pueyrredón, vamos Boquita.
0: Montero, Lozano, Dilolo, Marco Pellegrino, Lautaro Blanco, Ascacíbar, Paredes, Delgado, Aranda, Flores y Villa, pone lo mejor, el Vasco Arruabarrena pone los titulares, poca rotación, el martes Boca jugará en Paraguay ante Recoleta y el próximo domingo estaremos en Avellaneda en el cilindro para el clásico Racing y Boca en el fútbol argentino. Dani Bocar.
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0: Quiero hablar de Chango Ceballos, que en estas horas ha como virado la información del hijo de Oscar, como digo yo, del Changuito Ceballos. Y quiero preguntarle a Tati Civielo cuál es la información que hay que contarle al hincha de Boca sobre la situación de Ceballos, porque el mercado de pases ya expira en 15 días nada más, termina. Si en 15 días Ceballos no renueva o no es vendido, en enero ya queda libre de Boca. Y Arruabarrena tomó la decisión de que no concentre, perdón, que no entrene con el equipo porque quería ser transferido en este mercado. Hoy la situación de Ceballos, ¿cómo está, Tati?
3: Bueno, a ver, agárrense, siéntense, tómense un tecito, una gaseosa, algo para que puedan escuchar con tranquilidad. Escuchen esto porque hay que entender esta situación. ¿Qué pasa con Ceballos? Primero, la única oferta que llegó y se negoció durante un ratito fue la del Napoli, que después, por cuestiones de fair play financiero, el Napoli no pudo seguir con esa oferta, ni siquiera para poder incorporarlo ahora a Ceballos. Segunda circunstancia, la oferta del Celta nunca llegó a Boca. ¿Y por qué lo marco esto? Porque de acá desencadena un poco la información esta que hay dando vuelta. En Boca siempre tiene la historia de la palabra del repre o del jugador de va a llegar una oferta, va a llegar esto, va a llegar lo otro, y nunca pasa nada. No llega, no llega, no llega y no llega. Entonces, ¿qué es lo que dice Boca? Bueno, todavía no llegó la oferta. ¿Por qué no nos sentamos a charlar sobre tu renovación, que ya la tenés arriba de la mesa? Sentémonos a charlar. Si querés firmarla, la firmamos. No te vamos a cortar la posibilidad de venta. Quédate tranquilo que no vamos a pedir 25 millones de dólares, pero firmá la renovación, así te puede usar el Vasco sin inconvenientes. ¿Y esto saben por qué es? ¿Y por qué Boca están mirando de reojo que no vaya a ser cosa que el jugador se quiera ir libre?
0: A ver, Marce, ¿vos tenés algo para aportar a esto que cuenta
4: Tati? No, yo más que preguntas para Tati, las condiciones, si es que esto se termina dando, las condiciones en el contrato, por ejemplo, de la cláusula, que acláramelo, Tati, ¿es de 20 millones de dólares la de Ceballos?
3: A ver, la cláusula en este momento, en este contrato, es la cláusula que tiene la mayoría de los, tenían los mayoría de juveniles, o tienen, que es de 15 y 20 cuando esté por terminar el contrato. Pero vos fíjate que Boca trata de no ser contradictorio en esto, y lo que le quiere explicar a Ceballos y a su representante es que, mirá que hoy tenés la cláusula en 15 o 20, y yo... que casi te vendo por 8.
0: Yo lo que tengo, Tati, es que Boca espera que Ceballos termine renovando, que termine renovando el contrato con Boca, que quizás se puedan poner de acuerdo en la baja del contrato en cuanto a la cláusula, para que Ceballos, siendo parte del equipo del Vasco, para Arruabarrena, Ceballos, si se suma al plantel, quiero decirlo, es un refuerzo. Arruabarrena cree que si Ceballos se suma al plantel, es un refuerzo para él. El chico quedó relegado por obra y decisión de Arruabarrena, por supuesto en acuerdo con la dirigencia de Boca, de que no entrene con el primer equipo porque tenía, en una charla que tuvo con él, tenía la cabeza puesta en ser transferido en este mercado de pases. Boca espera que renueve para que después pueda ser transferido, por ejemplo, en enero. O, por ejemplo, en un año. Ahora, ¿de qué manera se pueden poner de acuerdo? Bueno, quizá el mismo contrato, mes a mes, pero bajando la cláusula, cosa que, si el futbolista... Boca quiere 10 millones de dólares limpios por Ceballos. Ese es el número que... Limpios, ¿eh? Limpios, limpios, netos. De trigo y paja, como dicen en el campo, limpios. Eso es lo que quiere Boca, netos. No sé cuánto tiene que poner un club para llevarse a Ceballos hoy... arriba de esos 10 millones de dólares, teniendo en cuenta los impuestos. Yo creo que en 15 días puede haber definición, puede pasar cualquier cosa. Yo no descarto que Ceballos termine renovando con Boca, quizá en una cláusula inferior a la que actualmente tiene, para que después en enero, jugando Ceballos, pueda ser transferido en el importe que quiere Boca, y Ceballos termina jugando en el club que él quiere, que sería en Europa, teniendo un buen pasar en el momento de Boca. Para Arruabarrena, si Ceballos renueva, sería un refuerzo. Bueno, 8 de la noche, 33 minutos en toda la República Argentina. Me hago otra recorrida por Vicente López, porque allí trabaja Gustavo Pereira para Radio Continental y para Cadena Ceneice con esta presentación.
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0: Renuevo el saludo contigo, Gus.

0: ¿Viste? ¿Viste? Sí.
1: Bueno, se pronostica que vamos a tener este clima durante todo el partido.
0: Me parece que Villa se puede hacer un festín si está rápida la cancha, ¿eh? ¿No?
1: Sí, sí. Va a ser clave tanto Villa como Flores y la posición de Aranda. Veremos en qué posición lo ubica Aranda, el bajo Robarrena, tal vez una especie de falso 9 entre medio de los dos, como un enlace.
0: Yo no descartaría que Villa termine siendo el 9.
2: Que Villa sea el 9 y no
0: Villa,
2: Flores.
0: Que Villa termine siendo más punta que Flores, ¿eh? No es información lo que estoy hablando. No descartaría del todo que Villa no termine siendo más punta que el mismísimo Flores. 8:34, dame 4, vamos y venimos. Quiero seguir tocando temas con Boca, Daniel Bocar.
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0: Un gran abrazo, mi amigo, el Tati de Camisetas Nani, que va con Simón, con Tati, allí estoy hablando de Camisetas Nani, un gran abrazo que siempre me acompañan, estuve con Camisetas Nani. Allí en Malabria 677 hace poquitos días, así que un abrazo, Tati, que lo voy a encontrar la próxima semana me lo voy a encontrar a Tati en cancha de Racing, sí, porque bueno, él bueno, nos vamos a encontrar, por supuesto, porque él va a muchos partidos, pero puntualmente en Racing y Boca los vamos a encontrar y nos vamos a abrazar y seguramente vamos a charlar un rato. Así que un abrazo para Camisetas Nani siguiendo la transmisión. 11-44-000-590-45 tuyos, Gabriel.
4: Javi de Pilar, vamos Boca. Héctor de Caballito, vamos Boquita. Y Cadena Ceneice, Miguel de Parque Patricio, saluda a todo el equipo. Julio de New Jersey, vamos Boca a ganar hoy. Y en Paraguay, Rubén de Pampa del Indio Chaco. Hola, Ceneices, esta noche ganamos, excelente tras. Mis saludos para Cadena Ceneice desde Corrientes. Y para Moana, gana Boca 1-0, Miguel de Moquegua. Julito querido, hoy hay que ganar. Y nos preguntan, Julito, de paso damos la información, Paco, sí. 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
0: Mira
4: cómo salió Recoleta, hay que decirlo. Ayer Recoleta, por el campeonato paraguayo, perdió 2-1 con el puntero 2 de mayo. Y para saber el dato, Julito, de los titulares que jugaron con Boca, solo hubo 3 titulares. Paul Carpentier, el ex Nueva Chicago, Wilfrido Báez, uno de los expulsados, y Juan Franco. El resto fue un equipo alternativo.
0: Mirá, guarda lo mejor para el martes para enfrentar.
4: Exacto.
0: A Boca. Recoleta que está perdiendo 3-1 en los primeros 90 minutos. Sí, sí. Lo miro a Marcelito González. Marce, ¿qué tenés ahí en la mano? Contame. Mirá,
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0: 8 de la noche, 37 minutos. Nos encimamos al partido de Boca y Platense con Boca confirmado. Montero, Lozano, Lautaro Di Lolo, Marco Pellegrino, Lautaro Blanco, Ascacíbar, Paredes, Delgado, Aranda, Flores y Villa. Sale Merentiel del equipo. 4-5 de Daniel Bocar, Dani.
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0: Quiero repasar los resultados en el fútbol argentino. Lo más importante, Gabriel Acevedo en estudios.
4: Y la victoria hoy de Estudiantes en el clásico platense 4-0 frente a Gimnasia, relató en Continental Diego Ojeda, ganó San Lorenzo 1-0 frente a Unión, relató Pablo Pons. Aldo Civi Tigre 0-0, está ganando Belgrano en Córdoba 2-0 a Independiente Rivadavia. Esto interesa a Julito porque Independiente Rivadavia es el puntero de la tabla anual con 41 puntos. Boca inicia la quinta fecha con 35 y al gol de Newell's lo hizo Guch. Newell le gana 1-0 a Riestra en 32 del segundo tiempo.
0: Un gran abrazo al querido Martincito Aguirre que va por la ruta 5 allá por Carlos Casares, siguiendo la transmisión en Radio Continental. A Emanuel Estiliar, mi amigo, que nos escucha en Bragado. Oscarcito Gómez Salé, un gran abrazo, que va camino a la cancha y va prendido a la transmisión por Radio Continental. Sigue lloviendo en Vicente López. Boca juega en un ratito. Si Boca gana, ¿qué pasa, Gabriel?
4: Si gana, supera a Vélez en la tabla anual en el tercer puesto y se estaría metiendo en puesto de Copa Libertadores. Sería Vélez 38, Boca 38, pero una diferencia de gol mejor a favor de Boca.
0: El martes estaremos en el Defensores del Chaco, Recoleta frente a Boca, estaremos en Paraguay. El domingo estaremos en Avellaneda para Racing y Boca. Paso por el puesto nuevamente de Tati Civielo con esta presentación.
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0: Quiero preguntarte por el uruguayo Naitan Nández, que en las últimas horas quedó libre o quedaría libre de su equipo en Arabia Saudita, y por supuesto que rápidamente los hinchas de Boca empezaron, hay que traerlo, que venga libre. Si tanto quiere jugar en Boca, entonces que se ponga la de Boca. Que habló con Riquelme, que habló con el hermano, que llamó a alguien de Boca, que quieren que venga. ¿Cuál es la verdadera situación? Porque nadie conoce dentro del periodismo deportivo tanto a Nández como vos, Tati.
5: A ver, la historia es la siguiente. Es verdad, él rescinde su contrato, básicamente por un pedido del club, porque tenían que liberar cupo para traer un jugador holandés, y bueno, de esa manera él va a estar, está con el pase en su poder. ¿Qué es verdad y qué es mentira? O no sé si mentira, pero ¿qué es verdad o qué está pasando realmente? Bueno, lo que está pasando realmente es que Boca y Naitan Nández en este momento no tienen ninguna negociación. No hay ninguna comunicación en este momento. Yo no lo descarto simplemente por esto, porque yo sé que si a Naitan lo llaman, él tiene ganas de volver a la Argentina, más allá que tiene otras ofertas. Ahora, ¿cuál es la situación, no sé, burocrática? Boca en este momento no tiene cupo de extranjero.
0: Ah, mirá.
5: Boca no tiene cupo de extranjero. No hablo de cupo de transferencia, de extranjero.
0: Para, diría Alejandro Fantino.
5: A ver.
0: Atención, Continental. Seguí hablando, Tati. Seguí hablando.
5: Yo lo que digo es lo siguiente.
0: Porque estoy recibiendo mensajes, nos están escuchando. Yo le digo al hincha de Boca que se está escuchando la radio, se está viendo Cadena Ceneice, no cambie el dial. Que no cambie el dial.
5: Bueno,
0: dale.
5: Yo lo que digo es lo siguiente. Esto es algo que ya de por sí descarta por completo a Naitan y la posibilidad que venga a Boca. No, no lo descarta, porque si algo nos enseñó el mercado de pases, que hasta el último día pueden pasar cosas, y si Naitan no arregla con nadie o no tiene cupo, quizás Boca hace algún movimiento. Ahora, la realidad que en este momento Boca no tiene una negociación abierta con él. Saben todo el mundo es Vox Populi, lo ha contado Naitan, lo ha contado Román, tienen buena relación con el presidente de Boca, son de charlar, pero en este instante no hay una negociación abierta y por esta posibilidad, y todo creo que nace de que justo Boca no tiene cupo de extranjero.
0: Bueno, dame dos, dame dos, Dani.
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0: Bueno, 1144-000-590. Hoy los extranjeros de Boca son Lozano, Villa, Montero, Romero el paraguayo y el chileno Carlos Palacio, Tati.
5: Y Valencia.
0: Valencia seis. Y otros, claro, seis. ¿Qué dijiste vos recién? ¿Que Boca qué? ¿No tenía qué?
5: Que por el momento Boca no tiene cupo de extranjero.
0: 20-43. Boca está a punto de nacionalizar a uno de los extranjeros. Anticipo en Radio Continental y en Cadena Ceneice. Lozano, Villa, Montero, Romero Palacios y Ener Valencia. Esos son los seis. Bueno,
5: empecemos a descartar algunos que sabemos que es imposible. Valencia, por ejemplo.
0: Boca va camino a nacionalizar a uno de los futbolistas que hoy tiene como extranjeros. A ver, empezá vos, Tati. A ver, pará.
5: A ver, descartemos. Hay uno que sabemos que no porque nunca jugó en Argentina, que es Ener Valencia. Así que ese descartado va a seguir siendo 100% ecuatoriano.
2: Descartado. ¿Querés jugar, Marcelo? Pregunto, ¿tiene que tener 3 años en el fútbol argentino para poder hacer este trámite?
5: Dos años consecutivos aportando sería.
0: Uh-huh. Aportando. ¿Palacios tiene 2 años?
2: Me parece que no llega.
0: No. ¿Tati tiene 2 años? No.
5: Si no me equivoco, Palacio no cumple todavía los 2 años.
0: No cumple los dos años. ¿Montero cumple los 2 años?
5: Tengo la duda, pero creo que no, porque no está hace mucho más de un año en Vélez. A así ver, creo que lo puede cumplir.
0: Que Gabriel Acevedo, con esas manos mágicas en la computadora, que vaya chequeando a ver cuánto hace que el arquero de Boca tiene. Está en Argentina, en el fútbol argentino. ¿Villa?
5: Ahí puede ser, porque Villa, más allá de que ya aportó mucho tiempo con Boca, porque jugó más de un año y pico, teniendo en cuenta que está, ¿hace cuánto está en Independiente de Rivadavia de Mendoza?
0: Claro. Sigo, ¿Lozano?
5: Ahí me mataste a mí,
0: ¿Cuánto hace que Lozano está en Argentina? Gaby, ¿vos lo tenés? ¿Cuánto tiempo jugó en Argentino Junior?
2: Claro, jugó en Argentino Junior, pero antes era jugador de Nacional de Montevideo.
4: Desde el 25, temporada 25.
2: Entonces todavía no llega a los 2 años consecutivos.
4: Exacto, igual que Montero,
2: Claro.
4: Montero 2025, habría que sumarle ese periodo breve que estuvo en San Lorenzo, pero no llega, me parece, Montero tampoco.
0: Dame 4-5 y averiguo algo más. Dame 4-5, Dani.
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0: ¿Lo tengo o no lo tengo en Vicente López a Gustavo Pereira? Me dice que no, me dicen que no. 1144-000590. Seguir repasándome WhatsApp con la gente de Boca, Gabriel querido.
4: Santiago desde Salta, saludos para todos. Si a Montero le hacen un gol, hay que traer al arquero de Riestra Arce, tiene la personalidad para jugar en Boca. Juan José Masquio desde Chajarí, Entre Ríos. Hola amigos de Continental, hoy ganamos tranquilos. Jorge Pastori de Bulón, si traemos a Nández, ¿dónde lo ponemos? Saludos a toda la cadena Ceneice, si hoy gana Boca, no nos para nadie. Hoy, hola Julito, hoy ganamos y el martes también. Jorge de Allen, acá llueve en el campo. Sergio de Barracas, hola Marcelo, Julito, Tati, equipo, ya escuchándolos, vamos Boca. Hola amigos de Continental, hoy ganamos. Soy Carlos de Florida. No sé si tengo. A ver, hola cadena Ceneice, vamos Boquita, quiero participar del Camperones para mi marido, se lo quiero regalar y dar la sorpresa. Lili, soy jubilada, vivo en Floresta, siempre escuchando Continental.
0: Está Gustavo Pereira en Vicente López, no para de llover. En Vicente López, a minutos nada más, falta media hora para que comience Platense Boca. Gustavo.
6: 1, 2, 3, 1.
0: A ver, Gustavo, si te tengo.
6: 3.
0: A ver, Gustavo Pereira, me dicen que está enganchado Gustavo Pereira. Gustavo, ¿me estás escuchando? Voy con 2 de Daniel Bocari y volvemos a retomar la comunicación.
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0: 1144-000590, Gabriel Acevedo.
4: Diego de Montegrande, hola equipo, vamos Boquita, ganamos 2-0, goles de Villa y Flores, acá tomando unos mates y escuchándolos como siempre. Diego de Montegrande, camionero viajando desde Río Cuarto hasta Buenos Aires.
0: Qué hola grande.
4: La banda, sí señor, hola la banda de Julito. Estaba en otra radio hasta que los encontré a ustedes y me quedo acá, genios. Abrazo grande, soy Marcelo de Chivilcoy. Saludos para Moana y Ámbar. Hoy gana Boca 2-0, nos dice Johnny. Gracias por la compañía, muchachos. Amasé unas ricas pizzas esperando los goles de Julito, los goles de Boquita.
0: Bueno, dos cambios, mete Robarrera para enfrentar a Platense. Montero en el arco, Lozano, Di Lolo, Marco Pellegrino en lugar de Ayrton Costa, el primer cambio. Lautaro Blanco en el lateral izquierdo.

0: de la localía.
1: Bueno, sigo recibiendo información, ¿eh? A mí me dicen que hay un extranjero que Boca está a punto de nacionalizar.
2: Los que cumplen, o el que cumple los requisitos que vos marcabas hasta hace un ratito, me parece que hay solamente uno.
1: Yo quiero saber bien cuáles son los requisitos reales para poder nacionalizar un futbolista extranjero. Germán García, que está escuchando la transmisión, me dice, entiendo que era una gran cantidad de partidos consecutivos. Fíjate si me lo podés cortar a Gustavo en un ratito a mutearlo. Una gran cantidad de meses consecutivos residiendo en Argentina, me dicen.
3: Bueno, ¿te puedo dar el exacto?
1: A ver, dale.
3: Para obtener la ciudadanía argentina por naturalización, o sea, carta de ciudadanía, debes tener, debes ser mayor de 18 años, encontrarte dentro del territorio nacional y contar con 2 años de residencia legal continua, o sea, interrumpida, en el país.
2: Bueno, ¿sí? Esto es fácil.
3: Bueno, esperá, ¿sabés quién más cumple eso?
2: ¿Quién más?
3: Te digo el día que volvió a la Argentina, exactamente. Firmó su contrato con Independiente de Rivadavia de Mendoza el 3 de julio del 2024, Sebastián Villa.
2: Bueno, listo, ahí está. Cumple requisitos.
1: Pero me dicen que Villa no es.
2: Ah, ¿no? Ah.
4: ¿Julio?
1: Sí.
3: Entonces me mareaste, ¿eh?
4: Con precisión, como la daba Tati con
1: a
4: Villa,
1: ver, a ver, a ver.
4: Te doy el dato de Montero.
1: A ver.
4: Debutó en Vélez 18 de febrero de 2024 con Huracán. Es decir, 18 de febrero de 2024, 25, 26... Sí. Estamos superando los 2 años.
2: Entonces ingresa también dentro, sí, de los requisitos.
4: Anotalo Montero en esa lista.
2: Villa Montero entra en los requisitos.
1: ¿Cuáles son los requisitos, Tati, entonces me dijiste?
3: Principalmente, la clave, porque lo otro ya lo sabemos, 2 años en continuo, 2 años interrumpidos, viviendo y aportando en la Argentina.
1: Bueno, la gente en Cadena Ceniza en el stream opina, Marcelo, ¿o no?
2: Sí, entre otras cosas, mira, el violonchelo dice, ¿dónde está Bray? Claro, bueno, se está hablando de tantas cosas. El arquero, somos más de 2.800 en vivo en este momento, ¿eh? A todos le agradecemos un montón. A dejar el like, que hay una transmisión larga de Cadena Ceniza a través de Radio Continental y, por supuesto, siempre en el canal de Cadena Ceniza. Todos a suscribirse, que es gratis. Si vos te suscribís, inmediatamente puedes empezar a opinar en el chat en vivo. Y ahí en el chat en vivo también tenemos el fijado del link de quiendamenos.com. Los invitamos a participar.
1: Quiero ir de nuevo con Gustavo Pereira. Gustavo Pereira en Vicente López con esta presentación. Daniel Bocar
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1: Gustavo en Vicente López. Gustavo Pereira.
6: En un ratito.
1: En un ratito me dicen. Entonces trabajamos con la información. Gabriel Acevedo en Estudios Centrales.
4: Hoy Aldo Civi y Tigre empataron 0-0, San Lorenzo le ganó Unión 1-0, Estudiante ganó el Clásico 4-0 con 2 hombres de más, 2 expulsados en Gimnasia, Belgrano le está ganando 2-0 Independiente Rivadavia Mendoza y Newell's le gana a 2 minutos del final a Riestra 2-0. Con estos resultados en la tabla anual, Independiente Rivadavia 41, Argentinos 41, Vélez 38. Hasta ahí los 3 equipos que clasifican a la Copa Libertadores de América. Y hay que decir que en el grupo A, con estos resultados, la victoria de Newell's, la derrota de Riestra, la victoria de San Lorenzo, Boca arranca el partido en Vicente López en el puesto número 12 del grupo A, pero sabiendo que con una victoria, Julito,
1: sí,
4: pasaría al tercer lugar.
1: Qué grande, qué grande. ¿Eh? Bueno, sí, me dicen que está ya Gustavo Pereira en Platense. Voy por 2 y lo presento a Gustavo de nuevo.
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1: Sí,
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1: 1144-000-590, 1144-000-590, todo tuyo, Gabriel.
4: Nico de Castelar, saludos a todo el equipo del Estudio San José de Hilo de Castelar, vamos Boca Continental. Gracias, Julito, por alegrar a Boca en cada encuentro. Pedro de Remedio de Escalada, como cada partido, escuchando Cadena Ceneice. Como siempre, Marcelo de Zona Rural de Fortín Olavarría, escuchando por aire la 590, siempre Boquita y Radio Continental. Osvaldo de Santos Lugares, hola muchachos, como siempre escuchando la transmisión de mi Boquita del alma. Saludos a Julito y a todo el equipo.
1: Cosani, el arquero de Platense, en el fondo 4, Lagos, Vázquez, Mendía y Silva. 2 en la mitad de la

0: cancha Barrios y Gómez. Arriba tres más adelantados. Togni por la izquierda, Mainero por la derecha, Retamar por adentro, Jiménez el 20. La formación de Platense. Me voy a Platense, me voy a Vicente López. Gustavo Pereira, Gus.
1: Ya los jugadores se metieron en el vestuario, ya está todo listo, la gente de Boca ya completó la tribuna, es más, le abrieron un pedacito más que no estaba habilitado porque acá superaban los 5.000 espectadores. Está todo dado para que ya en un ratito se vengan los equipos, empezó a llover nuevamente.
0: Y aprovecho entonces a poner la primera pausa grabada, no te vayas del dial, no te cambies de canal, ya volvemos, pausa.
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8: Juega Boca frente a Platense, 21-15. Y con esta musiquita, con este ritmo, señores, le damos la bienvenida a toda la gente que se va enganchando con la transmisión, que comenzó allá por las 8 de la noche, por Radio Continental, por M590 y también por Cadena Ceneiza en el stream. Radio, show radial y audiovisual para el hincha de Boca. Somos la campaña de Boca Meta. Con esta presentación, así forma Boca, la voz de Marcelo González.
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10: Boca es Montero, Lozano, Dilolo, Pellegrino, Blanco, Ascacíbar, Paredes, Delgado, Villa, Aranda y Flores.
8: Y para Platense, con esta informa.
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8: Cosani en el arco, en el fondo Lagos, Vázquez, Mendía y Silva. Barrios, Gómez en la mitad de la cancha. Togni, Retamar, Mainero, Jiménez. La formación de Martín Palermo se juega en cancha de Platense. Y el hincha de Boca al 1144-000-590 se sigue comunicando. Gabriel Acevedo en Estudios Centrales.
11: Félix, saluda a todo el equipo. Hoy ganamos 2-0. Voy por el campeón, Jorge de Paraná. Montero no me gusta. ¿Por qué no lo pone Abra y el Vasco? Vamos, Boca de mi vida. Eva Sole de Abasto La Plata. Ya estamos listas para escuchar el mejor relato. Vamos, Boquita. Y que hoy se repitan los gritos de gol, Eduardo de Punta Alta, escuchándolos. Buenas noches, equipo de transmisión de Boca. Horacio Iñiguez, vivo en Quilmes. Saludos a mi hermano Eduardo de Punta Alta. Abrazo a Julito. Hola, Mago. Siempre que leen los mensajes, ganamos, Boca. Saludos, Williams Angles, desde Santa Cruz, Bolivia. Hola, muchachos, hoy ganamos 2-0. Félix de Caballito. Buenas noches, Julito. Soy Angélica Carrizo de La Barría, escuchándote como siempre. Vamos, Boquita de mi vida, a ganar.
8: Un abrazo para el Turco de Saavedra, Tati querido, amigo nuestro. Ariel Muriño nos escucha en Viedma. Un gran abrazo para Omarcito Di Meglio, para Leandrito Vizca, el hombre que le pone letra y música a esta música de transmisión, música de apertura que tenemos. Escuchá. En Viedma, un gran abrazo para Omarcito Di Meglio, para Leandrito Vizca, el hombre que le pone letra y música a esta música de transmisión, música de apertura que tenemos. Escuchá. Un abrazo, Leandro querido. Mucha gente que va escribiendo. Un gran saludo a toda esa comunidad en stream, en Cadena Ceneiza, Marcelo.
10: 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Si ustedes colaboran simplemente dejando el like, vamos a hacer muchos más todavía. Gracias a todos los que están conectados desde bien tempranito. A las 5 empezó la previa de Cadena Ceneiza y después hay post partido, ¿eh? Así que nadie se mueve del canal.
8: Abrazo para Sergio. 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Todos amigos del Gaucho Nazarala siguiendo la transmisión, por supuesto. 1144-000-590. Acevedo.
11: Sí.
8: ¿Cómo está ese WhatsApp?
11: Y, explota como siempre, Julito. Marina y mi nieta Elenita de Chivilcoy. Vamos, Julito, a cantar goles. Gerardo de Miami. No veo a Montero como arquero de Boca. Hola, muchachos, hoy ganamos, nos dice Carlos de Berazategui, desde provincia de Santa Fe, Fernando de Villa Constitución. Escuché que Boca quiere a Gustavo Gómez, el jugador de Palmeira, lo veo complicado. Jorge de Ramos, vamos Boquita de mi vida, viene el Vasco poniendo a Villa. Hola muchachos, como siempre escuchando la transmisión de mi Boquita de Santos Lugares. Pedro de Remedio Escalada nos agradece por el saludo, buenas noches. Aguante Boca en Gualeguay, llovina. Soy José Galván desde Entre Ríos. Hola Julito, muy buenas noches. Miguel Álvarez desde Junín, hincha fanático de Boca. Vamos Boquita, hoy tenemos que ganar. Y Alejandro de Lomas a Montero, en vez de fijarse si hay que nacionalizarlo, ¿por qué no lo mandamos a la NASA?
8: No es Montero, tercera pista que doy, no es Montero. Ah, pero Boca está averiguando para nacionalizar a uno de los extranjeros. Sí. Si está averiguando para nacionalizar a uno de los extranjeros, es porque un as en la manga está, Cibielo. Hay un as en la manga.
12: Hasta el 2 de septiembre, bueno, Julio.
13: Claro.
12: Está abierta la posibilidad.
8: Bueno, pero me parece, bueno, quizá entiendo que es para este mercado de pases. Pero Boca está averiguando para nacionalizar a uno de los extranjeros. No es Montero, no es Montero y no es Sebastián Villa.
13: Vamos, ya a mí se me quemaron los papeles, amigo.
8: No es Montero y no es Sebastián Villa. Por eso
12: ¿Repetís los posibles?
8: Y bueno, está el chileno Carlos Palacios, está el uruguayo Lozano, está... ¿A quién más dije?
12: Ener Valencia, yo lo
8: Ener
12: descarto.
8: Valencia.
12: Ah, pero, es imposible.
8: Bueno... Boca está averiguando para nacionalizar a uno de los extranjeros que tiene. ¿Será esto que dice Cibielo, el uruguayo Hernández? Porque yo estoy para preguntar si la gente de Boca cambia una transferencia de Milton Delgado por un regreso del uruguayo Hernández. Polemiquísimo lo que estoy preguntando, sí, porque la gente me va a tirar de todos lados. Es un chico de las inferiores, está jugando bien, se está acomodando, pero está para preguntar eso más adelante. Si la gente
13: ¿Qué es la polémica? Entiendo.
8: Bueno, no, hay gente que defiende a ultranza a Milton Delgado.
12: Yo, por ejemplo,
8: Marcelo González. Pero, claro, sí, claramente.
13: Bueno, pero Marcelo González, si vos sos el representante y vienen y ponen 25 palos por la
8: cancha. Otra cosa.
13: Bueno, eso que estamos hablando, lo vendan por 20 palos.
8: Pará.
13: Nadie se va a ir por 5, ¿eh?
8: Si viene por 13 millones de dólares el Parma de Italia, uno de segunda categoría, ¿sí? Por 13 millones de dólares.
12: Le negocio dos más.
8: Bueno, 15. Te pongo 15,
12: sí.
8: Dale.
12: Sí.
13: Cláusula.
8: ¿Cambiás a Delgado por Hernández?
12: Son distintos jugadores.
13: Pero si ponen 15, sí.
8: Pero pará, no son tan distintos los jugadores.
12: No. Bueno, pará, porque los últimos años de Hernández lo vimos como lateral derecho, no como volante, ¿eh?
8: Está bien, pero...
12: claro eso.
8: Pero si yo me imagino la película mía, Ascasiva, Hernández y Paredes, ¿no?
12: No está mal.
8: Si bien lo se queda callado.
12: Si a mí se me abre la posibilidad de traerlo, Hernández, yo te digo, sí, andá y buscalo, tráelo.
8: A ver, Tati, ¿qué?
13: No, yo lo que te digo es lo siguiente, a ver, no olvídense de 15 o de 100.